0: de América Latina, se hace una primera votación, se llaman las primarias, que se hacen y se ven los primeros resultados que hay, y se espera alrededor de un par de meses para que haya una siguiente votación, ¿no? En este caso, este domingo fueron la segunda vuelta, así es como se conoce en Latinoamérica, y esperaban que en Colombia hubiera un cambio en la elección. La primera ocasión la ganó el candidato a la derecha, o le llaman de ultraderecha, Abelardo de las Piella, y pues resulta que volvió a ganar la segunda vuelta, y pues parece que Colombia va a un rumbo pues muy diferente a lo que viene trabajando con Petro, ¿no, mi estimado?
1: Sí, la verdad es que yo sí he notado que hay una ola de extrema derecha en Latinoamérica muy ligada al fenómeno de Trump en Estados Unidos. Ayer se consumó, también ya ha venido pasando en otros países, pasó anteriormente en Argentina, en Chile, en Bolivia, en inclusive podríamos
0: Paraguay.
1: Inclusive ahí podríamos meter
0: El Salvador. El caso
1: de Perú también, que apenas hubo elecciones presidenciales, finalmente ganó la candidata Keiko después de 4 intentos, me parece.
0: Y ahorita viene otra vez la segunda vuelta también ahí, y aparece le va a ganar también, ¿no?
1: Sí, es lo que parece. Ecuador, con el caso de Noboa, Ecuador.
0: Uh-huh. Ecuador también.
1: Entonces yo sí lo enmarco en este, pues podríamos llamarlo olas de extrema derecha en el continente, porque si nos fijamos bien, también hay un, es diferente, es una derecha diferente a la tradicional. Por ejemplo, pues en Colombia, la candidata, por decirlo así, del PAN de allá, podríamos decirlo allá, el uribismo, ajá, era pues otra persona, la candidata Paloma, y sí, pues no, fue ahora sí que barrida o cooptada la derecha tradicional, y fue pues ampliamente también superior a la izquierda electoral por este nuevo estilo de derecha radical.
0: Pues no puedo decir que es increíble, pero sí hay que ponerlo en un marco específico, que esto se dé en toda América Latina. Lo platicábamos específicamente desde que Donald Trump amenazó o amagó al pueblo de Argentina, justamente en las intermedias que apenas hubo, cuando dijo, ¿no? Si ustedes hacen que gane el partido de Milei, les dan 20 mil millones de dólares, ¿no? Y demás, ¿no? En este caso, también hubo un respaldo muy grande por el equipo de Trump a Abelardo de las Piella, que es el virtual ganador de Colombia. Y esto nos daría una señal de que probablemente pues pueda pasar eso, ir ascendiendo en diferentes países, ¿no? Estamos viendo que justamente en noviembre, en octubre, si no me equivoco, es la elección en Brasil, sí, ¿no? Correcto. Lo cual ya estos casi 10 países sientan un precedente importante de que también puede pasar algo mismo, ¿no? Bolsonaro, que también es el hijo de Bolsonaro, también tiene 3 hijos, y este hijo de Jair Bolsonaro, pues ese que puede competir la Lula, al parecer va 12 puntos arriba de él. Y igualmente, él ya ha vivido en Estados Unidos, ahorita pues ya radica en Brasil justamente para poder ser electo, pero tiene una agenda muy norteamericana, ¿no? Entonces hay que tener cuidado con ello. Y en el 2027 vienen elecciones en México, y pues hay que ir teniendo esta visión amplia de cómo sí hay una agenda, digamos, de sugerencia internacional de por quién votar. ¿O tú cómo lo describirías? ¿Sí pensarías que es un injerencismo?
1: Sí, yo lo veo como un injerencismo abierto, y también hay que entender que México no está solo, que es parte de dinámicas internacionales, regionales, okay, históricas, que de alguna manera nos afectan. En este caso, pues sí, como comentaste, vienen también elecciones presidenciales en Brasil este año. El candidato del grupo bolsonarista, le podríamos llamar así, también tiene muchas posibilidades reales de salir victorioso. Y esto, pues sí, deja a los pocos países, digamos, con gobiernos con tendencia de izquierda o percibidos como de izquierda, pues en una posición bastante vulnerable, incluida pues México, ¿no? Por ejemplo, pues ahora vemos desde que empezó el año, pues el recrudecimiento de las sanciones contra Cuba.
0: Sí.
1: Vimos la intervención abierta en Venezuela. Y pues todo va de la mano, ¿no? La pérdida en elecciones democráticas de gobiernos progresistas,

0: y al mismo tiempo pues la implementación de tácticas más agresivas, ¿no?, por parte de Estados Unidos, en este caso de la administración Trump, que tiene este perfil ideológico, ¿no?
1: Alexa, bienvenida. Oye, ¿qué piensas de este perfil nuevo de, le llaman, de extrema derecha, que ganó ahora la presidencia en Colombia?
2: Sí, claro. Oye, pues la verdad es que, pues a ver cómo nos va, ¿no? También en esa cercanía con México, porque pues sabemos que es un presidente que pues ha estado con Donald Trump, ha estado con Milei, entonces sí es una cosa que será de pues ir viendo, ¿no?, cómo se va a ir desenvolviendo este presidente. Esperemos que a los colombianos pues les vaya bien, pero pues lamentablemente sabemos que este tema es más, como lo decía aquí Marco, que es un poquito complicado, pero sin embargo yo creo que pues en dado caso de que las cosas no vayan bien, el Estado colombiano pues va a poder tomar cartas sobre el asunto, ¿no?
1: ¿Qué tan peligroso es la agenda que él maneja? Porque él llega con un discurso que a mucha gente le gusta, ¿no? Como lo hace últimamente la derecha, ¿no? Digamos, muy violenta, ¿no? Vamos a acabar con los campos de cocaína, y vamos a quemar, y vamos a meter a todos a la cárcel y demás. El presidente López Obrador decía que el humanismo tiene que ir por delante, que también incluso los criminales son personas, ¿no?
2: Claro.
1: ¿Qué podría afectar esta política?
2: Pues así como nos tenía igual Maduro, ¿no? Que también justo es lo que se estaba viendo, que también estaba implementando lo del tema de la cárcel, que incluso nada más iban a comer pan y agua, entonces...
1: Sí, igual que Bukele, ¿no?
2: Igual que Bukele, exactamente. Entonces, pues a ver cómo nos va.
1: Pues ahí está, interesante, veremos qué pasa en Colombia, y pues ojalá les vaya muy bien con ese presidente. Aún no se hace oficial, ¿no?, el triunfo, siguen en los cómputos, pero pues ya van el 99% de contada, entonces pues ahí está, al parecer ya Colombia tiene nuevo presidente. También Trump esta semana dijo algo muy relevante, y entre muchas declaraciones que dijo que México está controlado por los cárteles, ¿no? Al otro día, justamente, pues, hubo mañanera, y la presidenta fue enfática al decir que no, que quien manda en México no son los cárteles, sino es el pueblo de México. Así. ¿Tú coincidías con esto, Alexa?
2: Claro, al 100%. El pueblo de México siempre ha tenido el tema de que el gobierno, más bien, ha estado escuchando siempre al pueblo, ha estado trabajando directamente con el pueblo. Entonces yo creo que más bien Estados Unidos debería de estar dejando de mandar armas aquí a México, porque lamentablemente también ese es un foco rojo aquí. Y pues es lo primordial, ¿no? Aquí en México lo que manda es el pueblo, como lo requiere es el pueblo. Ya lo estamos viendo, si hay marchas, se escucha, no se está aquí amedrentando al pueblo, ¿no? Exactamente.
1: Soriano, estamos hablando justamente, bienvenido, sobre la declaración que dijo Trump, que los cárteles gobiernan a México, ¿no? Y que la presidenta dijo que no, que gobierna el pueblo. Y también me gustaría tu opinión acerca de un punto que ya tocamos, que fue sobre la elección en Colombia, ¿no? Hay nuevo presidente, Abelardo de las Prilla, ¿tú qué piensas de esto?
3: Ambas tienen correlación en el sentido de que Donald Trump está intentando injerir en todas las partes de América Latina. Por un lado vemos el tema de los cárteles, que si bien es cierto, vienen con este mismo propagandismo a raíz de que pues ellos ganaron la Guerra Fría. Hoy ya no pueden decir que son comunistas cada país, entonces ahora le mete el tema del narcotráfico. Y lo que vemos en Colombia, precisamente, pues es una de las injerencias que entró al decir que el presidente Petro es de un cártel, es un cártel colombiano. Y nosotros podemos ver que la política de Petro fue un tema de pacificar. Lamentablemente Colombia va a entrar otra vez en un tema de violencia. Las FARC ya se habían disuelto. Y pues hoy vemos que están intentando incendiar otra vez esto. Pero es una política policial que tiene Donald Trump.
1: Oye, Abelardo de la Espriella es ciudadano estadounidense, también italiano, o sea, muy poco tiempo ha vivido en Colombia, pero ahí está, ya es presidente. Se dice mucho de su cercanía con Donald Trump. Y yo creo que va, lo platicaba ahorita con Marco, hay una ola de la derecha o de la ultraderecha en América Latina. Eso va subiendo. Platicábamos bien de la elección en octubre en Brasil, ¿no? Y lo que va a pasar también ahorita en un par de meses o un mes en Perú. Eso va a llegar a afectar o va a tener...

0: en México en los 27, o sea, esa ola de derecha, no sé si financiada, pero menos moralmente apoyada desde el exterior, puede ser, puede llegar a México?
1: Pues tal vez no en esta elección del 2027, pero yo no descarto que va a haber una fractura muy importante en la izquierda. Uh-huh. Ya lo empezamos a ver con el PT y el Verde. Uh-huh. Bueno, no digo porque el Verde sea izquierda, pero sí digo que el PT ya empezó a ver una ruptura. Uh-huh. En diferentes gobernaturas. Esperemos que con la entrada de Citlali, uh-huh, empiece a haber ese tema de unión entre la coalición, pero también esperemos que en el caso de Ariadna Montiel, pues ella junte o vaya los candidatos que tendrían que ir, porque es uno de los problemas más importantes de esta derechización de América Latina, es que la izquierda muchas veces ha quedado a deber, no ha cumplido.
0: Y eso le puede pasar a muchos gobiernos de izquierda. Oye, en más información, esta semana también, pues como sigue el Mundial, hubo una noticia tremenda, porque hubo un mesero que estuvo, que de entrada, al ser afortunado, entrar al Mundial es algo muy padre, ¿no? Cualquiera lo desearía, y él entró pues como mesero al Mundial, al Estadio Azteca en específico, ¿no? O Estadio Ciudad de México, como le llaman hoy, y su acreditación, con su gafete y su foto, se dedicó a rentarla, la publicaba en grupos de Facebook, y la rentaba, no muy cara, creo que estaba como en $2,000 o algo así, pero la rentaba, ¿no? Y pues ya podías entrar y estar ahí adentro, ¿no? Sí. ¿Ustedes qué piensan de esto? La Ciudad de México lo arrestaron, pero no hay ningún delito realmente, ¿no? Sí, porque o ustedes creen que sí, una. Y otra, ¿qué piensan de esto? ¿Ustedes también lo hubieran rentado o aprovecharían para estar dentro? Ahora, Soriano.
1: No, pues creo que no sé si lo hubiera rentado o no, la verdad. Yo creo que no, creo que sí hubiera disfrutado el partido, pero pues a veces también la economía está baja, ¿no? Entonces, sí, pues orilla a que muchos trabajadores pues tengan que hacer esos actos que no está bien, no es justificable, pero pues los orilla, ¿no? Las condiciones.
0: ¿Tú, Marco?
2: Yo igual, la verdad, me la pensaría para rentarlo mucho, pero sí, coincido con Soriano, pues muchas veces el estímulo, ¿no?, monetario de ganar un dinero extra, pues orilla a las personas a esta clase de conductas, y yo coincido, realmente no veo ningún delito, él al final hace pues lo que considera con su entrada, pero pues ya eso es cuestión de cómo se maneja la FIFA, ¿no?, ahora que está en nuestro país.
0: Alexa.
3: Yo siento que sí. O sea, la verdad es que sí fue un tema de usurpación de identidad, ¿no? Bueno, yo lo veo así. Porque pues también, entonces ya cualquiera se puede llamar Alexa Molina, ¿no?
0: Sí.
3: O sea, creo que sobre esa lógica pues ya es un poco más complicado. Y pues lamentablemente sí, como dice Sori, pues sí, el tema monetario aquí en México pues sí está un poco complicado. Sin embargo, sí sería como cuestión de pensarlo, ¿no? O sea, no está bien en cuanto al tema moral, pero yo creo que también hubo mucho tema de revendedores, mucho tema de que los boletos estaban un poco muy caros, un poco mucho. Entonces, pues sí, de una u otra forma, pues también quiso hacer ahí su agosto, pero pues tampoco está tan cool.
0: Está cañón. Yo no lo hubiera rentado, ¿tú, Ivin? Creo que es mejor ver los partidos, ¿no?
3: Exacto. Sí, 100%.
0: Para quien nos gusta el fútbol, mejor te quedas a ver el fútbol.
3: Y se perdió todos los demás
0: eventos. ¿Antes de un corte cultural, algún comentario?
1: Que podía haber contratado VIX.
0: Sí, con eso. Regresamos después de un corte cultural, gente. Nos vamos ahorita.
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0: Regresamos, gente, y seguimos platicando temas nacionales. Justamente esta semana también ya habló Citlali Hernández, tuvo una rueda de prensa, y en la cual le preguntaron expresamente qué pensaba de las elecciones de Guerrero, que quién podía participar. Ya hay varios perfiles, que algunos conocemos, otros no. El más famoso, Félix Salgado Macedonio, que también ha estado en algunas, pues, digamos, unos problemas. Bueno, y pues se le ha buscado negar la candidatura, ¿no? De entrada porque es el papá de la gobernadora actual, y después ha tenido unos temas ríspidos, ¿no? Que se le ha acusado y demás. Pero aún así, Citlali Hernández dijo que, pues, si él quiere, puede registrarse como aspirante, y ya de ahí la comisión elegirá, pues, si es adecuado que él tenga una candidatura y demás, ¿no? Entonces, el que Citlali Hernández abra la puerta a este perfil, ¿ustedes cómo lo ven? ¿Ya es un mal paso? ¿Es un buen paso? ¿Es un paso neutral? ¿Tú qué dirías de esto, Alexa?
1: No, yo creo que esto no es un buen paso en ninguno de los escenarios. ¿Por qué? Porque da pauta al nepotismo. Entonces, nuestro pensamiento de la Cuarta Transformación y del movimiento es cero nepotismo. Entonces, esto, o sea, abriría muchos caminos en donde en cualquier entonces, pues mi papá va a ser gobernador, mi mamá va a ser senadora, que pues sí sería un caso, pues, complicado. Yo creo que no es lo correcto. Si lo va a tomar Citlali durante la mesa, esperemos que no le den el registro para la candidatura aprobatorio.
0: Marco.
2: Independientemente de mi postura personal, yo creo que sí hay que dividirlo en dos. Moralmente, pues yo también haría muchos señalamientos por la figura de Félix Salgado, que es polémica. Pero desde un punto de vista político, creo que, estrictamente político, creo que sí fue una decisión acertada, porque a creer que no, el senador Salgado sí maneja una base importante social en el estado de Guerrero, y se está tratando de priorizar la unidad del partido para las próximas elecciones, porque yo creo que sí hay un riesgo real de fractura, y no se debería subestimar estos perfiles con mucha trayectoria a nivel de sus estados y el impacto que podría conllevar en las elecciones del próximo año, pues arriesgarse a una ruptura, ¿no? Y pues con el escenario internacional que se da, pues creo que hay que jugar a lo seguro, aunque pues muchas veces estos perfiles sí acarran cierta, pues, polémica, mucho ahí detrás, pero siguen siendo figuras relevantes.
3: Pues está interesante, porque todos los candidatos de Guerrero, he seguido muy de cerca estas elecciones, y por un lado, volteemos a quien volteemos a ver, por estar

0: tema de nepotismo, ¿no? Pero volteemos a quien volteemos a ver, están muy parejos en el tema inmoral, si así lo quiero decir.
1: No hay nadie ideal.
0: No hay nadie ideal. Beatriz Mojica, que fue sacada de precisamente de una asamblea de Morena en Acapulco. Uh-huh. Vemos a Avelina, que es presidenta de Acapulco, que por ahí sé que algunas fuentes que es una pésima...
1: Que le preguntaron, oigan, los 900 millones, ¿dónde quedaron? No, pues no es tema. Bueno, pues está bien, si no es tema, no es tema.
0: Ha sido una pésima. Si se gana, va a ser por el gobierno federal, por los apoyos que ha bajado, uh-huh, desde Andrés Manuel López Obrador hasta Claudia Sheinbaum. Pero sí es una elección de bastante dificultad decidir si va o no Félix. Por el lado, como comentaba Marco, está el tema de la unidad, porque si se llega a ir, pues obviamente va a poner el pie, ¿no? Por muy cuatroteros que a veces hay, lamentablemente creo que sí hay un tema de concientización, sí. No es que no quieramos que no vaya, sino que las condiciones no dan, uh-huh, y se debe de ir moralizando la vida pública, pero por otro lado también está el tema de perder. Sí, entonces claro. Hay que ver, yo digo que sí debe de entrar en la encuesta, uh-huh, pero elegido es otra cosa.
1: Y es que en las encuestas va arriba, ese es el tema. Exacto. Y justamente está la duda, ¿no? Si hay una división allá, ¿no? Si va Morena solo, y va junto aparte una coalición diferente, el Verde y el PT, ¿no? Que quiere ser gobernador Victoriano Güemes, ¿no?
0: Que ese es lo que iba a señalar. Que ahí habría
1: que... Yo creo que él no gana.
0: Es que eso es lo que señalaba. Que no es de que gane o no gane la elección. Porque al final de cuentas el gobierno federal ha apoyado tanto, claro, que se acuerda a la gente. Yo sí sometería a que más allá de que gane la encuesta o no la gane, sí se debe de apostar por la moralización. Y estaría bien ver a este perfil de Güemes.
1: A ver qué pasa. Ojalá todos los Güemes se queden en Acapulco. Oye, justamente hoy se estuvo comentando sobre el problema de aplazamiento del registro de la línea telefónica. Yo no me he registrado, sinceramente yo no me he registrado. No sé si lo vaya a hacer. No, hay que dejarlo ahí como tentativa para no influenciar a la gente. Pero ustedes qué piensan, ¿es bueno que haya esos permisos para la ciudadanía indecisa o mala para que no se han registrado? Es que si el 80% de la gente que no se ha registrado, muchísimos números. ¿Tú qué piensas, Orión? Ahora vamos al revés.
0: Yo sigo a hacer la publicidad, sí, regístrense.
1: Ok, ahí está.
0: ¿Por qué? Porque a final de cuentas, está el tema de los bots, que se deben de ir eliminando de algunas cuentas, tanto gubernamentales como de oposición. Uh-huh. Y para que pueda haber un enlazamiento, uh-huh, está eso. Es el tema de que ha habido denuncias de casi de disparos en las escuelas.
1: Sí.
0: Ahí es donde se va a comunicar. Yo entiendo que está el tema de la biopolítica, pero a final de cuentas, ya de por sí en la cámara nos vigilan y son privados.
1: Sí.
0: Ahora que sean los públicos que tienen que tener una rigurosidad de leyes. Por eso yo sometería a la consideración del público a que sí se registren.
1: Se registren. ¿Tú, mi estimado?
2: Yo también diría que se registren. De hecho, yo ya me registré. Ahí sí estoy un poco en desacuerdo. O sea, me entiendo la parte de la biopolítica, como mencionaba Soriano. Yo sí tengo mis reservas un poco con el registro de las líneas, pero la verdad es, ahora sí que no porque no estés de acuerdo con una ley te exime, ¿no? De ella. Nuestra responsabilidad como ciudadanos, independientemente de la opinión que tengamos sobre este proceso, pues es registrarnos como se indica, para no tener ningún problema, ni mucho menos. En efecto, el tema de la privacidad es complicado. Ya prácticamente todas las empresas tienen acceso a nuestros datos.
1: Sí.
2: Que el mismo Estado mexicano pues no los tenga también es complicado, evidentemente por cuestiones de seguridad pública, de manejo de redes, inclusive ahora las nuevas intentos de normativizar, ¿no? El espacio digital, las redes sociales, regularlo, pues es algo que tendrá que ser abordado, pero pues sí, la verdad creo que todos deberíamos registrarnos y pues sí, pero sí se tiene que seguir discutiendo sobre pues el uso que se les da a nuestros datos personales, tanto por parte del gobierno o los gobiernos, como por parte de privados, todos los privados.
1: Alexa.
3: Yo creo que sí se deben de registrar. De hecho,

0: Yo tengo uno de los números registrados.
1: ¿Ah, sí?
0: Y bueno, la verdad...
1: ¿Y se siente? Ahí está.
0: Y se siente muy padre a poder haber cumplido... Poder cumplir con lo que manda nuestra presidenta.
1: Es como cuando vas a votar, es la misma sensación.
0: Y yo ya lo hice. No, no, pero bueno, o sea, creo que, como lo dice Sorío, en un momento se tiene que regular, sí. Aunque no queramos. Mm. Aunque no la comunidad no lo quiera, pero yo siento que con eso podría bajar los índices que están haciendo de extorsión, de trata de personas. O sea, ahí se ve de todo. O sea, en un teléfono se puede hacer de todo.
1: Sí.
0: Y lamentablemente los malos, sí, siempre lo ocupan y es un medio de comunicación. Entonces yo siento que sí se deberíamos registrarnos, hacerle la invitación, por supuesto, también a la comunidad para que se registren, porque ya todo el mundo lo tiene.
1: Sí.
0: Lo tiene el IMSS, lo tiene el BBVA, lo tiene todos los bancos. Todos lo tienen. Sí. Incluso para comprar chips, o sea, ya incluso te piden hacer el registro.
1: Sí. Sí, y de hecho, la gente que ahorita recién compra un celular, pues ya de por sí viene registrado, ¿no? Se van a pedir. Pues hecho, ¿va? Regresamos con más información, gente. Vamos a un corte cultural. Vamos a hablar sobre el México-Corea. También el Pato Merlín,
0: buenísimo,
1: ya famoso, ¿no? Vamos y regresamos a un corte cultural.
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0: Regresamos, gente. Justamente estamos platicando sobre el México-Corea. ¿Ustedes cómo vieron el partido? ¿Va bien México? ¿Los van a seguir apoyando?
1: Seguiré insistiendo.
0: ¿Ya se ilusionaron?
1: Seguiré insistiendo. Va a ser campeón del mundo. Voy okay. cinco programas diciendo lo mismo.
0: ¿Tú, mi estimado Marco?
2: Al menos yo creo que esta vez, el quinto partido sí pasamos. También mis esperanzas resurgieron.
0: Alexa, ¿qué piensas? Como una experta del fútbol.
3: Vamos a llegar al final. Tenemos que llegar a la final, claro que sí.
0: Sí, yo creo que vamos a llegar a la final. Sí, creo que tenemos todo.
3: Está bueno.
0: Tenemos todo, sobre todo la ilusión, que es la que más cuenta. Oye, y a raíz del mundial aquí en México, hubo un pato que una ocasión grabaron en la calle, ¿no? Porque iba caminando muy feliz. Y ya, bastó un video para que se hiciera viral y mucha gente lo adoptó. Y lo cual a mí me parece fabuloso. Y hoy estuvo ya en la mañanera. El pato Merlín lo llevaron. Fíjate que incluso la política aquí se mete mucho, ¿no? Es que la política donde no está, ¿no? A partir de que se hizo famoso, Ricardo Salinas Pliego dijo que lo iba a buscar. Lo buscó y le compraron 3 boletos a la familia. Entonces ya ver la señora, el hijo y el pato, ¿no? Al partido. Es lo que dijo, veremos si sí es cierto, ¿no? Pero por vía de mientras, la presidenta hoy lo invitó al pato y a la familia a la mañanera, ¿no? No sé si vieron esa escena. Pero qué relevante que también incluso le empieza a apoyar, ¿no? Porque la presidenta dijo, oigan, pues vimos que

0: pues son de escasos recursos, ¿no? Tiene un trabajo de vender aguas en la calle, lo cual es muy respetable, pero queremos ayudarles a que pues la vida mejore y que también tengan regalías, pues ya es lo que está haciendo el pato, ¿no? No se hace pato, ¿no? Está trabajando. ¿Qué piensan de esta ayuda que ahora pues busca implementar la presidenta con el pato, ¿no?
1: Pues yo creo que la verdad, qué padre que la presidenta esté apoyando a estas personas, que no solamente la presidenta, sino que toda la comunidad. Yo creo que he visto que, por ejemplo, hace rato vi que el pato, bueno, más bien
0: Merlín
1: y sus dueños solamente iban a apoyar a una empresa mexicana. Y no sé si lo vieron, pero que era Pascual, justamente, que es un pato. Okay. Y claro que es muy padre y muy interesante porque si sabemos, Pascual es una cooperativa de empresarios, de que los mismos trabajadores son los dueños de la empresa. Entonces creo que, aparte el Boeing es delicioso. ¿Quién nos ha tomado un Boeing de mango?
0: Yo claro, creo que con unos taquitos de...
1: Exactamente, y de seguir apoyando, ¿no? Ese es el tema del marketing, es el tema político, sí, lamentablemente también se mete, pero sí. Creo que es importante que si tienes la oportunidad de apoyar a la persona, y en ese caso la presidenta tiene pues todo para poder apoyarlos, qué padre que la presidenta siga implementando esto y pues que no sea el único. Incluso creo que iba a ser reconocido, no sé si ya fue reconocido por la FIFA como una mascota oficial.
0: Está tremendo. Sí. Yo lo comentaba, lo ponía en Twitter justamente, fíjate, en la Ciudad de México se hizo esta lucha porque la jolotización se llevara a cabo, ¿no? Y metieron a jolotes en todos lados y el color morado. Y pasa, es una enseñanza de comunicación institucional, porque por más que lo quisieron imponer, hasta la FIFA también lo quitó, ¿no? Dijo, a ver, quiten a jolote del estadio, ¿no? Quiten el color morado, regresen todo como debe ser. Y una mascota que pues no nadie la buscó, nada más ahí apareció, parecía tierno y demás, ahora se vuelve sensación, ¿no? Sí. Entonces, a veces lo más orgánico es lo que más funciona en lugar de que algo lo aprietes, ¿no, Soriano? ¿Qué piensas de esto?
2: Pues a mí sí me gustan los ajolotitos, la verdad.
1: Están bonitos.
2: Están bonitos, pero vemos la propuesta que daba la FIFA, ¿no? De meter creo que es un jaguar, ¿no?
0: Un jaguar, un alce y un águila.
2: Imagínense, ni siquiera me acuerdo de
0: las mascotas.
2: De la mascota, creo que para empezar tres son muchas. Sí. Y segunda, pues, es la representación de México, ¿no? El México más surrealista, un pato.
0: Sí, un pato. Marco, ¿algo que quieres decir esto?
3: Sí, estoy de acuerdo, es algo que surgió orgánico, ¿no? Y pues la FIFA lo terminó adoptando, el gobierno igual. Entonces yo veo muy bien, es parte de esta dinámica, ¿no? De las benditas redes sociales, ¿no? Sí. Y le recomendaría a la familia que pues aprovechen al máximo al pato Merlín.
0: Que le exploten lo más que puedan, ¿no? Es más información.
1: No te animal, por favor, no.
0: Es más información, está venir el bienestar animal aquí a decirme algo. Es más información. También algo importante con la playera de la selección mexicana ha sido que ya fue catalogada como la más vendida, la más vendida. Lleva una venta alrededor de 1.4 millones de playeras. Eso justamente ya lo metió Adidas en su catálogo oficial y ha dicho que ya superó a las playeras de España y de Inglaterra con esta venta. Entonces, nos podemos decir que somos la selección más vendida, ¿no? Me parece que era obvio, ¿no? Pero fíjate, algo curioso, son las playeras oficiales vendidas, más las piratas, ¿de cuántas no han de ser? Que han de ser, yo creo que 3 o 4 veces más, muchísimas más. ¿Qué piensan de esto?
1: Es que la verdad sí está bien bonita. O sea, la verdad está muy bonita el diseño. Aunque luego dicen que ya cuando la cortan, ¿no? Que también a mí me duele ver los videos de cómo las cortan y cómo las diseñan.
0: ¿Por qué?
1: Se ve muy padre. O sea, a final de cuentas, yo creo que también el tema de Adidas o de la marca que la saque, o sea, debería de hacer más diseños de la misma jersey.
0: Pero es que ese es el tema, fíjate, ahora normalmente tú te compras un jersey de un equipo del fútbol del Irapuato, pues para ponértela ya, ¿no? Sí. Pero ya a partir de este mundial ya la están queriendo stylear, ¿no? Entonces, ¿ahora cómo te la vas a poner? Y estos morros que la cortan y entonces están como top, ¿no? Y es como, a ver, ¿por qué? Es una playera, ¿no? A ver, estoy saliendo aquí.
2: Yo sí estoy feliz con ese tipo de estilización.
0: Sí.
2: Porque, por ejemplo, a mí me gusta mucho la playera.
0: El campeón del mundo usa la playera como quiera.
2: La playera de Venecia y está muy bonita, estilizada.
0: ¿Venecia?
2: La de Venecia.
0: Ok, no la he visto.
2: Es muy bonito, un muy bonito diseño porque rompe con los cortes tradicionales en pico, sino le ponen cuello, le dan más diseño. Y creo que la de México da para eso y para mucho más todavía.
0: ¿Tú, Marco?
3: Igual, la verdad está bonita la playera y pues no me sorprende igual, la verdad, el

0: mexicano es muy, muy identificado con su selección, con el mundial. La verdad, los partidos han estado muy buenos. Y pues igual yo digo que si quiere, córtela, está bien, es su playera.
1: Es su dinero, ¿no? Ya saben en qué lo gastaron.
2: Sean creativos.
1: Oye, que no está nada barata, ¿no? La barata está como en $2,000, $2,500, y la manga larga casi $3,000. La que hicieron en colaboración con esta marca que se llama Someone Sower está casi en $4,000. O sea, es una buena inversión.
2: Es la, la que hacen las
1: La que está cocida. Sí. Por eso digo, esa inversión que tú mismo la cortes así, pues, no me gustaría.
2: Bueno, yo creo que esas no hay que cortarlas.
1: Sí, dependerá de cada
2: pero
1: quien.
2: Pero ya cada quien.
1: Oye, el día de hoy justamente hubo rueda de prensa en la que tuvo bien invitarlos el senador Néstor Camarillo y pues expresó una vez más su intención de competir por la alcaldía. Él dijo que no está haciendo actos anticipados de campaña, que no ha infringido para nada la ley. Solamente dice que él pues expresa su interés y demás, ¿no? En la semana podemos platicar también con Fedra Soriano, que es la dirigente del Partido Naranja aquí en Puebla, y dice que pues es muy válido, ¿no? Que él exprese lo suyo, ¿no? Pero que a la manera pues van a ver encuestas y demás, pues quién llegaría mejor posicionado. Al parecer solo hay dos nombres por parte de Movimiento Ciudadano, ¿no? Tanto él como hombre y ella como mujer, ¿no? Entonces, ¿qué piensan de esta declinación? Ha habido, bueno, de esta declaración ha habido muchas críticas porque dicen, no, pues que él ya fue presidente de Quecholac, ahorita entró al Senado como supuesto indígena, o sea, hay muchas críticas alrededor y hay gente que también que lo reconoce. ¿Ustedes qué piensan de esto?
3: Pues la dirigente de Fedra le había dicho que no iba, todavía, que no eran tiempos. Por lo que se analiza en diferentes escenarios políticos, en Puebla Capital, puede ser que hay una muy gran posibilidad de que vaya mujer. Uh-huh. Porque el PAN está posicionando a las mujeres. Sí. Morena tiene tres perfiles de mujer muy fuertes. Y pues en el caso de MC, si quiere no llamar, si quiere llamar la atención en un sentido negativo, va a ir hombre. Por eso no considero que creo que vaya a ser todo el tiempo de Néstor. Creo que todavía puede seguir trabajando más en las diferentes colonias, pero pues todavía no son tiempos.
1: Ok, tú Marco.
0: Igual coincido, creo que si ambas candidatas, tanto del PAN como de Morena, son mujeres, pues tiene complicado el senador Camarillo. Igual, pues él trae su propio proyecto político, ¿no? Sí. Ahorita, pues, el Movimiento Ciudadano le dé apertura, no sé hasta qué punto le sigan dando, porque igual el Movimiento Ciudadano, pues, trata de hacer su lucha, ¿no? A nivel nacional y estatal, de ir creciendo, ¿no? A lo mejor no ganar por el momento, pero ir sumando porcentajes. Entonces, pues, ellos verán lo que más les conviene a su partido y pues el senador creo que es un perfil interesante, o sea, independientemente si es candidato o no estas elecciones, creo que su perfil da todavía para un tiempo y hay que tenerlo pues vigilado.
1: Ok, ¿tú Alex algo que quieras comentar sobre esto?
2: No. Me mantengo a no tiene mis casa.
1: Pues sí, va a ser interesante ver esto porque justamente sí se espera que haya candidata en el PAN, también en Morena, y la lógica nos indicaría que también que no hubo un ciudadano, ¿no? O será, no sé si decirlo de esta manera, pero el negrito en el arroz, Néstor Camarillo, que sea el único hombre que compita en la alcaldía entre tantas mujeres, porque también por el PRI ya están declarando prácticamente a Delfina Pozos como la candidata. ¿Sería el único hombre? Habrá que estar al pendiente. Oye, el día de hoy, justamente nosotros ya lo sabíamos hace algunas semanas, unas cuantas semanas, pero el día de hoy se hizo oficial la llegada de Pablo Salazar a Morena. Llega como un coordinador de delegados, ¿no? Un puesto totalmente estratégico, ¿no? Para poder coordinar los esfuerzos de Morena en todo el estado y también, sin duda, de una manera mucho más fuerte en la capital. ¿Qué piensan de esta llegada, Soriano?
3: Pues muy buena. Pablo Salazar ya tiene mucha experiencia en el partido. No recuerdo si era secretario de organización o de finanzas, ahí por el 2018, cuando todavía estaba en la presidencia Gabriel Biestro, en la secretaría general Leonor Vargas, y creo que es un perfil muy interesante. Creo que ha hecho un muy buen trabajo en la secretaría de gobernación, tiene mucho conocimiento en el tema territorial, y siempre se les olvida que hay otro perfil que también se fue con Pablo Salazar, que es Érico Toñeto. Érico Toñeto era la mano derecha y operador principal del difunto gobernador don Miguel Barbosa. Y pues

0: fue durante mucho tiempo el brazo operativo completamente en el tema partidista. Habrá que ver, tiene mucha experiencia, los ambos perfiles tienen mucha experiencia. Pablo Salazar en San Andrés Cholula, en las Cholulas mejor dicho, y Érico Toñeto incluso también en el municipio. Ejemplo de ello es de que él llegó a ganar, bajo la operación de don Miguel Barbosa, 10 juntas auxiliares de las 17 que hay.
1: Más de mitad. Alex, antes de irnos a un corte.
2: Yo creo que ha sido un perfil sensato. Ha estado ya trabajando con los delegados del estado y yo creo que va a ser un excelente trabajo con los delegados de Morena. Bien, no hay duda.
3: Igual coincido, me parece un buen nombramiento y creo que pues hará un buen trabajo ahora para pues la organización interna del partido.
1: Hecho. Pues el mejor de los éxitos para Pablo Salazar en esta encomienda, que no será nada fácil, se viene una elección interesante y pues sin duda tendrá mucha responsabilidad de sus hombros. Que le vaya muy bien. Vamos a un corte cultural y regresamos en un minutito.
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0: Ya regresamos, gente. Y Alexa, recuérdanos dónde nos puede seguir la gente.
1: Claro que sí, síganos en todas nuestras redes sociales como Facebook SICOM, ex SICOM Pue, y por supuesto en Instagram como 5PueblaMX, Spotify y en iVoox como SICOM 105.9 en SICOMPuebla.mx, y por supuesto en televisión en el 16.2 y en radio en el 105.9.
0: Ahí justamente nos está escuchando la gente ahorita. A mí me encanta SICOM porque real, tú vas a cualquier zona fuera de la capital, ya no llega ninguna radio y tú le pasas a SICOM y a fuerza se escucha, ¿no?
1: De todo.
0: Entonces sí, es una red que de verdad es gran esfuerzo que hace Natalie, que hace Pepe Tomé, que hace Claudia Hernández, que hace Jorge David, todos en tema de comunicación, porque funciona bastante bien para todos los poblanos. Hoy justamente el gobernador dio una declaración importante en contra de Agua de Puebla, o más bien como un, digamos, un extrañamiento, ¿no? Porque Agua de Puebla fue a hacer unos trabajos justamente ahí en la 24, y lo que sucedió fue que rompieron, escarbaron y rompieron la calle, la 24, ¿no? Pues no tenía nada de extraño, ¿no? Lo malo es que

0: a tapar un con escombro. Pero aún así no tendría nada de extraño si no fuera porque la 24 es de las calles que se ha tomado como insignia dentro de las 33 vialidades que ha reclamado el gobernador, que pues está acabó de hacerse bonito. Como para que venga una empresa a romperla, y aparte una empresa que ni sirve, ¿no? Que tiene un mal servicio para los poblanos. Y el gobernador hoy lo denunció, dijo, a ver, de que no dan bien su servicio. No su servicio y te cobran. Y aparte de eso, van y destruyen las calles que acaba de ser el gobierno del estado, ¿no? ¿Ustedes qué piensan de esto? ¿Se tiene que haber denuncias? ¿La gente tiene que quejarse más sobre agua de Puebla, que por eso tienen un pésimo servicio? ¿O qué hay que hacer, Alex?
1: No, yo creo que en primera instancia eso no. Es falta de organización, ¿no? O sea, ¿cómo es que se atreven a romper cuando muchos poblanos es lo que pedimos, ¿no? La pavimentación de las calles. O sea, es lo que más pedimos, y que venga agua de Puebla y se les haga fácil venir a romper lo que ya se arregló, porque pues para empezar no le corresponde al gobierno del estado, sino le competiría al municipio. Sin embargo, se está realizando por nuestro gobernador Alejandro Armenta. Entonces yo creo que ahí sí es una molestia. A mí me molesta porque pues andamos en los carros y pues también los carros sí salen afectados y se vuelven a enfadar la ciudadanía en que dicen, no, es que el gobierno no lo está haciendo bien. Pero sin embargo no saben qué es lo que hay detrás de que es verdad agua de Puebla, ¿no? Y sí, justamente el pésimo servicio que hay, porque luego ni cae, pagas y ni siquiera te cae el agua. Sí, no. Entonces mínimo tener un buen servicio, bueno, dices, ok, van a mejorar, ¿no? Pero si no hay mejoría...
0: Pues sí, pues como... Soriano, ¿algo que quieras comentar?
2: Pues en el caso del agua de Puebla, pues ya se debe empezar a revisar el tema de la desprivatización, ¿no? También. Creo que sí es un punto muy importante. Y pues de por sí hay un mal manejo en el tema de los ductos. Entonces por eso mismo, pues da coincidencia de que destruyen una calle, no lo hacen... Y la dejan así. O sea, no es la primera vez. No es la primera vez. No es la primera calle. Hay muchísimas calles que sí vienen a revisar el tema del agua porque es su obligación, que por eso se les paga. Pero dejan hecho un relajo en todas las calles. Y pues por eso mismo hay mucha gente molesta con el gobierno por el tema de los baches. Pero ¿quién provocó los baches? Pues Agua de Puebla.
0: Exacto. Pues hay que hacer esta denuncia constante de Agua de Puebla y ojalá respondan pronto por las irregularidades y lo que dejan mal en las calles. También justamente hoy se habló un tema de seguridad en la mañanera del gobernador Alejandro Armenta sobre el famoso francotirador de Atzcaitl. Ya van casi 14 casos, si no me equivoco, en los cuales gente ha sido atacada por alguien, ¿no? Y por un arma, o una presunta arma, ¿no? Que, o más bien si es un arma, porque el vicealmirante dijo, ¿no? Que 9 milímetros. Entonces, pues es curioso. Pero fíjate que en la videocharla de ayer de Noroña, él dijo algo muy interesante. Dijo que de afuera del país vendrían a hacer diversos actos para tumbar a los gobiernos de la 4T. Y él hizo alusión a que el francotirador de la secretud podría ser alguien mandado de fuera, ¿no? Lo cual a mí me sacó mucho de onda, ¿no? Que podamos ser parte de una agenda internacional incluso, pero también puede ser, ¿no? ¿Ustedes qué piensan de esto? ¿Y qué piensan, pues, obviamente, de que en esta vía tan importante, pues ya la gente igual está incluso está pensando en usar otras vías, ¿no? Usar la 11, usar volver a Atlixco por otros lados para llegar a la zona. ¿Qué consideran acerca de esto? ¿Tú, Serían?
2: No, pues es que sí es un tema demasiado complicado. Se debe de seguir investigando el tema de seguridad y a esperar los informes del gobierno.
0: Tú, Marco, ¿qué opinas?
3: Igual es un tema muy complicado para la ciudad de Puebla, y igual coincido que se tiene que seguir investigando y pues se tiene que llegar hasta, pues ahora sí que las últimas consecuencias, ¿no? La verdad, pues ahora sí que no es por ponernos en plan conspiranoico, pero pues no hay que descartar nada, porque la verdad México sí vive un momento complicado. También pues hay muchas personas, ¿no? que viven ciertas situaciones sociales. Entonces, pues yo digo que no hay que descartar nada y hay que, pues, que se siga investigando.
0: Alex, ¿algo quieres comentar? No te han baleado en la secreta todavía.
1: No, gracias.
0: Todavía,
1: no, todavía no. Vengo rezando el Padre Nuestro para que no me tire. Pero no, la verdad es que no suena descabellado, O sea, sabemos que en Estados Unidos están locos. O sea, están locos y que en escuelas lo han hecho, que han habido atentados durante las calles. Entonces, la verdad, no lo dudaría en que venga del extranjero. Sin embargo, pues sí, hay que esperar, como lo dice Marquitos, aquí al tema que da...

0: el gobierno como respuesta, pero pues yo sí también, pues sí pediría que también nos dieran una solución ya.
1: Ok, pues esperemos que así sea. Ya hay muchos operativos justamente en la Skytune, en toda, y pues pronto el vicealmirante y la fiscalía nos tendrán que dar resultados, porque pues están haciendo un trabajo fuerte,
0: sí,
1: arduo,
0: claro,
1: y constante, eso se los reconoce. Oye, además, información de igual deportiva, ahorita vamos a hablar justamente de los primeros calificados a del mundial que siguen avanzando, pero también hoy ya Messi se logró coronar como el máximo goleador de
0: 18 goles.
1: Mbappé está cerca de alcanzar a Don Irvino. ¿Cuánto te faltan? Dos para alcanzarlo, y pues todavía resta mundial. Yo creo que para ellos unos otros tres partidos al menos, ¿no? Veremos en qué termina, pero pues Messi sigue siendo historia, aunque no sea mi favorito, pues sigue siendo historia Messi. Y también los primeros calificados del mundial, los primeros que ya aseguraron su pase de la siguiente ronda, son México, Alemania, Estados Unidos y Argentina. Y también ya hay Francia también. George ya quedó con lo que ganó, Francia también. Y también los primeros eliminados también ya están, que son Haití, Turquía y Túnez. Sí. Selecciones creo que esperadas, ¿no, Marco? ¿Tú qué piensas de estos resultados?
2: Sí, pues creo que es lo esperado, la verdad. Los partidos son muy buenos, la verdad. Históricamente, pues sí, las mejores selecciones siempre se disputan entre los europeos y la Conmebol de Sudamérica. Entonces, aquí creo que la sorpresa es Estados Unidos, la verdad, no es por nada, pero me gusta cómo están jugando, traen buen equipo, la verdad, buen nivel. Entonces, y digo, yo en lo personal también esperaría que calificara Canadá para que los tres anfitriones estemos en 16avos de final. Y la verdad, sí, está muy interesante, muy bueno el mundial, muy bueno los partidos. Messi tampoco es mi favorito, la verdad, pero pues sí reconozco que es muy buen futbolista.
1: Lo estás logrando. Oigan, también justamente ya, ¿ustedes qué piensan? ¿Memo Ochoa tiene que ser titular en el siguiente partido, ya sin nada que jugar? ¿Tú, Alexa?
0: Pues
1: sea lo que Dios quiera.
0: Sea lo que Dios quiera.
1: ¿Qué piensas? ¿Tiene que ser titular o que siga Altala?
3: No, pues tiene que seguir la tabla, tiene que tener que cuidar al más pequeño. ¿Cómo se llama? ¿A Mora?
1: Ajá.
3: Sí, lo debe seguir cuidando, yo creo. No creo que ya no debería de estar, a mi parecer.
1: Ochoa. Ya tiene que estar. Yo creo que
0: no,
1: sí.
0: No, yo sí. Sí, claro que sí. Sí, ¿cómo de que no? O sea, sí, siento que sí, probablemente ya está un poquito pasado de la edad, pero tiene la condición, ¿eh?
1: Sí,
0: sí. Sí tiene la condición. A lo mejor no ya como los otros, pero todavía tiene la
1: 41
0: condición.
1: Años. Oye, algo relevante, también Katia Itzel va a ser la primera árbitra mexicana en arbitrar un partido como árbitro central, árbitra central. ¿Va a ser el partido, es del viernes, jueves? ¿Holanda-Túnez? Jueves, Holanda-Túnez. ¿Qué representa esto para las mujeres?
0: No, un empoderamiento de que, como lo dice Gaby, ¿no? Que cuando tú quieres llegar a realizar algo, a ser la mejor del mundo, con disciplina, con pasión y con esfuerzo, todo se puede lograr. Entonces, la verdad es que es un orgullo mexicano para empezar, y de mujer, pues qué mejor, ¿no? Entonces yo creo que es cabrona.
1: Esperemos que haga un buen papel, ¿no? Que no le vaya a dar, no vaya a regar como árbitra, ¿no? Pero
0: no,
1: porque si no se va a llevar la crítica, ¿no? Pero pues ahí está.
0: No, pero yo sé que es muy buena.
1: Como
0: y
1: mujer.
0: Aparte tiene varios filtros para que puedan llegar. Entonces,
1: sí, los que llegan, sea, son calificados.
0: Sí.
1: Oigan, para ir terminando, platíquenos sobre el mundialito llanero. Ahorita no están llegando las próximas fechas del mundial, ¿dónde van a ser? ¿O cómo están llevando ahorita?
0: Pues ahorita vamos a tener el mundialito el próximo sábado. El próximo domingo.
1: Okay.
0: Vamos a tener uno ahí en Romero Vargas. Y vamos a tener otro por el sur. Me parece que en San Francisco de Teotihuacán. Entonces ahí los esperamos con muchísimo gusto. Quien guste también llevar un mundialito dentro de su cancha para realizar actividades con las niñas y con los niños y con toda la comunidad, escríbanos en las redes sociales con Jerry, se pueden acercar con él directamente o con su servidora o con Sori, que también estamos ahí en la secretaría. Los invitamos a todas y a todos a que sigan pendientes de las redes sociales de la secretaría y por supuesto que vayan a los eventos deportivos, porque es cuando los niños en verdad revisan y ven que sí lo pueden lograr, ¿no? Que pueden jugar, que les damos esa motivación de que ellos pueden lograr ser lo que ellos quieran ser.
1: ¿Tú, Soriano, qué nos puedes decir sobre el bonito llanero?
3: Pues es una interesante política pública de Gaby Labonte Sánchez de meter el mundial a las colonias, de fomentar el tema deportivo. Creo que vamos muy bien en el tema del fomento deportivo. Y pues habrá que ver

0: y otros mundialitos van a salir, manden mensaje, que es muy indispensable, y a ver qué tal.
1: Pues ahí está, pues perfecto. Pues gracias, gente, por haber estado acá, por escucharnos una vez más. Llevamos varias ediciones de aquí en SICOM y pues qué bueno que podemos seguir hablando de política, podemos seguir hablando de temas interesantes de nuestra vida. Gracias, Alexa.
2: Gracias a ti, Jerry.
1: Gracias, Orenito. Estamos viendo pronto, gente. Nos vemos la próxima semana. Cuídense mucho, que os vaya bien.
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Muy buenas noches, qué gusto poder saludarlo en este inicio de semana. Son las 7 de la noche y tenemos voces de la región. Nos da mucho gusto darle la más cordial bienvenida a usted que nos está escuchando en el estado de Puebla, en Huauchinango, Libres, Teziutlán, Tehuacán, Acatlán, Zacatlán e Izúcar de Matamoros, donde se encuentran nuestras estaciones hermanas que están enlazadas desde este momento. Saludamos a quienes nos están también viendo sobre lo que es las redes sociales, Facebook. Muchas gracias por sintonizarnos. A nuestros amigos del estado de Tlaxcala que noche a noche se están conectando con nosotros, gracias por estar con esta noche con Voces de la Región. Los teléfonos en la cabina 22-22-73-77-17. Algún comentario, algún saludo, alguna situación que usted quiera reportar, están a sus órdenes desde este momento. 22-73-77-16. WhatsApp, mensaje en texto, mensaje en voz, usted lo puede enviar a través del 22-15-87-56-57. Tenemos un gran programa esta noche, teniendo la información de lo que ha sucedido este fin de semana, y también vamos a platicar con el diputado José Luis Figueroa, además del Instituto de la Defensoría, y también con talentos escolares, estudiantes que verdaderamente están rompiéndola y simplemente se están poniendo la pila y están compitiendo no solo en México, sino se van a nivel internacional. Le vamos a decir de qué se trata y cuáles son los proyectos. Mientras tanto,

déjeme informarle que hoy en Puebla se registra, pues se sigue manteniendo un registro de tendencia de delitos a la baja. Son 12 los que en este momento están mostrando este comportamiento, por lo menos de enero a la fecha. Puebla está registrando la cifra más baja de incidencia delictiva en los últimos años, derivado de una estrategia integral fundamentada en inteligencia, coordinación operativa y un trabajo conjunto entre los tres órdenes de gobierno. Esto es lo que comenta el titular del Ejecutivo, Alejandro Armenta, durante su conferencia matutina, donde puntualizó que los resultados son tangibles. Asimismo, informó que el periodo de enero a mayo del 2026 en la entidad poblana logró una disminución de 515 delitos en comparación con el mismo lapso del año anterior. Este avance representa una reducción promedio diaria de 1.8% en la incidencia delictiva. Vamos a escuchar al gobernador Alejandro Armenta.

0: no celebramos la estadística, no estamos festinando, no celebramos, reconocemos el esfuerzo, porque detrás de un homicidio menos hay un policía protegiendo a la población. Detrás de un incendio contenido hay un guardia forestal, un guardabosques exponiendo la vida por nosotros. Detrás de un incidente de protección civil, la explosión de un tanque de gas o un incendio en una casa, hay un bombero con su familia que está mitigando el fuego. Y para nosotros es muy importante reconocer a ellos.
1: Y en más de esta información le digo a usted que pues muchos de estos delitos que en su momento los indicadores los tenían como más relevantes en otras administraciones, hoy se encuentran a la disminución. Por lo menos los indicadores más relevantes en materia de disminución muestran una baja del 71.4% en feminicidios, 54.5% en secuestros, 34% en robo a transportistas y robo en mercancía, 24.1% en extorsiones y el 21.4% en homicidios dolosos, 17.5% en robo de vehículos. Esto es parte del balance que hace el vicealmirante Francisco Sánchez, secretario de Seguridad Pública, quien dice que por lo menos este ha sido un trabajo conjunto entre los tres órganos de gobierno de enero a la fecha. Vamos a escucharlo.
2: Entre enero y mayo de 2026, Puebla registró una disminución general de 515 delitos respecto al mismo periodo del año anterior, un avance que confirma el rumbo de nuestra estrategia. De igual manera, el comportamiento de la incidencia delictiva refleja una consolidación en la tendencia a la baja respecto a víctimas de homicidio doloso.
1: Minutos, pues así los indicadores que muestran, pues sin embargo, que se están poniendo la pila, que hoy pues la seguridad ya se debe de sentir en las calles, también ya se debe de sentir en los barrios, en las colonias, aunque la percepción simplemente sea otra. Lo que sí se está viendo es que hay mayor presencia de elementos en materia de seguridad. Por ejemplo, este fin de semana observamos recorridos durante todo lo que es esta vía Atlixcáyotl. Esta vía Atlixcáyotl, que bueno, pues ha tenido también, pues ya, recorridos de patrullas, elementos de proximidad que están muy al pendientes en esta vialidad. También en el anillo periférico también se observa sobre 11 Sur, también pues los operativos para pues verificar motocicletas en la zona sur de la ciudad de Puebla también están a la orden del día. Y vaya que sí, por esa zona se está viendo que bueno, pues hay un gran número de motociclistas, ya de un parque vehicular ya amplio en materia de motocicletas, y pues es necesario que se pueda regular de alguna forma, porque también hay que respetar la ley en materia de movilidad, en materia de vialidad, y de esa forma pues hay que hacerlo. Bueno, 7:06 p.m, 7:06. ¿Qué día en materia de

0: deportiva estamos viviendo hoy. El señor Messi está despachándose con 2 goles, se sube a 5. En 2 partidos se ha convertido en uno de los máximos anotadores de la fiesta deportiva en el mundo. Otro que también con un soberbio golazo hoy se despacha con la cuchara grande, que es Mbappé en el partido de Francia. Y bueno, pues con eso se pone a 2 goles de Lionel Messi. Y bueno, pues entre otras cosas que hemos observado dentro de esta justa deportiva que se está viviendo y que hoy pues está trayendo la atención de todos en el mundo, a nivel global. Pues así las cosas. Bueno, vamos con más información, don José Luis, ¿cómo estás?
1: Muy bien, Mariano, muy buenas noches. De luego saludar siempre con mucho gusto, con mucho cariño a todo el auditorio de Voces de la Región, quien nos sintoniza a través del 105.9 de FM. Tenemos más información, Mariano, y se reportan 12 incidentes por lluvias en Puebla y por ello se están reforzando las acciones preventivas. Incluso ahorita, Mariano, pues durante la tarde-noche ha sido un tremendo aguacero, sí. Afortunadamente ya pasó, esperemos que al ratito no llueva, o si llueve, pues le dé tiempo de llegar a casa, o llegar al trabajo, o ya cuando haya usted terminado sus actividades. En este reporte, autoridades estatales reportaron ya 12 incidentes relacionados con la actual temporada de lluvias en distintos municipios como lo es Puebla, Tlacotepec de Benito Juárez, Los Reyes de Juárez, Tepeaca, Chignahuapan, Ixtacamaxitlán, Tlahuapan, Coscatlán, San Antonio Cañada, Palmar de Bravo, Tepanco de López, Esperanza y también Ciudad Cerdán. Ante este panorama, el gobernador Alejandro Armenta informó que se reforzarán acciones preventivas para mitigar riesgos y proteger a la población en las zonas vulnerables. Escuchemos lo que dice el mandatario poblano Alejandro Armenta y le contamos dónde estuvo el fin de semana.
2: Vamos a dragar esa parte y reforzar los muros naturales. Y vamos a poner represas, tanto en la parte alta, para uso agrícola, como en la parte baja. Lo haremos con los ejidatarios, con los comuneros.
1: Y es que el mandatario hace estas recomendaciones porque el fin de semana, Mariano, desde el viernes comenzamos a tener los reportes de nuestros compañeros corresponsales de la zona de Ciudad Cerdán, allá por la población precisamente de La Gloria, donde pues hubo algunas afectaciones, más de 90 viviendas afectadas. Y el mandatario poblano estuvo ahí junto con los que estuvieron afectados en su patrimonio, dándoles desde luego no solamente el consuelo, sino de pronto pues poner manos a la obra. Así es que vimos ya el fin de semana ahí trabajando la maquinaria, el personal del DIF, personal de infraestructura, personal de todas las áreas como Protección Civil, en fin, y ahí estuvo los equipos de SICOM Mariano, SICOM Radio, SICOM Televisión, SICOM Noticias, muy pendientes de cómo se dio este apoyo, pero principalmente de cómo pues entre poblanos nos seguimos echando la mano.
0: Así es, y una situación que vivieron desde este fin de semana, ya nuestro compañero Andrés Hernández en las redes sociales, directamente desde la zona de Ciudad Cerdán, nos comentaba el principio de lo que ya se veía venir como una emergencia desde las redes sociales de SICOM Cerdán, y es que verdaderamente la lluvia que cayó este fin de semana, pues simplemente desbordó un riachuelo que atraviesa por una junta auxiliar. Este arrastró desde la parte más alta, se dejó venir con una corriente importante, y este arrastró lo que encontró a su paso, y en un lugar estrecho que es en donde se localizan asentamientos irregulares, ahí es donde se generó una especie de represa o taponamiento, y es lo que comenzó a originar que este saliera del cauce, comenzara a buscar por dónde continuar su camino, encontrando calles en esta zona de Ciudad Cerdán, y bueno, pues comenzó, digamos que la emergencia, porque comenzó a inundarse la calle, comenzó a meterse el agua a las casas, y bueno, pues causó algunos daños en el patrimonio de los habitantes en ese punto. Hoy, como tú lo dices, mi querido José Luis, el gobernador del estado dio a conocer que, bueno, pues se recorrió toda la zona este fin de semana, y con ello, bueno, pues ya se apoyó a los que estaban, pues, sufriendo esta

0: pérdida de patrimonio. Se les dio servicio médico, se les entregó colchonetas, cobijas para pues resguardarse por unos momentos en el albergue, y después pues también se ha hecho el anuncio de que se les está apoyando con pues este todo lo que tiene que ver con las pérdidas que se registraron. E incluso hoy pues dio a conocer que dentro de esta situación que se vivió en los asentamientos irregulares, estos van a ser reubicados, e incluso las familias que están en esa zona ya aceptaron esta propuesta que ha hecho el gobierno del estado para que esa zona pues se abra un poco más y ya no se tenga este problema a futuro, don José Luis.
1: Mariano, es importante reiterar que no hay que construir en las zonas de alto riesgo, en las zonas que pues le pertenecen al caudal de los ríos, de los arroyos. Tarde o temprano, más temprano que tarde, va a reconocer su naturaleza, ese arroyo, ese río, esa barranca, y posteriormente pues vienen las consecuencias. El año pasado, si no mal recuerdo, Mariano, casi poquito más al inicio de esta administración estatal, pues hay también una comunidad de La Galarza en Izúcar de Matamoros, pues también un riachuelo, un arroyo que anteriormente o tenía años que ni siquiera tenía ya agua, pues resultó que llegó un golpe y de pronto pues inundó casas, generó caos. Afortunadamente hemos hablado de daños materiales, sin embargo pues el riesgo está latente, y por ello es importante, Mariano, recordar, a veces también las personas compran sin conocer dónde se ubican los terrenos. Son zonas federales, son zonas que no se puede construir, y pues ya cuando tienen el patrimonio pues no les queda otra más que comenzar a construir. Sin embargo, pues es importante pues revisar en qué zonas compraron, en qué zonas están construyendo, y también cuando observen que ustedes vean algunas personas que están llevando un carro materialista y ya fueron y ya están tirando el escombro en algún punto. Así hay que es. Reportarlo para que la autoridad pues tome en cuenta esto y se evite, Mariano, pues que estemos dando noticias donde pues ya hubo afectaciones. ¿Por qué? Porque el ser humano bloqueó el cauce natural del arroyo.
0: Sí, muchas veces la necesidad obliga a cometer estas pues situaciones. Sin embargo, hay que ser muy conscientes, y como tú lo dices, en algunos casos la inconsciencia de muchos que pues trabajan en la construcción pues ocupan en ocasiones los ríos, las barrancas, los caudales para ir a pues hacer el tiradero del escombro, de la arena, y no pensando, o sí pensando, que a futuro pues esto puede generar un problema mayor. Si te parece, don José Luis, vámonos rápidamente hasta Huauchinango. Ya está nuestra compañera Ari Soto, porque allá se registra un deslizamiento de tierra que está obstruyendo el acceso a una vivienda en la colonia El Potro. Nos tiene los detalles. Ari, ¿cómo estás? Buenas noches.
2: Hola, ¿qué tal? Muy buenas noches, José Luis y Mariano, te saludo. Justo en estos momentos hay tormenta eléctrica en Huauchinango. Por supuesto, las lluvias que se han registrado, esto debido a la onda tropical número 9 y número 10, pues han llegado las lluvias, continúa con actividad eléctrica, con ráfagas intensas de viento que efectivamente en esta colonia donde nos encontramos pues provocaron un deslizamiento de tierra que obstruyó el acceso a una de las viviendas que se ubica esto sobre la antigua carretera México-Tuxpan en la avenida Revolución, esto cerca de una de las escuelas aquí en la colonia El Potro. De acuerdo a versión de Protección Civil y bomberos junto con la coordinación de la Secretaría de la Defensa Nacional, pues están realizando todavía estos recorridos preventivos y esta vigilancia permanente en diversos puntos estratégicos, y bueno, con el objetivo de identificar estos riesgos que pues deriva de estas precipitaciones. Por eso hacemos un llamado justo ahorita que está la tormenta un poco fuerte y variación de energía, pues es importante que si usted ve un deslave, algún reblandecimiento de tierra, especialmente en las zonas de riesgo, lo más importante es salvaguardar la integridad de las familias. Por eso pues mencionamos que el refugio temporal sigue habilitado justo a unas paradas de esta estación de radio. Es el refugio temporal en el recinto ferial, está ubicado en la calle Artículo 115 de la colonia El Potro. Y bueno, también es importante tener los números de emergencia, como es el de Protección Civil. Hay Están los rayos, discúlpenme, pero estamos con mucha lluvia. El número de Protección Civil es el 776.

0: 124-6401. Y también está otro número de bomberos al 776-76-217-18. Y bueno, cualquier emergencia es importante tener los documentos a la mano, estos números, y lo más importante es la prevención y la colaboración de la ciudadanía ante esta época y temporada de lluvias. Es lo que puedo comentar esta noche.
1: Muchas gracias, Ari. Pues vaya, el temporal sigue y se ha mantenido desde el pasado fin de semana que nos reportabas y nos has mantenido informados muy, muy puntualmente de lo que está sucediendo en Huauchinango con estas tormentas eléctricas, y así pues también le damos a conocer a nuestro auditorio, porque en ocasiones nos reportan que no nos escuchamos en Huauchinango. Muchas veces es por esta situación que las tormentas eléctricas afectan un poquito las transmisiones, pero nosotros seguimos al pie del cañón con nuestra compañera Ari Soto, que pues nos mantiene informados de lo que pasa en esa región del estado de Puebla. Ari, muchas gracias por este reporte.
0: Buenas noches, y bueno, también para salvaguardar nuestro equipo, justo hace unos 5 o 10 minutos se bajó la potencia. Eso quiere decir que en algunos lugares no nos van a poder escuchar, pero es importante por estas tormentas que, bueno, puedan también afectar el equipo, y en cuanto ceda un poco, vamos a escucharnos al 100. Buenas
1: noches. Así es, y la recomendación para todo nuestro auditorio que nos está escuchando en la zona de Teciutlán, Huauchinango, toda esta zona, es porque literal, esté atento de lo que está sucediendo y mantengas informado por los canales oficiales, para que cualquier indicación que se pueda pues ofrecer a la población en cuanto a alguna emergencia que se pueda registrar, en cuanto al comportamiento de las lluvias, usted esté enterado, sepa cómo proceder, a dónde ir, dónde refugiarse, para que usted y su familia no se pongan en riesgo, don José Luis.
2: Efectivamente, Mariano, así es que sigamos las indicaciones que nos hace el Sistema Estatal de Protección Civil para evitar riesgos y también saber qué hacer en caso de alguna contingencia. Sí. La semana pasada lo vimos allá en la zona de Tlalancaleca, una fuga de gas. Afortunadamente las personas rápido acudieron a los refugios, no pasó a más. Así es que lo mismo con las lluvias, de pronto hay contingencias, y por ello también incluso Secretaría de Educación Pública ha estado muy pendiente, claro, del monitoreo de lo que es precisamente el clima. Y hablamos, Mariano, de que por ello, con anticipación, se han suspendido las clases en Sierra Norte, Sierra Nororiental, precisamente para evitar que los pequeños se pongan en alguna situación de riesgo. Vamos a una pausa cultural y regresamos con más información en Voces de la Región. Así es.
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0: usted. Y bueno, pues esta noche tenemos invitado a don José Luis.
1: Mariano, muy buenas noches. Le damos la bienvenida a Víctor Manuel Gutiérrez Morales. Él es asesor jurídico federal y nos va a platicar, él viene de la Defensoría y nos va a platicar del acceso a la justicia, derecho de seguridad social. Bienvenido, Víctor Manuel. Buenas noches.
2: Muy buenas noches.
1: Platícanos un poco qué es el acceso a la justicia.
2: Propiamente el acceso a la justicia es un derecho fundamental que tenemos todos los ciudadanos mexicanos para acudir ante los tribunales a reclamar un derecho. De cualquier índole, podemos hablar acerca de seguridad social, por ejemplo, derechos de propiedad, derechos a la igualdad, derechos finalmente a la audiencia o la legalidad. En fin, el artículo 17 de la Constitución Política de los Estados Unidos Mexicanos establece propiamente como una institución que garantice el derecho de todo ciudadano para acudir ante los tribunales, que no tienen para pagar un abogado y no tendrían por qué hacerlo, porque el Estado debe garantizar también la defensa de estos derechos. Entonces se crea el Instituto Federal de Defensoría Pública, que brinda asistencia legal de manera gratuita en el orden penal y en el orden civil, fiscal, administrativo, laboral y ahora de seguridad social. Y cuando hablamos de seguridad social, propiamente hablamos también de otro derecho fundamental que está previsto en el artículo 123 de la Constitución, en los dos apartados, tanto en el apartado A como en el apartado B. Apartado A, relacionado con los trabajadores que tienen una relación obrero-patronal, no con el Estado, sino con los particulares. Y propiamente la institución que se crea como de seguridad social es el Instituto Mexicano del Seguro Social. Y en el apartado B se encuentran propiamente los trabajadores que también tienen una relación con un patrón, pero en este caso es el Estado. Y se crea finalmente un instituto de seguridad social como es el ISSSTE. Ahora, ¿por qué se crean estos propiamente institutos? Porque se busca proteger finalmente al trabajador en situaciones de eventualidad. ¿Como cuáles? Pues finalmente busca eliminar cualquier incertidumbre, cualquier temor contra el desempleo, contra finalmente situaciones imprevistas como las enfermedades, como aquellas en las cuales no tengan una vivienda. Entonces, todo esto se contempla es ese derecho de seguridad, es decir, que se encuentre propiamente con esa estabilidad tanto emocional como familiar ante una ausencia o ante un peligro que pueda suscitarse. ¿Y por qué es social? Un derecho de ayuda social, porque finalmente no es un esfuerzo individual únicamente del trabajador, sino que aquí entra la sociedad entera, en este caso los trabajadores, los patrones y el gobierno, con las aportaciones económicas que van sosteniendo ese sistema de seguridad social. Entonces, este derecho se baja bajo ese principio de solidaridad, en el sentido propiamente que los sanos van a financiar por propiamente a los enfermos, o los jóvenes a los ancianos, propiamente mencionando en ese sentido. Pero finalmente son los ingresos de los propios trabajadores que sostienen este sistema. Es tripartito porque también participa la aportación patronal y participa propiamente el Estado con estas situaciones. Hablaba hace un momento acerca de algunas eventualidades que pueden surgirse propiamente, como cuál es alguna enfermedad, por eso hablamos de derechos de vida. Entonces en el Seguro Social se establece esto, cuando también tienen riesgos de trabajo. ¿Quién va a proteger directamente al trabajador y a su familia, a sus dependientes económicos, si no es a través de este derecho de seguridad social?

Y cuando llega propiamente en la edad de retiro, pues ese sistema tripartito que estábamos haciendo referencia, cuando llega a una edad avanzada o a vejez, pues propiamente se le garantiza un subsidio, una pensión al finalizar su vida laboral. También los trabajadores que se encuentran propiamente en maternidad, pues se encuentran garantizados con este derecho. Y además también el derecho a unas guarderías y prestaciones de carácter social. Entonces, también se tiene dentro de ese sistema de seguridad social el derecho a la vivienda. Pero ¿qué sucede propiamente cuando en una eventualidad de esta naturaleza estamos con la plena seguridad de que se nos va a otorgar esa asistencia médica o esa asistencia social derivada por una incapacidad y no se le cumple con ese derecho, no se le respeta? El Instituto Federal de Defensoría Pública cuenta con abogados especializados en materia de seguridad social y en materia laboral, porque estos derechos de seguridad social devienen directamente, por regla general, de las aportaciones que el trabajador realiza para tener esa tranquilidad. Pero ¿qué sucede propiamente cuando a los trabajadores se ven propiamente ante una situación adversa de que no se les reconoce ese derecho? Entonces aquí tenemos una fricción entre una institución de seguridad social contra el trabajador, que no se le está reconociendo ese derecho que él tenía previsto en esa situación de emergencia. Entonces se puede hacer valer ante los tribunales del trabajo, Tribunal Federal del Trabajo, porque propiamente no se le está propiamente garantizando su derecho. ¿O qué sucede propiamente cuando el trabajador se encuentra ya en su estado de obtener una jubilación o una pensión y la institución de seguridad social, ya sea el IMSS o el ISSSTE, pues no le reconoce este derecho? Entonces, ¿qué puedo hacer ante una situación de esa naturaleza? Porque después de tanto tiempo, estando trabajando, él tiene la certeza que a determinada edad va a obtener esa seguridad social, volvemos a repetir, me va a garantizar durante el año de que no sea yo trabajador activo, pueda yo obtener un subsidio para tener una vida digna. Entonces, estas acciones se pueden ventilar mediante la reclamación de sus derechos ante un tribunal federal del trabajo, tratándose del Instituto Mexicano del Seguro Social, o en tratándose del Instituto de Seguridad Social, como es el ISSSTE, directamente pues ante el Tribunal Federal de Justicia Administrativa. Últimamente también tenemos de manera excepcional a esta regla de seguridad social, sí, tenemos que el Estado garantiza un subsidio a los adultos mayores, es decir, a las personas que adquieren los 65 años, pues el Estado propiamente le está estableciendo una seguridad social, diciéndole de manera extraordinaria, porque ya se establece en la Constitución y no deviene directamente de las aportaciones, tanto del trabajador, del patrón, y únicamente el del Estado. Y el Estado garantiza finalmente ese subsidio para que las personas, al llegar a determinada edad, puedan propiamente subsistir. Ahora, ese, como mencionamos, ese derecho de seguridad social tiene un abanico de ciertos derechos. Últimamente yo me refería a las pensiones del bienestar, porque son aportaciones de seguridad social, aportaciones no contributivas, pero tenemos ahorita un fenómeno en el sentido de que se están embargando pensiones tanto de provenientes de la seguridad social, del IMSS o del ISSSTE, por deudas que tiene finalmente el jubilado o el pensionado, o también se embargan estas pensiones de seguridad social. Entonces, ¿qué podemos hacer? Porque este es un derecho fundamental que todos los ciudadanos tienen al cumplir ciertos requisitos. Entonces, como se trata de un derecho fundamental ya reconocido en la Constitución, un derecho humano hasta cierto punto, y se violenta, pues la única forma de poder resolver o rescatar su derecho es mediante un juicio de amparo, porque hay una violación directa a su derecho de seguridad social, porque este tipo de pensiones pues están garantizadas y

0: el máximo tribunal del país ha determinado que estos tipos de pensiones son inembargables.
1: Muy bien. ¿Dónde se puede comunicar nuestro auditorio para poder hacer contacto con ustedes si requieren de alguna asesoría legal, si requieren de hacer algún planteamiento por algún caso que ellos estén pues necesitando el apoyo de defensores sociales?
0: Nuestras oficinas del Instituto Federal de Defensoría Pública se encuentran en todo el país, pero aquí específicamente en nuestro estado de Puebla, en la calle 23 Poniente 2509, Colonia Volcanes, Puebla, Puebla. O pueden comunicarse al teléfono 222-303-7200, extensión 1001 a la 1007.
1: Muy bien, pues le agradecemos mucho a Víctor Manuel Gutiérrez Morales, asesor jurídico federal, que esta noche participa con nosotros, nos ha expuesto el tema del acceso a la justicia y el derecho a la seguridad social, temas importantes para usted. Ya tiene los datos, si usted requiere de algún asesoramiento, usted se puede comunicar directamente con la Defensoría Federal para que usted pueda ser apoyado. Muchas gracias.
0: Muchas gracias a esa institución.
1: 7:33, nosotros vamos rápidamente, revisamos las breves regionales, tenemos una pausa, estamos con usted.
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3: Buenas noches, Puebla, estas son las breves de la región. Por segunda ocasión consecutiva, fueron suspendidos los trabajos de rehabilitación y ampliación de la carretera federal 190 México-Oaxaca, en el tramo comprendido entre los límites de Puebla y Oaxaca con dirección a Huajuapan de León. La interrupción de las obras ha generado preocupación entre automovilistas y transportistas que diariamente transitan en esta importante vía de comunicación, debido al estado que presenta la carretera. Por otra parte, en Tehuacán arrancó la campaña de alfabetización por amor a Puebla. La meta para este año es que 1.735 personas mayores de 15 años aprendan a leer y escribir en el municipio, considerado uno de los 95 prioritarios en la entidad. Del 24 al 26 de junio llegarán a Huauchinango las caravanas por la salud por amor a Puebla. Las actividades se desarrollarán en la explanada de la presidencia municipal, en horario de 8 de la mañana a 5 de la tarde, con servicios gratuitos como consultas médicas, mastografías, electrocardiogramas, atención para pediculosis y diversos estudios preventivos. En Ayotoxco de Guerrero inició la jornada de servicios médicos Pensar en Grande, que permanecerá activa hasta el 26 de junio, acercando atención médica gratuita a la población. Autoridades municipales de Oriental anunciaron la jornada gratuita de Papa Nicolau y exploración de mama, programada para este 23 de junio. El registro se realiza este día en las oficinas del DIF municipal con el objetivo de fomentar la prevención y detección oportuna del cáncer cervicouterino y de mama. Para Voces de la Región, Guillermo Pichardo.
1: ¿Qué tal, amigos de Voces de la Región? Qué gusto me da poder saludarlos una vez más, y esta vez con cuatro estudiantes muy exitosos, pero que verdaderamente están poniendo el nombre de Puebla y de su plantel, que es Conalep, plantel 93, Conalep Atencingo. Y me da mucho gusto saludar primero que nada a Maite Valentino Ríos Torres. Gracias por venir con nosotros. Erika Arriaga del Carmen.
4: Hola, mucho gusto.
1: Gracias por estar con nosotros. David Balbuena Armenta.
5: Sí, muy contento de estar aquí. Muchas gracias por tenernos.
1: Ok, y Dimael Osorio Morales.
5: El Sim Racing es una competencia de talla internacional. Participan 65 países de todo el mundo. Consiste en diseñar y cerrar un auto tipo Fórmula 1, tamaño a escala. Va propulsado por un tanque de CO2 que se introduce en la parte de atrás. Tiene una cavidad y corre una pista de 20 metros a más de 70 kilómetros por hora. Pero eso no es todo, porque tenemos que crear una escudería, una marca. Hay distintas áreas, que es la gestión de proyectos, gestión de finanzas, marketing y obviamente el diseño del monoplaza.
1: Muy bien. A ver, ¿quién me quiere explicar cómo surge esta idea de conformarse, juntarse, de hacer este carrito a escala de la Fórmula 1 y de pues participar?
6: Pues nos llegó la convocatoria que era de Fórmula 1, en donde pues nosotros ya nos gustaba, nos llamaba la atención, y como ya habíamos hecho proyectos anteriores en las materias de electromecánica industrial, pues decidimos aventarnos, porque en realidad es un desafío buscar patrocinadores, solventar los gastos, y es varios procesos en los cuales pues sí, tenemos que desafiar.
1: Muy bien. Ellos, déjenme decirle que son estudiantes de qué semestre. ¿Cuarto semestre, tengo entendido? A ver.
7: Sí.
1: Cuarto semestre. ¿De qué carrera? A ver. Electromecánica industrial. Más o menos para nuestro auditorio que no conoce qué es lo que se aprende en esta modalidad, en esta licenciatura.
7: La carrera de la...

0: Electromecánica industrial principalmente se basa en lo que es la electrónica, diagnóstico de sistemas eléctricos, el manejo del torno, soldadura y también lo que es el corte o procesos de soldadura como lo es la soldadura con soplete o también procesos de corte como oxicorte. Uh-huh. También principalmente lo que es el manejo de la electricidad, no olvidé su nombre, pero es principalmente como instalar tableros eléctricos, diagramas y cosas relacionadas a la electricidad.
1: En mayo ustedes ya tuvieron una primer participación en una competencia. ¿Cómo les fue? A ver.
2: Nos fue muy bien. Clasificamos en sexto lugar regional y vamos a representar con mucho gusto a nuestro municipio y al estado a nivel nacional. Del 2 al 4 de julio en el Instituto Tecnológico de Monterrey, la sede que está aquí en Puebla.
1: Muy bien. Esto del Steam Racing 2026 es una modalidad que se transforma y que es la modalidad oficial de la Fórmula 1. ¿Cómo se repartieron la chamba? Para hacer el carrito, para hacer el modelo aerodinámico, para ver las características, ese tanquecito de CO2 que lo impulsa. A ver, ¿cómo fue que se conformó todo el proyecto?
2: Bueno, en realidad se hizo en base a las aptitudes de cada quien y lo más importante, la actitud. Somos jóvenes que tienen ganas de aprender, porque realmente todo lo que conlleva el diseño del monoplaza, como ya había mencionado, fue un área de investigación. Nosotros tenemos el apartado de investigación y desarrollo que lo llevó mi compañero Eric Arriaga, el ingeniero de diseño, y también mi compañero Abimael Osorio, diseñador gráfico, es el que hizo la identidad. Mi compañera Maite Valentina es la que se encarga del marketing. Entonces cada quien llevó sus estudios propios.
1: ¿Qué mensaje le dirían ustedes a otros chicos que, digamos, quizás se encuentren en la misma posición, que no tengan mucha interés por el automovilismo, por este rubro del deporte en materia de automovilismo, de carreras, pero que tienen talento como ustedes y que puedan poder desarrollar un sistema como el que nos están presentando de un modelo a escala de una Fórmula 1 y que puedan pues tener las investigaciones correspondientes para poder llegar hasta lo que ustedes han llegado como participantes del Steam Racing 2026?
2: Pues yo les diría que no piensen que el automovilismo es simplemente el diseño del auto, tiene demasiadas áreas. De verdad que una escudería no es solo el piloto y el que arma el carro, sino que lleva distintos procesos. Y estoy seguro que muchos de los jóvenes que nos estén viendo tienen una aptitud, una habilidad que puedan aplicar a una escudería. Realmente el auto, si bien es parte fundamental, lo más importante es el trabajo en equipo, la resolución de problemas y tener esas ganas de aprender.
0: En la parte de atrás, si puedo observar, tiene un pequeño agujero. Ahí es donde se introduce un tanque de CO2. Este tanque de CO2 se pone a una cierta altura para que un accionador lo termine disparando mediante un percutor. Entonces, una vez se acciona esto y el percutor hace su trabajo, el carro sale disparado a una velocidad aproximada de 70 kilómetros por hora a una recta de 20 metros. Al final, su sistema de frenado, dependiendo el tipo de reglamento, porque hay dos reglamentos. Uno frena mediante una base que se llama Halo, que en la vida real es una defensa del piloto. Y en este modelo que no tiene Halo, frena directamente contra un material suave, estampándose y reduciendo su velocidad.
1: Muy bien. ¿Cuántos carritos de estos hicieron? ¿Uno solo o este es el prototipo final de todo lo que ustedes investigaron?
0: Este es el prototipo final. Hemos llevado en total unos 6 modelos, de los cuales ha ido recalcando lo mejor de cada modelo. Algo relevante a recalcar en este proceso es que mediante cada error yo lo fui evolucionando y lo fui adaptando para llegar al modelo perfecto.
1: ¿Este está hecho de qué material? ¿Madera?
0: Poliuretano de alta densidad.
1: Ok. Pues les agradecemos mucho que hayan estado con nosotros en Voces de la Región. Muchas gracias. Y les deseamos toda la suerte para que en la competición nacional, en esta competencia nacional, ustedes puedan traerse pues el primer lugar y puedan representar a Puebla, a México, en la etapa que sigue, que me parece que es a Singapur, ¿no? Por ahí así. Pues enhorabuena y toda la buena vibra del auditorio y de quienes conformamos Voces de la Región para que les vaya muy bien. Muchas felicidades.
3: Muchas gracias.
0: Gracias.
1: Gracias. Gracias. Nosotros seguimos con más aquí en Voces de la Región. No se vaya, regresamos.
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0: Luis Moctezuma, vamos con la visita en el estudio, pero antes dame chance, saludar a nuestros amigos del auditorio que se están reportando con nosotros. Se reporta Rocío Guzmán a través de la frecuencia de redes sociales, a través del Facebook. Me dice gracias por el comentario. Me dice que no se escuchaba bien la transmisión. Ya lo checaron aquí los muchachos encargados de las redes sociales y ya está todo perfecto. Don Felipe Jaro, gracias por comunicarse con nosotros. Lo hace con todos los programas y bueno, ya lo estamos canalizando al Departamento de Atención Ciudadana para que usted reciba, pues literalmente, la asesoría correspondiente a lo que usted está requiriendo, que es una despensa, y también pues un medicamento. Pues es una persona que al parecer por el problema de la diabetes sufrió la amputación de una pierna, entonces ahora dice que ya no está en la posibilidad de tener una buena movilidad y hoy requiere del apoyo del auditorio. Bueno, los vamos a canalizar al Departamento de Atención Ciudadana. Precisamente acá nos está poniendo su número de comunicación a través de el Facebook con el que se está comunicando con nosotros para que lo contacten, don Felipe, y bueno, pues de esa forma vean cómo lo puedan ayudar o asesorar en este sentido. Bueno, vámonos con más información y tenemos aquí en el estudio don José Luis Moctezuma, nada más y nada menos que al diputado José Luis,
1: Figueroa.
0: Sí, pero espérame, es que estaba yo buscando otra cosa aquí. Al diputado José Luis Figueroa, que ya se encuentra con nosotros y que, bueno, pues nos trae buenas nuevas. Estás presentando varias iniciativas en el Congreso del Estado, don José Luis, y además nos viene a dar a conocer que ya el Puente de la Transformación pues está activo, ¿no?
2: Así es, muchas gracias primero, Marianito. Perdón, Mariano, porque no va a decir que está muy chiquito.
0: Va a decir, está muy chiquita, no.
2: A mi tocayo, gracias por la invitación. Siempre es grato venir aquí a SICOM Noticias, que además sabemos que lo ve mucha gente, tanto en el interior del estado como en Puebla Capital. Y bueno, pues es muy importante para nosotros comunicarle a los poblanos, a las poblanas del sur de la ciudad, todo lo que se está trabajando, porque creo que es muy importante comunicar. Antes, pues no sabían ni qué hacía el diputado, sí. Y más un diputado. A lo mejor el presidente municipal, un gobernador, bueno, pues se ve más lo que hace. Pero el diputado no se ve si aprueban leyes, no aprueban, si nada más levantan dedos, ¿no? Como dice popularmente la gente, o que no regresan al distrito, que no regresan a las colonias, a las juntas auxiliares. Entonces, para mí siempre es agradecer que nos inviten a este tipo de espacios.
0: Así es. Bueno, estás presentando algunas iniciativas que tienen que ver precisamente con el apoyo a los ciudadanos. Cuéntanos.
2: Pues sí, mira, la verdad es que son muchas. Afortunadamente, el recorrer el distrito, porque lo hicimos, aunque entiendo, ya salen ahí algunas dos, dicen que no se recorre, pero el recorrer el distrito, el agradecer, pues hace que nosotros tengamos ese tipo de necesidades, ¿no? Que nos piden, que nos dicen cómo lo hacemos con esto. Te quiero comentar, Mariano, que, por ejemplo, hoy está la alza, la,

0: la delincuencia en la zona de San Francisco, en el Boulevard Valsequillo, que llega a Tetela, que llega a África, está la alza de los robos en transporte público, ¿no? Entonces, este jueves que viene, que tenemos sesión ordinaria, estaremos nuevamente exhortando al municipio de Puebla para que nos ayude en estos temas de inseguridad en el transporte público, en los mercados, en las colonias. Y bueno, pues es muy importante los recorridos. Uno de los de las necesidades número uno que tienen los ciudadanos es inseguridad. Llegamos y es la inseguridad. Entonces, tenemos que atacarlo, tenemos que solicitar el apoyo de nuestras autoridades. Y bueno, pues el primer respondiente en el tema, pues es el ayuntamiento. Y bueno, le haremos respetuosamente el exhorto para hacerlo, así como muchas otras iniciativas a favor de los poblanos, de las poblanas, porque bueno, son ideas que salen de los ciudadanos del sur de la ciudad, pero es en beneficio de todo el estado. Entonces, estamos trabajando en ello y, como bien dices, mañana estaremos nuevamente en San Francisco y estaremos revisando que las cosas estén llevando a cabo bien en temas de obra comunitaria. Sí te quiero decir que la verdad el gobernador ha tenido mucha sensibilidad humana, porque con este programa de obra comunitaria es importantísimo, perdón. Se han dignificado escuelas, baños, se han dignificado centros religiosos, hasta pavimentos. Imagínate que a lo mejor ni tocaría, pero lo están haciendo. La verdad es muy importante y agradecerle al gobernador. Van más de 40 millones y viene otra etapa, pues se va a bajar ahí. Sabemos que hoy le va a meter el gobernador 1.500 millones en todo el estado, y es muy importante porque se tocan las fibras directamente en la sociedad a donde lo requieren, y además la gente es la que lo hace.
1: Sí.
0: No vienen empresas pagadas de otra parte. La gente es quien realiza la obra, les dan el apoyo directo, lo administra una persona, en este caso mujer, que son las que más mejor administran el recurso. Y bueno, en ese sentido, mañana vamos a ir a checar ese tipo de temas en la zona de San Francisco, en Tetela. Y también estamos atentos a que ya venga la inauguración,
1: claro,
0: del Puente de la Panga, llamado Puente de la Transformación, que desde el primero de junio, hay que decirlo, el gobernador, nuevamente con esa sensibilidad humana, lo abrió al público y está bien. Ya la gente, era una necesidad. Si todavía lo estaban terminando de construir, la gente ya estaba pasando. No le puedes negar el derecho de vía, no puedes negar ese derecho que tenían, y que además era una demanda justa desde hace más de 70 años. Bueno, pues ya están pasando, qué bueno. No porque no se haya inaugurado iba a estar cerrado, al contrario. Era para que se abriera en el primer momento y así fue. Entonces, ya estamos ahí pendientes porque, bueno, pues se acercan varios programas, ya lo dijo el gobernador. El distrito turístico, este puente, una gran obra que nos trae, pues nos trae desarrollo. Se han tocado ya temas de desarrollo, un polo de desarrollo gastronómico, uh-huh. Temas de para... Hay gente que antes nos ha dicho, voy a comprar unas lanchitas para que vaya la gente a dar vueltas, ¿no? Porque también el gobernador anunció la oxigenación del lago, el retiro del lirio, y entonces nuevamente tengamos un ecosistema y pueda ir acabando con muchas plagas, que una de ellas es los mosquitos. Pero es lógico, pues el agua contaminada pues no tiene un ecosistema como debe de ser, y eso hace que tengamos otro tipo de temas, ¿no? Pero ya lo está trabajando el gobernador, están a pronto para tener la fábrica de adoquines. Así de lirio, se va a los adoquines, que van a ser beneficio de las localidades del sur de la ciudad, de toda Puebla capital. La verdad es que hay muchos apoyos. Bienestar está entregando ya agua a las colonias que no tienen agua, que es un derecho humano. No, hay muchas cosas que agradecer, y bueno, pues todo esto en gestiones de la gente, de tu servidor. Estamos trabajando de la mano completamente de la gente. Y ahora sí te dejo hablar.
1: Muy bien. Mariano, diputado, buenas noches. José Luis Figueroa con nosotros. Ya que andas por esos rumbos del Puente de la Transformación, pues no hay fecha que no se llegue, plazo que no se cumpla. Y precisamente, pues este puente, después de 70 años, aquí nos lo veniste a platicar, diputado, varias veces, como... pues parecía que había dos Pueblas, ¿no? La de los seis municipios que quedaban marginados del otro lado de la Panga y la capital, ¿no? Entonces, hoy de ese trayecto para poder acceder a servicios de educación, de salud, del propio comercio, pues quedan 50 minutos para darle la vuelta.

0: únicamente estamos a pues escasos 90 segundos, minuto y medio. Ya el gobernador lo recorrió a pie, ya lo tuvimos por ahí también haciendo este trabajo y pues la panga va a continuar. Sin embargo, ahora se busca que tenga una detonación turística toda esta zona y que también pues sea un punto donde pues se pueda generar mayor economía, que además lo que hemos platicado aquí con Mariano creo que es la obra magna que hasta el momento ha tenido el gobierno del estado, una inversión importante. Y ahí es interesante también, diputado, pues conocer precisamente tú que estás en este vínculo entre el ciudadano, entre la autoridad, te toca estar en medio y es difícil la gestión, ¿no? Porque de pronto el ciudadano piensa que estas cosas se tienen que hacer rápido, ¿no? Sí, pasaron claro. 70 años, pero hay finalmente alguien que tuvo la voluntad, o un gobierno, o una generación que tuvo la voluntad y hoy es una realidad.
1: No, sí, claro. A ver, Tocayo, mira, la verdad es que es muy importante y qué bueno que lo dices, porque yo llego a las colonias y hoy nos dicen, es que ahora quiero esto, es que ahora... Digo, a ver, sí, claro que sí, se está trabajando, se está gestionando. Hoy que el gobierno está dando resultados, también la gente dice, ahora queremos esto y queremos lo otro. Digo, pero en trienios pasados, sexenios pasados, estuvo abandonado. Yo lo he dicho en muchas ocasiones, lo dije incluso desde campaña. En el 99 yo recorrí el sur de la ciudad, llegué en el 2022, 2023 y estaba totalmente igual. Y todavía peor, porque ya crecieron más colonias, hoy tenemos colonias sin luz eléctrica todavía, tenemos colonias sin agua, por eso mencioné lo del agua, que ya sacó la Secretaría de Bienestar del Estado bajo la directriz del gobernador Alejandro Armenta. Entonces, se están haciendo muchas cosas, algo que nunca se había visto. Y también entiendo, bueno, pues también ahí están hay que decirlo, los otros colores que ahora nos exigen que se cumplan los compromisos de campaña, ellos cuando cumplieron, eso nunca lo hicieron. Y hoy escuchaba yo ahí un tema de un color que nos dice, es que deben de cumplir, pues estamos cumpliendo y se está cumpliendo hasta de más. La verdad es que es un gran trabajo del gobernador Alejandro Armenta y vamos a seguir haciéndolo. Y con esto quiero decirle, el tema de San Francisco también va y lo estamos trabajando. Tampoco va a ser el día ni el momento que ahora los partidos digan, es cuando se estén haciendo las cosas correctamente, armando un trabajo perfectamente. Entonces, en ese sentido, vamos muy bien, pero de que van las cosas, van y van muy bien.
2: Muy bien, pues vaya que si se está trabajando en este lugar y la gente te lo está reconociendo, Esmeralda Kotsomi Solís, la familia Kotsomi, le manda saludos al diputado, también dicen que es un diputado de territorio y menos escritorio, Valeria Juárez Flores, un gran proyecto para el Distrito 20. Saludos al diputado José Luis Figueroa. Y bueno, ¿qué más viene para San Francisco Totimihuacán? ¿Qué hay pendiente? Todavía está el asunto de volverlo a un municipio.
1: Claro que sí.
2: ¿Y qué otras cosas
1: podrías hacer? Claro que, a ver, primero es el municipio. Porque la gente lo está solicitando, lo está pidiendo. ¿Y a qué se debió? Pues al abandono de todos estos personajes que hoy hablan y que piden que no se hagan las cosas o que sí se hacen, que son promesas que no cumplimos, pero ellos cuando lo hicieron, sus partidos cuando lo hicieron, cuando cumplieron. A ver, el puente de la transformación fue lo mismo, el municipio no tan solo lo pidieron a nosotros, lo han pedido desde antes los compañeros vecinos de San Francisco y sin en cambio no lo hicieron. Y hoy lo vamos a hacer y lo vamos a lograr, vamos a hacer que San Francisco sea municipio y con ello ya va a tener recursos directamente para que se puedan trabajar a favor de los ciudadanos del sur de la ciudad. Eso es lo más importante, no se está buscando otra cosa. Entonces, no traten de confundir a la gente, nosotros estamos trabajando bien, el Congreso del Estado lo está trabajando, es un tema que nos toca a nosotros y lo vamos a sacar. Y no, claro que no va a ser ni cuando ellos digan ni tampoco nos estén amenazando.
2: Muy bien, pues ahí está lo que pues trae el Distrito 20 con el diputado en materia legislativa y en materia pues literalmente de respuesta para los ciudadanos en este sector de la ciudad de Puebla. Bueno, pues lamentablemente el tiempo se nos termina, mi querido diputado, pero seguimos nosotros al pendiente y con pues la invitación abierta para que regreses con nosotros a seguir platicando de todo este trabajo legislativo que se está desarrollando hoy en la 62 legislatura del Congreso.

0: Congreso del Estado a través de las iniciativas que se están presentando en favor de los mismos ciudadanos.
1: Muchas gracias, Mariano, muchas gracias, Tocayo. Efectivamente, y si ojalá tengan la oportunidad de asistir el día que se inaugure el puente de la

0: pues nosotros nos vamos, son las 7:57. Se nos quedó mucha información aquí en la mesa de conducción, pero nosotros los invitamos para que sigan disfrutando de la programación de SICOM Radio 105.9 FM. Los dejamos con más de nuestra programación. Mañana, no se olvide, Pericos del Puebla estará en lugar de voces y lo invitamos a que siga, que se ponga la camiseta verde, que se ponga verde para seguir a los emplumados. Y pues el próximo miércoles, don José Luis, nos seguimos poniendo la verde para apoyar a la selección. Los dejamos con nuestros amigos de Memorias Poblanas. Que tenga usted una excelente noche.
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0: Ya estamos aquí después de este aguacero. Ay, qué bonito es ver llover.
1: No, hombre.
2: Ay, sí.
0: Ah, claro que sí, la lluvia es vida.
2: Uno es muy bello.
1: ¿Por qué no lloverá nomás en el campo y no en la ciudad?
0: Ay, ay, ay, qué aguados, Dios mío. La lluvia es vida, la lluvia es...
1: Te voy a comentar, así nosotros estamos en la escuela, decíamos, oiga, maestra, ¿y por qué no llueve mejor nomás en el campo? Y aquí no, nosotros no necesitamos agua. Quien necesita agua son los pueblos. Fíjate la forma que pensábamos nosotros.
0: Pues sí, todo chueco. En cambio, cuando yo cuando era niño oía que mi mamá cantaba con nosotros. Que llueva, la virgen cueva. De la cueva, sí. Que llueva, ya no me acuerdo que siga.
2: Los pajaritos cantan, la luna.
0: No, pero como después que dice, sí. Que llueva, la virgen de la cueva, que llueva, ¿qué?
2: Que caiga un chaparro.
0: Que caiga un chaparro, ¡ay, qué bonito! Y entonces, y también cuando llueve, llueve, como llueve, las gotitas de agua, ¿qué sigue? Entonces cuando tenemos esos recuerdos de niños, la lluvia se convierte en algo que compartimos con todos.
2: Además, cuando éramos niños disfrutábamos mucho el agua.
0: Pues yo sí, sigo siendo niño, entonces porque yo la disfruto.
2: Que te mojabas con una alegría, te quitabas los zapatos.
1: Sí,
2: nos quitábamos los zapatos y nos íbamos al patio.
1: Del centro escolar, lo que hacíamos nosotros cuando salíamos era agarrar los zapatos, los amarrábamos en las cuendas, digo, las agujetas, nos los poníamos en el cuello y nos íbamos a pie mojándonos.
0: Así es, ustedes. Eso. Y allá en el cerrito donde vivíamos nosotros, bueno, allá en lo que ahora es Plaza Cristal, que también se llama el cerrito,

0: la calle no estaba pavimentada. Entonces venía la torrente y se hacía un río. Y entonces poníamos barquitos.
1: Ah, no,
0: ah, los barquitos.
1: Los barquitos.
0: Y famosos. Como atrás de la casa había río, donde ahora está intubado, no, eso es en medicina. Entubado.
1: Sí,
0: entonces. Hacia...
2: Pero todavía no está entubado.
0: Claro que está, la parte de atrás de mi casa, bueno. Eso era río.
2: Ajá, porque ahí...
0: Eso era un río.
2: Cinco a un ladito por ahí.
0: Eso sigue
2: ahí
0: abierto.
2: Todavía.
0: Pero eso era río y era un río...
2: Creo que era Plaza Cristal.
0: Y ni siquiera nos fijábamos si estaba sucio o limpio, era en lluvia, era una delicia. No nos metíamos, pero era el torrente. Y bueno, ¿dónde nos escuchan, mi querida Judith?
2: Pues buenas noches a todos, amigos queridos, qué bueno que están con nosotros. Desde Acatlán, en el 95.3, desde Sicom Huauchinango, en el 98.9, Sicom Izúcar, en el 107.5, Sicom Libres, en el 95.9, Sicom Tehuacán, en el 98.1, Sicom Teciutlán en el 90.9 y Sicom Acatlán en el 105.3, obviamente en el 105.9 aquí en Puebla y sus alrededores.
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0: ¿Y a dónde nos pueden hablar, mi querido Beto?
1: Los teléfonos son el 2222-7377-16, 2222-7377-17, y en el WhatsApp 22-15-87-56-57, 22-15-87-56-57, y le mandamos un saludo a Ernesto y a nuestro corresponsal allá
0: en Napa Valley, sí. Ricardo Rodríguez.
1: De una vez, porque si no, luego, oiga, dicen, ya antes, están hablando.
0: Antes de empezar con el programa como tal, con el tema que tenemos que está muy sabroso, ¿qué imagen tienen irresponsable de su época de jóvenes con la lluvia? Yo les voy a dar un ejemplo, la mía. Ir en la 25 Poniente en una bicicleta Benotto que yo tenía junto con otros guías de patrulla. Yo tenía 14 años.
1: Mojando a las personas.
0: Ellos también, no, que mojando, empapándonos a lo bestia, sin casco, sin protección, sin nada, sin precaución, al aguacero y nosotros como locos esquivando los coches. A los 14 años en la 25 Poniente.
2: Bueno, es que no se usaba tanta protección.
1: Claro.
2: Todos, en nuestra época, todos aprendimos a darnos unos porrazos y unos raspones.
1: Sin casco, ni siquiera rodilleras, ni nada por el estilo.
2: Nomás te limpiabas tantito, sí. Y sacudías y órale otra vez.
1: Yo en la lluvia, lo que decíamos, era lo que hacíamos era eso. Salíamos de la secundaria, nos agarramos los zapatos
2: bueno,
1: para que
2: pero nos había un motivo muy importante. El Sench se inundaba.
1: Sí, sí,
2: y
1: por eso.
2: Llegaba el agua hasta las rodillas.
1: Entonces,
2: para no echar a perder los zapatos,
1: te agarrabas.
2: Yo en mi suéter ponía todos mis útiles, los zapatos, las tobilleras, lo amarraba y lo agarraba así.
0: Y descalzo.
2: Y así, claro, descalzo.
0: Pero qué épocas tan bonitas.
2: Y así llegaba yo a mi casa.
0: Ahora.
2: Me supongo que con unos pies así.
0: Pero chavos, no pasa nada. Ahora, imagínense lo que vivían las personas que tenían casas alrededor del río de San Francisco.
1: No, hombre.
0: Era el río Almoloya. Era el río que después se le cambió el nombre por San Francisco. Todos los que vivían en la margen, en los márgenes del río, del lado poniente, se inundaban tremendamente. ¿A ustedes les tocaron algunas inundaciones?
1: Sí.
2: A mí sí. Sí, sí. Yo no recuerdo. Te voy a decir, en el año 69. 70, entre 70, 69 y 70.
0: Ya estaba el bulevar.
2: Ya estaba el bulevar, pero en la 2 Oriente había casas que no sé por qué, yo creo que fue insuficiente el tubo que pusieron para encauzar el río. Y entonces cuando llovía y esa zona es baja y toda confluyen todas las aguas de las partes más altas y se inundaba de una manera terrible. El agua llegaba a más de un metro en las casas que estaban a la orilla del río. Todas esas casas antiguas se super inundaban. Cuando existía el río no se inundaban porque el río tenía un cauce, bueno, al menos a mí todavía me tocó el río y no recuerdo haber escuchado inundaciones cuando estaba el río.
1: No, yo cuando estaba el río

0: sí, no. eran muy duras.
1: Cuando estaba el río, había inundaciones desde lo que estaba la iglesia, el ADO, ahí no había puente. Y entonces desde el ADO para lo que es el centro escolar, se inundaba y se salía el agua.
0: Me contaron una viejita que vivía en la 2 Oriente.
1: Ajá.
0: Todavía, esto se lo preguntó hace 30 años, y era una viejita. O sea, entonces ella vivió completamente.
1: Claro.
0: Me dice que en donde vivía en una vecindad, que es ahora una casa muy bonita, que está casi enfrente de Don Tomás Ochoa. Es una casa preciosa que ahora creo que es hotel.
1: Uh-huh.
0: Se ubican 2 Oriente, poco antes de llegar al Boulevard 5 de Mayo.
1: Sí.
0: Hay una casa preciosa de piedra con talavera. Enfrente había una vecindad. Y dice la señora que venían con terror las lluvias porque se les inundaba y se perdía todo. Entonces construyeron unas bardas.
1: Sí. Y se ponían unas tablas.
0: Exactamente.
1: Se ponían unas tablas. Y luego decían, ¿para qué son? Y parecen como rieles. Porque cuando comenzaba a llover, lo que estaba diciendo, ponían las tablas y ya quedaba arribita y ya la corriente seguía. Y
2: en las vecindades ahí de la calle de los Sapos, en la 5 Oriente, también todas casas que quedan en la andonada, todas esas casas tenían escaloncitos para subir y luego para bajar hacia adentro de la casa, porque les levantaron a todas para...
1: Dice evitar. Acá mi mamá y mi hermana Gloria, los estamos viendo aquí en el centro, en la 22 Poniente. Gracias por pasar mis mensajes. Una pregunta, ¿en qué año se inauguró el Hospital de San José? Ya que mi familia vive a unas calles cerca. Y aparte, aquí me dice, buenas noches, les mando un saludo a mi mamá Delfina Espinosa, y dice que es su programa favorito desde que los empezó a sintonizar aquí en la 22 Poniente, y yo los veo en la colonia Satélite Magisterial, en la calle de Dramaturgos. Atentamente, don Francisco Flores. Saludos a todo el panel. Comenzamos.
0: A ver, Judith, ¿cuándo se fundó el hospital?
2: En 1958.
0: Ajá.
2: Fundó San José.
1: Ya
2: funcionaba el Seguro Social en el Portalillo.
0: El Seguro Social está desde los años 40, pero es hasta 1958 cuando se funda ese hospital de San José. Bueno, esas inundaciones fregaban a la gente. Vamos a pensar, ¿qué había en las casas de la gente de escasos recursos allá por 1820? A ver, imaginemos, ¿qué había?
2: Mira, debe haber habido principalmente siempre una mesa cuadrada de madera y sillas.
1: Sí.
2: Algunas sillas que realmente pues eran pocas sillas, pero siempre.
1: Y algunos petates, porque había gentes que dormían en petates, claro. No dormían en camas.
2: La mayoría de la gente dormía en petates.
1: Eran los petates, los enrollaban muchas veces para ¿cómo se llama? Ahorrar espacio y los ponían paraditos. Pero ya en la noche ponían el petate, ponían una cobija y después ahí se acostaban y se tapaban. Esos eran en esas casas, y había también anafres para hacer comida.
0: Oye, Beto, pero antes que sigas diciendo, de ahí viene la expresión de se petateó.
1: Sí. O se están petateando.
0: Porque no, ya es otra cosa.
1: Es que
0: se petateó porque a los muertos los enrollaban como taco árabe.
1: Sí.
0: Así a...
2: Si los sepultaban.
1: Si los sepultaban.
0: Entonces por eso ya se petateó.
1: Sí.
0: Así es. ¿Qué más te había, Beto? A ver, ya dijo, judío, una mesa cuadrada. Sí, sencillita. Sí.
1: Había también en algunos lugares donde se cocinaba con anafre, no se cocinaba con petróleo. Otras casas tenían petróleo y entonces eran unas estufitas con, ¿cómo se llama?, con un depósito aquí de petróleo, y se prendía y entonces ahí guisaban. Pero otras personas no tenían eso y tenían una cocina que hoy les llaman cocina de humo, que era la que en esos tiempos más existía, es esa cocina. Poco a poco se fue componiendo la cosa y se fue arreglando con mejores estufas.
2: Generalmente las hacían con ladrillo.
0: Uh-huh. Ajá.
2: Y piedras.
1: Y
2: hacían sus fogones.
1: ¿Y?
2: Realmente eran los fogones que se prendían con leña, y ahí encima se ponían los jarros y las cazuelas, que eran los trastes que usaba la gente.
1: Los jarros y cazuelas de puro
2: de barro.

0: Y si querían para tomar agua, había los cántaros, los redondos. Oye, para agua, que es una maravilla. No sé si ustedes alguna vez lo hayan tenido, pero si tú tienes un cántaro en tu casa, lo llenas de agua y a más de que sabe riquísimo, porque él sabe a
1: sí,
0: tierra,
1: tiene otro sabor, trabajo, tiene otro
0: siempre
1: sabor.
0: Siempre está el agua bien fría.
1: Sí, sí.
2: Y fresca.
1: Había unos patos también, ¿no? Unos que tenían.
2: Los patos eran de barro. Sí, ajá, sí, es cierto. Oye, pero además de eso, había un poema muy bonito de esa época.
0: Ah, a ver.
2: Aunque todos somos del mismo barro, no es lo mismo bacín que jarro.
1: Bueno, dice, oye, nos saludos, manda... siempre escuchándolos, Male y Benjamín.
2: Ay, Male, qué gusto. Oye, nos manda don Juan Carlos Fernández Acosta. Gracias, saludos, Male y Benja. Una foto para que vean que... dicen que se escucha el programa muy lento, me dicen. ¿Y por qué será?
0: No,
2: ¿verdad?
0: Bien.
2: Sí, ya lo están corrigiendo. Ah, bueno. Acá nos manda don Juan Carlos Fernández Acosta una fotografía de hace 2 años de una inundación en donde acabamos de decir. Ya se las mandé. Véanla.
0: ¿Hace 2 años?
2: Hace 2 años. Qué bruto. Sí, ahí se ven unos coches muy buenos.
1: Dice aquí, hola, buenas noches. Saludos desde el Resort Grand Palladium Coral Select. Un honor y gusto escucharlos aquí desde mi trabajo, emocionado y dichoso de oírlos. Sin ustedes no vale nada la vida. Desde Puebla. Abrazos a todos por allá.
2: Muchas gracias.
1: Y mi nombre es Jaime Sánchez, su historiador de confianza y fiel amigo.
2: Gracias, Jaime, qué gusto que nos estés escuchando. Oye, fíjate que este libro que me regaló don Ernesto... ¿Se acuerdan de nuestro querido don Ernesto?
0: Sí, nos acordamos.
2: Ernesto. Ernesto, sí, al que extrañamos. Tú lo extrañas, ¿no? Porque siempre traía regalos.
1: ¡Ah! Sí, don Ernesto. Sí, como Ernesto, ¿por qué no estás con nosotros?
2: Estamos esperando que regrese, don Ernesto.
1: Por favor.
2: Por favor.
1: Estamos.
2: Bueno, pues me regaló este libro, que me parece una maravilla, y es un libro que habla de los negocios en la ciudad de Puebla desde 1810 hasta 1913. Ajá. Muchas veces hemos hablado de esto, y aquí nos dice muchas cosas, pero algo interesante que ahorita que estaban hablando encontré, vamos a ver lo que había en una casa de 1820.
1: A ver.
2: Dice, en una casa de 1820, lo que dijiste, Beto, es muy cierto. El petate era primordial.
1: ¿Sí?
2: A ver si saben lo que es esto, tú y Judith, que se las dan de muy uyuyuy conocedores. El colote.
1: ¿El colote?
2: Colote.
0: No, no sé.
2: Era un cesto cilíndrico con tapa.
1: Ah, pero si era para... Sí, ya. Era... Ahora lo usamos para la ropa sucia, pero se abría.
2: Eso sí, todavía lo venden.
1: Y se volvía
2: a tapar. Se llamaba colote, yo no sabía.
1: ¿No?
0: ¿De qué dices que es? ¿De mí?
2: Cesto cilíndrico con tapa, con varas entretejidas con palma.
0: Varas tejidas,
2: sí, se
0: claro.
2: Pone, pero eso se llama colote.
0: Ah.
2: Bolsas de pita, no sé qué es eso. De pita, cuerdas de ixtle, sí, aventador de palma y escoba y cepillos de raíz de zacatón.
0: Claro. Sí.
2: Entonces, esto, pero incluso fue exportado todo esto en la compañía Zacatonera Mexicana de aquí de Puebla, exportó.
1: Eso.
2: Exportaba eso.
0: Cosas hechas de zacate.
2: Sí, luego en una morada pobre había artículos como el comal de barro.
1: Sí, es lo que decía.
2: El molcajete,
1: sí.
2: Y el metate. De ahí viene lo de prófuga del metate, ¿no? ¿O no? ¿Cómo?
1: Sí, pareces prófuga del metate.
2: Así decían. Es una, digo, no es atacar, es simplemente recordar frases que se decían.
1: Pero te voy a contar, sí, la licuadora, en lugar de ser la licuadora, era el molcajete. Y ¿cómo se llama? Para hacer las tortillas, era exactamente
2: el metate. Y luego dice acá.
1: Y también para asar chiles y bolernos también.
2: Claro. De hecho, yo tengo la receta de los chiles en nogada de 1839, donde dice que se muele en el metate la almendra con la nuez y manteca.
1: Ándale.
2: Y eso se le ponía encima a los chiles en 1839. Dice también aquí que había utensilios de madera y de lata para cocinar, jarra, vasos y objetos de vidrio corriente. Mesa, sillas y acaso un catre o una cama, ya que los espacios domésticos donde no había casi nada, todo era importante juntarlo, ¿no? Pero no podía faltar el santo de la devoción de la familia.
1: Sí, claro.
0: Siempre un altar.
1: Sí.
0: Digo, yo creo,
1: y una veladora.
0: Yo creo que solo en las casas de los muy jóvenes

0: ya no hay un altar.
1: Sí.
0: Pero de sí,
2: era
0: la
2: muy
0: gente
2: costumbre,
0: joven,
2: una costumbre.
0: Porque yo creo todavía las personas de mi edad para arriba todos tenemos nuestro santito.
1: Sí, ciertamente.
0: ¿Sí? O sea, es una costumbre.
1: Tenemos nuestras
0: que
1: palmas benditas en la puerta palma bendita, para quemarla.
2: Yo nada más tengo lo de San Ignacio.
1: Por esa lluvia, por esa lluvia sí. Que había.
2: Oye, a ver, ¿qué otra cosa? Bendita. Hablando de telas, que es tu especialidad, Judith, había telas de manta o de lana corriente. Fíjate, le decían al paño lana corriente.
0: Bueno, es que el
1: hay
0: paño,
1: de paños
0: no,
1: a paños.
0: Como el paño de ahora, ya claro. Está tejido con hilos más finos, más delgados.
2: Ah, okay.
0: Antiguamente eran los telares, tejían la tela y los hilos eran más rústicos, más gruesos.
1: Más fuertes.
0: Por eso las telas, dice ahí corrientes, porque la tela se veía más burda.
1: Claro. Dice,
0: pero
1: buenas noches, estimado, le saluda René Rojas. Yo vivía en la 10 Norte 402, que era el final del Callejón de los Pescaditos. Me tocaron esas inundaciones en mi niñez que nos dañaron muebles. En efecto, hasta un metro subía el agua y si la tubería resultaba insuficiente. Y sí, la tubería resultaba insuficiente.
0: Sí, sí, sí.
1: Aquí hay otra que dice, buenas noches, le mando un saludo y cómo me encanta el programa. Saludos al doctor Carlos López, a Beto y a Judith. Muchísimas gracias.
0: Gracias.
1: Último más. Dice, saludos a todos en la cabina. Aquí pues escuchando junto con mi esposa Miros, grandes historias que nos regalan de nuestra bella ciudad. Saludos, padrino, atentamente Julio César Melgarejo.
2: Ay, sí, gracias, ahijado.
1: Por favor, mándenos un saludo a mi esposa y a mí, ya que acabamos de cumplir 33 años de casados el 19 de julio. Carlos estuvo acompañándonos en nuestra boda junto con
2: sí,
1: muchas
2: claro.
1: Más amistades en la iglesia de Huechotitla en el año de 1993. Ahí está. Entonces, mándales el saludo.
0: Muchas felicidades.
2: Eso es. Bueno, pues había también en materia de telas, había fajillas, jorongos, cobijas y mantas para enaguas o el cordoncillo para pantalones. Dice, entonces, había percales para las enaguas o faldas de las mujeres. Y también había artículos de cuero, correas, guaraches, zapatos, bolsas y podría haber otras cosas de cuero. En cambio, la gente adinerada tenía, a ver, ¿qué tendría la gente adinerada?
1: Perdón, yo fui siempre de clase baja.
0: La gente adinerada
1: ella sí.
0: Alfombras. ¿No?
1: Sí, sí, por eso te lo estoy diciendo.
0: Tenía muebles sí. Traídos de Europa que eran de madera tallada con forrados con telas rebordadas más finas, cortinas tipo terciopelo, te acordarás que en esos años del siglo antepasado se usaban las cortinas muy gruesas de terciopelos y tenían obviamente roperos, chifoniers, comedores.
2: Ya con, dependiendo la época, la influencia del sí. País europeo. Fíjate que yo tengo un libro que editó la BUAP acerca de la venta que se hizo de la casa del Marqués de Amarillas y lo que fue ¿cuándo es en la relación de todo? ¿Cómo se llama?
0: El inventario.
2: El inventario de todo. Y estaban tapices flamencos que son preciosos. Estamos hablando de una casa de un siglo anterior. O sea, no del 19, del 18. Tapices flamencos, alfombras, sí, efectivamente. Pero no las que conocemos ahora muy mullidas, sino alfombras delgaditas que eran como tejidas.
0: Tejidas.
2: Y así, pero vamos a ver lo que nos dice aquí Leticia Gamboa.
0: Sobre pisos de madera.
2: O casas de.
1: Oye.
2: O de piedra.
1: Juegos de té.
2: De piedra de Santo Tomás también. De madera y de piedra de Santo Tomás. De más nivel de madera. Pero las casonas antiguas eran con el piso de Santo
1: juegos
2: Tomás.
1: Juegos de té también.
0: ¿Crees?
2: Sí, claro, las dos había.
0: Para la calle.
1: Sí, claro.
0: A los patios cenan.
2: No, fíjate. No,
1: yo hablaba de los juegos de té para tomar.
2: Ah, claro.
0: Ya estamos hablando sí.
2: Es que hay de los dos pisos. Hay que imaginar. Depende de la época. Algunos mantenían, pero los pisos de piedra eran también muy buenos. Porque tenían talavera. Eran incluso, tenían un azulejo y luego talavera, un azulejo y talavera, como en la casa de Alfeñique.
0: Yo recuerdo esos pisos, ese tipo de decoración en las paredes.
1: Sí,
0: en las casas, recuerdo haberlas visto, que llevaban mezclados sus azulejos.
1: Y también en las casas pobres no había muchas veces piso, era tierra.
0: De tierra.
1: Era

0: Tierra.
1: Sí, claro. ¿Tierra? Bueno, dice acá, entre la gente adinerada abundaban los muebles de madera tallada y de marquetería y taraceada, que eran incrustadas con marfil, concha nácar y maderas, ajuares, mesas, consolas, camas, que en algunos casos eran de latón, tocadores, escritorios y bargueños, arcones, repisas, y en algunos casos libreros. Hay que tomar en cuenta que los libros eran extremadamente caros.
0: Sí.
2: Y solo en las casas de gente adinerada había libreros.
0: Claro.
2: Sí.
0: ¿Saben? Hola, ¿recuerdan cuando se inundaba en la 7 Oriente y la 5, justo a la altura de los Sapos?
2: Sí, es lo que,
0: acabas de decir, ¿no?
2: En los Sapos. Esas inundaciones sí me tocaron.
0: Saludos a Judith en Memorias Poblanas. El molcajete, el metate, desde Quecholac, familia Hernández Castillo. Saludos a todos.
2: Ahora, saludos, gracias.
0: Y aquí tengo otro que me gustaría que mencionaran de sus videos en Memorias Poblanas. Son muy buenos, complementan mucho el programa. A ver, comenta de los videos. Okay,
1: muchas gracias. Bueno, estos videos los estamos haciendo desde hace un mes. Pues es una sorpresa. Bueno, hay un joven que se llama Marco Villafañe, que creo que ya lo conociste, Judith. Uh-huh. Es extraordinario, hace unos videos verdaderamente notables. Pues tanto así que yo antes había publicado y no pasaba nada. Él me hizo el 23 de mayo el primer video y ya tenemos 1,000,000 de vistas.
0: Ahí está. Es
1: porque hemos hablado de la ascensión, yo soy muy, muy espiritual, ¿no? De la subida de la campana María, cómo se hizo, de las semitas poblanas, del teatro principal, y de la casona de la que es casi propietaria Judith.
2: Sí, la casona. De la mutualista, se los recomiendo, el que no lo haya visto, está bellísimo el video de la casa de la sociedad.
1: Es que este muchacho sabe combinar la inteligencia artificial con la historia y hace cosas bien bonitas.
0: Saludamos a Juan Carlos.
1: Saludos, Juan Carlos. Y saludos a Marco Villafañe, de verdad extraordinario, muchacho. Bueno, entonces esas casas se usaba madera. Hemos hablado mucho, Beto y Judith, de la calle de Herreros, pero ahora ya sé que había una herrería muy famosa ahí, que incluso fue visitada por Maximiliano, y los herreros ahí de la calle de Herreros le regalaron una espada con una empuñadura de oro. Completamente, en la calle de Herreros.
0: En la calle de Herreros.
1: Ahí. Pero también había 117 carpinterías, a mediados del siglo XIX, ajá, 117 carpinterías para satisfacer la demanda de tanta madera tallada y que se usaba, porque los palacios de Puebla requerían todo eso.
0: Sí.
2: No, y yo creo que no nada más los palacios.
0: Claro.
2: Toda la gente empezó a crecer la población y cada familia que iba creciendo pues iba necesitando más muebles, una cuna,
1: claro,
2: para, una cuna para el bebé.
1: Sí, yo me refería a la madería, a la carpintería francesa, que hacía, bueno, los tallados, todo lo que llevaban. Sí, pero por supuesto que tienes razón, todo lo demás.
2: Los ebanisteros, que la verdad hacían unas maravillas, los decorados, los tallados. Yo llegué a ver en la 16 de septiembre, casi esquina con la 9, había un taller de carpintería. El señor era ebanista.
1: Es que ya no hay buenos.
2: Y hacía unas cosas talladas, esos decorados que ahora te los venden de plástico.
1: Sí, a eso me refiero, eran maravillosos esos ebanistas.
2: Pero él, yo recuerdo haberme ido a parar ahí frente a él, a estar viendo cómo tallaba las rosetas que llevaban los comedores o las sillas, y cómo las iba con unas cuñitas, no sé cómo se llaman, perdón, pero iba arrancándole la madera.
0: Para darle forma.
1: Y luego las doraban.
0: Sí.
1: Con las laminitas de oro. Esos eran maravillosos, esos.
0: Dice aquí, buenas noches. Les faltó el guaje para tomar agua con tapón de
1: elote. Claro que sí.
0: Se usaba para cuando el hombre se iba a la labor, que era cosechar o sembrar. El morral para el itacate. Los pisos eran de ladrillo cuadrado rojo.
1: Es a lo que me referí.
0: Dice, y también los que tenían el bejuco para las sillas.
2: El bejuco.
0: Bejuco,
2: sí, para eran tejidas.
0: Muchas gracias, ¿eh?
1: Y la palabra, perdón.
2: El bejuco eran las sillas más finas.
1: Sí, es lo que creo.
2: Pero las sillitas más económicas eran con,
1: pues, de madera cuadrada.
2: No, las, con la madera, pero algunas venían tejiditas.
0: Claro.
2: Hasta de colores con florecitas.
1: Sí, sí, sí, sí. Oye, hablando del tapete, del petate, la expresión

0: que se le dice a las damas que atienden en las casas, perdón, mis respetos a las que trabajan, ¿cómo se les llama ahora para a las sirvientas? Bueno, ¿tienen trabajadores de la casa o...?
1: Son trabajadores sociales.
0: Bueno, tiene un nombre que no me acuerdo cuál es, pero bueno, en la época, en el siglo XIX, se les decía
1: trabajadora gatas. Doméstica.
0: Trabajadora, pero se les decía gatas.
1: ¿Sí?
0: ¿Y ay, por qué? Entonces... Vamos a explicar por qué se les decía gatas. Claro. Porque si las comparamos, pues yo tengo dos gatitas que son indolentes, no hacen caso a nadie y no aplica, ¿no?
1: No, yo sé por qué.
0: Pero sí, pero se les dice porque dormían en la cocina sobre un petate y tenían una actitud, o sea, muy sencilla, sumisa, y ahí dormían junto a los gatitos en la cocina. Y luego estaban en la azotea. Desde la azotea veían todo lo que pasaba, entonces les decían que parecían gatas. O sea, se me hace agresivo, pero eso era lo de explicar por qué.
1: Lo que también era que luego subían a la azotea para ver a las personas.
0: Sí, es, exactamente.
1: Y entonces subían a la azotea y por eso le decían, pareces gata.
0: En la azotea y que dormían en el petate, claro, junto al fogón.
1: Sí.
2: Yo recuerdo a mis hermanos cuando era yo todavía una chiquilla, como se subían ya ellos adolescentes con las vecinitas de la vecindad a la azotea a ver la luna.
0: Eso era otra cosa. Y de ahí seguro algunas sobrinitos de tener. No.
1: Dice, buenas noches, señores. En estos años, la mayoría de las casas había los anafres, candelabros para las velas y las cazuelas, platos y jarros de barro. Saludos. También es cierto eso, ¿no?
2: Y los platos también eran de barro.
1: Los platos eran de barro.
2: Antes solo la gente que más económicamente ya tenía de cerámica. Sí. Pero bueno, que no se llamaba cerámica.
1: No, en ese oye, pero los platos, los vasos de barro también eran bonitos, no jarros, sino vasos de.
2: Pues generalmente tomaba uno en jarro.
1: Sí.
2: Sí, pero había vasos también.
1: También pero, había vasos.
2: Pero yo me acuerdo, bueno, digo, imagínate cómo sería, como dice Carlitos, en el siglo XIX, el XVIII. Si todavía en el XX, a mí me tocó tomar en jarro.
1: Sí. Yo, es más, yo todavía
2: en
1: hoy en día.
2: En los 60 todavía tomábamos el agua.
1: Pues yo todavía tengo dos jarritos donde me tomo mi atole. Cuando hago atole, me tomo el atole en jarro.
2: Yo también.
1: No, nomás así. Sino.
2: Yo también tengo mis jarritos.
1: Y, para que vean.
0: Y además.
2: El chocolate. Chocolate en un jarrito.
0: El vidrio verde. Que además de que se usaba en las pulquerías, ajá, el tornillo, la catrín, todo, en las casas había unas gallinitas.
1: Sí, era para la sal de pellizco.
2: La gallinita era para la sal.
0: La sal.
1: De pellizco.
0: Ajá. Vamos a ver qué más tenían las casas. Vimos lo que tenía la clase media. Vamos a ver lo que tenían los ricos. Las casonas esas inmensas del centro. En dos minutos al comercial, ok. Las casonas podían tener y santos, pero a diferencia de las casas pobres, que tenían una imagen del santo,
2: sí.
0: En las casas ricas eran estatuas estufadas de santos, o sea, con oro. Óleos con sus marcos dorados, que para eso estaban las doradurías, que había muchas en Puebla. Sí. Alfombras, gobelinos y con frecuencia ya en el siglo XIX, pianos y mandolinas.
2: Claro.
0: Pero también había vajillas de loza fina, de talavera o porcelana, sí. Candiles de cristal y o bronce, objetos de plata, cubiertos, candelabros, floreros, lámparas,
2: todo
0: tinas. Acuérdense la costumbre de bañarse,
1: claro,
0: que era primero el señor
1: y después
0: luego
1: todos
0: la señora
1: los demás.
0: Y luego en orden descendente todos los hijos al último, si no se moría
1: a los más chicos que,
0: pues sí,
1: que les tocaba.
2: Dios nos libre, no, yo que soy casi de las más chicas.
0: Imagínate cómo quedabas.
1: Oye, los candelabros era muy cierto porque muchas veces cuando tenías que salir que no había más que un baño general para los cuartos que había, tenías que salir con el candelabro en la noche para alumbrarte y ir al baño.
2: ¿Ah, sí? Claro.
1: ¿Sí?
2: Candelabros había de bronce, de plata.
1: Claro.
2: Había que estarlos puliendo. La gente adinerada tenía servidumbre. Y entonces, en las tardes, se sentaban en la cocina.
0: Claro, Judith, que en las clases medias y bajas, lo que había eran candelabros de barro. Vamos a un comercial y regresamos en un momento.
1: ¿Así de rapidito?
0: Ya, sí.
1: Adiós, goodbye.
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1: Decíamos que aún en las casas más ricas había ollas de barro.
2: Claro, para guisar.
3: Sí, claro.
2: Era lo que se usaba, no existía. Sí,
3: el hecho de que seas rico no deja de que se tenía que cocinar con claro, cazuelas.
1: Con cazuelas de barro, ajá.
3: Y mira, una de las dice, no se les llamaba gatas, se les conocía como mucama a la servidumbre. Ya más después las apodaron como gatas.
1: Sí, claro.
3: Y ahorita, porque estaba yo platicando, en las cocinas había el famoso triángulo donde se colgaban los trastes que eran hechos de madera.
2: Los triángulos de madera.
3: Estaba yo platicando.
1: Claro. Sí. Bueno, es que... Ahora, al mencionar la palabra, yo no sé cuándo surgió la palabra, pero lo que estábamos explicando es el por qué les decían gatas.
3: Sí, es más, había tanto que muchas veces cuando ibas al Paseo Bravo los domingos, decían, vamos al Gateo Bravo.
1: Porque era el día de salida.
2: Que todas las chicas, claro, las muchachas, sí, sí, se iban a pasear muy arregladitas, muy buenas.
1: Pues yo sí llegué,
3: había bonitas,
1: sí, llegué a ir con la muchacha de la casa que nos llevó a nosotros al Paseo Bravo.
2: Ah, yo
1: en la
2: también
1: tarde del domingo.
2: Me mandaba mi abuelita con la muchacha a los juegos en la mañana.
1: Y nos cuidaba.
2: Para que no diera yo lata.
3: Y nosotros nos íbamos allá a ver qué agarrábamos. Sí, sí,
2: pero bueno. Todavía, en ese entonces yo todavía iba a jugar en los columpios.
3: Ah, bueno, bueno. Acá tengo otra llamadita. Dice aquí, dice, en las cocinas había, ya dijimos que eran hechos de madera. No, acá tengo otro. Acá dice, saludos a todo el equipo de parte de la familia Yáñez Espinosa. También se tenía quinqués.
1: Claro,
3: lebrillos,
1: tengo dos.
3: Lebrillos para asearse, la basinica, la pileta para filtrar el agua, es así, y tomarla fresca y limpia así. Era un como filtro de piedra que le echabas el agua y abajo.
1: O sea, el lebrillo era para escupir. Eran unas cosas
2: redondos como, con su tapa con su, media
1: onda. Una muy grande, con una así para escupir.
2: Y su hoyo en medio. Sí.
1: Era el lebrillo. Y efectivamente había. Yo tengo un aguamanil que tiene más de 100 años.
2: Y
1: ¿lo
2: tenían,
1: han visto en la casa?
2: Tenían eran unas bases de herrería.
3: Claro.
2: Y entre más dinero tenías, pues más bonitos eran.
3: Claro.
2: Porque muy estilizada la herrería. Y algunos eran de porcelana.
1: Sí.
2: Otros eran de peltre.
3: De peltre.
1: Yo tengo de peltre.
3: Y abajo tenía su
2: la parte
3: para
2: de
3: el
2: abajo,
3: agua,
2: la jarra para el
3: sí,
2: agua.
1: Ahora, claro, vemos nosotros en las películas a veces romantizado el hecho del uso de velas, porque vemos una película y vemos que en las casas velas por todos

0: Las,
1: pero pues, no había no, luz.
0: Pero eran muy caras. Sí había velas, pero poquitas. O sea, eran caras las velas y los cirios. Entonces, no todo el mundo tenía acceso a esa cantidad de velas. Vemos en las películas.
1: Una velita o dos.
0: Ajá, ¿no? Y luego los candiles en las casonas eran de velas. Entonces, sí, imagínate.
1: Pero eso ya era de derroche.
0: No, claro, pero esos eran los ricos. Pero
2: dice acá, comadre, cuando no yo me muera, hágale de mi boca un jarro, y si en la boca se le pega, son los besos de su charro.
0: Ay, qué bonito. Ay,
2: soy su amigo Alberto Nieto, saludos.
0: Le voy a decir otro poema, don Alberto, para que lo recuerde. Quisiera ser perejil para permanecer en tu sonrisa.
2: También.
0: Eso. Bueno, hablando de las cererías, fíjense que en 1851 había 18 cererías en Puebla. Era el gremio de los cereros, era muy fuerte. Y era principalmente, la más importante estaba en el portal Iturbide, en el portal de Borja, portal de libreros, al que después le cambiaron el nombre.
2: No, ese se llama el portal
0: oficial.
2: Juárez.
0: No, eso es extraoficial, porque nunca fue oficial. El nombre oficial es
2: ahí
0: portal
2: dice
0: Iturbide.
2: Ahí dice la placa portal,
0: sí,
2: Juárez.
0: Lo cambiaron sin autorización del Congreso.
1: Lo han bueno, dicho 200 veces.
0: Pero es que mete la discordia, yo no dije nada. Pero bueno, ahí estaba la cerería más importante. Ya después se mantuvieron, de las cuales todavía... Pero existe la cerería Alarcón.
2: Ah, en la 8.
0: Sí.
2: No, ahí era la mera mera. Alarcón, en la 8. Bueno,
1: estaba el faro.
2: Sí. Y vendían los cirios pascuales.
0: Mi sobrino tiene una cerería ahí muy famosa. Ellos sabían Fernández, muy antigua, y también ahí en la 6.
2: La 8.
0: En la 8. No me acuerdo cómo se llama.
2: Todavía están ahí algunas cererías. Pero vendían hasta, ¿cómo se llama? Cirios pascuales.
1: Ah, claro, ahí en la Alarcón,
2: sí.
1: Tienen todavía el mismo mostrador.
0: Sí.
1: Se ve que tiene más de 150, no, 200 quieras, años, sí. No sé. Y los estantes de madera todavía lo mismo tienen.
2: Y hasta hay velitas de cebo. Todavía,
0: ah, claro.
2: Todavía venden las velitas de cebo.
1: Y las velas para los cirios, esos grandototes para la iglesia, que valen 8,000 pesos, una cosa así. De
2: los cirios pascuales.
1: Los cirios grandes.
2: Que se ponen y duran un año.
1: Mucho, y tienen su decorado.
2: Sí, sí, esos
0: son muy bonitos. Oye, fíjate que aquí estamos viendo que había unas alfarerías de losa colorada o corriente. Así, en 1851, que todas moldeaban barros del Cerro de Guadalupe, y la mayoría estaban en la iglesia de San Marcos, a donde los loceros veneraban a sus patronos, a sus santos patronos. Yo hubiera creído.
2: Yo llegué a comer en plato de barro rojo.
0: Ah, fíjate, yo no lo conocí.
1: Yo también
2: los conocí. Y hasta me acuerdo muy bien, arroz con frijoles en ese plato rojo.
0: Ay, qué
2: sabrosísimo.
1: La iglesia de San Marcos, para los que no saben, está en la Reforma y la 9.
2: Ahí fue mi confirmación.
0: Ah, sí.
1: Está la primera de San Marcos.
2: La primera comunión en el hospitalito.
0: Ándale, qué bonito. O la iglesia de San Juan de Letrán.
2: Exactamente. Dice aquí, ¿cuántas de las mal llamadas gatas no eran de malos bigotes? Y el patrón a veces echaba mano de ellas. Niéguemelo.
0: No, dice, no, nadie lo puede negar.
2: Las velas eran de cebo y de cera de abeja.
0: Sí.
2: Mira, mira cuánta gente de verdad
1: sí,
2: que
1: claro.
2: Sabe todas esas cosas, ¿no?
1: Pero eso es... sí se usaba, otra de las cosas que se usaba entre la gente adinerada era tener una nana. Una persona que se hacía cargo del bebé de todo a todo. Lo bañaba, lo limpiaba, y nomás se lo ponía en las manos a la señora.
0: Y nodrizas.
1: Por eso la nana. Bueno,
0: no. ¿Cómo? La nana tiene razón.
1: Las nodrizas
0: era la que amamantaba.
2: Nodriza.
0: En caso de que no pudiera amamantar la madre.
1: Sí, eso era.
2: Oye, otras nodrizas, pero.
0: Sí, Beto, ajá.
1: Y fíjate que también estaba la institutriz.
0: Ah, bueno,
1: para las
0: sí,
1: niñas
0: claro.
1: Ricas.
2: Ah, claro.
1: Niñas y niños ricos se les enseñaba en su casa todas las cosas básicas, a leer y escribir, cuentas y muchas cosas manuales.
0: Vamos a ver qué otras cosas había. Había objetos domésticos, platos, dijeron bien, lebrillos,
2: sí.
0: Charolas, soperas, jarrones que se hacían con barros blancos

0: y rosados de San Baltasar y de Totimehuacán. El esmalte blanco se lograba por una aplicación de plomo y estaño sobre las piezas ordenadas. ¡Qué intoxicación!
1: Claro.
0: Los que más estaño tenían formaban la losa entrefina. Y si era de máxima calidad, era la refina, porque se debía al agregado de polvos azules, que eran el óxido de cobalto, que servía para tres cosas. Hablando de la talavera, se usaban para hacer más intenso el azul típico de la talavera, impedir que se barriera el contorno en el horneado y lograr que quedaran más realzados. El término que se usaba a finales del siglo XVIII y principios del XIX era aborronado.
1: Aborronado.
0: O sea, lo que eran los dibujos, sí, aborronado.
2: Sí. Puntito, digamos.
1: Dice aquí, buenas noches amigos, de parte de su amigo Alejandro Ramírez. Recuerdo en las piezas de las camas, las famosas pijamas, se guardaban sábanas y justo las pijamas. No sé también si Carlos López haya pertenecido al Rotario. Si es, tengo el gusto de conocerle. Saludos para este Judith y un abrazo para los tres. Muchas gracias.
0: Muchas gracias. Sí.
1: ¿Cómo se Alejandro llama? Ramírez es invidente.
0: Ah, gusto en conocerlo, don Alejandro.
1: No, te conozco a ti también porque...
0: yo lo conocí muy bien, sí.
1: Alguna vez también tocamos tanto Alejandro como yo en una fiesta de los Rotarios. Ahí estuvimos.
0: Gusto en saludar, don Alejandro, un placer saludarlo de nuevo. Y qué bueno que nos está escuchando.
1: Es músico, pero muy bueno, buenísimo.
0: Pues qué bueno, sí, que... Oigan, hablando de todo, ¿dónde se surdía la gente? Fíjense que ya sabíamos, pero nos vuelve a recordar doña Leticia Gamboa, que la mayor ferretería de Puebla era La Sorpresa.
1: Sí.
0: Mediados del siglo XIX. Donde se funda en 1857 y vendía instrumentos musicales y después vendió de todo. O sea, La Sorpresa.
2: En Reforma y la 5 de Mayo.
0: Estaba en la 2 y 2 frente a la Ciudad de México, frente al edificio Jenkins. Sí, porque,
1: y después La Sorpresa la pasaron a la 4.
0: Ajá, exactamente. Ajá. Pero el edificio sí existe todavía y actualmente es un hotel temático.
1: Sí.
0: Que dicen que está precioso. Es una casa ahorita rosa.
2: Así se llama la casa rosa.
0: Esa ahorita es un hotel temático.
2: En la 2 y 2.
0: Contra esquina
2: de
0: Eduardo González Rebatú.
1: Dice, buenas noches a todo el equipo. En las casas también había fuentes de cantera, pianolas y chimeneas.
0: Claro, ya depende de la casa, pero claro que sí.
1: Dice, hola, buenas noches a todos los integrantes del programa. Recuerdos de Puebla, no. Las casas de familia pudientes tenían capilla propia. Se puede ver en el Museo del Alfeñique.
0: Claro, de Alfeñique. Bueno, no, ya le pusieron de Alfeñique. Claro, ahí se puede ver y en muchas otras casonas. Principalmente en las casonas del siglo XVII y XVIII.
2: Sí,
0: ya en el XIX, la modernidad les hizo ya no tener a las capillas tan frecuentemente como en el siglo XVIII y XVII.
2: Pues fíjate que yo todavía recuerdo cuando era niña haber visitado familias, amigas de mi abuelita, que en sus casas tenían su espacio que... A lo mejor no era capilla construida, pero hacían un espacio donde era una capilla,
1: sí,
2: con un altarcito,
1: sí, un altarcito,
2: un montón,
1: sí,
2: de santos y hasta sus reclinatorios en las,
1: sí,
2: casas.
1: Y veladoras. Siempre.
2: Veladoras.
1: No podían faltar las veladoras.
2: Prendidas. Sí, eso sí.
1: Dice acá, ¿eran nodrizas o pilmamas?
2: Pilmamas.
0: Eso todavía se usa, todavía necesitas pilmama. Una pilmama tú. Todavía se usa.
2: Algo. La pilmama algo es algo
0: pero,
2: para...
0: Pero yo lo entendía como que necesitabas a quien,
1: sí,
0: te amamantara.
1: ¿Eran nodriza o pilmama?
0: Sí,
1: pues,
0: todavía de chavo yo decía, ay, parece, necesitas pilmama tú.
1: Sí, sí.
0: Oye, fíjense nada más cuántas joyerías había en 1852.
1: ¿En qué? ¿1850?
0: 1852 había en Puebla 24 joyerías y joyerías.
1: Pues había lana...
0: Sí, claro, claro que había lana. Y eran dos de ellas pertenecían a franceses, una a alemanes, otras a españoles y otras a mexicanos. Pero eran joyerías que hacían de primer nivel joyas, relojes de metales finos y con pedrería, y que de una u otra forma pues hacían honor a la riqueza de mucha gente. Dice acá, el establecimiento más grande era el de Guadalupe Patiño, donde hacían relojes todos enjollados. Y así muchísimos.
1: Así

0: Ahí hacían la maquinaria del...
1: Yo creo que no, yo creo que las enjollaban.
0: Sí, sí, sí.
1: Si no,
0: comprabas el reloj y ahí ya te le ponían piedritas y todo tú, lo que tú querías, de acuerdo a lo que tenías de dinero.
2: Claro.
1: Así es. Fíjate que yo conocí la joyería La Turquesa, que estaba en la 3 Sur, esquina con la 7. Sí, sí, ubican. Sí. Ahí frente a los molotes.
0: Sí.
1: Ahí era la, la... ¿O era la 5? No, era la 3.
2: ¿La 3 Sur?
1: En nuestra, la mera esquina, La Turquesa. Era de don Julio Pardo Romero. Me acuerdo muy bien.
2: Ahí se compraba mi abuelo sus...
1: Ay, que era una joyería muy buena. Pues esa ya existía desde 1850. Nada más que pertenecía a don Rafael Ansúrez, que hacía reparaciones y otro tipo de cosas. Pero...
0: Oye, pero déjame acordarme. También las basílicas eran diferentes.
1: Había de dos.
0: Sí.
1: De barro... y de peltre.
0: Exactamente, es lo que te iba a decir.
1: Por eso el poema, acuérdate, aunque todos somos del mismo barro, no es lo mismo basinque jarro.
0: Sí, sí. Porque yo me acordé de eso, de que había basínicas, pero de barro. Y las otras eran...
2: Pues los primeros baños en las vecindades...
0: Sí,
2: ibas hasta el segundo, tercero, cuarto patio al baño, que eran huecos nomás con unas puertas de metal, eran de barro. Los
0: bueno, pues
1: todavía hay.
0: Todavía hay, exactamente.
1: Todavía hay
0: de esos esos baños, de esas tazas.
2: ¿Todavía hay?
0: Sí, sobre la 2 oriente, hacia arriba, después de pasar la 16, hay unos lugares donde venden todas estas
1: cosas. Sí, nuevos.
0: Sí, sí.
1: Nuevos. Eso es como para colección, ¿no? Porque sí, no creo que...
2: Decorado, ¿no?
1: Entonces es que no creo que no, sea tan barato, o sea...
0: Pero de todos modos funcionan bien.
1: No, funcionan, pero me imagino que no es tan barato. Entonces yo creo que es como de colección o de exhibición.
0: También había otros baños que tenían una cajita de arriba.
1: Ah, esas, yo, en la 2 Norte 804, donde vivimos, ahí sí los baños tenían una cadena.
0: Para que veas, jalaba...
2: Que nosotros teníamos en la 16 de septiembre, 107... Tenía su caja de metal y se le...
0: Hasta jalaba arriba, exactamente, era caja de metal. Y jalaban la cadena y salían ahí hacia abajo.
2: Sí.
0: Con una fuerza tremenda.
2: Sí, por eso estaba arriba.
0: Sí, sí.
1: Fíjense este anuncio del periódico del 21 de febrero de 1910. Con motivo de la inauguración de los almacenes de la Ciudad de México, para ubicar a nuestros radioescuchas, es el edificio Jenkins de hierro verde que está en la 2 y 2. Que fue que fue Blanco,
2: Fábricas de Francia,
1: y ahora es Tox o Vips o no sé qué cosa es. No, no, es
2: Es Vips.
1: Vips.
2: Y
1: la cafetería está Starbucks. Bueno, ahí dice aquí. Con motivo de la inauguración de los almacenes de la Ciudad de México el próximo lunes 21, todos los días aumenta la curiosidad del público que pasa por las aceras del suntuoso edificio. Y en las familias hay grande alboroto por visitar este nuevo establecimiento, que será el primero y único en su clase. Pero lo que más atrae la curiosidad es que se sabe que allí se presentará lo más nuevo, elegante y de exquisito que pueda inventar la moda y cómo y más publicidad. Pero ¿cómo se anunciaban, verdad?
2: Pues sí.
0: Dice aquí Beto, no lo entiendo, dice Beto, no se festeja el partido, se festeja el resultado y el avance. Y atentamente Arturo Rojas Brucheta. Pero no, no hemos hablado de partido, de nada.
1: No.
0: No, ¿verdad?
2: A lo mejor quiere hablar del fútbol, yo creo.
0: Sí, bueno, sí.
2: Pero bueno, nosotros no hemos mencionado.
0: Pero podría tener también razón, que no se festeja el partido, no. Se festeja el resultado cuando gana la selección.
1: Pero si el partido es bueno... también lo festejamos.
0: No, pero...
2: Y si es malo y ganaron, también festejamos.
1: Sí.
2: Así
0: dice, había reparadores de pianos de cola y armonioso en la 5 Poniente. Había una de muchos años de antigüedad. La frase de jalar la cadena era para los depósitos de agua de los baños.
1: Claro, jala la cadena.
0: Jala la cadena,
1: es
0: exacto.
1: Como, sí. Y ya no es del siglo XIX, pero del siglo XX, que te caiga el 20.
0: Sí.
2: Ah, sí, en el teléfono.
1: Sí.
2: Caiga el 20.
1: Que te caiga el 20. Y con el tostón, ¿qué otra frase había? Había frases con el tostón.
0: ¿Un tostón?
1: No me acuerdo, pero sí.
2: Yo recuerdo una que decía, abajo de cotón, tostón.
1: Tostón, esa. Ah, esa.
2: Abajo de levita, nadita.
1: Eso era el tostón. También a otra.
0: Sí,
1: no tiene ni un quinto.
0: Ajá. Ajá. No, mira, no es buen partido, no tiene ni un quinto partido a la mitad.

0: así decían, no tiene ni un quinto partido a la mitad, o sea que eras pobrecísimo.
1: Probe.
2: Muy pobre.
1: Pero esas diferencias en la Puebla eran muy notorias. Sin embargo, en cualquiera de las circunstancias se vivía bien en Puebla. Claro. Porque eran tiempos en los que una familia grande, porque he platicado con mucha gente que tenía familias grandes, podía vivir y podía comer y podía todo porque había abundancia de recursos.
0: Claro.
1: Y eso es algo que pues hay que recordar de nuestra Puebla, que ya está a punto de cumplir 500 años.
2: Fíjate que algo importante que hay que recordar es que la gente antes se paraba muy temprano, ¿no?
0: Eso
2: no,
0: sí.
2: No existía nada que los distrajera, ni radio, ni tele, ni nada. Entonces la gente se dormía temprano, se paraba muy temprano
1: y participaban
2: a poner
1: todos
2: su lista mal para irse al molino.
0: Sí, y también,
2: porque cuando se paraba ya el señor y la demás familia,
1: ya estaban
2: ya la
1: las tortillas.
2: Señora ya estaba haciendo tortillas,
0: sí,
2: para poder desayunar.
0: Ay, que también nos faltó que se levantaran muy temprano y barrían las aceras.
1: Sí, claro.
0: Las casas, todos los que tenían sus casas barrían a las 6 de la mañana, veías la gente propietaria,
2: claro.
0: Pero las que tenían dinero, veías a unas viejitas que se alquilaban para que ellas estuvieran barriendo.
1: Y qué bonito. Fíjense que hablando de lo que mencionaba de la pobreza, había familias cuyo padre era obrero y tenían 8 hijos y comían.
0: Claro.
1: O sea, había como...
2: Pues mira, nosotros fuimos 7 hermanos y siempre había algún primo viviendo con nosotros. Y comíamos nuestras cazuelotas de arroz, de sopa, de...
0: ¿sí? O sea, sí había.
2: Tortilla, pan, sí. Agua fresca, sí.
1: Puebla ha tenido siempre esa característica. Había abundancia de todo desde su fundación y ahora que ya vamos a llegar a los 500 años, tenemos que celebrar a lo grande difundiendo lo que tenemos.
0: Dice, bajo levita nadita, bajo cotón tostón, sí. Se decía echar tortillas. Vamos a echar tortillas. Y por último, dice, buenas noches a todo el panel, especialmente a Judith. La palabra pilmama es un mexicanismo derivado de pilli, niño, y mama, la que cría. Cuida, carga, alimenta, que hace referencia a la mujer cuyo oficio es cuidar, criar o cargar a los niños.
1: La nodriza.
0: También se le conoce comúnmente como niñera, nana o nodriza. Atentamente, Arturo Rojas Brucheta.
2: Gracias.
0: El comentario del fútbol lo hice en otro programa.
1: Ah, bueno. Ok. Acá ya nos refuerzan el pensamiento diciendo que le decían gatas porque desde la azotea paseaban y platicaban con los novios.
2: Claro.
1: Bueno, pues ya nos vamos, mi querido. Antes que nos vayamos, ¿qué vamos a ver hoy o oír en tu programa de hoy?
0: Hoy vamos a estar escuchando rock and roll, música disco y la música de las grandes bandas.
1: Eso.
0: A partir de las 22 horas.
1: Eso. Judith.
2: Queridos amigos, gracias por habernos escuchado. Esperemos que les haya gustado y nos vean la próxima semana.
0: Amenazamos con regresar.
1: Claro, nos escuchamos dentro de 8 días y si pueden ver en Memorias Poblanas el video que vamos a sacar de los tacos árabes, les va a gustar. Nos escuchamos y nos vemos en Memorias Poblanas dentro de 8 días. Hasta
0: adiós,
1: la próxima.
0: Hasta luego.
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1: Soy de Hermenegildo Galeana. Pues ahora, mire, la verdad, el sueño de todos los de allá, de mí, pues es la pavimentación. Porque sí, el traslado es riesgoso.

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0: Yo soy Pati Estrada, bienvenidos a SICOM Noticias, mi querida Carla.
1: Buenas noches.
0: Ya, buenas noches.
1: Buenas y amarillas noches.
0: Muy amarillas.
1: Tú muy bien.
0: Muchas gracias. Oye, para contrarrestar un poquito con lo gris del día, no es como el América. No se sienta confundido como está confundida la producción y claramente en la cámara número 2 también están confundidos. No es así. Pero es para contrastar con el día gris.
1: Es correcto.
0: Con el día lluvioso que hemos tenido.
1: Sí.
0: Muy bien, oigan, gracias obviamente por acompañarnos. Qué gusto saludarles. Y bueno, pues ya saben que estamos con la fiebre del fútbol. Y hoy en la mañanera, pues es que era lógico, mire, después de tanto auge mediático que ha tenido el Pato Merlín, bueno, México supera la inteligencia artificial. Hoy estuvo en la mañanera, estuvo ahí presente la presidenta Claudia Sheinbaum y estuvo Carla Gómez. Carla es la dueña del Pato. Sus hijos Carlos y Cristian, pues obviamente también viven con ella. Entonces, bueno, pues todos sabemos que se ha convertido en la sensación de toda esta justa futbolera. Y Carla relató, fíjense nada más, la situación de su hijo mayor. Carlos tiene 22 años, enfrenta un trastorno de psicosis y recientemente salió de atención psiquiátrica. Y Cristian, de 14, es quien le ayuda en el negocio familiar después de la escuela. Entonces la presidenta aseguró que la familia va a recibir ayuda y Carla dio a conocer que este día se iba a realizar el registro de los derechos de autor de Merlín, porque también mencionó que, bueno, pues mucha gente se ha favorecido de la imagen del Pato, y eso es cierto, ¿eh?
1: Es que es cierto, todas las marcas de pronto sí, nos dio mucha ternura, ¿no? Pero de pronto las marcas empezaron a colgar, empezaron a vender peluches de Merlín, empezaron a volverlo también la imagen, por ejemplo, de empresas automotrices, y que de pronto ya tenías un patito Merlín, ¿no?
0: Sí.
1: O una emulación de Merlín. En Vancouver, por ejemplo, se empezaron a vender peluches de Merlín con diferentes jerseys. Y la familia no veía un peso.
0: Así es.
1: ¿No? Entonces hoy se fueron a Limpi, efectivamente ya lo registraron y tantan, háganle como quieran. Que dicho sea de paso, también, por ejemplo, se quiso colgar de la idea una alcaldesa en Quiroga, en Michoacán.
0: Que,
1: sí. O sea, terminó saliendo con un pato, lo vistió. No, y deja tú, lo maltrató.
0: Sí,
1: o sea, por no tener idea de cómo agarrar a un pato,
0: sí, claro.
1: Como es su pato, pues la agarra de las alas y bueno, todo mal ahí, ¿no?
0: Todo
1: entonces,
0: mal.
1: Digo, la fama de Merlín fue muy orgánica,
0: sí.
1: Pero pues también hay que cuidarlo.
0: Claro.
1: Cuidar a la familia.
0: Vamos a escuchar lo que hoy se comentó en la mañanera.
2: Carla nos ha platicado pues distintos temas de la vida que llevan y por supuesto les vamos a ayudar a que esta fama que han adquirido pues a través de nosotros se traduzca en mejora en su calidad de vida siempre. Y lo que es increíble, como muchas familias mexicanas siempre salen adelante de manera honesta, trabajando duro,

0: Y pues lo que hay que hacer es ayudar, como hacemos en el gobierno de México.
1: Estamos haciendo el registro, se va a hacer el día de hoy, precisamente, se va a registrar. Y el cuidado que se le tiene a Merlín es darle una buena alimentación. Él come comida especial para pato. También le damos verduras, le damos fruta y proteínas, que es básico para sus plumas. Le damos charales vivos en su agua y también les damos grillos. Y también los domingos se come un taco de carnitas, porque sí lo hace.
2: ¿Tacos de carnitas come Merlín?
3: Fíjese nada más hasta dónde llegó este hit mediático, que además, por supuesto, todo mundo capitaliza y todo mundo capitaliza, pero bueno, ojalá que efectivamente los apoyos a la familia se mantengan. Y otra, lo que llama la atención es que aunque la federación quiso meter a su mascota, no funcionó.
2: Sí, no trascendió.
3: Aunque el gobierno de la Ciudad de México quiso también poner ahí una mascotita, tampoco obviamente funcionó. Tenía que haberse encontrado entre la afición, como bien dices, de manera orgánica, entre la gente que iba pues a vender lo mismo un llaverito, que entraba al estadio. O sea, alguien obviamente tomó al pato. Esto lo hizo muy famoso, famoso a nivel internacional. Y bueno, seguramente va a ser una sola empresa la que va a tener los derechos de Merlín. Y en este caso, cada 10 años tendrá que irse renovando el permiso, porque esto no es eterno.
2: Sí, ¿no?
3: Cada cierto tiempo tendrán derechos de explotar los nombres, los derechos y todo lo que corresponda. Todas las regalías serán directamente para esta familia.
2: Sí, totalmente. Y que seguramente la fama pues es efímera, ¿no? Sí. Se acaba el Mundial, seguramente se acaba también la fama de Merlín, pero por lo pronto pues le puede representar un beneficio que les hace falta.
3: Así es. Entonces, bueno, muy interesante y muy elegante, ¿eh?
2: Muy elegante con su bufanda.
3: Sí. Y además, ¿sabes qué? Se nota cuando la familia quiere un animalito.
2: Sí.
3: Y Merlín es bien querido, no solamente por esta familia, sino prácticamente por todo el país. Así arrancamos la emisión de esta noche.
4: Puebla registra la cifra más baja de incidencia delictiva de los últimos años, resultado de una estrategia de inteligencia, coordinación operativa y trabajo permanente entre los tres órdenes de gobierno. Gobierno del Estado mantiene labores de vigilancia y prevención en la vía Tlixcayot. El Sistema Integral de Movilidad ampliará la cobertura y reducirá trasplante de árboles. El trayecto pasará de 13.61 kilómetros a 14.58 kilómetros. Le tenemos los detalles. El Paseo Bravo luce una nueva imagen y se ha convertido en un punto de encuentro para miles de poblanos.
5: En los deportes, con doblete de Lionel Messi, Argentina venció a Austria para amarrar su boleto a los 16avos de final de la justa mundialista.
2: Bueno, y gracias también a la estrategia de seguridad, a los operativos que se han implementado, Puebla tiene indicadores positivos en esta materia.
6: Gracias al fortalecimiento de los operativos de seguridad y las acciones coordinadas en todo el territorio estatal, Puebla se ubica en la posición 14 a nivel nacional con menor incidencia de homicidios.
7: Nosotros no celebramos la estadística, ¿eh? Lo estamos festinando. No celebramos. Reconocemos el esfuerzo. Porque detrás de un homicidio menos hay un policía protegiendo a la población.
6: La estrategia de seguridad implementada por el gobierno estatal permitió el aseguramiento de más de 10.000 personas, así como la detención de 140 objetivos prioritarios en lo que va de la actual administración.
8: Entre enero y mayo de 2026, Puebla registró una disminución general de 515 delitos respecto al mismo periodo del año anterior, un avance que confirma el rumbo de nuestra estrategia.
6: Los operativos se reflejan en la reducción de 13 delitos de alto impacto entre enero y mayo de 2026 en comparación con el mismo periodo de 2025. Entre los indicadores más relevantes se encuentra la disminución de 71.4% en feminicidios, 54.5% en secuestros, 34% en robo a transportistas, 24.1% en extorsiones, 21.4% en homicidios dolosos y 17.5% en robo de vehículos.
8: La suma de capacidades entre los tres órdenes de gobierno ha fortalecido las labores de prevención, investigación, reacción operativa y procuración de justicia, permitiendo reducir la incidencia de delitos que históricamente habían mostrado un comportamiento al alza.
6: En combate al robo de hidrocarburos, se reforzó la presencia en distintos puntos del estado para actuar.

0: de manera inmediata contra este delito. La efectividad es del 84%.
1: Al pasar de 164 casos en el periodo del 1 de enero al 15 de junio de 2025 a 303 casos en el mismo periodo del año 2026. Lo anterior se traduce en que actualmente el promedio diario de localización e inhabilitación es de 1.8 tomas clandestinas por día en lo que va del presente año.
0: La Secretaría de Seguridad Pública continuará fortaleciendo los operativos y la coordinación interinstitucional para mantener la tendencia a la baja en los delitos y garantizar mejores condiciones de seguridad. Con imágenes de Kevin Lizana para SICOM Noticias, a Norales.
2: Bueno, y también es importante decir que las autoridades están revisando paso por paso y cada acción y cada reporte que se ha hecho en redes sociales y también se ha presentado de manera formal sobre el tema del Atlixcáyotl. No es un asunto menor y lo sabe la Secretaría de Seguridad Pública junto con la propia Fiscalía. Por eso se están reforzando los operativos, porque hay que dar con la persona que ha sido responsable de generar pues temor cada vez que se cruza la vía Atlixcáyotl.
3: Elementos de la Secretaría de Seguridad Pública desplegó un operativo para fortalecer la vigilancia, prevenir delitos y brindar tranquilidad a las familias poblanas en diversos puntos y zonas de la ciudad, principalmente en vías de comunicación como la vía Atlixcáyotl, donde existe vigilancia y monitoreo constante para localizar a la persona presuntamente responsable de realizar disparos contra vehículos.
4: Bien, en este operativo disponemos de 2 unidades oficiales, como se puede observar, así como 6 motociclistas. La finalidad de este operativo es precisamente tratar de detectar el francotirador que nos ha estado afectando varios vehículos en los últimos días.
3: Indicó que las unidades que participan en estos operativos mantienen trabajos preventivos en conjunto con otras corporaciones como Proximidad Vial, a fin de garantizar la paz y seguridad en la zona.
4: Lamentablemente han sido afectados 11 personas hasta la fecha, sin embargo, se está acercando al objetivo, que en este caso es el posible responsable, gracias al trabajo coordinado que hemos estado llevando a cabo conforme la indicación de nuestro gobernador.
3: Por su parte, la Fiscalía General del Estado mantiene diversas diligencias periciales, como la que se realizó este fin de semana sobre la vía Atlixcáyotl, que forman parte de las investigaciones para identificar y localizar a la persona o los presuntos responsables. Con imágenes de Kevin Lizana, para SICOM Noticias, Manuel Águila.
2: Bueno, y seguramente si usted pasa por la zona se dio cuenta, o si se desplaza por el periférico ecológico que también se dio afectado, también lo notó. Este fin de semana la Fiscalía General del Estado llevó a cabo una reconstrucción de hechos como parte de las investigaciones relacionadas con el denominado caso del tirador del Atlixcáyotl. Es parte de las diligencias correspondientes y la fiscal Idamis Pastor informó que actualmente se integran 7 carpetas de investigación derivadas de estos acontecimientos, de las cuales 6 corresponden a daño patrimonial y una más por lesiones. Detalló que hasta el momento se han registrado un total de 10 hechos vinculados con el caso, los cuales continúan bajo análisis por parte de las autoridades ministeriales.
5: Tuvo como finalidad el reconstruir y analizar la trayectoria de los disparos de arma de fuego relacionados con la investigación que se encuentra en curso, mediante el estudio de un vehículo involucrado, una camioneta amarilla marca Ford, modelo Ranger, y diversos indicios localizados previamente.
2: Y bueno, es justamente que en esta tarea es donde está trabajando de la mano con la Fiscalía la propia Secretaría de Seguridad Pública del Estado, porque como ya le había comentado, pues obviamente se fortalecen las tareas operativas para reforzar la seguridad en la zona y apoyar las investigaciones.
1: Estamos de manera permanente sobre esta vía, estamos trabajando también con personal de movilidad que hace patrullajes también, nosotros nos hemos sumado, y obviamente esto ha significado que tengamos menos casos. Ustedes recordarán que cuando inició esto tuvimos alrededor de 3 o 4 casos de manera muy constante. A partir de que tomamos acciones, esto ha ido decreciendo.
6: Bueno, y también destaca la infraestructura tecnológica que tiene la propia Secretaría, principalmente para ir revisando la seguridad en los tramos carreteros. El caso de la autopista México-Veracruz, que en una primera etapa fueron instalados 116 dispositivos de videovigilancia en el tramo Mozoc-Esperanza. En una segunda fase correspondiente al tramo Mozoc-Río Frío,

0: se colocaron 30 puntos de monitoreo inteligente equipado con 116 cámaras, de las cuales 22 cuentan con tecnología LPR para el reconocimiento de placas vehiculares.
1: Y esta mañana fue hallado un vehículo calcinado, todavía en llamas, en el periférico ecológico. Al principio se habló de que en su interior habría dos cuerpos también calcinados. Después la fiscal Idamis Pastor corrigió y anunció que solo se trataba de uno.
2: La madrugada de este lunes, una intensa movilización de cuerpos de emergencia se registró sobre el periférico ecológico a la altura del Parque Centenario Chapulco. Tras el reporte del incendio de un vehículo, al lugar arribaron elementos de la Policía Municipal y personal del Heroico Cuerpo de Bomberos, quienes de inmediato iniciaron las maniobras para sofocar las llamas y evitar que el fuego se propagara o generara mayores riesgos para los automovilistas que circulaban por la zona. Después de varios minutos de trabajo, el siniestro fue controlado. Sin embargo, al realizar la inspección de la unidad, las autoridades localizaron en su interior a una persona. La Fiscalía General del Estado inició

0: de la SUNAM, en la Cámara Osvaldo Aguilar, informó para SICOM Noticias, Franco Arteaga.
1: Bueno, tal y como decía Carla, por eso la Fiscalía General del Estado determinó que solamente un cuerpo fue hallado al interior, obviamente, de este vehículo ubicado en Periférico Ecológico. Señala la Fiscalía que las investigaciones continúan en curso con el objetivo de esclarecer las circunstancias de los hechos.
2: Que está la información y solamente fue un cuerpo el que se encontró en este vehículo. Se continúa con las diligencias correspondientes.
1: Bueno, y otro tema de preocupación el día de hoy fue la explosión de un tanque de gas en la calle Bélgica, ubicada ahí en la zona de Geovillas del Sur, en la ciudad de Puebla. Después del estallido, de manera preliminar, se había hablado de 4 personas que resultaron lesionadas. Después de la detonación, varias familias de las casas aledañas fueron desalojadas de forma preventiva y personal de Protección Civil Municipal y Estatal acudió para atender la emergencia. Paramédicos de Suma y Cruz Roja brindaron atención a las personas lesionadas, quienes debido a estas heridas fueron trasladadas al hospital para recibir atención médica especializada. Ahora, a través de un comunicado, la empresa Global Gas señaló que 2 de los heridos de la explosión que se registró este lunes son trabajadores de la misma corporación, y en el mismo comunicado se menciona que la empresa colabora con las autoridades para esclarecer los hechos.
3: Bueno, vamos a ir a la pausa y vamos a regresar con más información, así que no le cambien.
4: Después del corte, modifican trazo del sistema integral de movilidad. Se ampliará 15 kilómetros y llegará a Mayorazgo. Además, el Paseo Bravo tiene nueva imagen. Espacios renovados que invitan a disfrutar, convivir y redescubrir uno de los puntos más emblemáticos de la ciudad. 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

0: ya varias semanas habíamos platicado con el diputado José Luis Figueroa acerca de la apertura de lo que hoy conocemos como el Puente de la Transformación, que literal transformaron el rostro de la Panga, del Puente de la Panga. Y la realidad es que no nos dimos cuenta de qué tamaño fue el beneficio para la gente hasta que empezamos a ver los recorridos y la gente decía, bueno, es que tardábamos casi una hora y ahora tardamos ya menos de 2 minutos en cruzar. Dices, ¿por qué pasaron tantos años sin que alguien se diera cuenta de que esa obra era necesaria, diputado?
1: La verdad, es lamentable ver esa situación porque trienios, sexenios pasaron.
0: Sí, fueron muchos.
1: Y no les hacían caso. No sabemos por qué. Si además hacían inversiones millonarias en otras cosas. Y bueno, pues es increíble. Pero bueno, afortunadamente hoy nos tocó tener un gobierno humano con una sensibilidad muy humanista y que es la del gobernador Alejandro Armenta, porque en campaña nos los pidieron a su servidor y al candidato a gobernador en ese entonces en San Baltasar Tetela, y él dijo, sí, vamos y hacemos el compromiso, y hoy es una realidad.
0: Qué importante es, literal, yo creo, y ustedes lo saben mejor porque son políticos.
1: Ahí están.
0: Pero si prometes algo en campaña lo tienes que cumplir, porque claro, la gente te lo recuerda, ¿eh?
1: Claro.
0: O te lo reprocha.
1: Sí. Como dirían cuando tomas protesta, ¿no? Que el pueblo te lo
0: exige o te lo demanda.
1: O te lo demanda.
0: Sí, claro.
1: No, efectivamente. Pero ahí están las pruebas. Y la verdad es que era una obra justa, una demanda justa. Desde hace 70 años. La gente me dice, Pati, me platican, es que mi abuelito, desde que estaba mi abuelito, ya pedía este puente. Recordemos que en el 99, bueno, tú estás muy joven, pero yo sí me acuerdo, se fue una combi al lago completa con pasaje, hubo muchas personas que fallecieron, perdieron la vida, como eso de las 9 de la noche, se subieron en el Berry, en la Panga, y bueno, pues no le pusieron el freno de mano, no sé qué pasó, y se fue la combi al agua. Y ahí fallecieron muchas personas. Entonces, ya era una necesidad, si una ambulancia se requería, si una patrulla se requería, para los negocios, camiones grandes con productos no podían pasar.
0: Sí.
1: Entonces, imagínate,
0: hoy,
1: de verdad, agradecidos, no nomás la zona del Aguacate, la Cantera, Chachamayo, sino también los 7 municipios que tenemos de la Mixteca Alta, y uno de ellos es Huehuetlán el Grande, donde está la ruta del mezcal, donde hay unas cascadas hermosas.
0: Sí, preciosas.
1: Bueno, pues hoy estamos a una hora de este lugar gracias a este puente.
0: Ahora, lo más interesante es que sin duda, primero, hay que resolver lo inmediato, que es la movilidad, y segundo, ya en el proyecto que está planteando el gobierno de Puebla, es hacer todo un polo turístico para que esto también tenga vida, y yo creo que le va a dar una plusvalía también muy importante a la
1: ciudad. La verdad, yo estoy contento porque, mira, Pati, ahora soy el diputado del distrito turístico.
0: Ajá.
1: Gracias a estas obras que se están llevando a cabo, porque es el rescate del lago Valsequillo, a donde tienes que, ya están oxigenando el lago, van a retirar el lirio. El lirio no deja tener este ecosistema que
0: vida.
1: Y pues obviamente no están los sapitos, las ranitas para comerse, los mosquitos.
0: Sí, sí, es correcto.
1: Y hay muchos mosquitos. Pero ya están en este tema, están a punto de instalar la fábrica de adoquines para que, retirando el lirio, se lo llevan a esta fábrica, se van a hacer adoquines para la zona, para la región, pero también se están poniendo de acuerdo para que exista un corredor gastronómico en la zona, para que la propia Panga se convierta en un atractivo turístico, en un restaurante. Yo lo dije desde hace mucho tiempo. Pero bueno, alguien por ahí no...

0: lo creía, hoy es una realidad. Y la panga es del gobierno del estado, pero se sigue quedando en comodato para la gente de San Baltasar Tetela. Ahí se va a seguir quedando, ellos lo van a administrar, solo es definir, ahí está la panga, solo es definir qué se va a hacer, qué restaurante, qué tipo de cosas, en beneficio de los ciudadanos de ahí de San Baltasar Tetela, que colinda, que hoy conectan con Los Ángeles Tetela. La verdad estamos muy contentos porque esto, una obra que nos trae, Pati, desarrollo.
1: Sí, trae desarrollo en todos los aspectos. Lo más interesante es este concepto de socializar obviamente la obra y el beneficio que sea comunitario y que no sea nada más del capital privado. Sí. Claro, a ver, la empresa quiere ganar y eso es legítimo, pero al final del día si se hace un buen esquema, el capital privado gana, pero también la comunidad.
0: Todos ganan. Sí, claro. Todos, absolutamente todos. Yo sé de gente que ya está comprando terreno, sé gente que ya quiere comprar estas lanchitas para como un Valle de Bravo 2.
1: Sí.
0: Para que tengan recorridos en el lago, porque además está muy bonito. O sea, si llegas, pareciera que estás en Veracruz, que estás en otro lugar, no estás en Puebla Capital. Y es Puebla Capital, imagínense. Antes decíamos, vayan, hay que ir al aguacate. Dices, no, está lejos.
1: Sí, está lejos.
0: Aquí, no, hoy estamos a 45 minutos.
1: Pues, diputado José Luis Figueroa, gracias por compartirlo. Y bueno, pues ya traíamos el tema pendiente, así que.
0: No,
1: pues,
0: y estamos esperando la inauguración, hay que decirlo. No se ha inaugurado, estamos a punto de que se inaugure. Y bueno, el gobernador estará seguramente en esta parte de Tetela. Solo estamos esperando eso y pues hay que esperar.
1: Claro.
0: Pero ya está abierto.
1: Sí, todos pueden pasar. La inauguración, digamos que es el acto simbólico, pero lo importante es que ahorita ya está funcionando.
0: Y San Francisco Totimehuacán va, ¿eh?
1: Sí.
0: Porque hoy escuché unas voces. Hoy va y va, lo vamos a hacer municipio.
1: Ya no eso también es una promesa importante. Gracias, diputado. Gracias. Buenas noches. Bueno, y el sistema de movilidad urbana, este sistema integral, va a tener una modificación en su trayecto.
2: El Sistema Integral de Movilidad en Puebla representa una herramienta innovadora orientada a garantizar una movilidad segura, eficiente y accesible para las y los poblanos.
3: Es un sistema articulado que ha ido evolucionando, pero que el objetivo es facilitarle a la población el traslado de un lugar a otro de manera económica, de manera segura, principalmente para las mujeres, para que los poblanos tengan más tiempo para estar con su familia.
2: El proyecto considera una ampliación de la línea 1 que conectará Mayorazgo con el Parque Juárez. Con esta actualización, el trayecto pasará de 13.61 kilómetros a 14.58 kilómetros.
4: Porque a partir del nodo del CIS hacia Mayorazgo, estaremos incrementando en 1.17 kilómetros la distancia del sistema de transporte por cable. Fíjense, tan solo en los 500 metros de radio de esta ubicación, en 500 metros tenemos cerca de 11.000 habitantes. En menos de 500 metros, en las colonias de Mayorazgo, la zona norte de San José Mayorazgo, El Progreso, Leobardo Coca Cabrera y Vicente Ferrer, tan solo a 500 metros de este punto.
2: En materia ambiental, existe una reducción significativa en el número de árboles que deberán ser trasplantados para la ejecución de las cuatro líneas. Inicialmente, el 16 de febrero se tenía previsto el trasplante de 980. Posteriormente, la cifra disminuyó a 752 el 24 de febrero, a 350 el 2 de marzo, para el 5 del mismo mes 222 y al 9 de marzo 116 y a 97 para el 9 de abril. Actualmente, la estimación se redujo únicamente a 77 árboles.
4: Y al reubicar la estación de BUAP, trasladándola a Mayorazgo, estamos reduciendo la intervención trasplante de 20 árboles. Es decir, vamos a llegar a 77 árboles que serán trasplantados. Cuando construyeron las tres primeras líneas de ruta, talaron el gobierno del PAN más de 700.
2: Se prevé que la construcción arranque en 8 semanas con las modificaciones planteadas que permiten fortalecer el alcance del proyecto y al mismo tiempo reducir su impacto ambiental, manteniendo el objetivo

0: de modernizar la movilidad urbana en la zona metropolitana. Con imágenes de Kevin Lizana para SICOM Noticias, Adán Morales.
1: Y en la Gran Avenida comenzaron ya los trabajos de rehabilitación correspondientes.
2: Este sábado 20 de junio iniciaron los trabajos de rehabilitación de la Gran Avenida entre la calle 2 Poniente y el Boulevard Carmen Cerdán. Un trabajo de pavimentación asfáltica donde la superficie a trabajar será de 35,000 metros cuadrados, lo que permitirá mejorar la movilidad y seguridad para quienes transitan por esta importante vialidad.
3: Trabajos a realizar es la rehabilitación de la Gran Avenida, que comprende entre las 2 Poniente y lo que es el Boulevard Carmen Cerdán, con una distancia de 2.5 kilómetros y en un área de 35 metros cuadrados. Trabajos a realizar: retirar toda la carpeta dañada, posteriormente hacer limpieza y seguimos con el tendido de carpeta asfáltica en caliente. Se van a realizar obras inducidas y señalamiento vertical y horizontal.
2: Un proyecto que beneficiará a las colonias y juntas auxiliares, entre las que se encuentran Las Hadas, Mundial 86, La Providencia, Amor, Tierra y Libertad, José María Morelos y Pavón, entre otras. El beneficio será directamente a 49,942 habitantes y 74,232 beneficiarios indirectos.
3: La duración son aproximadamente de 5 semanas. La recomendación que le hacemos a la gente, que de entrada vamos a estar 5 semanas, que por favor puedan tomar vías alternas, que se hagan con tiempo, para que ahora sí que no tengamos ningún problema ni conflicto aquí en la obra.
2: Esta obra había sido una solicitud de las y los habitantes de las colonias y juntas auxiliares desde años pasados, sin que fuera atendida por administraciones anteriores. Hoy, esta rehabilitación se convierte en una realidad que beneficia directamente a las familias de la zona.
4: No, pues son de gran impacto para nosotros, ya que tenía mucho tiempo que no se habían atendido estas vialidades, y esta vialidad va a beneficiar a muchos vecinos porque esta vialidad conecta varias colonias de aquí de la zona, como son la San Miguel Hueyocripan, la José María Morelos, las Cuartillas, las Hadas, Maestro Federal, y también pues llega a San Alejandro, un punto muy importante por el hospital regional que tenemos en esta zona.
5: Pues antes que nada agradecerle al señor gobernador por estas obras de impacto, de alto impacto, porque pues nos vemos beneficiados, no nada más unas colonias, sino todo un círculo de ciudadanos que transitamos esta avenida, que sobre todo es de las más principales para el mantenimiento al flujo vial de Puebla.
2: La rehabilitación de esta avenida también mejora las condiciones de movilidad, seguridad y calidad de vida de quienes transitan diariamente por esta zona, representando un avance importante para las colonias y juntas auxiliares.
6: Yo tengo 44 años viviendo en esta zona y nunca habíamos visto que se atendiera esta área. Por eso le comento que qué bueno que voltearon a vernos, porque ya nos hacía mucha falta.
7: No, pues ya tiene como más de 30 años que ya no habían hecho este tipo de obras, y pues ahorita con este reforzamiento que hay, ahora sí que es muy grato para la comunidad.
2: Los trabajos a realizar serán fresado de carpeta asfáltica, acarreo de fresado y carpeta asfáltica, tendido de carpeta de 5 centímetros de espesor, obras inducidas y señalamientos vertical y horizontal. Una carpeta asfáltica que estará cubriendo 2.327 metros cúbicos. Esto equivale a la pavimentación de 100 calles. Con imágenes de Kevin Lizana para SICOM Noticias, Manuel Águila.
1: Y hablando de obras, hay una carretera que conecta Atlixco, Santa Isabel Cholula y Ocoyucan.
8: Que muchísimas gracias por escucharnos, por brindarnos este grande apoyo que pues lo estábamos necesitando. La carretera ya estaba, la verdad, en muy malas condiciones.
9: Después de más de 25 años de enfrentar el deterioro de una de las vialidades más importantes de la región, habitantes de Atlixco, Santa Isabel Cholula y Ocoyucan serán beneficiados con la reconstrucción de la carretera Los Molinos, en el tramo que conecta con la carretera federal Puebla-Atlixco hasta San Juan Portezuelo.
10: No, sí, pues estaba muy feíta y mucho bache, ya tenía ni para avanzar. Había ocasión con un carro hasta se volteó, sí, de tanto bache que había.
9: La obra contempla 5.6 kilómetros, una acción que impactó.

0: impactará positivamente en la vida diaria de más de 18.496 personas que transitan por la zona.
1: Estaremos iniciando abriendo una caja que va a ser para retirar la carpeta asfáltica existente que está en malas condiciones, de ahí una capa de 20 centímetros para después sustituir por base nueva, base hidráulica, y de ahí reponer la carpeta asfáltica.
0: Con la intervención del gobernador Alejandro Armenta, se concretó la reconstrucción de esta vialidad, atendiendo una demanda histórica de las comunidades.
2: Un gobernante muy espléndido y bueno para la sociedad y la región. Yo estoy muy agradecido con él. El municipio nos ha tomado mucho en cuenta, nos ha dado muchísimo apoyo en su modo de maquinarias.
0: La mejora de la infraestructura carretera no solo facilitará una movilidad más segura y eficiente, sino que también contribuirá al desarrollo económico y social de las localidades de estos tres municipios. Con imágenes de Nery Lucero para SICOM Noticias, Adán Morales.
3: Y se cumplen 500 días de la administración del gobernador Alejandro Armenta, y en el marco de todo esto, uno de los sitios que luce una nueva imagen es el Paseo Bravo.
4: Hace apenas unos años, el Paseo Bravo mostraba el desgaste del tiempo, áreas poco utilizadas, espacios deteriorados y una menor presencia de familias habían provocado que uno de los sitios más emblemáticos de Puebla quedara en el olvido. Hoy, a 500 días de trabajo del gobernador Alejandro Armenta, este histórico espacio público luce una nueva imagen y se ha convertido nuevamente en un punto de encuentro para miles de poblanos.
5: Pues siento que en cierta medida estuvo bien, porque ya le hacía falta una manita de gato al parque, ¿no? Pues los veo bastante bien, porque antes no había, o estaban en muy mal estado. Igual por la zona no hay muchos parques que tengan así los juegos. Yo siento que están bien.
4: Con áreas renovadas, mejores condiciones de movilidad y nuevos atractivos para la recreación, el Paseo Bravo ha recuperado su esencia como un lugar de convivencia familiar, donde niñas y niños vuelven a jugar, correr y disfrutar de sus espacios al aire libre. Familias enteras recorren sus andadores, descansan bajo la sombra de los árboles y redescubren un sitio que forma parte de la identidad y la historia de la capital poblana.
6: Pues la verdad es algo muy bonito, bueno, porque los niños se emocionan al ver los juegos y pues les gusta mucho.
7: Oye, antes de que estuvieran estos juegos, ¿acostumbrabas a venir aquí con los niños? ¿No les gustaba venir o qué hacían?
6: No acostumbraba a venir, pero obviamente como los ven, los niños, los juegos, pues quieren venir a jugar.
4: Esta transformación no solo representa el rescate de un espacio urbano, sino también la recuperación de un patrimonio social.
8: Desde hace más de 3 décadas, el Paseo Bravo no recibía atención por parte de las autoridades. Hoy, gracias al gobierno estatal, este espacio hoy tiene una nueva imagen. Cuenta con una nueva área de juegos infantiles, mesas de descanso para las familias, un corredor de esculturas con personajes de la historia de México y un kiosco completamente renovado para el disfrute de las familias poblanas. Clara muestra que la transformación en Puebla ya es una realidad. En la cámara, Osvaldo Aguilar, informó para SICOM Noticias, Franco Arteaga.
9: Tras la pausa, por tierra y por aire, el gobernador Alejandro Armenta recorrió la zona afectada por las lluvias torrenciales registradas en Ciudad Cerdán. También, 500 poblanos y poblanas fueron beneficiadas con la jornada de cirugías de cataratas y terigión.
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Bueno, y es importante, sin duda, la oportunidad de la gente para ver bien. Eso es calidad de vida. Y por ello, la señora Ceci Arellano, la presidenta del Sistema Estatal DIF, realizó una visita en las instalaciones del ISSSTEP para ver cómo marchaban las cirugías de cataratas.

0: Clara del Carmen y Alejandra Zaragoza comparten una historia en común. Durante más de una década, ambas se enfrentaron el progresivo oscurecimiento de su visión a causa de las cataratas, un padecimiento que les impedía ver con claridad y realizar con normalidad actividades cotidianas.
1: Ya no me acuerdo qué tiempo, como unos 4 años.
2: ¿4 años?
1: Sí.
2: Oiga, ¿cómo es tener que vivir con cataratas? ¿Qué le impedía hacer o qué pasaba?
1: No poder ver, veía yo como una sombra, no conocía yo la gente así de cerca. No veía yo ya bien.
2: ¿Era muy complicado?
1: Sí, era complicado.
3: Ya tiene más de 3 años que empecé, primero de este ojo derecho, a ver borroso, y entre más como que me lastimaba una basura, y entre más fue avanzando. Entonces hubo un tiempo que me enfermé, me puse bien grave. Me llevaron a Zacapuerla a internar y ya me iba a operar y ya no me operaron.
0: Hoy sus vidas comienzan a cambiar gracias a la jornada de cirugías de cataratas y periñón que se realiza en las instalaciones del ISTEP, donde la presidenta del sistema estatal DIF, Ceci Arellano, realizó una visita de supervisión. Este programa

0: sexual?
1: Estamos haciendo la revisión de los pacientes, viendo la catarata o la carnosidad que se va a operar y luego operando dentro del quirófano. No, es muy satisfactorio ver cómo es la gente, cómo agradece y saber que somos personas que podemos ayudar a través de la cirugía, de la revisión de los pacientes, es muy gratificante para nosotros.
0: Durante el recorrido, Ceci Arellano convivió con los pacientes ya intervenidos y participó en un momento significativo, el retiro de los parches oftalmológicos, instante en el que muchos volvieron a distinguir rostros, colores y luces después de años de oscuridad.
2: Todo el personal del DIF, que gracias por su apoyo que me brindaron. Estoy muy agradecida.
0: Este procedimiento representa mucho más que una cirugía, ya que significa recuperar su independencia y mejorar su calidad de vida de manera sustancial.
3: Bien, mira, nosotros traemos una jornada de cirugías donde estuvimos invitando en las diferentes redes sociales y a través del sistema estatal DIF, vamos a realizar 500 cirugías, ¿sí? A todos los pacientes que lo requieran. Obviamente tenemos muchos pacientes en el estado que no tienen la economía para poder realizar esta cirugía. Sin embargo, desde el día de ayer ya estuvimos recepcionándolos a todos, los estuvimos valorando. El día de hoy vamos a realizar 230 cirugías.
0: Con acciones como esta, el sistema estatal DIF reafirma su compromiso de acercar servicios de salud especializados a quienes más lo necesitan. En la cámara, Osvaldo Aguilar informó para SICOM Noticias, Franco Arteaga.
4: Y hablando del trabajo que hace el sistema estatal DIF, también en San Pedro Cholula hizo la entrega del Centro Comunitario El Pilar.
5: Con el firme propósito de fortalecer a las familias poblanas, fomentando espacios de sana recreación para todas y todos, la presidenta del patronato del sistema estatal DIF, Ceci Arellano, entregó la rehabilitación del Centro Comunitario Pilares.

0: Tlaxtli, mismo que está ubicado en una de las juntas auxiliares que más atención requieren, en San Pedro Cholula, San Matías, Cocoyotla. Juan Carlos Valdés Sayas, director general del Sistema Estatal DIF, celebró la apertura de este espacio, pues se trata de un lugar donde se podrán reunir y fortalecer los jóvenes, así como darle acompañamiento a mujeres, hombres y personas adultas mayores.
1: En el sentido del humanismo mexicano, pilares significa punto de innovación, libertad, arte, educación y saberes. Gracias al apoyo de la presidenta Claudia, a través del Sistema Nacional DIF, se logró esta gestión con una inversión de 7,849,000 pesos.
0: Dentro de las acciones se llevó a cabo el mejoramiento de áreas deportivas de fútbol, voleibol, karate y talleres de corte y confección, así como gastronomía y música, mismos que podrán disfrutar las y los cholultecas de manera gratuita. Se trata de espacios dignos y funcionales. La presidenta del patronato del Sistema Estatal DIF, Ceci Arellano, puntualizó que este centro DIF Pilares, Tlaxtli, es el primero que se inaugura y este año será habilitado uno más al interior del estado.
2: Este año van a ser dos, uno aquí en Cholula y otro en Acatzingo. Ustedes son afortunados de verdad en este centro. Como les comenté anteriormente, es gracias al apoyo del DIF Nacional, del gobierno del estado y de la presidenta Tonanzi.
0: Informó que es necesario ofrecer a las juventudes alternativas de sano esparcimiento y no hay mejor forma de lograrlo que con la cultura del deporte, que en Puebla es política de estado.
2: Queremos que este centro sea un punto de encuentro familiar, donde nuestra niñez crezca jugando y sonriendo. Las instalaciones están listas, los espacios quedaron hermosos, pero la verdadera magia la ponen ustedes. Les entregamos este centro con la plena confianza de que lo van a cuidar.
0: Se realizó la entrega de becas deportivas para las y los jóvenes. Durante el recorrido, la presidenta del CEDIF, Ceci Arellano, constató el funcionamiento de los talleres y las amplias instalaciones con las que cuenta este centro, acciones que fueron agradecidas por las y los usuarios.
3: Pues sí, nos beneficia mucho porque pues aprendemos cada día más para pues para hacer algunas prendas y le damos muchas gracias a la presidenta y ahora sí que estamos muy agradecidos.
0: Tonantzin Fernández Díaz, presidenta municipal de San Pedro Cholula, destacó que gracias a la presidenta del patronato del Sistema Estatal DIF, Ceci Arellano, hoy el DIF Pilares Tlaxtli está funcionando en su totalidad. Con imágenes de Kevin Lizana, informó para Sigom Noticias, Juan Pablo Ramírez.
4: Bueno, y los papás disfrutaron este fin de semana de una gran verbena musical.
5: Una tarde musical disfrutaron padres poblanos este sábado 20 de junio en el Auditorio de la Reforma a través de la gran verbena Por Amor a Papá, un evento que tuvo por objetivo rendir homenaje a los papás mediante una propuesta artística que incluyó música y talento local.

presencia del gobernador del estado de Puebla, Alejandro Armenta, cientos de padres poblanos se dieron cita a este evento musical que estuvo amenizado por las voces de Puebla, Trío Nostalgia, Mariachi Alas de Puebla y el tenor Rafa Moreno Valle Buitrón.

0: una verbena que familias poblanas pudieron disfrutar, aplaudiendo cada pieza musical de los artistas que deleitaron a cada uno de los presentes.
1: Sí, la verdad es que fabuloso, espectacular, la música, el tenor Rafael Moreno Valle, el mariachi espectacular, la verdad es que lo disfrutamos mucho con toda la familia, mis niños, aunque están chiquitos, pero disfrutan mucho de estos eventos.
2: Con esta música, ¿qué le hizo recordar?
3: Pues recordar mis tiempos cuando era joven, por ejemplo, como Reloj, La Barca, todos esos del trioso, me gustó muy mucho. Y ahorita hace un rato se dijeron que Juan Charrasqueado, todas las canciones mariachis contemporáneas, me gustó mucho y estoy muy agradecido con mi hija que me haya traído a esta verbena.
0: Esta celebración refleja el compromiso del gobierno estatal para seguir impulsando a la cultura, el arte, la integración familiar y reconocer al talento poblano. Con imágenes de Kevin Lizana, para SICOM Noticias, Manuel Águila.
4: En los deportes, los Pericos de Puebla completaron una semana de 4 derrotas en la carretera. Los rieleros se quedaron con la serie.
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0: Hola, José Manuel. Buenas noches.
1: Seguimos con la información y bueno, con la justa mundialista, donde seguimos viendo historia, porque el día de hoy Lionel Andrés Messi, bueno, pues sí se convierte ahora sí en el máximo goleador de la historia de los mundiales, porque hasta hace unos días había empatado a Miroslav Klose, digamos que ahí compartían el peldaño. Ahora está en el primer lugar, 18 anotaciones, hoy hizo doblete ante Austria, fue un buen partido. Creo que Argentina le exigieron el día de hoy a alta velocidad el encuentro. Austria tuvo por momentos algunas oportunidades de poder cambiar el destino del partido. De hecho, muy temprano se marcó un penal a favor de Argentina, lo falla Lionel Messi, y ahí muchos creíamos tal vez que se podía venir abajo la moral del equipo. No fue así. Bueno, pues lo que impresiona es la capacidad que tiene, ese instinto para poderse ubicar en la zona del campo de manera correcta para poder definir. Y bueno, curiosamente a Lionel Messi se le dan más las jugadas desde la frontal del área que del manchón penal, porque parece automática una anotación para Messi cuando toma un balón cerca del balcón del área, así como lo hizo el día de hoy, mandándola a guardar al ángulo inferior derecho, y en ese momento se colocaba 1-0 el partido en el primer tiempo. Al minuto 38, ahí ya tenía el récord en solitario, y bueno, pues ya lo que suma es ganancia, y obviamente lo aumentó al minuto 98. Parecía que todo quedaba 1-0, pero todavía él forcejeó una jugada por la

0: derecha, prácticamente le había puesto una asistencia a su compañero, a Julián Álvarez, el que juega en el Atlético de Madrid. Sin embargo, la falló y después él mismo se ubicó para volver a ser opción y terminó marcando el tanto que en ese momento colocaba el 2-0 del partido. Argentina con eso tiene el liderato de grupo, aunque cuidado, Jordania está ganando ante Argelia. Eso no le daría todavía matemáticamente a Argentina el primer lugar garantizado. Tendría que pelearlo en la última fecha porque Jordania pues tendría 3 puntos, ganándole a Argentina tendría el desempate, aunque eso, bueno, pues está por verse y se ve complicado, pero matemáticamente todavía no tendría garantizado el primer lugar del grupo J. Vamos a esperar qué es lo que termina ocurriendo. Y lo que sí sucedió también es que Kylian Mbappé sigue en competencia. Ya empató a Miroslav Klose. El día de hoy el equipo de Francia le ganó a Irak 3-0 en el partido. Vaya victoria para el equipo francés. Kylian Mbappé apareció al minuto 14 y después tuvimos que esperar prácticamente 1.5 horas para que se reactivara el partido. Hubo tormenta, se suspendió el encuentro el día de hoy, así que tuvimos que esperar. Se juntó de hecho prácticamente con el partido de Noruega. El duelo en Filadelfia quedó pausado y bueno, pues fue el regreso. Ahí ven, todavía estaba lloviendo prácticamente en el partido. En el segundo lapso, Kylian Mbappé marcó el segundo al 54, aunque después de una larga espera, y Ousmane Dembélé apareció el mosquito al minuto 66 para hacer el tercer tanto para Francia. El equipo galo toma el liderato de grupo, se combina también con la victoria de Noruega y vaya partido que nos espera, porque en este cierre precisamente de lo que es el sector I, vamos a tener el Noruega contra Francia, que va a estar de antología porque van a decidir al primer lugar de grupo. En este partido vale la pena mencionar que Senegal peleó, luchó.
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0: Hola, soy ChatGPT, tu asistente virtual. Estoy aquí para ayudarte con lo que necesites. ¿En qué te puedo ayudar hoy?
1: ¿Alguna vez le has hecho una pregunta a tu celular y te ha contestado como si fuera una persona?
2: ¿O te ha aparecido un anuncio de algo que juras que solo pensaste pero nunca buscaste?
1: ¿Te ha corregido la ortografía un programa antes de que termines de escribir?
2: Bienvenidos al mundo de la inteligencia artificial. Esa tecnología que parece sacada de película de ciencia ficción, pero que ya vive en tu bolsillo. Comenzó con una pregunta. En los años 50 del siglo pasado, el matemático británico Alan Turing se atrevió a plantear algo que a muchos les pareció una locura. ¿Pueden pensar las máquinas? Esa pregunta encendió la mecha de una disciplina científica cuyo objetivo es lograr que las computadoras imiten los procesos de nuestra mente. Aprender, razonar, decidir. Hoy esa tecnología ya está en todos lados. Hay sistemas capaces de jugar ajedrez y ganarle al mejor del mundo, de conducir un coche sin que nadie toque el volante, de traducir idiomas en tiempo real y hasta de detectar enfermedades en una radiografía. La inteligencia artificial trabaja con algo que se llama algoritmos. Instrucciones matemáticas que procesan montañas de datos para encontrar patrones.
3: Otra IA autónoma, ¿eh? Interesante.
2: Como un detective digital que revisa millones de pistas en segundos. ¿Y cómo aprenden estas máquinas? Existe un modelo llamado aprendizaje profundo, inspirado nada menos que en nuestro cerebro. Así como nuestras neuronas fortalecen conexiones cuando aprendemos algo nuevo, las redes neuronales artificiales refuerzan ciertos caminos cada vez que reciben información. Eso sí, nuestro cerebro tiene más de 80 mil millones de neuronas y la máquina más sofisticada aún está lejos de igualar esa complejidad.
3: Comprendido. También soy una IA responsable de los controles de seguridad.
2: ChatGPT, Claude, Gemini, ese asistente virtual que responde preguntas como si platicara contigo. Lo que hace es analizar la probabilidad de que una palabra funcione después de otra, basado en millones de textos. ¿Impresionante? Sí. Pero cuidado, sus resultados no siempre son

exactos. La recomendación científica es clara. Verifica, compara y no te quedes con la primera respuesta. Ahora bien,

0: material ya está aquí. Vive en tu teléfono, en tu correo, ya está en la música que te recomiendan las plataformas cuando te sientes triste. La pregunta ya no es si las máquinas pueden pensar, sino qué vamos a hacer nosotros, los humanos, con todo este poder. Porque al final, detrás de cada algoritmo, siempre hay una persona que decidió qué enseñarle. Con información del doctor Luis Alberto Pineda, del Instituto de Investigaciones en Matemáticas Aplicadas y en Sistemas de la UNAM. Les saluda Mónica Genis.
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1: 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Qué bueno que se le fue el sueño porque ya vamos a comenzar. 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
1: Órale.
8: Órale, mi Gaby.
9: Pues ya llegamos y ya que estamos, se van a divertir. Cambien sus parejas, pónganle con ganas y van a ver.
8: No. ¿Cambien sus parejas?
9: Sí, no. Hay una canción que dice, hola, ya llegamos, ya se van a divertir, saquen sus parejas, eso se llama el twist, eso así se llama.
8: Órale.
9: Ahorita me acuerdo cuando dijiste esas cosas.
8: Está bien.
9: Bueno, acá, ¿tú crees?
8: Yo creo que...
9: Buenas noches, hermanastras.
8: Hola.
9: Griselda Rentería y Anastasia Castro, hoy sí me van a poner una canción.
8: Cálmate, tú, Cenicienta. ¿Cenicienta qué?
9: Es el 30-30.
8: Cenicienta 30, cálmate. Este cuate.
9: Pues hermanastras, Griselda Rentería.
8: ¿Tendrá algo que hacer ese cuate en la vida?
9: Pues yo creo que no, por todo lo que...
8: Pero vamos a reportar a la policía cibernética. ¿A poco no?
9: Pues ni siquiera nos ha dicho nada, ya quiere una canción. Pero bueno, ahorita les vamos a ver. ¿Cómo te fue del día de papá? Claro que
8: a toda...
9: A toda papá. Sí, digo...
8: A ver, la verdad es que bien, tranquilo.
9: Ajá.
8: Y ya.
9: O sea, nomás recibiste la llamada de los hijos y toda la cosa.
8: Sí, me querían invitar a comer, pero dije, no fui a una comida el sábado y estoy hasta acá de comida. No, no.
9: No, yo también.
8: La
9: yo...
8: cambio para otro día.
9: Yo fui el sábado con Albert, con Beto Rentería y ayer con los Amanda y ¿cómo se llama? Y Paco, pero híjole, sí, fíjate que hoy sí vi en realidad que sí había lugares que tenían gente. Hoy sí vi.
8: Este domingo sí viste.
9: Sí, sí. En otras ocasiones. Claro que cae siempre domingo, como que veo que nomás, no, pues es que vamos a hacer algo, pero en la casa y quién sabe
8: qué. Eso, más discreto.
9: Sí.
8: Se hace en la

0: casa. Y...
1: pero
0: difícilmente
1: yo vi hoy,
0: te llevaban a comer.
1: No, hoy vi la situación. Nosotros nos tocó tocar en qué pulque y pensábamos que pues iban a ir a las casas. No, llegaron a ir.
0: Claro.
1: Los papás. Muy bien. Me dio gusto porque como que andamos cambiando de imagen. Porque sí, también hay que decirlo. Hay padres que sí tienen que merecer nuestro respeto. Otros que obviamente...
0: otros que no fuman y salen por cigarros.
1: Exactamente. Te fueron por cigarros y ya nos retacharon. Mira, ¿no?
0: Y en serio así le hacían.
1: Sí.
0: O no decían nada y nada más, ahorita regreso. Y hasta luego, Lucas.
1: Sí.
0: Sí, no los volvió a saber.
1: No volvió a saber. Nada,
0: no,
1: nada.
0: No, no, por eso... para muchas mamás le tuvieron que meter el hombro ahí para que sacar a los hijos adelante, pero también, fíjate, ah, o será que... no, a ver, ¿no te pasa que cuando tú no vives eso, no te das cuenta? Por ejemplo, si tu novia está embarazada y te vas fijando y resulta que hay un montón de chavas que están embarazadas y de lugares que venden ropa y de cosas de... lo que conlleva,
1: lo conlleva con eso.
0: O cuando tienes un hijo en edad escolar que hace tareas, pues estás como inmerso en ese mundo de las papelerías, de los uniformes. Pero cuando no, pues no sabes ni qué día se van de vacaciones, ni qué día empiezan los exámenes, y como que estás ajeno a ese mundo.
1: Sí, sí, exactamente.
0: Y aquí lo que pasa es que yo me he fijado que en últimos tiempos hay mucho papá soltero.
1: Sí, un servidor.
0: Los papás que hacemos esa función.
1: Pues aquí hay dos, ¿no? ¿Para qué decir?
0: Yo soy papá soltero, Luchón, y todo un guerrero.
1: Yo también soy papá
0: oigo
1: soltero.
0: A Jenny Rivera. ¿Tú sí?
1: No, para nada.
0: ¿No?
1: Que no. Ah. Dice acá, Midnight Train de Georgia, atentamente, su hermanastro, el 630-30.
0: Ah, el tren de medianoche a Georgia.
1: Sí, sí,
0: ese
1: sí
0: es un super tema.
1: Claro que sí, ya la puse acá. Acá otra dice, buenas noches, Beto y Enrique. Les escribe Rogelio Sánchez. Y en esta noche lluviosa y fría, y para calentar el ambiente con este gran programa, quiero escuchar la canción con Frank Mills, Café Español. Un abrazo. Con Frank Mills, Café Español. No. ¿Tú te acuerdas de este? No.
0: NPI.
1: Yo no me acuerdo de...
0: no poseo información.
1: No. Bueno, Frank Mills. Entonces, ahí está. Le vamos a buscarlo. Café Español. Hijo. Bueno, pues entonces sí, nos reivindicaron la gente, y ahora fue un poquito más gente a los establecimientos, como son los, ¿cómo se llaman?, los restaurantes, que antes no.
0: También sabes qué pasa, que hay papás muy jóvenes.
1: Sí, también, pero también, pues también deben, aunque sean jóvenes, deben ir a festejar. No,
0: sí, claro.
1: Dice acá, buenas noches, Enrique, Beto y Oscar.
0: Buenas noches.
1: Nuestro invitado de hoy es Eric Blanco. Tiene 38 años como DJ. Empezó desde 1987 en el sonido Junior Disco y sonido Chivigón. También estuvo en el Salón Cristal Rosa y Solaris Discotech, y en algunas presentaciones en Relax Video Bar Retro. Actualmente es integrante del programa Flashback Retro en YouTube. También forma parte del colectivo Jade, que es un grupo que mantiene viva la cultura del vinil, y es miembro activo de DJ Community Puebla. Entonces, nuestro invitado de hoy es Eric Blanco. A ver cómo va, cómo... A ver cómo trae de porra.
0: Fíjate que hoy a mediodía me enteré que el pasado sábado, el sábado 20, murió mi querido y buen amigo Jorge González Camarena.
1: Sí, lo que me dices.
0: Hijo del pintor.
1: Sí.
0: O sea, él es... su nombre sería Jorge González Bar de San Lu. Su abuelo fue uno de los franceses que llegaron para la batalla del 5 de mayo. Se queda, tiene una hija, o sea, que es la esposa del pintor, la mamá de Jorge.
1: Ah, la mamá de Jorge.
0: Por eso es su apellido es así. Bar de San Lu.
1: Ah.
0: Murió el sábado.

0: Mi querido Jorge, el muñeco.
1: El muñeco.
0: Fíjate que hice una gran amistad con él por Arturo, su primo, Arturo González Camarena. Y y él aprendió de arte porque estuvo, y de pintura y de todo esto, porque estuvo ayudando a su papá.
1: Sí, algún día.
0: Jorge era medio inquieto, y entonces a su jefe, al pintor, le dio así como temor que se perdiera este cuate en la fiesta y...
1: Y en todo el relajo.
0: Y le dijo, no, te vas a venir a trabajar conmigo. Y entonces lo mandaban a la traparería a comprar pintura y a comprar...
1: ¿De chalán?
0: Sí, literalmente.
1: De chalán, claro.
0: Entonces lo ayudó cuando le encargan a González Camarena el cuadro de las leyes de reforma de Benito Juárez en el Castillo de Chapultepec, y se va a vivir ahí 6 meses, 8 meses. Le encargan, bueno, van al mural de que está en Bellas Artes, sí. Y también está un tiempo ahí vive. Y luego su papá era muy amigo del doctor Atl, de Gerardo Murillo. Y a Gerardo Murillo le habían dado en comodato un convento. Y entonces un día le dice a Jorge, oiga doctor, ¿por qué no nos presta el patio del convento? Pues, vamos a traer un tocadiscos y ya vimos que va a haber luna llena, que no sé qué. ¿Nos presta el patio? Pues órale. Dice, mira, yo no voy a estar, pero si quieren les presto el patio del convento. Total que Jorge se pone de acuerdo con sus amigos y se les ocurre, era un patio de piedra.
1: Sí.
0: ¿No? Se les ocurre mojar las lajas de piedra.
1: Sí.
0: Y entonces como era una noche de plata, porque era luna llena, pues ya te imaginarás,
1: pues todo
0: el esplendor de ese
1: patio. Sí, claro.
0: Y estaban ahí con el rock and roll y el twist y la onda. Y de repente dice Jorge, oigo que empiezan a querer abrir el portón, la puerta. Y dice, me asomó y era el doctor, era Gerardo Murillo.
1: ¡Qué nombre!
0: Y dice, no, la ropa, él guarda los vasos y los hielos. Y, ¿no? Dice, me va a regañar. Y el doctor Atul vivía en la portería del convento. Y entonces ya se acerca Jorge. Oiga, doctor, estamos aquí, pero está todo tranquilo. Y el doctor
1: dormido.
0: No, lleva en traje de carácter para la fiesta. Dice, ¿qué, no me van a invitar? Ah, pues órale, doctor, véngase a la fiesta.
1: Todo bueno, ¿no?
0: Sí. La verdad es que sí, lamento mucho que Jorge, el muñeco, se haya muerto. Hicimos una muy buena amistad. Fíjate que él estaba haciendo un libro de su papá, con la obra de su papá. Y entonces nos pasamos horas hablando por teléfono, porque él vivía en Cancún. Y entonces él tenía un libro, un ejemplar, un borrador, y yo tenía el otro. Y lo íbamos corrigiendo renglón por renglón, ¿eh?
1: Claro, para que quedara como debe ser de igual.
0: Palabras, sí. La estructura gramatical y todo el rollo. Entonces pasamos muchas horas platicando.
1: ¿Cuántos años tenía, dices?
0: Híjole, yo creo que andaba... ya tenía más de 77, 78 años.
1: Bueno, ya andaba en el séptimo piso. Pero aún
0: era
1: así...
0: Era un super cuate, de verdad no te imaginas. Él era muy amigo de Juan Rulfo.
1: Ándale, a mí me hice lo que me estabas comentando.
0: Y muchas anécdotas que me... La esa que te conté de Frida Kahlo, pues porque Jorge me la contó. Él iba de niño a comer a casa de Diego y de Frida. Diego, lo llevaba su papá. Así es que...
1: Nos vamos haciendo menos. ¿Sale?
0: El muñeco.
1: Vámonos con la primera canción de Eric Blanco, ¿no? Que también se llama Mr. White. Cualquiera de las dos formas, Eric Blanco o Mr. White, ¿sale? Y saludamos a Oscar, que ya está aquí con nosotros. Perdón, no sabía yo saludar a Oscar. Vamos.
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3: Ah, buena, ¿no?
2: Oye, no hemos saludado a nuestro
3: No hemos saludado.
2: Radio.
3: A ver.
2: 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Así es que a los que nos están escuchando, saludos a Edgar. Edgar nos escucha en Cazones. Dice, ¿sí? Hoy no voy a trabajar. ¿Quién sabe si todavía anda en su juicio? Porque ya por la hora...
3: Bueno, yo saludo también a la familia
2: Edgar
3: López
2: Mora
3: Bravo.
2: Se llama.
3: A la familia López Bravo también la saludo. Ayer tuve el gusto de estar con ellos. Fueron allá, ¿qué por qué? Y estuvimos platicando un rato ahí. Y bueno, estuvimos conviviendo. Entonces todos los hijos fueron y todo. Se la pasaron bien. Y a mí me da mucho gusto que lleguen ahí con nosotros. Y bueno, ahí anduvimos platicando y todo. Oye, también fíjate que hay una... ¿Tú no conociste al doctor Francisco Ramírez Reyes?
2: Sí, es el del Hospital La Paz, ¿no?
3: Y el doctor Francisco Ramírez Reyes también.
2: Murió el fin de semana, ¿no?
3: Sí, y aparte,
2: jueves o viernes.
3: Hay otra persona que estuve con él más o menos un tiempecito, en Rostalgia, y también pues falleció Gustavo Alfonso Ramírez Cardoso. Él nació el 26 de noviembre de 1952 y murió el 17 de julio del 2026. Era un
2: 17,
3: amigo.
2: O sea,
3: tocaba el bajo y aparte

0: arreglaba guitarras y bajos y los dejaba, órale, pero muy bien. Y yo con él estuve en Rostalgia, como 4 años estuve con él. Entonces, como...
1: ¿Qué eran los escarabajos, no?
0: Los escarabajos eran unos. Y el otro grupo se llamaba Rostalgia, igual que como se llamaba el lugar
1: ahí en Facore.
0: Sí, en Facore, exactamente.
1: En la Merlo.
0: Estaba yo, ¿cómo se llama? Primero estuve tocando con los escarabajos y ya después me pasé con Rostalgia a seguir tocando. Entonces, con los dos, pero me llevé muy bien con Gustavo y con Barritas, le dicen al requinto, muy amigo también de él, pero no, joven, porque pues no estaban tan así. Y
1: que en paz descanse.
0: Pues ya no hay de otra, man. O sea, como tú dices, te das cuenta que cada mes... cada semana hablamos de eso.
1: Pues hay un cuate o alguien que conocemos que lamentablemente.
0: Sí, te das cuenta de eso, ¿no? Que,
1: sí, pues claro.
0: Tengo llamaditas acá, dice: saludos a todos en cabina. Felicitaciones para Guillermo Carrión, que hoy cumple años.
1: ¿Cumple?
0: Sí, que cumple años.
1: ¿Por qué no avisaste tú, no, Guillermo?
0: Pero aquí dice el 7067, saludos a todos en cabina y felicitaciones para Guillermo Carrión, que hoy cumple años. Pues felicidades, Guillermo.
1: ¿Cuántos cumples, Guillermo?
0: No le digas. ¿Con qué?
1: Sí, pues está en edad.
0: Acá dice, un saludo y excelente noche para ustedes, Enrique Caso y Alberto Rentería, y a Oscar Guerrero, y a todos los radioescuchas de tarde, pero sin dueño. Atentamente, Jesús Martínez. Si me pueden tocar la canción de Gino Vanelli. Vanelli, Who's One Stop, está bien, Jesús Martínez, te la vamos a buscar y con todo gusto. Dice aquí, buenas noches, don Alberto y el primo Enrique, desde
1: Monterrey. Saludos, primo.
0: Buena música, como siempre. Gracias, gracias, queridísimo.
1: Ah, no sabes cómo me he acordado de tu prima ahora en el Mundial.
0: Dice acá, buenas noches, saludos, un placer y un gusto escucharlos. Dios los bendiga, les escuchamos desde Tehuacán. Atentamente, Raúl Zárate. Señor Raúl Zárate, qué bueno que nos está escuchando. Muchísimas gracias. Tengo por aquí, a ver, dice: felicidades, primo, qué buena onda poder escucharte en la radio. Con terminación 1831. Hace para Eric Blanco, ¿no?
1: Sí, seguramente.
0: Digo, me imagino, porque aquí tengo otro. Dice: buenas noches, señor Enrique Castro, señor Rentería. Los felicito por el Día del Padre, Vero de Prados.
1: Gracias, Vero.
0: Gracias, Vero, muchas gracias. Aquí tengo otro también que dice: buenas noches, saludos al DJ Eric Blanco, excelente set. Vámonos. Entonces ya, aquí tengo otro. Me encontré muchos portavasos. Les voy a ir mandando uno cada semana. Usted, don Alberto, sí debe recordar este. A ver, vamos a ver. Ah, sí. Mire qué casualidad. Acaba de mencionar
1: el
0: Rostalgia. Mira.
1: Ah, y te lo mandó.
0: Sí.
1: Ah, mira qué buena onda.
0: Así me dice: mire qué casualidad. Acaba usted de mencionar Rostalgia. Me encontré muchos portavasos, les voy a ir mandando uno cada semana. Usted,
1: don Alberto, mándame ese. Bueno, ahorita me lo compartes.
0: Sí, está bonito. Sí, y así pasó con mi querido Gustavo. La verdad es que...
1: Bueno, tenemos... Oye, a ti no te tocó... Perdón, ¿no te tocó una temporada en que las personas coleccionaban agitadores?
0: Sí, de todo me ha tocado, pero los agitadores,
1: corchos,
0: sí,
1: agitadores, cajetillas de cerillos,
0: las cajetillas de los clásicos,
1: no,
0: porque a la vuelta tenían las fotografías, eran fotografías,
1: eran cuadros, ¿eh?
0: Sí, todos los se guardaban eso.
1: Fíjate que un día llego con una revista del Museo del Prado a mi casa, uh-huh, y entonces me siento ahí en la mesa de la cocina, abro y me pongo a ver, y traía Velázquez, y entonces Arce, es que ahora no puedo decir como yo normalmente digo. La persona que ayudaba en mi casa, uh-huh, se voltea y me dice: ¿qué hacen las meninas ahí? Y dije: ay, güey, ¿y tú cómo sabes que se llaman meninas?
0: Meninas, sí.
1: Y le digo: ¿y tú por qué las conoces, Arce? Dice: pues salen en los cerillos, ¿no?
0: Sí.
1: Y entonces mucha obra de Goya, de Velázquez y todo.
0: Mucha.
1: Venían en el reverso de las cajitas.
0: Es más, había gente que los coleccionaba.
1: Claro.
0: Los coleccionaba, en serio.

0: tenía álbum pegados así de la cajetilla de cerillos clásicos.
1: Y había otros que se llamaban literatos.
0: Sí.
1: Que la cajita de cerillos simulaba un libro. Sí. Y entonces era un clásico, ¿no? Entonces traía el Quijote y decía ahí el nombre del autor y en el lomo. Y era una colección con las cajitas de cerillos. Y luego te regalaban también, digamos que el mueble para que pusieras esos libros.
0: Esos libros, sí.
1: Simulaban un libro.
0: Muy bueno. Pero a mí
1: traía,
0: me tocó
1: Romeo
0: más,
1: Julieta, traía
0: más el de clásicos. Ese me tocó mucho.
1: Que sí sabes por qué trae una locomotora en la portada, ¿verdad?
0: Trae una locomotora y una Venus sin brazos.
1: Pero sí sabes por qué la locomotora.
0: A ver, cuéntame.
1: Porque originalmente la fábrica de cerillos, la central, estaba en el puerto de Veracruz, mero enfrente de la estación del ferrocarril.
0: Ajá.
1: Y por eso tiene una locomotora.
0: Por eso mismo.
1: Sí, sí, porque eran sus vecinos de enfrente. Y entonces la ponen en la portada.
0: Ya está la fecha.
1: Y todos los curiosos y ociosos que mandaban comprar. Tráeme unos Raleigh con cerillos. O sea, muchos señores que compraban cigarros.
0: Sí, ya compraban la cajetilla.
1: Pero era de cajón, sí. cerillos y cigarros.
0: Y cajetilla, sí.
1: Aunque trajeran media cajita de cerillos en la bolsa.
0: Ya era de.
1: Con cada cajetilla de cigarros iba una de cerillos. Y entonces, cuando estaban de ociosos, pues se ponían a leer todas las letritas, ¿no? Que traía alrededor. Entonces por eso sabían qué cuadro, quién era el pintor,
0: claro, porque ahí
1: cómo se
0: ahí
1: llamaba
0: decía,
1: la obra.
0: Y qué fecha,
1: dónde
0: y quién lo pintó.
1: Exacto.
0: Claro.
1: Y luego decía, ¡ay! Tiene el registro de comercio número uno en la central.
0: Sí, sí, cierto.
1: Entonces leían todo.
0: Claro.
1: Luego había otros que, bueno, Zodíaco.
0: Sí, también.
1: Esos traían los signos del zodiaco y traían características de cada signo.
0: Sí, que el acuario, todo el
1: y verdad. Luego había otros que traían la figura de un naipe. Entonces tú podías
0: recortar y hacías
1: tu baraja.
0: Tu baraja. Sí, sí, también.
1: Fíjate que uno de los mejores programas de radio que me ha tocado hacer, porque además salió bordado, porque las personas participaron. Cuando estábamos en la XCD, en Recuerdos de Puebla, en el programa de los sábados, sacamos información sobre los cerillos, así de... ¿Y de qué hablamos el sábado? Pues de los cerillos.
0: Sí.
1: ¿No? Porque siempre... Antes todo el mundo traía una cajita de cerillos, los señores traían una cajita de cerillos, las señoras en el mandil una cajita de cerillos.
0: Siempre.
1: Por la estufa, por lo que fuera. Igual que los señores una navaja, o un calzador, o un corta uñas, o no. Pero una cajita de cerillos pues era muy común. Hasta un niño, algún chamaco, como que desdoblaba, ¿no?
0: Sí.
1: Ese palito, que era como de cera, ¿no?
0: Sí.
1: Bueno, había unos de madera, los de cocina. Pero los otros eran un papel de cera.
0: Ajá.
1: Como compacto. Entonces lo desdoblaban, y con eso mismo hacían una bomba de humo. Sí, sabes cómo se hace, ¿verdad?
0: Le envuelven.
1: Envolvías la cabeza del cerillo.
0: Sí.
1: Y le raspabas para prender y entonces pues, no encendía,
0: pero
1: sacaba humo.
0: Humo, sí.
1: Y luego hacías una navecita espacial.
0: Sí, porque le partes
1: sus patitas
0: y le pones cuatro
1: y todo.
0: Y nomás la cabecita es la punta del cohete.
1: No, no, era lo que impulsaba la...
0: Ah, entonces era, sí, porque era, sí, lo ponían al revés, sí, lo partían en cuatro, bueno, lo ponían en cuatro y la cabecita quedaba abajo.
1: Exacto.
0: Y entonces cuando prendían
1: eso impulsaba.
0: Esa era la nave.
1: El cuetito. Ah. Y luego había un truco, porque yo creo que estaba de moda el Superagente 86.
0: Uh-huh.
1: Fíjate, te terminabas de fumar un cigarrito y con el filtro, que era una especie como de algodón, entonces lo abrías y te lo ponías en el tacón.
0: Sí.
1: El zapato.
0: Ah.
1: De lado. Entonces cogías un cerillo, lo prendías y quemabas ese algodón del filtro. Ah. Y ya que estaba haciéndose como un chicloso, cogías tu cajita de cerillos y del lado de la lija...
0: Le embarrabas.
1: No, no, lo apretabas contra el tacón.
0: Ajá.
1: Y entonces se quedaba un pedazo de la lija de la cajita de cerillos pegada

0: en el tacón.
1: Y cuando querías prender un cigarro, nomás...
0: Nomás levantabas la pata y...
1: Emprendía. ¡Ay, cómo le hicieron!
0: A ti te tocó hacer esa ojalá.
1: A mí me tocó también esa etapa.
0: No, hombre.
1: Muy bueno. Bueno, vámonos al rock and roll.
0: Eso ya los chavos de cristal no lo saben hacer.
1: Vamos al Oscar. Digo, vamos al Oscar. Vamos al rock, Oscar.
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1: Como mago. No. Tienes trato con...
2: No, oye, dice, le manda saludos a Eric Blanco, su prima Patty, su prima de Eric. Y también le mandan saludos la jaula del perico. También le manda saludos. Órale. Aquí también dice, buenas noches, qué buena música están pasando. Saludos para todos de parte del señor José Zárate. Gracias, señor José Zárate. Aquí tengo, dice, agradezco enormemente a todos los integrantes de DJ Community Puebla, a mis colegas y amigos que me felicitaron hoy en mi cumpleaños. Muy bien. Nosotros no sabíamos, pero ya te felicito.

0: Citamos. Aquí tenemos otro que dice...
1: No avisó.
0: Pues sí, dice, la gente sigue coleccionando agitadores. Y dice, ya dieron el obituario de la semana. Ahora digan el clima, ¿por qué Noé está preocupado por tanta lluvia? Anda solicitando carpinteros que no se vayan con la madera, que no se peleen con el adelanto. Buenos trabajadores, honrados, con cartas de antecedentes no penales, 3 cartas de recomendación de sus papás, su abuelita y la de su exesposa.
1: No, pues va a estar rudo que encuentre alguien con esas cartas de recomendación.
0: Acá dice, buenas noches, don Alberto. Dice, y don Enrique, muchas gracias por saludarnos. Ayer nos las pasamos muy bien festejando con ustedes, aquí escuchándolos. Saludos para usted y para don Enrique.
1: Saludos.
0: De parte de la familia López Bravo. Gracias, familia López Bravo. Es lo que estaba yo platicando hace ratito, que nos las pasamos muy bien, estuvimos ahí contentos, estuvieron bailando y todo. Y qué bueno, gracias por haber ido, porque se decía yo que se llenó. Digo, se llena, pero no a esa forma de llenarse de ayer domingo. Y bueno, hay un poquito que es con vino tinto.
1: Ah, ese ya lo probé.
0: Ya lo probaste.
1: Y pues desde la primera vez que fui me dijiste, oye, tiene vino, está todo.
0: En serio, que está buenísimo. Sabroso. Ese curado de vino tinto, diga, qué padre, ¿no? Porque la verdad que sí sabe sabroso. Y lo preparan muy bien, eso sí, la verdad, lo preparan muy bien. Así que...
1: Oye, que muchos chavos están agarrando la cultura del pulque.
0: Sí.
1: O sea, están empezando a beber pulque, a conocer y a beber el pulque.
0: Y créeme que es bueno, ¿eh? No es porque yo esté ahí alguna cosa, pero el pulque es también alimento. No como decían que le hacía falta nomás 3 grados para ser carne y toda la cosa, pero las mamás que amamantan a los niños
1: es un
0: toman
1: mito.
0: Pulque. Pero yo lo he visto.
1: Mito de las señoras alcohólicas.
0: Para ponerse hasta el gorro. Ay, no, la mamá no va a estar tomando tanto
1: pulque. Ay, te va a pedir permiso.
0: No, hombre, ¿cómo crees? Ay,
1: claro.
0: ¿A poco las mamás que tienen niños
1: todas
0: toman pulque?
1: Con niños y niños.
0: ¿En serio?
1: Casadas, solteras, viudas.
0: No.
1: 10:56 PM. Señora.
0: Sí.
1: ¿Cuántos curados ha probado en su vida? Curados de pulque, digo yo, no de otros. Sí. Curados, no.
0: No.
1: Ni cura.
0: Ya, sí.
1: Dos, no. Sí.
0: Bebida de curados.
1: Eso, pulque con fruta.
0: Exactamente, a ver.
1: ¿Con fruta o con verdura?
0: Sí, también.
1: Porque hacen de jitomate, hacen de apio.
0: Sí, también de apio, muy bueno.
1: Sí, de
0: por eso digo que y el apio también es buenísimo, y con limón también. Vámonos con otro de Eric Blanco, ¿no?
1: Con refresco.
0: Eric Blanco, que sí, a ver, trae el segundo.
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2: Oye, de puras mujeres.
3: Sí,
2: de puras mujeres.
3: Esa canción del gato de Amanda Miguel.
2: Sí, pero de puras...
3: ¿Cuántos años hacía que no la oías?
2: Yo creo que unos 10 años.
3: No, más.
2: Bueno, yo para mí 10 años.
3: No, yo creo que para yo hace 1000 años que no la oía.
2: No.
3: Y la de Alejandra Guzmán, que pasó tampoco. Y la de Thalía.
2: Por eso digo que estuvo bueno, porque fue de mujeres.
3: Que 20 años no las había oído, ¿eh?
2: ¿En serio?
3: Sí, por Dios.
2: Bueno, yo te digo que la de Amanda Miguel, 10.
3: La del gato.
2: Hoy por la mañana en un programa de televisión hicieron la pregunta de qué prefiere la gente, si vivir en matrimonio o unión libre. Yo digo que les faltó poner vivir en paz.
3: Exactamente.
2: Exactamente.
3: Tiene usted razón, lleva razón.
2: Acá tengo otra que dice: hola, buenas noches, saludos a don Enrique y a don Alberto Rentería, muy buen programa, buen inicio de semana, con buenas bendiciones, atentamente su radioescucha, Soco Serrano. Gracias, Soco.
3: Saludos.
2: Muchas gracias. Soco. Dice: felicidades, Super Set en español. Gracias. Ah, mira, también. Felicidades, Super Set en español. Mira, sí. No pasó desapercibido.
3: No, está bien armado, está bien.
2: Estuvo hecho. Bueno, estaba muy bien armadito. Y valió la pena, porque soy yo muy bien. Bueno, el WhatsApp 22 15 87 56 57, los teléfonos 22 22 73 77 16 y 22 22 73 77 17, por las canciones o peticiones que tengan ustedes, pero recuerde que es sobre las grandes bandas, es sobre la música disco o sobre el rock and roll, para que no haya problemas. Acá dice: muy buenas rolas del DJ de hoy, Desempolvando. Sí,
3: muchas que yo no había oído hace un buen
2: está
3: de año.
2: Desempolvando, está bien. Oye, tenemos otra de rock por ahí, del otro diferente.
3: ¿Cómo es la mente, verdad? Hace muchos años que no oyes esa música, sin embargo, empiezas a ver el tono
2: y
3: te sabes la letra.
2: Sí. O sea, hay veces que nomás simple y sencillamente, con que oigas la entrada, te comienzas a acordar de la letra. Y dices, ¿sí, cómo me la sé?
3: Pues porque lo oíste 1000 veces.
2: Pues sí, pero... No es tan fácil así nomás, sábensela por saber.
3: No, sí.
2: ¿Sí?
3: Sí, y las personas que bailan, por ejemplo, sí, los pasos de baile y eso, de entonces se acuerdan. Tú puedes echarles en una fiesta la rola esta de Menudo.
2: Uh-huh.
3: Ven, claridad, tarara.
2: Y todos hacen
3: todos la bailan.
2: Y hay muchos que hacen hasta la escenografía.
3: Saben la coreografía de la canción.
2: ¿Por qué bailar? Pues no, bueno, para bailar, pues, sí. Tocan rock and roll.
3: Que bailen los osos y los güegües. ¿No?
2: Ah, bueno, sí, está bien. Pero fíjate que...
3: ¿Tú bailas?
2: Sí.
3: Pero las pupilas...
2: No, yo sí sé bailar. Y bailo bien, hasta eso. No.
3: Ah, ¿eres buen bailarín?
2: Soy buen bailarín, exactamente. Solamente que nunca puedo bailar porque estoy tocando. Entonces no
3: ¿Y
2: puedo.
3: ¿Qué prefieres, bajar. Bailar o tocar?
2: No, tocar. Porque, a ver, ¿qué va a pasar? Si me pongo a bailar con alguna persona, después alguna otra persona va a querer bailar, y después otra persona va a querer bailar. Y yo a lo,

0: estoy realmente enfocado es al cantar, simple y sencillamente. No puedo. Al ratito voy a andar como pirinola para acá y para allá.
1: O como pulpo.
0: ¿Cómo qué?
1: Como pulpo. 11 de la noche, 15 minutos. Señor, caballero, ¿usted prefiere bailar o prefiere tocar?
0: A ver, ahorita que nos lo digan. Usted comuníquenos. Mientras, vamos al rock and roll, ¿te parece? Gracias, Oscar.
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1: Sí, la miras caminar.
2: ¿A poco no está buena? Los locos del ritmo.
1: ¡Ay, qué panto!
2: Es muy buena la de Vuelve Primavera también, la de Presumida. Tuvieron buenas. Dice, muy buenas noches, don Beto, don Enrique, deseándoles un excelente inicio de semana. Ojalá y me puedan complacer con el tema El Diablo Está en Su Corazón, con el grupo Los Americans. Atentamente su radioescucha, profesor Pedro Daniel Lara Carrizal. Sí, es muy buena versión esa, profesor. El Diablo Está en Su Corazón, es de los Beatles.
3: Yo conozco a la propietaria.
2: A ver, el Diablo Está en... No, es que de verdad que está bueno. Y es con los Americans, un grupo que era bueno en sus tiempos, era bueno y esto está bien. Con todo gusto, ya lo tenemos apuntado. Otra que dice, yo prefiero tocar atentamente Jesús Martínez.
3: Sí, tocar que bailar. Decía un pariente, dice, fíjate, los jóvenes de ahora son tontos. En mis tiempos, tomabas a la señorita de la cintura... Dabas la mano y aquí bailando, de cachetito, ¿no? Uh-huh. No, ahora no, ahora se para uno enfrente del otro y se mueve como si se estuvieran electrocutando, dices, uno está tonto. Y al rato ya no saben ni con cuál están bailando.
2: Y se ha cambiado la forma de, ¿cómo se llama? Era como decíamos, vamos a bailar las calmaditas. Y entonces había rock and roll.
3: Bailabas las calmadas.
2: Sí, claro, había rock and roll, sí, pero comenzamos, sí. Oye,

0: Vamos a bailar las calmaditas. Y entraba Ray Conniff, y entraba Enrique Guzmán, entraba César Costa con baladas.
1: En mi época, las las calmadas, ¿sabes con cuál las bailabas? Con el Supply.
0: Ah, Supply, pero bueno, también.
1: Uy, con muy también bueno.
0: No, no.
1: Barry Manilow.
0: No, sí, no, estaban buenos. También esa época fue muy buena. Pero bailar calmaditas, porque como tú dices ahora, están de frente. Dice, buenas noches, amigos, desveladámonos. Yo disfruto mucho cantar y tocar, siempre y cuando la gente responda bailando. Pero cuando hay oportunidad de bailar, desde luego que no me la pierdo. Sobre todo rock and roll, danzón y guapango. Arturo Rojas Brucheta. Bueno, vale. Mucho cantar. No, yo le decía yo que sí sé bailar, pero obviamente que tengo que estar metido ahí a la hora con el grupo, y por más que quiera yo bailar, pues nomás no. Y sí, también sé bailar danzón. Tengo unos amigos ahí el domingo en Plaza San Francisco, que desde las 3 de la tarde hasta las 6 de la tarde, de 3 a 6, hay baile gratis de danzón. Ahí se ponen, y ves cómo llegan las parejas a bailar un montón.
1: Van de pachucs aquí.
0: Van bien arreglados. El danzón es elegante. El danzón no acepta que vayas a...
1: No, pero estilo pachuco, sí, bueno, a eso me refiero.
0: Eso lo ves más en ¿cómo se llama? En México, en el salón Los Ángeles. Mm. Es ahí lo ves de con su pluma acá y su cadena.
1: Zapato
0: acá,
1: bicolor.
0: Y zapato bicolor, eso. Pero ahí en Plaza San Francisco bailan muy bien el danzón y les queda... Porque también no es tan fácil bailar danzón. No. O sea, tiene su
1: ¿Y
0: su
1: la
0: arte.
1: Música es un disco o hay un...?
0: Sí, no, ponen cuatro bocinas y están ahí.
1: ¡Eh, familia!
0: ¡Danzón dedicado!
1: ¡Danzón dedicado!
0: Sí. Dice...
1: Alberto Rentería.
0: Órale, las calmaditas del Fajation.
1: Familia que le acompaña. Y se levanta media tribuna ahí.
0: Oye, dice, las calmaditas del Fajation Time eran las de Air Supply.
1: Es la que sí.
0: Para que veas, están diciendo que sí. Te están Air diciendo Supply. Que sí, cierto. A ver, aquí tengo otra. Dice, hola, mi Beto, ¿sabes cómo le dicen a Henry el televisor robado? Porque no tiene control. Atentamente el gato.
1: ¿Cómo? No entendí.
0: Hola, mi Beto, ¿sabes
1: cómo a mí me dicen así?
0: A Henry el televisor robado. Ah. Porque uno tiene control. Absolutamente el gato. Bueno, ahí están las llamadas. Aquí tengo uno que dice, la señora Rodolfo Mora, desde Tlaxcala, la canción de Feliz Cumpleaños de los Beatles. Ayer fue su cumpleaños y lo saluda. Muy buen programa. Bueno, pues felicidades al profesor Mora, y sí vamos a tocar esa canción. Sara, la señora González, saludo a los conductores.
1: Saludos,
0: es un
1: señora.
0: Gusto desvelarse por escuchar tan buen programa.
1: Sí.
0: La canción La Suegra con Enrique Guzmán de los Teen Tops. Con todo gusto, el señor Ricardo Ávila desde Acatlán de Osorio nos saluda.
1: Ay, bueno.
0: La canción Volveré de Diego Verdaguer.
1: Digo, no, Verdaguer. Porque esas chillas.
0: Sí.
1: Con esas chillas.
0: Bueno, mira, primero
1: es de los 70.
0: Con el DJ, otra vez, la tercera.
1: Igual que la del pasadiscos, ¿no?
0: Sí. El pasadiscos. Ahorita lo vamos a poner.
1: Pasadico.
0: Dale, va.
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2: No tocar las tibias y la calavera.
3: Dice don Alberto, mi señora se siente Alexa. Creo que sabe todo, aunque no le pregunte. Y de repente sale con cada contestación que anda quemando a todas las Alexas, dice.
2: Sí, sí, sí.
3: Dice, baile don Alberto, mesa, que va, que aplauda, le mando a Alberto. Órale.
2: Ándale. No. Oye, sacarías más, te iría mejor en las tocadas.
3: No juegues. ya me voy, ¿no?
2: Ya a estas alturas, ¿a quién le importa?
3: Dice aquí, con profundo pesar, despedimos al gran cantautor José Bello, el magnate de la salsa. Muere José Bello, el magnate de la salsa.
2: Magnate de la salsa.
3: Sí, José Bello, el magnate de la salsa. Ahorita me lo están poniendo. Dice, hola Enrique Castro, una rolita, abuela, abuela, con Magneto desde Quecholac, familia Hernández Castillo.
2: Ah, abuela, abuela.
3: El Chema, saludos a todos.
2: Abuela.
3: Por ahí, apúntala, ¿no? Oscarito. Otra aquí dice, buenas noches, señor Rentería. Lo felicito por tan excelente música. Las mezclas están muy padres.
2: Sí, la neta, están muy padres los tracks.
3: ¿Qué dice Jace? Es exactamente, es Eric Blanco. Dice, en lugar de dormir, mis pies no paran de moverse. Más programas como este. Sugiero un programa completo de Enrique Guzmán y Alberto Vázquez. Saludos. Un día lo hacemos. El DJ es exactamente Eric Blanco. Así que ahí lo tiene usted. Y ya nos pidieron 49, 50, 54. Ponle tantitita música de las grandes bandas para que nos vayamos a escuchar el himno nacional y el himno de Puebla.
2: Oye, ¿sabes? Mañana martes, Café con Piquete empieza a las 10 de la mañana. O sea, Café con Piquete.
3: Toda la semana.
2: No. Ah. Solo martes.
3: Solo martes.
2: Martes de 10 a 11.
3: No lo había.
2: Y mañana será martes. El primer martes que el Café con Piquete se sirva a las 10. Eso. No a las 12.
3: No, a las 12. Está bien, pero yo pensaba que era toda la semana. No,
2: solo el martes.
3: Bueno, vámonos con
2: solo
3: las
2: solo los martes y nada más los martes.
3: No, los martes, todos los
2: pero
3: martes.
2: Solo martes, Café con Piquete a las 10.
3: Vamos con las grandes bandas. Va.
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2: Bueno, pues entonces sí, nos vamos a ir al corte, ¿no? Vamos a escuchar.
1: Sí, ya nos vemos el martes.
2: Nos vemos hasta el martes, ¿eh?
1: Que mañana. ¿Ah? Mañana en la noche.
2: Sí.
1: Será la noche de San Juan.
2: No, hombre.
1: La noche de San Juan.
2: Órale.
1: Es el día más corto y luego el día más largo.
2: Ahorita lo platicamos.
1: Ya verás.
2: Dale, vamos.
1: Ah, te veo mañana, ya me caíste gordo.
2: Oh, ay, vamos con las complacencias, luego, luego.
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0: estas canciones que nos han llevado de la mano por diferentes caminos de la vida. ¿Sí están dispuestos? Bueno, a ver si saben esta, ¿ok?
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1: Bueno.
2: ¿Qué? No se duerma. No se duerma, señor Rentería.
1: ¿Qué me duermo? ¿Qué me duermo? Déjame leerte. Tenemos más llamaditas aquí. A ver, déjame ver. ¿Qué? Ahí va. Ahí van a ver. Primero. Dice, muy buenas noches, estimados Beto y Enrique, ya ni qué decir del programazo del día de hoy. Nos quita el sueño a los noctámbulos, fuerte abrazo y por favor un saludo a Pau y Maguito, que salen a trabajar de la tienda de los tres búhos. Nos escuchamos el martes atentamente, Guillermo Román, el mejor taxista del mundo mundial. Gracias, Guillermo, muchas gracias. Tarde pero sin sueño, una rolita grande. Bandas, las bicicletas, desde que Cholac, familia Hernández, Castillo, el Chema, dice aquí. Híjole, ya no va a dar tiempo de tocar la rolita porque ya son las 0:54. María Amaral nos dice, tarde pero sin sueño, una rolita grande, bandas. Ah, esa no, María Amaral es esta. Dice, buenas noches, señor Alberto Rentería y Enrique Castro. Muy padre la música, excelente programa. Gracias, saludos de parte de María Amaral. Gracias, María Amaral. Dice aquí, buenas noches, don Beto y don Enrique. Escuchándoles como siempre su programa tan chido. Ya listo, don Beto, al 70º aniversario. Saludos de Walter y de su servidor Carlos Marín Dusty. A ver si por favor tuvieran a la mano la canción La vida sigue igual, que canta Julio Iglesias. Buenas noches, mis amigos. A ver, búscate la vida sigue igual con Julio Iglesias, ¿no? Por ahí, mientras termino de leer acá.

0: Dice, feliciten al DJ, por favor, invítenlo cada 15 días o que tenga un día fijo al mes. Ahora. Muchas gracias. Dice, acá tengo otro que dice, hola Beto, muy buena la canción de Kenny Loggins, muchos recuerdos. Hablando de recuerdos, no pudimos llegar a la celebración del Día del Padre con las leyendas. ¿Este viernes sí se presentan? Cierto, queremos verlo. Sí, sí, si no llegaron este viernes, pues era una precelebración del Día del Padre. Pero para este viernes sí estamos, con todo gusto ahí en la Martiniana a partir de las de 5 a 8. Ahí estamos. Y acá dice, excelente estuvo el programa y felicidades a ustedes, Alberto Rentería y Enrique Castro, y a Óscar Guerrero. Y gracias por la complacencia y siempre vale la pena la desvelada. Atentamente, atentamente, ¿quién? Ah, pues Jesús Martínez. Vámonos con esa nomás, por último, ¿sale?
1: Antes de despedirnos y ya con esta nos vamos, entre más edad tienes, más le entiendes a la letra de esta canción.
0: Sí.
1: Fíjate, oye lo que dice.
0: A ver, va.

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1: Bueno, pues ahora sí ya nos vamos.
2: No me digas que no la entendiste más.
1: No, sí, cómo no, sí está buena. Pero déjame decirte aquí, porque...
2: ¿Qué?
1: Espérame, déjame decir dónde y qué hice. Acá está. Mira, es que nos mandaron por último, dice... Lili, David y Vicky Mancera, Nava desde Huauchinango, bendiciones. Saludos. Y mañana listos para café con leche, dice.
2: A las 10.
1: Dile a qué horas es para
2: mañana, que... no, al rato, a las 10.
1: Al ratito. Acá también dice, muy buenas noches, excelente programa, por favor, que el programa se acabe hasta las 3 de la mañana. Está padrísimo, ya es tarde, pero sin sueño, literal. Mis felicitaciones de su amiga Alma. Gracias, Alma. Muchas gracias, muchas gracias. Y aquí tenemos otra. Dice, despierten, hermanastras Griselda Rentería y Anastasia Castro. Gracias. Hola, por mi canción, Cenicienta. La desvelada y el programa. Atentamente, el Ceniciento 3030.
2: El Ceniciento, era hermano del Sirenito, este cuate, ¿verdad?
1: Aquí dice... Dice, muy buenas noches nuevamente, don Beto, don Enrique. Muchas gracias por complacer en la canción de los Americans, El Diablo Está en Su Corazón. Que tengan buen regreso a sus hogares. Atentamente, gracias. En su radio escucha, el profesor Daniel Lara Carrizal. Bueno, ahí está. Y aquí el último. Muchas gracias por otro gran programa. Excelente la rola de Feliz Cumpleaños con los Beatles, DJ Community Puebla. Gracias.

0: Guillermo Carrión. Ahora sí ya son todas, y exactamente la una y nos vamos. Gracias, Oscar, por estarnos ahí con nosotros, sacando todas las canciones que tienes que estar ahí buscando. Agradecido. Y nos vamos, nos vemos el... ¿Tienes programa?
1: Se acabó lo que se daba.
0: Sí, mañana nos tienes.
1: Tengo programa a las 10 de la mañana.
0: A la mañana. Yo el miércoles los espero en punto de cuando termine el béisbol. Después de que termine el béisbol, sigue bajo el manto de la noche. ¿Sale? Gracias a todos.
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El quinto álbum de estudio de la banda estadounidense Stone Temple Pilots se lanzó a la venta el 19 de junio del 2001, bajo el sello Atlantic Records. La banda, encabezada por el vocalista Scott Weiland y los hermanos de Leo, venían de editar el disco llamado Number 4 en 1999, que ayudó al cuarteto a mantenerse en la industria con un éxito moderado. Tras superar los constantes problemas de adicciones y las ausencias del cantante, decidieron ir al estudio para grabar un material inspirado en un homenaje a Andrew Wood, voz y líder de la agrupación Mother Love Bomb, quien falleció el 19 de marzo de 1990 a consecuencia de una sobredosis. Los STP rentaron y recluyeron en un estudio montado en una mansión de Malibu, en California, llamada The Malibu House, y junto al productor Brendan O'Brien trabajaron en sesiones que se realizaron de enero a abril de 2001.

0: Rockeras tardes, tengan todos ustedes bienvenidos a esto que es It's Only Rock and Roll. Sí, es solo rock, pero nos gusta harto, mucho, bastante. El día de hoy los Stone Temple Pilots, STP, aquí en It's Only Rock and Roll. Es su quinto material, el Shangri-La Dida, editado en el 2001, un 19 de junio del 2001, hace 25 años. De este que por algún tiempo se consideró el último material de la banda. Obviamente, pues en ese momento en el que se lanzaba el disco, tal vez no esperaban que la banda se desintegrara. Y que además, bueno, pues después tuvieran un regreso en el 2008 para lo que sería, bueno, la reunión 2008, el disco editado en el 2010 para esta banda con el disco homónimo, simplemente llamado así, Stone Temple Pilots, y que significó también, pues, una gira que fue prácticamente la despedida de la alineación original con Scott Weiland en los vocales, con los hermanos DiLeo, tanto Dean en la guitarra como Robert en el bajo, y Eric Kretz, que aparece en la batería para este cuarteto californiano, sí con sonidos del grunge en la época de la década de los 90, metido prácticamente también entre esas bandas del rock alternativo, y que aquí curiosamente la inspiración era un homenaje a Andrew Wood, ese vocalista fallecido del proyecto Mother Love Bone, que además dio origen, ¿no?, a Temple of the Dog, por ejemplo, en aquel momento, prácticamente a los meses de su fallecimiento. Y casi un año prácticamente después veía a la luz el disco encabezado, pues obviamente, bueno, pues por sus amigos, sobre todo la banda que, o algunos integrantes de esa banda que dieron vida posteriormente a Pearl Jam, Chris Cornell, obviamente el líder de Soundgarden, y que los Stone Temple Pilots siempre estuvieron, digamos que en esa crítica, por debajo tal vez de estas bandas que venían de Seattle. Tal vez ese era el pecado, no pertenecer a ese movimiento propiamente de Seattle, Washington, ellos estando mucho más abajo en California, aunque tal vez algunos olvidan que Eddie Vedder viene precisamente de esa localidad y que alcanzó, ¿no?, a sus compañeros de Pearl Jam allí en Seattle para armar a la banda y grabar lo que sería su primer material en aquel lejano ya 1991, y que obviamente aquí en It's Only Rock and Roll vamos a tener ese disco, pero hoy nos estamos encargando de este Shangri-La Dida, que podríamos considerar que es un disco honesto, un disco que tal vez sea el único de la banda que se grabó con cierta tranquilidad, pensando en que generalmente el señor Scott Weiland estaba metido, ¿no?, en sus problemáticas, en sus cuestiones, en estas adicciones que no lo dejaron y que tristemente, bueno, pues no lo arrancaron del plano terrenal. Saludamos con mucho gusto a la conciencia, al Pepe Grillo de este programa, al señor Diego Pardavé. ¿Cómo está usted, estimada conciencia? Muy buena tarde, un placer acompañarle.
1: Hola, hola José Manuel, ¿cómo estás? Saludos a toda la gente que nos está acompañando ya en It's Only Rock and Roll. Lo dices bien, este quinto material, el más tranquilo y curiosamente la manera de despedirse, al menos.

0: de este cuarteto original encabezado por los hermanos DiLeo, Dean y Robert DiLeo, acompañados de Eric Creech en la batería y percusiones, y por supuesto, José Manuel, la fantástica voz y personalidad de Scott Weiland, este vocalista que después de esta aventura comenzaría a coquetear con otros integrantes, pero de la banda Guns N' Roses, para la formación de Velvet Revolver. Pero en este quinto material de la agrupación Stone Temple Pilots teníamos a un disco muy largo, José Manuel, 13 canciones son las que grabaron, y la intención original del grupo, de manera principal de Scott Weiland, quien se encontraba muy tranquilo, él se encargó de la composición de toda la lírica de este disco, mientras que los hermanos DiLeo serían los encargados de la música. Él proponía la grabación y edición de un álbum doble. Si ya de por sí en los años 60 y 70 que una banda propusiera un disco doble, que estábamos hablando de 12, 13 canciones, era demasiado de repente, llegar con un disco que pudiera contener 26 canciones, porque recordemos que este se editó en CD, 13 canciones ya era considerado un álbum doble si lo transformabas a LP, y ellos todavía querían un doble CD, algo que solamente ocurría, José Manuel, salvo la banda Tool, pues en recopilaciones de los éxitos de otros artistas.
1: Sí, así es, y bueno, pues la verdad es que sí era, digamos, algo, un reto para la banda en ese momento, fabricar un disco doble. Se dice que se facturaron alrededor de 30 canciones, ya la banda había tenido una experiencia por el estilo. Aquí otra vez ocuparon el retiro hacia una mansión, hacia una casa en Malibú, ahí en California, para poder grabar en la tranquilidad finalmente de ese recinto, junto a Brendan O'Brien, que estaba como productor, alguien que conocía perfectamente a la banda y el movimiento de aquella década de los 90, ¿no? Quien estuvo detrás de grandes producciones de Pearl Jam, por ejemplo, conocía perfectamente al grupo y sabía, digamos, a los caminos a los que podían llegar, porque es un material muy rico también en los sonidos. Eso ya lo había mostrado la banda en platos anteriores, y que, bueno, pues a lo mejor de manera triste para el grupo, no dieron ese estirón para poder alcanzar las cifras de lo que fue su primer material y hasta el segundo álbum, que en cuanto a éxito, fueron los más llamativos por parte del grupo. De pronto se fue diluyendo la agrupación, esta cuestión también de los excesos de Scott Weiland, conforme iba avanzando también la década de los 90, pues estaba virando hacia otros sonidos, aparecían distintas bandas y de a poco, pues el grunge no era suficiente para llenar portadas, digamos, pero la banda siempre mostraba esa habilidad para poderse mover en otros terrenos, que creo que eso está muy marcado en este disco, que de a poco, con el paso del tiempo, mucha gente ha aprendido a valorar, más allá de que sea uno de esos discos tapados, de esos discos oscuros, ¿no? Que contienen piezas, dirían algunos, solo para fans, mi estimado Diego Pardavé.
0: Así es, José Manuel, y que al igual que sus anteriores materiales, ya hablabas de los grandes éxitos, el Core o el primer álbum de Stone Temple Pilots, y el Purple, que sería el segundo. Bueno, estos dos discos que les reportarían gran éxito y un enorme número de ventas, creo que en algo se distinguían todos, José Manuel, salvo el número 4, que era la cuarta producción, era el tipo de portada, siempre muy soleadas, muy llenas de vida, a diferencia del otro, que era una portada de una estrella blanca en un fondo negro. Pero hablaba de esta idea que se rescataba un poco de los años 60, de esta idea hippie, donde la luz del sol te permitía afrontar la vida con una energía renovada.
1: Sí, de hecho hay sonidos muy psicodélicos en este disco, sí, apelando precisamente a esa etapa de la música, a esa década de los 60, incluso al rock duro de los 70. Es un material bastante llamativo este Shangri-La Di-Da, más allá de que pues no se encuentra entre los grandes éxitos. Nosotros hoy nos encargamos de desempolvarlo, de ponerlo ahí de nueva cuenta, para que, bueno, pues lo puedan escuchar si no lo han hecho, y si ya lo hicieron, pues puedan recordarlo, ¿no? Tiene algunos tesoros muy interesantes, y quién diría que sería el último disco de esta etapa importante de la banda. Es cierto, existió una reunión, hay un disco más de la alineación original, pero esto es la etapa realmente fuerte de los Stone Temple Pilots, prácticamente una década en funcionamiento, mi estimado Diego Pardavé.
0: Así es, José Manuel, y yo decía que era un disco largo en cuanto al número de canciones, 47 minutos, que en un LP apretándolo, José Manuel, podría haber quedado en uno solo. Pero bueno, ¿qué te parece si escuchamos el tema con el cual arranca este disco, que en lo personal creo que respeta esa idea que tenía Scott Weiland, más allá de sus problemas internos y sus adicciones, que desafortunadamente nos lo arrebatarían en la segunda década de este ya siglo XXI? Pues lo vamos a escuchar con este gran

0: tema que es Dumb Love, qué manera de abrir, y después un pequeño saludo a ese eterno sueño, pero también pesadilla, que es la industria fílmica de los Estados Unidos, enmarcado por la meca de la misma, lo que es Hollywood.
1: Sí, así es, y en el título la crítica, ¿no? Hollywood Bitch, lo que presenta finalmente Stone Temple Pilots, que por cierto, ese sería sencillo, la de Dumb Love no. Y creo que tenía, digamos que tal vez los ingredientes para hacerlo, aunque como el disco se fue opacando, pues la disquera de repente lo olvidó y ya no lo explotó tal vez de mejor manera cuando el disco contiene algunas piezas interesantes. El estimado Jay-Z está del otro lado en los controles que nos lleva a este viaje con esta máquina, 25 años en el tiempo nada más en este Shangri-La Dida, son los Stone Temple Pilots, SSTP. Aquí en It's Only Rock and Roll. Lu está en el 16.2 en SICOM Televisión. Recuerda, está el Facebook Live. Ahí nos encuentra también como It's Only Rock and Roll. 2215-8756-57 es el número para los mensajes de WhatsApp. Mi estimado Jay-Z, trépale. Aquí está Dumb Love. Así abre el quinto plato de los Stone Temple Pilots.
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0: de fondo tenemos de hecho ese álbum del 2010 que sería el último propiamente la alineación original de este cuarteto californiano, los Stone Temple Pilots, con el señor Scott Whelan, una vez que había armado la banda Velvet Revolver junto a ex integrantes de Guns N' Roses, incluido obviamente Slash. Bueno, pues digamos que hubo un regreso. La banda de hecho estuvo en suelo mexicano ahí en el Palacio de los Rebotes, ahí precisamente en, pues prácticamente ahí en Churubusco. La verdad es que fue una buena presentación de esta banda, tocando clásicos además de algunos temas del álbum que estaban promocionando, pero fue digamos que ya la última conexión que tuvieron hasta que volvieron digamos a tener rencillas con una, pues es que Scott Whelan no cambió su personalidad, eso es algo muy cierto. Y por eso decíamos, este disco prácticamente se hizo en un oasis en la vida del señor Scott Whelan, porque en ese momento estaba completamente concentrado en facturar el álbum. Por eso se dio tiempo y la tarea de hacer tantas letras. La banda ya había mostrado capacidad prácticamente para facturar una buena cantidad de canciones, porque eso lo hicieron desde el Tiny Music de 1996. De hecho, ahí grabaron algunas con otra banda, digamos, utilizando un seudónimo. Y otras tantas se quedaron para lo que sería aquel disco y que son las que hicieron junto a Scott Whelan. Pero pues prácticamente siguieron en la misma situación de aquel momento. Eligieron irse, digamos, o recluirse en una mansión, estar ahí todos concentrados junto al productor, ahí montar el estudio y trabajar. Consideraban que era la mejor manera para tener, pues obviamente Scott Whelan, podríamos entrecomillarlo, mi estimada conciencia, como controlado, o digamos que en un ambiente completamente concentrado en el trabajo, ¿no?
1: Y tan concentrados estaban, José Manuel, y tan buen ambiente había dentro de Stone Temple Pilots, algo que no ocurrió en sus anteriores cuatro producciones. ¿Sí? Debido a los problemas tanto creativos y con respecto a la manera que tenía cada uno de los miembros de la banda de ver la música y escucharla y pensarla y crearla. También tenía que ver el tema de las adicciones, sobre todo del vocalista Scott Whelan. Pero curiosamente ya hablabas del buen ambiente en este material. Era tal que invitan al fotógrafo y documentalista Chapman Byler para que se encargara de realizar un documental muy a la Let It Be de los Beatles. Sí. Deseaban ellos que se les viera trabajando en el estudio y además que hubiera un libro que acompañara a este disco. Pues lo hicieron, se grabó un documental.

0: bueno, se filmó las horas,
1: las sesiones,
0: este estudio, las sesiones exactamente que abarcan de enero a abril del año 2001. Se tomaron las fotografías, se hizo todo lo necesario y el documental y el libro nunca salieron a la luz. Curiosamente, la disquera Atlantic Records, José Manuel, que había iniciado como una disquera independiente que apoyaba precisamente este tipo de proyectos de las bandas, de querer arriesgarse más, ellos estuvieron detrás de los Rolling Stones cuando estrenan su disco, o su sello discográfico, Rolling Stones Records, y otros grandes artistas, pues no tuvieron fe a lo que podría ser este disco y deciden no apoyarlos y se quedaron sin dinero.
1: Sí, sí, enlataron esa cuestión, además de lo que ya comentábamos, la disquera fue la que también presionó para solamente hacer un disco unitario y no ese LP doble como se lo había imaginado la banda. Difícil tal vez en esa época pensar en algo parecido, algunos se habían animado en épocas anteriores, los mismos Guns N' Roses, que podríamos reconocer la valentía en ese Use Your Illusion que se editó en un par de versiones y que además se lanzaron el mismo día, ¿no? A diferencia, no sé, de Metallica con el Load y el Reload, que en esa década de los 90 también lanzaron, pues digamos, eran parte del mismo concepto, pero los lanzaron en años distintos, no se arriesgaron a meterlo en un mismo año. En ese nuevo milenio podríamos pensar en el Stadium Arcadium de los Red Hot Chili Peppers, que realmente eran discos incluso de 14 canciones cada uno, es decir, los Red Hot Chili Peppers tenían 28 canciones nuevas a disposición de su público en un álbum que se publicó en el lejano ya 2006, si no mal estoy. Y bueno, pues sí, obviamente esta banda tenía la intención, tenía la música, porque decían, habíamos hecho 30 canciones en esas sesiones, pues tuvieron que elegir lo mejor para facturarlo en este LP que se quedó ahí, opacado por la discografía anterior de la banda y por una nueva época. Estábamos entrando ya al nuevo milenio en el 2001, mi estimado Diego.
0: Y ya se encontraban los nuevos sistemas de grabación digital, José Manuel, aprovechando la tecnología, podían llevar el estudio a una casa que rentaron, ya hacías mención de ello, allá en Malibú, en el estado de California, y utilizando Pro Tools y todas las computadoras era posible, pero ellos trataron de recordar aquella época en la cual el rock también se salió de los estudios de las disqueras que les pertenecían en todo sentido y que tenían que pagar por el tiempo. Optan en los años 70 por rentar equipos de grabación móviles como el Rolling Stones Mobile Studio, o en este caso los de otras agrupaciones, y algo similar deseó hacer la banda de Stone Temple Pilots, yéndose a California, a Malibú, a grabarlo en una casa.
1: ¿Sabes de quién me acordé? Además, en la misma entidad, las Águilas, ¿no? Eagles,
0: sí,
1: con ese Hotel California.
0: Sí.
1: Que además estaban en ese momento en una pendiente de creatividad y decían, no encontrábamos la manera de cómo íbamos a mantener, ¿no?, el éxito o qué hacer para atrapar al gran público, y se exiliaron también en una mansión en Malibú donde comenzaron a crear la música para lo que sería un álbum mítico de acá, pues ya lejano, 1976, que por cierto vamos a tener ese disco más adelante aquí en Sony Rock and Roll, mi estimado Diego Pardavé.
0: Y ahorita que mencionas eso, hay que recordar simplemente en Malibú, California, está la zona de Laurel Canyon.
1: Sí.
0: Es el epicentro del folk rock de finales de los años 60, con The Mamas and the Papas, con Buffalo Springfield, Crosby, Stills, Nash & Young, incluso los Doors, siendo de Los Ángeles, California. Ese rock, el folk rock y rock sureño empezaría a surgir precisamente en estas tierras, y en la cumbre de esa creatividad sería Hotel California.
1: Sí, sin duda. Vamos a ir con más música. Estamos en It's Only Rock and Roll en SICOM Radio 105.9, en su FM, en toda la red de radiodifusoras educativas y culturales. Vamos a ir con lo que sería el primer sencillo de este álbum. Es el tema número 2 del álbum, de hecho, Days of the Week. Qué buena rola esta de los Stone Temple Pilots. Tal vez sea una canción que distingan, digamos que está dentro de los grandes éxitos del grupo, de esas canciones que sí llegaron a tener el video, la distribución en los canales de video, que el sencillo se lanzó a la radiodifusión, aunque no alcanzó los estándares de los discos anteriores. Pese a ello, es una buena canción, la verdad hay que reconocerlo, es un gran disco. Yo creo que es muy parejito este Shangri-La Di-Da, más allá de que no existe ese gran sencillo del álbum, sí es un disco que se puede disfrutar. Mi estimado Jay-Z, trépale, son los STP. Aquí en It's Only Rock and Roll.
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Continuamos con It's Only Rock and Roll, 25 aniversario, Shangri-La Didi. El quinto plato de los STP se pensó como un álbum doble. Scott Weiland llegó a mencionar que se grabaron alrededor de 30 canciones, aunque la disquera presionó al grupo para lanzar solo un disco. Fueron elegidos los mejores temas de un proyecto que se grabó sin presiones de tiempo y con una rica paleta sonora mostrando las distintas facetas del cuarteto. Estaba presente el grunge, el rock psicodélico, hard rock y esos sonidos alternativos muy presentes en la época. El baterista Eric Kretz llegó a calificar el periodo de grabaciones en Malibu como las 5 mejores semanas de su vida. Fue una etapa donde los integrantes aportaron para lo que se convirtió en el último disco hasta la reunión de 2008. El LP se ubicó en el noveno puesto del Billboard 200 en los Estados Unidos y fue certificado con disco de oro con 500.000 copias vendidas, mientras que en el Reino Unido se colocó en el lugar 13 de las listas. En Canadá también se consolidó con disco de oro por 50.000 copias despachadas.

de fondo Huckleberry Crumble, esta canción que pertenece a lo que sería la última producción de la alineación original de Stone Temple Pilots. Lo decíamos, un disco que comenzaron a trabajar a finales del 2008 y que terminó facturándose en el 2010, también por la disquera Atlantic, aunque ya en ese momento, pues, digamos que nada más era el sello, ya la distribución corrió a cargo de las grandes disqueras, aunque Atlantic estuvo detrás de estas producciones. Este es el quinto plato, el que tenemos el día de hoy, el Shangri-La Di Da, que además...

0: un recorrido con algunas reminiscencias o algunos ganchos incluso a esas grandes épocas del rock, de la música. Bueno, cada quien seguramente tendrá pues una opinión distinta, ¿no?, de las épocas de la música, pero me refiero a los grandes clásicos, porque platicábamos hace un rato tras bambalinas y creo que la portada para mí es una gran referencia al disco Sopa de Cabrito de los Rolling Stones. Esa foto es del señor Mick Jagger, además pues se nota en tonos muy amarillos. Aquí es demasiado naranja el disco, pero pareciera más o menos el concepto, mi estimado Diego Pardavé.
1: Así es, un concepto donde he descubierto, en el caso de los Rolling Stones, por unas bufandas transparentes, donde se les deformaba un poco el rostro en estos tonos amarillentos y rojizos, mientras que vemos también a través de una tela en colores naranja el rostro de una chica que se ve fuera de foco, José Manuel. Y ahorita que hablabas del título, bueno, Shangri-La Dida, que lo mezclan el Ladida ya en un tema musical con respecto a la manera que tienen de frasear, aunque Shangri-La es este valle utópico que siempre se ha creído que existe en algún lugar escondido en los Himalayas, todo esto expuesto por la novela de 1933 The Lost Horizon de James Hilton, y que a lo largo del siglo XX Shangri-La se convertiría como en ese valle utópico o ese lugar, ese jardín de las delicias que los músicos y que la literatura siempre han buscado. Incluso el sello discográfico del grupo The Band, que acompañaron a Bob Dylan en el disco Blonde on Blonde que hablamos el pasado día viernes, su sello discográfico, José Manuel, se llamaría Shangri-La Records. Incluso Electric Light Orchestra grabaría una canción con ese mismo título. Sí. Y la industria fílmica, estando en Hollywood, también siempre ha tenido ese lugar que es Shangri-La.
0: Sí, así es, y bueno, pues ellos hacían referencia en este, pues digamos que largo pasaje de música que significó pues este álbum, que además el booklet tiene muy buenas fotos interiores. La verdad es que es un disco que se queda para los fans de la banda. Estoy de acuerdo en que realmente no es el disco más comercial, ni el más exitoso. Creo que sí, sus mejores discos tal vez sean los primeros por parte de Stone Temple Pilots, ya lo mencionabas, el Core y el Purple. Sin embargo, bueno, pues la banda también entraría en una etapa incluso hasta de interiorizar, de hacer incluso un disco mucho más personal. Y a eso vamos, porque bueno, pues hay baladas en este material, y la que vamos a escuchar para mí es de muy buena factura. Es de esas canciones que no se eligieron de hecho para lanzarse como sencillo, pero que tiene, digamos que ahí deja el señor Scott Whelan parte de lo que él en ese momento sentía, que era una deuda muy grande con los cercanos, sobre todo con su familia. Fue complicado para él alejarse realmente de los vicios. Lo intentó varias veces, entró a distintas clínicas, tuvo problemas con la ley incluso en la década de los 90, y por más que intentaba, no podía alejarse de ello, y pues se fue siendo él, ¿no? Y su familia alrededor, pues incluso decía que era un personaje complicado cuando estaba en esas condiciones, que la gente lo puede endiosar por esta cuestión musical, porque como músico, como cantante, pues sí podríamos calificar que es una de las mejores voces de esa década, pero para su familia fue muy nocivo en aquel momento. Y en esta canción intenta dejar ciertas disculpas, pareciera sincero el asunto. Y bueno, pues por ahí va más o menos el disco. Es lo que muchos destacan, que tal vez aquí la banda, en esa cuestión tan relajada que tenían, pudieron interiorizar mucho más con respecto a estos temas que eran muy personales, mi estimado Diego Pardavé.
1: Y algo que después trasladaría precisamente a la banda Velvet Revolver, José Manuel, porque incluso en canciones como Fall to Pieces se vería precisamente esa cuestión de él ser una persona demasiado tóxica para los seres queridos que tenía, y que en lo personal este tema que vamos a escuchar, Wonderful, me recuerda cada uno en su paleta sonora, cada uno con la banda que lo acompañaba, pero en la misma idea del tema Last Fight, que pertenecería al disco Libertad, el último material como tal de la banda Velvet Revolver.
0: Sí, buenos discos esos dos con Velvet Revolver, y que aquí, de hecho, esa canción Doom Love, pues pareciera que tiene el mood, ¿no?, que después adquirió esa banda. Y obviamente lo pudieron explotar de mejor manera. Pero bueno, aquí está Wonderful. No hablemos más, como dice Elvis Presley, menos plática, más acción. Buena canción esta, una delicia, una baladita de los Stone Temple Pilots para este disco del 2001, hace 25 años. Intentaba pedir disculpas, ofrecerlas el señor Scott Whelan Aquí está Wonderful.

0: Hola, es tarde. ¿Sabes que he intentado detener la lluvia? 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Y la música es demasiado fuerte. Parte de lo que dice el señor Scott Whelan en esta canción, Hello It's Late, muy lisérgica y presente en este Shangri-La Di-Da, editado en el 2001, hace 25 años. La música, por supuesto, de los hermanos Dileo, tanto Dean como Robert, Eric Kretz, que está en la batería, y el señor Scott Whelan con esa preciosa voz tan emocional, tan intimista en este par de temas. Wonderful antes de Hello It's Late. Hay por ahí otra balada en este material, pero de buena factura y sobre todo, pues ahí digamos que haciendo un recorrido por sus entrañas, mi estimado Diego Pardavé, por lo que sentía en aquel instante, que veía cómo se estaba perdiendo, ¿no? Su relación, su familia, más allá de que en la música tuviera cierto éxito.
1: Y además, José Manuel, apoyados por la producción de Brendan O'Brien, que mantenía ese sonido que logró producir la banda a mediados de la década de los años 90, y Brendan O'Brien, que había trabajado con infinidad de agrupaciones, sí, e incluso en varios MTV Unplugged, ahí participando junto a Bob Dylan y tocando el órgano en esa ocasión. Brendan O'Brien, que además hacía papeles de músico y productor también con Pearl Jam.
0: Sí.

0: Aquí también entró a los teclados en algunas canciones, de hecho en Days of the Week, por ejemplo, él tiene la función ahí dentro de los teclados. En Hello It's Late, la que acabamos de escuchar, también participa el señor Brendan O'Brien. La verdad es que, bueno, pues todo un personaje, y quien tal vez entendió más a la banda, quien tuvo también la paciencia para poder trabajar. Varios discos fueron muy complicados, ¿no?, por las idas y venidas del señor Scott Weiland. En este encontraron la paz, en esa, pues digamos que, reclusión que tuvieron ahí en la mansión en Malibú, que rentaron para trabajar el disco, y que de alguna manera fue ese el momento que encontraron para poder alejar a Scott Weiland de los problemas y concentrarlo en el tema de la música. Es un buen material este, el Shangri-La Di-Da del 2001. Ojalá que lo hayan podido disfrutar, porque el tiempo es nuestra única limitante aquí en It's Only Rock and Roll. Agradecemos a Ángel Varga, que nos manda saludos y nos dice: este álbum no lo he escuchado, así que vamos a ver, dijo el ciego, dice nuestro amigo Ángel Varga. Meyers Morans, que nos deja cuernos rockeros. Janet Pérez Horta también nos deja cuernos rockeros. Chuy Cuateco, que nos dice: excelente inicio de semana a toda la banda que escucha el programa, a todos en cabina y al señor Conciencia. Escucharemos pues a los Stone Temple Pilots. Luis Pérez, que nos dice: buenas tardes, maestros, otro grupo para conocer su historia y su música. Y bueno, pues hablando de su historia, parecía que aquí llegaba el final de la historia, bueno, la gira del disco, y que ahí ponían un alto, ¿no? Los hermanos Dileo, con esa relación tóxica que también tenían con Scott Weiland, mi estimado Diego Pardavé.
1: Definitivamente, José Manuel, y gracias a toda la gente que se comunica con nosotros a los números de SICOM Radio. Y bueno, ahí estuvo esta opción. El próximo miércoles tenemos otra sorpresita, ¿verdad, José Manuel?
0: Sí, vamos a tener más música, por supuesto, aquí en It's Only Rock and Roll, para que todos estén en contacto con nosotros. Hoy incluso hasta detuvimos el partido de Francia contra Irak para que pudieran escuchar It's Only Rock and Roll, ¿no? La tormenta ayudó, por cierto, está detenido el juego. Alain Castillo, que le mandamos un saludote. Y bueno, pues dice que cómo nos sigue en Instagram. Ya lo habíamos mencionado, pues estamos ahí como con el personal. Yo soy Jomanuel81, así me pueden encontrar en Instagram. Mi estimado Diego, di tu Instagram, por favor, para que te sigan.
1: Claro que sí, me encuentran como Diego.Pardavé o Diego Pardavé, pónganle así, y me van a encontrar ahí.
0: Y lo van a hallar con todos sus proyectos, que además son varios y todos muy ricos. Mi estimado Diego Pardavé, un placer, un verdadero deleite tenerte aquí en el programa, mi estimado Diego.
1: Al contrario, José Manuel, y gracias a todas las personas que siguen con nosotros. Oye, José Manuel, ¿con qué nos vamos?
0: Nos vamos a ir con una rola ya en sonidos industriales. Aquí está Coma. Por ahí tuvo una canción llamada igual, los Guns N' Roses, en la década de los 90. Aquí está esta versión de los Stone Temple Pilots, nada que ver una con otra. Y esta tiene algunos sonidos por ahí medio industriales. La verdad es que es muy rico este disco en cuanto a la paleta sonora. Gracias a Janet Pérez Horta, a Julio Rivera, a Ramón Huerta, a Zaira Carmona, que nos dejó el like. Así que gracias por estar al pendiente. Nos vamos, Diego, gracias, un placer.
1: Gracias, José Manuel, los esperamos el próximo miércoles y quédense en la programación de SICOM Radio.
0: JC del otro lado, aquí en SICOM Radio 105.9, Alú también en el 16.2 en SICOM Televisión. Aquí está Coma, son los Stone Temple Pilots. Trépale, JC, que suene It's Only Rock and Roll.
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0: Ya estamos aquí después de este aguacero. Ay, qué bonito es ver llover.
1: No, hombre.
0: Ay, sí. Ah, claro que sí, la lluvia es vida.
2: Uno es muy bello.
1: ¿Por qué no lloverá nomás en el campo y no en la ciudad?
0: Ay, ay, ay, qué aguados, Dios mío. La lluvia es vida, la lluvia es...
1: Te voy a comentar, así nosotros en la escuela decíamos: oiga, maestra, ¿y por qué no llueve mejor nomás en el campo? Y aquí no, nosotros no necesitamos agua. Quien necesita agua son los pueblos. Fíjate la forma que pensábamos nosotros.
0: Pues sí, todo chueco. En cambio, cuando yo cuando era niño oía que mi mamá cantaba con nosotros: que llueva, la virgen cueva. De la cueva, que llueva, que llueva. Ya no me acuerdo que siga.
2: Los pajaritos cantan, la luna.
0: No, pero como después que dice: que llueva, la virgen de la cueva, que llueva, que.
2: Que caiga un chaparro.
0: Que caiga un chaparro. ¡Ay, qué bonito! Y entonces, y también cuando llueve, llueve, como llueve, las gotitas de agua. ¿Qué sigue? Entonces, cuando tenemos esos recuerdos de niños, la lluvia se convierte en algo que compartimos con todo.
2: Además, bueno, cuando éramos niños, disfrutábamos mucho el agua.
0: Pues yo sí, sigo siendo niño, entonces, porque claro, yo la disfruto.
2: Que te mojabas con una alegría, te quitabas los zapatos.
1: Sí,
2: te nosotros nos quitábamos los zapatos y nos íbamos al patio.
1: Del centro escolar, lo que hacíamos nosotros cuando salíamos era agarrar los zapatos, los amarrábamos en las cuendas, digo, las agujetas, nos los poníamos en el cuello y nos íbamos a pie mojándonos.
0: Así es, ustedes, eso. Y allá en el cerrito donde vivíamos nosotros, bueno, allá en lo que ahora es Plaza Cristal, que también se llama el cerrito, la calle no estaba pavimentada. Entonces venía el torrente y se hacía un río. Y entonces poníamos barquitos.
1: Ah, no,
0: bro. Ah, los barquitos.
1: Los barquitos
0: famosos. Y como atrás de la casa había río. Donde ahora está intubado, no, eso es en medicina. Entubado.
1: Sí,
0: entonces,
2: hacía. Pero todavía no está entubado.
0: Claro que está, la parte de atrás de mi casa, bueno. Eso era río.
2: Ajá, porque ahí.
0: Eso era un río.
2: A cinco a un ladito por ahí.
0: Eso sigue
2: ahí
0: abierto.
2: Todavía.
0: Pero eso era río y era un río.
2: ¿Lo que era Plaza Cristal?
0: Que ni siquiera nos fijábamos si estaba sucio, limpio, era en lluvia, era una delicia. No, no nos metíamos, pero era el torrente. Y bueno, ¿dónde nos escuchan, mi querida Judith?
2: Pues buenas noches a todos, amigos queridos, qué bueno que están con nosotros. Desde Acatlán, en el 95.3, desde Sicomhuachinango, en el 98.9.

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2: ¿A dónde nos pueden hablar, mi querido Beto?
1: Los teléfonos son el 2222-7377-16, 2222-7377-17 y en el WhatsApp 2215-8756-57, 2215-8756-57, y le mandamos un saludo a Ernesto y a nuestro corresponsal allá
2: en Napa Valley, sí. Ricardo Rodríguez.
1: De una vez, porque si no, luego oigan, dicen, ya antes, están hablando.
2: Antes de empezar con el programa como tal, con el tema que tenemos que está muy sabroso, ¿qué imagen tienen irresponsable de su época de jóvenes con la Juve? Yo les voy a dar un ejemplo, la mía. Ir en la 25 Poniente en una bicicleta Benotto que yo tenía junto con otros guías de patrulla. Yo tenía 14 años.
1: Mojando a las personas.
2: Ellos también, no que mojando, empapándonos a lo bestia, sin casco, sin protección, sin nada, sin precaución, al aguacero y nosotros como locos esquivando los coches. A los 14 años en la 25 Poniente.
0: Bueno, es que no se usaba tanta protección.
1: Claro.
0: Todos, en nuestra época, todos aprendimos a darnos unos porrazos y unos
1: sin
0: raspones.
1: Casco, ni siquiera
0: y así
1: rodilleras, ni nada por el estilo.
0: Y así te limpiabas tantito, sí. Sacudías y órale otra vez.
1: Yo en la lluvia, lo que decíamos, era lo que hacíamos era eso. En salíamos sí. De la secundaria, nos agarramos los zapatos
0: bueno,
1: para que
0: no. Pero había un motivo muy importante. El Sench se inundaba.
1: Sí, sí, por eso.
0: Llegaba el agua hasta las rodillas.
1: Llegamos a las rodillas.
0: Para no echar a perder los zapatos.
1: Te agarrabas.
0: Yo en mi suéter ponía todos mis útiles, los zapatos, las tobilleras, lo amarraba y lo agarraba así.
2: Y descalzos.
0: Y así, claro, descalzos.
2: Pero qué épocas tan bonitas.
0: Y así llegaba yo a mi casa.
2: Ahora.
0: Me supongo que con unos pies así.
2: Pero los chavos no pasa nada. Ahora, imagínense lo que vivían las personas que tenían casas alrededor del río de San Francisco.
1: No, hombre.
2: Era el río Almoloya. Era el río que después se le cambió el nombre por San Francisco. Todos los que vivían en la margen, en los márgenes del río, del lado poniente, se inundaban tremendamente. ¿A ustedes les tocaron algunas inundaciones?
1: Sí.
0: A mí sí. Sí, yo recuerdo.
2: Yo no las recuerdo.
0: Te voy a decir, en el año 69, 70, entre 70, 69 y 70.
2: Ya estaba el bulevar.
0: Ya estaba el bulevar, pero en la 2 Oriente había casas que no sé por qué, yo creo que fue insuficiente el tubo que pusieron para encauzar el río. Y entonces cuando llovía y esa zona es baja, y toda confluyen todas las aguas de las partes más altas y se inundaba de una manera terrible. El agua llegaba a más de un metro en las casas que estaban a la orilla del río. Todas esas casas antiguas se super inundaban. Cuando existía el río, no se inundaban, porque el río tenía un cauce. Bueno, al menos a mí todavía me tocó el río y no recuerdo haber escuchado inundaciones cuando estaba el río.
1: No, yo cuando estaba el río, sí.
2: Eran muy duras.
1: Cuando estaba el río, había inundaciones desde lo que estaba la iglesia, el ADO, ahí no había puente. Y entonces desde el ADO para lo que es el centro escolar, se inundaba y se salía el agua.
2: A mí me contaron una viejita que vivía en la 2 Oriente.
1: Ajá.
2: Todavía, esto se lo preguntó hace 30 años, y era una viejita. O sea, entonces ella vivió completamente.
1: Claro.
2: Me dice que en donde vivía en una vecindad, que es ahora una casa muy bonita, que está casi enfrente de Don Tomás Ochoa. Es una casa preciosa que ahora creo que es hotel.
1: Uh-huh.
2: Se ubican. 2 Oriente, poco antes de llegar al Boulevard 5 de Mayo.
1: Sí.
2: Hay una casa preciosa de piedra con talavera. Enfrente había una vecindad. Y dice la señora que venían con terror las lluvias porque se les inundaba.

0: y se perdía todo. Entonces construyeron unas bardas.
1: Sí. Y se ponían unas tablas.
0: Exactamente.
1: Se ponían unas tablas. Y luego decían, ¿para qué son? Y parecen como rieles. Porque cuando comenzaba a llover, lo que estaba diciendo, ponían las tablas y ya quedaba arribita y ya la corriente seguía.
2: En las vecindades ahí de la calle de los Sapos, en la 5 Oriente, también todas casas que quedan en la andonada, todas esas casas tenían escaloncitos para subir y luego para bajar hacia adentro de la casa, porque les levantaron a todas para
1: evitar. Dice acá mi mamá y mi hermana Gloria, los estamos viendo aquí en el centro, en la 22 Poniente. Gracias por pasar mis mensajes. Una pregunta, ¿en qué año se inauguró el hospital de San José? Ya que mi familia vive a unas calles cerca. Y aparte, aquí me dice, buenas noches, les mando un saludo a mi mamá Delfina Espinosa, y dice que es su programa favorito desde que los empezó a sintonizar aquí en la 22 Poniente, y yo los veo en la colonia Satélite Magisterial, en la calle de Dramaturgos. Atentamente, don Francisco Flores. Saludos a todo el panel. Comenzamos.
0: A ver, Judith, ¿cuándo se fundó el hospital?
2: En 1958.
0: Ajá.
2: Fundó San José.
1: Ya
2: funcionaba el Seguro Social en el Portalillo.
0: El Seguro Social está desde los años 40, pero es hasta 1958 cuando se funda ese hospital de San José. Bueno, esas inundaciones fregaban a la gente. Vamos a pensar, ¿qué había en las casas de la gente de escasos recursos allá por 1820? A ver, imaginemos, ¿qué había?
2: Mira, debe haber habido principalmente siempre una mesa cuadrada de madera y sillas.
1: Sí.
2: Algunas sillas que realmente pues eran pocas sillas, pero siempre.
1: Y algunos
2: sillas.
1: Petates, porque había gentes que dormían en petates, claro. No dormían en camas.
2: La mayoría de la gente dormía en petates.
1: Eran los petates, los enrollaban muchas veces para ¿cómo se llama? Ahorrar espacio y los ponían paraditos. Pero ya en la noche ponían el petate, ponían una cobija y después ahí se acostaban y se tapaban. Esos eran en esas casas y había también anafres para hacer comida.
0: Oye, Beto, pero antes que sigas diciendo, de ahí viene la expresión de se petateó.
1: Sí. O se están petateando.
0: Porque no, ya es otra cosa.
1: Es que
0: se petateó porque a los muertos los enrollaban como taco árabe.
1: Sí.
0: Así
2: los sepultaban.
0: Así los sepultaban. Entonces por eso ya se petateó.
1: Así es.
0: Ah, ¿qué más te había, Beto? A ver, ya dijo, Judith, una mesa cuadrada. Sí, sencillita.
1: Había también en algunos lugares donde se cocinaba con anafre, no se cocinaba con petróleo. Otras casas tenían petróleo y entonces eran unas estufitas con, ¿cómo se llama?, con un depósito aquí de petróleo y se prendía y entonces ahí guisaban. Pero otras personas no tenían eso y tenían una cocina que hoy les llaman cocina de humo, que era la que en esos tiempos más existía, es esa cocina. Poco a poco se fue componiendo la cosa y se fue arreglando con mejores estufas.
2: Generalmente las hacían con ladrillo.
0: Ajá.
2: Y piedras.
1: Y
2: hacían sus fogones.
1: Y
2: realmente eran los fogones que se prendían con leña y ahí encima se ponían los jarros y las cazuelas, que eran los trastes que usaba la gente.
1: Los jarros y cazuelas de puro
2: de barro.
1: Barro.
2: Y si querían para tomar agua, habían los cántaros, los redondos. Oye, para agua, que es una maravilla, no sé si ustedes alguna vez lo hayan tenido, pero si tú tienes un cántaro en tu casa, lo llenas de agua. Y a más de que sabe riquísimo, porque él sabe a
1: tierra. Sí, tiene otro sabor,
2: Siempre está el agua bien fría.
1: Sí.
0: Y fresca.
1: Había unos patos también, ¿no? Unos que tenían.
0: Los patos eran de barro. Sí, sí, sí. Oye, pero además de eso, había un poema muy bonito de esa época. Aunque todos somos del mismo barro, no es lo mismo bacín que jarro.
1: Ah.
2: país.
1: Bueno, dice, oye, nos manda... saludos siempre escuchándolos, Male y Benjamín.
0: Ay, Male, qué gusto. Oye, nos manda don Juan Carlos Fernández Acosta. Gracias, saludos, Male y Benja.

0: Una foto para que vean que... dicen que se escucha el programa muy lento, me dicen. ¿Y por qué será?
1: No, ¿verdad?
0: Sí, ya lo están corrigiendo. Ah, bueno. Acá nos manda don Juan Carlos Fernández Acosta una fotografía de hace 2 años de una inundación en donde acabamos de decir. Ya se las mandé. Véanla.
1: ¿Hace 2 años?
0: Hace 2 años. Qué bruto. Sí, ahí se ven unos coches muy buenos.
2: Dice aquí, hola, buenas noches. Saludos desde el Resort Grand Palladium Coral Select. Un honor y gusto escucharlos aquí desde mi trabajo, emocionado y dichoso de oírlos. Sin ustedes no vale nada la vida. Desde Puebla. Abrazos a todos por allá.
0: Muchas gracias.
2: Y mi nombre es Jaime Sánchez, su historiador de confianza y fiel amigo.
0: Gracias, Jaime, qué gusto que nos estés escuchando. Oye, fíjate que este libro que me regaló don Ernesto... ¿Se acuerdan de nuestro querido don Ernesto?
1: Sí, nos acordamos.
0: Ernesto, sí, al que extrañamos. Tú lo extrañas, ¿no? Porque siempre traía regalos.
2: Sí, don Ernesto. Sí, como Ernesto, ¿por qué no estás
0: estamos
2: con nosotros?
0: Estamos esperando que regrese, don Ernesto. Por favor.
2: Estamos.
0: Bueno, pues me regaló este libro, que me parece una maravilla. Y es un libro que habla de los negocios en la ciudad de Puebla desde 1810 hasta 1913. Ajá. Muchas veces hemos hablado de esto y aquí nos dice muchas cosas. Pero algo interesante que ahorita que estaban hablando encontré. Vamos a ver lo que había en una casa de 1820.
2: A ver.
0: Dice, en una casa de 1820, lo que dijiste, Beto, es muy cierto. El petate era primordial.
2: Sí.
0: A ver si saben lo que es esto, tú y Judith, que se las dan de muy uyuyuy conocedores. El colote.
2: ¿El colote?
0: Colote.
1: No sé.
0: Era un cesto cilíndrico con tapa.
2: Ah, espérate, era para... Sí, ya. Era... Ahora lo usamos para la ropa sucia, pero se abría...
0: Eso sí, todavía lo venden.
2: Y se volvía a tapar.
0: Se llamaba colote, yo no sabía.
2: ¿No?
1: ¿De qué dices que es? ¿De mí?
0: Cesto cilíndrico con tapa, con varas entretejidas con palma.
1: Varas tejidas,
0: sí, se
1: claro.
0: Pone, pero eso se llama colote.
1: Ah.
0: Bolsas de pita, no sé qué es eso. De pita, cuerdas de ixtle, sí. Aventador de palma y escoba y cepillos de raíz de zacatón.
1: Claro. Sí.
0: Entonces esto, pero incluso fue exportado todo esto. La compañía Zacatonera Mexicana de aquí de Puebla exportó
2: eso.
0: Exportaba eso.
1: Cosas hechas de zacate.
0: Sí, luego en una morada pobre había artículos como el comal de barro.
2: Sí, es lo que decía.
0: El molcajete, sí. Y el metate. De ahí viene lo de prófuga del metate, ¿no? ¿O no? ¿Cómo?
2: Sí, pareces prófuga del
0: metate. Así decían. No es recordar frases que se decían.
2: Pero te voy a contar. Sí, la licuadora, en lugar de ser la licuadora, era el molcajete. Y ¿cómo se llama? Para hacer las tortillas, era exactamente
0: el metate. Y luego dice acá.
2: Y también para asar chiles y bolerlos. ¿Sabes?
0: Claro. De hecho, yo tengo la receta de los chiles en nogada de 1839, donde dice que se muele en el metate la almendra con la nuez y manteca.
2: Ándale.
0: Y eso se le ponía encima a los chiles en 1839. Dice también aquí que había utensilios de madera y de lata para cocinar, jarra, vasos y objetos de vidrio corriente. Mesa, sillas y acaso un catre o una cama, ya que los espacios domésticos donde no había casi nada, todo era importante juntarlo, ¿no? Pero no podía faltar el santo de la devoción de la familia.
2: Sí, claro.
1: Siempre un altar.
2: Sí.
1: Digo, yo creo,
2: y una veladora.
1: Yo creo que solo en las casas de los muy jóvenes ya no hay un altar.
2: Sí.
1: Pero de
0: era
1: la
0: muy
1: gente
0: costumbre,
1: joven,
0: una costumbre.
1: Porque yo creo todavía las personas de mi edad para arriba, todos tenemos nuestro santito.
2: Sí, ciertamente.
1: ¿Sí? O sea, es una costumbre.
2: Tenemos nuestras
1: que
2: palmas benditas en la puerta
1: palma bendita,
2: para quemarla.
0: Yo nada más tengo lo de San Ignacio.
2: Por esa lluvia que había.
0: Oye, ¿qué otra cosa? Bendita. Hablando de telas, que es tu especialidad, Judith, había telas de manta o de lana corriente. Fíjate, le decían al paño lana corriente.
1: Bueno, es que el
2: paños.
1: Como el paño de ahora, ya está tejido con hilos más finos, más delgados.
0: Okay.
1: Antiguamente eran los telares, tejían la tela y los hilos eran más rústicos, más gruesos.
2: Más fuertes.
1: Por eso las telas, dice ahí, corrientes, porque la tela se veía más burda.
2: Claro. Dice,
1: pero
2: buenas noches, estimado, le saluda René Rojas.

0: Yo vivía en la 10 Norte 402, que era el final del Callejón de los Pescaditos. Me tocaron esas inundaciones en mi niñez que nos dañaron muebles. En efecto, hasta un metro subía el agua y si la tubería resultaba insuficiente. Y sí, la tubería resultaba insuficiente.
1: Sí, sí, sí.
0: Aquí hay otra que dice: buenas noches, le mando un saludo y cómo me encanta el programa. Saludos al doctor Carlos López, a Beto y a Judith. Muchísimas gracias.
1: Gracias.
0: Último más. Dice: saludos a todos en la cabina. Aquí pues escuchando junto con mi esposa Miros grandes historias que nos regalan de nuestra bella ciudad. Saludos, padrino. Atentamente, Julio César Melgarejo.
2: Ah, gracias, sí, ahijado.
0: Por favor, mándenos un saludo a mi esposa y a mí, ya que acabamos de cumplir 33 años de casados el 19 de julio. Carlos estuvo acompañándonos en nuestra boda junto con
2: muchas
0: amistades en la iglesia de Huechotitla en el año de 1993. Ahí está. Entonces, mándale el saludo.
1: Muchas felicidades.
2: Eso es. Bueno, pues había también en materia de telas, había fajillas, jorongos, cobijas y mantas para enaguas o el cordoncillo para pantalones. Dice, entonces había percales para las enaguas o faldas de las mujeres. Y también había artículos de cuero, correas, huaraches, zapatos, bolsas y podría haber otras cosas de cuero. En cambio, la gente adinerada tenía... A ver, ¿qué tendría la gente adinerada?
0: Perdón, yo fui siempre de clase baja.
1: La gente adinerada
0: tenía
1: alfombras. ¿No?
0: Sí, por eso te lo estoy diciendo.
1: Tenía muebles traídos de Europa, que eran de madera tallada, con forrados con telas rebordadas, más finas, cortinas tipo terciopelo. Te acordarás que en esos años del siglo antepasado se usaban las cortinas muy gruesas de terciopelos y tenían obviamente roperos, chifoniers, comedores.
2: Ya con dependiendo la época, la influencia del país europeo. Fíjate que yo tengo un libro que editó la UAP acerca de la venta que se hizo de la casa del Marqués de Amarillas y lo que fue ¿cuándo es en la relación de todo? ¿Cómo se llama?
1: El inventario.
2: El inventario de todo. Y estaban tapices flamencos que son preciosos. Estamos hablando de una casa de un siglo anterior. O sea, no del 19, del 18. Tapices flamencos, alfombras, sí, efectivamente. Pero no las que conocemos ahora muy mullidas, sino alfombras delgaditas que eran como tejidas.
1: Tejidas.
2: Y así. Pero vamos a ver lo que nos dice aquí Leticia Gamboa.
1: Sobre pisos de madera.
2: O casas de...
0: Oye.
2: O de piedra.
0: Juegos de té.
2: De piedra de Santo Tomás también. De madera y de piedra de Santo Tomás. De más nivel de madera. Pero las casonas antiguas eran con el piso de Santo
0: Juegos
2: Tomás.
0: De té también.
1: ¿Crees?
2: Sí, claro, las dos había.
1: Para la calle.
0: Sí, claro.
1: A los patios eran.
2: No, fíjate. No,
0: yo hablaba de los juegos de té para tomar.
2: Ah, claro.
1: Ya estamos hablando de los...
2: Es que hay de los dos pisos. Hay que imaginar. Depende de la época. Algunos mantenían, pero los pisos de piedra eran también muy buenos. Porque tenían talavera. Eran incluso, tenían un azulejo y luego talavera, un azulejo y talavera, como en la casa del alfeñique.
1: Yo recuerdo esos pisos, ese tipo de decoración en las paredes.
0: Sí.
1: En las casas, recuerdo haberlas visto, que llevaban mezclados sus azulejos.
0: Y también en las casas pobres no había muchas veces ese piso. Era tierra.
1: Era tierra.
2: Sí, claro. ¿Tierra? Bueno, dice acá, entre la gente adinerada abundaban los muebles de madera tallada y de marquetería y taraceada, que eran incrustadas con marfil, concha nácar y maderas. Ajuares, mesas, consolas, camas, que en algunos casos eran de latón. Tocadores, escritorios y bargueños, arcones, repisas y en algunos casos libreros. Hay que tomar en cuenta que los libros eran extremadamente caros.
0: Sí.
1: Y solo en las casas de gente adinerada había libreros.
0: Claro.
1: Sí.
2: ¿Saben?
0: Hola, ¿recuerdan cuando se inundaba en la 7 Oriente y la 5, justo a la altura de los Sapos?
1: Sí, es lo que,
0: acabas de decir, ¿no?
1: En los Sapos. Esas inundaciones sí me tocaron.
0: Saludos a Judith en Memorias Poblanas. El molcajete, el metate, desde Quecholac, familia Hernández Castillo. Saludos a todos.

0: Ahora,
1: Saludos, gracias.
0: y aquí tengo otro que me gustaría que mencionaran de sus videos en Memorias Poblanas. Son muy buenos, complementan mucho el programa. A ver, comenta de los videos. Okay,
2: muchas gracias. Bueno, estos videos los estamos haciendo desde hace un mes. Pues es una sorpresa. Bueno, hay un joven que se llama Marco Villafañe, que creo que ya lo conociste, Judith. Uh-huh. Es extraordinario, hace unos videos verdaderamente notables. Pues tanto así que yo antes había publicado y no pasaba nada. Él me hizo el 23 de mayo el primer video y ya tenemos 1,000,000 de vistas.
0: Ahí está. Es
2: porque hemos hablado de la ascensión, o sea, yo soy muy, muy espiritual, ¿no? De la subida de la Campana María, cómo se hizo, de las semitas poblanas, del teatro principal, y de la casona de la que es casi propietaria Judith.
1: Sí, la casa de la mutualista. Se los recomiendo, el que no lo haya visto, está bellísimo el video de la casa de la sociedad.
2: Es que este muchacho sabe combinar la inteligencia artificial con la historia y hace cosas bien bonitas.
0: Saludamos a Juan Carlos.
2: Saludos, Juan Carlos. Y saludos a Marco Villafañe, de verdad extraordinario muchacho. Bueno, entonces esas casas se usaba madera. Hemos hablado mucho, Beto y Judith, de la calle de Herreros. Pero ahora ya sé que había una herrería muy famosa ahí, que incluso fue visitada por Maximiliano, y los herreros ahí de la calle de Herreros le regalaron una espada con una empuñadura de oro. Completamente. En la calle de Herreros.
0: En la calle de Herreros.
2: Ahí. Pero también había 117 carpinterías. A mediados del siglo XIX, ajá, 117 carpinterías para satisfacer la demanda de tanta madera tallada y que se usaba, porque los palacios de Puebla requerían todo eso.
0: Sí.
1: No, y yo creo que no nada más los palacios.
0: Claro.
1: Toda la gente, empezó a crecer la población y cada familia que iba creciendo, pues iba necesitando más muebles, una cuna,
2: claro,
1: para, una cuna para el bebé.
2: Sí, yo me refería a la madería, a la carpintería francesa, que hacía los tallados, todo lo que llevaban. Sí, pero por supuesto que tienes razón, todo lo demás.
1: Los ebanisteros, que la verdad hacían unas maravillas, los decorados, los tallados. Yo llegué a ver en la 16 de septiembre, casi esquina con la 9, había un taller de carpintería. El señor era ebanista.
2: Es que ya no hay bueno.
1: Y hacía unas cosas talladas, esos decorados que ahora te los venden de plástico.
2: Sí, a eso me refiero, eran maravillosos esos ebanistas.
1: Pero él, yo recuerdo haberme ido a parar ahí frente a él, a estar viendo cómo tallaba las rosetas que llevaban los comedores o las sillas, y cómo las iba con unas cuñitas, no sé cómo se llamen, perdón, pero iba arrancándole la madera.
0: Para darle forma.
2: Y luego las doraban.
0: Sí.
2: Con las laminitas de oro. Esos eran maravillosos, esos.
0: Dice aquí, buenas noches, les faltó el guaje para tomar agua con tapón de olote.
2: Claro que sí.
0: Se usaba para cuando el hombre se iba a la labor, que era cosechar o sembrar. El morral para el itacate. Los pisos eran de ladrillo cuadrado rojo.
2: Es a lo que me referí. Dice,
0: y también los que tenían el bejuco para las sillas.
1: El bejuco.
0: Bejuco,
1: sí, para. Eran tejidas.
0: Muchas gracias, ¿eh?
2: Y la palabra. Perdón.
1: El bejuco eran las sillas más finas.
2: Sí, es lo que creo.
1: Pero las sillitas más económicas eran con.
2: Pues de madera cuadrada.
1: No, con la madera, pero algunas venían tejiditas.
0: Claro.
1: Hasta de colores con florecitas.
2: Sí, sí, sí, sí. Oye, hablando del petate. La expresión que se le dice a las damas que atienden en las casas, mis respetos a las que trabajan, ¿cómo se les llama ahora a las sirvientas? Bueno, tienen trabajadores de la casa.
0: Son trabajadores sociales.
2: Bueno, tiene un nombre que no me acuerdo cuál es, pero bueno, en la época, en el siglo XIX, se les decía
0: trabajadora
2: gatas.
0: Doméstica.
2: Trabajadora, pero se les decía gatas.
0: ¿Sí?
2: ¿Y por qué? Vamos a explicar por qué se les decía gatas.
0: Claro.
2: Porque si las comparamos, pues yo tengo dos gatitas que son indolentes, no hacen caso a nadie y no aplica, ¿no?
0: No, yo sé por qué.
2: Pero sí, pero se les dice porque dormían en la cocina sobre un petate y tenían una actitud, o sea, muy sencilla, sumisa, y ahí dormían junto a los gatitos en la cocina. Y luego estaban en la azotea. Desde la azotea veían todo lo que pasaba, entonces les decían que parecían gatas. O sea, se me hace agresivo, pero eso era lo explicado.

0: Porque
1: lo que también era que luego subían a la azotea para ver a las personas.
0: Sí, es exactamente.
1: Entonces subían a la azotea y por eso le decían, pareces gata.
0: En la azotea, y que dormían en el petate, claro, junto al fogón.
1: Sí, sí, sí.
2: Yo recuerdo a mis hermanos cuando era yo todavía una chiquilla, como se subían ya ellos adolescentes con las vecinitas de la vecindad a la azotea a ver la luna.
0: Eso era otra cosa. Eso era otra cosa. Y de ahí seguro algunas sobrinitos de tener. No,
1: no. Dice, buenas noches, señores. En estos años, la mayoría de las casas había los anafres, candelabros para las velas, y las cazuelas, platos y jarros de barro. Saludos. También es cierto eso, ¿no?
2: Y los platos también eran de barro.
1: Los platos eran de barro.
2: Antes solo la gente que más económicamente ya tenía de cerámica. Sí. Pero bueno, que no se llamaba cerámica.
1: No, oye, pero los platos, los vasos de barro también eran bonitos, no jarros, sino vasos de...
2: Pues generalmente tomaba uno en jarro.
1: Sí.
2: Sí, pero había vasos también.
1: También pero, había vasos.
2: Pero yo me acuerdo, bueno, digo, imagínate cómo sería, como dice Carlitos, en el siglo XIX, el XVIII. Sí. Si todavía en el XX, a mí me tocó tomar en jarro.
1: Sí, sí, sí. ¿Sí? Yo, es más, yo todavía
2: en
1: hoy en día.
2: En los 60 todavía tomábamos el agua.
1: Pues yo todavía tengo dos jarritos donde me tomo mi atole. Cuando hago atole, me tomo el atole en jarro.
2: Yo también.
1: No,
2: tengo.
1: No, nomás así. Sino.
2: Yo también tengo mis jarritos.
0: Y además.
2: El chocolate. Chocolate en un jarrito.
0: El vidrio verde. Que además de que se usaba en las pulquerías, el tornillo, la catrín, todo, en las casas había unas gallinitas.
1: Sí, era para la sal de pellizco.
2: La gallinita era para la sal.
0: La sal.
1: De pellizco.
0: Ajá. Vamos a ver qué más tenían las casas. Vimos lo que tenía la clase media, vamos a ver lo que tenían los ricos. Las casonas esas inmensas del centro. En dos minutos al comercial. Ok. Las casonas podían tener y santos, pero a diferencia de las casas pobres, que tenían una imagen del santo,
2: sí.
0: En las casas ricas eran estatuas estufadas de santos, o sea, con oro.
1: ¡Ora!
0: Óleos sí, con sus marcos dorados, que para eso estaban las doradurías, que había muchas en Puebla. Sí. Alfombras, gobelinos. Y con frecuencia ya en el siglo XIX, pianos y mandolinas.
2: Claro.
0: Pero también había vajillas de loza fina, de talavera o porcelana. Sí. Candiles de cristal y o bronce. Objetos de plata, cubiertos, candelabros, floreros, lámparas.
2: Todo
0: tinas. Acuérdense la costumbre de bañarse.
1: Claro.
0: Que era primero el señor.
1: Y después
0: luego
1: todos
0: la señora.
1: Los demás.
0: Y luego en orden descendente todos los hijos al último, si no se moría.
1: Para los más chicos, ¿qué, pues sí, qué les tocaba?
2: Dios nos libre, no, yo que soy casi de las más chicas.
0: Imagínate cómo quedabas.
1: Oye, los candelabros, era muy cierto, porque muchas veces cuando tenías que salir, que no había más que un baño general para los cuartos, sí, que había, tenías que salir con el candelabro en la noche para alumbrarte y ir al baño.
2: ¿Sí? Claro.
1: Sí.
2: Candelabros había de bronce, de plata.
1: Claro.
2: Había que estarlos puliendo. La gente adinerada tenía
0: servidumbre.
2: Y entonces, en las tardes, se sentaban en la cocina.
0: Claro, Judith, que en las clases medias y bajas, lo que había eran candelabros de barro. Vamos a un comercial y regresamos en un momento.
1: ¿Así de rapidito?
0: Ya, sí.
1: Adiós, goodbye.
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0: Decíamos que aún en las casas más ricas había ollas de barro.
2: Claro, para guisar.
1: Sí, claro.
2: Era lo que se usaba, no existía.
1: Sí, el hecho de que sea rico no deja de que se tenía que cocinar con claro, cazuelas.
0: Con cazuelas de barro, ajá.
1: Y mira, una de las dice, no se les llamaba gatas, se les conocía como mucama a la servidumbre. Ya más después las apodaron como gatas.
0: Sí, claro.
1: Y ahorita, porque estaba yo platicando, en las cocinas había el famoso triángulo donde se colgaban los trastes que eran hechos de madera.
2: los triángulos de madera.
4: Yo practicando, claro.
0: Ahora, al mencionar la palabra, yo no sé cuándo surgió la palabra.

0: Pero lo que estábamos explicando es el por qué les decían gatas.
1: Sí, es más, había tanto que muchas veces cuando ibas al Paseo Bravo los domingos, decían,
0: era el Gateo Bravo.
1: Vamos al Gateo Bravo.
0: Porque era el día de salida.
2: Que todas las chicas, claro, las muchachas, sí, sí, se iban a pasear muy arregladitas, muy monas.
0: Pues yo sí llegué,
1: había bonitas,
0: sí, llegué a ir con la muchacha de la casa que nos llevó a nosotros al Paseo Bravo.
2: Yo también,
0: tarde del domingo,
2: me mandaba mi abuelita con la muchacha a los juegos en la mañana.
0: Y nos cuidaba.
2: Para que no diera yo lata.
1: Y nosotros nos íbamos allá a ver qué agarrábamos. Sí, sí.
2: Yo todavía, en ese entonces yo todavía iba a jugar en los columpios.
1: Ah, bueno, bueno. Acá tengo otra llamadita. Dice aquí, dice... en las cocinas había... Ya dijimos que eran hechos de madera. No, acá tengo otro. Acá dice, saludos a todo el equipo de parte de la familia Yáñez Espinosa. También se tenía quinqués.
0: Claro,
1: lebrillos,
0: tengo dos.
1: Lebrillos para asearse, la basinica, la pileta para filtrar el agua. Es así, y tomarla fresca y limpia así. Era un como filtro de piedra que le echabas el agua y abajo...
0: O sea, el lebrillo era para escupir. Eran unas
2: eran
0: cosas
2: unos redondos como, con su tapa con su, media
0: onda, una muy grande con una así para escupir
2: y su hoyo en medio.
0: Sí. Era el lebrillo y efectivamente había, yo tengo un aguamanil que tiene más de 100 años
2: y
0: lo
2: tenían,
0: han visto en la casa
2: tenían en la eran unas bases de herrería,
1: claro.
2: Y entre más dinero tenías pues más bonitos eran,
1: claro.
2: Porque muy estilizada la herrería y algunos eran de porcelana,
0: sí.
2: Otros eran de peltre,
1: de peltre. Tenía su
2: la parte
1: para
2: de
1: el
2: abajo,
1: agua.
2: La jarra para el
1: sí,
2: agua.
1: Exacto.
0: Ahora,
1: claro.
0: Vemos nosotros en las películas a veces romantizado el hecho del uso de velas, porque vemos una película y vemos que en las casas velas por todos lados.
2: Pero
0: pues
2: no había
0: no,
2: luz.
0: Pero eran muy caras. Sí había velas, pero poquitas. O sea, eran caras las velas y los cirios. Entonces, no todo el mundo tenía acceso a esa cantidad de velas. Vemos en las películas.
2: Una
0: la
2: velita o dos.
0: Ajá, ¿no? Y luego los candiles en las casonas eran de velas. Entonces,
1: sí.
0: Imagínate.
2: Pero eso ya era de derroche.
0: No, claro, pero esos eran los ricos. Pero
1: dice acá, comadre, cuando
0: no
1: yo me muera, hágale mi boca un jarro. Y si en la boca se le pega, son los besos de su charro.
0: Ay, qué bonito.
1: Soy su amigo Alberto Nieto, saludos.
0: Le voy a decir otro poema, don Alberto, para que lo recuerde. Quisiera ser perejil para permanecer en tu sonrisa.
1: También.
0: Bueno, hablando de las cererías, fíjense que en 1851 había 18 cererías en Puebla. Era el gremio de los cereros, era muy fuerte. Y era principalmente... la más importante estaba en el portal Iturbide, en el portal de Borja, portal de libreros, al que después le cambiaron el nombre.
1: No, ese se llama el portal Juárez.
0: No, eso es extraoficial, porque nunca fue oficial. El nombre oficial es
1: ahí
0: portal
1: dice
0: Iturbide.
1: Ahí dice la placa portal,
0: pues sí,
1: Juárez.
0: Pero lo cambiaron sin autorización del Congreso.
2: Lo han dicho 200 veces.
0: Pero es que mete la discordia, yo no dije nada. Pero bueno, ahí estaba la cerería más importante. Ya después se mantuvieron, de las cuales todavía... Pero existe la cerería Alarcón.
1: Ah, en la 8.
0: Sí.
1: No, no, ahí era la mera mera.
2: Alarcón,
1: en la 8.
2: Estaba el Faro.
1: Sí.
2: Estaba
1: y vendían los hilos pascuales.
0: Mi sobrino tiene una cerería ahí muy famosa. Ellos sabían Fernández, muy antigua. Y también ahí en la 6.
1: La 8.
0: En la 8. Yo no me acuerdo cómo se llama.
1: Todavía están ahí algunas cererías. Pero vendían hasta, ¿cómo se llama? Cirios pascuales.
2: Ah, claro, ahí en el Alarcón,
1: sí.
2: Tienen todavía el mismo mostrador.
0: Sí.
2: Se ve que tiene más de 150,
1: no, lo que tú
2: 200
1: quieras, sí.
2: años, no sé. Y los estantes de madera todavía lo mismo tienen.
1: Ya está, hay velitas de cebo. Todavía,
0: ah, claro.
2: Todavía venden
1: las velitas de cebo.
2: Y las velas para los cirios, esos grandototes para la iglesia, que valen 8,000 pesos, una cosa así. De
1: los cirios pascuales.
2: Los cirios grandes.
1: Que se ponen y duran un año.
2: Mucho, y tienen su decorado.
1: Sí,
2: bonito,
1: sí, esos
0: son muy bonitos. Oye, fíjate que aquí estamos viendo que había unas alfarerías de losa colorada o corriente. Así, en 1851, que todas moldeaban barros del Cerro de Guadalupe, y la mayoría estaban en la iglesia de San Marcos, a donde los loceros veneraban

0: a sus patronos, a sus santos patronos. Yo hubiera creído.
1: Yo llegué a comer en plato de barro rojo.
0: Ah, fíjate, yo no lo conocí.
2: Yo también.
1: Y me acuerdo muy bien, arroz con frijoles en ese plato rojo.
0: ¡Ay, qué
1: sabrosísimo!
2: La iglesia de San Marcos, para los que no saben, está en la Reforma y la 9.
1: Ahí fue mi confirmación.
0: Ah, sí.
1: Y la primera comunión en el hospitalito.
0: Ándale, qué bonito. O la iglesia de San Juan de Letrán.
1: Exactamente. Dice aquí, ¿cuántas de las mal llamadas gatas no eran de malos bigotes? Y el patrón a veces echaba mano de ellas. Niéguemelo.
0: No, dice, no, a nadie lo puede negar.
1: Las velas eran de cebo y de cera de abeja.
0: Sí.
1: Mira, mira cuánta gente de verdad sí, que claro, sí, claro. Sabe todas esas cosas, ¿no?
2: Pero eso es... sí se usaba, otra de las cosas que se usaba entre la gente adinerada era tener una nana. Una persona que se hacía cargo del bebé de todo a todo. Lo bañaba, lo limpiaba, y nomás se lo ponía en las manos a la señora.
0: Y nodrizas.
2: Por eso la nana. Bueno,
0: no. ¿Cómo? La nana tiene razón. Las nodrizas era la que amamantaba.
1: Nodriza.
0: En caso de que no pudiera amamantar la madre.
2: Eso era. Y fíjate que también estaba la institutriz.
0: Ah, bueno, para sí, claro.
2: Las niñas ricas.
1: Ah, claro.
2: Niñas y niños ricos se les enseñaba en su casa todas las cosas básicas, a leer y escribir, cuentas y muchas cosas manuales.
0: Vamos a ver qué otras cosas había. Había objetos domésticos, platos, dijeron bien, lebrillos,
1: sí.
0: Charolas, soperas, jarrones que se hacían con barros blancos y rosados de San Baltasar y de Totimehuacán. El esmalte blanco se lograba por una aplicación de plomo y estaño sobre las piezas horneadas. ¡Qué intoxicación!
1: ¡Claro!
0: Los que más estaño tenían formaban la loza entrefina. Y si era de máxima calidad, era la refina. Porque se debía al agregado de polvos azules, que eran el óxido de cobalto, que servía para tres cosas. Hablando de la talavera. Se usaban para hacer más intenso el azul típico de la talavera, impedir que se barriera el contorno en el horneado y lograr que quedaran más realzados. El término que se usaba a finales del siglo XVIII y principios del XIX era aborronado.
1: Aborronado.
0: O sea, lo que eran los dibujos, sí, aborronado.
2: Un puntito, digamos.
1: Dice aquí, buenas noches amigos, de parte de su amigo Alejandro Ramírez. Recuerdo en las piezas de las camas, las famosas pijamas, se guardaban sábanas y justo las pijamas. No sé también si Carlos López haya pertenecido al Rotario. Si es, tengo el gusto de conocerle. Saludos para Judith y un abrazo para los tres. Muchas gracias.
0: Muchas gracias. Sí. ¿Cómo se
1: Alejandro
0: llama?
1: Ramírez es invidente.
0: Ah, gusto en conocerlo, don Alejandro.
1: No, te conozco a ti también porque...
0: yo lo conocí muy bien, sí.
1: Alguna vez también tocamos tanto Alejandro como yo en una fiesta de los Rotarios. Ahí estuvimos.
0: Gusto en saludar, don Alejandro. Un placer saludarlo de nuevo. Y qué bueno que nos está escuchando.
1: Es músico, pero muy bueno. Buenísimo.
0: Pues qué bueno. Sí, que... Oigan, hablando de todo, ¿dónde se surtía la gente? Fíjense que ya sabíamos, pero nos vuelve a recordar doña Leticia Gamboa, que la mayor ferretería de Puebla era La Sorpresa.
1: Sí.
0: Mediados del siglo XIX. Donde se funda en 1857 y vendía instrumentos musicales y después vendió de todo. O sea, La Sorpresa.
2: En Reforma y la 5 de Mayo.
0: Estaba en la 2 y 2 frente a la Ciudad de México, frente al edificio Jenkins. Sí,
1: y después La Sorpresa la pasaron a la 4.
0: Ajá, exactamente. Ajá. Pero el edificio sí existe todavía y actualmente es un hotel temático.
1: Sí.
0: Que dicen que está precioso. Es una casa ahorita rosa.
2: Así se llama la casa rosa.
0: Esa ahorita es un hotel temático.
2: En la 2 y 2.
0: Contra esquina
2: de
0: Eduardo González Rebatú.
1: Dice, buenas noches a todo el equipo. En las casas también había fuentes de cantera, pianolas y chimeneas.
0: Claro, ya depende de la casa, pero claro que sí.
1: Dice, hola, buenas noches a todos los integrantes del programa. 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

0: pudientes tenían capilla propia. Se puede ver en el Museo del Alfeñique.
1: Claro, de Alfeñique. Bueno, no, ya le pusieron de pero es de Alfeñique. Claro, ahí se puede ver, y en muchas otras casonas, principalmente en las casonas del siglo XVII y XVIII. Sí, ya en el XIX, la modernidad les hizo ya no tener a las capillas tan frecuentemente como en el siglo XVIII y XVII.
2: Pues fíjate que yo todavía recuerdo cuando era niña haber visitado familias, amigas de mi abuelita, que en sus casas tenían su espacio, que a lo mejor no era capilla construida, pero hacían un espacio donde era una capilla,
0: sí,
2: con un altarcito,
0: sí, un altarcito,
2: con un montón,
0: sí,
2: de santos, y hasta sus reclinatorios en
0: y,
2: las,
0: sí,
2: casas.
0: Y veladoras, siempre. Veladoras, no podían faltar las veladoras.
2: Prendidas. Sí, eso sí.
0: Dice acá, eran nodrizas o pilmamas.
2: Pilmamas.
1: Eso todavía se usa, todavía necesitas pilmama. Una pilmama, tú. Todavía se usa.
2: Algo... La pilmama algo es algo
1: pero,
2: para...
1: Pero yo lo entendía como que necesitabas a quien,
0: sí,
1: te amamantara.
0: ¿Eran nodriza o pilmama?
1: Sí, pues, entre, todavía de chavo yo decía, ay, parece, necesitas pilmama tú.
0: Sí, sí.
1: Oye, fíjense nada más, ¿cuántas joyerías había en 1852?
0: ¿En qué? ¿1850?
1: 1852, había en Puebla 24 joyerías y joyerías.
0: Pues había lana...
1: Sí, claro, claro que había lana. Eran dos de ellas pertenecían a franceses, una a alemanes, otras a españoles y otras a mexicanos. Pero eran joyerías que hacían de primer nivel joyas, relojes de metales finos y con pedrería, y que de una u otra forma pues hacían honor a la riqueza de mucha gente. Dice acá, el establecimiento más grande era el de Guadalupe Patiño, donde hacían relojes todos enjollados. Y así muchísimos.
0: Ahí hacían la maquinaria del
1: reloj. Yo creo que no. Yo creo que las enjollaban.
0: Sí, sí, sí.
1: Si no,
0: comprabas el reloj y ahí ya le ponían piedritas y todo lo que tú querías, de acuerdo a lo que tenías de dinero.
2: Claro.
1: Así es. Fíjate que yo conocí la joyería La Turquesa, que estaba en la 3 Sur, esquina con la 7. Sí, sí, ubican. Sí. Ahí frente a los molotes.
0: Sí.
1: Ahí era la o era la 5. No, era la 3.
2: ¿La 3 Sur?
1: En la mera esquina, La Turquesa. Era de don Julio Pardo Romero. Me acuerdo
2: muy
1: bien.
2: Ahí se compraba mi abuelo sus...
1: Ay, que era una joyería muy buena. Pues esa ya existía desde 1850. Nada más que pertenecía a don Rafael Ansúrez, que hacía reparaciones y otro tipo de cosas. Pero,
0: oye, pero déjame acordarme, también las basílicas eran diferentes.
1: Había de dos.
0: Sí.
1: De barro y de peltre.
0: Exactamente, es lo que te iba a decir.
1: Por eso el poema, acuérdate, aunque todos somos del mismo barro, no es lo mismo basín que jarro.
0: Sí. Porque yo me acordé de eso, de que había basílicas, pero de barro. Y las otras eran...
2: Pues los primeros baños en las vecindades...
0: Sí,
2: ibas hasta el segundo, tercero, cuarto, sí, patio al baño, que eran huecos nomás con unas puertas de metal,
0: sí,
2: eran de barro los
0: bueno, pues
1: todavía hay.
0: Todavía hay, exactamente.
1: Todavía hay.
0: Todavía hay de esos baños, de esas tazas.
2: ¿Todavía
0: acá
2: hay?
0: Sí, sobre la 2 oriente, hacia arriba, después de pasar la 16, hay unos lugares donde venden todos.
1: Sí, nuevos.
0: Sí, sí.
1: Nuevos. Eso es como para colección, ¿verdad? Porque
0: sí,
1: no creo que...
2: Decorado, ¿no?
1: Pues es que no creo que no, sea tan barato, o sea...
0: Pero de todos modos funcionan bien.
1: No, funcionan, pero me imagino que no es tan barato. Entonces yo creo que es como de colección o de exhibición.
0: También había otros baños que tenían una cajita de arriba.
1: Ah, esa, yo, en la 2 Norte 804, donde vivimos, ahí sí los baños, sí, tenían una cadena.
0: Para
1: así
0: que veas, jalaba...
2: Que nosotros teníamos, sí, en la 16 septiembre, ajá, 107... Tenía su caja, sí, de metal y se le...
0: Hasta jalaba arriba, exactamente, era caja de metal. Y jalaban la cadena y salían ahí, exacto, hacia abajo.
2: Sí.
0: Con una fuerza tremenda.
2: Sí, por eso estaba arriba.
0: Sí, sí.
1: Fíjense este anuncio del periódico del 21 de febrero de 1910. Con motivo de la inauguración de los almacenes de la Ciudad de México, para ubicar a nuestros radioescuchas, es el edificio Jenkins de hierro verde que está en la 2 y 2. Que fue, que fue blanco,
2: fábricas
1: de Francia, y ahora es Tox o Vips o no sé qué cosa es. No, es
2: Vips.
1: Vips.

0: Y la cafetería está Starbucks. Bueno, ahí dice aquí, con motivo de la inauguración de los almacenes de la Ciudad de México el próximo lunes 21, todos los días aumenta la curiosidad del público que pasa por las aceras del suntuoso edificio. Y en las familias hay grande alboroto por visitar este nuevo establecimiento, que será el primero y único en su clase. Pero lo que más atrae la curiosidad es que se sabe que allí se presentará lo más nuevo, elegante y de exquisito que pueda inventar la moda y cómo y más publicidad. Pero, ¿cómo se anunciaban, verdad?
1: Pues sí.
2: Dice aquí Beto, no lo entiendo, dice Beto, no se festeja el partido, se festeja el resultado y el avance. Y atentamente Arturo Rojas Brucheta. Pero no, no hemos hablado de partido, de nada.
0: No.
2: No, ¿verdad?
1: A lo mejor quiere hablar del fútbol, yo creo.
2: Sí, bueno, sí.
1: Pero bueno, nosotros no hemos mencionado.
2: Y, pero podría tener también razón, que no se festeja el partido, no. Se festeja el resultado cuando gana la selección.
0: Pero si el partido es bueno, también lo festejamos.
2: No, pero...
1: Y si es malo y ganaron, también festejamos.
2: Sí. Así. Dice, había reparadores de pianos de cola y armonioso en la 5 Poniente. Había una de muchos años de antigüedad. La frase de jalar la cadena era para los depósitos de agua de los baños.
0: Claro, jala la cadena.
2: Jala la cadena,
0: es exacto. Como, sí. Y ya no es del siglo XIX, pero del siglo XX, que te caiga el 20.
2: Sí.
1: Ah, sí, en el teléfono.
0: Sí.
1: Caiga el 20.
0: Que claro. Te caiga el 20. Y con el tostón, ¿qué otra frase había? Había frases con el tostón.
2: Un tostón.
0: No me acuerdo, pero no, sí.
1: Yo recuerdo una que decía, abajo de cotón, tostón.
0: Esa.
1: Abajo de levita, nadita.
0: Esa era la también vale. A otra.
2: Sí,
0: no tiene ni un quinto.
2: Ajá. No, mira, no es buen partido, no tiene ni un quinto partido a la mitad. Sí, así decían, no tiene ni un quinto partido a la mitad. O sea, que eras pobrecísimo.
0: Probe.
1: Muy pobre.
0: Pero esas diferencias en la Puebla eran muy notorias. Sin embargo, en cualquiera de las circunstancias se vivía bien en Puebla. Claro. Porque eran tiempos en los que una familia grande, porque he platicado con mucha gente que tenía familias grandes, podía vivir y podía comer y podía todo porque había abundancia de recursos.
2: Claro.
0: Y eso es algo que pues hay que recordar de nuestra Puebla, que ya está a punto de cumplir 500 años.
1: Fíjate que algo importante que hay que recordar es que la gente antes se paraba muy temprano, ¿no?
2: Eso
1: no,
2: sí.
1: No existía nada que los distrajera, ni radio, ni tele, ni nada. Entonces la gente se dormía temprano, se paraba muy temprano
0: y participaban
1: a poner
0: todos.
1: Su lista mal. Para irse al molino.
2: Sí, y también.
1: Porque cuando se paraba ya el señor y la demás familia.
0: Ya estaban
1: ya la
0: las tortillas.
1: Señora ya estaba haciendo tortillas.
2: Sí,
1: para poder desayunar.
2: Ay, qué rico. Y también nos faltó que se levantaran muy temprano y barrían las aceras.
0: Sí, claro.
2: Las casas, todos los que tenían sus casas, barrían a las 6 de la mañana, veías la gente propietaria.
1: Claro.
2: Pero las que tenían dinero, veías a unas viejitas que se alquilaban para que ellas estuvieran barriendo.
0: Y qué bonito. Fíjense que hablando de lo que mencionaba de la pobreza, había familias cuyo padre era obrero y tenían 8 hijos y comían.
2: Claro.
0: O sea, había como...
1: Pues mira, nosotros fuimos 7 hermanos y siempre había algún primo viviendo con nosotros. Y comíamos nuestras cazuelotas de... arroz, de sopa, de...
2: ¿sí? O sea, sí había.
1: Tortilla, pan, sí. Agua fresca, sí.
0: La Puebla verdad. Ha tenido siempre esa característica. Había abundancia de todo desde su fundación y ahora que ya vamos a llegar a los 500 años, tenemos que celebrar a lo grande difundiendo lo que tenemos.
2: Dice, bajo levita nadita, bajo cotón tostón, sí. Se decía echar tortillas. Vamos a echar tortillas. Y por último, dice, buenas noches a todo el panel, especialmente a Judith. La palabra pilmama es un mexicanismo derivado de pilli, niño, y mama, la que cría. Cuida, carga, alimenta, que hace referencia a la mujer cuyo oficio es cuidar, criar o cargar a los niños.
0: La nodriza.
2: También se le conoce comúnmente como niñera, nana o nodriza. Atentamente, Arturo Rojas Brucheta.
1: Gracias.
2: El comentario del fútbol lo hice en otro programa.
0: Bueno. Ok. Acá ya nos refuerzan el pensamiento diciendo que le decían gatas porque desde la azotea paseaban y platicaban con los novios.
1: Claro, sí.
0: Bueno, pues ya.

0: Nos vamos, mi querido. Antes que nos vayamos, ¿qué vamos a ver hoy o oír en tu programa de hoy?
1: Hoy vamos a estar escuchando rock and roll, música disco y la música de las grandes bandas a partir de las 22 horas.
0: Eso, Judith.
2: Queridos amigos, gracias por habernos escuchado. Esperemos que les haya gustado y nos vean la próxima semana.
1: Amenazamos con regresar.
0: Claro, nos escuchamos dentro de 8 días. Y si pueden ver en Memorias Poblanas el video que vamos a sacar de los tacos árabes, les va a gustar. Claro. Nos escuchamos y nos vemos en Memorias Poblanas dentro de 8 días. Hasta la próxima.
1: Hasta luego.
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Hola amigos, buenas tardes, soy el Fego Vázquez Piedra 9 Conejo. Estamos en una emisión más de La Huella del Jaguar en esta bonita tarde de viernes. Un viernes maravilloso. A dos días de festejar al papá. Felicidades anticipadas para todos aquellos que han tenido la dicha de ser padres, de saber, conocer, sentir esa responsabilidad. Es un papel complicado porque pues no nos preparan en la escuela, en la casa para llegar a hacer eso, para llegar a ser padre. La vida es la que nos enseña en cada momento, en cada caída, cómo se tiene que desempeñar esa responsabilidad. Pues yo les deseo a todos ustedes que son padres de familia que pasen un fantástico día. Pues a lo largo de los años se han creado corrientes, se han creado modas. Casi más que nada enfocadas al consumismo, ¿verdad? Pues se habla de regalos. Pero yo quiero decirles que pues un regalo no solamente es aquel que se tiene que comprar, que se tiene que envolver en una caja bonita, que se le tiene que colocar un moño. Es un regalo que cuesta dinero, pero hay muchos regalos que son gratis y son más valiosos. ¿Para qué les platico? Ustedes saben demasiado a qué me refiero, ¿verdad? Pero pues qué bueno que exista este día, porque al menos sirve como para una reflexión de qué es lo que hemos hecho como padre. Quizás no somos el mejor padre del mundo, quizás no somos la versión que nuestros hijos hubieran querido tener como padres, ¿verdad? Pero pues sucedió. Engendramos a nuestros hijos y ahí están luchando también como nosotros, en una época diferente, con mecanismos, con maneras diferentes a la que vivimos nosotros cuando fuimos pequeños, cuando fuimos adolescentes, jóvenes, adultos, y cómo fuimos convirtiéndonos en viejos, ¿verdad? Como lo dice la canción. Pues yo quiero agradecerles a ustedes infinitamente que nos sintonicen en esta siguiente hora. Deseo que ya estén disfrutando de un agradable descanso, sobre todo para aquellos que pues trabajan hasta el viernes nada más y pues mañana y domingo descansan. Van a tener tiempo para realizar muchas cosas, o para recordar, para vivir, para inventar muchas cosas, y pues yo les deseo lo mejor de lo mejor. Y pues si quieren compartir algo con nosotros, pues los invito a que se comuniquen a nuestro número en cabina 432-6383, que es nuestro teléfono en cabina.

También a ustedes que nos siguen a través de la señal del 107.5 Sicón Radio y Izúcar de Matamoros, la radio de los poblanos. Un saludo afectuoso hasta allá, hasta el último rincón de los cuatro puntos cardinales donde llega esta señal de FM. Pues un saludo, una felicitación, un abrazo, deseándoles que pues este fin de semana sea maravilloso. Hay que aprovechar el tiempo a lo máximo. El tiempo es muy corto. Nosotros no podemos detenerlo, pero sí podemos disfrutarlo. Sí, que no nos apague nada nuestras buenas intenciones para ser felices, que nadie apague nuestras sonrisas, nuestra felicidad, nuestras ganas de seguir adelante. Y pues quiero aprovechar para mandar unos saludos también a la licenciada Jenny Valderas. Un abrazote grande, grande, desde aquí de la cabina de Sicón Radio, La Huella del Jaguar. Y también quiero mandar un saludo a mi amigo el ingeniero Carvajal allá en Pánuco, Veracruz, y también a don Gaspar allá en Tehuixingo, Puebla, que pues cada 8 días nos acompaña, nos sigue. Y pues a toda la audiencia de Sicón Radio, gracias a nuestro productor de La Huella del Jaguar, Arturo de Gante, que nos está apoyando en los controles. Gracias, Arturo. Y pues quiero saludar también a mi amigo David Chavarría, a don Miguel Vera, allá en la colonia 3 de Mayo, en San Martín, Alchichica. Y pues a todos mis amigos, no terminaría yo nunca de mencionarlos, son muchísimos, ¿verdad? A todos ellos les deseo lo mejor de lo mejor, incluyendo a mis hermanos. Y pues quiero decirles que pues ya dentro de lo que es también la tradición de Izúcar, la tradición más importante, que es la tradición de la Cofradía del Santísimo, pues el 29 de junio, que ya estamos casi casi muy cerca, pues estará cerrándose un ciclo de una mayordomía que inició el 29 de junio del año pasado en mi barrio, en mi barrio Los Reyes, ya un año de tener la mayordomía, y pues ya se termina y se va a hacer la entrega al barrio de Santa María Magdalena el próximo 29 de junio, día de San Pedro y San Pablo. Pues estaremos esperando que se vuelva a repetir el ciclo dentro de 10 años. Ojalá y podamos y tengamos la oportunidad de seguir existiendo. Y si no, pues desde allá donde estemos, seguiremos siendo testigos de esa tradición, apoyando desde ese lugar a los que en su momento estén llevándola a cabo. Y hoy pues quiero decirles que vamos a tener un programa muy interesante, muy bonito, que seguramente a más de uno le hará recordar a alguien, a una persona o a varias personas, algún lugar en especial que visitaron o que vivieron o que nacieron en algún lugar, y pues les va a hacer recordar a muchas personas, a muchas cosas, porque de lo que hoy vamos a hablar pues está relacionado con ese diario vivir de una comunidad, de un pueblo, de una sociedad que en algún momento las cosas se vivieron de diferente manera, donde había pues otras costumbres, otros años, otros paisajes, otras costumbres, otras tradiciones, muchas cosas.

Muchas cosas que los años se van comiendo, las van desapareciendo. Y nosotros como humanos, pues las vamos olvidando, ¿verdad? Como no se transmiten, o la persona que las vivió ya no existe, pues se pierden, ¿verdad? Por eso es importante la tradición oral, porque a través de la oralidad se puede seguir una línea de conocimiento, se pueden seguir ejerciendo prácticas ancestrales, que aunque en muchos lugares desaparecen, pues también existen pueblos originarios donde se siguen practicando y pues siguen viviendo dentro de una realidad, dentro de una normalidad que para ellos pues es lo mejor. Porque ¿quién no va, quién va a negar de que pues el lugar donde uno nació es el mejor lugar? Es el lugar a lo mejor donde uno puede decir donde sufrí más, pero tampoco, también se puede decir es el lugar donde fui más feliz que nunca, ¿verdad? Nuestra tierra, nuestros orígenes, nuestros ancestros, que pues para allá los que estamos un poquito más de allá de los 50 años, pues ya seguramente pues pocos son los que tenemos abuelos, pocos son los que tenemos a los papás, pero pues a través de la oralidad pues lo seguimos recordando. De repente pues una sola palabra nos hace recordar muchas anécdotas, muchas personas, palabras no muy comunes que pues se hablaron en su momento y que pues se fueron cambiando por otras, porque de repente pensamos que el tener una educación escolar, una educación, una formación universitaria, el tener contactos con otro tipo de conocimientos, con libros, con personas de grandes saberes, pensamos que nos hace mejores, pero a veces nos hace peores sin darnos cuenta. Pero la gente que sigue conservando su identidad, sus orígenes, pues créanme que para ellos es lo máximo, es lo más valorado, es la propia esencia de las personas y como tal se debe de respetar. Quizás muchas cosas que vamos a compartir esta tarde causen burla, causen risa, pero pues es parte de nuestros orígenes. Somos una causa, somos una consecuencia de ese pasado que en ocasiones es bello recordar, es hermoso pensar, sentir sensaciones, emociones que existieron hace algunos ayeres, hace algunos años. Y pues hoy voy a compartirles algunas palabras que se hablaron. Quizás algunas no tienen sentido con la acción que representaban, que simbolizaban. Algunas pues sí tienen alguna relación. Algunas podemos pensar que significan algo diferente, pero que en la práctica pues era otra cosa. Sí, la vida está llena de estas cosas, ¿verdad? El lenguaje, nosotros mismos a veces no nos entendemos, a veces nos complicamos la existencia con cosas que de repente no están
a nuestro nivel.

él. Y pues la vida se trata de esto, ¿verdad? De descubrir, de aprender, de conocer, de crecer, de avanzar, de fluir. Y pues acá tengo una lista que, como ya lo mencioné, una lista de palabras que me hacen recordar a mis abuelos, a mis tíos, a mis vecinos, a señores del campo, a señores que tenían que ver con las fiestas patronales, con las mayordomías, con algún oficio de panaderos, de coheteros, de lecheros, en fin, con gente del pueblo, con gente con la que se vivía cotidianamente, y pues eran palabras correctas para la gente que las habla, que las habló en algún momento y que las siguen hablando en muchas comunidades. Por ejemplo, llega ahorita a mi mente una palabra que me hace recordar a un tío, a don Francisco Cardoso, un tío de mi mamá, y obviamente pues yo también lo reconozco como tío. Ya murió hace muchos años, cuando yo tenía unos 7 años, él posiblemente tenía 60, y pues él fue el que me enseñó a repicar ahí en el barrio, a tocar las campanas para la misa, para el rosario, para los difuntos, para las procesiones, para los auxilios, para cuando hay que tocar las campanas que alguien se muere, que le llamamos doble. Pues él fue el que me enseñó. Recuerdo bien su personalidad, su voz, sus rasgos, su caminar, sus hábitos. Él trabajaba en el campo muy temprano, cuando pues había que rezar el rosario en octubre, el rosario de Aurora. Él vivía en el centro de Izúcar, en la calle Victoria, y tenía que llegar a mi barrio a las 4:30 de la mañana para repicar para el rosario, que se rezaba a las 5 de la mañana, y de ahí pues iba a cortar alfalfa, y pues a eso se dedicó muchos años, sus últimos años, a vender alfalfa. Y decía, hoy truje a la requesona, decía. Bueno, truje quizás era una palabra desconocida, pero truje quería decir, yo traje. Truje significaba traer. Y la requesona pues era su burra en la que él venía montado, y que pues él cargaba su alfalfa, y que pues lo acompañó esa burrita hasta su muerte, ¿verdad? Entonces él era del barrio, y esa palabra, pues como yo les dije, pues no solamente me hizo recordarlo a él, sino pues me hizo recordar todo un entorno, toda una historia, toda una anécdota. Y así como esta palabra, pues hay muchísimas que seguramente a cada uno de ustedes pues lo tiene marcado, ¿verdad? Porque lo hablaba su abuelo, su papá, sus tíos, gente del pueblo donde nació. Y pues vamos a compartir algunas otras, como por ejemplo, acá tenemos una palabra que pues yo la usé de chamaco. De repente pues me daba por andar jugando, subiendo, trepando árboles, corriendo, descalzo, ahí con mi calzoncito de manta, con mis huaraches, o a veces pues así descalzo, encuerado, como decías, sin playera, ¿no? Entonces de repente pues nos subíamos a los árboles, nos caíamos y nos raspábamos los brazos, los pies, y pues a veces pues había que chillar, ¿no? Ahí llegando con la mamá, ¿no? Porque pues ya para

0: Entonces, cuando yo tenía 5 años, pues ya no tenía papá. Mi papá se murió cuando tenía 5 años. Entonces, ¿qué decía mi mamá? ¿Qué te pasó? Y decía yo, no, pues me chimé. Me chimé es una palabra que significa me raspé, pero de chamaquillos, ahí en los barrios, pues, es una palabra muy común, me chimé, y pues de repente me da por mencionarla en algunos lugares donde voy y la gente se ríe y pues no lo entiende, ¿no? Y más si se trata de otro estado, porque en otro estado hay palabras que les da risa y no las entienden y jamás las han escuchado. Pero también yo escucho algunas que hablan en otros estados y pues me da risa, porque no las he escuchado. Y cuando me platican así cosas como las que yo les estoy compartiendo ahorita, pues es divertido. Es divertido porque, pues le digo, cada palabra nos recuerda momentos de la vida. Y de repente, pues, decía yo, cuando no me, no, cuando andaba yo serio, que no hablaba yo, que andaba yo indiferente, y me decían, ¿qué tienes? Ah, es que tengo muina. Muina. ¿Cómo qué les suena esa palabra a ustedes? Muina. No, pues estoy muino. No me hablen porque estoy muino. O las señoras decían, ahí entre las mayordomas, no quiero que me hablen porque estoy muina. Entonces, pues quizás muchos de ustedes, pues no las comprendan, ¿verdad? Pero que estoy enojado, estoy molesto. Eso quería decir, estar muino. Y así, pues, como esa palabra de muina, pues me hace recordar a las señoras de la mayordomía, que pues tenían que estar conviviendo ahí, por si alguien se enojaba. Y pues ya la ven toda seria, ya no habla, pues solamente muecas, gestos con la cara, y pues se preguntan todas, ¿qué tiene? No, pues está muina. ¿Y qué? ¿Por qué no? Pues ahí empieza el chismerío, ¿no? Y empiezan a contar todo lo que sucedió, ¿no? Que por qué está muina. Entonces, pues eso de estar muino, pues también es una palabra media rara y chistosa, ¿no? También una palabra que yo recuerdo mucho es fulgurar. Fulgurar, que dicen que es que está fulgurando, que fulgura. No, pues significa que brilla, ¿no? Mira, ese lucero está fulgurando. Y pues en lugar de decir está brillando, decíamos está fulgurando. Y de repente, pues iba yo ahí con un señor que trabajaba ahí, en un terreno cerca de mi casa, y de repente lo veía yo cortando carrizo, le quitaba las hojas, todo lo que es la cáscara al carrizo, y los cortaba en tramos iguales, y los empezaba a entrelazar en unas líneas de alambre de púas. Y le preguntaba yo, ¿qué hace don Fausto? Estoy haciendo un chiname. ¿Qué es un chiname? Pues un chinamite. ¿Y qué es un chinamite? Pues es una cerca de carrizo. Ese es un chiname. Y así, cosas que uno va aprendiendo y que pues ya no las usa uno, porque además pues ya no sé, los chinames o chinamites pocos se usan ya, solamente en algunas comunidades, en algunos pueblos originarios donde pues la arquitectura sigue siendo casitas de paja, con palos, con carrizos, con otates, pues se siguen usando estos términos. Pero vamos a ir a un corte cultural. Regresamos en un momento.
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Bien, amigos, después de este breve corte cultural, regresamos a nuestro programa La Huella del Jaguar. Aprovecho para mandar saludos a mi hermano Alfredo Vázquez, también, que nos está siguiendo, nos está mandando un mensaje para felicitar a los integrantes de la mayordomía del Barrio de los Reyes, que pues todo este año han estado trabajando arduamente en esa responsabilidad, y le mando un abrazo. Saludos, hermano, desde aquí de la cabina. También saludo a la maestra Carmen Cervantes, ella es la coordinadora regional de Medita México. Por cierto, vamos a tener un evento, magno evento, el día 23 de junio, ahí en La Taboada. Va a ser la clausura de un ciclo de meditación, donde van a estar presentes más de 500 alumnos que se han formado en esta disciplina de la meditación, y por ahí estaremos presentes y compartiendo en el próximo programa pues algunas cuestiones que tienen que ver con, o van a tener que ver con esa, con ese gran acontecimiento el 23 de junio ahí en la secundaria Sánchez Taboada. Por cierto que pues voy a recordar en ese momento mi estancia, porque soy egresado de la segunda generación hace muchísimos, muchísimos años, cuando la educación era diferente y realmente había disciplina en las escuelas. Pues vamos a seguir con el chisme de las palabras curiosas, las palabras que se usaban en los pueblos, en los barrios, en las comunidades. Cuando mi mamá estaba, fíjense, ahorita me acordé al recordar esa palabra. Mi mamá, cuando nosotros éramos pequeños, nos bañaba en un lavadero. Un lavadero de cemento, que por cierto todavía existe ahí en la casa, aunque mi madre ya no vive ni mi padre. Ese lavadero se lo regaló mi papá. Y todos los hijos, todos los hermanos, pues ahí nos bañó en ese lavadero mi mamá de pequeños. Y ese lavadero, cuando yo era pequeño, lo tenía en un montón de piedras de río. Amontonó varias piedras y encima de las piedras puso el lavadero. Pues las piedras de río no son así como las piedras brasa que están cariadas, más tienen forma como boluda, son más boludas y lisas las piedras de río. Entonces, cada que me iba a bañar mi mamá, ponía sus cubetas ahí al sol para que se entibiera el agua con los rayos del sol. Y luego me decía, ya, chilundéate, porque te voy a bañar. Entonces, la palabra chilundo o chilundear, pues tiene muchas connotaciones, muchos significados, y se aplica a muchas cosas que pueden sonar buenas, pero pues algunas no tan buenas. Entonces, pues me decía, ya chilundeate porque ya te voy a bañar. Entonces, pues chilundear, hay que quitarse la ropa y subirse al lavadero como chango, ¿verdad? Entonces, esa palabra pues me recuerda algo que me sucedió en esos años de chamaco, que pues ahí me subía, me sentaba y pues con una tinita me echaba el agua, me enjabonaba y me tallaba la espalda y todo, pero de repente

pues ya cuando ya casi casi nos estábamos terminando de bañar, de repente se olvidaba la toalla o un trapo, cualquier cosa para cubrirnos, porque nos metía, cuando éramos muy pequeños, nos metía cargando adentro de la casa, o simplemente para cubrirnos o secarnos. En una ocasión se le olvidó la toallita y me dijo, aquí espérame, voy por la toalla, y pues empecé a, me agarré de los lados, de los lados del lavadero y empecé a empujar, así como, empecé a moverme hacia adelante y hacia atrás. De repente el lavadero, las piedras se rodaron, como eran piedras que estaban encima, se rodaron y el lavadero se rodó sobre las piedras, hacia abajo, hacia el frente. Entonces yo salí volando y el lavadero me cayó en la espalda. Entonces por eso me acuerdo mucho de esa palabra de ya chilundeate o de chilundear. Que, pues como yo les dije al principio, ¿no? Cada palabra seguramente nos va a recordar algo, alguna anécdota, personas, como ya lo hemos estado aquí mencionando. Hay otra palabra que se llama chilpayate. Chilpayate también era muy común que llegaran las personas mayores ahí a vender el carbón a mi casa, y luego los señores el carbón, la leña, los horcones, el maíz, el frijol, y de repente decía, señito, ¿dónde le dejo la leña? ¿Dónde le pongo el carbón? Y luego pues salía yo, salía alguien de mis hermanos, y luego decían, ¿y tú, mocosito? ¿Cómo te llamas? Mocosito, pues, dice chamaquito, ¿no? O sea, chiquito, o sea, era como una palabra, a lo mejor media despectiva, pero pues de repente era como cariñosa también, ¿no? ¿Y cuántos hermanos tienes? Ya a veces contestaba yo. Y si salía mi mamá, luego le decía, ¿y cuántos chilpayates tiene? No, pues ya, chilpayates, pues quiere decir cuántos hijos. Entonces, esa es la palabra chilpayate, ¿no? Entonces, suena medio raro, ¿no? De repente como si no tuviera ningún significado, pero pues sí, eso significaba. Para nombrar a un chamaco, eso es un chilpayate. Y chamagoso también. Decía, ya báñate porque andas todo chamagoso. Chamagoso, pues es equivalente a andar todo mugroso, ¿no? Ahí con las manos llenas de tierra. O de repente, como no había cucharas, pues se comía uno los frijoles con las manos y se embarraba uno los cachetes, la panza y todo. Entonces estaba uno muy chamagoso y pues al agua, ¿verdad? A chilundearse y a bañarse. Esa es la otra. Y la otra, y de repente pues hay otra, ¿no? Esta de que de repente andaba yo con algunos chamacos y pues mi mamá me decía, ¿y qué? ¿Con quién andas? ¿O con quién fuiste? Ah, con mis cuates. O con mi cuate. Cuate, pues de repente dicen cuate, pues es como que el gemelo, ¿no? De uno, ¿no? Pero de repente, en algún momento, esa palabra de es mi cuate, pues se llamaba a una persona de una manera informal, a un amigo muy cercano. Dices, mi cuate, es mi compañero, es mi camarada, es, bueno, eso significa, eso quería decir mi cuate. Y luego me decía a mis amigos, y te fuimos a buscar a la escuela y ya no estabas. ¿Y a dónde estabas? No, pues yo estaba en mi chante. Mi chante, pues quiere decir mi casa, es también mi chante. Aquí en mi chante, ¿dónde estás? Pues aquí en mi chante. Ahí te paso a ver a tu chante, a tu casa. O sea, pues chante es una palabra que no tiene que ver con nada prácticamente, ¿no? Quien no sabe, pues de repente, pues no, yo creo no le encontraría ninguna descripción, ningún significado. Para quien no conoce esta palabra, quien no la oyó, o híjoles, híjolas. O sea, es una palabra como de admiración o de preocupación. Simbolizaba muchas cosas. Híjoles, se va a caer. Híjoles.

ya se cayó, híjoles, como predisponiéndose a muchas cosas que iban a pasar o que ya sucedieron, o híjoles, ya se cayó, ya, o se va a caer. Entonces, era una palabra que pues también, no sé cómo salieron esas palabras, de dónde provienen. La verdad, hay algunas que pues de repente pueden tener una derivación de algo, pero hay algunas que surgieron por anécdotas, hechos que sucedieron en alguna población, en algún año, y pues de ahí se vienen como que retomando, y se volvieron costumbres, se volvieron tradición, se volvieron populares en muchos lugares. Hay otra palabra que chinqueteate, chinquetear, también es otra palabra que la usábamos nosotros de pequeños, dando lata ahí, que no se quiere uno dormir, ya vete a chinquetear, ya vete a dormir, o que te van a inyectar, a ver, chinqueteate, ya empínate porque ya te van a poner la inyección. Entonces era una palabra de, imagínense, o sea, utilizando todas esas palabras en un lenguaje así, pues es otra época, ¿no? Como que pues dices, es otro mundo, ¿no? No comprendido, no comprensible para muchos. Hallar, dicen, de repente pues te mandaban algo a un mandado, tu mamá, alguna persona, y de repente llegabas con otra cosa que no te habían pedido, y ¿eso qué? ¿Dónde lo agarraste? Me lo hallé. Dice, ¿qué? Me lo encontré. Eso quiere decir, me lo encontré. Pero dice, me lo hallé. ¿Dónde te lo hallaste? Pues allá, de aquel lado. Estaba guindado, luego dice, no. Guindar es colgar, atorado, colgado en algo, ¿no? Pues todo estaba guindado allá. Allá me lo hallé. ¿Y por qué te lo trajiste, no? Pues no era de nadie, no había nadie, pues me lo traje. Así, cosas que dan risa recordarlas, porque de repente detrás de todas esas cosas pues había otras, ¿no? De repente pues te decían, ¿sabes qué? Te me vas ahorita mismo, después, a veces después de un cinturonazo, de un varazo, te decía, te vas ahorita mismo a dejar eso que trajiste allá donde lo encontraste. Cuando pues el papá era buen papá y se preocupaba porque los hijos no tuvieran, no agarraran malas mañas, ¿verdad? Pues se iban y a devolver, a dejar las cosas allá donde las habían. O que de repente ya llegaste con un perro, ¿no? Con un gato, con algo, pequeñito, pues es lo que hace cualquier chamaco, ¿no? Veo un animalillo ahí en la calle, ya se lo lleva para su casa, ¿no? me lo hallé. Y ya lo tienen ahí, pues ahí se quedaba a vivir el gato, el perro, el pollo, lo que fuera. Ahí pues, se lo halló, dicen, pues se lo trajo. Ando, por ejemplo, es una palabra que usan de repente. Ando no es textualmente como el andar de caminar. Por lo regular dicen, no ando dinero. Dicen por allá en Chiapas, no ando dinero, no traigo dinero, eso quiere decir no ando. Entonces, de repente, pues se complica uno un poco, entiende uno una cosa por otra. Entonces, pues, si no ando, pues no camino, ¿no? Pero dice, no traigo, ¿no? Ah, pues no traigo. Así es el lenguaje, de repente, en muchos lugares, poco comprensible cuando uno no está familiarizado con ese tipo de lenguaje. Chiviar es otro. ¿Qué dicen? ¿Se chivió? Pues también. Cualquiera pensaría que es una palabra relacionada con los chivos, ¿no? De chiviar, de andar chiviando. Y sí, pues también tiene. ¿Qué anda haciendo? Pues anda chiviando, anda como los chivos, ¿no? Pero cuando dicen ya se chivió, me suena mucho a la época de cuando yo fui chamaquillo en las mayordomías de ahí del barrio también. Pues de repente había discusiones, malos entendidos, y de repente pues que uno de los señores ya se fue, ya se enojó, ya se fue. ¿Qué onda? Ya se chivió. ¿Cómo? Sí, ya se chivió, ya se fue.

Y ahora, pues el señor de repente se chiviaba y pues se apartaba, ya no hablaba, ya no se presentaba. Y esto me hace recordar muchas cosas porque de repente esos que se chiviaban, pues había que irlos casi casi a pedirles de rodillas, como que perdón, ¿no? Porque pues a ver si te ofendí, ¿verdad? Pues perdónanos, pero pues haces falta, regresa. Casi casi llevándole flores y veladoras, cohetes y música para quitarle lo chiviado a los señores. Y pues eso eran palabras que se utilizaban en esa época. También la palabra despanzurrar. ¿Qué significa? No, ya se despanzurró. ¿Y qué decían? No, pues una piñata, por ejemplo, ¿no? Que no la rompieron, solita se abrió, por el peso, por los jalones, los tirones, pues ya se despanzurró la piñata. O sea, quiere decir que ya se rompió algo y se esparció lo que contenía, ¿no? Se despanzurró. O que alguien, que un perro lo atropelló a un carro, pues ya lo despanzurró el carro, ¿no? Ya lo reventó el carro. Y así, cosas como estas que nos hacen retornar en el tiempo y recordar muchas anécdotas. Seguramente ustedes que me están siguiendo a través de la señal de radio, a través de nuestra transmisión en vivo, pues tendrán muchas cosas que nos pudieran compartir. No sé si quisieran. Saludos, maestra Carmen. Un abrazo desde aquí de nuestra cabina. Seguramente don Gaspar, si nos está oyendo, él ha de conocer muchas palabras, porque pues es una persona que convive en los pueblos, en las tradiciones, en los usos y costumbres. Y hay otra que se llama mitote. ¿Y dónde estabas? No, pues estaba en el mitote. Y mitote, pues tiene, si nos vamos al diccionario, tiene un significado que dice que es una danza indígena donde se baila y se bebe al son de la música. Ese es un mitote. Pero pues también es el chisme, ¿no? Donde hay una bola de gente y pues se reúnen por algo que ocurrió, pues dicen, hay un mitote ahí en tal parte, ¿no? Y pues el mitote, ¿qué tiene? ¿Qué simboliza? Pues que pues hay un chisme de algo y la gente pues ahí se está divirtiendo, está ayudando, está comentando muchas cosas. Y otra que se llama, otra palabra que también es interesante, titipuchal. No, dice, pues ¿cuántos años tienes? No, pues tengo un titipuchal. Titipuchal, pues quiere decir que ya está un poco fuera como que de contexto, ¿no? Ya muchos años, ¿no? O de dinero, ¿no? Pues tiene un titipuchal de dinero, con una exageración en cuestión de hablar de cantidades, ¿no? Un titipuchal de años, un titipuchal de dinero, un titipuchal de enfermedades también puede ser, ¿no? Que ya cuando uno está así como yo, pues ya luego dicen, vamos a hablar de cosas de adultos, sí, pues que pues dolores de cabeza, reumas, diabetes, todas esas cosas, ¿no? Eso es cuando hay una reunión y dice, hay que hablar de cosas de adultos. Y alipus pues es también una palabra que hay en el barrio, mucha gente la utilizaba. Además de alipus, pues hay otras que les voy a mencionar ahorita, pues es un trago de bebida alcohólica, incluso en algunas canciones de la época del cine mexicano, de Pedro Infante y de esa época, pues se habla de los alipuses, ¿sí? Pero dentro de los alipuses, pues decían en mi barrio, vamos a echarnos un farolazo, ¿no? Un farolazo quería decir un medio vaso de aguardiente con Pepsi-Cola, ¿no? Porque pues era antes de la coca, eran los famosos toros de alcohol con Pepsi, ¿no? Y pues ahí los borrachitos del barrio pues echaban sus farolazos, sus alipuses, sus teguernices. También una palabra hablando de un poco de los trastos de la casa, un pocillo. Un pocillo, pudiera uno pensar que es un pocillo hablando de

0: un pozo, un pozo de agua, un pozo así, ¿no? Pero en realidad pocillo, pues es un recipiente de peltre que por lo regular se usaba para hervir agua, dependiendo del tamaño, para tomar café o té. Ese era un pocillo. Y huerco también es una palabra que es sinónimo de chamaco. Escuincle también, ¿no? De chamaco, de niño. Mocoso, como ya lo habíamos dicho, ¿no? Pues también es una palabra que ya no se usa. Y una que también es muy común en todas partes, achichincle. Dice, ¿y quién es esa persona? No, pues es su achichincle. ¿Y por qué? Pues es su achichincle, pues es como que su auxiliar, su ayudante, que le ayuda, que le apoya en todo lo que necesita. Es su achichincle. Por eso de repente cuando hablamos de cuestiones políticas, pues dicen, no, pues es un achichincle, ¿no? Pues es un servidor público, es un trabajador del ayuntamiento, es un elemento de la mayordomía, bueno, es una palabra en realidad que se utiliza para en muchos momentos y para muchas personas. También chocante, dicen que es muy chocante, ¿no? Fastidioso, eso quiere decir alguien antipático, no, pues es muy chocante, no te juntes con él porque es muy chocante, o no te juntes con ella porque es muy chocante. Eso es más que nada como para los estudiantes, ¿no? En las escuelas, en la secundaria, yo me acuerdo mucho, ¿no? ¿Por qué? Porque no te juntas con ella, ¿no? Pues es muy chocante, es muy fastidiosa. Y otra que usaban mucho en mi barrio, jalapié. Decía, no, es mi jalapié. ¿Y qué, pues, es? ¿Por qué tu jalapié? Pues es el que me ayuda para cualquier cosa, ¿no? Entonces, mi ayudante personal es jalapié. Y ya por último, pues la palabra soquete. Persona ignorante, necia, vamos a decir, es un soquete. O sea, entonces, yo creo que todos nos dijeron esas palabras, todos las mencionamos, y pues de alguna manera en algún momento estuvimos familiarizados con este lenguaje coloquial, florido muchas veces, y chistoso sobre todo. Pero pues ya en otro programa estaremos conversando de cosas muy similares. Pues el tiempo se nos ha terminado, yo les agradezco muchísimo, les deseo que tengan un excelente y fantástico fin de semana, que se diviertan, que se la pasen de lo mejor el Día del Padre, y pues hoy es viernes y el cuerpo lo sabe, así es que nada con exceso, todo con medida, y por ahí nos estamos viendo en las redes sociales, compartiendo cosas interesantes. Que tengan una bonita noche, gracias Arturo, gracias a todos los que estuvieron sintonizándonos a través de la señal 107.5 y nuestras transmisiones en vivo. Gracias, buenas noches.
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0: vez te has preguntado por qué a las 10 de la noche tu cuerpo ya pide almohada?
1: Aunque tu mente todavía quiera ver un capítulo más de tu serie favorita.
0: ¿O por qué te da hambre más o menos a la misma hora, como si alguien dentro de ti llevara un horario escondido? Pues resulta que sí, dentro de ti hay un reloj. No tiene manecillas ni hace ruido, pero lleva millones de años dando la hora.
1: Se llama reloj circadiano
0: y trabaja siguiendo ciclos de 24 horas, justo como el giro de la Tierra. Gracias a él, tu cuerpo sabe cuándo despertar, cuándo comer y cuándo apagar las luces para dormir. Este reloj vive en una pequeña región del cerebro llamada núcleo supraquiasmático, un conjunto de unas 20.000 neuronas, pequeñito, del tamaño de un grano de arroz, pero poderoso como el director de una orquesta. Recibe la luz que capta nuestros ojos y con esa información le avisa al resto del cuerpo: ¡es de día, a moverse!
1: O ya oscureció, es hora de reparar tejidos y ahorrar energía.
0: Imagínate, los reptiles tienen en la cabeza algo que los científicos llaman el tercer ojo, un órgano que detecta directamente la luz del sol y les dice cuándo moverse y cuándo quedarse quietos. Nosotros no tenemos ese tercer ojo, pero nuestros ojos hacen el mismo trabajo. Le envían señales de luz y oscuridad al cerebro. Y cuando anochece, una hormona llamada melatonina empieza a inundar nuestro cuerpo como un arrullo químico que nos prepara para soñar. Mientras dormimos, otra hormona toma el turno de madrugada, el cortisol. Va hacia nuestros depósitos de grasa, libera glucosa y prepara al cuerpo para que cuando suene el despertador o entre el primer rayo de sol por la ventana, tengamos la energía lista para arrancar el día. Pero ojo, este reloj tan fino se puede descomponer. Trabajar de noche, desvelarte con el celular a las 2 de la mañana o saltarte horas de sueño es como meterle arena a un reloj suizo. Cuando nuestros ritmos circadianos se alteran, el cuerpo lo cobra caro. Obesidad, diabetes, depresión e incluso estados psicóticos pueden aparecer. Y no solo nos afecta a nosotros, la luz artificial que invade la noche también altera los ciclos de reproducción de muchos animales. En 2017, tres científicos estadounidenses, Jeffrey Hall, Michael Rosbach y Michael Young, recibieron el Premio Nobel de Medicina por descubrir los llamados genes reloj, el manual de instrucciones que le dice a nuestras células cómo fabricar las proteínas que aceleran o frenan nuestro reloj interno. Así que esta noche, cuando sientas que los párpados te pesan y el cuerpo te pide cama, no le eches la culpa al cansancio nada más. Agradece a ese pequeño reloj escondido en tu cerebro que lleva toda tu vida cuidando de ti. En silencio, sin pilas, sin alarma. Solo con la luz del sol y la oscuridad de la noche. Con información del doctor Raúl Aguilar Roblero, del Instituto de Fisiología Celular de la UNAM. Un guión de Leonardo Santiago, con información del portal Ciencia UNAM. Les saluda Mónica Genis.
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del 2026. Feliz día a todos los Juanes, por cierto, ¿no? Juanes y Juanas. Hoy es ya de San Juan, creo, ¿verdad? ¿O es mañana? Ah, bueno, yo me estoy adelantando. Pues fíjate, para mí, amigo mío, pero bueno, en esta mañana.

Amigo, amiga mía, a veces lo intentamos con ese miedo, con ese temor, con ese terror a pensar que vamos a fracasar, y por eso no hemos intentado hacerlo bien. Familia, hoy inténtelo con fe, inténtalo con optimismo, no voltee para atrás, porque a veces, muchas veces cuando volteamos, es lo que sucede, que no lo logremos. Familia, hoy tengan un objetivo hacia adelante, la meta es esta, vamos a lograrlo, claro que se puede. Yo sé que hay situaciones que nos están rebasando, pero familia, ustedes y yo somos campeones de vida, y hoy la vida nos pone en este instante. Vamos a lograrlo y que este día esté lleno de cosas lindas y muchas bendiciones. Y así.

0: positivo, porque son aprendizajes que finalmente yo tenemos que pasar para poder alcanzar la meta. Hay que fracasar, familia, y ¿sabe qué? Llegó el momento de que ahora sí todo sea para adelante con objetividad y sobre todo con el bienestar. Bueno, pues Chico Maravilla, 5:07, vamos con la primera llamada telefónica, por favor, escuchemos quién está en la línea. Efectivamente, buenos días, alegría. Buenos días, familia, ¿con quién tenemos el gusto gustoso? Hola, hola.
1: Bueno, buenos días.
0: Buenos días, de Belén para el mundo. ¿Cómo estás, Huguito?
1: Muy bien, gracias a Dios. Mira, aquí
0: me da mucho gusto
1: de que ya, gracias a Dios, ya nos amaneció.
0: Es correcto, hermanito. Gracias por este día y hacer este día algo diferente. Huguito, preguntamos, ¿alguna melodía? Saluditos.
1: Pues ya sabes, saludos para toda la, para los que me recibió la llamada, para okay. Ti, para todos.
0: Gracias.
1: Los que
0: muy amable, Huguito, también te mandamos un abrazo con mucho afeito y mucho
1: gracias,
0: amor.
1: Gracias, Mau, y venga. Saludos, ya sabes, para toda la familia de Amanecer Poblano.
0: Ándale,
1: para
0: pues.
1: Para Lupita de Gato Chicharrón,
0: bien,
1: para la mejor amiguita,
0: me
1: su mamá, su abuelita Esther.
0: Sí, señor.
1: Para Rocío, su
0: sí.
1: Mamá Valentina,
0: sí,
1: para...
0: Bien.
1: Para América y sí, su señor. Granjita, para para Anita de Huauchinango, María.
0: No puede Martina. Ser. Espérense, sí, claro. Espérame. ¡Ey! Pero, o sea, con orden, uno por uno. ¿Por qué todos a la vez, hombre? Ya. A ver, tío. Sí, ya. Saluden, a ver, ya. Bueno, Chico Maravilla, gracias, mía. Llévatelos, por gracias. Pero, Luguito, adelante. Es que estos son encajosos.
1: No te preocupes.
0: No, gracias, son encajosos, pero bueno.
1: Gracias por ese detalle.
0: Aquí
1: para
0: estamos.
1: Martita, ya en el Cancantepec,
0: venga.
1: Para Adriana, para Amalia, para... Sí. Sol, Solecito.
0: Venga,
1: para,
0: muy bien.
1: Para Misty, para Melody, para este Oli de Tejiclán.
0: Muy bien,
1: para,
0: perfecto. Venga.
1: Para Susi de Chinautla.
0: Sí, sí.
1: Para Sandruki, para la Super Lore, que ya tiene rato que no la hemos escuchado.
0: Es correcto. Pero bueno.
1: Para este de Reinita.

0: de la reina.
1: Ándele pues, ándele pues, venga.
0: Reina de acá de Puebla para los fabulosos Pérez Vázquez, para...
1: Ándele pues, ándele pues,
0: para
1: venga.
0: Los cinco Marios.
1: Y
0: para
1: señor.
0: Para el peligroso, para este, el tortuguín, sí. El lagartín, para este...
1: Eso. ¡Ay!
0: Para todos los que han faltado, Mau, mira, ponme la canción de Los Caminantes, Mi Niña.
1: Mi niña, con mucho gusto, Guito, va para ti. ¿Sale?
0: Sí, gracias, Mau.
1: Excelente para ti, amigo, gracias por reportarte, cuídate mucho, bendecido martes, y vamos con la melodía, Chico Maravilla. 5:10 de este fantástico día, y así iniciamos, venga.

0: línea. Hola, hola, buenos días por la mañana. ¿Con quién tenemos el gusto gustoso? Hola, hola. Buenos días, ¿con quién hablamos?
1: Con tu padrito.
0: Compayito, ¿cómo estás, compadre? ¿Cómo te va?
1: Bien, gracias a Dios, aquí ya. Estamos esperando la llamada.
0: Gracias, compadito, por el espere. Preguntamos cómo estaba diciendo ello, papatazón, compadre. Reporte del clima, por favor.
1: Ahorita, bueno, anoche sí llovió fuerte, pasó aguacero grande, pero ahorita está estrelladito. Pues,
0: está bonito.
1: Okay, al
0: ratito sale el solecito. Ándale, compadre, por tu reporte muy completo. Por cierto, reporte del clima, familia. Así encuentra el bello y hermoso Papatazolco. Y bueno, compadre, preguntamos: ¿qué canción te fondeamos y a quién le manda saludos?
1: Por ahí una canción de Dios por uno, Estela.
0: Ándale, pues, venga.
1: Una de Rigo Tobar, a caballo.
0: A caballo. ¿Y la otra?
1: La otra es con Héctor Montemayor, la de Volveré.
0: ¿Volveré? Ok, de acuerdo. Y vengan los saludos ustedes, mi querido compañito. ¿A quién mandan saludos?
1: Pues vamos a mandar saludos para todo el grupo Amanecer Poblano.
0: Venga, muy bien.
1: Vamos a empezar ahí, pues, a mandar saludos a la maestra Irene de Avino Barrera.
0: Bien.
1: Por ahí está don Diego Ortero.
0: Ok.
1: Rosa, soy Samarilita.
0: Ándale, pues, perfecto, muy bien, ¿a quién más?
1: Para Charle.
0: Sí, señor.
1: Para Paco Paquetazo.
0: Sí, señor.
1: Primo de Morelos.
0: Sí.
1: Novia de Morelos. Don Felicito.
0: Muy bien.
1: Místico Escalas, Japo Japonés.
0: Venga, perfecto.
1: Ramírez, aunque tengo.
0: Ándale, pues, venga.
1: A Pepe Huicho.
0: Sí, señor.
1: Doña Oli.
0: Sí, muy bien.
1: Laura.
0: Sí.
1: Españolita.
0: Sí, señor, perfecto.
1: Pate de Pozo R.
0: Perfecto, muy bien.
1: Los guardabosques, los pechones, los huesos.
0: Sí.
1: El Peligroso. Doña Reina. Doña Roberta de San Martín de Zulica, esposo de Nefren.
0: Bien.
1: Doña Vicky Victoria de Coronango. Un saludo también para Perdón Pérez, Susana Pérez.
0: Sí, bien.
1: Errores, Adelán Pollero.
0: Bien, bien.
1: Conrado,
0: perfecto.
1: Emanuel.
0: Ándele, pues.
1: Amalia.
0: Sí.
1: Germán López.
0: Bien.

0: Pues una gallera.
1: Ándele pues, venga.
0: Porque Chumpocla.
1: Sí.
0: Adriana.
1: Sí.
0: Brillos.
1: Sí.
0: Cocayo, el muñeco de Chicotepec.
1: Eso es todo, muy bien.
0: A Don Gallito de Uchinango. Rosa Esperanza, doña Marcelita, Ana María.
1: Bien.
0: A Don Chema de Necaxa.
1: Perfecto.
0: A Doña Juanita. A Don Juanita de Uchinango, ya perfecto. Mañana. Estoy celebrando.
1: Es correcto, muy cierto, me dices, claro, sí, yo me he equivocado, perfecto.
0: Sí, saludos para todos los que me faltaron.
1: Ándale pues, compañito, un abrazo, cuídate mucho, Dios te bendiga y manda buenos días, ¿sale?
0: Sí,
1: excelente y maravilloso martes. Venga, Chico Maravilla, 5:15, Don Rigo Tobar y el Costa Azul cantan a caballo.

dice, buenos días, señor Mau, y su gente de cabina. Buenos días, señor Oli, ¿cómo le va? Saluda al triple RR, al primazo, al yogurteo del amor, Oguito de Belén, a Juanito, al verde de Misantla, al buen compañito que acaba de reportarse, al piquito de oro, José del Panga, Milán Pollero, David de Tlaxcala, al rorro de rorro, al peligroso, a Carlito, al muchacho alegre, a Poli, a Belito, el zurdo, el casco amarillo, el tío Richie, Mario Villalba, Mario Rosales, Fermín, Floriberto, Agustín, Javier de Jesús, Escorpión, Vampiro, Agustín otra vez, Régulo, Pati de Pozo Guerra, Doña Rita y familia, Robert y su ratoncito, Doña Reina y su chaparrito, Mali, Melody, Blanquita Soto, América, Elsa Porras, Ana María, Reina Sonidera, Yolis, Misty, Asunción, Ebony, Melina, Gloria, Chelita, Amelia, Estrellita, Irene, Irma, Florecita y Laura Pausini. Quiere la canción el señor Johnny Tillostón, la de Pretty in the Motion, y Penny McLean, la de Lady Boom. Con mucho gusto, modo feliz y modo contento, porque los clásicos nunca pasarán de moda. ¡Súbele!

canción también icónica, Lady Bomb, por supuesto. Y la primera, amigo mío, una canción también que ahí sonaba fuerte. Fíjate, muchas veces pensamos que el rock and roll inició ahí por los años 60. Y no, realmente mira, los padres de rock and roll, que son Chubby Checker, por ejemplo, Chuck Berry, también, por ejemplo, todos ellos iniciaron ahí por 1956-57. Pues melodías que eran fantásticas y maravillosas, porque los clásicos nunca, pero nunca pasarán de moda. ¡Súbele, amigo mío, venga!

0: Escuchemos quién está en la línea telefónica. Hola, hola, buenos días por la mañana. ¿Con quién hablamos? Bueno, bueno.
1: Hola, mamá, buenos días.
0: Buenos días, ¿cómo estás, muchacha? ¿Cómo te va?
1: Muy bien, gracias a Dios, mamá, pero mala noticia.
0: ¿Qué pasó? ¿Qué pasó, hija? A ver, dime.
1: No hay señal.
0: ¿Cómo así? Qué barbaridad. Tú escuchas la señal, a ver, la que tú escuchas debe de ser la de SICOM Acatlán 95.3, ¿verdad?
1: Esa es la que escucho, okay. Sí, la de SICOM.
0: Bueno, está bien, mira, entonces vamos a pasar el reporte, mi querido Chico Maravilla. Estamos fuera del aire con la 95.3 SICOM Acatlán. Gracias por reportarnos. Ahorita vamos a ver qué está pasando, ¿sí, muchacha?
1: Ah, sí, don Mau.
0: Bueno, pero por lo pronto, a ver, te preguntamos, ¿quieres temas para hoy?
1: Ah, claro que sí, don Mau, quiero dos.
0: A ver, ¿cuáles quieres, hija? Con mucho gusto.
1: Quiero la de Chelo, que sacrificio.
0: Ok, perfecto, la primera y la segunda.
1: Sí, la otra, la me gusta estar contigo con Angélica María.
0: ¡Ay! Me gusta estar contigo así, cerqueza. ¡Ay! Venga. Ve la de Me Gusta Estar Contigo de Angélica María, vamos a estar de esa manera. Y preguntamos a la muchacha de Morelos, ¿a quién le manda saludos?
1: Saluditos para doña Reina y su chaparrito.
0: Mm, ok, perfecto.
1: Para su
0: ahí está.
1: Para
0: venga.
1: Don Galatín.
0: Sí, señor.
1: Para doña Rita y su familia.
0: Ándele pues, venga, muy bien, perfecto.
1: Para usted.
0: Gracias, muy bien, muy bien. Sí, sí.
1: Especialmente para mi zurdo, que lo amo y lo adoro mucho.
0: Ándale pues, muchacha, con mucho gusto, ponos melodías. Que te des un bendecido y maravilloso martes, ¿sale?
1: Muchas gracias, don Mau.
0: Y a ti, gracias por pasar el reporte. Ahora checamos qué está pasando. ¿Qué?

uno de ellos. Había pasado en una década anterior el bolero ranchero que lo hacía maravillosamente, o sigue haciendo, ¿verdad? Porque ya no está, pero dejó el legado musical Don Javier Solís. Y en esos años de 1974-75 salió este género, la balada ranchera. El señor el Divo de Juárez la puso de moda y bueno, es fantástica y maravillosa. Amigo mío, vámonos con mensajitos de Bolón Pipón rápidamente. Dice: hola, gran jefe, solo vino.

Buenos días, me gusta. Saludos para Dina Martínez, el chico Maravilla, la chica Yeye, la sirenita, para Oli, que ya se reportó, por cierto. Y se quiero la canción de Casi Siempre Estoy Pensando en Ti con Hugo Ruiz. Aquí su amigo, el triple RR de Tuxpan Cano, Veracruz. Te repito, Casi Siempre Estoy Pensando en Ti con Hugo Ruiz. Este título yo lo he escuchado con Coque Muñiz, a ver si también está con esa persona. La buscamos, amigo mío. 525, súbele, chico Maravilla. Por aquí la música suena de esta manera. Venga.

0: 87, principio de 88, salió un chico que había sido ya un rockero, que no había pagado por ese género, por cierto, llamado Jorge Muñiz, el famoso Coque. Iniciaba su carrera discográfica, que ha sido también exitosa, con esta melodía de ese año, finalmente, que fue una melodía que también pegó y estuvo también en primer lugar de popularidad. Y que mírelo, aquí lo hemos comentado, familia, qué bueno que la música tiene varias vertientes. Mira, se oye así como una canción así de cumbia, te oye bien. Ahí está, mira, original, a ver.
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0: ¡Hombre, qué recuerdos! 5:20, te súbele, por favor.

0: manera, seguramente. Pues le digo, cuando uno recuerda la música, vienen los recuerdos maravillosos, fantásticas vivencias, y también no tan buenas, pero finalmente, insisto, son todo aprendizaje en esta vida y que todo aporta para llegar a la meta final. ¿Cuál es? La felicidad. 527, Chico Maravilla, vamos con mensajitos, pero también llamadas telefónicas. Escuchemos quién está en la línea telefónica esta mañana. Hola, hola, buenos días por la mañana. ¿Con quién tenemos el gusto gustoso? Hola, hola.
1: Bueno, bueno,
0: buenos días. ¿Con quién tengo el gusto gustoso?
1: Y aquí de Tlamaya Grande.
0: Tlamaya Grande, ¿eres tú, Germain?
1: Claro que sí, de
0: ¿cómo estás, hermano? ¿Cómo te va? Buenos días.
1: Pues estamos aquí una mañana fresquecita.
0: Ahí está el reporte.
1: Va a hacer calor.
0: Venga, reporte de clima en este momento. Mañana templada, pero va a ser calorcito, familia. Si es para Tlamaya Grande, tome precauciones. Y bueno, dicho el reporte, por cierto, gracias, reportero, también tu estrella de ahí. Te pregunto, ¿alguna canción? ¿Saluditos?
1: Pues saludos ahí, el que me recibió la llamada, y también okay. Don Maurillo.
0: Gracias, hermano, muy amable. Te mandamos un abrazo con mucho cariño, venga.
1: Y saluditos para los amigos de Amanecer Poblano. Muy bien, vamos a saludar a Diana de Canadistas,
0: sí, sí.
1: Para
0: okay.
1: La mejor amiga.
0: Perfecto, muy bien.
1: Los ojos bonitos.
0: Sí, señor.
1: Para el pariente de Zacatlán, don sí, Conrado. Sí. Para Doña Jolis de Tichután. Sí, para sí. Españolita. Para Amalia de Don Manuel. Para sí, sí. Doña Robert Pozo Fren.
0: Ándele, pues.
1: Para Pati de Pozo sí, Guerra. Venga. Para Elsa Porras. Para Chelita de Huachinango.
0: Perfecto,
1: para
0: muy bien.
1: Anita, para
0: adelante.
1: Para Cinco Marios.
0: Venga.
1: Para Reina Sonidera.
0: Sí, señor.
1: Para América,
0: sí.
1: Para Ubalda.
0: Sí.
1: Para Roberto y Guillermina y todo.
0: Ándele, pues,
1: para
0: ándele, pues, venga.
1: Juan Carlos de Tepeyagualco,
0: sí,
1: para
0: sí.
1: Gabriel Ampollero, para perfecto. Los fabulosos Pérez Vázquez.
0: Muy bien.
1: Un saludo para don Felipao.
0: Sí.
1: Para don Virgilio, para Bollito de Papatazolco.
0: Ándele, pues, venga. Bien.
1: Su ahijado José.
0: Sí,
1: para
0: señor.
1: Para Yugurtero y toda su familia. Para sí. Huguito de Belén, para José de Tulcingo del Valle, para

0: Jorge de Chiconcuautla, para don Greñito de Huachinango.
1: Ande pues, ande pues,
0: venga. Para el amigo Piquito de Oro.
1: Sí, señor.
0: Para el Galáctico, para don Juanito, que mañana es su cumpleaños.
1: Es correcto, muy cierto, sí, ya me dio adelantando.
0: Un abrazo también, saludito.
1: Venga, muy bien.
0: Aquí para los amigos de la Maya Grande, para Delfino Cruz y Enoque Rido.
1: Venga. Con mucho gusto, venga.
0: Le van buscando una canción que cantan las vecinas, se llama Un Domingo de Ixtlahuaca.
1: ¿Un Domingo de Ixtlahuaca? ¿Así?
0: Sí.
1: Ándale, pues la buscamos, mi buen Germán. ¿Sale? Hermano, un abrazo, Dios te bendiga.
0: Buen día.
1: Igualmente para ti, hermano, excelente y maravilloso y bendecido martes. Y búscala, 5:30, así suena la música en Amanecer Poblano, venga.

Escuchado esta canción, ahí retrata todo el México hermoso, ¿verdad? El norte de México, el sur de México, el oriente y el poniente. Y también retrata Puebla, por supuesto. Tradiciones, costumbres, y lo que dice es muy cierto. Fíjate que la gente extranjera, cómo le encanta, dicen, en mi pueblo, chacharear, ¿verdad? Un término que ellos dicen que esa palabra, chacharear, es buscar, ver, ¿verdad? Nuestro léxico, que es maravilloso también. Y que bueno, les encanta venir y apreciar las obras de que hacemos los mexicanos, los poblanos, la gente de todo el país. Y familia, pues por eso cuando usted y yo vayamos a un lugar y nos guste algo, no hay que regatear. Hay que pagarlo, porque atrás de ese trabajo que a usted le gustó, hay horas de dedicación, horas de mucho esfuerzo. Y lo más importante, recordemos que es el sustento que llevan esas personas a sus hogares. Es por eso que no hay que regatearles, familia, al contrario, hay que exhortarles. Y con mucho gusto, pague ese presente, pague ese detalle, pague ese recuerdo. Porque insisto, atrás va todo el amor del mundo de nuestra gente, que hace posible que esas joyas lleguen a su casa o más de todavía. Por lo pronto, ¡súbele!

0: buenos días, don Maurilio Izúcar. Buenos días. Espero que hoy pase el mensaje. Aquí está pasando, mire. Se usa don José, esposa Silvia, para Vicky y su esposo Onésimo, doña Excelita, doña Esther de Blanche, mi esposo Efraín, Natalia, doña Olivia, Ubalda, Piquito de Oro, Calicabra, Brother, Ángel, mi esposo Efraín, Virgilio, Gavilán Pollero, Juan Carlos, Hugo, Buki, Galactín, Ernesto, Carlito, Los Marios, Oscar, Javier, JR, José Suajado, el buen Querreque, Joel, Casco Amarillo.
1: ¡Ay, cuánto guapo!
0: Pura calidad. Juan Carlos, Jorge, Jorge Luis, Alex, Villos, Don Ray y familia, Adriana, Margarita, Gloria, Españolita, las dos Chelitas, dos Patis, Sandra, Mistias, Amalia, Asunción, Irene, Martita, Valentina, Rocío, Eli, Reina, Lolita, Perita, América, Mazorritos, Alejandra, Ana María, Melina, Doctora, Ivonne, Sol, Solecito, Gallipán, Peligroso, quiero la canción de Arrastra una silla con Roberto Carlos y Marco Antonio Solís. Ah, caray, vamos a ver. Arrastra una silla con Roberto Carlos y Marco Antonio Solís. Gracias, buen día para todos, toditos. Exactamente, a Robert de San Martín, Texmelucan. Sí, doña Robert, pues que mire, a veces quiero apagarme, pero ve mucho mensaje y mucha llamada, pero aquí está el mensaje, ya pasó, con mucho cariño. 534, sube el amigo mío. Esto es Amanecer Poblano.

0: gente que dejaron un legado musical. Y qué bueno, ahí nos demuestran que la actitud, no importa la edad que tengamos, la actitud es lo que cuenta en la vida, y sigamos avanzando, porque aquí decimos, familia, mientras estemos respirando, hay una oportunidad para seguir adelante y hay que aprovechar todo el tiempo posible. 5:36, vamos con más llamaditas. Chico Maravilla, por favor, si está mal, mi hermano. Hola, hola, buenos días por la mañana. ¿Con quién tenemos el gusto gustoso? Bueno, bueno. Buenos días.
1: Buenos días, Aurelia.
0: Doña Rita, ¿cómo sigue usted? Buenos días, ¿cómo está?
1: Pues ya, mejor.
0: Qué bueno, me da mucho gusto. Ya sabe, hay que seguir las indicaciones del médico, por favor, ¿sí?
1: Sí,
0: ándele,
1: sí,
0: pues, no se me rebele, por favor. Al contrario, obediente, por favor. Mire, entre más rápido esté usted ahí en camita obedeciendo, más rápido se va usted a incorporar y levantarse nuevamente, ¿sí?
1: Sí, gracias.
0: Por lo pronto le mandamos un abrazo, Dios la bendiga, y le pregunto, ¿alguna melodía, saluditos?
1: Pues la de Los Ángeles Negros.
0: ¿Cuál de ellas?
1: Murió la flor.
0: ¿A quién le dedica Murió la flor, Chico Maravilla? Un clásico de clásicos. ¿Y a quién la dedica?
1: Para Blanquita.
0: Ok, perfecto. ¿A quién más?
1: Guerrero.
0: Sí, sí.
1: A Juan Carlos.
0: Perfecto.
1: Para Juan Carlos, para Galito Álvarez.
0: Bien.
1: Para la señorita Lina.
0: No, sí.
1: Laurita.
0: Sí. Eso no.
1: Para Noticias de Hermanas.
0: Venga toda la pandilla de SICOM. Bien.
1: De Amanecer Poblano.
0: Bien, muy bien.
1: Para
0: ¿A quién más?
1: Para la señora Reina.
0: Perfecto.
1: Españolita.
0: Bien.
1: Anita.
0: Bien, bien.
1: Para los José, su señor José, su 5
0: de ándele, pues. Ándele, pues, venga. ¿Quién más?
1: La Rosa y su esposo.
0: Sí, señor. Venga.
1: Yo hablar, primo de Moreno.
0: Sí, muy bien.
1: También sí, de Rayipán.
0: Perfecto. Muy bien.
1: Sí, sí. Al tío Richie.
0: Sí, sí.
1: A la mejor amiguita y su sí, familia,
0: venga.
1: A Don Rey y su familia, al señor Paco y su familia.
0: Ándele, pues, venga.
1: A Carlitos de Tlaxcala.
0: Muy bien, perfecto.
1: A Ángel Camarillo, la sí. Señora Leo.
0: Bien, bien.
1: A Elcita Porras.
0: Sí, sí.
1: Al señor Federico, al compadrito.
0: Sí. Bien.
1: Al doctor Ivonne.
0: Sí.
1: Al Jorge de Chiconcuac, a la señorita Alejandra.
0: Perfecto, muy bien. Sí, perfecto.
1: Y a su mamá y a su familia.
0: Ándele, pues.
1: Aquí a todos los que me faltaron de la Z.
0: Sí.
1: Ya, mi esposo Jesús Acevedo y mi hija Laura, por favor.
0: Por favor, Leonardo, un saludo también para él y a su hijita. Cuídense mucho, Rita. Dios le bendiga y más un buenos días, ¿sale?
1: Muchas gracias.
0: Hasta luego, cuídense mucho, un placer saludarle. Gracias por reportarse, vámonos. Clásico de clásicos, sube el Chico Maravilla. ¿Sabes qué? Esta parte una, porque es mira, esta canción llega al corazón, venga.

No. Saludos, Mau, la voz de la radio más feliz. Es correcto, muy correcto. Saluditos en cabina a Salcedoski, el Chico Maravilla, a Lauri Panda, al buen Giancarlo y también a la familia de la A a la Z. Bendiciones, quiero dos melodías. Uy, qué buenas rolas. Sexy Lady con Jumbo 77 y Last Dance con Donna Somers. Uy, de mis favoritas, Dos amigas, Sol Solecito por la capital. Modo feliz, modo rete contenta. Excelente martes también para ti, Sol Solecito. Y ponemos los clásicos de clásicos. Venga, súbele.

Secretaria de Recursos. Precisamente ayer estaba en casa, ustedes. A veces yo sí tengo, bueno, no a veces, siempre tengo pues siempre cuando tomo fotografías las paso a papel, porque me gusta tenerlas así, como antes, ¿no? Y ayer precisamente checaba unas cosas, saqué una foto de una persona que seguramente está durmiendo ahorita, ¿verdad? Muchos años tiene que no nos vemos, pero te diría aquí en esta mañana. Solamente contigo, mi querida Silvia, podría bailar esta gran melodía, el último baile. ¡Súbele, amigo mío! ¡Venga! ¡Lásen!

que en aquellos años, hace como 10, 15 años regalábamos pases en ese momento. También un abrazo querido Raúl de la banda All Days, que venían a Puebla cada jueves del mes, venían a Puebla, un mes del jueves del mes, mejor dicho, y aquí damos pases, Nuria Vaquer, la locación y un servidor para que la gente pueda bailar al ritmo de la música disco. ¡Qué recuerdos maravillosos! ¡Súbele, amigo, que venga!

0: tenemos el gusto gustoso. Venga, qué recuerdos, qué recuerdos. Bueno, bueno. Buenos días por la mañana. ¿Con quién hablamos?
1: Acá con el buen brother.
0: Mi querido brother, ¿cómo estás, hermano? ¿Cómo te va?
1: Sí, bendito está el señor aquí amaneciendo con una mañanita bonita.
0: Ahí está el reporte. Perfecto. Ahí está de mi santa, ¿verdad?
1: Así es.
0: Así amanece mi santa familia, en modo positivo, modo feliz. Gracias por este día. Y te pregunto, mi queridísimo brother, ¿alguna melodía? Saluditos, hermano.
1: Sí, saluditos para usted. Venga, para gracias. Toda su familia.
0: Gracias,
1: su
0: hermano.
1: Ahí para toda su cabina. Ahí para su maravilloso vestido de la llamada.
0: Eso, muy bien.
1: Saluditos para América y su familia. Para bien. La reina sonidera.
0: Perfecto.
1: Para Mestre Irene, para bien. Doña Orlando también, bendiciones.
0: Sí, sí.
1: Para doña Ubita, para doña Oli, que ya se reportó.
0: Es correcto, muy cierto. Jueves, venga.
1: Bendiciones a Misty, a doña Estela, que ya está curando haciendo las tortillitas.
0: Eso, venga, qué rico.
1: A las chilitas, a Gloria, a doña Margarita, a mamá Zorrito.
0: Bien, bien.
1: También, papá Zorrito.
0: Adelante, venga.
1: Para un librero, Margarita, para doña Marimba, para...
0: ¿A quién más?
1: Para don Mario Rosales.
0: Venga.
1: Para Alicia.
0: Sí, sí, bien.
1: Al buen yogurucero, al padrecito. Venga. Al Buki, al buen Gavilán, a los joseces, a José de la Chica de Oro con su esposa, bendiciones.
0: Venga.
1: A Sol Tolecito y su esposo, bendiciones
0: bien.
1: También.
0: Eso.
1: A Adriana, a Canaditas, bendiciones. Doña Pati de Pozo Guerra.
0: Eso, muy bien, adelante.
1: Se oye que está mejor, qué bueno.
0: Es correcto, muy cierto, venga.
1: A doña Vale, la chica de la cocina.
0: Sí, sí.
1: Al compadito que también ya reportó por ahí.
0: Es correctísimo, venga.
1: Al japonés, al pelón Pérez.
0: Muy bien, perfecto.
1: Al primo de Morelos, al muchacho alegre. Al Piquito de Oro también. Bendiciones, bendiciones.
0: Por si no hablé con él, por cierto.
1: Al buen Galáctico también.
0: Dale, pues, venga.
1: Al Paquetazo.
0: Sí, sí.
1: Y por ahí a ver si me puede poner, pues, la mejor amiguita con su abuelita,
0: claro,
1: su mamita y su hermanito,
0: es.
1: Me estaba pasando, venga. Bendiciones.
0: Sí, sí.
1: Y a ver si me puede poner por ahí una de Guardianes del Amor.
0: ¿Cuál de ellas?
1: El Titanic.
0: ¿La cuál, perdón?
1: El Titanic con Guardianes del Amor.
0: El Titanic, con mucho, el tema del Titanic.
1: Y, ajá.
0: ¡Ay!
1: Bendiciones para todos y para un modo feliz, pues. Y modo contento.
0: Ándale, pues, hermano, un abrazo, mi buen brother, Dios te bendiga.
1: Ahí, bendiciones.
0: Cuídate mucho, la ponemos de bueno Pimponzale, otro gran tema también musical, amigo mío. Digo que la música, mira, siempre me veo contento, pero me puso más feliz escuchar las dance. Claro que sí, súbele, 548, venga.

5:49 y bueno, 1997 fue un año que marcó de veras un antes y un después, tanto en el cine como en la música. Salía la película de Titanic, esperada por muchos críticos del cine. Y bueno, finalmente los que fuimos a ver esa película nos dejó un buen sabor de boca, la verdad. Una historia bonita, maravillosa, alterna, lo que fue lamentable, una tragedia.

Ese 12 de abril de 1912, el buque más grande en ese momento en el mundo, pues hacía su primer viaje, Inglaterra, Nueva York, y lamentablemente no pudo llegar porque, pues, se hundió, ¿no? Pero sin embargo, bueno, esta película recaudó millones de dólares, muchos en taquilla, y esta canción, que también fue un clásico, yo recuerdo estuvo en los primeros lugares de popularidad, de Celine Dion, con esta melodía, My Heart Will Go On, mi corazón siempre sigue adelante. ¡Súbele, amigo mío, venga!

Ay, bueno, bueno, bueno, recuerdos. Excelente día, Mauri, gracias. Dice, por la mañana, igualmente para ustedes. Lo escucho siempre, muy amable, muy temprano. Gracias. Excelente día, el señor José Romero Lira. Que la canción de Rigo Tobar, Lamento de Amor. Uy, me escuchan en Tlaxcala. Gracias, amigos de Tlaxcala. Un abrazo de bello, bello eso también. De gente linda, que fantástica y maravillosa. Y la ponemos de bolón ping-pong 550. Don Rigo Tobar y el

0: Esta mirada también del señor Rigo Tobar, que también, hombre, qué temazo, lamento de amor. 5:52 y vamos con más llamadas telefónicas, Chico Maravilla, por favor, escuchemos quién está en la línea. Hola, buenos días, por la mañana, ¿con quién tenemos el gusto gustoso? Bueno, buenos días.
1: Bueno.
0: Buenos días, don Juanito.
1: Así es, don Maurilio.
0: ¿Cómo le va, don Juanito? ¿Cómo está, amigo mío? Buenos días.
1: Aquí
0: por la mañana de hoy.
1: Estado todavía.
0: Ah, qué rico.
1: Voy a alistarme ya para irme, porque hoy me toca cita al doctor.
0: Ok, pues todo estará bien, primero Dios, ¿eh? Va a haber qué buenos resultados.
1: Ya estoy enfermo y todavía me quiero casar.
0: Pues, ¿qué tiene de malo, no? Estamos respirando, pues, ¿verdad?
1: Sí, como el corazón está vivo, la mente.
0: Totalmente. A ver.
1: Y luego no hay quien me regañe.
0: A ver, pues, está. Mire, a ver, le voy a decir algo, Juanito. Sí. Tenemos padecimientos, pero estamos vivos y estamos respirando, y qué bueno que tengo usted ánimos. Mire, la mejor medicina para cualquier padecimiento es el ánimo y el optimismo. Dicen que el 50% vamos de ganas. Si usted se de, pues como dice mi pueblo, se me achicó pala, se me viene para abajo, ¿no, Juanito? Al contrario, tenemos listos padecimientos, pero también tenemos ganas de vivir. ¿Y por qué no? El amor también es algo maravilloso en la vida de los seres humanos. Yo espero que muy pronto usted se pueda volver a casar, Juanito. ¿Cómo de que no, eh?
1: Pues qué bueno que así
0: Juanito,
1: pueda.
0: Ánimo.
1: De todas maneras, yo le agradezco.
0: Hombre, no se me decaiga y eso.
1: Ahorita que le estoy marcando, yo, bueno, no, así personalmente. Dígame. No he conocido a la señora, pero es muy, muy linda en su forma de hablar, porque muy pocas personas he llegado a platicar como ella. Es la señora Olivia.
0: Okay.
1: De Ciutlán.
0: Doña Oli, la dama de los oldies.
1: No más que el problema que está, porque yo no sé qué está pasando en mi teléfono, que a su número le marco y no, como quiera, entran las llamadas.

0: Pues mire, muchas veces marcamos mal, pero esté tranquilo, no se desespere. Va a ver que va a entrar la llamada próximamente. Juanito.
1: Y ahorita por eso que si voy al doctor ya de regreso lo voy a mandar
0: intentarlo.
1: A
0: revisar, ándele pues, ándele, sácale, claro.
1: Para estar en contacto
0: Juanito.
1: Con ella.
0: Y ándele pues.
1: Para que si nos llegamos a conocer, eso. Pues qué bueno.
0: Por supuesto, sí, pues, Juanito, muy bien. Sí. Nunca hay que perder la fe, hay que ser optimista siempre, Recuerde que el que persevera, alcanza, Juanito,
1: Sí,
0: ándele pues, le mandamos un abrazo.
1: Aprovechando la oportunidad también me saluda sin faltar a la señorita América. Ella pues ha tenido muchos problemas.
0: Como todos, Juanito.
1: Su familia, así es. Tiene una hermana enfermita.
0: Sí, también tiene un padecimiento.
1: Su mamá ya no viven, pero
0: así es, claro.
1: Pues que le eche ganas y
0: totalmente de acuerdo.
1: Que ella pues tiene
0: y lo hace
1: donde pues su papá trabajaba y que trate de cuidarlo, sobre todo.
0: Claro.
1: Yo también, mi papá me dejó muchos terrenos, pero lo que me pasó, yo saben mis amigos.
0: Ya ves, papá, también terrenos a mí.
1: Ahora en la pandemia, pues tuve muchos problemas.
0: Ok, de acuerdo.
1: Yo tuve una infección en un dedo y como estoy diabético y cerraron los hospitales y tuve que perder un pie.
0: Bueno.
1: Pero yo por ese lado, pues yo a los terrenos, pues ya no puedo ni ir a asomarme.
0: Bueno,
1: y ya luego mis hermanos, pues no les gustó el campo, el único que yo conozco mucho soy yo.
0: Mire.
1: Y ahorita pues está ya mi mamá, pero ella ya también ya está
0: una
1: grande.
0: Persona adulta,
1: ya
0: me imagino.
1: Delicada.
0: Bueno, Juanito.
1: A lo mejor se vendan los terrenos.
0: Bueno, mire, buscaremos la solución, ¿qué le parece?
1: Ahora sí son cosas que no me interesan, pero yo lo que le quiero decir a señorita Laura, pues que valore lo que le dejó su papá y
0: claro.
1: Que trate de buscar.
0: Sí lo hace, créanme que sí lo hace.
1: Si algún día se casa, pues
0: lo
1: que
0: va a hacer,
1: se busque una persona que conozca trabajar en el campo, y es muy bonito el campo.
0: ¿Cómo no? Por supuesto, claro que
1: para
0: sí, Juanito.
1: Que también ella siga recordando los terrenos.
0: Es correcto, muy cierto, muy cierto,
1: papá.
0: Por supuesto. Sí.
1: Bien, yo ya no puedo, si no yo le iba a administrar los terrenos.
0: Mielo. Bueno, pero usted puede dar algún consejo, un tip, finalmente, ahí está, mire, siempre, pues, siempre servimos en algo, como de que no, siempre aportamos cosas buenas, ¿eh? Bonito, eso sí, le digo, pero bueno.
1: De todas maneras, que le eche ganas esta
0: ¡claro! ¡Claro que sí, Juanito! Pero por supuesto.
1: Sin faltar, pues, a la señora que le estoy comentando, la señora Oli.
0: Sí, sí.
1: Y usted por ahí le dedica una canción a Ringo Tobar.
0: ¿Cuál de ellas?
1: Enamorado de verdad.
0: Vámonos, la ponemos, Juanito, con mucho gusto, ¿eh?
1: Y a todos los amigos que faltan en reportarse.
0: Claro, Panda, buenos días.
1: Ya se reportaron a todos. Y a usted también y a las señoritas que le ayudan aquí al programa.
0: Aquí va llegando, mira, aquí está la Uripanda. Buenos días, por cierto. Buenos días, Uripanda.
1: Qué
0: ahí está.
1: Bueno, mi nuerita.
0: Ahí está,
1: ahí me la cuida. Sí. Bueno.
0: Ándale, Juanito. Cuídese mucho. Dios lo bendiga, ¿eh?
1: Y
0: ánimo. Cuídese mucho. Hasta luego. Seguramente.

0: Escuchemos quién está en la telefónica. Bueno, bueno, buenos días por la mañana. ¿Con quién tenemos el gusto gustoso? Hola, hola. Bueno.
1: Bueno.
0: Bueno, ya vamos a la pausa, ya gracias mía. No, no es cierto. Doña Reina, buenos días, ¿cómo estamos?
1: Bien, bien, gracias a Dios.

0: Bueno, ya, ya vamos a la pausa. Gracias por la llamada. Hasta luego. No.
1: Sí, claro que sí, ya vamos a la pausa.
0: No, no es cierto. A ver, no. Uy, qué sentidita la señora, pero vamos a ver. ¿Algunas melodías? Saluditos.
1: Bueno, mira, nada más perdón.
0: No, no arranca.
1: Vamos, mira, vamos a integrar una personita.
0: Ah, sí, bien.
1: Una personita que anda dolida, pero bueno.
0: ¿Y eso? Vamos a ver, bueno, pues, ¿qué le hizo? Amiguita, ¿qué le hizo, no?
1: ¿Mande?
0: ¿Qué le hizo a usted? ¿Le rompió el corazón?
1: Una amiguita se llama Malena.
0: ¿Cómo se llama?
1: Malena.
0: Malena, buenos días. ¿Qué le pasó a Malena? ¿Se puede saber?
1: Híjole, ya no tenemos tiempo para platicar.
0: Ay, ¡híjole! Mira qué astuta la señora, ¿eh?
1: Pero...
0: venga,
1: oye. Espérate, que
0: sí, fuerte,
1: que,
0: gracias, venga.
1: Siga, que al pueblo le digo, enamórate de la vida.
0: Ah, problemas del corazón.
1: Exactamente.
0: A ver, Malena, momento. No pasa nada. En la vida hay altas y bajas, pero finalmente son experiencias.
1: Claro.
0: Seguramente.
1: Es lo que le digo, pero claro. Bueno. Mira, le puedes poner la canción No bueno. Me vuelvo a enamorar.
0: Ah, totalmente. ¿Para qué? ¿No?
1: Ándale.
0: Pero a ver, rápidamente, ya pausa. Malena, escúchame. Tienes a la mejor maestra a tu lado, la que sabe de amores. Híjole, mira. Bueno, hazle caso, coachela usted.
1: Ahí está,
0: ¿no?
1: Ahí está Malenita, tu canción.
0: Estoy seguro que Malena va a salir adelante, doña Reina, porque tienes la mejor maestra. No, hombre, ¿no?
1: Es de Izúcar, Mau.
0: Okay.
1: Es de Izúcar de Matamoros.
0: Bueno, un abrazo de Izúcar de Matamoros, no importa, pero se puede ahí coachela por medio del teléfono o algo, ¿no?
1: Claro. Ya le dije que se enamore de la vida, ¿eh?
0: O también de la gente que maneja. ¡Ay, camiones! ¡Ay, perdón, ya la regué, ¿no? Un saludo al Futura, por cierto. ¡Ay, ya la regué, pero!
1: Ay, Mau, cabiedito. Bueno, también para mi chapaldito.
0: ¡Ay, ya la ando regando, pero bueno!
1: Ya no tenemos tiempo, mañana los pronuncio.

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0: Ay. Que seas muy feliz, estés donde estés.
1: Ay, ay, ay, a ver, súbele. Ay, Dios, ay, Dios.
0: No importa que ya no vuelvas jamás.
1: No, bueno, no, bueno.

0: ya que comentábamos aquí el chico Marín y un servidor en el corte del caso de Malena, ¿verdad? Nos decía mi querida reina que estaba mal. Pero mira, ahí te va Malena. Tienes dos noticias, una mala y una buena. La mala es que, bueno, lamentablemente, por lo que entendemos, es correcto, terminaste una relación sentimental y creo que no quedaste en buenos términos. Se me fíjate que estás medio malita el corazón. Esa es la mala. Pero bueno, la buena es que tienes... Eso. A la mejor maestra, a la experta de experta en el amor. Que déjame decirte que unas... ¿Qué te gusta, Chico Maravilla? 4 o 5 sesiones, está curada mi Malena. O sea que, por favor, Malena... En unas, un mes más, cuando mucho, estaremos hablando otros temas. ¡Súbele, amigo mío, venga! Seis con 13 y vámonos con más llamaditas, Chico Maravilla, si eres tan amable, hermano, por favor, en este fantástico 23 de junio del 2026. Hola, hola, buenos días por la mañana, ¿con quién tenemos el gusto gustoso? Sí. Bueno.
1: Buenos días, Maurilio.
0: ¿Con quién tengo el gusto de subir, Poli?
1: Ese Polín, hermano.
0: ¿Cómo estás, hermano? ¿Cómo te va? Pues,
1: aquí estamos, pero algo bonito que voy a decirle a Malena.
0: Eso, venga, mira, échale porras, ¿no?
1: No dejes en la vida que nadie te humille. Dios, claro, cuando ve que alguien te humilla, Dios te lo quita. Claro, para que escojas algo.
0: Claro que sí.
1: Para que escojas algo mejor.
0: Totalmente. Mismo,
1: para que te recrees, para que se recree de la vida, pues... Sí, hay mucha gente que conocer.
0: Claro,
1: que
0: a veces, también cambió por el correr.
1: Esperan,
0: claro,
1: una oportunidad como la que el que perdió la oportunidad de Malena.
0: Totalmente, de acuerdo.
1: No la valoró.
0: Mira qué bonito, lo bonito, venga.
1: Al rato vendrá la consecuencia, ese pelado. Al rato anda llorando.
0: O anda llorando también, a lo mejor. No sabemos, mínimo, ¿no? También, no
1: porque
0: sabemos, ¿no?
1: En la vida a veces cometemos el error de como dice la canción, nadie sabe lo que tiene hasta que lo ves perdido.
0: Es correcto,
1: ¿no? Valoramos. Ay, chico, demasiado tarde.
0: Te pusiste ingrato.
1: Oye, dijéramos, yo a Reina poco la he tratado, pero sí, para mí eso no es una persona.
0: Pues no, es una maestra de amor, no es una maestra. Se la sabe todas, claro. La va a escuchar bien. No, pues, mi reina sabe de esto más que tú y yo.
1: Yo lo que trato de decir es de que, pues, mira, mujeres no necesitan que tengan ojos verdes ni piernas, ¿no?
0: No, hombre.
1: El corazón, hermano.
0: Claro que sí, mi Poli, mira, exactamente, que echarle ganas. Y por supuesto, que son experiencias de vida que pasa uno, pero se van a levantar. Bien, mi Poli.
1: Nadie dice yo, ¿no? ¿Cómo no? En esta vida aprendemos. Y las lecciones son bonitas porque... para no volverlas a repetir.
0: Claro, ¿sí? Por supuesto que sí, aprendizajes. Además, yo siempre he dicho, guardemos lo mejor de cada persona que compartió un momento de la vida con nosotros, ¿no?
1: ¿Cómo no?

0: ¿Claro?
1: No, pues yo le digo a Malena de parte de
0: Poli. Que Dios le bendiga a la persona que estuvo con ella y se
1: no,
0: acabó.
1: Que no toque fondo por eso. Claro. Eso es como olvidar hoy. Ay, se olvidó eso. Eso es lo mismo. Nomás, no toque
0: fondo. Es correcto. Mira, además, así es. Totalmente de acuerdo, mi Poli, ¿no? Gracias por el punto de vista, mi Poli. Muy amable, muy gentil. Y preguntamos, ¿alguna canción, hermano?
1: Le voy a dedicar una canción a Malena.
0: A ver, ¿cuál quieres?
1: La de José José. Eso nomás.
0: Eso nomás. De José José.
1: Y le vamos a poner cama separada, pero que olvide lo de la cama.
0: Ándele, pues. La ponemos con mucho cariño, ¿sale?
1: Pues le quiero decir a Malena que no se agüite por eso, hombre. Además, aquí estamos los compañeros de Amanecer Poblano, hombre.
0: Bueno, pues, qué comedido, muy bien, perfecto. Ahí. Adelante, ¿no?
1: Cálmate, Juan, dime. Cálmate,
0: sí, claro.
1: Juan. Cálmate, Juan.
0: Pero sí, en la vida, efectivamente, siempre hay oportunidades, amigo mío, tienes razón, ¿no? Vamos a darle seguimiento. Venga.
1: Lo que hemos vivido estos momentos.
0: Claro.
1: Pues lo podemos hablar.
0: Totalmente.
1: No vas a hablar el que claro, nunca ha vivido la experiencia, no puede, ¿cómo puede decir algo? Pero ánimo, Malena, mira, por ahí le voy a dar el teléfono a Malena, a ver si me lo quiere captar.
0: A ver, va.
1: Para mandar un saludito a ella, a saludarla personalmente.
0: A ver.
1: A ver, ahí te va mi teléfono para Malena. 764.
0: 764.
1: 130.
0: 130.
1: 02. 62.
0: 62. A ver, repítelo.
1: 764.
0: 764.
1: 130.
0: 130.
1: 02.
0: 02.
1: 62.
0: Ándele, pues, 62.
1: No, gracias, mi Poli. Malena, ahí si gusta, pues, podemos platicar, porque en la vida yo también he sufrido en la vida, hermano, pero no para aprovecharnos, sino simplemente...
0: Claro, claro, una amistad sincera. Claro, pues sí, por supuesto, amigo mío, ¿no?
1: Sí.
0: Mi Poli, te mando un abrazo, hermano. Dios te bendiga.
1: Ponle esas dos canciones a Malena. Venga. Para Malena.
0: Perfectamente. Ándale, pues, mi Poli. Dios te bendiga.

18, y bueno, efectivamente, yo, bueno, mi punto de vista también aquí lo he dicho, ¿no? Cuando uno termina con alguien, bueno, pues guarde lo mejor, el mejor recuerdo, Dios le bendiga a la persona que estuvo un tiempo con nosotros, y a seguir la vida, seguir caminando. Bien, amigo mío, y seguimos con mensajitos en este fantástico martes, dice, amanecer poblano, hola, Mau, así dice, bonito martes, bendito Dios, y es un día más, es correcto. Y una rolita, la de 25 rosas con Joan Sebastián y querida Lina, para la, Chico María Descansa, amigo mío, para la audiencia y equipo desde Quechuelac, la familia Hernández Castillo, levanta la mano, el buen Chema, dice, saludos al Chico Maravilla, a Lina Martínez, y a toda la gente que estamos muy feliz y modo contento. La ponemos de bolón ping-pong, repito, la canción 25 rosas del Juan y el gran Joan Sebastián, pasó las 6 de la mañana con 19 minutos. Esto es Amanecer Poblano. Esa es, Celta de Melina. Sí, gracias, muy amable.

0: Vamos con más llamaditas, mi querida Lina, por favor, si es tan amable, escuchemos quién está en línea telefónica. Hola, hola, buenos días. ¿Con quién hablamos? ¿Con quién hablamos? Buenos días. Bueno.
1: Juan
0: N. Méndez. Juan N. Méndez, ¿qué pasó, hijado? ¿Todo bien?
1: Pues ayer le dije que me saludé y no me saludó, no había señal, ahora ya llegó la señal.
0: No es que no escuchaste, sí saludamos, nada más que no había señal, por si no escuchaste, hijado, pero aquí estamos a la orden, ¿no?
2: Sí,
0: ok, hijado, ves que me habló el hijado el domingo, me dijo que no había señal, pero saludamos ayer, nada más que no escuchaste. Pero bueno, hijado, preguntamos.
3: A ver, ¿qué pasó?
0: A ver si efectivamente, ¿alguna melodía, saluditos?
1: Quiero con el Dueto América, el día de San Juan.
0: Ok, de acuerdo, de San Juan, Dueto América, venga, ¿a quién va dedicada la melodía?
1: Para el muñeco de la Sierra Norte de Villajuárez, hija de Nati, hija de Graviera,
0: si puedes hacer. Perfecto. Venga, muy bien. ¿A quién más?
1: Para el pelón Pérez, hija
0: de
1: Susana.
0: Ok, bien. ¿A quién más?
1: Para mi amigo Héctor de la Sierra Norte de Puebla.
0: Sí, sí, sí.
1: Para mi padrino, doctor Magulia y Chica de la Ciudad de Puebla.
0: Gracias, ha quedado muy amable, muy gentil. Te mandamos un abrazo con mucho cariño y mucho afecto, ¿va?
1: Para Germán López, para el compadito Goyo, que
0: venga.
1: Me ayuda.
0: Muy bien. Perfecto. ¿A quién más? ¿Nada más?
1: Chichín, el primo de Morelos, hijo
0: venga,
1: de Belén.
0: Muy bien, perfecto.
1: Mi amigo José Tuxingo del Valle.
0: Sí, sí, venga.
1: Para Virgilio, que sí, también me saludó ayer.
0: Es ¿Y le dijiste que saludara? Bueno, don Virgilio.
1: Sí, se le olvidó.
0: Pues sí, seguramente. Bueno, está bien. ¿A quién más ha hijado?
1: Eusebio de Guerrero.
0: Muy bien, perfecto.
1: Pobrecito de Puebla.
0: Sí, sí, venga. Perfecto.
1: Para doña Roberta y su esposa Estrella.
0: Sí, sí, muy bien.
1: Para los Pérez Vázquez japonés, a mi amigo Conrado de la Sierra Norte de Puebla, Zacatecas.
0: Ándele pues, ándele pues, venga, muy bien.
1: Para Mario Ramírez de Tlanistengo.
0: Sí, sí.
1: Piquito de Oro.
0: Sí, sí, venga.
1: De Morelos. Ven. Don Felipe.
0: Ven.
1: Para Rébulo de Santiago Miahuatlán, Tehuacán,
0: bien,
1: Puebla.
0: Bien, perfecto, adelante.
1: Para Alejandra, de la Alejandra y su esposo, el zurdo de...
0: Ándele pues, ándele pues, venga. ¿No más?
1: Para el peligroso,
0: eso.
1: Para los guardabosques.
0: Eso,
1: para
0: muy bien.
1: Los guardabosques.
0: Míralo, míralo. ¿No más?
1: Para los pichones, los gomas.
0: Okay.
1: Para el peligroso.
0: Venga, otra vez, el peligroso, venga, muy bien.
1: Para todos los que estén escuchando Amanecer Poblano en el estado de Puebla y otros
0: estados. Y decimos adiós, hija.
1: Adiós, padre.

fíjate. Una que se llama Llegamos Tarde los Dos con Julio Iglesias. Dice, buenos días, Don Mavi Zúcar, a toda la familia de Amanecer Poblano, a su ahijado, a su amigo que me reportarse. Un saludo a Lina Martínez también, a Giancarlo Casco Amarillo. Y una canción que pedimos de parte de Toñito de San Martín, Texmeluca. ¿Sabes qué? Tápate una porque... Así me acaba de pasar. Sube, 6:24, venga.

0: ¡Vámonos, vámonos! ¡Ay, ay, ay! Yogurto del amor, ¿cómo estás, hermano?
1: Aquí estamos, amigo, alistándonos porque hoy nos vamos a traer a la materia prima.
0: Ah, vas a la tienda de las primas, perfectamente, venga, muy bien.
1: También acá también tengo una tienda que se llaman Los Primos.
0: ¿Los Primos? Ah, bueno, mira, pues puede ser, ¿no?
1: Materia sí, no, prima, sí, en serio, no piensas que te estoy
0: cotorreando. No, no dudo, sí te creo, hombre, está bien. Uy, qué genio, pero bueno, no es cierto. Vamos a ver entonces, alguna melodía que quieras, mi estimado yogurtero del amor.
1: Vamos a poner la canción, ¿cuál? La de José José, la del mujeriego, ¿cómo ves?
0: Ah, caray, pues la ponemos. O sea, ustedes piden, yo aquí complacemos, ¿verdad, linda? Con mucho gusto. ¿Dedicada a quién?
1: La mandé.
0: ¿Dedicada a quién?
1: No, pues para escucharlo nada más, amigo.
0: ¿Seguro? ¿Todo bien?
1: Mira, se lo vamos a poner a un amigo que se llama Maurilio.
0: Híjole, y empezamos.
1: A otro amigo que se llama el Patito Juan.
0: Híjole, ¿no?
1: Al buen Poli.
0: ¡Qué bárbaros! Pero bueno, muy bien.
1: Al ahijado también, que ya se reportó. Al buen Tacos Tacos.
0: Venga, bien.
1: Al vaquero loco.
0: Venga, muy bien.
1: Al buen trailero cachimbero.
0: ¡Eso!
1: A don Efren.
0: Perfecto.
1: A doña Robert.
0: Y sí.
1: A a Reinita, que ya se reportó también.
0: Bueno.
1: A Sol Solecito, a bien. Reinita Sonidera.
0: Perfecto.
1: También.
0: Adelante.
1: A don Germaín.
0: Sí, señor.
1: A los de Papatlazolco.
0: Sí.
1: A los Pedritos de acá de Xaltipan.
0: Ándele, pues.
1: A doña Cheli y a su gremio de panaderos.
0: Perfecto.
1: A doña a doña Nicole también, porque ya ves que luego se pone media romántica.
0: Sí, por favor, ¿no?
1: Sí, a la güerita y a su muchacha que le ayuda.
0: Ándele, pues.
1: También a doña Mari y a sí. don Inocencio.
0: Venga, muy bien.
1: Para doña Rodo y don Toño también.
0: Ándele, pues.
1: Para la señora Susi y su esposo de Chinautla.
0: Perfecto.
1: La señora también de acá de Yaunaguas.
0: Eso.
1: Para el tigre Toño y su esposa Lucerito,
0: sí,
1: Belén.
0: Sí. Bien.
1: Para mi mamá, para mi hija.
0: Sí.
1: Para mi marimbas.
0: Sí.
1: Para Lupita.
0: Bien.
1: Para mi suegra.
0: Ándele,
1: para
0: pues.
1: Maru.
0: Sí.
1: Y lotería, amigo.
0: Eso es todo, venga. Un abrazo, yogurtero.
1: No, espérame, que me faltó el Cita Porras y doña Isa Moda.
0: Ándele, pues, amigo mío. Un abrazo, sí. Yogurtero.
1: Y pórtate bien, que siempre, nada te cuesta.
0: Siempre lo hacemos, amigo mío, ya sabes que está. Eso ya está por default decirlo, pero bueno.
1: Mira, si hablo, te hundo.
0: Ay, Dios mío, mejor subir la canción, mejor, ¿sale? ¡Un abrazo!
1: Cuídate, amigo.
0: Dios te bendiga, mi yogurtero.
2: Adiós.
0: Súbale bien.

0: Mensajito rápidamente, a ver qué dice el público maravilloso. A ver, tenemos aquí mensaje, vamos a pusharle para que suba el volumen. Mensaje de audio. Ahí está.
1: Don Abril, buen día, ¿cómo amaneció?
0: Le bien, hablo gracias a Dios. Doña Nicole,
1: la señora Nicole.
0: ¿Cómo le va, doña Nicole?
1: Para la señora Mari.
0: Sí.
1: Para don Robustero.
0: Acaba de reportarse, por cierto.
1: Y para todo el personal de la Pollería La Unión.
0: Hola, Pollería La Unión, buenos
1: para
0: días.
1: Para la señora Eugenia, su esposo, su hijo, su nuera.
0: Venga.
1: Sus nietas, para todo el personal.
0: Sí.
1: Un cordial saludo para mi hermano Juan Aguilar, que
0: bien
1: pasó su el día del padre.
0: Un abrazo a él con todo cariño, claro.
1: Saludos a todo el personal.
0: Sí.
1: Al señor que está ahorita en la línea telefónica de Misantla, Veracruz.
0: A un abrazo.
1: Y para el señor de allá de Zacatlán de las Manzanas.
0: Bien.
1: Para todos los de la familia de
0: Manzanas. Dice mucho, doña Nicole.
1: Gracias.
0: Hasta luego. ¿No pidió canción? Bueno, no pasa nada. Con mucho gusto, doña Nicole. Vamos con llamada telefónica a mi querida Lina. 629. Bueno, buenos días por la mañana. ¿Con quién hablamos? Hola. Bueno. Buenos días. Buenos días. ¿Con quién hablamos?
2: Bueno.
0: Buenos días. ¿Con quién tengo el gusto? Gustoso.
2: Aquí reportándose desde Atempan.
0: ¿Cómo está mi buen Piquito? ¿Cómo te va, hermano?
2: Pues aquí escuchando el bonito programa como debe de ser.
0: Me da mucho gusto, hermanito. Estamos a tus órdenes. ¿Alguna melodía? Saluditos.
2: Pues

0: Quiero mandarle saluditos ahí a toda la familia de Amanecer Poblano. Perfecto. Que escucha.
1: Muy bien, adelante.
0: El locutor más alegre del estado de Puebla.
1: Gracias, hermano, muy amable, muy gentil de tu parte.
0: Porque siempre modo contento y modo feliz se la
1: pasa. Debe de ser, amigo mío, efectivamente. Mira, con todos ustedes que me hablan, me pongo en modo feliz y modo rete contento, ¿eh?
0: Sobre, le van unos saluditos. Y mira, por ahí me vas pondeando la de Zenaida Ingrata.
1: La ponemos con mucho gusto y vengan los saludos, va.
0: Ay, va para Ubalda de Tlatlauqui, para bien. Doña Rita.
1: Venga.
0: Para Doña Robert.
1: Ajá.
0: Para Gallipán.
1: Sí, sí.
0: Mastelita. Adriana.
1: Venga.
0: Amalia. Doña Bailarina. Doña venga. Gloria.
1: Y sí, señor.
0: La mejor amiga.
1: Bien, bien.
0: Misty de Tlaxcala.
1: Sí, señor.
0: A Susi de Chinautla. Perfecto. Y a Ceci de Teciutlán.
1: Me parece perfecto, muy bien.
0: Doña Oli de Teciutlán.
1: Sí, sí.
0: A Sol, Solecito también de Puebla.
1: Sí.
0: A Doña América.
1: Bien, perfecto, adelante.
0: Y la reina sonidera.
1: Muy bien.
0: A Doña Valentina.
1: Sí, sí.
0: A Doña Flor, Florecita de Jalacingo.
1: Ándele pues, perfecto.
0: A Doña Orlanda. Doña Pati de Pozo Guerra. Y un saludo a todas las damitas que ayer no les mandé saludos. Hoy a todas, toditas.
1: Me parece perfecto, hermano.
0: Amigo, un saludo al amigo Chuchín también de Tehuichín.
1: Venga, con mucho cariño al buen Chuchín.
0: Al Tacos Tacos. Eso. Y un saludo a todos.
1: Ándale pues.
0: Escuchamos la canción.
1: Dios
0: y
1: te bendiga, Piquito.
0: Por ahí la del hijo del sombrero.
1: También la ponemos, mucho gusto. Dale, Piquito, un abrazo. Pues, Dios te bendiga, hermano.
0: Bendiciones a todos, que tengan un bonito día. Y recuerden, mono contento y mono feliz.

0: 9:34 minutos. Ahí está el viejo del barrio con mucho cariño. Gracias, mi buen Piquito de Oro. Agradezco mucho la dedicación, ¿verdad? La dedicatoria. Venga, venga. Vamos con unos mensajitos. Vamos a ver quién está en la línea telefónica. Pero también, ¿de dónde saques audio? A ver.
1: Buen día para todos.
0: Buenos mis días.
1: Amigos, ya amanece poblado, para todo el grupo en general, para los que me saludan.
0: Bien, bien.
1: Y para los que no me saludan, perfecto. Un abrazo fuerte también.
0: Bien, bien.
1: Y solo corazón, que nadie se quede sin este bonito deseo.
0: Bien, bien.
1: Perfecto. Cuídense mucho.
0: Sí, sí.
1: Siempre manténganse unidos con su familia.
0: Eso, muy bien, perfecto.
1: Vayan por el buen camino y ya saben, siempre por el camino que Dios nos enseña.
0: Así es, claro, por supuesto, venga.
1: Hagamos cosas buenas.
0: Sí.
1: Hagamos cosas por las cuales Dios nos colma de bendiciones.
0: Adelante, venga.
1: A todos y cada uno de los que están en cabina, sí, mi amor Irmio, Giancarlo, Salcedo,
0: venga.
1: Sí, sí. Mi amiga Lina. También.
0: Gracias, hermano, gracias, muy amable.
1: Porque por alegrarnos nuestros corazones,
0: sí,
1: por alegrar nuestra familia y por alegrarnos a todos los de...
0: Ándele pues, ándele pues.
1: Los que estamos en este...

0: Sí.
1: Y a todos, y a toda nuestra familia, a sus hijos, a todos en general.
0: Muy bien,
1: gracias,
0: perfecto.
1: Porque nos abrieron las puertas de su corazón, nos abrieron las puertas de su estación.
0: Bien, muy bien.
1: Recuerden, Martínez de la Torre.
0: Levanta la mano, bello lugar, Dios bendiga, el bello hermoso Martínez de la Torre. Venga.
1: Pásensela bien y que Dios me lo bendiga.
0: Gracias, hermano, muy amable, igualmente para ti, mi buen casco amarillo.
1: Pues pido la canción.
0: ¿Cuál?
1: Y volver, volver. Y... porque pues aquí estamos.
0: Con Vicente Fernández, ponse la lina. ¿Qué canción pediste, hermano?
1: Con todos y cada uno de ustedes. Y siempre, siempre lo llevaré en mi corazón.
0: Gracias, hermano, muy amable. Dios te bendiga.
1: Modo feliz.
0: Modo contento, venga.
1: Muchas gracias, su amigo, casco amarillo.
0: Adiós, ay.

ay, a ver, un poquito más. Sí, claro, se muere por volver. Claro que sí, porque este muñeco no sale en las papas, en rifas, ni tampoco se vende en centros comerciales. Súbele, Melina.

temazo, temazo. Aquí hemos comentado que dicen las personas que era la canción favorita de Don Vicente Fernández. Un tema maravilloso, es volver. Bien, vamos con mensajitos. Miguelina dice lo siguiente: bueno, es amigo Maurilio, espero estés bien. Aquí estamos bien, gracias a Dios. Saludos para todos en cabina, muy amable. También al yogurtero y familia, a Gisela y familia, al Galáctico, el amigo Gallo, al Piquito de Oro que acaba de reportarse, toda la familia de Marcel Poblano. Quiero la canción de Chavos JG. Atentamente, Perico de San Miguel de la Hoya. Con mucho gusto, buen Perico. La ponemos de volón ping-pong. ¡Súbele a la buena música! Esto es Amanecer Poblano. ¡Venga!

con 40 minutos y más mensajitos que dice lo siguiente: un saludo para el tío Rufles. Hola, tío Rufles, buenos días, aquí en Tehuacán, bello lugar, por cierto, Tehuacán, un abrazo. Dice: todos los días escuchamos desde su madriguera. Bueno, un saludo para el tío Rufles, y ahí en la madriguera en Tehuacán, así dice el mensaje. Súbele, medida, por favor, venga.

0: Hola, Mau. Chico Maravilla. Y todo el personal del Sicón Radio. Buenos días. Acá pasamos a reportar tu amigo David Apseco Calcala.
1: Hola, David. ¿Cómo estás, hermano?
0: Saludos a todos. Un excelente martes.
1: Bien, bien.
0: Saludos a toda esa gente linda y trabajadora que forma parte de esta gran familia que se llama Amalia Poblano.
1: Muy gentil.
0: Saludos a la señora Oldis, al Yogurtero.
1: Venga.
0: Al Triple R.
1: Venga,
0: al Casco Amarillo.
1: Muy bien.
0: A la Muchacha Alegre.
1: Sí,
0: a la señorita América.
1: Sí, sí, perfecto.
0: A Huguito.
1: Sí, sí.
0: Al Japo Japonés. Bien. Y a todos. Yo les disculpo si no los saludo, pero somos una gran familia.
1: No pasa nada.
0: Que terminaría este programa.
1: Sí, sí.
0: Y no alcanzaría a saludar a todos.
1: Es correcto, muy cierto.
0: Que sea un excelente día. Que Dios los cuide y los bendiga en sus actividades cotidianas. Hoy es Mau, puedes complacer con una canción.
1: Claro.
0: De Roberto Carlos, que llama ¿Qué será de ti? Gracias, saludos a todos, excelente martes, ya que en Apisaco estamos de modo feliz, de modo contento. Muy buenos días.
1: Debe ser, hermano, sos para Apisaco, Tlaxcala, por supuesto. Y va tu melodía, hermano, una canción de 1900.

0: 6:42, temazo también este de Qué Será de Ti, gran Roberto Carlos, que también lo vuelve, también la grabó, que también Thalía, y bueno, más artistas y más cantantes, y bueno, la verdad es que buena melodía esta de Qué Será de Ti, un clásico de clásicos. Más mensajitos, 6:42, escuchemos a ver quién está aquí en mensaje.
1: Buenos días, señor Maurilito.
0: Buenos días.
1: A ver si ya no estás de coqueto.
0: Ah, caray.
1: No. Quiero mandar mis saludos para toda la familia de Amanecer
0: Poblano. Con todo gusto, ya,
1: para
0: Pati.
1: Para el muchacho alegre, para el japonés.
0: Muy bien.
1: Para Misty de Tlaxcala,
0: Huito
1: de Belén.
0: Muy bien, muy bien.
1: Carlitos también de Tlaxcala.
0: Sí.
1: Para Gallipán, mi comadrita Gallipán.
0: Venga.
1: Para doña Oli.
0: Sí.
1: Para Adriana de Canafita, Super Lori.
0: Adelante.
1: Para Esculiante José Luis.
0: Sí, sí.
1: Omar Zorrito. Para
0: Sí, sí.
1: Elcita Porras. Para doña doña Rita.
0: Bien, perfecto.
1: Doña esa que es de San Martín, doña la de su esposo Efren.
0: Bien, bien.
1: Para Gavilán Pollero, para compadrito, para Yogurtero, para Mister X,
0: me parece
1: Lorenzo,
0: perfecto,
1: que ya no se ha reportado.
0: Es correcto.
1: Para Caricabra, para el casco amarillo, para
0: ¿quién más?
1: Como a los pichones de Clachuca.
0: A todos ellos un abrazo. Así es.
1: Para don Tacos,
0: claro.
1: Para don. Don Greñitas, para para doña Maya de Zacatlán,
0: bien,
1: su esposo.
0: Venga.
1: Doña Vicky Victoria.
0: Sí.
1: Para todos, todos, porque luego se me olvidan los nombres.
0: Sí, con
1: de parte de Pati, aquí en Pozo Grande, lo escucha usted. No me has dado la respuesta si vas a venir.
0: Ah, pues.
1: A la salida de mi niña Regina. Y mi niño el Cheto,
0: ahí la vi.
1: Vamos a decir del preescolar.
0: Exacto, el Cheto.
1: Molito, si te gusta, puede venir. Póngame usted dos canciones: la de Rigoto, Quítate la Máscara.
0: Reina Rola, ¿cómo no?
1: Y otra de. A ver cuál me pone usted de Brindis. Aquí lo escuchaste, Pati, gracias.
0: Doña Pati,
1: un placer. Ay, para mi esposo Juan, que mañana es su santo.
0: Es correcto, muy cierto.
1: Te deseo muchas felicidades.
0: Sí, es cierto.
1: Y a ver si le pones a la mañanita.
0: También un pedazo con mucho gusto, claro que sí, por supuesto, doña Pati, muy amable. Sí, a ver si podemos ir con mucho gusto a la sede del Chetos que sale de la escuela. Bien, 6:45, vámonos, Don Rigo Tomás.

alegre todo el cuadrante familia y queremos contagiarle la buena vibra, échele ganas familia, recuerde, modo feliz y modo contento y vamos con todo en este fantástico día. Y bueno, vamos con más melodías también, pero mensajitos que dice lo siguiente. Hola, buenos días por la mañana, buenos días, dice Amanecer Poblano. Querido Mau, soy de Zaragoza, pueblo donde la gente goza y es muy feliz. Quiero la canción de Murió la Flor con Los Ángeles Negros. ¡Ay, otra vez la ponemos con mucho cariño! Claro que sí, por supuesto. Un temazo de temas. Son las 6 de la mañana con 46 minutos, sí. ¡Súbele, Melinda, súbele! Una vez más, escuchemos este gran tema musical del señor Germain de la Fuente y los Fabulosos Ángeles Negros. ¡Súbele!

0: Y bueno, más mensajitos. A ver, mensaje de audio que dice lo siguiente. Es que aquí llegó un mensaje para los amigos de Café con Piquete, pero imagino que ahora todo el van de él, porque es un mensaje personal para ir bien. A ver, uno más.
1: ¿Qué dice el señor Mauricio?
0: Hola.
1: Muy buenos días, señor Mauricio, para todos, toditos.
0: Tío Richie, ¿verdad?
1: Nadie se quede sin el saludo. Y un fuerte abrazo de parte de aquí del tío Richie.
0: Eso,
1: ya saludándolos
0: Richie.
1: De este lado. Andamos por Teciutlán, ya cambiamos de carro.
0: ¿Ah, sí?
1: Ya cambiamos de carro, ya este.
0: Yo se ve comida,
1: ya podemos escucharlos en la radio, no que no los podíamos escuchar.
0: Gracias, tío Richie.
1: Pero siempre deseándoles el bonito deseo.
0: Gracias,
1: de que
0: hermano.
1: Estén bien, cuidándose, cuídense.
0: Hombre,
1: muchos gracias, saluditos y un
0: amable.
1: Fuerte abrazo de
0: gracias,
1: parte del tío Richie.
0: Tío Richie.
1: Saludos,
0: venga.
1: Señor Mauricio, para todos. Y póngame una cancioncita, por favor, de la Sonora Santanera. Una de las Sonora Santanera y por favor la de la banda está borracha, esa es para ustedes.
0: Ay.
1: Dedicada para ustedes. Saluditos
0: la
1: y por favor.
0: Ponemos.
1: Pónganme mis cancioncitas a la familia Flores Hernández, Flores Martínez,
0: claro.
1: Flores Perea, a mamá Juanita de Atempan, a
0: sí, sí.
1: Todos.
0: Sí.
1: Todos, que nadie se quede sin el saludo y un fuerte abrazo de parte del tío Richie. No menciono nombres porque no quiero quedar mal con nadie.
0: No te preocupes.
1: Pero sí,
0: hermano.
1: Para todos, toditos.
0: Con mucho gusto ponemos melodía 6:49. Súbele mi alino. 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

0: Mau.
1: A ver, ¿qué pasó? Le puse mal, a ver, hola.
0: Hola, don Mau, buenos días.
1: Buenos días.
0: De aquí de Tlaxcol, saludos.
1: Tlaxcol,
0: un favorzote, si podría mandar saludos para doña María Inocencia Rodríguez Islas, de aquí del municipio de Tlaxcol, que el día de ayer fue su cumpleaños.
1: Ah, mira, felicidades.
0: Sí, le puede poner unas mañanitas, claro, o alguna canción especial.

Y decimos a la bio, a la bao, a la bim bom bam. Marinocencia, Marinocencia, ra ra ra, Marinocencia, felicidades. Y vamos a

0: Buenos días por la mañana, ¿con quién hablamos? Bueno, bueno.
1: Buenos días.
0: Doña Rita.
1: Y otra vez.
0: Ah, no, dígame a la orden, doña Rita, estoy para servirle. Dígame usted, ¿qué pasó?
1: Sí, pues una que para todos, ¿verdad? Para
0: sí,
1: todos,
0: claro que sí.
1: Y para la señorita Lina que me hizo favor.
0: Con todo gusto, ¿cuál quiere usted?
1: Para una de la Sonora Santanera, una que esté bonita.
0: ¿Una para bailar? A ver cuál saca la cuchara, mi querida Lina, por favor. Una para bailar la Sonora Santanera. Con mucho gusto la ponemos, señora Rita, ¿sí?
1: Sí, muchas gracias.
0: Para servirle, cuídese mucho, estamos para eso.
1: Una saluda,
0: mucho.
1: A Blanquita.
0: Cómo no, muy amable, muy gentil. Y vamos a bailar de esta manera.

0: 54 y los clásicos de clásicos, ¿verdad? Vuelve a ser buena canción. Bueno, dice lo siguiente: Maurilo Izúcar, Lauri Panda y Alina Martínez, la Mixteca Poblana, levanta la mano, bella Mixteca, un saludo para ustedes. Y parroquianos, también levante la mano, que son el Tabo, el Puma, el Peluche, el Paquetazo, el Rudy, el Pájaro, el Maya, el Gato, la Parca, el Garcís, Catrina, el Josco, Goyo, Javi, Obed, Pan de la Montaña, Rafa, Oscar, Luis, Elvis, el Biden, Accesorios Vargas, Aarón, Lalo, de Curados, Tío Peri, aquí en San Gabriel, Acatlán. Con mucho gusto, mucho cariño. Y vete buscando una canción, mi querida Lina, de, dice, El Gato que está triste y azul en la oscuridad, de Roberto Carlos, por favor, porque San Pedro Sacachimalpa también levanta la mano y pide esa canción. La ponemos de volón, bimón, rápidamente. Y otro mensajito para que pasen todos, nadie se quede sin pasar a ver. Escuchemos.
1: Modo contento, modo feliz.
0: Eso es todo, muy bien, perfecto. 6:55 de este fantástico día. Y vamos con otro tema musical de don Roberto Carlos y el gato que está triste y azul y en la oscuridad. Para doña Areo de San Pedro Sacachimalpa, familia maravillosa. Este día es 20.

0: Finalmente a una persona que yo quiero mucho. Una persona que te diré que finalmente llegó el día, pero hoy más que nunca está la confianza puesta en Dios. Él tiene el control de todo, seguramente, y estoy seguro que saldrá todo bien. Operan a su esposo, sé que en ese momento está en el hospital ya. Sé que me ha escuchado desde muy temprano, que ha sido días de angustia, pero finalmente confía. Confía porque, insisto, Dios tiene el control de todo. Y esa canción es para ti, para tu esposo, y estoy seguro que en unos días estaremos predicando sobre los bienes que van a pasar. Súbele, por favor. Venga. Y nos vamos, familia. Recuerde, mañana estaremos con ustedes, si Dios lo permite, 5:05 de la mañana. Quédense ya bien informados en Noticias al Amanecer con mi querido Jerry, que va arribando, mira, como todo él, el Dani de la, aquí de la noticia. Y Celis Zamora, gracias al equipo de producción, Daniela Martínez, los controles, mi querida Laurita Peralta y, por supuesto, Gabriel Enrique Cachafi Guerrero. Gracias, familia. Muy feliz, muy contento. Hasta mañana. ¡Vámonos!
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Al hablar de inteligencia artificial, nos referimos a la revolución de múltiples industrias y mejorar la eficiencia operativa. Sin embargo, su avance plantea importantes cuestiones éticas sobre la privacidad, el empleo y los posibles sesgos algorítmicos. Es crucial que las sociedades establezcan regulaciones claras que aseguren un uso responsable y ético de la inteligencia artificial, promoviendo su desarrollo de manera que beneficie a la sociedad en su conjunto, asegurando así un equilibrio entre innovación tecnológica y responsabilidad social.

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8: ¿Cómo le va? Muy buenos días, son las 7:02 a.m, 7:02 en esta que es la ciudad de Puebla, ciudad capital, en este martes 23 de junio de 2026, transmitiendo a todo el estado a través de la frecuencia 105.9 FM, llegando a nuestras 7 estaciones hermanas que reproducen esta señal. Gracias a todos ustedes, equipo completo esta mañana. Les saludo con mucho gusto, soy Gerardo Herrera, me acompaña ya desde tempranito Itzeli Zamora.
9: Muy buenos días, mi querido Gerardo, un saludo a los radioescuchas, así que usted acompáñenos, 2 horas vamos a estarle informando y de esa manera pues ya estamos listos aquí en SICOM Radio.
8: Bueno, vamos a platicar de varios temas hoy, hay mucha información, también tendremos invitados más adelante y también algunas experiencias que ayer se vivieron con una granizada tremenda, una lluvia muy fuerte que cayó en el sur, suroriente de la ciudad de Puebla. Así es que de eso y más vamos a platicar. Antes, como siempre, aquí le entrego el resumen de noticias. Puebla mantiene indicadores positivos en materia de seguridad, de acuerdo con los reportes presentados por autoridades estatales.
9: El estado fortalece su estrategia de seguridad mediante operativos, su uso de tecnología y coordinación entre los 3 órdenes de gobierno.
8: Integrantes del ayuntamiento de Acatlán de Osorio lograron acuerdos que permiten avanzar en la estabilidad y gobernabilidad del municipio. Bueno, aquí comentar que sí se destituyó al mando de la Secretaría de Seguridad y también al secretario general del ayuntamiento.
9: Habitantes de la colonia Vicente Guerrero denunciaron problemas de desabasto de agua y pidieron una solución a las autoridades correspondientes.
8: Autoridades estatales reportaron 12 incidentes derivados de las lluvias y anunciaron el reforzamiento de medidas preventivas en distintas regiones.
9: El proyecto del Sistema Integral de Movilidad continúa su desarrollo y ampliación como parte de la modernización del transporte en la capital.
8: La Fiscalía General del Estado investiga los hechos relacionados con el incendio de un vehículo reportado en el periférico ecológico.
9: También se realizó una diligencia de reconstrucción de hechos en la vía Tliscayot como parte de las investigaciones en curso.
8: Las autoridades mantienen operativos permanentes en la vía Tliscayot y en distintas carreteras para combatir la incidencia delictiva.
9: Una explosión de gas se registró en la calle Bélgica de la colonia Geovillas del Sur, lo que generó la movilización de cuerpos de emergencia.
8: Las lluvias continúan presentándose en la capital poblana, por lo que se mantiene el monitoreo de posibles afectaciones.
9: Vecinos de la colonia Tres Cruces reportaron la presencia de alacranes en la calle Fray Martín de la Coruña y solicitaron atención de las autoridades.
8: En información nacional, la presidenta de México, Claudia Sheinbaum, destacó el diálogo permanente con Estados Unidos para atender el cierre a las importaciones de ganado por el gusano barrenador.
9: Una fuga provocó un incendio en la refinería de Salina Cruz, Oaxaca, lo que generó la activación de protocolos de seguridad.
8: Autoridades federales aseguraron más de 24.000 litros de metanfetamina en Sinaloa y 900 paquetes de cocaína en operativos realizados en Tlaxcala y Guerrero.
9: Estados Unidos anunció la suspensión de sanciones relacionadas con el petróleo iraní.
8: En información nacional, un tiroteo registrado en un barrio judío de Montreal, Canadá, dejó un saldo de 3 personas muertas.
9: Dos niños perdieron la vida al quedar atrapados en un automóvil durante la intensa ola de calor que afecta el sur de Francia.

0: Mañana maravillosa, la de esta, es el martes 23 de junio de 2026. Les saludamos con mucho gusto esta mañana. Vamos a echarle muchas ganas el día de hoy, ¿le parece bien? Saludamos a nuestro equipo completo, ya está listo el equipo completo. Laurita Peralta en la producción, está Alina Martínez también en la operación técnica y Ricardo Figueroa en las redes sociales esta mañana. Y saludo a mis compañeros y compañeras que hacen posible que la señal llegue a todo el estado de Puebla a través de las estaciones hermanas, iniciando en Izúcar de Matamoros en la frecuencia 107.5 FM.
1: También saludamos esta mañana a la región de Huauchinango a través del 98.9 FM.
0: En Zacatlán de las Manzanas les decimos buenos días en la frecuencia 105.3 FM.
1: Libres también los saludamos a través del 95.9 FM.
0: En Acatlán la frecuencia es la 95.3 FM.
1: De Ciutlán 90.9 FM, ya nos escuchan.
0: Y en la región de Tehuacán esta mañana les decimos buenos días a través de la frecuencia 93.1 FM y estamos listos también ya transmitiendo desde tempranito en Facebook. En Facebook estamos en la página que se llama SICOM Radio 105.9 FM. 105.9 FM, aunque me cueste trabajo. Bueno, uno puede hacer. ¿Los hombres podemos hacer dos o tres cosas a la vez?
1: No.
0: Ya me di cuenta.
1: Ya vi que no. Pero para eso también tenemos el número WhatsApp 2215875657, el cual ya tiene que estar registrado entre sus contactos, los favoritos. Y si no, pues aquí le dejamos la salsa de los números.

0: En todas las regiones hay una historia que queremos que usted nos la cuente, así es que mándenos un mensaje al número de WhatsApp, qué es lo que está pasando en su localidad, 2215-875657. Si usted tiene la información, mándela al número de SICOM, estamos escuchándole también a usted. Nuestra amiga Lorena, la maestra Lore Galvez, dice, bonita y hermosa mañana a todo ese gran equipo que tienen a bien informarnos diariamente, excelente día, muchas gracias.
1: Sí, así.
0: También este mensaje, terminación 1746, dice, ánimo, este día siempre, dice, ay, ¿cómo dice? A ver, perdóneme, es que estoy aquí.
1: Ponte los lentes, Gerardo.
0: Dice, ánimo, este día, muy buenos días, dice, los escucho aquí en la columna La Libertad, son el mejor equipo, siempre los escucho. Ánimo, dice, muchas gracias.
1: Ánimo en este martes. También por acá nos dicen, excelente día para ti, Gerardo, Itzeli, saludos.
0: Gracias.
1: De José Romero Lira, que nos escucha siempre y nos dice, excelente día desde Tlaxcala y arriba, mi máquina azul, nos dice por acá. Y también Joel Pérez, que ya se está reportando desde San Lucas el Grande y nos dice, buen martes de junio, ya casi julio. Nos dice que su cumpleaños es el 13, así que vamos a estar preparados con las mañanitas. Y nos manda saludos a ti, Gerardo, también al equipo de SICOM Noticias. Y te manda unas mordidas de lagartija para que te actives en este martes.
0: Muchas gracias. Mira, me siento las mordidas y me electrifico en este momento.
1: No puede ser.
0: Don Victorino Márquez dice, muy buenos días, queridos amigos. Me da gusto escucharlos y verlos. Y aquí viene el regalo de esta mañana. Dice, Mark Twain escribió que el hombre que no lee no tiene ninguna ventaja sobre el que no sabe leer. ¿Estás de acuerdo?
1: Totalmente de acuerdo.
0: El hombre que no lee, bueno, incluye a las mujeres, o sea, porque en aquel tiempo Mark Twain no había este lenguaje de
1: las
0: género.
1: Mujeres.
0: No es el hombre y la mujer que no lee, no, uh-huh. Nada más así. El hombre que no lee no tiene ninguna ventaja sobre el que no sabe leer. ¿Correcto?
1: Eso sí.
0: Y los libros no están de adorno, ¿eh?
1: No se ven bonitas ahí en el librero.
0: No se ven más bonitos en la mesa, en el buró, al lado de la cama, ¿no? Uh-huh. Para poder leer alguna cosa todos los días, algo que te

0: lleves. También hay en redes sociales, fíjate que hay libros que puedes tú descargar gratuitamente y leerlos. O si no quieres leerlos, audiolibros. Uh-huh. Audiolibros.
1: Sí, puedes escucharlos de otra forma, pero siempre la lectura es importante, el estarse nutriendo con los libros.
0: Sí, sí, sí. Fíjate que yo tengo la inquietud de leer libros y subirlos a Spotify para que puedan ser consultados por todos. Yo creo que lo voy a hacer.
1: Propuesta.
0: Sí, lo voy a hacer en algún momento. Tengo muchas ganas de lo primero que voy a leer son todos los cuentos maravillosos de Edgar Allan Poe, que es increíble.
1: Luego con la tesitura de tu voz, la entonación, yo creo que va a ser un buen, un buen audiolibro.
0: Yo espero que sí. Yo espero que sí. Muy bien. Por acá nos dicen, terminación 1724, dice, muy buenos días, a ustedes les saludo con mucho gusto, dice, ayer me llovió mucho aquí en la colonia Alceseca, dice, pero ya me di cuenta que son mis vecinos los que tiran la basura, los voy a denunciar, claro, porque ahora sí que haga los famosos en redes sociales cuando estén ahí tirando la basura.
1: Sí, hay que cazarlos y lanzarlos a las redes sociales para que también la ciudadanía les exija que sean responsables, ciudadanos responsables. Mira, así por acá nos dicen, hola, ¿qué tal? Buen día, excelente martes, de parte de Alain Castillo, que nos está escuchando allá en Santa Cruz, Tlaxcala, el vecino estado de Tlaxcala. También por acá nos dice, muy buenos días, saludos a todos ustedes, Gerardo Itzeli, saludos a mis parroquianos, que son Tabo, Rudy, Gato, Peluche, Paquetazo, y listos ya con un curado de tamarindo.
0: Ah, mira.
1: Para entrar en calor de curados, el tío Peri de San Gabriel Acatlán, que nos manda saludos en esta mañanita.
0: Muy bien, muchas gracias. Gracias. Del de tamarindo, pues sí, como que se me puede antojar.
1: Tamarindo.
0: ¿Pero será agridulce? Sí, ¿verdad?
1: Ha de ser agridulce, pero ¿cómo no? Bueno.
0: ¿Cómo no?
1: ¿Cómo no lo vamos a echar un...?
0: ¿Cómo de que no?
1: Un curado de tío Peri.
0: Bueno, hay que ser felices. Oiga, hoy escribo columna y la verdad, mire, hay que tener vergüenza política, se llama la columna.
1: Ah, caray.
0: Sí, vergüenza política, es lo que se está terminando ya, se está acabando, la dosis de vergüenza política se está acabando. Sí, es que es muy fácil.
1: Claro.
0: Cometes un error, te graban en video, ¿verdad? Si nadie se da cuenta...
1: No pasa
0: nada. Y si se da cuenta, sacas un comunicado, te disculpas y ya se acabó.
1: Ya.
0: Antes.
1: Aclarado el error.
0: Antes, con un escándalo, con una situación que te ventilaran, era motivo suficiente para que se acabara tu carrera política, sí. En el caso de los políticos. No, ahora no. Sacan un comunicado y piden una disculpa y ya se acabó.
1: Y san se acabó.
0: Pero eso y más le voy a platicar, si da tiempo, en mi gustada columna, directo y sin escalas.
1: Perfecto.
0: Iba a decir, ¿por qué me quité del vicio? Pero eso es otra, es un poema tan hermoso.
1: No, eso es otra cosa, Gerardo, es un poema. Todavía no es martes.
0: ¿Por qué me quité del vicio? ¿No lo han escuchado? Ah, esa es muy sentida. Tengo un amigo que la declama y de veras terminas llorando.
1: ¿En serio?
0: Sí, sí, sí. Pues explica.
1: Pero la silla es muy fuerte y si te la
0: declaman.
1: Te la declaman.
0: Ya estabas con la gárgola y el... Dios mío. Bueno, así empezamos. Así empezamos. Bueno, 7 de la mañana con 16 minutos. Vamos con información. Ayer en la rueda de prensa que encabezó el gobernador del estado, Alejandro Armenta, dio a conocer indicadores positivos en materia de seguridad. Mi compañero Adán Morales hizo este resumen.
2: Gracias al fortalecimiento de los operativos de seguridad y las acciones coordinadas en todo el territorio estatal, Puebla se ubica en la posición 14 a nivel nacional con menor incidencia de homicidios.
3: Nosotros no celebramos la estadística, no estamos festinando, no celebramos, reconocemos el esfuerzo, porque detrás de un homicidio menos hay un policía protegiendo a la población.
2: La estrategia de seguridad implementada por el gobierno estatal permitió el aseguramiento de más de 10.000 personas, así como la detención de 140 objetivos prioritarios en lo que va de la actual administración.

0: Entre enero y mayo de 2026, Puebla registró una disminución general de 515 delitos respecto al mismo periodo del año anterior, un avance que confirma el rumbo de nuestra estrategia.
1: Los operativos se reflejan en la reducción de 13 delitos de alto impacto entre enero y mayo de 2026 en comparación con el mismo periodo de 2025. Entre los indicadores más relevantes se encuentra la disminución de 71.4% en feminicidios, 54.5% en secuestros, 34% en robo a transportistas, 24.1% en extorsiones, 21.4% en homicidios dolosos y 17.5% en robo de vehículos.
0: La suma de capacidades entre los tres órdenes de gobierno ha fortalecido las labores de prevención, investigación, reacción operativa y procuración de justicia, permitiendo reducir la incidencia de delitos que históricamente habían mostrado un comportamiento al alza.
1: En combate al robo de hidrocarburos, se reforzó la presencia en distintos puntos del estado para actuar de manera inmediata contra este delito. La efectividad es del 84%.
0: Al pasar de 164 casos en el periodo del 1 de enero al 15 de junio de 2025 a 303 casos en el mismo periodo del año 2026. Lo anterior se traduce en que actualmente el promedio diario de localización e inhabilitación es de 1.8 tomas clandestinas por día en lo que va del presente año.
1: La Secretaría de Seguridad Pública continuará fortaleciendo los operativos y la coordinación interinstitucional para mantener la tendencia a la baja en los delitos y garantizar mejores condiciones de seguridad. Con imágenes de Kevin Lizana para SICOM Noticias, a Morales.
2: Bien, son las 7 de la mañana con 18 minutos, 7:18, y bueno, pues en más información de este tema, la verdad es que usted es el sensor más importante en su comunidad, seguramente sabe cómo va el tema de la seguridad del combate, pero aquí en Puebla Capital, por ejemplo, nos dimos cuenta en la reciente Feria de Puebla, cero incidentes en la Feria de Puebla, cuando en la versión de 2024, por ejemplo, nada más te encargo que hubo una camioneta ahí en la zona de la feria donde dejaron unos cuerpos. O sea, sí hay un diametralmente una diferencia, sí, así es. Pero bueno, usted, insisto, usted tiene la opinión. Espero que se comunique 22-15-87-56-57 para darnos su opinión. Aquí está la opinión calificada, experta y además siempre con un buen tono de mi querido Toño Abascal. Muy buenos días.
3: Gerardo Itzeli, buenos días a todo el auditorio. Pues es que ya ayer en el programa en SICOM Deportes Radio ya me dijeron Messi Lover. Ah. Ya me dijeron que yo hubiera deseado nacer en Argentina.
2: Ah, mira.
3: Pero bueno, pues es que
2: hay algo de eso, che.
3: A mí me gusta el fútbol y entonces pues estamos viendo un futbolista extraordinario.
2: No. Ya llegó a 5 goles ayer.
3: Ayer llegó a 5 goles, ya es el goleador histórico de los mundiales, ya el récord de Miroslav Klose ha quedado pues superado, y además por 2 goles, lleva 5 goles en 2 partidos, lleva los últimos 6 goles de Argentina en mundiales, ha marcado él, porque fue el último de la final, los 3 contra Argelia, y los 2 ahora contra el equipo austriaco.
2: Debe ser de lujo de fallar un penal.
3: Es lo que te iba a decir, y falló un penal y lo cobró espantoso, sí. muy mal cobrado.
2: Pues no eres Messi Lover, para que vean, pues no le aplaudes todo.
3: El penal, pero la verdad es que después el gol con el que rompe el récord es ya una jugada patentada por sus equipos y por él mismo. Él inicia la jugada. Él abre a la izquierda, pero hay un video donde se ve cómo Messi, después de soltar la pelota, literalmente camina y va viendo cómo se va desarrollando la jugada, y en el momento que su compañero empieza a quitarse gente, empieza a caminar más fuerte, empieza a trotar, y cuando ve que lanza la diagonal, pica. Y además ahí Almada también, hablando de que hoy tiene compañeros, le hace una pantalla, llega solo Messi y ya después es un pase a la red. Esa jugada es patentada por Lionel Messi, sí. Es mucho más segura incluso que cuando cobra penales, y bueno, pues ese es el gol del récord. Y la verdad es que Austria le puso las cosas.

0: difíciles a Argentina, no porque digamos generara muchas llegadas, sino porque finalmente en cuanto a intensidad fue muy fuerte el partido, retó a los argentinos. Hubo un momento que Scaloni sacó a Rodrigo de Paul y Rodrigo de Paul salió muerto, ya no podía ni con su alma. Ese fue el nivel del partido. Parecía que iba a acabar 1-0 y en eso le tiran una pelota a la derecha a Messi. Y Messi, en lugar de cuidar la lanza a Julián Álvarez, le puso el gol, lo falló Julián Álvarez, el rebote lo tomó Leandro Paredes, que de repente se encontró en el área y dijo, esto no es lo mío, pero ahí está Messi, se la dio, y bueno, pues en una serie de rebotes Messi, lo que habla del hambre de Messi, terminó haciendo el segundo, así que bueno, pues Argentina clasifica ya a los 16avos de final, y con el triunfo por la noche de Argelia, 2-1 ante Jordania, entonces ya Argentina también tiene garantizado el primer lugar de su grupo.
1: Pero detrás de Messi está Mbappé, que también el día de ayer metió goles.
0: Y sí, aunque nada más para cerrar con Argentina, aguas, no es solo Lionel Messi, o sea, la estadística dice que los últimos 6 goles los ha marcado Lionel, pero la realidad es que como equipo están jugando muy bien, ¿no? Argentina
1: sí,
0: sigue,
1: sí, correcto.
0: Sigue demostrando que puede, que va a defender el título hasta donde pueda, ¿no?
1: Y a diferencia de Portugal, que no le hacen mucho equipo a Cristiano Ronaldo, los argentinos sí le hacen.
0: Estos
1: sí le
0: juegan colaboran para Lionel Messi.
1: Sí, es correcto.
0: Y bueno, pues Francia, en un partido que se suspendió por el aguacero en Filadelfia, se suspendió 2 horas para el segundo tiempo.
1: ¿La gente aguantó?
0: Gente aguantó, y bueno, pues sí, están muy caros los boletos.
1: Yo me aguanto todo el día.
0: Entonces ya terminó ganando 3-0, 2 goles de Kylian Mbappé, el primero muy bueno, el segundo pues aprovechando un gravísimo error otra vez en la salida de Irak, otra vez porque ya les había pasado contra los noruegos.
1: Un gol así no me sabría, fíjate.
0: Pues valen todos.
1: Pues sí, todos valen, pero no sé. Yo no lo celebraría como lo hizo Mbappé, porque fue un error, fue un pase a gol.
0: Estamos, pero está ahí, el mérito es estar ahí.
1: Sí.
0: Y además estamos hablando pues de un jugador que también hay que destacar, ¿no? Y que tiene, que igualmente tiene mucha hambre y que sabe que está persiguiendo a Leo, no solamente en este mundial, sino en la lista histórica de los mundiales, y por edad, tarde o temprano va a superar el récord de Messi.
1: Es lo que te iba a decir, porque tiene 27 años Mbappé, y muy probablemente podrá superar a Messi, porque yo creo que este es el último mundial de Messi.
0: Sí, aunque eso lo llevamos diciendo los últimos 3 prácticamente. Ajá. Desde Rusia decíamos es el último de Messi.
2: ¿Por qué sería el último de Messi?
0: Por edad, ¿no? Ya está por cumplir 40 años, ¿no? Ya de hecho, pues.
2: Es veterano.
0: Ya es un veteranazo, ¿no? Por eso ha roto este récord también de jugar 6 mundiales. Nadie había jugado 6 mundiales como él y como Cristiano Ronaldo.
1: Sí.
0: Entonces, bueno, pues por eso sí la lógica indica que Lionel no podrá estar en el próximo, aunque bueno, pues decía, si llega al de Norteamérica, pues seguramente será ya como sustituto de lujo. Ayer Messi se tiró el partido completo, ¿no? Entonces, bueno, sigue demostrando que es un tipo que se ha cuidado, ¿no? Que se ha cuidado independientemente del talento. Pero Mbappé también lo tiene, y Mbappé hizo 2 goles ayer. Francia terminó ganando 3-0 a Irak. Gol de Ousmane Dembélé, ese sí, muy bueno. Y de esta manera Francia toma el liderato de grupo, porque poco después se jugó el Noruega-Senegal, que era un partido que se esperaba desde que se hicieron los grupos, y la verdad es que no dejó a nadie inconforme. Le fue un muy buen partido de fútbol, empezó mejor Senegal, pero fue Noruega la que hizo el gol con Pedersen, y en el segundo tiempo apareció otro que está llamado, sí, Noruega lo acompaña, a romper varias marcas, Erling Haaland con 2 goles, y había fallado uno en el primer tiempo, inconcebible, ¿sí? Pero es un tipo potente, es un hombre.
1: ¿Dónde juega?
0: En el Manchester City, ¿no? Es un finalizador total, Erling Haaland, gran partido de Martin Odegaard. Noruega estuvo cerca del cuarto, lo evitó Senegal, y después, con el juego 1-0, se fue de Noruega 2-0, ahí apareció en un buen gol Ismail Azar, pero luego Haaland hizo el 3-1, estuvo cerca Noruega del cuarto gol, lo salvaron en la línea, y en el cierre, Azar hizo su segundo del partido, puso el juego 3-2, y Senegal se lanzó con todo por el empate, estuvo cerca, tuvo sus ocasiones, así que fue un partido muy emocionante. Con los resultados, Francia es líder. Ya Francia y Noruega están clasificados a 16avos de final, pero ahora se tienen que enfrentar entre ellos para verse las, o sea, para definir quién va a ser el líder, porque están empatados con 6 puntos, aunque en el partido a Francia, por diferencia de goles, le vale el empate para terminar como

0: primero de grupo. Y Senegal e Irak no están fuera, están casi fuera, pero como se enfrentan, el que gane podría aspirar a uno de los mejores terceros lugares, aunque ahí tendría que compararse con los demás y con la diferencia de goles, se ve muy complicado. Senegal no ha jugado mal los partidos, pero se ha equivocado, ha cometido errores muy graves en defensa, y pues Francia y Noruega no se lo perdonaron, así que bueno, pues es lo que se vivió ayer. Messi tiene 5 goles, Mbappé tiene 4 y Erling Haaland tiene 4 en esta lucha por el título de goleo. Será difícil. Sigo pensando que ese récord de Jos Fontaine, el que es el máximo goleador en un solo mundial. En un mundial, Jos Fontaine anotó 13 goles. En Suecia, 58. Nadie ha anotado tantos goles en un mundial. Sigo pensando que es muy difícil que ese récord se rompa, pero el ritmo que traen Messi, Mbappé y Haaland, recordando que además hay un juego extra con respecto a otras copas del mundo, pues por lo menos abre la posibilidad de empezar a platicar de esa situación y a recordar a Jos Fontaine, que lo hizo en Suecia 58.
1: Uf, ese récord de 13 goles, ¿en qué año?
0: Suecia 58, Francia fue tercer lugar.
1: Sí.
0: Pero era otro fútbol, es cierto.
1: Es que era otro fútbol, manejaban otro ritmo incluso, otras reglas. FIFA no era tan exquisita como es ahora.
0: No. Pero bueno, pues ahí va, y doña FIFA, que bueno, pues tuvo que soportar esto de que le suspendieran el partido, ¿no? Porque ese es un tema de protección civil en Estados Unidos, ¿no?
1: Sí.
0: Están por encima, ¿no? La protección civil en Estados Unidos. No sé si FIFA por sí sola hubiera accedido a suspenderlo. Prácticamente no había suspensiones desde 1974, también en un juego por lluvia en Alemania. Y bueno, pues hoy la jornada, aparece Portugal deseando que, bueno, pues así como España despertó, ahora lo haga Portugal, aunque sí se traen un tema ahí de egos muy marcado. Va contra Uzbekistán. A las 2 de la tarde Inglaterra contra Ghana, después a las 5 juega Panamá contra Croacia y cierra la jornada en Guadalajara, Congo contra Colombia.
1: Qué difícil el entorno para Cristiano Ronaldo, ¿eh? O sea, no es de mis afectos, pero sí me pongo en su lugar y digo, qué difícil trabajar con gente que no está, que no está en tu sintonía y que hace todo lo posible para que fracases.
0: Pues es que
2: no es tu equipo.
1: Ajá.
0: Es que ahí uno puede decir, es un tema que, o sea, no es justificar la situación de Portugal. Podría decir uno, es un tema generacional, pero la realidad es que otra vez Cristiano ha sido muy importante para Portugal. Sí. La única Eurocopa que ha ganado Portugal, Cristiano los llevó, y aunque se lastimó en la final, Cristiano fue muy importante. Entonces, esto que los argentinos sí han logrado, ¿no? Esto de yo juego para Messi. Si Messi ya no corre tanto, Rodrigo De Paul corre por los dos.
1: Sí.
0: Fernández va, viene, ¿no? McAllister, Almada hace la pantalla para que Messi anote. Anota Messi, todos van y festejan. Es como literal, ¿no? Esta historia de Enzo Fernández, que le escribió una carta y le dijo, no dejes a la selección argentina, cuando era aficionado, después se dedicó al fútbol y son compañeros. Fernández es el primero que va a abrazarlo. Esto no se da en Portugal, y la realidad es que Cristiano ha construido una carrera que tendría que significar que sus compañeros portugueses pues también buscaran que tuviera un marco ideal en lo que puede ser también para él su último mundial.
1: Ay, yo no sé qué haría, yo capaz sí los dejo ahí con sus partidos y me voy y me retiro, porque todo el mundo, es evidente que le hacen el feo.
2: Pues sí, pero es parte del equipo, o sea, si ellos nos integran, pues el que pueda hacer, además es una imagen que a lo mejor pues también tiene como mucho celo de equipo, ¿no? Para que no lo trabajen, o qué es lo que sucederá.
0: Sí, la personalidad de Cristiano es distinta, obviamente, pero la realidad es que ahí también es un tema del entrenador.
2: Sí.
0: Roberto Martínez debe buscar cómo emunar. Portugal es un conjunto, es un grupo de buenos jugadores, pero que puede ser muy potente si encuentran. Cristiano sigue marcando goles, entonces, finalmente sí. Le dan pases a Cristiano, pues no es que meta el gol Cristiano, o sea, la estadística será así, pero al final Portugal es el que gana, ¿no? Y Portugal tiene equipo para intentar llegar muy lejos. Portugal ha llegado 2 veces a semifinales mundiales.

0: finalistas. Este equipo podría llegar más lejos de esas semifinales. O sea, por nombres tiene con qué. Pero bueno, pues sí, pues parece que es una hoguera de las vanidades ese equipo.
1: Sí, correcto. Oye, aquí mensajes del auditorio, mira, de todo nos hablan. De Huauchinango dice, creo que por la gente argentina no se le tiene tanto cariño a cómo juega el equipo argentino. Los argentinos son payasos y malagradecidos. Se creen mucho, por eso no agrada cuando gana.
0: Pues hay parte y parte, pero yo creo que también, por ejemplo, ayer hubo una periodista mexicana que en redes sociales se burló del penal fallado de Lionel Messi. ¿No? Entonces, o sea, sí, ellos tienen su forma de ser, aman al fútbol y lo sienten, y su forma de sentirlo, pues es decir, somos muy buenos. Y tenemos que reconocer como mexicanos que el fútbol argentino ha influenciado al mexicano. Desde los tiempos donde arrancó el fútbol mexicano, los argentinos fueron muy importantes para México.
1: Han jugado muchos argentinos en México, incluso en Puebla.
0: Y ha habido muchos argentinos que se han quedado a vivir en México. Sí. Y bueno, la historia de Silvio Fogel, uno de los goleadores históricos del Puebla, en paz descanse. Siempre han tenido grandes jugadores. Entonces, yo creo que es un pleito por malos entendidos entre argentinos y mexicanos. La realidad es que ellos jugando al fútbol son muy buenos, y que no todos los mexicanos nos burlamos de cuando falla un penal Lionel Messi, ¿no?
1: No,
0: este, la historia también viene de México 86, en esa final, cuando iban ganando 2-0 y Alemania los alcanzó, que Pumpido, el portero, dijo, es que los mexicanos no querían que ganáramos porque le iban a Alemania. Ahí, pues, parte de los malos entendidos. No era que se quisiera que ganara Alemania, pues era la final y pues se iban a ir a tiempo extra, era ver más fútbol, ¿no? Pero bueno, lo entendieron así, pero son malos entendidos. La verdad es que jugando al fútbol son extraordinarios los argentinos, y son países además con muchas ligas, más allá de este pleito, que insisto, pues es por malos entendidos.
1: Así es, mi querido Toño. Bueno, así matizamos. Itzeli.
2: Mira, por acá nos dice Gerardo, sí sabe, viva el fútbol vistoso y efectivo. No efectivo, pero churrero, eso no me gusta.
1: Ni a
2: así
1: mí,
2: apasionante no. Como jugaba Hugo Sánchez, excelente Márquez.
1: Sí.
2: Márquez, tengan todos ustedes, chicos.
0: Nada más que con Hugo siempre va a tener ahí un gran pero.
1: ¿Qué?
2: ¿Cuál?
0: En selección nacional nunca tuvo los números que sí logró con el Real Madrid.
1: Pero le pasaba algo muy parecido a Cristiano. No tenía equipo ahí, en México.
0: En Argentina 78 puede ser. En México 86 sí había más talento. Ahí metió solo un gol. Falló un penal contra Paraguay. Y en el momento de la verdad, se acalambró y no cobró penal contra Alemania en los cuartos de final.
1: Ah, qué bueno que me lo recuerdas. Oye, también estaba escuchando, ayer estaba viendo algunos resúmenes de algunos partidos importantes de México. ¿Y Oribe Peralta dónde está?
0: Está ahora como, en esta época, está como comentarista de Claro Sports.
1: O sea, aventó unos golazos con la selección nacional.
0: Sí, tuvo esta historia de Oribe, ¿no? Que por ejemplo le está pasando a otros jugadores. Como joven tuvo que tocar muchas puertas, no se le abrían tanto, era suplente, como suplente anotaba goles, y fue ya en la parte final de su carrera, ya como veterano, cuando explotó.
1: Sí.
0: Lo que tiene una moraleja: en México no confiamos del talento joven.
1: Correcto.
0: En el fútbol mexicano nos cuesta trabajo confiar en la gente joven. Debuta un jugador, y aquí lo vemos con el Puebla, debuta un jugador, se equivoca, que es parte del proceso, es malísimo, ¿para qué lo meten?
1: Sí.
0: ¿No? Todos desconfiamos de los jóvenes en el fútbol mexicano.
1: Ahí tienes al paraguayo que metió dos goles ayer.
0: Sí.
1: ¿No? ¿Cómo se llama? El paraguayo, el que estuvo aquí en el Puebla de la Franja.
0: Ah, el uruguayo, Maxi Araujo.
1: Maxi Araujo.
0: Pero a Maxi sí, porque como era extranjero, sí se le fueron dando las opciones.
1: Es que lo traen a un precio.
0: Lo trajeron muy barato.
1: Lo tienen que meter.
0: Pero no, o sea, Araujo vivió un proceso en el Puebla. Primero jugó en la sub-20, ya después empezó a crecer y se ganó la titularidad. La verdad es que la historia de Araujo también es muy padre, y es un chavo que hasta la fecha, estando en Lisboa, pregunta por Puebla, o por el Puebla, y habla de Puebla.
1: Sí, preguntó por ti la vez pasada. Bueno, muy bien, mi querido Toño Oscar, muchas gracias.
0: Gracias.
1: Como siempre, por estar esta mañana con nosotros aquí en Noticias al Amanecer. Muy importante tus comentarios.
0: Gracias.
1: Vamos a ir a la pausa en este momento.

0: momento son las 7 de la mañana, 7:37. Volvemos.
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3: Bien, son las 7 de la mañana con 41 minutos. Estamos transmitiendo en Facebook también algunos mensajes que están llegando esta mañana. Saludos a Sandra Anán, que nos está saludando. Don Victorino Márquez también nos aporta todos los días. Amigo, leyendo también encontré que José de San Martín mencionó que la soberbia es una discapacidad que suele afectar a pobres infelices mortales que se encuentran de golpe con una miserable cuota de poder.
4: Uf,
5: uy,
4: uf.
6: Un poco real.
3: Más despacio esos rocazos, ¿eh?

0: Otra vez dice: la soberbia es una discapacidad que suele afectar a pobres infelices mortales que se encuentran de golpe con una miserable cuota de poder.
1: Wow.
0: No. Ya. Muertos todos.
2: Se nos hacen palabras.
0: Bueno, lo vamos a analizar más adelante, ¿eh? Victoriano González. Buen día, saquen el café 5 de mayo. A ver, estamos estrenando, Itzeli.
2: Así es, aquí en Sicom estamos estrenando una máquina de Puebla 5 de mayo, donde ya estoy viendo, no he tenido la oportunidad, pero ahorita voy por mi cafecito 5 de mayo. Ya estas máquinas expendedoras, pues la tenemos ya cerca, ya la tenemos aquí en Sicom, para poder degustar este rico café que se está vendiendo en toda la entidad.
0: Qué bueno, ya tenemos aquí la maquinita cerca para que compremos todos los días nuestro café Puebla 5 de mayo. Así es que, mi querido Victoriano, la próxima vez que nos encontremos aquí en Sicom...
2: Sí, ya nos puedes invitar.
0: Seguro, no, me toca a mí invitarte, mi querido Victoriano.
2: Ay, no, a mí sí que me invito a tu café.
0: Bueno, la maestra Lore dice: Hugo es historia, se refiere a Hugo Sánchez.
2: Ajá, Hugo Sánchez.
0: Fue grande en sus participaciones y su manera tan peculiar de celebrar sus goles. Lo admiro mucho.
2: Sí, sí, sí, el mejor jugador, y aparte era de Pumas.
0: Ah, bueno.
2: Para que nos dice: otro día más, que Dios nos permite volver a ver la luz de nuevo de este amanecer. Qué dicha tan grande, bendiciones para todos ustedes y para los radioescuchas de las estaciones hermanas. La maestra Lore, que pues nos está mandando una imagen, que ya va a desayunar un rico café con un panquecito, y nos está antojando en esta
0: ¿Cómo
2: mañana.
0: ¿Cómo se dice, ¿verdad? ¿Panecito o pancito?
2: Era panquecito.
0: No. ¿Panecito o pancito?
2: Pancito, ¿no?
0: Pancito. Correcto. Los aplausos y dianas esta mañana. Rodrigo Martínez dice: buenos días a Gerardo y Celi desde Zacatlán de las Manzanas. Se les agradece la información. Los artesanos de la carpintería San Antonio de Ayehualulco. Gracias, muy buenos días. Bueno, vamos a platicar con nuestro amigo Mario Montero. Está con nosotros esta mañana. Él es coordinador, ahora en su titularidad como coordinador de enlaces comunitarios en Puebla Capital del gobierno del estado de Puebla. Mario Montero, buenos días, bienvenido.
3: Buenos días, Gerardo, Itzel, buenos días al auditorio. Muy contento de estar acá en mi casa, en Sicom, Puebla. Hoy ya en el gobierno del estado, de vuelta trabajando bajo la visión y las instrucciones del gobernador Alejandro Armenta, caminando las calles de la capital, tocando puertas, escuchando a la ciudadanía, levantando estos estudios de opinión que son tan importantes, y sobre todo haciendo este trabajo en el que ha sido muy claro, muy puntual el gobernador del estado: territorio, no escritorio.
0: Sí, es lo que veo. Veo yo que existen estos enlaces comunitarios en la capital. ¿Qué hacen? ¿De qué se tratan? ¿Cuántos son? ¿Dónde están?
3: Somos pues una cantidad ya bastante importante, cada día somos más, por eso no tengo un número exacto, pero somos muchas compañeras y compañeros que hoy caminamos las calles, que hoy escuchamos a la ciudadanía, que estamos levantando unos estudios de opinión que son fundamentales para la planeación del gobierno, y que también estamos haciendo la labor tan importante de comunicar de manera personal las acciones que el gobierno del estado está realizando aquí en la capital del estado. Como todos sabemos, la capital es nuestra puerta de entrada al país y al mundo, pues la capital requería un trabajo muy importante, y por eso el gobernador, en su visión, en esta sensibilidad que tiene, ha decidido trabajar muy fuerte por arreglar las calles de la capital. Por ejemplo, que ya llevamos 33 vialidades totalmente reconstruidas, 77 más que se están arrancando muy pronto, y precisamente ese es el trabajo que se está haciendo: informar a la ciudadanía lo que se está realizando, y también preguntar, en el caso de vialidades, por ejemplo, cuáles son las que ellos consideran que se deberían de arreglar después de terminar estas 77. Asimismo, también estamos levantando estudios sobre cómo están percibiendo el trabajo del gobierno del estado, cómo lo están viviendo, cuáles son las necesidades principales en las colonias, unidades habitacionales, juntas auxiliares, barrios, y también, por supuesto, pues escuchando a la ciudadanía. Recibimos muchísimos mensajes, los cuales puedo decir con conocimiento de causa que de manera personal está leyendo el señor gobernador, y que pues eso permite saber de manera perfecta. Ahora sí que, si quieres saber a qué sabe la sopa, te tienes que meter hasta el fondo de la cazuela, y eso es lo que estamos haciendo caminando las calles de Puebla capital. Puedo decir también con mucha responsabilidad que tu servidor como coordinador está haciéndolo de manera también. Todos los días estoy caminando, todos los días estoy escuchando. Si me ves

0: por ahí, por las colonias o por las calles con mi chaleco y mi gorra, salúdame porque estoy para servirte.
1: Muy bien. Cuando se habla de las necesidades, por ejemplo, en algunas juntas auxiliares, en algunas colonias del sur, del norte, la periferia de Puebla capital, gobiernos anteriores, trienios anteriores, pues no intervenían en esas calles porque como no se ven, pues ¿para qué? Mejor, mejor lo que se ve.
0: Hay que decirlo abiertamente, la administración municipal pasada dejó totalmente abandonada la ciudad. No se hizo ningún trabajo de mantenimiento en las calles, ninguno.
1: Y el que se hizo mal, ve cómo quedó la Juárez ahora que llovió.
0: Exactamente, ve nomás lo que hicieron en la Juárez, que ahora ya la volvieron la playa más grande de Puebla.
1: Sí.
0: Lo cual no debe de ser, lo que hicieron lo hicieron mal y lo que no hicieron no lo hicieron. Entonces, por eso en esta sensibilidad, en su visión, el gobernador Alejandro Armenta ha decidido intervenir de manera personal este trabajo de las calles. Por eso ha decidido que nuestras vialidades principales tienen que ser relaminadas. Muchas de ellas no tenían más de 30 años sin ninguna intervención.
1: Sí, como la Diagonal,
0: ¿no? Está la Diagonal, que está a nada de quedar completa, que es una calle de las más largas de la capital. Se intervino desde Walmart de Reforma hasta la zona de los Fuertes completita. Ahí está la prolongación Reforma, que también estaba totalmente abandonada. Las laterales de la recta Cholula, la calzada Zabaleta, desde el puente hasta Forjadores, entre otras, y ahorita se están trabajando de manera ya muy rápida las laterales de la autopista México-Puebla. Se está trabajando la 24, que ya lamentablemente también ahí nos hicieron el favor de romperlo un poquito. Ayer el gobernador lo vi bastante molesto con la situación. Espero que eso se arregle, a la empresa que lo hizo lo arregle muy pronto. Y bueno, pues este es el trabajo que se le está comunicando a la ciudadanía. Pero más allá de eso, lo importante es preguntarles, y después de estas vialidades que el gobernador o que el gobierno del estado ha intervenido, ¿cómo las sientes? ¿Cómo las estás viviendo? Y ahora, después de esto, ¿cuál crees tú que es la que se deba de intervenir acto seguido? Y eso es lo que la gente nos está ayudando. Ahí es donde, con este diagnóstico, podemos saber el sentir de la ciudadanía y, por supuesto, el gobierno realiza su planeación para los próximos años.
1: Mario Montero, perdón, coordinador de enlaces comunitarios en Puebla capital, del gobierno del estado de Puebla. La gente se preguntará, ¿por qué hoy se está haciendo y antes no se hacía? Y hay que sacar dos elementos importantes que se deben precisar. Uno, el combate al huachicol que se está haciendo aquí en Puebla, en el estado, ha permitido que Pemex dote al estado de... dotará de aquí al 2027 de cerca de 32 mil toneladas de material pétreo.
0: Es correcto.
1: Sí, 32 mil toneladas. Con esto se está repavimentando. Y dos, que antes los gobiernos contrataban a empresas y cada empresa ponía su costo y ponía sus... y el moche y la milpa, ¿no?
0: Es cierto.
1: Y hoy se han comprado estos módulos de maquinaria propias del gobierno, y es por eso que el gobierno mismo es el que se encarga de estar pavimentando. ¿Es correcto, Mario?
0: Es absolutamente correcto, y no solamente eso, hay que puntualizar también algo muy importante. Hoy el costo de la pavimentación es un tercio de lo que costaba antes. Es decir, o sea, el gobierno del estado está haciendo un trabajo importantísimo por parte de la Secretaría de Seguridad Pública, que está permitiendo que Puebla, del último lugar, se convierta hoy en el primer lugar de recuperación de combustibles robados.
1: Sí.
0: Eso permite que Pemex, que el gobierno de la presidenta Claudia Sheinbaum, y que Pemex, nuestra empresa que orgullosamente defiende la soberanía nacional, nos dote como premio de estos pétreos, gasolinas y productos que permiten realizar estos trabajos de relaminación. Tuvimos un evento con el gobernador hace unas semanas donde el aplauso más grande se lo llevó Pemex, porque todos estamos muy agradecidos y muy contentos con el apoyo del gobierno federal, trabajando de la mano de nuestro gobierno federal. Y, a su vez, la adquisición de los módulos de maquinaria por parte del gobierno del estado, que permite que estas obras se hagan de manera propia, que no haya contrataciones, que se haga un trabajo directo y que esto permita intervenir más vialidades que nunca. 33 que ya están prácticamente terminadas, 77 que ya vienen muy pronto, y de ahí escuchar a la ciudadanía para que nos digan para dónde vamos después.
1: Están yendo a municipios, o sea, porque no nada más piensen que
0: claro,
1: Puebla capital, están yendo a San Pedro Cholula, San Andrés, no sé si está
0: Coctlancingo,
1: sí.
2: ¿Cuáles han sido ya recorridas y cuáles ya ha podido platicar?

0: platicar con los vecinos.
1: Ahorita estamos recorriendo, en mi caso yo estoy como coordinador de la zona sur de la capital, entonces estamos recorriendo. Ayer, por ejemplo, estuve en Aguasanta, ayer estuve en Mayorazgo, antier anduve por ahí por la popular Emiliano Zapata. Hemos estado caminando estas colonias del sur, que además es cierto lo que acabas de decir, han sido muy olvidadas. Las administraciones pasadas no volteaban a ver al sur, y hoy estamos tocando el sur de Puebla capital, porque además es una zona de altísimo crecimiento, es una de las zonas que más gente está recibiendo de todos los lugares de la ciudad, y además, y digo, hay que decirlo abiertamente, zonas que colindan con colonias de altísima plusvalía que ya forman parte de San Andrés Cholula, y cruzas el río y del otro lado se les olvidó. Hoy el gobernador ha sido muy puntual en decir que todo mundo debe ser atendido, por eso estamos recorriendo estas colonias, estos fraccionamientos incluso, y escuchando a la ciudadanía, escuchando peticiones, platicando con la gente, porque solamente así se hace. Y el gobernador además pone un ejemplo increíble. Hoy a las 11 de la mañana está Armenta conmigo, donde el gobernador de manera personal platica y atiende a la ciudadanía por medio de la televisión, de la radio, de las redes sociales. Y cuando él pone este ejemplo, ¿cómo no vamos a hacer nosotros lo propio, no?
2: Claro, claro que sí. Gracias, Mario Montero, por estar esta mañana con nosotros conversando con el auditorio de SICOM Radio, coordinador de enlaces comunitarios en Puebla Capital del gobierno del estado de Puebla.
1: Muchísimas gracias, Gerardo, Itzel, gracias al auditorio de SICOM Radio, de una casa a la que le tengo gran cariño, además, porque mi mamá, en paz descanse, muchos años estuvo en los micrófonos de SICOM, y bueno, pues seguiré acá todo el tiempo que ustedes lo requieran, y todo el tiempo que la ciudadanía requiere, porque eso es lo que estamos haciendo, comunicar, escuchar, y llevar estas peticiones, llevar todo este estudio directamente para la planeación de nuestro gobierno.
2: Muy bien, muchas gracias, Mario.
1: Muchísimas gracias.
0: Vamos a más información. Puebla está fortaleciendo su estrategia de seguridad con operativos, tecnología y coordinación. La información la tiene mi compañero David Portillo.
3: La seguridad pública en Puebla se ha consolidado como una de las prioridades de la administración del gobernador Alejandro Armenta. Mediante una estrategia integral basada en la coordinación interinstitucional, el fortalecimiento policial, la prevención del delito y el uso de tecnología para proteger a las familias poblanas. A través de la Secretaría de Seguridad Pública, en coordinación con la Guardia Nacional, Ejército, Marina y las policías municipales, se mantienen operativos permanentes para inhibir conductas delictivas y preservar el orden. Entre ellos destaca el operativo Puebla Segura, con despliegues tácticos por aire y tierra en zonas de alta incidencia delictiva, además del programa Pasajero Seguro, que realiza revisiones preventivas en unidades del transporte público para evitar asaltos y detectar objetos ilícitos.
4: Pues la verdad ha cambiado muchísimo. Anteriormente pues daba mucho miedo salir a la calle. Actualmente pues ya podemos salir gracias al patrullaje aéreo que nuestro gobernador está haciendo. También a las patrullas que día a día pasan muy constante. Anteriormente no se veía eso. En cuanto salíamos a fiestas, cuando salíamos por las noches, era muy sólido todo el tema. Pero ahora gracias por las patrullas que nos están resguardando y cuidando.
3: Los resultados también reflejan el fortalecimiento operativo de las corporaciones de seguridad. En lo que va del año suman más de 2.802 personas detenidas por diversos delitos. Asimismo, se incorporaron 271 nuevos policías estatales, egresados de la Universidad de las Ciencias Policiales y de la Seguridad, además de la adquisición de 237 patrullas equipadas con tecnología y conexión directa al C5I.
5: Sí, es un poquito más visible la seguridad. No lo había visto, de manera continua no había visto, y esperamos que pues siga así, ¿no? Pues sí, sí se ha visto, es lo que esperemos, que Puebla esté más segura de hoy en adelante.
6: No, sí, o sea, se tienen que ver los cambios. Muy poca gente los ve porque estamos dispersos en todos nuestros problemas, pero yo sí he visto cambios. O sea, está muy bien. Apenas en el Metrobús hubo un asalto y estaban ahí los policías. O sea, como que ya hay más rapidez con respecto a eso.
3: Las acciones operativas también permitieron la recuperación de 1,538 vehículos con reporte de robo, de los cuales 63 fueron localizados mediante la herramienta de tecnología. Asimismo, se aseguraron 714 vehículos, incluidos automóviles, camionetas, tractocamiones y unidades vinculadas con delitos relacionados con el robo y traslado ilegal de hidrocarburos. Estos resultados reflejan el fortalecimiento de la estrategia de seguridad en Puebla, basada en la coordinación interinstitucional, el uso de tecnología, la presencia operativa en las regiones y la atención permanente a los puntos identificados en el

0: mapa de incidencia delictiva, con el propósito de construir entornos más seguros para las y los poblanos. Con imágenes de Neri Lucero, para SICOM Noticias, David Portillo.
1: 7:57. Bueno, mire, cambiando de tema, vamos al municipio de Acatlán de Osorio. Allá la Secretaría de Gobernación promovió el diálogo entre la presidenta municipal de Acatlán, Guadalupe Lucero Bárcenas, e integrantes del Cabildo, con el propósito de atender las diferencias internas y garantizar la estabilidad política y social. Como resultado de estos acercamientos, las partes lograron acuerdos considerados relevantes para preservar la gobernabilidad en la comuna. En este contexto, el secretario de Seguridad Pública, el vicealmirante Francisco Sánchez, informó que la seguridad pública permanece bajo la responsabilidad del gobierno del estado mientras se resuelven los desacuerdos. Es decir, el mando marino que estaba ahí instalado como secretario de Seguridad Pública Municipal fue destituido, así también el secretario general del municipio. Todo esto para, ir trazando acuerdos que deje a todos contentos y felices, que regrese la armonía política allá en Acatlán de Osorio. Acatlán de Osorio. Es que Steitzeli me está escribiendo, fue por unos cafés 5 de mayo. Me está diciendo que si quiero con azúcar, sin azúcar. Por mensaje. Bueno, vamos a ir a la pausa en este momento, 7:58. Regresamos.
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0: Son las 8:02 a.m. de este que es el martes 23 de junio de 2026. Aquí está el resumen informativo. Puebla mantiene indicadores positivos en materia de seguridad, de acuerdo con los reportes presentados por autoridades estatales.
1: El estado fortalece su estrategia de seguridad mediante operativos, uso de tecnología y coordinación entre los tres órdenes de gobierno.
0: Integrantes del Ayuntamiento de Acatlán de Osorio lograron acuerdos que permiten avanzar en la estabilidad y gobernabilidad del municipio.
1: Habitantes de la colonia Vicente Guerrero denunciaron problemas de desabasto de agua y pidieron una solución a las autoridades correspondientes.
0: Autoridades estatales reportaron 12 incidentes de derivados de las lluvias y anunciaron el reforzamiento de medidas preventivas en distintas regiones.
1: El proyecto del Sistema Integral de Movilidad continúa su desarrollo y ampliación como parte de la modernización del transporte en Puebla.
0: La Fiscalía General del Estado investiga los hechos relacionados con el incendio de un vehículo reportado ayer en el periférico ecológico.
1: También se realizó una diligencia de reconstrucción de hechos en la vía Tlizcayot como parte de las investigaciones en curso.
0: Las autoridades mantienen operativos permanentes en la vía Tlizcayot y en distintas carreteras para combatir la incidencia delictiva.
1: Una explosión de gas se registró en la calle Bélgica de la colonia Geovillas del Sur, lo que generó la movilización de cuerpos de emergencia.
0: Las lluvias continúan presentándose en la capital poblana, por lo que se mantiene el monitoreo de posibles afectaciones e inundaciones.
1: Vecinos de la colonia Tres Cruces reportaron la presencia de alacranes en la calle Fray Martín de la Coruña y solicitaron atención de las autoridades.
0: Ayer justamente hablábamos de esto, de algunos insectos que aparecen en esta época y hay que tener mucha precaución.
1: También en información nacional, la presidenta Claudia Sheinbaum destacó el diálogo permanente con Estados Unidos para atender el cierre a las importaciones de ganado por el gusano barrenador.
0: Una fuga provocó un incendio en la refinería de Salina Cruz, Oaxaca, lo que generó la activación de protocolos de seguridad.
1: Autoridades federales aseguraron más de 24,000 litros de metanfetamina en Sinaloa y 900 paquetes de cocaína en operativos realizados en Tlaxcala y Guerrero.
0: En información internacional, Estados Unidos anunció la suspensión de sanciones relacionadas con el petróleo de Irán.
1: Un tiroteo registrado en un barrio judío de Montreal, Canadá, dejó un saldo de 3 personas muertas.
0: Y 2 niños perdieron la vida también al quedar atrapados en un automóvil durante la intensa ola de calor que afecta el sur de Francia. Bien, son las 8:05 a.m. 8:05 y por poquito me quemo la boca con este café que me trajiste. Está muy caliente. Ahora sí, como me gusta.
2: Hecho.
0: Sí, ya, ya.
2: Ay,
0: bien.
2: No, pero.
0: Está bueno, ¿eh?
2: Debe estar caliente, pero no hirviendo porque no puedes degustarlo, ¿ya ves?
0: Pues ya, ¿me entendiste? Ya me di un trago aquí, ya se me quemaron los labios. Muy bien, estamos en Noticias al Amanecer en este martes 23 de junio. Estamos recibiendo sus mensajes al número de WhatsApp que es el 2215-875657. Estamos también saludándole a usted en todo el estado de Puebla.
1: Así es, por acá ya nos mandan algunos saludos y nos dicen buenos días, ya los escuchamos aquí en Tianguistengo. Saludos para todos, toditos, los de Sicón, que todas las mañanas los escuchamos, Gerardo e Itzeli.
0: Muchas gracias. Ahorita que hiciste toditos, toditos, así de una canción de los feos, ¿no? Que se mueran los feos, ¿te acuerdas?
2: Toditos los feos.
0: Sí, que ibas a decir, toditos los feos.
2: Sí, dije o no dije.
0: ¿Y quién le va a hacer el noticiero, no?
2: Sí, no sea tan grosero, por favor. Por acá nos dicen, les mando saludos, los estamos escuchando desde Tlaxcala.
0: Muy bien.
2: También los escuchamos todas las mañanas, me encanta su programa.
0: Muchas gracias.
2: Y también nos pide recordarle la página de Facebook.
0: Mire, la página de Facebook es muy fácil, entra al buscador y pone SICOM Radio 105.9.

0: buenísima la canción. Bueno, ahorita nos vemos, ¿eh? Ahorita, ahorita vengo.
1: No te vayas, Gerardo Herrera. Por acá nos dicen, hola, los saludo todas las mañanas, los escuchamos y les mando saludos desde Tlaxco, Puebla.
0: Gracias, buenos días.
1: Ya de ayer estuvimos celebrando con toda la familia y también les mandamos un abrazo muy querido a todos los papis que los hayan felicitado en su día.
0: Ah, bueno, muchas gracias. Sí, sí.

0: Comimos delicioso. Ya te dije, ¿no? Uh-huh. Hasta me traje las carnitas ahumadas. No son carnitas, perdón. Carne ahumada, costilla ahumada, chuleta ahumada y no sé qué tanto más ahumado. De este café que está allá en Tlatlauquitepec, se llama Café... Ay, se me fue ahorita. Pero es famosísimo.
1: Café.
0: Ay, ahorita te digo.
1: Bueno,
0: se me fue. A ver si me ayudan mis amigos de Tlatlauqui, que son solidarios. Hablé con la dueña y su familia y le dije, sigan así, porque de veras...
1: excelente servicio, excelente calidad de los alimentos.
0: Calidad de los alimentos, sazón, increíble. La verdad es que vale la pena. Ay, ¿cómo se llama este café? No puede ser posible que tenga esta mente. Todo lo tengo que leer. Pero buenísimo. A ver, ahorita te digo cómo se llama el lugar. Es tradicional.
1: Pero que nos manden un mensaje nuestros amigos de Tlatlauquitepec, 22-15-87-56-57, para que te recuerden ese nombre del café, del restaurante.
0: Café Colonial, perdón. Café Colonial se llama.
1: O sea.
0: Café Colonial, y son tradicionales. Y también visité Mazatepec, fíjate.
1: ¿Fuiste a Mazatepec?
0: Sí, ¿no? Está cerquita. Bueno, me perdí.
1: ¡Ay, lo encontraste!
0: Por ahí les encargo unos 2 pesos de letreros, ¿eh? Ahí les encargo unos letreritos.
1: Esa zona.
0: Me perdí porque no hay señales, no hay señalamientos. Y entonces, en lugar de irme para un lado, me fui para otro y llegué a Mazatepec, de donde son las carnes ahumadas,
1: sí,
0: costillitas,
1: son deliciosas.
0: Todo eso.
1: Bueno, cuando iniciaron aquí en Poblar eran más que deliciosas, ahorita no sé.
0: Bajaron un poco su calidad porque...
1: años aquí.
0: Porque de pronto empiezan a ganar bien y ya no le echan ganas.
1: Sí, pero fui ¿sabes cuál mantiene todavía el sabor original, el que está aquí?
0: No lo digas.
1: Para Chipilo.
0: Ah, sí, ya sé cuál.
1: Uh-huh. Ahí todavía mantienen el sabor.
0: Sí, bueno.
1: Pero, bueno,
0: pero nada que ver con...
1: Vámonos para allá.
0: Con mejor. El pueblo original de Mazatepec, no. Allá cerca de Tlatlauqui, muy bueno. Pero si no quieren ir a perderse como yo, pueden ir a este café que está muy bueno. Y te digo una cosa, barato.
1: Bueno, barato. Muy barato.
0: Yo hubiera pagado el doble sin ningún...
1: problema.
0: Sin ningún problema, porque de veras está barato.
1: Sí, es que al interior del estado la comida es deliciosa, el sazón es delicioso y es muy económico.
0: Sí.
1: ¿No? Lo que no llegas a encontrar a veces en la capital, que tienes que estar ahí con algunas
0: batallando.
1: Recomendaciones. Sí,
0: sí,
1: porque es difícil.
0: Y te digo una cosa, a mí me gusta recomendar los lugares, por eso mándenme sus lugares. Voy, los pruebo y los recomiendo. Te digo, ¿sabes por qué? Porque la gente que trabaja con amor, prepara los alimentos con amor, se nota.
1: Uh-huh.
0: Y hay que darles este reconocimiento y decir, aquí en este lugar hacen las cosas bien, ¿no?
1: Así es.
0: Bueno, ya, vamos a otra cosa, 8:10, 8:10, está con nosotros nuestra amiga la doctora Gloria Tenorio Olvera, que es jefa del Departamento de Inclusión y Rehabilitación del Sistema Estatal DIF. Bienvenida, Gloria, ¿cómo está?
2: ¿Qué tal? Muy buenos días.
1: Bienvenida, buenos días.
2: Gracias.
0: Fue un éxito la jornada de cirugías.
2: Así es, la verdad estamos muy contentos porque fue un gran éxito. La verdad es que la convocatoria que se realizó a través de los medios de comunicación y por todas las redes sociales, bueno, pues generó un impacto, ¿verdad? En el sentido de que pues asistieron más de 600 personas a valoración y obviamente pudimos lograr el objetivo.
0: ¿A cuántas personas se lograron atender en esta jornada de cirugías de cataratas por parte del Sistema Estatal DIF?
2: Se llevaron a cabo 452 cirugías, ya que se realizó una valoración posterior a todos esos requisitos que nosotros solicitamos, ¿verdad?
0: Sí.
2: Para poder ingresar. Y obviamente algunas de las personas, como son adultas mayores, pues obviamente ya presentan algún otro problema de salud. Llámese una diabetes mellitus, llámese una hipertensión, y que en ocasiones pues no están controladas, ¿verdad? Entonces todos aquellos que le dieron cumplimiento pudieron ser operados.
0: Qué bueno. Aquí hay que rescatar también que hubo una colaboración, no solamente del ISTEP, entiendo que colaboraron más instituciones.
2: Así es, el convenio que realizó el Sistema Estatal DIF a través de nuestra presidenta del patronato, Ceci Arellano, se llevó a cabo con la Fundación Telmex, y vinieron cirujanos de la Asociación Mexicana de Cirugías.
0: Sí, sí, sí, sí, muy bien.
1: Las cirugías que se realizaron fueron ambulatorias.
2: Así es, este tipo de cirugías son ambulatorias. Tienen su complejidad, ¿verdad? Pero al final del día, pues, fueron operados y fueron, nuevamente regresaron a casa.
0: ¿Solamente de cataratas?
2: ¿no? Recuerden que nosotros convocamos Cataratas y Terijión.

0: Sí.
1: Todas estas cirugías que se realizaron con todo este equipo médico, ¿qué fue lo que pudieron pues sentir al concluir esta jornada? Mucho esfuerzo, mucha colaboración, equipo. ¿Cómo se encuentran ellos?
2: Quiero comentarte que fue un trabajo multidisciplinario. La verdad, la intervención de muchas personas. Fueron más de 200 personas que participaron, llámese médicos, enfermeras, administrativos, personal de intendencia, personal de vigilancia. Digo, fue realmente un equipo muy importante que participó en todas estas, en esta jornada de cirugías de catarata para lograr obtener este éxito y obviamente con una atención de calidad. La verdad es que las personas estuvieron muy contentas, muy atendidas. Y yo creo que eso es lo que nosotros nos llevamos, ¿verdad? Esa satisfacción de que esas personas pues lograron también su objetivo, ¿verdad? Porque muchas de ellas ya tenían muchos años con ese problema de salud y que no habían podido atenderlo. Sin embargo, pues hoy pudieron lograrlo. Algunas de ellas ya traían 20, 30 años con el problema de salud y hoy, al final del día, pues pueden tener este proyecto de vida que les ayuda a tener esa visión, ¿no? Para poder continuar con su independencia, algunos regresar a laborar, algunos otros compañeros que ya traían, digo compañeros, porque se detectó que tenían problema de terigión y obviamente también les dimos la oportunidad de atenderse, ¿verdad? Con los expertos.
1: Pues esta cirugía, el beneficio que tiene, ¿cuál es el daño en el ojo?
2: Así es la pérdida visual del cristalino.
1: Ok.
2: Y pues obviamente pierdes la visión.
1: Con la cirugía ya logras recuperar la... A lo mejor no al 100%, pero tienes mejor la visibilidad.
2: Se retira la catarata, se coloca un lente para que ellos puedan continuar viendo, pues así es, ¿no? Y ¿sabes qué es lo más importante? Que fue totalmente gratuito. Uh-huh. Eso es lo más importante.
0: Sí, por eso pregunto el número de beneficiados, porque no pagaron un solo peso.
2: Así es.
0: Sí, tuvieron que ir a hacer los exámenes previos, los análisis, pero no se les cobró como tal nada por la cirugía, que de manera particular puede ascender a desde 10 hasta 30 mil pesos.
2: Fíjate que nosotros comentando con los cirujanos, pues realmente por la complejidad del problema de salud con el que nos encontramos, pues tiene un gran impacto, arriba de 30 mil pesos el poder llevar a cabo esas cirugías. Y fíjate que tuvimos 9 cirugías bastante complejas que tuvieron que reconstruir, ¿verdad?, alguna parte del ojo, y obviamente esto asciende pues a una cantidad bastante elevada.
0: Claro.
2: Que las personas que tuvieron a bien asistir, yo creo que difícilmente podrían cubrirlo, ya que se atendió a las personas más vulnerables del estado de Puebla, vinieron de todos los microrregiones, de los municipios, ¿verdad? Fue todo un trabajo verdaderamente bien integrado, y pues estuvimos muy al pendiente de cada uno de ellos.
0: Qué bueno, nos da mucho gusto que hayan sido beneficiados personas adultas mayores de todo el estado en esta jornada de cirugías de cataratas y terigión. Y vamos a estar atentos para una siguiente jornada. Seguramente la van a preparar, se van a pues preparar, porque esto no es una situación tan sencilla, ¿no?
2: Así es, fíjate que estamos muy contentos porque es la primera, esto es histórico, ¿eh? Es la primera vez que se realiza pues este tipo de jornada tan masiva, ¿no? Con una gran cantidad de beneficiarios. Y obviamente, como bien lo comenta, sí vamos a tener una más adelante. Yo los invito a todas las y los poblanos a que asistan al sistema estatal DIF, a que puedan anotarse, ¿verdad?, para tomarlos en consideración. Y obviamente estén muy al pendiente de nuestras redes sociales, de nuestra ventanilla digital, para que ellos puedan obtener este tipo de beneficios.
1: Así es que se acercan al sistema estatal DIF para que de esta manera conozcan los programas y los beneficios, porque aquí sí se está apoyando a las familias poblanas.
0: Muchas gracias, Gloria Tenero Olvera, jefe del Departamento de Inclusión y Rehabilitación del sistema estatal DIF.
2: Gracias, buen día.
0: Son las 8 de la mañana con 17 minutos.
1: Ya nos llegaron por acá algunos saluditos también, pero antes de eso nos vamos a más información, porque algunos vecinos señalan desabasto de agua en la colonia Vicente Guerrero. La información la tiene mi compañero David Portillo.

0: Vecinos de la colonia Vicente Guerrero y de otras zonas ubicadas al sur de la capital poblana denunciaron la falta de suministro de agua potable desde hace aproximadamente 3 meses, situación que los ha obligado a contratar de manera constante el servicio de pipas para cubrir sus necesidades básicas. Con recibos de pago en mano, los habitantes exhibieron los gastos que han realizado tanto en los últimos meses como en años anteriores, al señalar que continúan pagando puntualmente el servicio de agua, pese a que el suministro llega de manera irregular o en algunos casos es inexistente. Esta situación representa un doble gasto que afecta directamente la economía de las familias.
1: Y hay en ocasiones que tenemos que comprar hasta 2 pipas a la semana, porque nunca cae entre miércoles y jueves. Son los días que cae agua, pero siempre ese problema de durante hace varios años. Ahorita yo voy a pagar mi recibo, como es eso, si es cada mes tengo que ir a pagar mi recibo. Pero aparte de eso tengo que todavía pagar una pipa y aparte el consumo que yo a mí recibo, y entonces doble para mí.
0: Los vecinos señalaron que, a pesar de presentar reportes constantes ante la empresa Agua de Puebla, no han recibido una solución efectiva al problema. Aseguran que semanalmente desembolsan entre 750 y 1,700 pesos para adquirir pipas de agua y garantizar el abastecimiento en sus hogares.
2: Cada 8 días nosotros tenemos que comprar pipa porque desde 850 nos cuesta. Lo que pasa que aquí hay un día que echan, una semana echan, no bastante, pero sí algo. Y 3 semanas, nada. Ahorita tenemos 3 semanas que no nos han mandado nada de agua. Y entonces, pues, hasta 2 pipas tenemos que comprar por semana. Sí nos hagan caso, porque hemos estado reportando, pero nada más toman el reporte, pero no pasa nada. Entonces, pues sí, le pedimos a Agua de Puebla que cumpla con lo que promete.
0: Ante esta situación, los habitantes hicieron un llamado a la concesionaria para que atienda de manera inmediata la problemática y garantice el suministro del vital líquido. Señalan que no es la primera ocasión que enfrentan periodos prolongados de desabasto y advirtieron que la falta de agua afecta a decenas de familias de la colonia Vicente Guerrero y de otras zonas aledañas. Durante este lunes, diversos vecinos continuaron solicitando el servicio de pipas para poder realizar actividades básicas en sus hogares, mientras esperan una respuesta por parte de la empresa responsable del abastecimiento de agua potable en la capital poblana. Con imágenes de Nery Lucero, para SICOM Noticias, David Portillo.
3: 8:20 PM, doña Itzeli.
4: Por acá nos mandan algunos saluditos, nos dicen buenos días, ¿nos podrán dar el número de la doctora encargada de las cirugías?
3: No, que vayan al DIF.
4: Ajá, le mande ya, que pueda asistir al sistema estatal DIF, o si usted necesita algún tipo de información puede verlo en su página, o también al número 2222-295200 para que se pueda comunicar y ahí le puedan brindar la asesoría respecto a este y otros programas que también tienen ahí. Por acá nos dicen, buen día, saludos a todo el equipo de SICOM. Retomando los comentarios de mi querido Gerardo Herrera sobre los lugares para comer dentro del estado, recomiendo en Tetela de Ocampo, el lugar Casa Madre, ahí dan unas hamburguesas, burritos y más. Lo que hace especial al lugar es que todo es artesanal y al carbón. Ay, qué rico, o sea, de saber allá en Tetela de Ocampo. También por acá nos dicen, hola, hermoso Mitlatlauqui, saludos para Aime desde el Pueblo Mágico, la terminación 0914, que también nos está mandando saludos, pero ahí le faltó la recomendación para poder asistir allá en Tlatlauquitepec a un buen restaurante con comida deliciosa, 8:20. Recuerda, usted tiene también el número WhatsApp 2215875657 para que nos mande un mensaje, o en las redes sociales también nos encuentra en Facebook como SICOM Radio 105.9 FM, para que ahí podamos tener más contacto y también mi querido Gerardo pueda leer los comentarios en las redes.
3: Así es, estoy leyendo algunos. Margarita Moctezuma dice, hola, muy buenos días amigos, mis mejores deseos para que su jornada sea increíblemente padrísima, un abrazo, muchas gracias. Oscar Hidalgo dice, suegro, ¿ahora por qué la agresividad de que se mueran los feos? Déjalos uno como quiera, la libra, pero ¿y las criaturas?
4: Ya ves.
3: Bueno, es que así dijiste, así leíste, ¿no? ¿Cómo leíste?
4: Leí.
3: ¿Sí? ¿O quién fue?
4: Algo dije y ya de ahí te recordó la canción.
3: Ah, alguien.
4: Los feos.
3: Alguien te mandó un.

0: que dije toditos, toditos.
1: Sí, toditos, toditos.
0: Saludos a toditos, toditos, los de Sicón comentó. Entonces, recordaste esa canción de toditos, toditos, los feos.
1: Es que ya sabes que las redes sociales siempre te recuerdan fotografías del pasado. Estoy viendo una y te voy a enseñar a ti. Cuando todavía tenía cabello, mira. Bueno, o sea, tenía más, o sea, mi cabello hasta el hombro, caray.
0: Eras renegado,
1: ¿ok? Como el renegado. Y mira nada más qué figura, caray. ¿Eh? ¿Cómo han pasado los años? Pásale, mi querido Jorge López Martínez, ya está aquí con nosotros. Adelante, por favor, toma asiento. Director de Análisis y Evaluación del Riesgo de Desastres de Protección Civil del Estado. Y esto... Está con nosotros nuestro amigo Jorge porque se está teniendo atención inmediata a esta temporada de lluvias. Hay puntos importantes, no solamente en la capital de Puebla, también en el estado, donde se ha revisado el atlas de riesgo y donde existe posibilidad, cada que hay una lluvia fuerte, una lluvia importante, hay posibilidad de desastre. Por eso precisamente está con nosotros Jorge López. Bienvenido.
2: ¿Qué tal? Muy buenos días, gracias.
1: Pues háblanos de este diagnóstico, de esta evaluación que se ha estado realizando en los últimos días, precisamente previniendo algún desastre en el estado.
2: Claro, para empezar podemos hablar de lo que es el pronóstico del Meteorológico Nacional para esta temporada de lluvias.
1: A ver, venga.
2: Esperamos de 18 a 21 eventos del lado de la cuenca del Pacífico. Esto hablamos entre tormentas tropicales, huracanes menores como categoría 1 y 2, huracanes mayores como categoría 3, 4 y 5. En específico nos dice el meteorológico que huracanes mayores pueden ser de 4 a 5. Para el lado de la costa del Atlántico esperamos una temporada un poco menor de 11 a 15 eventos, de la misma manera entre tormentas tropicales, huracanes menores y huracanes mayores. Nada más de 1 a 2 que pueden ser considerados como eventos mayores. Pero recordemos además que pues esta temporada lleva lluvias. Es normal que llueva en verano, es la temporada de lluvias. Y si esperamos una anomalía de lluvia un poco más pronunciada, principalmente para el fin de la temporada, que es octubre. Recordemos también, como ya se mencionó por el Meteorológico Nacional, que ya se declaró el evento de Niño. Tenemos fenómeno de Niño fuerte y esto pues afecta las condiciones meteorológicas.
1: No nada más es un Niño fuerte.
2: Sí. Sí, se considera por arriba de 3 grados de la anomalía.
1: 3 grados, lo comenta la temperatura en el Atlántico.
2: En el Pacífico.
1: En el Pacífico.
2: Sí.
1: Y esto es lo que provoca justamente estos cambios abruptos, la formación de estos huracanes. Y que, bueno, ahorita lo comentas así, pero pues la naturaleza no tiene palabra de honor. Pueden crecer o decrecer en su momento. Pueden cambiar incluso sus rutas.
2: Sí.
1: Y a impactar en las costas mexicanas, en las costas de Latinoamérica, etcétera. Por eso debemos estar muy atentos.
2: Atentos y preparados. Sí, recordemos en principio el monitoreo es muy importante. La Coordinación General mantiene en el área de meteorología un monitoreo permanente de las condiciones de los distintos fenómenos que pueden afectar al estado. Y después conocer nuestras medidas de prevención y preparación ante lo que son los fenómenos de esta temporada. Por parte de la población, puedo mencionar muy importante que la gente tenga sus planes familiares, que sepamos qué hacer en caso del impacto en estos fenómenos, que las familias tengan preparadas sus mochilas de emergencia. En el caso de la coordinación, puedo mencionar, por ejemplo, tenemos ya 6 brigadas multifuncionales que están distribuidas en todo el estado y apoyan a la población en caso de emergencias. Además, claro está, se cuenta con una reserva estratégica que nos permite brindar también el apoyo en cuestión de insumos a la población, como son colchonetas, como son kits de aseo personal, como son kits de limpieza, en caso igual de la atención a emergencia, como lo acabamos de ver el fin de semana pasado con el desbordamiento de esta barranca en Chalchicomula de Sesma.
1: Es correcto. Tú eres muy joven, se ve, y no recordarás que en nuestra infancia llovía decentemente. Llovía, sí, pero de manera, ¿cómo te diré? Persistente, pero la lámina de agua era pues, por ahí de los 15, 18 milímetros. Llovía poco.
0: Sí, no se registraba.
1: Mucho, no. Hoy cae 30 milímetros, 38 milímetros en minutos, caray. ¿Por qué?
2: Una de las razones, uno de los principales factores que tenemos, recordemos, es el cambio climático. Y el cambio climático, pues, modifica las condiciones meteorológicas. Eventos que antes no eran tan comunes, eventos puntuales, pues ahora se presentan más seguido y son más intensos, ¿no? Eso es una de las razones por las cuales notamos tal vez esta diferencia de que hay una mayor intensificación en el tema de lluvias. Pero también en ámbitos generales, en el panorama global, podemos decir que todavía estamos en rangos.

0: los distintos años entre los niveles de lluvia que presentamos. Claro, a veces tenemos fenómenos especiales, el impacto de un huracán o estas situaciones muy específicas como lo de Huauchinango de 2025, que nos generan importantes precipitaciones.
1: Es que, perdón.
2: No, por favor.
1: Dilo, Isel. Es que me llama la atención porque eso justamente provoca los desastres. La lluvia que cae tan fuerte en tan poco tiempo provoca que en laderas donde no hay árboles, provoque estos aludes, provoque estas, estos desastres que han aplastado poblaciones enteras, ¿no?
0: Sí, por eso es muy importante, primero, que la población conozca a qué riesgos está expuesto. Si vivimos cerca de una ladera, si vivimos cerca de una barranca, cerca de un río que sabemos que es su cauce, es muy importante que conozcamos eso, que estemos atentos a las señales que la misma naturaleza nos da, que estemos atentos a la información oficial que nos dan mecanismos como el Servicio Meteorológico Nacional, como la Coordinación General de Protección Civil. Después de conocer a los riesgos a los que estamos expuestos, también es muy importante que tomemos acciones preventivas y de preparación. Por eso menciono mucho el tema del plan familiar. Saber qué vamos a hacer, saber nuestra ruta de evacuación, saber dónde está el refugio temporal más cercano en caso de que lo lleguemos a necesitar. Esas pequeñas acciones que podemos ir preparando día a día, pues nos pueden salvar la vida.
2: Oye, y dentro de todo este monitoreo que ustedes tienen permanente, ¿han detectado algunas zonas o municipios que tienen mayor riesgo o que tienen que estar más preparadas las familias?
0: Sí, en el caso del estado de Puebla, y como bien mencionas, dentro de la afectación histórica, pues las sierras. Recordemos Teziutlán, 1999, tal vez uno de los casos más importantes. Las sierras, por su condición geológica, tanto nororiental, norte, negra, se ven muy afectadas por este tema de deslizamiento de laderas. Y la temporada de lluvia suele ser el detonante de este fenómeno. Claro, también tenemos importantes ríos que atraviesan el estado, el Pantepec, el San Marcos, igual en la zona norte. Entonces, importantes aportaciones de lluvia, pues generan estos desbordamientos, estos incrementos muy importantes de cauce. Ahora, eso no implica que nos olvidemos, por ejemplo, Puebla Capital, que también tiene zonas muy en específico que pueden presentar afectaciones en esta temporada de lluvias.
1: Hay que estar atentos a los medios oficiales de comunicación para evitar que nos agarre por sorpresa y tener, como tú lo dices, todas las condiciones. También la documentación, meterlas en bolsas.
0: Muy importante.
1: Levantarlas en lo alto. La documentación, que es importante precisamente porque ya no sabemos cuánto pueda llover en los próximos días.
0: Siempre es importante que tengamos esas medidas atentas y a la mano, la documentación, los medicamentos que puede necesitar esta familia, para preparar una mochila de emergencia y un conjunto de recomendaciones que todos podemos seguir, tener por ejemplo una o dos mudas de ropa, tener este tema de los medicamentos, tener alimentos que podamos o que nos permitan. El estándar es, la mochila nos tiene que dar para las primeras 24 o 48 horas de la emergencia, entre lo que se normaliza la situación.
1: Correcto.
0: Y todo eso lo podemos ir preparando con antelación cada familia.
1: Gracias, Jorge López Martínez, director de Análisis y Evaluación Riesgo de Desastres de Protección Civil del Estado, por estar esta mañana con nosotros.
0: Muchas gracias, un gusto.
2: Gracias.
1: 8:30, vamos a la pausa en este momento, regresamos.
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10: De nuestro estado. Aquí está ya consumiéndose el café, el que se produce en los campos poblanos, en la montaña poblana. Qué maravilla, ¿no?
11: Así es, ya vamos a poner, tenerlo aquí a la mano, cerquita. Ya quiero un café sin crema. Bueno. Es que me quedé viendo qué están haciendo los compañeros ahí.
10: Están haciendo fila para comprar.
11: Sí, son cuatro personas que están ahí.
10: Sí.
11: En el café.
10: Bueno, vamos a saludos, Itzeli, por favor, si eres tan amable.
11: Así
10: tan
11: es, por acá.
10: Gentil.
11: Nos dicen buenos días desde Ayehualulco, Zacatlán. Los saludamos de manera cordial a Gerardo y Itzeli. Como es de costumbre, su noticiero excelente. Les deseo un día maravilloso. Y nos dice, manden saludito al profesor Rodrigo Martínez Benítez de la granja El Gran Pollón.
10: El Gran Pollón, claro que sí. Wendy Montiel dice, muy buenos días, saludos a Itzeli, Zamora, los escucho esta mañana desde Tehuacán.
11: Saludos. Ay, sí, allá a mis queridos vecinos de Tepeteopan.
10: Uh-huh.
11: ¿De dónde?
10: Tepeteopan. Sí, lo sé decir, ¿qué crees?
11: Ah, claro, muy bien.
10: Me sé unos grandes trabalenguas.
11: Ah, yo sí lo sé. De mi querido Gerardo Herrera.
10: Sí, bueno,
11: también ya nos han mandado nuestros radioescuchas los refranes. Las rimas.
10: No,
11: las
10: ya no. A ver, mándenos.
11: Están muy apagados en esa sección.
10: Trabalenguas, refranes. ¿Qué es diferente un dicho y un refrán, ¿eh?
11: Claro.
10: No se confundan. El refrán debe llevar un mensaje. Y el dicho solamente es una expresión.
11: Uh-huh.
10: ¿No? Oye, es. Tengo otro texto de don Víctor. Sí, espérame.
11: Bueno, en lo que lo buscas, por acá nos dicen buenos días, los escucho como todos los días. Cuidado con el consumo de bebidas y alimentos muy calientes, nos dice la terminación 2619.
10: Sí,
11: se asocia con un mayor riesgo de cáncer de esófago, según evidencia científica y la clasificación de la Agencia Internacional para la Investigación del Cáncer.
10: Correcto.
11: De la Organización Mundial de la Salud. Felicitaciones a todo el equipo.

0: o por su programa.
1: Sí, eso es cierto, eso ya lo sabía, ¿eh? Tomar las bebidas muy frías es malo, así como también las bebidas muy, muy calientes. Sí. Por eso ya la dejé enfriar tantito, mi café, para que no me ande quemando los labios.
0: Es que, o sea, sí es rico un café caliente, un atole caliente, pero hay algunas personas que sí lo toman demasiado, o sea, hirviendo toman las bebidas y eso es lo que te provoca te afecta al final del día y en una trayectoria amplia.
1: Perdón, aquí se aplica la palabra demasiado. Aquí se aplica la palabra demasiado.
0: Demasiado tiempo.
1: Demasiado caliente quiere decir más de lo suficiente, más de lo normal. Pero cuando dicen te amo demasiado, quiere decir te amo más de lo que mereces. Eso es lo que quiere decir, ¿eh?
0: Aguas. No lo digan, por favor. ¿Eh? Al menos no en esa frase, solamente cuando sea de alimentos.
1: Bueno, muy bien. Oye, otra vez de las lluvias, Laurita. Otra vez. Ya estuvo aquí nuestro amigo meteorológico. No veo. Bueno, vamos a hablar de este tema. Es que, ¿sabe qué? Reportaron 12 incidentes por lluvias en Puebla, por lo que se están reforzando las acciones preventivas. Autoridades estatales reportaron 12 incidentes relacionados con la actual temporada de lluvias en distintos municipios de Puebla, entre ellos Tlacotepec de Benito Juárez, Los Reyes de Juárez, Tepeaca, Chignahuapan, Ixtacamaxtitlán, Tlahuapan, Coxcatlán, San Antonio Cañada, Palmar de Bravo, Tepanco de López, Esperanza y Ciudad Cerdán.
0: Ante este panorama, el gobernador Alejandro Armenta informó que se reforzarán las acciones preventivas para mitigar riesgos y proteger a la población en las zonas más vulnerables.
1: En particular, destacó las medidas que se implementarán en el afluente de la barranca San Cayetano, ubicado en la Junta Auxiliar de la Gloria, allá en Ciudad Cerdán.
2: Vamos a dragar esa parte y reforzar los muros naturales. Y vamos a poner represas, tanto en la parte alta, para uso agrícola, como en la parte baja. Lo haremos con los ejidatarios, con los comuneros.
1: Por otro lado, la Coordinación Estatal de Protección Civil señaló que de los 217 municipios que conforman el estado, únicamente 40 cuentan con un atlas de riesgo, documento fundamental para la prevención, atención y mitigación de desastres naturales o aquellos provocados por la actividad humana. Bueno, en más información, 8:40, se amplía el proyecto del Sistema Integral de Movilidad. Aquí está la información.
3: El Sistema Integral de Movilidad en Puebla representa una herramienta innovadora orientada a garantizar una movilidad segura, eficiente y accesible para las y los poblanos.
2: Es un sistema articulado que ha ido evolucionando, pero que el objetivo es facilitarle a la población el traslado de un lugar a otro de manera económica, de manera segura, principalmente para las mujeres, para que los poblanos tengan más tiempo para estar con su familia.
3: El proyecto considera una ampliación de la línea 1 que conectará Mayorazgo con el Parque Juárez. Con esta actualización, el trayecto pasará de 13.61 kilómetros a 14.58 kilómetros.
4: Porque a partir del nodo del CIS hacia Mayorazgo, estaremos incrementando en 1.17 kilómetros la distancia del sistema de transporte por cable. Fíjense, tan solo en los 500 metros de radio de esta ubicación, en 500 metros tenemos cerca de 11.000 habitantes. En menos de 500 metros, en las colonias de Mayorazgo, la zona norte de San José Mayorazgo, El Progreso, Leobardo Coca Cabrera y Vicente Ferrer, tan solo a 500 metros de este punto.
3: En materia ambiental, existe una reducción significativa en el número de árboles que deberán ser trasplantados para la ejecución de las cuatro líneas. Inicialmente, el 16 de febrero se tenía previsto el trasplante de 980. Posteriormente, la cifra disminuyó a 752 el 24 de febrero, a 350 el 2 de marzo, para el 5 del mismo mes 222 y al 9 de marzo 116 y a 97 para el 9 de abril. Actualmente, la estimación se redujo únicamente a 77 árboles.
4: Y al reubicar

0: estación de BUAP trasladando la mayorazgo, estamos reduciendo la intervención trasplante de 20 árboles. Es decir, vamos a llegar a 77 árboles que serán trasplantados. Cuando construyeron las tres primeras líneas de ruta, talaron el gobierno del PAN más de 700.
1: Se prevé que la construcción arranque en 8 semanas con las modificaciones planteadas que permiten fortalecer el alcance del proyecto y al mismo tiempo reducir su impacto ambiental, manteniendo el objetivo de modernizar la movilidad urbana en la zona metropolitana. Con imágenes de Kevin Lizana para SICOM Noticias, Adán Morales.
2: 8:43, la rehabilitación que está haciendo también el gobierno de canchas para... Con esto, reconstruir el tejido social es muy importante. El gobierno del estado impulsa la infraestructura deportiva comunitaria en 30 municipios mediante la rehabilitación de 5 canchas de fútbol y la construcción de otras 27 nuevas. Estas acciones forman parte de las actividades y proyectos deportivos vinculados con precisamente la justa mundialista.
3: A la fecha, todas las canchas se encuentran concluidas al 100% y el objetivo es hacer del Mundial un espacio de convivencia y buscar que más niñas, niños y adolescentes se mantengan ocupados en actividades deportivas para que estén alejados de las adicciones y de malos pasos.
2: Bien, son las 8:44. Tenemos mensajes del auditorio esta mañana.
4: Así es, por acá ya nos llegaron algunos saludos. Nos dice: buenos días, mi querido amigo Gerardo y mi amiga Itzel, y me llamo Felipe Sánchez y los escucho desde la colonia Aquiles Cerdán en Puebla. Saludos y bendiciones para todos ustedes. Bonito programa. También por acá nos dicen: buenos días, ya los estamos escuchando en la región de Tehuacán. Saludos a Itzeli, que ya escuchamos que anda trabajando por aquí. Bueno, anduve por allá, por esa región.
2: ¿Cómo se llama?
4: San Cristóbal Tepeteopan.
2: Tepeteopan.
4: Ajá. Uh-huh. Te vas por la Federal a Tehuacán y ahí están esta comunidad donde la gente pues es muy amable y aparte también cocinan delicioso, mi querido Gerardo. Bueno, por acá también nos dicen... al 22-15-87-56-57. Muy buenos días, les mando saludos a el equipo de SICOM Radio. Los escuchamos todas las mañanas. Saludos Gerardo y Itzeli y también a todo el equipo que hace posible que los podamos escuchar. Saludos desde Tlatlauquitepec. También nos comenta por aquí... saludos desde... bueno, este es el saludo a la maestra Lore, que ya los... lo pasamos. Saludos para todos los radioescuchas y las estaciones hermanas, los escuchamos todas las mañanas. También por acá nos dicen: muy buenos días, los estamos escuchando, saludos para todos, atentos a la información con Noticias al Amanecer. No sé si me puedan poner las mañanitas para mi tío Ricardo, que está cumpliendo años en este día.
2: Felicidades a los cumpleañeros, al tío Richie, que está cumpliendo años.
4: Richie, que está cumpliendo años y que le está mandando saludos, para que vea que no se les olvidó el cumpleaños.
2: No se les olvida para nada, y el pastel al rato y el regalo, ¿no?
4: Ay, sí, eso sí, a veces se les olvida. No se les olvida el regalito para los cumpleañeros.
2: Bueno,
4: hay que festejarlos.
2: No es necesario, pero sí es agradable, ¿no? Alguna cosita.
4: Así es, un pequeño detalle, o tan solo con la presencia, un detallito ahí que le pueda mandar saludos. Uh-huh. También por acá nos dicen: buenos días, ya los estamos escuchando, SICOM Radio siempre está presente en nuestro hogar, gracias. Oye, a la terminación 1510.
2: Nos están avisando de un cierre parcial por trabajos de pavimentación del 22 al 26 de junio, esto en la incorporación a la autopista México-Puebla y la lateral de la autopista Consentido Volkswagen. Esto ya es del otro lado de esta lateral. Hay que recordar que ya se pavimentó la lateral del lado de la planta armadora. Uh-huh. Ahora estarán trabajando del otro lado en consentido a Volkswagen. Así es que para que usted lo tome en consideración, hay cierres parciales, tráfico lento de 8 de la mañana a 6 de la tarde. ¿Vale?
4: Así es. 8:47.
2: Bueno. Vamos con más información. Mire, aquí nos están diciendo, a ver que se abra. La empresa Agua de Puebla.

0: La empresa Agua de Puebla para Todos trabaja improvisadamente. Al no encontrar una toma para intervenir la red hidráulica, realizaron dos excavaciones de gran tamaño para localizar la fuga de agua en una vialidad recientemente rehabilitada por el gobierno del estado. Se trata de la avenida 24 Sur, entre 7 y 9 Oriente de la colonia Azcárate. La molestia entre vecinos de la zona va en aumento, pues aseguran que esta avenida permaneció más de 10 años sin recibir atención. Señalan que fue hasta que el gobernador Alejandro Armenta volteó a ver esta necesidad y se impulsó su rehabilitación cuando comenzaron a ver mejoras. Sin embargo, lamentan que trabajos posteriores hayan afectado parte de la obra realizada. Por ello, exigen a Agua de Puebla evitar que se sigan deteriorando los avances logrados en beneficio de la comunidad.
1: No, no se vale, eso estuvo mal, porque miren, se acaban de arreglar con tanto esfuerzo que se hizo y que en un ratito la descompusieran, no se vale. Ahí deberían de hablar con el principal, ¿no? El jefe. ¿Cómo es que hace esa tontería? Fue una estupidez lo que hizo.
0: Las afectaciones son visibles también para los automovilistas que circulan por la zona.
2: No, pues eso lo voy a decir desde un principio, ¿no? Checar todas las fallas que hay, como volver a abrir, vuelven a tapar y las lluvias, eso hace que otra vez se alce, porque vuelven a abrir.
3: Queda mal hecho.
0: Durante la tarde de este lunes arribaron ingenieros de la Secretaría de Infraestructura y de la Oficina de Ejecución de Proyectos para verificar las acciones que realiza Agua de Puebla. Tras una minuciosa inspección, se detectó que la empresa estaba reutilizando el material para tapar las excavaciones. De igual forma, fue visible la formación de dos baches, por lo que instruyeron a Agua de Puebla a realizar de manera óptima su labor para evitar afectaciones durante la temporada de lluvia.
4: O sea, nosotros no sabemos si los trabajos que realizaron están bien realizados esta ocasión. ¿Por qué? Porque inclusive ellos tampoco traen laboratorista. No sabemos con qué grado de compactación cerraron las capas, no sabemos qué espesores metieron. La vez pasada metieron todo el material a volteo.
0: José Ricardo Robles Hernández, jefe de mantenimiento de la Secretaría de Infraestructura, destacó que la semana pasada Agua de Puebla reparó la zanja. Sin embargo, se ejecutó erróneamente, ya que la empresa no cuenta con carpeta asfáltica ni tampoco se aplicó el sellado correspondiente.
4: Se les hizo la observación después de varias denuncias por parte de la Secretaría de Infraestructura. Vinieron y repararon, pero lo hicieron mal. Lo hicieron mal, ¿por qué? Porque todo el material que excavaron lo volvieron a echar, material que ya viene saturado y contaminado.
0: Anunció que esta semana laboratistas estarán en el punto para verificar la calidad de los materiales. En caso de no cumplir con la normativa, la Contraloría podría aplicar sanciones contra Agua de Puebla. Con imágenes de Albertico Hernández, informó para Sicom Noticias, Juan Pablo Ramírez.
5: Ayer justamente el gobernador del estado en su conferencia de prensa pidió coordinación. Creo que es una palabra que no es tan sencilla de hacer cuando hay voluntad. Coordinación, y que esta empresa Agua de Puebla y la Secretaría de Infraestructura trabajen de manera coordinada. Creo que lo hacen porque de otra manera no entendería cómo suceden las cosas. La empresa Agua de Puebla continúa reparando fugas visibles y no visibles en toda la zona metropolitana donde tiene cobertura, y hasta ahorita pues no existe otra manera de reparar las fugas que no sea abriendo el pavimento. También hay que decir que las fugas no avisan, salen, está habiendo más agua afortunadamente en la ciudad, y las fugas se dan por infraestructura que está muy vieja. Imagínate, hay zonas donde la infraestructura tiene 40 años, 50 años. Entonces, van a seguir apareciendo las fugas y es responsabilidad de Agua de Puebla ir y atenderlas. El número que publicaron recientemente fue de 4,885 fugas atendidas, reparadas, localizadas de enero a la fecha. Esta que se dio ahí en la 24 Sur generó mucha expectación porque la vialidad está recientemente relaminada, intervenida por el gobierno del estado, y por eso llamó mucho la atención. Ahora es una fuga, es un proceso que lleva varias etapas. De no cumplirse esta situación, debe, por supuesto, hacerse cargo la empresa, pero no nada más esta, sino las cableras, las gaseras, todos los que intervienen, los que ponen

0: topes, todos tienen la obligación de dejar las cosas como estaban. Pero así es. Hay que tener coordinación, ¿no?
1: Así es, ya el gobernador ayer también lo recordó, que esta empresa, pues al final viene de pasadas administraciones, donde ahí también ya se está realizando el trabajo necesario para que se pueda dar a conocer todo a detalle.
0: 8:53, está con nosotros Alicia Larios González, quien es subdirectora de constancias de no antecedentes penales y no comisión de delitos por armas de fuego de la propia Fiscalía General del Estado. Bienvenida, Alicia Larios. Buenos días.
2: Hola, ¿qué tal? Buenos días a todo el auditorio y gracias por la invitación.
0: Bueno, bienvenida. Pues muy buena noticia, la tramitación de cartas de antecedentes no penales ahora es más fácil.
2: Claro, en este caso es más fácil. Es necesario mencionarle al auditorio que contamos con dos tipos, bueno, dos modalidades, lo que es la manera presencial y la digital. La presencial deben de llevar todos sus requisitos, en este caso todo debe estar actualizado, INE actualizado o una identificación oficial, su CURP, acta de nacimiento, comprobante de domicilio no mayor a 3 meses y su comprobante de pago de derechos. La presencial deben de asistir a cualquiera de los módulos. Contamos con 15 módulos. Yo los invito a que puedan acceder a la Fiscalía General del Estado de Puebla para que ustedes puedan ver dónde se encuentra el módulo más cercano y puedan decidir a dónde asistir. Tenemos de manera acá en el Estado de Puebla, en lo que es la zona metropolitana y lo que es al interior del estado. Entonces, creo que tenemos bastantes módulos para que sea más accesible el trámite. Y la digital debe de ser no mayor a un año, en este caso que ustedes hayan solicitado su constancia de no antecedentes penales para que se le pueda, puedan recibirla de manera electrónica.
1: El costo que tiene, hay beneficios, hay descuentos para algunas personas.
2: Claro, el costo es de 305 pesos y claro que hay descuentos para estudiantes, para personas de la tercera edad y para personas con alguna discapacidad. Deben de acercarse al módulo para que nosotros podamos generarle su línea de captura y puedan ir a realizar su pago ya con el descuento.
1: Entonces, este servicio tiene que ser de manera presencial y también nos platicaba que ya es un poco más ágil que nos puedan dar este documento.
2: Sí, claro, se busca que sea ágil a partir de que ustedes se presentan en el módulo y se les empieza a dar la atención. De verdad que exageradamente, y les puedo confirmar que menos de 10 minutos se les entrega su constancia. El detalle es que a veces pues hay muchas personas, entonces en lo que van llegando, pero a partir de que ustedes se presentan en el módulo, recibimos su documentación, 10 minutos exageradamente.
1: ¿Cuáles son los documentos que se requieren para este papel?
2: Claro, como les comentaba, es una identificación oficial en donde pues se permita ver que es la persona con fotografía. Debe de ser su CURP, acta de nacimiento, su comprobante de domicilio y el pago de derechos.
1: Okay. Bueno, ahorita lo que podemos destacar, Gerardo, es que esta constancia ya tiene el beneficio de que queda de manera digital, la puedes seguir utilizando, físicamente tienes el documento, pero también si lo requieres o a lo mejor lo perdiste, lo puedes solicitar vía digital. Uh-huh. ¿Tiene algún costo este extra?
2: Claro, como se les vuelve a emitir lo que es su constancia, a partir de que ustedes generan su constancia presencial, si ustedes la quieren de manera digital, igual deben realizar su pago de derechos para que ustedes puedan recibirlo, ya que es el mismo
1: proceso.
2: Pues el mismo proceso y van a recibir su constancia actualizada.
1: Ok. Pues ahí ya lo escuchó, son 15 puntos donde usted puede solicitar este servicio. Ingrese a la página de la Fiscalía para que pueda conocer cuál es el que está más cerca y pues de esta manera se reducen los tiempos y se agilizan los trámites.
0: Gracias, Alicia Larios González, subdirectora de constancias de no antecedentes no penales y no comisión de delitos por armas de fuego, por estar esta mañana con nosotros.
2: Les agradezco mucho y los invitamos a que busquen sitios oficiales de la Fiscalía para que no puedan pagar en algún otro sitio que no sea el correcto.
0: Eso es, muchas gracias. Bueno, ya nos vamos, rápidamente le invito a leer mi columna de esta mañana en sicomnoticias.mx y también en agmedios.com.mx. Se llama México se quedó sin vergüenza. Le explicaré aquí cómo hoy es tan fácil salirse con la suya. México se quedó sin vergüenza.

0: Y nos pedimos con las mañanitas esta mañana para nuestra querida Natalie Hoyos López, directora general de SICOM, que hoy está cumpliendo años, por lo que le mandamos un fuerte abrazo y nuestros mejores deseos.
1: Sí, que la pase muy bien, apapachada, y sabe que aquí la apreciamos muchísimo todos los de SICOM. Que tengan un excelente

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0: Muy buenos días, bienvenidos a Respuesta Inmediata. Soy su amiga Rita Sánchez y estas mañanitas, bueno, es que son para muchas personas hoy muy especiales. Sobre todo, bueno, muchas no, o sea, una muy especial que además yo quiero mucho de manera personal y también profesional y que admiro profundamente. Y es que hoy es el cumpleaños de nuestra directora general, mi querida Natalie Hoyos López, por supuesto. Saludos a su señora madre hermosa. Y bueno, pues hoy le deseamos lo mejor, no solo hoy, todos los días. Y que esta nueva vuelta al sol le traiga todas las cosas bonitas que se merece. Así que bueno, ella sabe que la queremos mucho y la admiramos profundamente. Es muy joven, que disfruta la vida. Y también, bueno, pues ayer fue cumple de una... mi sobrina muy querida también, que le mando un fuerte abrazo, y estas mañanitas también, mi querida Min. Sabes que te quiero mucho, mi niña, muy chiquita también, bueno, para mí son bebés. y también hoy para otra compañera, también muy querida, y que también admiro profundamente, mi querida Patti Estrada. Así que, bueno, ahora sí, comenzamos después de las felicitaciones. Este es su programa, y abrazos, muchos abrazos, mi querida Natalie Hoyos, nuestra directora general. Y bueno, oigan, recuerde que en un rato más, Armenta contigo, y ella está con él. También en esta conducción para todos ustedes, amigos y amigas de Puebla. Está con nosotros, que es excelente, excelente, tengo muy buenas referencias de ella, que además yo ya me la quedé también para la familia de Respuesta Inmediata. La doctora Rosa María Morales Tepatl es médico ginecóloga colposquista. No, colposquista. Bueno, discúlpeme usted, pero bueno, hoy... estoy medio trabada. Colposcopista.
1: Así es.
0: Ya lo dije bien. Perdón. ¿Cómo estás?
1: Muy bien, muchas gracias.
0: Ginecóloga.
1: Así es.
0: Yo ginecóloga, para más rápido. Oye, hay muchos temas que tocar. La vez pasada que venías, platicábamos justo, ¿no? Por ejemplo, que es... yo, a mí me da mucha... pues sí, tristeza, porque de muy buenas amigas... me voy enterando, por ejemplo, cáncer de mama, ¿no?
1: Así es.
0: Hay temas de adolescentes también, así, la sexualidad que tocar. Entonces, necesito que estés muy seguido,
1: claro que
0: doctora.
1: Sí, así es. Ojalá. Cuando tú no...

0: solicites, aquí estaremos.
1: Muy buenos días. Y hoy, bueno, pues hoy el tema de adolescentes, esta prevención de, ¿no? Porque después ya vienen, y lo voy a decir, saben que aquí no me puedo callar, el tema de si leyes, que si aprueben el aborto, que si no, que... Pero antes de llegar a todo esto, hay prevención. Estamos en el 2000.

0: Definitivamente es una etapa tan bonita, es cuando se presentan el desarrollo hormonal, que empiezan a cambiar, empiezan a tener esos cambios de
1: que no sabes si están tristes, exacto, contentos,
0: o si son niños, son hombres, son mujeres, son niñas. Sí. Entonces es importante que vayamos de la mano con ellos, y esta información va para los papás, las mamás, que estén muy al pendiente de estos cambios. Sí, es importante lo que comentabas, porque actualmente inician sus relaciones sexuales entre los 13, 15 años. Entonces es importante, nosotros damos pláticas en las escuelas primarias, secundarias, en las cuales les comentamos que realmente las relaciones sexuales no son malas, pero el cuerpo no está preparado para ello, ¿no? Además comentamos que es un acto, pues, donde complementas tu entorno con tu pareja, con el amor, vamos a dar origen a un nuevo ser, a una nueva vida. Entonces debes saber con quién estás, ¿no? Y disfrutar lo más importante. Entonces yo les hago un comentario a la chiquilla, digo, mira, va a ser tu primera vez. ¿Dónde la quieres pasar? ¿Cómo la quieres recordar, no? Porque en esa edad sabes que, pues, no hay dinero, ¿a dónde vas a ir? ¿Cómo le van a hacer, no? Claro. Entonces digo, tú debes de exigir, bueno, ok, ¿qué vamos a hacer? ¿O cómo le vamos a hacer? ¿Qué complicaciones o qué responsabilidad debemos de tener, no? Claro. ¿Qué tal si viene el embarazo? ¿Qué vamos a hacer con esa situación? O a lo mejor el embarazo sería lo de menos, tal vez. Las infecciones que adquirimos al iniciar una vida sexual. Lo son las enfermedades de transmisión sexual que se están presentando, que al paso del tiempo hay infecciones que al ingresar a nuestro organismo, como es un órgano muy pequeño, no está protegido, por ejemplo, tenemos una infección de clamidia que al paso del tiempo empieza a inflamar los órganos genitales y posteriormente te puede dejar incluso sin poder ser mamá. Porque
1: hay una palabra muy fuerte, pero no sé si se puede ocupar, estéril.
0: Exacto.
1: O sea, que no puedas tener
0: embarazarte,
1: hijos.
0: Definitivamente.
1: ¿La clamidia qué es?
0: Es una enfermedad bacteriana que empieza a inflamar todos los órganos genitales, se empieza a nivel del cuellito, se va hacia la cavidad, que es la matriz, es el endometrio, y se va hacia las trompas. A través de las trompas pasa la célula masculina para fecundar al óvulo, pero como ya está inflamado por tantas infecciones,
1: ya no pasa,
0: ya no se pueden juntar, y eso condiciona las infecciones. Entonces, a veces no saben a lo que se van a someter esas pequeñas que inician una relación muy tempranamente. Claro. Y como son tan inmaduras, decía alguien por ahí, dice, son como los nuevos grupos musicales. Sale uno a la hora, ah, es mi fan. Llega otro y cambiamos de fan. Así vamos cambiando de pareja y de pareja, sin darnos cuenta que al hacer esa situación, pues vamos adquiriendo todos los microbios que te va compartiendo un chico, luego otro,
1: porque
0: luego otro.
1: Porque ese mismo chico también está con otras, más.
0: Exactamente, parejas. Todos vamos acumulando todo ese contenido de infecciones, bacterias, virus, parásitos. Sabemos que hay tratamiento para bacterias, para hongos, pero sabemos que lamentablemente cuando adquirimos un virus, ese se queda en nuestro organismo. Entonces es importante que tomemos en cuenta ello, y tal vez comentamos, bueno, que ya tuviste relaciones, ya no puedes dar marcha atrás. Ahora hay que responsabilizarnos de esa situación que estamos llevando a cabo. ¿Cómo? Acudiendo a realizarte estudios de prevención. Una citología, una colposcopía, porque sabemos que ese tipo de padecimientos no te va a dar ninguna molestia. Les llamamos agentes silenciosos, que ya cuando nos damos cuenta, cuando ya presentan alguna enfermedad, ya son etapas avanzadas.
1: A ver, yo te quiero preguntar, regresándome un poco, por ejemplo, dices, la adolescencia empieza a los 10 años. Anteriormente, pues eso no lo sabíamos, decíamos, es que es a un niña o niño.
0: Sí, definitivamente.
1: Sin embargo, es cierto, empezamos a ver estos cambios que hay de humor, y que, a ver, ¿cómo hablarles? Nosotros, por ejemplo, tuvimos una plática con nuestras hijas e hijos, creciendo en el amor, ¿no? Que es justo explicarles, por ejemplo, de la menstruación que hablábamos, también, sí, ¿te acuerdas cuando viniste? Que a qué edad, que me la aprendí, mira, que me acuerdo, a qué edad es no conveniente, o bueno, sí, decías, a tal edad, empezar a menstruar, que la palabra no es, si no se decía antes, es de, ya te llegó tu mes, ya te visitó Pancho, Pepe, ya es menstruación, o no, tu ciclo menstrual, y que ya empiezan a, ¿no? ¿Cómo decirles? porque, repito, anteriormente no te hablaban de ello.

0: Yo no sé todavía tu ginecóloga al interior del estado, en el mismo estado, capital, si se habla de esto.
1: Es muy poco, fíjate que es muy poco, incluso en las escuelas primarias, efectivamente, porque es lo que nosotros precisamente por eso damos las pláticas,
0: sí.
1: Pues para educar a las jovencitas que a cierta edad sabíamos que decimos que la pubertad empieza entre los 9 y los 14 años. Uh-huh. Entonces, sí les informando que a pesar de que no se les presentara, ya ir preparadas con una toalla por cualquier cosa que en el momento menos esperado llegaría, sí, esa situación, y no sentirse apenada ni avergonzada, porque es lo que pasa.
0: Sí.
1: Si no le esperas, te manchas y ¿qué sientes? Algo me pasó, y si no están informadas, hasta claro, piensan que les va, es una enfermedad, ¿no? Cuando es un ciclo biológico que se tiene que estar presentando y aceptar como debe de ser, ¿no?
0: Claro.
1: Y es muy importante porque fíjate que cuando no lo esperamos, hay muchas jovencitas que al contrario, como que ya me va a venir, me va a doler, me siento así. Cuando deberíamos decir, bueno, no, uno como médico dice, si estás menstruando, se puede embarazar, está muy bien, está sana, está en su ciclo, está perfectamente bien.
0: Claro.
1: Y a veces lo toman como precisamente por esas aseveraciones de que, no, pues no, tu mes o tu, no te escondas, o es que no, lo vemos como un tabú en
0: o
1: el cual a veces
0: cólicos,
1: lo rechazamos.
0: O ese cambio, ¿no? Que tienes de humor.
1: Sí, definitivamente, sí. Entonces es importante.
0: Eso es
1: también
0: ser mujer, parte de el ser mujer, ¿no? Todo lo que
1: pero
0: vivimos
1: hay que
0: hormonal.
1: Porque para eso venimos así. Recordemos que somos única. Y te voy a decir, es muy importante que tomemos en cuenta esto, porque, por ejemplo, un hombre viene informado con un gen X y un Y. Sí, o sea, viene uno de cada uno. Nosotras como mujeres venimos con 2X, lo que nos da la capacidad de ser un poquito, ¿cómo te diré? Más resistentes, como que mejores, exactamente. Por eso aguantamos el parto, aguantamos el embarazo.
0: Tenemos un umbral al dolor.
1: Exactamente.
0: Increíble.
1: Entonces nos da la capacidad de ser mejores entre características, porque haz de cuenta, si yo traigo.
0: Por eso es cuando anteriormente decían el hombre, es que hablamos de todo, y usted márcanos aquí a la cabina 22-22-73-77-16 o terminación 17, cualquier duda que tengan, o al 22-24-29-52-84, porque de verdad es importante como mamá, como papá, cómo trato a mi hija, qué le digo, cómo hablo con ella. Entonces, bueno, estar muy pendientes de justo de este tema, y anteriormente se me fue lo que iba a comentar mi querida ginecóloga, que decían, bueno, primero no hables de ello con tus hijas, ¿no? Ni menstruación, ni de, o sea, nada de esto podríamos tocar aún hoy en este 2026. Y sí es importante cómo les hablamos, decirles, ¿no? Llevar esta toalla sanitaria, y que justo no como este miedo de te va a doler, y no sabes también en el parto cómo te duele, es que hay muchas cosas,
1: sí,
0: ginecóloga, que platicar justo de este tema de adolescentes.
1: Sí, claro, es muy importante, incluso comentábamos cuándo vas a llevar a tu hija al médico para que le vaya explicando esta situación.
0: Eso.
1: Y lo más importante sí es estudios de prevención.
0: Ajá.
1: Empieza el desarrollo y te podemos hacerle realmente a nivel ginecológico. Nosotros no podemos darnos cuenta cómo se está desarrollando el organismo ginecológico, por lo tanto sugerimos un estudio de ultrasonido para ver si se va desarrollando acorde a la edad de la paciente.
0: Ajá.
1: Porque muchas veces hay infecciones, enfermedades, por ejemplo, matrices infantiles, cambios que se están presentando y ni cuenta nos damos.
0: Si a temprana edad,
1: exacto,
0: se detecta,
1: lo detectamos, podemos hacer muchas cosas. Prevenir, darles tratamiento, ayudarlas a que lleven una vida completamente normal.
0: Ok, ginecóloga, ¿yo puedo llevar ya ginecólogo a mi hija, que le hagan qué estudios, no? Porque también está eso, el de, o sea, ¿cómo le van a hacer? ¿Qué estudio? ¿En dónde? ¿Cómo?
1: Normalmente cuando llegan a la clínica, nosotros sugerimos que pasen con la mamá, porque son menores de edad, para que se den cuenta cómo la vas a revisar.
0: Claro.
1: Hablamos al inicio de la plática lo del cáncer de mama. Generalmente es una enfermedad 100% prevenible si empezamos desde esta edad, cuando empieza el desarrollo.
0: O sea, a los 10 años yo ya puedo llevarla,
1: claro,
0: a mi hija.
1: Claro, porque ya empezó un cambio hormonal, uh-huh, el cual se va a manifestar a nivel de los senos.
0: Uh-huh.
1: Si desde esa edad tu nene empieza a saber qué va a encontrar al hacerse la autoexploración,
0: sí,
1: cuando llegue a presentarse algún cambio, inmediatamente se va a dar cuenta de que no es normal en su organismo.
0: Uh-huh.
1: Y en ese momento le podemos mandar a hacer su estudio de ultrasonido. Recordemos que no son radiaciones, son ondas.

0: sonoras que nos van a ayudar a determinar los cambios que se están presentando a nivel de la mama. Lamentablemente, anteriormente hablamos que el cáncer se presentaba después de los 40, 50 años. Sí. En la actualidad son tantas las cosas que estamos viendo. Comiendo, la alimentación, exacto. Ya fuman, ya toman, ya hacen cosas, ya no duermen, ya no se cuidan. Entonces hemos encontrado lamentablemente lesiones precursoras de cáncer en jovencitas de 20, 25 años. Dices, no puede ser, ¿sí? Claro. Y lamentablemente como son en etapas muy tempranas, son mucho más agresivas. Son poco diferenciadas, avanzan muy rápido.
1: Sí, podríamos pensar, no, lo hablábamos la vez pasada, ¿no? Sí. De que solo si tienes 50 años o 40 y te da cáncer, es cuando ya es muy delicado, ¿no?
0: Sí,
1: no, es más delicado en una jovencita.
0: Así es, entonces por eso sugerimos que cuando empieza tu ciclo hormonal es cuando vas a acudir para que te des cuenta de los desarrollos y los cambios que vas teniendo. Claro. Y los estudios que le sugerimos realmente no son tan invasivos porque son solamente ondas sonoras que no dañan al cuerpo de tu jovencita y podemos detectar cambios que se pueden pues prevenir precisamente.
1: Claro. Oye, también hemos tenido casos que nos han llegado de jovencitos con cáncer testicular, está
0: sí,
1: bien dicho,
0: así es.
1: Ginecóloga, sí, sí. Y mira, se me puso la piel chinita y situaciones muy lamentables, que incluso
0: sí.
1: Han perdido la piel.
0: Sí, definitivamente sí, porque el cáncer testicular se presenta en pacientes muy jovencitos que a veces ni pensamos en ellos. Entonces, cuando noten algún cambio, inmediatamente hay que hacerles ultrasonidos, se llaman marcadores tumorales para delimitar qué cambios se están presentando a nivel de las gónadas. También en las jovencitas de repente nos ha pasado que son vírgenes, pero empieza a crecer la pancita y las mamás se enojan y piensan que ya se embarazaron y que no sé qué, las llevan con nosotras y no, son quistecitos que empiezan a crecer en ellas y ni cuenta nos damos, sino que están más grandecitos, entonces es importante pensar y platicar con ellas.
1: Oye, que son vírgenes, que también es un tema, ¿no? que es la virginidad y que por ello no valemos más ni menos una mujer por un pedazo de telita y, pero lo tengo que decir también, pero es parte de lo que también dice, ¿cómo voy a llevar a que la revisen? ¿Qué le van a hacer? Y si le quitan la virginidad, que es de lo que más he escuchado.
0: Se preocupa. Fíjate que nosotros lo que hacemos se llama una vulvoscopia. Se hace una revisión completa de nuestra pacientita, vamos a ver el desarrollo hormonal que está teniendo, porque va dándose por grados el desarrollo mamario. Sí. Se llama Tanner, Tanner 1, Tanner 2, conforme van creciendo, cómo se van desarrollando. Y a nivel ginecológico lo que le hacemos es una vulvoscopia. Es revisar ginecológicamente a nivel de la vulva, enseñarle anatómicamente cómo se encuentra, porque muchas de las veces las infecciones que presentan las jovencitas o las nenas es que no sabemos hacernos. Imaginemos que estamos acostaditas y vamos a revisar los genitales, lo de arriba se llama monte de Venus, si nos vamos hacia abajo viene el meato urinario, luego viene el introito vaginal, donde está el himen, que es lo que nos caracteriza por ser vírgenes.
1: Pero por la revisión no.
0: Para nada, no metemos nada, no sacamos nada, sino que visualizamos todo ello y le vamos enseñando a la nena para que se vaya conociendo también. Y abajo está el recto, el anito. Entonces, ahí sí hay un poco de bacterias que si yo me aseo de atrás hacia adelante, yo misma me estoy contaminando. Claro. Por lo tanto, sugerimos el lavarte las manos antes y después ir al baño, porque se ha visto que una vez que el papel de baño se humedece, es como si te estuvieras limpiando con la mano. Entonces, tener cuidado en esa situación. Y entonces, siempre asearte de arriba hacia abajo para evitar las infecciones.
1: Por decir, de adelante hacia atrás.
0: Ajá. Porque ¿verdad? Si lo hacemos de atrás hacia adelante, tú mismo te estás contaminando todas las bacterias. Y también recordarles que es muy importante ir al baño frecuentemente. ¿Por qué? Cuando tú vas al baño que apenas tienes ganas, ¿qué pasa? Llegas al baño y estás sucio, pues jalas la cadena, limpias la taza, medio te sientas y puedes controlar cómo vas. Pero cuando ya te aguantas, es que andas por acá y para allá.
1: Ya.
0: Se te olvida toda esa situación
1: sí.
0: Y orinamos de tal forma que todo salpica y es ahí donde presentamos las contaminaciones. Entonces, tener cuidado en esa situación para evitar las complicaciones y las infecciones frecuentes.
1: Mira, qué interesante pregunta. Gracias a nuestros amigos que nos escuchan también de Tlaxcala, Hidalgo, Morelos, Oaxaca, Veracruz, Guerrero, Estado de México y a través de redes, pues, de Puebla para el mundo, ¿verdad? El mundo mundial. Y entonces, mira, Anónimo nos pide de Tlaxcala, si para las niñas hay vacuna del papiloma, pero ¿en niños existe alguna vacuna?
0: También, es la misma que se les pone a los niños y a las niñas.
1: Papiloma, ¿a partir de qué edad?
0: Es a partir de los 9 años hasta los 25 años, siempre y cuando ya no hayas tenido contacto con el virus. Recordemos, esto es muy importante, ¿qué es una vacuna? Es un material de prevención.

0: que sirve para evitar o para protegerte de algún contacto posterior a algún organismo. ¿Por qué sugerimos que sea entre los 9 y los 25? Porque es cuando su alto máximo de que pueden condicionar o causar o originar anticuerpos. La vacuna ya no se debería de ocupar cuando ya tuviste contacto con el agente causal. Por ejemplo, si ya tuviste relaciones y ya detectaron que tienes virus de papiloma, ya no tendría caso que te la pusieran. Tu cuerpo ya reconoce al microorganismo, él ya puede generar los anticuerpos sin necesidad de que tú le ayudes con la vacuna.
1: Muy bien, mira, me preguntaban también aquí, ya estamos por terminar el programa, se nos va rapidísimo, pero deje que encuentre la pregunta, pero bueno, dice, ¿dónde puedo sacar una constancia de discapacidad? Es la 231, la región de Teciutlán. Saludos, ya que a mi esposo ha insistido en clínicas del municipio de Chinautla, Puebla, y no se la quieren dar. ¿Qué está pasando con nuestras clínicas del IMSS? Mi señora linda, la constancia de discapacidad se le da el DIF estatal, tiene rectoría o un departamento especial que se dedica a ello. Hay jornadas que están llevando al interior del estado y llevan también estas constancias de para sacar y dárselas, acercarles este servicio al interior del estado. La señora Cecia Arellano, por supuesto, el director Juan Carlos Valdés, todo el equipo del sistema DIF estatal, y se las entregan. Mándeme su nombre, por favor, su teléfono, el de su esposo, y yo le canalizo con el sistema DIF estatal, repito, para que se comuniquen con usted para esta constancia de incapacidad, o discapacidad más bien, ¿no? Incapacidad, discapacidad. Bueno, esta es una pregunta. Y también de los niños, bueno, ya sabemos que podemos llevarlos desde
0: los 9 hasta los 25 años, siempre y cuando no hayan tenido relaciones sexuales. Anteriormente estaba la vacuna bivalente, que generalmente nos protegía con el virus 16 y 18.
1: ¿Qué son qué virus?
0: El más cancerígeno.
1: Ok.
0: 16 y 18.
1: ¿Ya no hay vacunas o sí?
0: La tetravalente, que era el 11 y el 9, que es contra verrugas, 16 y 18. Y actualmente salió la nonavalente, que también nos protege contra 9 virus, que son también altamente oncogénicos.
1: Muy bien. Hay que estar muy pendientes. No, porque no estamos hablando solo de niñas, sino también de niños.
0: Sí. Para ellos tenerles, son portadores.
1: Entonces hay que cuidarlos también muchísimo, sí, porque si no, se va haciendo esta cadena de contagios.
0: Contaminando, así es.
1: No hay mucho que hablar. El próximo martes, a ver si puedes venir, ginecóloga.
0: Sí, me avisas,
1: ¿es martes?
0: Claro que sí.
1: Sí, nos ponemos de acuerdo, o sea, velo ya agendando, porque hay muchos temas que hablar y dudas. Ah, me decían los síntomas de la clamidia, pero ya no tenemos tiempo. Entonces, el próximo martes, si tu agenda lo permite, ginecóloga, vamos a hablar de ello, porque eso me estaban preguntando también, es que lo que busco, todos los mensajes que me llegan al 22-24-29-52-84, que le digo. Gracias, gracias, mi querida doctora Rosa María Morales Tepat, médico ginecóloga, gracias por estar con nosotros.
0: Gracias a ti.
1: Y gracias también porque pertenece al Club Rotario, donde también está mi querida Rosario Nava, psicóloga, que es también nuestro punto de enlace. Hacemos cadena aquí de favores y demás, y agradezco muchísimo. Gracias, Laurita, es nuestra productora estrella, escúchala a la una, ¿qué tal? Y también a mi querida Aline, ¿qué tienes, Aline? ¿Estás enfermita? Un poquito, bueno, mi niña, muy jovencitas, muy talentosas, bonitas por dentro y por fuera también, mis niñas, aquí operando, Richa también en controles, y a todo el equipo de Máster de Televisión también, muchísimas gracias a los compañeros también, y bueno, gracias a todos. Mañana nos estamos escuchando también temas de migrantes aquí en Respuesta Inmediata. Yo soy Rita Sánchez, quédese porque sigue una magnífica programación, mi querido Victoriano, y también Armeta contigo en un rato más. No se lo pierda, denuncie, marque ya aquí a SICOM, el canal de las y los poblanos. Hasta mañana. Gracias, no, gracias, doctora, que ya es parte de la familia Respuesta Inmediata, ya me la quedé, de verdad. Y cerramos otra vez con las mañanitas para mi querida Natalie Hoyos, para Min Sánchez, también para todos.

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0: tal, amigos ciberescuchas de 105.9 FM? Si compro radio, me quito los lentes porque si no, mi productora y Alina me regañan. 9:32 a.m. Estamos en su programa Conexión Istep, como todos los martes. Hoy cambio de horario, pero supuesto siempre con la misma calidez y con la misma calidad que realizamos este programa para la derechohabiencia de el Istep. Día de hoy me acompaña Francisco Sirigo Villagómez, Paco Sirigo, para los que lo conocemos, le queremos y le admiramos, quien es coordinador de servicios adscrito a la Dirección de Prestaciones Económicas y Sociales. Mi querido Paco, bienvenido a SICOM.
1: Mi estimado Victoriano, nombre, pues un gusto estar aquí con tu auditorio de SICOM. Y por supuesto agradeciendo esta invitación

0: para estar en contacto con nuestra derechohabiencia y compartir con ellos un poco de lo que se está haciendo en el ISTEP de hoy.
1: Muy bien, tenemos por ahí cápsulas. Vamos a una cápsula para que nos dé tiempo de compartir el programa con todos los compañeros del ISTEP y los amigos del público en general.
2: ¿Sabías que los médicos tienen una especie de luces rojas para saber cuándo el cerebro de un niño necesita ayuda extra? En la medicina del desarrollo se les conoce como banderas rojas. Son señales clínicas específicas como la pérdida de habilidades que el niño ya dominaba o el retraso en el habla, que le avisan al pediatra que es momento de dejar de esperar y enviar al pequeño de inmediato con un especialista en genética o en neurología. ¿Sabías que los médicos tienen una especie de luces rojas para saber cuándo el cerebro de un niño necesita ayuda extra? En la medicina del desarrollo se les conoce como banderas rojas. Son señales clínicas específicas como la pérdida de habilidades que el niño ya dominaba o el retraso en el habla, que le avisan al pediatra que es momento de dejar de esperar y enviar al pequeño de inmediato con un especialista en genética o en neurología.

0: pues ya estamos aquí después de haber compartido la cápsula que hace nuestro productor Avero Ruiz, a quien le agradezco mucho. Así le digo yo desde hace muchos años, cápsula, es cápsula, ¿no? Pero bueno, ya sabe usted, con mis modismos, que se vale, ¿no? Tú que eres un hombre culto y de buen hablar, Paco, se vale eso de los modismos, ¿no?
1: Se vale, todo se vale.
0: Además, quiero decirles que Paco Sirigo es una institución en la radio. ¿Cuántos años en la radio?
1: En diversos momentos, pero más o menos unos 15 años, como 20 en el periodismo en general. Estuve en prensa escrita, estuve en radio, fui corresponsal de televisión, en fin, hemos tenido también contacto con los medios.
0: Muy bien, y además lo hace muy bien, Paco. Tiene esa voz de locutor que le queda de por vida. Oye, mi Paco, hoy como coordinador de servicios adscrito a la Dirección de Prestaciones Económicas y Sociales, es muy poco tiempo, media hora, pero platícanos cómo está funcionando y sobre todo no deja de tener importancia el hecho de que muchos derechohabientes, ahí me incluyo yo, desconocemos todo lo que tiene ese ramillete de posibilidades que tiene el ISSSTED para con la derechohabiencia.
1: Qué bueno que comentas este tema. Fíjate que en los últimos meses, Salvador Maldonado, que es el jefe de Departamento de Vigencia de Derechos, y tu servidor, hemos estado acudiendo a instituciones públicas y organismos públicos descentralizados, tanto de la capital como de las regiones del estado, precisamente a dar a conocer a los trabajadores todas las prestaciones que ofrece el ISSSTED. Podría parecer paradójico, sin embargo, un alto porcentaje de las y los trabajadores que cotizan al ISSSTED no saben a qué tienen derecho. Normalmente pensamos que estar afiliado al ISSSTED nos da derecho únicamente al servicio médico, que efectivamente es la prestación más conocida, pero es solamente una de las muchas que ofrece el instituto. Hemos estado acudiendo a tecnológicos como el de Ciudad Cerdán, el de Acatlán, a la Universidad Tecnológica de Izúcar, a la de Jicotepec. Estuvimos en el registro civil y un ejercicio muy interesante en el ICATEP, que fue el que, además de hacer la presentación a los trabajadores que estaban allí, se hizo también en línea con todas las unidades del estado, y esto nos ha permitido llegar pues a los trabajadores y hacerles saber a qué tienen derecho.
0: Excelente. Y además algo muy importante, ¿no? Cuando decimos ISSSTED, así como que nuestra mirada se va solamente al tema de la salud.
1: Efectivamente, sí. Y en el tema de la salud, por cierto, pues hablar de prestaciones médicas es hablar de todo, desde el tema de la prevención, la atención, diagnóstico, tratamiento de cualquier tipo de enfermedades, la atención farmacéutica, la atención hospitalaria, quirúrgica, e incluso algo que no se hacía hasta antes de que el doctor Luis Antonio Godina,

0: asumiera la administración era que el ISSSTEP proporcionara las prótesis a las personas que lamentablemente han sufrido la pérdida de un miembro. Antes las tenían que comprar, hoy ya también las proporciona el ISSSTEP. Pero esta es solo una de esas prestaciones. Quienes estamos afiliados al ISSSTEP tenemos derecho, por ejemplo, a créditos. Hay tres tipos de créditos: créditos a corto plazo, que se otorgan a quienes han cotizado por lo menos un año al ISSSTEP, aunque haya sido no en la misma institución.
1: Ok.
0: ¿No? Que tengan una cotización histórica de por lo menos un año. Hasta 6 meses te pueden prestar de tu sueldo o de tu pensión si es que eres jubilado o pensionado. Intereses bajos, 8.9%, y tienes pues plazos largos, en el caso de los de corto plazo hasta 2 años para poder pagar. Hay créditos de mediano plazo, te prestan hasta 12 meses de tu sueldo, y tienes un plazo mayor que es de 30 a 60 meses. Y algo que también es muy importante es el crédito hipotecario. El crédito hipotecario, que tiene un techo que es de hasta el 90% del valor de una vivienda, para ello tienes que haber cotizado 18 meses como mínimo, y tiene muchas ventajas porque se puede solicitar de manera mancomunada. Si tú tienes un familiar que cotiza al ISSSTEP, pues pueden juntar, por decirlo coloquialmente, sus créditos para adquirir una vivienda, pero además está cubierto por un seguro. En caso de fallecimiento, pues tus beneficiarios ya no tienen que seguir pagando el crédito, sino que el seguro ya se hace cargo de los saldos que tenías todavía insolutos, y ya tus beneficiarios no tienen que preocuparse. Está el tema de las pensiones. Es un tema importantísimo este, porque al inicio de esta administración había un rezago de 5,000 trámites que estaban en lista de prelación, y en poco más de un año se ha logrado abatir en un 60% más o menos, y se sigue avanzando. En los próximos días pues va a salir un paquete importantísimo, un número importante de pensiones que van a ser sometidas a la Junta de Gobierno, en fin. Pero lo que hemos detectado en estas reuniones, en estos encuentros con los y las trabajadoras de las instituciones públicas, es que la gente piensa que solamente hay una modalidad de pensión. La pensión clásica, llamémosla así, que es la pensión por jubilación, pero no es la única. Esta es solamente una de las diferentes modalidades de pensión. La pensión por jubilación se otorga a quienes tienen 30 años de servicio cotizando al ISSSTEP y 65 años de edad. Pero está también una pensión por jubilación anticipada. Allí tienes 30 años de servicio, los tienes que cumplir, pero puedes pensionarte ya desde los 60 años. Okay. Con la salvedad de que por cada año que te falte para cumplir los 65 años, se reduce 5% tu pensión. Es decir, si tienes 64 años, te pensionas al 95%, si tienes 63 al 90, y así sucesivamente hasta llegar a los 60. Hay una modalidad más, que es la pensión por edad y tiempo de servicio. Aquí te puedes pensionar a los 65 años de edad, pero teniendo 15 años de servicio solamente. Evidentemente, el porcentaje de pensión es más bajo, parte del 50%, y va aumentando 2.5% por cada año que rebasas los 15. O sea, si tienes 16 años de servicio, te pensionas al 52.5, 17 años al 55, y así sucesivamente. Luego está la pensión por inhabilitación. En el caso de que pues una persona tenga una incapacidad física o mental permanente y haya cotizado al menos 10 años al ISSSTEP, pues ya tiene derecho a una pensión. La pensión por fallecimiento por causas ajenas al servicio. Allí tienes

0: 10 años de cotización para poder acceder a este tipo de pensión. Pero si el fallecimiento se da por una causa relacionada directamente con un riesgo de trabajo, allí ya no hay un requisito de edad ni de tiempo de cotización. Esto, por ejemplo, tiene mucho que ver con algunos municipios con los que tenemos convenio de incorporación en términos de la ley del ISSSTEP. El último fue el de Cuautlancingo. Okay. Hace apenas unos meses, un par de meses, se suscribió el convenio para incorporar al personal de seguridad pública, que normalmente es el que está más expuesto a sufrir algún accidente, algún riesgo de trabajo. Allí, pues evidentemente, si tú lamentablemente falleces durante alguna actividad relacionada con tu servicio o en el trayecto directo de tu casa a tu centro de trabajo o viceversa, tus familiares quedan protegidos ya con una pensión. Entonces es un tema importantísimo, ¿no? Que además va relacionado con otro tema del que platicaremos un poco, que es el pase de revista de supervivencia.
1: Ok, vamos a lectura a las llamadas que nos están enviando a través del WhatsApp y también de nuestra página de el ISSSTEP, la oficial. Teléfono en cabina 22-22-73-77-17, 22-22-73-77-16. Pati Leal, ¿cómo estás, Pati? Felicidades al gran equipo del Departamento de Vigencia de Derechos del ISSSTEP por su excelente labor y atención humana. Un reconocimiento especial al maestro Paco Sirigo por su esfuerzo y vocación de servicio. Alejandro Armenta, por amor a Puebla. Recuerden, el programa del gobernador es hoy. Aquí en 105.9 FM Sicom Radio, Armenta contigo. Guillermo Seda, saludos a Victoriano, un reconocimiento al gran trabajo que realiza en el tema de prestaciones en ISSSTEP. Saludos a Paco Sirigo.
0: Muchas gracias.
1: Oye, decías este tema de la supervivencia.
0: Sí.
1: ¿En qué consiste y sobre todo cómo han ido permeando, ahora que mencionas al buen Salvador, le mandamos un saludo desde aquí de las instalaciones de Sicom? ¿Y cómo se han ido dando cuenta las personas? Insisto que muchas de las ocasiones tienen derechos y no los conocen, sobre todo al interior del estado, porque a lo mejor aquí en Puebla pues estamos más informados, ¿no?
0: Fíjate que no tanto, ¿eh?
1: No me digas.
0: No. Nos ha sorprendido que en instituciones públicas a las que hemos ido, hay igual, tanto desconocimiento como hay en las regiones del estado. Por eso, la instrucción de nuestro director de prestaciones económicas y sociales, el maestro Enrique Nasser, ha sido que nos acerquemos, que llevemos como este programa permanente que se ha implementado en esta administración, ISSSTEP cerca de ti, que no sea solamente un lema, un eslogan, sino que sea una realidad, que nos acerquemos a las y los trabajadores, a las instituciones públicas, a los organismos públicos descentralizados, precisamente por eso, porque aun cuando pudiéramos pensar que en las zonas urbanas la gente conoce todas las prestaciones a las que tiene derecho, no es así, ¿eh?
1: Tenía yo esa idea que entre más lejos, menos conocimiento de las prestaciones y los servicios que teníamos en el ISSSTEP. ¿Y qué pasa? ¿Cómo se realiza esta cuestión de pues la supervivencia? ¿Cómo es que funciona?
0: Te platico y le platico al auditorio. La ley del ISSSTEP establece, como en el caso de otras instituciones de seguridad social, que quienes gozan de una pensión deben realizar un pase de supervivencia dos veces al año. Este pase de supervivencia se hacía en el pasado, pues de manera presencial. O sea, todos los pensionados tenían que acudir, en este caso a las instalaciones del ISSSTEP, pues para hacer este pase, para demostrar que seguían vivos y que siguiera tramitándose y pagándose puntualmente su pensión. Hubo una pausa porque se firmó un convenio con el Registro Civil y con RENAPO a efecto de compartir, de que estas instituciones compartieran su información con el ISSSTEP y de esta manera identificar quienes ya habían fallecido para suspender el pago de la pensión. Esto con la finalidad, pues, de evitar a los pensionados, que normalmente son personas ya de edad adulta, pues el que tuviesen que trabajar.

0: trasladarse a veces desde las regiones para venir a decir estoy vivo. Hubo por ahí alguna situación porque la información no se actualiza de manera oportuna.
1: Inmediata, ¿no?
0: No. A veces tarda 3 meses o un poco más. Y entonces se tuvo que retomar, pero con una modalidad. Por instrucciones de nuestro director general y de nuestro director de prestaciones económicas y sociales, se hizo todo lo posible para causar el menor número de molestias, pérdidas de tiempo y gastos a los pensionados. Entonces, hoy, el pase de revista de supervivencia se está llevando a las regiones del estado.
1: Están llevando el servicio del ISSSTE a las regiones
0: del estado. A las regiones del estado. O sea, los pensionados ya no tienen que venir. Va un equipo del Departamento de Pensiones y Jubilaciones a hacer allá el pase de revista de supervivencia. Se ha trabajado muy de la mano con los organismos sindicales, sobre todo del magisterio. Entonces ellos reúnen a su gente, se hace el pase de revista de supervivencia y evitas ya el desplazamiento y la aglomeración de gente, además, ¿no? Que a veces se daba en cantidades muy grandes. Pero no es solamente eso. También se ha implementado el que el pase de revista de supervivencia pueda realizarse de manera automática cuando un pensionado acude a alguna de las áreas del instituto a recibir un servicio o realizar un trámite. Esto es, va a una consulta médica, ello implica que sigue vivo. Es su pase de supervivencia. Va a renovar su credencial de afiliación, pues es su pase de supervivencia. Va a tramitar un crédito, es su pase de supervivencia. Pero hay todavía un sector de la población que pues no puede movilizarse por su edad o por sus condiciones de salud. No puede acudir a algún área del instituto. En esos casos, lo que se hace es programar ya sea una visita domiciliaria, o sea, se va a hacer el pase de revista a su domicilio o incluso por videoconferencia.
1: Oye, qué maravilla.
0: Sí, pues es que esto es justamente darle sentido a lo que pudiera parecer una simple expresión, que se humanicen los servicios, el hacer un ISSSTE con un sentido humano, un ISSSTE que esté cada vez más cerca de la gente y que sea empático en todos los aspectos.
1: Excelente. Bueno, recuerde que estamos transmitiendo su programa Conexión ISSSTE en el nuevo horario de 9:30 a 10 de la mañana a través de 105.9 FM, SICOM Radio, la radio de las y los poblanos. Dice Vero que tenemos alguna pregunta o algún comentario, déjeme ver aquí. Mientras tanto, agradecemos a todas las personas que se están conectando, obviamente a través de esta señal, teléfono en cabina 2222-7377-17, 7273-7716. Bueno, las personas del interior del estado, ya nos comentabas del pase de supervivencia, ahora cómo se realiza, y sobre todo aprovecharon también el tema tecnológico, videoconferencia, dicen aquí estoy, Victoriano González sigue vivo, para que yo siga teniendo mis servicios de el ISSSTE. 2 veces por año, ¿tiene las fechas o va cambiando? Hola.
0: Hay 2 momentos en que se realiza el pase de revista. Uno empieza en el mes de enero. Terminó ya este primer momento, esta primera etapa. Okay. La segunda inicia en el mes de julio. Okay. Así que, pues la recomendación para todas las personas pensionadas sería el que estén muy atentos a las publicaciones que se realizan a través de las páginas de los medios del ISSSTE y también a través de los medios de comunicación tradicionales para que sepan cuándo inicia este pase de revista de supervivencia y cuándo se va a acudir a sus regiones.
1: Es importante el trabajo que realizan al interior del estado y sobre todo que lo hacen de manera periódica, ¿verdad? Cada que están yendo al interior del estado.
0: Sí, bueno, se hacen jornadas, se va...

0: este, de manera intensiva. Casi todos los días ha estado saliendo el personal de pensiones y jubilaciones a hacer precisamente este pase de revista. Va a reactivarse, repito, en el mes de julio, que va a ser el segundo pase que marca la ley.
1: Tenemos aquí un WhatsApp que llega al 2215-875657, que es el WhatsApp de SICOM. Dice, mi hermana tiene asegurada a mi mamá, pero en el ISSSTEP ahora le retiraron el servicio a mi mamá, diciendo que lo hacía porque el nombre de su INE o acta no coincidía con el registrado en el ISSSTEP, aun cuando durante tantos años le dio servicio. Bueno, antes de que responda Paco Sirigo, pues hay que hacer esa aclaración hasta la, ante la institución pertinente, que es el INE, porque muchas veces pues teníamos esos nombres porque cuando íbamos al registro civil nuestros papás nos registraron de tal forma, y hoy en día hay que actualizar eso independientemente de lo que conteste Paco Sirigo.
0: Sí, pues muchas gracias a la persona que envió esta pregunta o este comentario, y es muy oportuno porque precisamente hablando del tema de la tecnología, hace algunos meses el sistema que se utiliza en el Departamento de Vigencia de Derechos se vinculó con el RENAPO, de tal manera que el sistema valida la CURP. Si hay alguna inconsistencia en la CURP, esto es porque esté dada de baja, en muchos casos RENAPO da la CURP de baja por falta de uso, ya sea porque haya habido algún cambio, alguna corrección en el acta de nacimiento y todavía no se refleje en la plataforma de RENAPO, el sistema no nos deja pasar. Entonces, en este caso, no se da de baja. Hay una suspensión temporal mientras se pide a la persona, se le orienta para que realice la gestión necesaria ante el registro civil, a efecto de que el cambio que haya hecho o la inconsistencia que exista, pues se corrija también en la plataforma de RENAPO. Y en casos especiales, en casos muy, muy especiales, hay una forma de brincar esa validación, pero esta es una situación verdaderamente excepcional. Aquí lo que podemos decirles es, si acuden a realizar algún trámite a Vigencia de Derechos, háganlo por favor llevando la CURP actualizada. Okay. La CURP tiene una leyenda que dice certificada, verificada por registro civil. Si no tiene esa leyenda, lo más probable es que RENAPO no deje pasar esa CURP y evidentemente no se pueda completar el trámite. En algún caso, en el que tengan este problema, pueden, estando allí en las instalaciones, pedir hablar con el jefe del Departamento de Vigencia de Derechos y ya él analizará y buscará darle una solución a su caso particular.
1: Y sobre todo hay que hacerlo de la manera más pronta que pueda usted, señora, porque lo dice un servidor, no solamente como comunicador, sino como abogado, y además como que alguien que le sucedió esto. Yo tenía 4 CURPs,
0: sí,
1: y fue un verdadero problemón, pero al final tuve que hacer el trámite, como bien dice Paco Sirigo, para que pues yo estuviera en regla, aunque yo pensaba que lo estaba, ¿no?
0: Sí, mucha gente piensa que lo está, incluso pasa con las actas de nacimiento, Con las actas de nacimiento, tenemos algunas actas de personas que se afiliaron hace 10, 20, 30 años o más, y que son actas, decimos en son de broma, todavía firmadas por Porfirio Díaz, ¿no? Actas manuscritas, sí, literal, actas manuscritas, actas expedidas hace mucho tiempo, y que no se han actualizado, y evidentemente no están en la plataforma, y por lo tanto, la CURP no las vincula.
1: Paco Sirigo Villagómez, nos tenemos que ir, ya son casi las 10 de la mañana. Caray. Muchísimas gracias, Paco.
0: No, hombre, al contrario, gracias a ti, gracias a SICOM por permitirnos este espacio de diálogo con la derechohabiencia del ISSSTEP.
1: Y un saludo muy especial a nuestra directora de SICOM, Natalie Hoyos, que hoy está de manteles largos. Ya le van a preparar aquí un gran pastel porque es su cumpleaños.
0: No, hombre, pues felicidades, Natalie. Tenemos el gusto de conocerla, de conocer a su familia, de tener una gran amistad con ellos. Pues una felicitación muy grande, un abrazo muy fuerte.
1: Abrazo de oso. Gracias.

0: espacio, a Memo Sedas, que está por allá laborando en el ISTEP, a todos los compañeros y compañeras del ISTEP, gracias, y sobre todo gracias a la derechohabiencia. Nos vemos en 8 días, 9:30 de la mañana, martes, Conexión ISTEP. Gracias, Lina, que te mejores pronto. Gracias a Wenceslao, que no está, pero saludos.
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0: Fíjate, muchos años esta canción estuvo prohibida.
1: Sí,
0: Por un renglón que decía que en una esquina, en esta calle donde se hace la fiesta de San Juan, la fiesta de San Juan, estaba un fulanito con una señorita abrazándola.
1: Magreando a una muchacha.
0: Magreando.
1: Que lo oíamos como madreando.
0: Sí.
1: Así lo oíamos aquí.
0: O se entendía como otra acción.
1: Pero no era madreando, era magreando.
0: O sea, metiéndole mano, pues.
1: O sea, apañando.
0: Y entonces, prohíben esta canción de Joan Manuel Serrat.
1: Así fue muchos años. Fíjate que había un radiodifusor que aquí en México y en Puebla, que le mandó editar ese cachito a la melodía.

0: Claro.
1: Y entonces sí la metían en su programación, pero le editaron
0: dilada
1: toda una frasecita.
0: Sí, ese mismo radiodifusor, todavía en los años 90, cuando Gloria Trevi saca la canción de la papa sin catsup, le va editando esos fragmentos donde a él le parecían unas expresiones soeces,
1: sucios,
0: ¿verdad? Y entonces editaba las canciones y a todo su grupo de radio, porque además el señor tenía 5 o 6 grupos a nivel nacional, mandaba esa canción editada.
1: Así es. Oye, pero estás hablando de la fiesta de San Juan de San Juan.
0: Es que hoy es la noche de San Juan, que es una fiesta pagana, y la idea es encender hogueras o fuegos, fogatas, según antiguas celebraciones, porque se festejaba la llegada del solsticio de verano.
1: Sí.
0: Que es el 21 de junio en el hemisferio norte. Y la idea es prender una hoguera. La finalidad de este rito era darle más fuerza al sol a partir de estos días, porque se iba siendo más débil. Entonces había que ayudar al sol. También el fuego se entendía que tenía una función purificadora en algunas personas que lo contemplan o que incluso saltan sobre él. Eso es muy común. Hacen una fogata, una hoguera, y brincan.
1: Oye, en todos lados,
0: encima del fuego.
1: En todos lados los chamacos hacíamos eso. Cuando íbamos a un campamento o que había una hoguera o lo que sea,
0: La brincábamos,
1: ¿te acuerdas?
0: Aunque no fuera la noche de San Juan.
1: Aunque no fuera. Oye, por cierto, en Libres hoy están de fiesta.
0: En Libres.
1: Hoy, claro, en Libres, porque es San Juan.
0: Por la fiesta de San Juan, claro.
1: Claro.
0: Muchas personas, además de saltar la hoguera o prender a hogueras esta noche, acostumbran ir al río en las primeras horas de la mañana, o sea, del 24 de junio. Hoy es 23, o sea, la noche de hoy hacia mañana, las primeras horas de mañana, que será esta madrugada. No esta que vivimos anoche, sino la de mañana temprano, pues.
1: Sí, claro, ¿verdad? Claro.
0: Por eso es que decimos que hoy es la noche de San Juan.
1: Uh-huh.
0: San Juan el Bautista, que es una festividad muy antigua, decíamos, y estaba vinculada a otras celebraciones por la llegada del verano.
1: Eso.
0: ¿Verdad?
1: Eso.
0: Y, por ejemplo, sobre todo en Europa, es una costumbre muy arraigada en Portugal, en Noruega, en Dinamarca, en Finlandia, en España, en el Reino Unido, en Brasil.
1: Sí.
0: Las fiestas juaninas, en Paraguay, en Bolivia, en Chile, en Perú. Hay cualquier cantidad de leyendas y tradiciones según la región. Mire, por ejemplo, en Andalucía, en Vejer de la Frontera, en Cádiz, hay una tradición que le dicen el toro de fuego. Esto consiste en que una muchedumbre corre delante de un toro que está hecho de hojalata y que va echando juegos pirotécnicos.
1: Ah, bueno.
0: Como un
1: bueno,
0: culto
1: bueno,
0: al fuego.
1: Bueno.
0: Además, en este pueblo se tiene la peculiaridad de no llamar a esta quema de hogueras Noche de San Juan, sino Candelas de San Juan. En otros lugares de Andalucía, en la costa de Cádiz, se queman muñecos de trapo que les dicen juanillos. Así como aquí en algunos pueblos del fin de año se hace un muñeco de trapo,
1: bueno,
0: con aserrín.
1: Como en Chipilo.
0: Bueno, ahí se quema una mujer.
1: La viejita.
0: Exacto. Y bueno, según la región va cambiando. Esto que platicamos es en el sur de la península, pero arriba, en el norte, en Asturias, por ejemplo, la noche de San Juan, y es la quema de las fogatas. Y entonces, por ejemplo, en Mieres, en la plaza principal, en la plaza del ayuntamiento, también ahí se hace la celebración y se va quemando. Como hay costa, como hay playa, pues muchos jóvenes van a las playas y ahí es donde hacen las hogueras, ¿verdad?
1: Ahí precisamente, claro.
0: En Asturias, que es un pueblo celta, además de que tiene un culto al sol, se hace un culto del agua. Por eso decíamos, no solo es

el fuego, sino el agua. Y las personas acostumbran bañarse en el agua de estas fuentes, de los ríos, de las playas, con la creencia de que esta noche los campos, los montes, los ríos, los arroyos van a ser bendecidos y el agua les va a traer salud y los va a proteger de enfermedades. Fíjese, cuando hay un muerto y el cura acude al rito,

0: bautizaron y que esté presente en ti, que eres hijo de Dios, ¿no? Por medio del bautismo así te convertiste. Entonces el agua tiene mucho que ver en esto de tipo de ritos, el agua, el fuego. El fuego lo vemos en Semana Santa, con el sábado de gloria.
1: Claro.
0: Que se enciende la luz, ¿no? Y que representa.
1: Ahí se hace la fogata en el atrio de los templos.
0: Que se hace la fiesta de la resurrección.
1: El fuego nuevo que le llaman.
0: Y todo en la iglesia lo hay, su calendario litúrgico, lo ha ido ajustando a estas fiestas paganas, a estas costumbres del pueblo, que muchas son centenarias, ¿verdad? De cientos de años. Y bueno, hay cualquier cantidad de personajes que aparecen.
1: Oye, ¿por qué te digo de Libres? Porque Libres es San Juan de los Llanos.
0: Ah, bueno, claro, tiene que ver con San Juan.
1: Claro.
0: Por ejemplo, otro símbolo es una cueva. La cueva está asociada con la tierra, con un mundo subterráneo. Y este símbolo es que en las cuevas tradicionalmente se relaciona con los misterios del nacimiento y de la muerte, como la entrada a los infiernos o al mundo de los muertos. Y, por ejemplo, también el espejo. El espejo está relacionado con la luna. Es un símbolo femenino. Y en él aparecen cualquier cantidad de leyendas, de cuentos. Algunos son de carácter mágico y algunos mitológicos, ¿verdad? En el espejo. En Alicia, en el País de las Maravillas, o el espejo de Alicia, pues le habla y le pregunta al espejo, bueno, y la misma bruja de Blancanieves, le pregunta quién es la más bonita.
1: Sí.
0: Pero la noche de San Juan, pues es esencialmente esta madrugada, que hay cualquier cantidad, le digo, de leyendas, de romances, de tradiciones, de mitos, con esta llegada del verano. Y empieza la época del calor. El peine, por ejemplo, también antropológicamente, el peine es un símbolo que está emparentado con el del barco, o sea, el de los remos. Y tiene un gran parentesco lineal entre ambos. El peine representa la penetración mutua de los elementos del agua y del fuego. El peine es un atributo de seres fabulosos de la naturaleza femenina, como las sirenas, por ejemplo. Siempre tenemos esta imagen de una sirena peinándose, ¿verdad?
1: Sí, sí, sí.
0: Así es como nos las presenta.
1: Oye, ya nos está escuchando don Plinio.
0: Gracias.
1: Ahí en Zacatlán. Dice, a menos y desvelados cafetómanos. No, yo no estoy desvelado.
0: No, yo sí.
1: Aquí escucho la serenata con gusto. Bueno, bueno. Gracias.
0: Dice, cafeteros, por si quieren darse una vuelta, también en San Juan Iscaquistla, aquí por Tepeji de Rodríguez. Hoy es la víspera de la fiesta de San Juan y mañana es la mera fiesta. Saludos, dice Alberto Morales. Sí. Es muy socorrido el nombre, ¿verdad? De San Juan.
1: Sí, sí, ¿para qué te escribo?
0: Y casi todas las representaciones de San Juan en las distintas regiones tienen que ver con el agua, tienen que ver con el fuego, tienen que ver con el peine, el espejo. Así es que en esta noche de San Juan, a eso se refiere la canción que escuchábamos
1: de la fiesta de Serrat.
0: Juan Manuel Serrat.
1: De Serrat, qué buen cantante.
0: Donde en una fiesta, en una tertulia del pueblo, la fiesta los empata a todos.
1: Claro.
0: Entonces conviven ahí ricos y pobres, gente educada con gente, sí, gente del pueblo o sin educación. Y la fiesta apareja. Termina esa noche y cada uno vuelve a su sitio.
1: Sí.
0: El rico a lo suyo, el pobre a lo suyo, el sabio a lo suyo, el ignorante a lo suyo. Pero en una fiesta, pues todos se igualan, igual que la muerte.
1: Claro.
0: ¿Verdad? La muerte nos iguala.
1: Te voy a platicar que fíjate que hoy es el aniversario, en 1966, 23 de junio, los Beatles inician su última gira mundial.
0: Ah, claro.
1: Comienza en Alemania, en un local allá en Múnich. Arranca su última gira, que va a llevar a los Beatles a Europa.
0: En el Circus.
1: A Japón y a América.

0: va a estar en San, va a concluir esta gira en San Francisco, California, en Estados Unidos. Pero luego sale Paul McCartney, empieza su grupo Wings.
1: Ah, claro,
0: con su alas. Con su esposa Linda. Y le va rete bien, o sea, él no quiere dejar de tocar, así como Lennon dijo, yo ya no le sigo.
1: Le va re bien mientras no los detienen en los aeropuertos.
0: No, él no tuvo problema, él le va muy bien. Y fíjate que además el 18 de junio de 1933, cuando es el cumpleaños número 31 de Paul McCartney, aprovecha para estrenar una melodía que se llama My Love. Que es tarararararán, tarararararán. Esa melodía se la dedica a su esposa Linda.
1: Yeah.
0: Y se vuelve inmediatamente un éxito y vende cualquier cantidad de copias de la melodía, bueno, del disco donde viene la melodía de My Love. Increíble, ¿no? Es que estos muchachos, todo lo que tocaban, lo volvían oro. Canción que sacaban, la volvían oro.
1: Sí, esta dupla de Paul, McCartney y Lennon.
0: Sí, sí.
1: Los
0: sí.
1: Creativos, sí. El alma de los Beatles, ¿verdad?
0: Sí, claro.
1: Aún así, bueno, después de cada uno, Harrison y el otro, pues también componen y tienen sus canciones. Pero los genios eran McCartney y Lennon. Ahí se oyen, ¿verdad?

0: Qué buena canción, qué bárbaros.
1: Y el arreglo musical.
0: Qué buena, qué bonita. Y tiene un solo de guitarra de este muchacho, que no recuerdo cómo se llama el guitarrista, muy importante también, considerado uno de los mejores solos en el rock gringo. Pero muy bonita, qué bárbaro.
1: Nos van clasificando.
0: Se pulió, sí, se pulió este muchacho. Se pulió este chamaco.
1: Bueno, en 1977 aparece por última vez en la televisión Elvis Presley, ya en vísperas de, pues, de terminar, ya aparece con una figura a la que no estábamos acostumbrados, ya aparece cachetón, ya aparece con problemas de salud, como abotagado.
0: Sí,
1: gordo. Así es como se va presentando.
0: De tanto sándwich.
1: De tanta Pepsi Cola y hamburguesas.
0: No, sándwich se comía, no sé cuántos sándwiches se comía. Era una cosa de locura.
1: Él prefería la Pepsi.
0: Dice la 2335, don Ricardo Enrique, excelente mañana de café con leche. Ahora vamos a tomar café temprano.
1: Solo los martes.
0: Marbella desde Tehuacán. Nomás los martes, Marbella.
1: Y nada más los martes, empezamos a las 10.
0: A las de 10 a 11.
1: Exacto. Le voy a contar una de poblanos, dice don Enrique. 23 de junio de 1761, don José Luis Rodríguez Alconedo, artista insurgente, nace en Atlixco en esta fecha.
0: Nace en Atlixco, claro.
1: Fue patrón de platería en la capital del virreinato.
0: Sí.
1: Y se dice que él cultivaba relaciones con el virrey Iturrigaray. Para 1811 pintó 3 cuadros al pastel de la Academia de Bellas Artes Angelopolitana, y a él se le atribuyen. A Rodríguez Alconedo simpatizó con la idea de la emancipación de la colonia y se arrojó en el mar de la Revolución Libertadora. Se unió a la partida de Rayón.
0: De Ignacio López Rayón,

0: Claro. Operaba en los llanos de Apan.
1: Sí, que es donde lo matan.
0: Al que no abandonó cuando fue derrocado.
1: Sí, sí.
0: En Zacatlán fue hecho prisionero.
1: Sí.
0: Después de haber sido derrotado completamente los insurgentes, ordenando el virrey fusilarlo.
1: Sí.
0: El primero de marzo de 1915 fue pasado por las armas en Apan.
1: En Apan, Hidalgo. Fíjate que este señor aprende el asunto del manejo del fierro y del acero. Y entonces él ayuda un montón a los insurgentes con la fabricación de armas. O sea, él personalmente era fabricante de armas.
0: O sea, fundía el metal.
1: Se metía a la fundición, se metía a todo esto para crear armas. Supongo que pistolas y fusiles básicamente, ¿no? Bayonetas.
0: Claro.
1: Todo esto que se usaba en esos tiempos, ¿no?
0: Sí, era el armamento que se usaba. También dice don Enrique, 23 de junio de 1930, por cuenta del Ayuntamiento Poblano, han sido enviados a la Ciudad de México 10 individuos quienes recibirán instrucciones y entrenamientos en el Cuerpo de Bomberos, con el objeto de que se integren una igual organización en esta, o sea, en esta ciudad.
1: Sí.
0: Dentro de algunos días ha anunciado la comuna que llegarán de los Estados Unidos una bomba extintora.
1: Sí, exacto. Exacto,
0: dice, sí. Una bomba extinguidora.
1: Sí, sí, sí.
0: De
1: sí.
0: Incendios que ya compró.
1: Sí. Sí, claro.
0: ¿Qué es esta bomba que todos hemos visto en los desfiles del 5 de mayo? La jalan con una especie de remolque. Y es un tanque pequeñito en forma de esfera.
1: Sí.
0: ¿Verdad? Y era lo que se usaba para...
1: Precisamente.
0: Para apagar los incendios.
1: Como hacen esa compra y no había quien la supiera manejar, por eso mandan a 10 jóvenes... a que se capaciten en México con los bomberos.
0: Y a principios del siglo, el bombero poblano, el señor Serrano, ¿no?
1: Albino Serrano.
0: Albino Serrano es el primero que se interesa por las labores y el quehacer de un bombero. ¿Cuál es su función? ¿Para qué sirve? ¿Qué utilidad tiene en el grupo social? Y entonces él, de manera entusiasta, habla con el alcalde, con el presidente municipal de entonces, y le platica. La autoridad con poca visión, sí le dice que vaya y medio lo apoya.
1: Les dice que sí, pero que no tienen dinero.
0: Y toda la vida, o por lo menos durante muchos años,
1: sí.
0: El cuerpo de bomberos en nuestra ciudad ha sido un desastre.
1: Ahora ha cambiado.
0: Siempre, sí iban a los desfiles y las personas les aplaudían un chorro.
1: Mira,
0: pero siempre habían estado como olvidados.
1: En los años 60 era tan poca la importancia que le daban los ayuntamientos, que los usaban para que llevaran pipas a las casas de los ricos.
0: Por ejemplo.
1: O para que lavaran los portales.
0: Los portales, el mercado.
1: Para eso usaban a los bomberos. Ya después sí hay presidentes municipales y gobernadores que se ponen las pilas y entonces ya empiezan a abrir cuarteles de bomberos. No me acuerdo si actualmente ya hay 6 o 8 cuarteles de bomberos en la ciudad de Puebla.
0: Sí, por muchos años el cuartel de bomberos estuvo ahí en el Fuerte San Javier.
1: Ahí en la Reforma.
0: Reforma y 13 Norte o 13 Sur.
1: Sí, sí, sí.
0: Y entonces, bueno, ahí ellos tenían una preparación, hacían ejercicios de calistenia y todo esto. Y en los desfiles, hay fotografías, salen con una especie de short, unos pantalones cortos, unos pantaloncillos y una camiseta de tirantes, haciendo acrobacias, ¿verdad? Saltando, haciendo piruetas, etcétera, demostrando que tenían las cualidades físicas y la condición física para realizar sus labores.
1: Hey, sí, sí,
0: y poco
1: sí.
0: A poco se han ido haciendo profesionales. Hay paramédicos en los bomberos, hay socorristas, hay personas especializadas en bajar enjambres, en combatir incendios. Utilizan ahora unas herramientas muy modernas, hidráulicas, unas que les llaman quijadas, o unas sierras para cortar, por ejemplo, el capacete de un coche.
1: Sí, tienen unas pinzotas con las que abren los coches.
0: Y salvan vida de personas.
1: Sí, sí, sí, sí.
0: Entonces ya es un personal especializado, gracias a la atención que la autoridad le ha puesto a este grupo de bomberos.
1: Dice Plinio, Don Richard los escuchó.

0: Escucho acá en la ciudad de Puebla por la Hacienda Santa Clara. Muchas gracias por hacer referencia a Zacatlán, de ayer eran mis padres. Yo soy camotero, pero me considero totonaco a mucho orgullo. Ya estuvo, me equivoqué y ya rectifiqué. Perfecto, Plinio. Fíjate que el 23 de junio de 1993 en Japón es lanzado al mercado la famosa consola de videojuegos Nintendo.
1: El Nintendo, sí.
0: 64, que revoluciona la forma de entretenerse de los chamacos. Qué bárbaros, qué bárbaros, qué avance y qué forma de incidir en las costumbres del mundo, no de una nación ni de un pueblo, no, del mundo. Porque esta chiva, este adminículo se empezó a vender por todo el mundo, ¿no? Y entonces empezó a hacer que los chamacos se clavaran en estas cosas, como ahora el celular.
1: Conectabas a la televisión, donde entraba la antena, ahí ponías el cable del Nintendo, y con una palanquita, un tablero bastante sencillo, era una especie de cajita que tenía una palanca y botón, y jugabas juegos muy simples, como un frontón.
0: Se ve que tú tenías el tuyo.
1: No, yo nunca tuve el Nintendo, la verdad. A mí esas cosas me aburrían. Porque era sentarte frente a la televisión y con una especie de líneas, era tu raqueta, y un cuadrito, ¿no?, que se iluminaba, se rebotaba contra las paredes. Y tú tenías que tener la habilidad.
0: Pero ese era el frontón.
1: Y había otro de...
0: Tenía otros
1: un
0: juegos.
1: Un rifle de patos.
0: Sí, tenía otros juegos.
1: Pero eran solamente estos dos. Había tenis frontón y el de los patos. Ya después cambiabas los cartuchos y los juegos eran más complicados y más complejos.
0: Pero yo creo que ese ya fue más avanzado. Porque estamos hablando del 96. Y el que tú estás diciendo...
1: Es anterior.
0: Es de los años 60. En los años 60...
1: Había otro que se llamaba Atari.
0: En los años 60, yo tuve ese que estás diciendo. Me lo regaló el fabricante porque se anunció en el radio.
1: O sea, ¡pim! Cada vez que chocaba
0: ese del frontoncito. No, este ya era más avanzado, el Nintendo, que ya es del 96. Y es de mucho más para acá.
1: Sí, cuando alguien maneja muy mal, conduce un automóvil o algún transporte y van pasajeros, le dicen: ¿qué aprendiste a manejar en el Nintendo o en la Ruta 10? Por tan mal que lo hace. Ah, bueno, ya hubo otro que la consola tenía un volantito y se supone que tú conducías.
0: Este era ya el Nintendo y era otra chiva mucho más avanzada.
1: Y le ibas metiendo unos cartuchos y cambiabas de juegos.
0: Claro.
1: Pues es el origen de los videojuegos, de lo que ahora un montón de jóvenes, bueno, este que juegan del fútbol que se llama FIFA.
0: El FIFA, claro.
1: Que ellos pueden hacer su selección, pueden escoger incluso la voz del narrador, según el país.
0: Claro, sí.
1: Entonces el perro Bermúdez, algunos juegos de la FIFA los narra.
0: Los narra el perro, claro.
1: ¿Verdad?
0: No solo de la FIFA, sino de... tienen muchos equipos que están cargados.
1: Ya no sé en qué número van de la FIFA, pero...
0: Y puedes armar tu equipo.
1: Claro.
0: Porque te compras jugadores y vendes jugadores y compras equipos. Y es un ahora está muy avanzado eso.
1: Y hay chavos que son verdaderos expertos en este tipo de... pues de videojuego.
0: Bueno, ¿por qué sería que Holanda hace poco le cambió de nombre a su país? Se llamaba Holanda, todos lo conocíamos.
1: Claro, como los
0: Holanda,
1: helados.
0: La naranja mecánica, así le decíamos en relación al fútbol. Pero de repente, hace poco, salen con que ahora es Países Bajos. Y así.
1: Sí.
0: Pero ¿por qué sería que le pusieron Países
1: Bajos? ¿Cuántos Países Bajos lo integran?
0: Son, creo que, 7 Países Bajos.
1: Pues como la Unión Europea, ¿no?
0: Los que integran a...
1: Cada país tiene su identidad.
0: Mira que era más fácil.
1: Pertenecen a una comunidad.
0: Como le decían, como todos le llamábamos Holanda.
1: Claro.
0: Que ahora se llama la República de los 7 Países Bajos. Imagínate qué flojera,

0: No, y el cambio de todo, en todos los órdenes a nivel mundial,
1: Sí.
0: porque de escribir una sola palabra, y ya su organización política,
1: Sí.
0: interior y todo, bueno, pues es interna, pues, pero hacia el mundo, pues ya son siete caras, no solo una.
1: Sí.
0: Es como si aquí en México cada estado de la República representara un país, imagínense.
1: Así era antes la Unión Soviética.
0: Claro.
1: La Unión Soviética era eso. Y ahora ya ves la cantidad de países que aparecieron. Regresaron a Estonia, Letonia y Lituania,
0: Por ejemplo.
1: que ya no eran, ya eran, ¿no?, un miembro de la Unión Soviética.
0: Lo que pasa es que en la distribución, por ejemplo, en el cobro de impuestos y luego en la distribución de la lana para las diferentes regiones de los países, a muchos de una región les parece injusto, porque dicen, es que nosotros aportamos más y estos gastan, y estos no aportan, y entonces hay estos conflictos, y es verdaderamente impresionante la reacción de los ciudadanos de una región contra los de otra.
1: Claro.
0: Se miran con desprecio y con odio y se
1: Claro.
0: critican. Hay refil, ¿verdad? Ah, pues vamos al refil, Alina.
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0: ¿Qué está pasando?
1: Pasando esa
0: chamaca.
1: Es el grito de estas cuatro, no rubias, de estas cuatro mujeres que en los 90 lanzan este tema y en el 93. Y es una verdadera revolución porque se escuchaba en cualquier cantidad de radios.
0: Sí, cómo no.
1: Llegó a alcanzar la posición número 14,
0: sí,
1: en las listas del Billboard.
0: Dice: buenos días, cafeteros, aquí escuchándolos en Café con Leche. Dice: a esta hora sí se apetece, lo único malo es el horario para don Enrique.
1: Sí.
0: Casi, casi viene del programa de la noche de lunes.
1: Vengo por instrumentos.
0: Dice: fíjate, la que sí causó una verdadera revolución en junio del 2003, en este día, fue la escritora J.K. Rowling. Porque
1: claro,
0: su libro de Harry Potter y la Orden del Fénix, que es su quinta novela, llega a vender más de 5 millones de ejemplares
1: serie
0: en Estados Unidos y 1 millón de ejemplares en el Reino Unido. En nada más el día de su publicación.
1: Sí, claro.
0: O sea, en ese mero día vende 5 millones en Estados Unidos y 1 millón en Inglaterra.
1: Es que es toda una revolución lo que pasa con esta novela de Harry Potter. Sí. Si no se sabe la historia, así no, claro, resumen, se la cuento.
0: No, sí me la sé.
1: No, pero a lo mejor alguien que toma café no se la sabe. Resulta que esta señorita, la escritora, es una mujer que tiene un hijo y está divorciada. Entonces, económicamente, pues no le va muy bien.
0: Estaba casada en Portugal.
1: Y ella se iba.
0: Es donde vivía, en Portugal.
1: Sí, ella se iba a los cafecitos en Londres y se ponía a escribir. En este escape mental de sus problemas, ella empieza a escribir la historia maravillosa de un niño que es mago, que va a la escuela de magos y aprende algunos trucos y todo esto. Y yo creo que lo hace como una manera, una forma de terapia.
0: De escape.
1: Y entonces, ya que tiene armada una historia con Harry, con el protagonista, va a buscar a distintos editores, a imprentas que le quieran publicar su libro. Y muchos le dicen que no.
0: Todos la mandan por un tubo.
1: Ah, señora, llévese su cuento.
0: ¿Cómo? Oh, sí, es
1: cuento de un niño mago.
0: Es una babosada.
1: ¿Qué le pasa? Pero se encuentra en el camino a un cuate que cree en él.
0: Pero fíjate que era una editora chiquita.
1: Y le dice: yo te lo publico. Y entonces le hacen la publicación y se convierte en un fenómeno mundial.
0: Sí, sí, sí.
1: Al grado de que esta señorita, de pasar penurias para poder conseguir qué desayunar al día siguiente o qué comer ese mismo día en la tarde, ahora es una mujer multimillonaria.
0: Se convierte en una de las mujeres más ricas de Inglaterra.
1: Sí, gracias a su producto, gracias a su novela.
0: Sí.
1: Y entonces ya arma toda una serie. Ya hay Harry Potter, Azkaban y no sé qué.
0: Aquí en el ¿qué año que te dije? En el 2003 va en el número 5.
1: Claro, de esta saga.
0: En la versión 5.
1: Y ya sus libros, ya su novela de ficción se lleva al cine.
0: Ya.
1: Y entonces hay un con los jóvenes que se leen Harry Potter, que en esos tiempos, bueno, ya modernos,

0: pues es un fenómeno porque un escritor, una escritora, dedica sus letras a un público adolescente. Bueno, y a infinidad de adultos les llama la atención esta historia de Harry Potter. Pero el público adolescente no tenía como un autor que escribiera para ellos esta historia que les llama mucho la atención, porque es un niño que va a una escuela de magia.
1: Sí.
0: Se convierte en todo un fenómeno mundial.
1: Sí.
0: Que la varita no hace al mago, ¿verdad? Sino depende de su habilidad. Y entonces él va a la escuela y le enseñan trucos. Y tiene una compañera que de repente se convierte en su aliada. Y hay verdaderos fanáticos, así como en la Guerra de las Galaxias, válgame la comparación. Pero hay fanáticos de esta saga de Harry Potter.
1: Claro, claro.
0: Sí, es un fenómeno mundial lo que provoca. Y ahora con estas ventas que se hacen a través de las redes sociales, el día que avisan que ese día va a estar a la venta el libro en tiendas, literalmente ya está agotado ese tiraje. Unos se lo compran en líneas, otros se van la noche anterior a que abran la puerta de la librería para ser los primeros en entrar a la tienda, tomar su libro, pagarlo y llevárselo.
1: Sí.
0: Sí, es un fenómeno.
1: Dice Plinio, aquí tiene otro ejemplo, Checoslovaquia, ahora es Chequia. Chequia por un lado y Eslovaquia por otro. Se convirtieron en dos repúblicas ahora. Ya son son dos, un país, Checoslovaquia, se convierte en dos, en Chequia y en Eslovaquia. Sí, así pasó con muchos lugares detrás de la cortina de hierro, aunque Checoslovaquia no era era amigo de la Unión Soviética, pero no pertenecía a la Unión Soviética. Pasó lo mismo con Yugoslavia, que Yugoslavia se vuelve Serbia y Montenegro, se vuelve Bosnia, se vuelve todos esos países, ¿no?
0: Sí.
1: Y eso empieza a pasar con todos esos países de que estaban bajo el yugo, bajo la influencia de la Unión Soviética, aunque no eran parte de la Unión Soviética. Y cuando cae la cortina de hierro, pues empiezan a abrir los ojos todos y a jalar cada quien por su lado.
0: Oiga, siempre hemos escuchado historias de personajes poblanos que de repente en la calle aparecen como personas que piden, que aparentemente viven en la miseria. Y algunos viven así, obtienen el dinero por la caridad de las personas y resulta que amasan fortunas. Algunos se vuelven agiotistas, se vuelven prestamistas.
1: Sí.
0: En 1939 fue presentado en el juzgado primero de instancia a cargo del licenciado Wenceslao Masip el inventario de los bienes que pertenecieron al intestado Antonio López Riquelme. Este Antonio López Riquelme vivía ahí en la 2 Oriente 805, o sea, a la vueltita del Parián, donde tenía su tienda El Camay, ¿se acuerda?
1: Sí.
0: Ahí. Bueno, entonces hacen el avalúo y resulta que los bienes de este señor, en sus muebles e inmuebles, es de 253,422 pesos con 46 centavos. Pero él vivía en la miseria.
1: Sí, en ese tiempo era muy buena lana.
0: Y
1: estás hablando, eran
0: 1939.
1: A lo mejor eran más de 5 millones de ahora.
0: Esto es medio millón.
1: Oye, ¿qué bueno, sería familiar millón del padre Riquelme?
0: No, yo creo que no.
1: Porque era Riquelme. Y el padre
0: Riquelme. El padre Riquelme, era Ricardo Riquelme.
1: Era el padre Riquelme del Perpetuo Socorro.
0: Perpetuo Socorro. No, este vivía en la miseria. Entiendo que se dedicaba a la limosna, a pedir limosna, y él acumula esta fortuna. Y para todos es un misterio cuál es la forma de empleo de sus ingresos. ¿Cómo le hace para obtener sus ingresos? ¿Se acuerda de que algún día Fausto Sáenz del Cazador nos platicó la historia de
1: la hermana del profesor
0: Cordero? Esta señora... Que los pelados le decían la alcayata.
1: Del profesor Cordero y Torres, su hermana.
0: Una mujer que estaba totalmente inclinada, le decían la escuadra.
1: Sí.
0: Bueno, ella iba a la panadería de La Flora y en la Tres Sur. Ahí le regalaban sus campechanas o algunas conchas. Y luego se iba caminando a la vuelta al Cazador.

0: Y Fausto le tenía siempre ahí su taza de café con leche, su café vaso de con café leche. Con leche. Su café y ahí con... se desayunaba o cenaba su sí. el pan que le daban. Y pues ella pedía limosna. Yo la llegué a ver en el portal de niño.
1: A eso se dedicaba, a eso se dedicaba. Y pobre de ti que si le daba 5 centavos. Si le daba 5 centavos, te los aventaba.
0: Pero los aventaba de una manera muy peculiar.
1: Sí, porque daba vueltas.
0: Daba vueltas como lanzadora de disco olímpico.
1: Como atleta olímpico,
0: y, claro. Y te regresaba tu moneda.
1: Te aventaba tus 5 centavos.
0: Y luego, no me acuerdo si traía bastón o no. Pero no, creo yo que no también te daba bastonazos.
1: Ah, creo que sí daba de bastonazos.
0: ¿Verdad?
1: Creo que sí daba de bastonazos.
0: Quítate, me estorbas, voy a pasar.
1: Sí.
0: Porque estaba completamente inclinada, echada para adelante la señora.
1: ¿Y sabes dónde vivía?
0: Ahí mismo en la Tres Poniente.
1: Vivía junto al Museo Bello.
0: ¿Dónde está el restaurante?
1: Exactamente, no, frente a la Fonda Santa Clara.
0: Ah, enfrente, junto al museo.
1: Junto al Museo Bello había una casa de don Enrique Benítez.
0: Claro.
1: Y don Enrique Benítez era benefactor del profesor Cordero.
0: Era su mecenas, sí.
1: Ahí le daban una pieza. Ahí vivía la viejita.
0: Ahí estuvo mucho en su taller de un señor. Yo creo que ya murió.
1: De cosas de anteojos.
0: Hacía,
1: ¿no?,
0: los lentes, claro.
1: Sí, claro.
0: Él ahí pulía.
1: Sí, sí.
0: Pulía para hacer los lentes que cualquier cantidad de ópticas de la ciudad, ahí los mandaba
1: ahí
0: hacer.
1: Ahí les maquilaban, sí, así era, claro.
0: ¿Verdad? Dice don Enrique, 23 de junio de 1944, la fachada del antiguo Hospital General del Estado ha comenzado a ser demolida para su adaptación, siguiéndose un proyecto aprobado por el gobernador de entonces y que presentó el arquitecto Enrique de la Mora. Hay que decir que este Hospital General, ahí lo hemos platicado muchas veces, que está en el cruce de la 27 Poniente y la 13 Sur, ¿verdad? A espaldas de lo que ahora es el Hospital Universitario. Bueno, pues esta fachada, que fue muy bonita el proyecto original. Bueno, y resulta que hacen la demolición porque ya hay un nuevo proyecto, porque ahí se va a integrar todo el área de salud de la universidad.
1: Sí, claro.
0: Junto con el Hospital Civil o el Hospital General, como le llaman.
1: Y además la Escuela de Medicina.
0: De medicina y de...
1: Va a estar ahí.
0: De estomatología después.
1: Después, porque esa estaba en la 3 Oriente.
0: En la...
1: Esa escuela primero
0: la
1: estuvo...
0: La 3 y en la 8, ¿no?
1: Primero estuvo en la 3 Oriente. Luego se cambia a la 8 Oriente. Y luego se va a donde está ahora.
0: Y ahora en tiempos modernos, pues ahí está... Está el área de salud de la universidad. Entonces ahí también está la dirección de biomedicina.
1: No, y sabes que también está la licenciatura en enfermería.
0: Ellos operan en el lado de la 25.
1: También está ahí.
0: Ahí junto al Hospital Universitario.
1: Sí, también.
0: Ahí es donde operan.
1: Pero esta fachada que tú dices, ¿estaba del lado de la 13 o del lado de la 25?
0: No, del lado de la 27.
1: Ah, del lado, o sea, de la 27.
0: El Hospital General, el Hospital Civil, era la 27 Poniente.
1: Sí.
0: Y en el predio de enfrente construyen el Hospital Universitario. O sea, el Hospital Universitario es más moderno y es posterior a la creación del Hospital
1: General. Sí, mucho más moderno. Y la Escuela de Medicina la construyen enfrente.
0: Sobre la 13.
1: En el predio que ya está de cara a la 11.
0: Casi llega a la 11.
1: No llega a la 11 porque hay una privadita.
0: Hay dos, una de cada lado.
1: Una privadita ahí, ya por eso no llega.
0: Y ahí estaba la rielera. Que infinidad de médicos de entonces se acordarán de este maravilloso lugar. Cualquier aspirante a ser un buen médico que estudiara en la universidad tenía que pasar por las sillas y la barra de la rielera.
1: Dice Plinio, don Richard, recordará la viejita de negro semiencorvada que vive en la disponente. Pidía limosna, es la misma de la que estamos hablando. La misma.
0: ¿Había sido catequista o era parte del coro de la catedral?
1: No te sé decir, pero...
0: Y era hermana de don Enrique Cordero.
1: Era hermana de don Enrique, eso sí.
0: Porque en esa misma casa, ya después, uno de los hijos de don Enrique tuvo un...

0: centro de estudios y de investigación.
1: Ese era,
0: donde recopilaban toda la obra
1: de Enrique Cordero y Torres, ese claro, instituto.
0: Claro, claro. En esta casa del señor Benítez. En
1: ahí, precisamente.
0: Junto claro, al Museo Bello.
1: Claro.
0: Y ahora es en esa casa, en los bajos, hay cualquier cantidad de ópticas. Porque en toda la 3 Poniente y en Reforma, pero sobre todo en la 3, pues te puedes encontrar en una calle 8 o 10 ópticas diferentes.
1: Sí, sí, sí.
0: Todos haciéndose sí, competencia.
1: Fíjate que un día como hoy, pero en el 2006, la televisión estadounidense está de luto porque fallece Aaron Spelling. Este Aaron Spelling le dio millones de dólares en ganancias a la cadena gringa ABC, porque es el papá de un montón de series que todos vimos aquí en la televisión mexicana, por ejemplo, El Crucero del Amor, La Isla de la Fantasía, Los Ángeles de Charlie, Starkey Hodge, Dinastía, Beverly Hills. Entonces, este señor tenía el don de que las series que inventaba, generalmente las hacía de 27 programas, sí, eran un éxito.
0: ¿Cómo, de 27 minutos?
1: No, de las iba haciendo de 27 programas las series.
0: O sea, 27 capítulos.
1: 27 capítulos, o sea, medio año. Y si le medían, si tenía éxito, otros 27. Y así se la llevaban. Y hubo series que duraron años. Pero todavía ese Aaron Spelling, con mucha visión, empieza a vender a todas las empresas televisoras del mundo sus series. Por ejemplo, aquí en México las compraba Televisa. Y las pasaban generalmente en el Canal 5, ¿no?
0: Claro.
1: Generalmente. Y así en Venezuela, Venevisión, y en no sé qué, y así en todos los países iban comprando estas series de televisión tan importantes,
0: tan,
1: ¿no?
0: Tan exitosas,
1: sí, sí.
0: Que además se descubren un nuevo mercado cuando personas como él, como este Aaron, entienden que la televisión puede ser un gran vehículo para llevar películas. Es decir, se cambia el formato de la filmación de películas, ¿no? En fotografía y en revelado, y se hace películas para televisión.
1: Claro, claro.
0: Por ejemplo, estas películas que en Semana Santa nos proyectan en la televisión, pues toman la película del cine a través de una máquina, pueden convertirla para que se vea en televisión,
1: sí,
0: y no te salten los cuadros, ¿no?
1: Sí, la pasan al telecine.
0: Por la imagen electrónica.
1: Sí, sí.
0: Pero ahora hacen series y películas para la televisión.
1: Sí, que cambia todo. Cambia desde
0: cambia el formato.
1: No, cambian hasta los guionistas.
0: Todo.
1: Todo tiene que cambiar.
0: Es mucho más ligera la película.
1: Es la 6940. Buen día, cafetómanos. Don Enrique, dice mi hermana Camila que no va a estar hablando de ella, que es fanática de Harry Potter.
0: Ah, no. De Harry Potter nos llama la atención que es un personaje moderno y que hay infinidad de personas que son apasionadas de ese personaje. Entonces tiene sus lentes, tiene su varita mágica, tiene su sombrero, tiene su capa.
1: Oye, dice la 5794.
0: Camila, perdóname.
1: Buenos días. En Tehuacán existe una señora en silla de ruedas que se hace pasar como limosnera, pero tiene casas en renta y es prestamista.
0: Es agiotista.
1: La 8055. Dice Lili David y Becky Mancera Nava desde Huauchinango, bendiciones. Y listos para el café con leche. Bendecido día, cafeteros. Saludos de ellas mismas. Bueno, muchas gracias. Dice Blanquis, no paro de reír.
0: ¿Por qué?
1: Te devolvía tu moneda lanzándola como disco. Sí, es que así hacía la viejita.
0: Hacía dos giros y te aventaba.
1: Excelente
0: la moneda.
1: Excelente martes, don Ricardo, don Enrique, mucho gusto, dice la señora Ruiz. Gracias, señora Ruiz.
0: Señora Ruiz.
1: Pues fíjate que yo ya me voy, Enrique.
0: Aquí nos puede encontrar en Café con Piquete a las 12, todos los días a las 12, excepto martes. Los martes el café empieza a las 10.
1: Sí, señores.
0: Así es que.
1: Y señoras.
0: El martes nos vemos a las 10, pero de lunes a viernes, quitando martes, nos vemos a las 12.
1: Bueno.
0: De 12 a 1.
1: Bueno, pues así será.

0: Nos vemos, ya me voy. Adiós, Alina.
1: De plano. Pues, Alina, apaga y vámonos.
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1: ¿Qué tal? ¿Cómo le va? Muy buenos días. Esta es la información más importante de la jornada que le proporciona SICOM Noticias. Avance instalación de cámaras en la autopista México-Veracruz en una primera etapa. Fueron instalados 116 dispositivos de videovigilancia en el tramo Amozoc-Esperanza. En una segunda fase, correspondiente al tramo Amozoc-Río Frío, se colocaron 30 puntos de monitoreo inteligente equipados con 116 cámaras, de las cuales 22 cuentan con tecnología LPR para el reconocimiento de placas vehiculares. La Secretaría de Gobernación promovió el diálogo entre la presidenta municipal de Acotlán de Osorio, Guadalupe Lucero Bárcenas, e integrantes del Cabildo, con el propósito de atender las diferencias internas y garantizar la estabilidad política y social. Como resultado de los acercamientos, las partes lograron acuerdos considerados relevantes para preservar la gobernabilidad en la comuna. Además, la seguridad pública permanece bajo la responsabilidad del gobierno del estado mientras se resuelven los desacuerdos. La Coordinación Estatal de Protección Civil señaló que de los 217 municipios que conforman el estado, únicamente 40 cuenta con un atlas de riesgos, documento fundamental para la prevención, atención y mitigación de desastres naturales o aquellos provocados por la activación humana. Autoridades estatales reportaron 12 incidentes relacionados con la actual temporada de lluvias en distintos municipios de Puebla, entre ellos Tlacotepec de Benito Juárez, Los Reyes de Juárez, Tepeaca, Chignahuapan, Ixtacamaxtitlán, Tlahuapan, Coscatlán, San Antonio Cañada, Palmar de Bravo, Tepanco de López, Esperanza y Ciudad Cerdán. Ante este panorama, el gobernador Alejandro Armenta informó que se reforzarán las acciones preventivas para mitigar riesgos y proteger a la población en las zonas más vulnerables. Por trabajos de pavimentación, hay cierre parcial sobre la incorporación a la autopista México-Puebla y lateral de la autopista con sentido a Volkswagen. El gobierno de Puebla trabaja para garantizar traslados seguros con la pavimentación y la cinta de rodamiento. Hasta aquí la información más importante. Le recuerdo que nos puede sintonizar a través de la televisión abierta por el canal 16.1 y por radio 105.9 de FM. Yo soy Leti Torres y nos vemos y nos escuchamos en una hora.
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0: muy buenos días, amigas y amigos de Puebla. Ya estamos contigo en tu programa y desde luego, Natalie, con la presencia de Natalie, con la presencia de nuestro secretario de Gobernación, Samuel Aguilar Pala. Adelante, Natalie.
1: Buen día Puebla, buen día a todos los que ya nos están escuchando a través de SICOM, desde la Mixteca hasta la Sierra Norte, en redes sociales y en televisión. Señor gobernador, la dinámica, nuevamente la repito para todo el auditorio que nos está empezando a seguir. Ustedes pueden llamar a las líneas telefónicas 2222-73-7726. La área de atención ciudadana está al pendiente de sus reportes y ya tenemos varias en espera.

0: comentarios en redes sociales. Gobernador, si gusta, empezamos con la primera llamada.
1: Adelante.
0: Tenemos ya en cabina, me están comentando una lista que es con Patricia.
1: Hola, Pati, buenos días.
2: Hola, buenos días.
1: Nos da mucho gusto escucharte, Pati. ¿Desde dónde nos estás llamando?
2: Igualmente es un gusto y un honor poder saludarlos el día de hoy. Mi nombre es Patricia Vázquez, que presidenta de la Asociación de Padres de Familia de la Escuela Ingeniero Pastor Ruiz de Tehuacán, Puebla.
1: De Tehuacán, Puebla. Muy bien, nos da mucho gusto escucharte. ¿Cómo están las cosas allá en la escuela? Cuéntanos.
2: Bueno, a ver, nos comunicamos con usted en representación de todos los padres de familia, pues para solicitarle su apoyo y poder formar parte de la obra comunitaria, ya que nuestra institución pues no contamos con una tienda escolar digna, ni tenemos un espacio adecuado para que nuestros estudiantes puedan consumir sus alimentos, ya que los espacios que tenemos disponibles pues presentan deficiencias en tanto en infraestructura y en las instalaciones funcionales, ya que tampoco contamos con el mobiliario como mesas y áreas de estancias para que nuestros alumnos puedan consumir sus alimentos en un lugar apropiado, ya que ellos consumen sus alimentos en lugares improvisados.
1: Muy bien, vamos a pedirle al delegado de Gobernación junto con el delegado de Bienestar y el
3: Acorde,
1: que te visiten, ya tenemos tu número telefónico, que te visiten, hacer un diagnóstico. Siempre es importante revisar, porque primero en una escuela tenemos que ver si hay salones, si no faltan aulas, si los laboratorios están funcionando, también los baños. El tema de los baños es muy importante como prioridad para mejorar la calidad educativa, el que estén los maestros y, claro, la cooperativa, el espacio donde se pueden dar los productos de consumo de los jóvenes también es muy importante. Ayúdanos para que recibas a nuestros delegados y hagan un diagnóstico. Y si estas necesidades prioritarias que te he comentado están cubiertas, con mucho gusto podemos incluirte en el programa de obra comunitaria. Es un asunto de orden, porque los recursos son limitados y las necesidades son infinitas. Nosotros queremos ayudar al mayor número de escuelas. Estamos atendiendo con el programa de obra comunitaria a los 217 municipios y vamos priorizando la prioridad social, la necesidad social de la más de la que representa una necesidad mayor a la que es una necesidad menor. Es un asunto de planeación, de estrategia, de priorización social, pero con mucho gusto te van a visitar. Samuel se va a encargar de
3: mañana
1: poner
3: mismo,
1: en contacto. Señor. Mañana van a estarte visitando seguramente. Samuel ya tomó nota.
2: Claro que sí, le agradecemos muchísimo que nos tome como, nos dé pues ese apoyo, que nos escuche, y más que nada para nosotros es importante, ya que sus obras y las acciones que son impulsadas por su gobierno pues representan una gran inversión tanto en el presente como en el futuro de nuestros estudiantes, ya que como usted menciona, todas las instituciones tienen necesidades y tienen prioridades, y nosotros como parte de la Asociación de Padres de Familia pues queremos que nuestros alumnos cuenten con espacios dignos, tanto como usted lo comenta, tanto en aulas como en áreas de higiene, que es sanitario, y también que tengan espacios dignos donde ellos puedan comer sus alimentos, ya que es un área recreativa.
1: Con mucho gusto, lo vamos a revisar contigo, con los directivos, con los maestros, con los padres de familia. Hay una asamblea, acuérdate que se hace el Comité de Obra Comunitaria, implica una asamblea, la asamblea define la prioridad y seguramente esta es una prioridad, la tenemos que cruzar con los padres de familia, pero cuenta que el programa de obra comunitaria va a llegar a tu comunidad, a tu institución educativa.
2: Muchísimas gracias.
1: Muy bien.
0: Gracias,
1: saludamos
0: Pati.
1: A Tehuacán. Saludamos a Tehuacán, aprovechamos para ello.
0: Muchas gracias por tu reporte, Pati. Seguimos, gobernador. Tenemos ya algunos comentarios a través de las redes sociales. Gracias por escribir. Nos dice gracias. Paulina Carrera Alonso, señor gobernador.

0: Falta agua en la colonia Ampliación Fraternidad. Llevamos más de 2 semanas sin suministro.
1: ¿Ampliación?
0: Ajá, Ampliación Fraternidad. Anaí Rodríguez también nos dice, no cae el agua y si llega es muy poca cantidad por un poco tiempo.
1: ¿En dónde?
0: Nos dice en el segundo comentario, en la colonia Jorge Murat, en Puebla.
1: Colonia Jorge Murat, bueno, pues hay que decirle Agua de Puebla que se ponga las pilas. Agua de Puebla, ustedes cobran el servicio del agua, atiendan a los ciudadanos, porque cuando llegan los recibos de Agua de Puebla, los poblanos pagan el recibo, es una concesión, se privatizó el agua. Nosotros vamos a atender esta petición. Samuel, te pido por favor también que hablemos con nuestra compañera Laura Artemisa, la secretaria, para que revisen, pero es importante que sepan que nosotros estamos atendiendo donde no está llegando la red de distribución de agua, pero donde está la red de distribución, vamos a revisar si es el caso, porque Agua de Puebla le dieron una concesión, privatizaron el agua, los poblanos estamos pagando el agua, y Agua de Puebla tiene que dar el servicio de agua. Si no pueden con la concesión, pues es muy fácil que entreguen la concesión, que renuncien a la concesión, y entonces sí, el gobierno municipal, los gobiernos municipales y el Estado estamos dispuestos a hacernos cargo, pero la concesión la tiene una empresa privada que le entregaron el agua y tienen que cumplir con esa obligación. Nosotros vamos a estar muy pendientes, claro, y vamos a atenderlos, pero hay que decirle a la población cómo están las cosas.
0: Así es. Gobernador, secretario, tenemos un enlace en estos momentos con nuestro compañero David Portillo, que se encuentra aquí en la Clitzcayo, donde se está realizando un operativo por parte de Seguridad Pública del Estado, además igual con los diferentes órdenes de gobierno, y estamos viendo en este momento en pantalla los que nos están siguiendo a través de las redes sociales y en televisión, y bueno, a quienes nos escuchan en radio en estos momentos, para que nos puedan hablar, David, de este operativo tan importante que están realizando.
1: Adelante, David.
2: ¿Qué tal, gobernador? ¿Qué tal, gobernador? Buenos días, los saludo con gusto. Natalie, secretario de Gobernación, desde la vía Tlixcayo, justamente en donde el agrupamiento Aceros de la Policía Estatal pues lleva a cabo pues estos operativos que ya son permanentes en esta zona de Angelópolis, y para ello nos encontramos con Araceli Sosa, que es la jefa del agrupamiento de motociclistas Acero de la Policía Estatal, y que nos estará dando pormenores de este operativo que se lleva a cabo, no ahorita, gobernador, sino que es de manera pues permanente y continua en diferentes horarios. Araceli, ¿se nos puede platicar en qué consiste la participación del agrupamiento Aceros?
3: Claro que sí, el agrupamiento Aceros está conformado por 8 binomios de motociclistas que están dando acciones de prevención y proximidad de vigilancia en esta vialidad, así como labores contempladas como patrullajes fiscalizados, dispositivos en puntos estratégicos y labores para disuasión.
2: Lo importante, Araceli, de estos operativos es que son permanentes, se trabaja de acuerdo pues al mapa de calor que ustedes van teniendo pues para hacer trabajos de inhibir algún tipo de conducta o alguna situación, e incluso de apoyo a la ciudadanía.
3: Así es, los operativos se implementan 24/7 con 8 motociclistas, así como con 2 unidades de la Dirección General de la Policía Estatal para hacer recorridos. Se mantienen monitoreos estratégicos para atender de manera inmediata cualquier situación de riesgo.
2: Algo muy importante también, Araceli, es que la sociedad, los automovilistas que los vean a ustedes, les pueden solicitar cualquier tipo de apoyo, ¿no? Y también generar esa confianza, ¿no? De que se acerquen con ustedes, de que la policía estatal está para las y los poblanos y los visitantes también.
3: Claro que sí, para eso es la presencia policial, para garantizar las condiciones de seguridad y tranquilidad para quienes transitan diariamente por la vía Tlixcayo. Igual se pueden acercar peatones y automovilistas hacia las fuerzas de seguridad pública para pedir el apoyo en el 911.
2: Justamente esa parte en el C5, ¿no? Que se tiene este monitoreo constante con estas cámaras que se tienen instaladas en diferentes puntos, en zonas estratégicas, para que la gente, pues cualquier situación que vea, apoyo que requiera, marcan al 911, ¿no?
3: Así es, así de inmediatamente la policía nos acercamos para disuadir cualquier situación de riesgo.
2: Perfecto, Araceli. Y es que, gobernador, también hay que recordar que a estos operativos que se suma el agrupamiento de aceros, pues también es el acompañamiento de los tres niveles de gobierno que hacen patrullamientos por tierra, pero también hay que recordar que se tiene este binomio tierra-aire, mientras las patrullas en tierra

0: Están recorridos en diferentes puntos de la Tlixcal, la zona de Angelópolis, también con el helicóptero. Estos apoyos, estos trabajos de inhibir cualquier tipo de situación, por lo cual, pues con estas acciones se va reforzando esta seguridad en territorio poblano y sobre todo en esta zona de la vía Tlixcal, gobernador.
1: Muchas gracias, David. Es muy importante para los poblanos que nos están viendo, nos están escuchando, Samuel, comentar un poco el contexto. Se ha reforzado los operativos integrales de protección a la población en el estado, en la ciudad. Desde el 11 de diciembre del año pasado empezamos con los binomios de helicóptero aire-tierra con drones. Se han asegurado a muchos grupos delictivos en los propios mercados. Y el mapa de calor, si puedes comentar, Samuel, porque en esta zona, de manera especial, en los últimos días ha habido señalamientos de la población y por qué se ha implementado este operativo, por favor.
2: Gracias, gobernador. Saludos, Natalie.
3: Saludos.
2: Efectivamente, en el tramo de la Tlixcayot ha habido presuntamente reportes de algunas incidencias, y más vale prevenir. El gobernador desde hace 3 meses dispuso un operativo para que se vigile permanentemente las 24 horas a través de nuestra policía todo este tramo de la Tlixcayot, de tal forma de que prevenir alguna contingencia y estar listos y mandar mensajes a la ciudadanía que pasa por ahí, a nuestros hijos, nuestra familia, que están custodiados por la policía y que se sienta el calor humano de la policía. Gobernador, hace algunos días participó usted en la ceremonia de clausura de un grupo más de policías que se integran al resguardo, a la vigilancia en la ciudad, y son personas debidamente capacitadas y que vienen a cuidarnos. Acudamos a ellos, acerquémonos a ellos en cualquier necesidad, en cualquier contingencia que haya. No duden en que el policía es un agente humano, un agente sensible que estará apoyándonos, Natalie.
1: Sí, son más de 300 elementos que acaban de ser graduados, Natalie, amable audiencia que nos están escuchando, nos están viendo, y es el ejemplo de nuestra compañera que está ahí con el caballo de acero, seguramente nos podrá comentar. Gracias por el cuidado, ahí está la presencia de las mujeres, mujeres que se gradúan, que están preparadas, que están adiestradas y que atienden los temas en general, David.
0: Gobernador Araceli, el gobernador nos platica y resalta este trabajo de las mujeres en estos operativos que se acaban de graduar, que continúan y que sobre todo pues tienen en este caso pues un agrupamiento sumando. Araceli, platíquenos pues la importancia que va teniendo pues este trabajo que realizan ustedes con estos caballos de acero.
3: Pues la importancia es dar la seguridad y la prevención de que la gente se acerque a nosotros, que nos tenga más confianza aún. Estando una persona femenina en el cargo, pues hay que demostrarle a la gente que también pueden confiar en nosotros.
0: Perfecto, Araceli. Pues, gobernador, es así como este agrupamiento de aceros acompaña a la sociedad, acompaña a la gente, y como bien lo menciona Araceli, pues el ver a una mujer también genera más confianza de podernos acercar, solicitar algún apoyo, y recordando esta parte que la policía estatal, en coordinación con los 3 niveles de gobierno, policía municipal, guardia nacional, marina, ejército, están para apoyar a la ciudadanía en cualquier situación que así lo requieran, gobernador.
1: Así es, muchas gracias a ustedes, Araceli, y gracias, David, por atender esta cobertura. Amigas y amigos de Puebla, en todo el estado, para nosotros es prioridad tu seguridad. Sabemos que en las redes sociales se manejan muchas cosas, hay información que puede ser verdadera, otra que no, pero para nosotros no hay indiferencia. Donde hay algún señalamiento, alguna queja, algún reporte, de manera inmediata se atiende y se protege. De manera especial, sabemos que hay inquietud en la zona de Angelópolis, estamos atendiendo, he mandado un operativo permanente, le pido a las autoridades de los municipios que tengamos mayor coordinación, tanto San Andrés como San Pedro, como Puebla, la zona de Cuautlancingo, Coronango, toda esta región metropolitana. El trabajo coordinado es muy importante para atender a la población.
4: Así es, gobernador. Tenemos otra llamada en cabina ya. Me está comentando.

0: Presentando el equipo. Hola, hola, ¿nos escuchan? Buen día.
1: Buenos días.
2: Buenos días, señor gobernador.
1: ¿Raúl?
2: Juan Guerrero.
1: Juan Guerrero, Juan, ¿desde dónde nos estás? Nos estás
2: Atencingo, Chetla, Puebla.
1: Órale.
2: Ah. Conozca usted por acá.
3: Paisano.
1: Claro, paisanos, allá donde está el ingenio.
0: Sí.
2: El ingenio Atencingo, el azucarero.
1: Azucarero. Muy bien, sí. Juan.
2: Sí, gobernador, pues quería hacer una petición de tenemos una pocita de agua acá en el pueblo.
1: Sí.
2: Tenemos una poza de agua pequeña, pero muy significativa para nosotros, pues. Tenemos acá una asociación, pues, entre amigos y todos, que limpiamos la poza, pues, de agua, pero hemos limpiado y hemos hecho mucho, pero pues la verdad no nos alcanzan el dinero, vaya, y las cosas para echarlo al y ya es muy muy significativo para acá, ya es un poco turístico y le vuelvo a comentar, es muy ya es muy visitado.
1: Es un proyecto turístico, entiendo, es un proyecto
2: algo
1: turístico.
2: Así, ajá. Y pues estamos empezando de cero, pues, porque en realidad, pues, le digo, no hay nada. Adentro hay basura, hay vidrio, hay muchísimo lodo. No se puede pasar en los caminos, ni caminando, pues. Y pues la verdad, sí, queríamos hacer la petición de si nos pudiera ayudar, nos pudiera apoyar, para que esto, pues, pues, no crezca, por lo menos que tengamos algo para recreación para los jóvenes y para las familias de las cercanas.
1: Vamos a apoyarte a través de la Secretaría de Turismo y con Bienestar. Hay un programa conjunto que se atiende también con el programa de obra comunitaria. Así es como estamos apoyando lugares en diferentes puntos de nuestro estado, como Pautinchán, como la zona de Cuetzalan, Zacapuazla, Zacatlán, proyectos que tienen que ver con algunos balnearios. Entonces, te van a buscar para
2: ¿sí?
1: que hagan un recorrido. Hagan un recorrido contigo, Juan.
2: Y, sí, señor Armenta.
1: Y formamos un comité.
2: Sí.
1: Que nos hagan un proyecto para que...
2: Sí, lo tenemos la gente, y le digo que hemos, pues, día a día, de verdad, hemos luchado por mantenerlo limpio, por sacarlo adelante, pero pues la verdad sí también, pues no alcanzan los recursos, y veo que caen las lluvias y crece la hierba y crece todo y...
1: Te vamos a apoyar y le vamos a pedir a SICOM que vaya con ustedes,
2: sí, está
1: porque
2: bien. Sí, está bien, señor gobernador.
1: Para darlo a conocer y darle la infraestructura turística que necesitamos para que sea un lugar más visitado de lo que tú ya nos has comentado.
2: Juan. Sí, gobernador.
1: Cuenta con ello.
2: Sí, muchas gracias, gobernador.
1: Ya nos están escuchando, Carla nos ha de estar escuchando y Laura Artemisa también.
2: Sí, muchísimas gracias,
0: Gracias, Juan, gracias
2: muchísimas
0: por tu reporte.
2: Gracias.
0: Gobernador, secretario, a todos los que nos están escuchando, es momento de irnos a un corte. Regresando, tenemos, por supuesto, más llamadas del auditorio que nos están llegando, reportes en redes sociales y, pues, invitados especiales también aquí en SICOM. Vamos a un corte y regresamos en Armenta Contigo.
1: Regresamos en un momento.
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0: Regresamos contigo y tenemos un invitado especial, un chico extraordinario que piensa en grande y que además es serrano, es de Huauchinango, viene con su mami. Raúl, bienvenido. Bienvenido, Raúl, con tu mamá Laura. Le vamos a entregar a Raúl, mire, su reconocimiento, ¿eh? Es un reconocimiento porque fíjense que creó en su escuela la patrulla anti-bullying. Y aquí está Raúl con su mamá y está también nuestro secretario de Educación, el maestro Manuel Viveros. Y bueno, Raúl, cuéntanos, ¿cómo surgió esta idea de la patrulla anti-bullying?
1: Yo, cuando era más chiquito, sufrí de acoso escolar, de bullying. Es ahí donde se me vino a la idea un proyecto que me pudiera ayudar a mí y a todos mis compañeros para ayudarnos entre nosotros. Es ahí donde nace el proyecto de la patrulla anti-bullying.
0: ¿Y qué hace la patrulla anti-bullying? A ver, cuéntanos.
1: Nosotros llevamos esos chalecos, estos distintivos, y en el recreo rondamos la escuela, la patrullamos. Y cada vez que vemos un caso de acoso escolar, lo reportamos en una libretita que tenemos. En caso de que no sea acoso escolar, solo se les da una advertencia. Pero si lo hacen más de 3 veces, ya se les anota en la libretita.
0: Órale, y esa libretita la pasan con el maestro,
1: con la directora,
0: con
1: cada viernes.
0: Con la directora,
1: viernes.
0: ¿Verdad? Para que pasen el reporte. Pues qué extraordinaria idea. Vean cómo los chicos de verdad que hoy tenemos son...

0: son extraordinarios, son mentes brillantes. Pero además quiero decirles que a Raúl hace un momento le preguntaba, oye, ya estás terminando el sexto de primaria, ya se va a la secundaria y luego al bachillerato. Y le pregunté, oye Raúl, ¿qué quieres estudiar? ¿Qué vas a hacer cuando seas grande? Y vean lo que me contestó. A ver, Raúl, cuéntales a nuestros amigos. Está viendo todo Puebla, ¿eh?
1: A mí me gustaría hacer tres cosas. Sacerdote, presidente o gobernador.
0: ¿Ya vieron? Está pensando en grande. Muy bien, lo vas a lograr. Cualquier cosa que quieras hacer, Raúl, lo vas a lograr. Y si alguien te dice que no puedes, es porque esa persona que te está diciendo es la que no puede, porque tú vas a poder hacer lo que quieras siempre que tengas disciplina, siempre que te dediques, lo vas a lograr. Y bueno, mamá Laura, cuéntenos un poco de su hijo, ¿eh? ¿Qué chico tan extraordinario, qué orgullosa se siente.
2: Sí, gobernador, pues muchas gracias por recibirnos. Sí, la verdad estamos muy orgullosos en casa con él, porque a nosotros mismos nos sorprende. Las ganas que tiene él de salir adelante y el amor que tiene por su estado, por su municipio, por su país, por sus compañeros. Él lo hace pensando en los demás. Y como él lo dice, nos ha dicho, soy pequeñito pero pienso en grande. Entonces es algo que él le nace de su corazón.
0: No, bueno, y ya comentó que quiere ser sacerdote. Si es sacerdote, va a ser un gran sacerdote. Si es presidente municipal, va a ser un gran presidente municipal. Y si eres gobernador, vas a ser un gran gobernador, sin duda, Raúl, porque te lo propones y lo que se propone en la vida se logra. Maestro Manuel está con nosotros. A ver, cuéntenos un poco cómo se dio este encuentro, porque estuvimos en Huauchinango el fin de semana, estuvimos por ahí.
3: Muchísimas gracias por estar atentos y estar escuchando este programa que el gobernador, sin duda alguna, ha preparado para todas y todos los poblanos. Tazocamatic Miak, gobernador. Muchas gracias, señor gobernador.
0: Gracias.
3: Efectivamente, desde hace ya algunos meses, la dirección de la escuela nos hizo llegar un video en donde Raúl estaba queriendo que usted fuera a su escuela, el Centro Escolar General Rafael Gravioto de Huauchinango, pues para que de manera directa viera usted la actividad que él está desarrollando justamente en el centro escolar. Pero entendemos perfectamente bien la dinámica de trabajo que usted tiene con todos los temas de la administración del estado, y le agradecemos mucho que nos haya pedido que asistiéramos a nombre de usted para ir a dar el saludo de usted a las y a los alumnos, a los padres de familia, a los directivos, al personal docente, y naturalmente felicitar a Raúl. De verdad que Raúl nos dio una sorpresa enorme, porque nos ha comentado justamente que él no solamente piensa en pequeño, dice, yo quiero que esta estrategia implementada en mi escuela se practique propiamente en mi escuela, se practique en el estado y también se practique en el país. Realmente nos quedamos súper sorprendidos, y en consecuencia ese mismo día, el pasado jueves, le dijimos, a ver Raúl, le vamos a pedir al gobernador que nos permita que te llevemos a una mañanera, y el día de hoy nos dio una cátedra maravillosa de cómo se expresa nuestro queridísimo amigo Raúl. De verdad es que envidiamos, le digo a Raúl, creo que tú vas a ser un excelente orador, independientemente de otras cosas que tú te propongas. Y hoy estuvo bien contento, señor gobernador, mil gracias por darle la oportunidad a uno de los talentos, de los muchísimos que hay en nuestra entidad poblana, 2,017,206 alumnas y alumnos en nuestro estado de Puebla, 16,532 escuelas que sin duda alguna estamos atentos y atentas, siempre bajo la instrucción que usted nos da, señor gobernador. Contentos de haber traído con todo el personal, sus papás y Raúl, aquí en la mañanera, y qué mejor todavía aquí con usted en este maravilloso programa, Armenta Contigo. Y también le dijimos a Raúl, a ver Raúl, como ya fuiste a la presidencia municipal, un día como presidente municipal, a ver, te vamos a invitar a que vayas a la secretaría, un día como secretario de educación. Y terminando este programa, ya lo estamos esperando ahí en las oficinas que generosamente usted nos ha permitido estar en la Secretaría de Educación, para que Raulito, pues un día como secretario de Educación Pública en el estado de Puebla.
0: No, muy bien, Raúl, qué bueno. Y además es importante que esta idea es una propuesta que él ya está materializando. Él pasó de la idea a los hechos. al crear la patrulla antibullying, ya está realizando una actividad donde protege a sus compañeritos, sus compañeritas. Y está sugiriendo también, Manuel, que sea una idea que se multiplique. Así es que tienes

0: prácticamente más de 8,000 escuelas entre primarias, secundarias, preescolares, y más de 14,000, ¿no? Escuelas que hay entre privadas y públicas, y que pueden replicar este modelo para la protección de los chicos, de las chicas, que es muy importante el combate al bullying. Pero también, porque yo los estaba viendo, no crean que cuando no voy a la mañanera es porque esté jugando golf. Por cierto, yo no juego golf, pero me gusta el fútbol, eso sí. Pero quiero decirles que estaba viendo la mañanera, estaba preparando otras actividades y estaba revisando que en la mañanera nuestro amigo Raúl estaba comentando sus actividades y me estaba diciendo: le quiero entregar al gobernador un regalito que hice. Y entonces le hablé por teléfono a Pepe Tomé y le dije: oye, invítalo que venga con usted al programa. Y a ver, cuéntanos esto que hiciste.
1: Mire, yo no lo hice a mi papá. Los gritos son de él. Pero yo se lo quiero entregar a usted de todo corazón. Son artesanías que hace mi papá.
0: Y estas son hojas de jacaranda.
1: Sí, ¿verdad? Así es.
0: Son hojas de semilla de jacaranda, ¿verdad? La semilla de jacaranda, piedra. Miren qué bonito. Pero tú estabas explicando que era un nacimiento, ¿verdad?
1: Es un nacimiento.
0: Es un nacimiento, vean. Este es un nacimiento. Y este es un trabajo que hizo su papá. Vean cómo de un pedazo de tronco, todo lo que se puede hacer. De verdad que el talento de nuestros artesanos. Pero vean todos los motivos que hay, ¿eh? Es impresionante, es un conjunto de motivos. Desde un nacimiento, mineros, un Cristo, un textil, ¿verdad? Está hermoso, la verdad es un regalo maravilloso que yo te agradezco mucho, y a tu papá Raúl por ese detalle que lo vamos a tener ahí en la oficina. Y ha sido una grata sorpresa, amigas y amigos, recibir a Raúl, escucharlo, escuchar a su mamá Laura y desde luego al maestro Manuel. Es importante, para terminar, porque vas a ir a la Secretaría de Educación Pública, Raúl, ¿qué es lo que más te gusta en la escuela? A ver, cuéntanos, ¿qué es lo que más te gusta?
1: A mí lo que más me gusta es convivir, estar y poder proteger a mis compañeros, que todos tengamos un ambiente empático, sano y de confianza y de respeto.
0: Vean eso, ¿eh? Impresionante. Si así fuéramos todos, no habría guerras en el mundo. Así es que, bueno, vamos a un corte. Recuerden que estamos en el teléfono de estudios 2222-7377-26 y regresamos en un momento contigo.
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0: Bueno, que Natalie no quiere que se diga que es su cumpleaños, pero es su cumpleaños, así es que el maestro Manuel, antes de retirarse, le va a dar un presente que le trajo, ¿verdad? Maestro Manuel, por favor, pase a entregarle un presente a Natalie.
1: Gracias.
2: Desde los pueblos originarios del estado de Puebla.
1: Gracias.
0: Muy bien.
2: Gracias, gobernador.
1: Gracias,
0: Manuel.
1: Gracias.
0: Muy bien.
1: Muchas gracias.
0: Gracias a Natalie por sus 15.
1: Señor, continuamos con el programa. Tenemos
0: adelante
1: todavía algunos reportes y llamadas. Vamos a hacer ahorita un enlace. Está ahí nuestro compañero Franco Arteaga. Vecinos reportan que desde hace aproximadamente un año solicitaron el bacheo y relaminación de vialidades como la 25 Norte, 36 Poniente, Boulevard La Pedrada y la Gran Avenida. Señalan que las lluvias recientes agravaron el deterioro de estas calles y pues obviamente hay muchas afectaciones. Franco, te escuchamos.
0: Adelante, Franco.
3: Muchas gracias, Natalie, gobernador. Primero que nada, Natalie, feliz cumpleaños. Espero que la pases muy bien.
1: Gracias,
3: enhorabuena.
1: Gracias.
3: Y pues a celebrar mucho. Y nosotros, justamente aquí, gobernador, Natalie, secretario también, pues estamos celebrando con los vecinos de la 25 Norte y la Gran Avenida, porque en este punto se está haciendo justicia social en el tema de las obras por parte de la Secretaría de Infraestructura Estatal. Y precisamente, gobernador, Natalie, se encuentra con nosotros, Karen. Ella confió en este programa, mandó su reporte y hoy ya se está atendiendo la solicitud. Primero que nada, Karen, muchísimas gracias.
4: Muchas gracias por esta oportunidad y pues también por escuchar nuestro llamado.
3: Pues en este momento el gobernador te está escuchando.
0: Karen,
3: se atendió esta petición.
0: Karen, qué gusto saludarte. Oye, Karen, ayer me estaban comentando que esta avenida tiene más de 30 años que no se le daba mantenimiento. Tú vives por ahí, ¿verdad?
4: Sí, yo trabajo por aquí. Bueno, primero que nada, gobernador, buenas tardes. Muchas gracias por escucharnos y
0: gracias,
4: por este apoyo. Yo trabajo en esta zona y la verdad es que sí era un poco complicado transitar ya de este lado de la ciudad.
0: Qué bueno, Karen, es toda la avenida, toda la avenida. Estamos terminando 33 avenidas y este año vamos por 100 avenidas, 28 mil calles, imagínense. ¿Por qué me refiero 28 mil calles? Para poner una proporción, todo el municipio de Puebla está integrado por 53 mil calles, todo el municipio de Puebla. Este año vamos por 28 mil calles, 13 mil en Puebla capital, 15 mil en el interior en diferentes avenidas, que se suman a las 5 mil calles en 30 avenidas para Puebla capital. Es decir, en los próximos años, todo Puebla capital, todas las avenidas principales de Puebla capital van a ser rehabilitadas y después vamos a ir por las calles que tienen un orden secundario y terciario para que todo Puebla luzca como se merecen ustedes, Karen.
4: Sí, pues ahora sí que muchas gracias, señor gobernador. La verdad es que nos ayuda mucho la relaminación de la Gran Avenida. También nos ahora sí que solicitamos el apoyo para que también sea la 25 Norte, la Avenida de la Pedrera y la 36 Poniente, que en lo particular son las calles que transitamos un poquito más y que sí están ya muy descuidadas.
0: Vamos a pedirle al ingeniero Manuel que esté muy pendiente, Karen, él es mi secretario de Infraestructura. Estamos haciendo un análisis para que

0: tanto los municipios como el Estado podamos atender de manera simultánea. Nosotros tenemos ya 10 trenes de pavimento de 15 que vamos a tener este año. Ya Pemex está por entregarnos un tren más y 3 más que vienen ya en camino. Y esto nos va a permitir simultáneamente atender a todo el Estado de Puebla. Y Puebla capital, desde luego, con un rezago de avenidas de más de 40 años, 30 años, como la Diagonal Defensores de la República, como la 24, que no se habían relaminado. Y esta, quiero recordarles que es una carpeta nueva que Pemex nos está donando Petrios, nos ha premiado por combatir de manera contundente el robo de hidrocarburos. Compramos los trenes de pavimento y el costo de las obras de pavimento, en términos de proporción, nosotros estamos pavimentando a una tercera parte del costo normal con el que se venían pavimentando las calles. Pero de manera inédita, estamos hablando de 5.000 calles el año pasado y de 28.000 calles en este año en todo el territorio poblano. Y nos da mucho gusto, Karen, que estés ahí y a Franco, desde luego, que estés haciendo este recorrido por las calles, las avenidas de Puebla. Ahí está el tren de pavimento, Samuel.
1: Mira. Sí, efectivamente.
0: Adelante, Franco.
1: Efectivamente, gobernador, y si me lo permite rápidamente, pues para que también lo que ya acaba de comentar, porque además están los vecinos aquí en la zona, que nos expliquen cómo va a funcionar este proyecto. Aquí está con nosotros el coordinador de esta obra por parte de la Secretaría de Infraestructura. Primero que nada, igual, buenas tardes, estamos en vivo en este programa. Platíquenos qué intervención se va a realizar para que también los vecinos puedan conocer esta obra. Okay.
2: Buenos días a todas y a todos. Saludamos al gobernador Alejandro Armenta y a todos los televidentes. Informando a la población que el gobierno del estado, a través de la Secretaría de Infraestructura, se está realizando la rehabilitación de la obra Gran Avenida, que comprende entre la calle 2 Poniente y Boulevard Carmen Cerdán. Es una obra que se ejecuta a través de los módulos de pavimentación. Tiene una longitud de 2.5 kilómetros, equivalente a 100 calles, con un avance físico de 9.6%. Se iniciaron los trabajos el sábado 20 de junio del 2026. Las colonias beneficiadas son 13, como son Las Hadas Mundial 86, La Providencia, Amor, Tierra y Libertad, Maestro Federal, José María Morelos y Pavón, Las Cuartillas, Francisco Villa, Cleotilde Torres, La Paz, Aquiles Cerdán, Nueva Aurora, Popular, Valle Dorado, beneficiando a 74.232 habitantes.
0: Prácticamente 2.5 kilómetros, ¿verdad? Más de 2 kilómetros beneficiando a más
2: de 70. Mantenemos la calidad de los procesos, como lo indica el secretario de Infraestructura, José Manuel Contreras de los Santos. Se encuentran aquí vecinos de las colonias y la señora que realizó la petición, la señora Karen. ¿Es cuánto, gobernador? Por amor a Puebla.
0: Pues qué gusto ver. Nos da mucho gusto. La verdad es que Puebla se merece este tipo de proyectos, Samuel. Antes se pavimentaba con un modelo que era calle Moche, calle Milpa, y era más bien un negocio. Y el negocio que había entre los gobernantes era el bacheo. Porque como no se puede calcular cuántos baches se tapan y se vuelven a abrir, no hay un cálculo, no hay una forma de medir realmente si se aplica el bacheo. Nosotros ya no estamos bacheando, estamos pavimentando todo Puebla. Y es muy importante que sepan que valoramos mucho el recurso de los poblanos, por eso hacemos que rinda más y estamos innovando a través de los trenes de pavimento. Ahí pueden ver la carpeta, Samuel. ¿La
3: viste? Sí, señor. Si me permiten, Natalie, gobernador, por ¿a favor? ¿Quién no de nosotros en el antaño pasábamos una vía y caíamos en un bache y se nos rompía la llanta? A mí por lo menos en 2 ocasiones me sucedió y por eso nos agrada, valoramos este trabajo que está haciendo el gobierno del estado y por eso también pedimos a los ciudadanos tengan un poquito de paciencia. Quienes transitan por las calles que se están arreglando seguramente les retraso un momento, pero también es seguro que transiten de manera fluida,

0: de manera sin riesgos sobre esas calles que seguramente suelen usar sin ningún problema. Les pedimos paciencia, pero vean cómo están quedando las calles. Es un lujo ya transitar por esas calles que de antaño no tenían ninguna reparación.
1: Gracias, Franco, por este enlace, por compartir los testimonios también de los ciudadanos que llevaban más de un año pidiendo el bacheo, y hoy no solamente fue bacheo, fue la pavimentación de toda una vialidad. Tenemos aquí en enlace en Zoom todos los secretarios pendientes.
2: Ahí está el ingeniero Manuel. A ver, ingeniero, cuéntenos, por favor. Usted es el arquitecto de estas pavimentaciones, aunque es ingeniero, pero es el arquitecto.
0: Presúmalas, ingeniero.
3: Este gobernador feliz, cumpliendo y la dominación. Estoy trabajando, como usted nos ha indicado, ya las vialidades, en este caso del el Bolívar de la Gran Avenida. Y aquí lo que el comité me queríamos que dieran su testimonial, no nos los dieron, pero tiene más de 28 años que no se había atendido esta vialidad. Estamos trabajando con los módulos de maquinaria, estamos trabajando con los insumos donados por Pemex y con un espesor de carpeta de 5 centímetros, con toda la maquinaria de buena calidad, los trabajos, el personal técnico también está muy capacitado, gobernador.
2: Este dato es muy importante porque, mire, si pudiéramos decir entre los últimos 28 años, ¿verdad? Son 28 años. ¿Cuántos trienios pasaron? ¿Cuántos trienios pasaron? Y no se dieron cuenta que hacía falta el pavimento. Y como iban calle por calle porque les representaba un ingreso personal, eso es lo que yo siempre voy a señalar, porque tengo calidad moral para hacerlo. Estaban pensando en cuánto les dejaba una calle, cuánto les dejaba un aula, cuánto les dejaba una obra. Y por eso es que iban muy lentos. Ahora estamos ya trabajando, ingeniero, en breve vas a dar a conocer, ingeniero, las 100 avenidas que vamos a hacer en este año. Vamos a hacer una gran presentación de las 100 avenidas que se van a hacer, las 100 obras carreteras que se van a hacer en todo el estado de Puebla, con este modelo de los trenes de pavimento, ingeniero Manuel.
3: Sí, de hecho, gobernador, en las rehabilitaciones el costo es a una tercera parte si fueran contratadas. Eso nos ha dado que rehabilitemos más vialidades y avancemos más aquí en la zona metropolitana.
1: Gracias, Inge, por compartirnos esta información.
2: Muy bien, Inge, esperamos tus regalos aquí a SICOM. Pueden llegar todavía.
1: Señor, tenemos más comentarios en redes sociales. Gente que nos está escribiendo al interior del estado, nos comenta Ariel Martínez Barrios. Solicitud de la dirección de la escuela primaria Justo Sierra, donde nuestros hijos toman clases en los salones de la planta alta y se están inundando por la falta de un buen arreglo del techo. El comité de padres ha apoyado en tratar de arreglarlo, pero el daño es severo y urge que nos apoyen para que los niños no pierdan clases ni se enfermen y para que tengan un espacio digno donde permanecer.
0: ¿Dónde?
2: Samuel, por favor.
1: Primaria Justo Sierra.
2: ¿Primaria Justo Sierra?
0: ¿Puebla?
1: No mencionan localidad.
2: Que nos ayuden con el contacto, sí. Por favor, el nombre es
1: Ariel
2: Martínez Barrios. Por favor, ayúdanos porque no tenemos el dato completo. Ayúdanos, repórtate con nosotros para que de manera inmediata el secretario de Gobernación va a convocar al titular de la CORDE y al delegado de Bienestar. En un momento más ya se está preparando Sandy, que es nuestra coordinadora de Participación Ciudadana, porque va a dar un reporte de todo el avance que hay con respecto a la estadística que tenemos de los programas que hemos hecho y cómo se ha podido dar respuesta, porque eso es importante. Todos los días, además del programa que tenemos los martes, nos siguen llamando a SICOM, siguen llamando al programa y van haciendo las peticiones y nosotros vamos dando respuesta. La estadística que tenemos nos permite hacer un reporte de qué tanto se ha dado respuesta positiva o qué tanto se ha programado y cuántas solicitudes están pendientes de atención. Se priorizan, se canalizan y se

0: les da la atención correspondiente. En un momento más, Sandy lo va a comentar, pero seguimos con las...
1: Sí, tenemos otro reporte y una llamada, señor. Leo rápidamente. José Miguel Pérez, solicitud de rehabilitación de la bodega y los baños de la escuela en telebachillerato comunitario número 22 en Huitamalco, Puebla, debido a que no cuentan con seguros y en ocasiones ingresan animales y hasta víboras. Es por pues proteger también a los jóvenes. Piden este apoyo, gobernador.
0: Huitamalco, ahí tenemos al delegado de Teciutlán, corresponde a la microrregión de Teciutlán. Por favor, atentos, acudan, visiten a la persona. Les vamos a dar los datos. En nuestro call center está tomando la solicitud y le pido a los delegados que corresponda atiendan esta solicitud. ¿Qué más tenemos?
1: Tenemos otro reporte, José Miguel Valeriano, solicitud por falta de agua en la segunda sección de Bosques de Amalucan, ya que refieren que desde hace 15 meses no reciben el servicio de manera adecuada debido a cobros sin brindar el servicio. Asimismo, atención en pavimentación de la estación Chachapa, que presenta problemas por las lluvias.
0: Esa parte de del pavimento hay que revisarlo con el municipio, si es Chachapa, con Amozoc, y si no, quiero pensar que es una estación que está todavía en la parte de Puebla, porque se refiere a Bosques de Amalucan, entonces sí es Puebla. Y con respecto al agua, nuevamente, no es que yo tenga algo en contra de la concesión, aunque sí lo tengo, porque estoy en contra de las privatizaciones, pero... Agua de Puebla le está fallando al Estado, está fallando a Puebla, y no piensen que estamos cruzados de brazos. Están incumpliendo con la responsabilidad Agua de Puebla y habrá consecuencias, porque no vamos a estar cruzados de brazos frente a la necesidad de las y los poblanos de que cumplan con esa obligación. Privatizaron el agua, nos quitaron el agua en Puebla hace varios trienios. Estamos proporcionando pipas de agua a través de la Secretaría del Bienestar, pero tiene que haber consecuencias. Si la concesionaria no puede, si esta empresa privada no puede dar el servicio de agua, que renuncie a la concesión, que tengan un poquito de dignidad y de decoro empresarial y que dejen que los poblanos administren el agua a través del SUAPAP. Y nosotros estamos dispuestos a organizar y a dar el servicio, pero si no puede Agua de Puebla, que renuncie a la concesión.
1: Gobernador, tenemos una llamada del auditorio. Me dice la cabina que ya está presente. Hola, hola, ¿nos escuchan? Buena tarde.
2: Buenas tardes.
0: Adelante. Te estamos escuchando. Belinda.
2: Sí.
0: Hola, Belinda, ¿de dónde nos estás hablando?
2: De Tlatlauquitepec, Puebla.
0: ¡Wow! Tlatlauquitepec, qué hermoso. Ahí donde el clima nos llena de paisajes hermosos, ¿verdad?
2: Tenemos las cuatro estaciones.
0: Las cuatro estaciones, efectivamente, por eso me acordé. Oye, Belinda, ¿y qué tal se come ahí en el mercado? Porque yo he ido al mercado de Tlatlauqui.
2: Súper rico.
0: ¿Verdad? Hay cocineras, cocineras tradicionales.
2: Sí, los tlayoyos, las garnachas.
0: Ahí hacen
2: un poco, gobernador.
0: Oye, también ahí hacen unos quesos, unos chiles capeados con queso. ¿Verdad?
2: Así es. Sí.
0: Me acuerdo de eso porque me dieron unos tlayoyos y me dieron unos chiles capeados rellenos de queso. Estaban exquisitos, pero Belinda, ya te estoy distrayendo. ¿Cuál es el? Estoy para servirte, Belinda, cuéntanos.
2: No se preocupe usted, gobernador, para eso estamos, para escucharlo también. No, lo que pasa es que, mire, aquí tenemos un problemilla con mi papá. Es un adulto mayor y requiere unos aparatos auditivos.
0: Aparatos auditivos. Le vamos a... El DIF tiene en este momento un programa a través de la beneficencia para dotar de aparatos auditivos. Le voy a pedir a mi esposa que le instruya al director del DIF, a Juan Carlos Valdés, para que se ponga en contacto contigo y te visite el delegado del DIF para poder revisar, porque hacen una... ¿Cómo le llaman? Como dictamen técnico, un estudio técnico, clínico, para saber cuál es el grado de audición que han perdido. Y en función de eso, te dan el aparato para tu papá.

0: Cuenta con ello, lo vamos a hacer.
1: Claro que sí, y cuando guste venir a su casa, está en Independencia número 35, aquí hacemos unas garnachas, unas patitas en vinagre, y todo lo que usted

0: Rosario González, dice: gobernador, la barranca ubicada detrás del jardín de niños de la calle Soberanía Nacional, Identidad Nacional, está siendo utilizada para tirar escombro, por lo que se encuentra inundada y llena de suciedad.
1: ¿Eso es en aquí en dónde?
0: Nos dice sobre en la calle Soberanía Nacional e Identidad Nacional, no mencionan otro dato.
1: Otro dato. Rosario, pedirte que seas tan gentil de ampliarnos la información, porque dado que están haciendo uso indebido de un solar, el primero que tiene que intervenir es la autoridad municipal. Ayúdanos un poco más con la ubicación y te aseguramos que te vamos a atender de manera inmediata.
0: Leticia Salayes nos dice: soy la presidenta del Comité de Padres de Familia de la Escuela Primaria Emiliano Zapata de Cuautlancingo, ubicada en la calle San Felipe de Jesús número 1. Solicitamos de la manera más amable y atenta su apoyo para la demolición de 6 salones que ya no tienen utilidad. CATSE nos construyó 3 aulas de un desayunador, por lo cual agradecemos infinitamente su apoyo. La segunda fase pendiente consiste en la demolición y levantamiento de la barda perimetral. De antemano, en nombre de todos los tutores de nuestra institución, le damos las más sinceras gracias, gobernador.
1: Esa es una obra que se tiene que hacer de manera especial, porque tienen que demoler y tienen que proteger, porque como están ahí permanentemente los chicos, hay que proteger, hay que acordonar, tiene que ir Protección Civil, Samuel, y sí, tiene señor. Que ir infraestructura, el encargo.
2: Sí, lo hacemos mañana.
0: José de Jesús, buen día, queremos informar que contamos con una biblioteca comunitaria, pero no ha sido posible registrarla ante el Estado, por lo que no recibimos apoyo. Lo último que nos indicaron es que el espacio no cumple con los requisitos. Contamos con 50 metros cuadrados, pero no disponemos de otro espacio.
1: Vamos a buscar la forma de adaptar. Desde luego, es complicado cuando no se cumple con las normas, pero maestro Manuel Viveros, le encargamos mucho a través de su delegado de la CORDE que revisen ese tema. Son muchas las peticiones, amigas y amigos, de verdad, le damos prioridad, no se nos desesperen, estamos para servirles a ustedes, queremos resolver todo, de verdad, por voluntad, no paramos, y los recursos estamos haciendo que se multiplican, porque estamos combatiendo el moche y la milpa, y hoy el dinero rinde más, como ustedes lo hacen todos los días. Regresamos en un momento, sí, ¿verdad?
0: Vamos a un corte, regresamos en Armenta Contigo.
1: Ánimo.
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7: Y ahora, Samuel, tenemos el reporte de nuestros secretarios, ¿verdad? Que están conectados.
8: Así es, gobernador. Natalie, pasamos lista y registramos a nuestros secretarios que están atentos. Ahí están todos. También para agradecerles su atención y quiero informarles que tenemos un 87% de cumplimiento a la demanda de llamadas, de infraestructura, de servicios, de toda índole, y eso es gracias a ustedes que están atentos y a los delegados que están en todo el territorio poblano.
7: Qué importante, de verdad, que podamos dar resultados, porque es lo único que cuenta en la vida, los resultados, y que en esta oportunidad de gobernar que nos han dado las y los poblanos, lo único que cuenta para ustedes, amigas y amigos, son los resultados, y en eso estamos enfocados. Natalie.
9: Gracias, secretarios, por estar pendientes. Gobernador, la semana pasada realizamos una dinámica que lanzamos aquí en SICOM, en el tema de la fiesta mundialista, de que si nos mandaban los videos, tanto jóvenes como niños, niñas, dominando el balón, iban a ganar el balón oficial de este mundial, y tenemos ahí parte de la evidencia de los jóvenes que participaron y también la entrega oficial. Algunos se llevaron la firma del Chelis.
7: Ah, qué bueno.
9: Y la firma del Capi Ruiz también. Tenemos ahí algunos testimonios que podemos pasar de los comentarios que realizaron en
7: camino. Ahí está el Capi.
9: Sí, ahí está el Capi.
7: Entregando los balones, firmando el Chelis también. Qué bueno.
10: Tienen ellos la emoción de que lo lleve yo mañana a la escuela.
11: Venimos de una familia futbolera. 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
12: Gracias a todas las y los que participaron este martes en Armenta Contigo. Los 20 balones ya tienen dueño. Fue muy emocionante ver toda la emoción que dedicaron en sus historias y sus videos.
7: Mira, ahí están dominando. Oye, la cumpleañera dicen que domina bien el balón, Samuel.
8: Sí, adelante, que nos dé una demostración, por favor.
9: Ya tenemos un enlace listo.
7: Muy bien, viene el enlace. Muchas
9: sí,
7: felicidades.
9: Vamos a enlazarnos, gobernador, con Adam Morales en la Universidad de la Salud del Estado de Puebla, la UCEP.
7: Ah, es un
9: que
7: gran proyecto.
9: Está ya presente el día de allá. Adam, buena tarde.
13: Gracias, gobernador. Natalie, secretario, buena tarde. Efectivamente, nos encontramos en la Universidad de la Salud de Puebla, sin duda una institución que se ha convertido en un referente en nuestro estado, pero también en la región centro del país por la oferta educativa que precisamente otorga a los estudiantes. Este día, gobernador, le vamos a presentar esta herramienta tecnológica que sin duda contribuye a la formación de las y los estudiantes de la UCEP. Por supuesto, me acompaña el rector José Manuel Hernández y la doctora Estefanía Martín, para que nos platique, rector, pues parte de esta estructura que sin duda fortalece este proceso de enseñanza-aprendizaje.
14: Gracias, muchas gracias. Buen día, señor gobernador, secretario.
7: Buenos días,
14: Natalie, feliz cumpleaños. Estamos aquí en la Universidad de la Salud de la sede central para mostrarles nuestro equipo de disección virtual que la doctora Estefanía nos va a hacer el favor de explicarnos.
7: Adelante. Tecnología de punta, ¿verdad? Adelante. Para la educación.
15: Así es, ¿qué tal? Muy buenos días. Los saludo muy

0: Cordialmente, señor gobernador, señor secretario, buenos días, doctora. Muchísimas gracias por este espacio. Y bueno, mostrarles este equipo, una herramienta de enseñanza-aprendizaje con la que contamos en esta universidad. Sabemos que actualmente la educación es todo un reto, sobre todo por las nuevas tecnologías que se están implementando. Entonces, hacer uso de las diferentes herramientas es un beneficio para las y los estudiantes. Y bueno, vamos a observar este equipo con el que contamos. ¿Qué es la mesa de disección anatomash? Pues precisamente es un equipo que nos permite hacer disecciones virtuales en donde podemos ver los diferentes órganos y diferentes sistemas que con los que contamos en el cuerpo humano y que son base para el aprendizaje de los estudiantes, de nuestros estudiantes en los primeros años de carrera. Y bueno, como podemos observar, tanto en la pantalla, es un equipo que lo manipulamos desde esta mesa virtual, pero también está la transmisión en la pantalla, la cual agradecemos mucho por el apoyo y donación, y pues observar cómo podemos manejarlo de manera táctil, y además la observación es 3D. Esto fortalece lo que se ve en las aulas y es una mejora en comparación a que veamos una imagen plana o en los libros, porque acá lo podemos ver de manera tridimensional y ayuda muchísimo al aprendizaje de los estudiantes. Entonces, mostrar que contamos con herramienta de vanguardia para la formación de nuestros estudiantes. Agradecemos que siempre haya apoyo para estos recursos en nuestra universidad.
1: Maestra, es qué importante es el uso de la tecnología. La verdad, tuve la oportunidad de estar por allá hace unas semanas y me impresionó cómo en esa pantalla tridimensional se pueden observar las capas del cuerpo humano y los diferentes sistemas, ¿no?, que tiene el esqueleto, el sistema circulatorio, en fin, bueno, ustedes que son expertos en el tema, pero qué importante para un estudiante el que puedan descubrir, aprender todas las partes del cuerpo humano y su funcionamiento. Ahí están viendo otra parte del cuerpo que se va aprendiendo por capas, entiendo.
0: Así es, gobernador, justamente lo que usted comenta, tenemos la oportunidad de verlo de forma independiente, ya sea sistema por sistema o como lo estamos mostrando en este momento, que podemos ver todo el organismo completo con los la disección precisamente representa esto, ir viendo por capas, por porciones, y la ventaja que tiene es que además es dinámico. Si pueden observar acá, en cuanto al corazón, se ve este latido que transmite su propio sistema de conducción, pero además la relación que tenemos con los diferentes sistemas y no de forma independiente. En definitiva, el incorporar estas herramientas en el proceso de enseñanza-aprendizaje de nuestros estudiantes favorece mucho el aprendizaje para ellos. Y qué mejor compartir que contamos con estas herramientas en nuestra institución.
1: Y pudieron hace un momento manipular la imagen de tal forma que se ve tridimensionalmente por cualquier ángulo del cuerpo humano, y esto le permite al joven, exactamente ahí lo están moviendo, y le permite a los jóvenes apreciar la información respecto al funcionamiento de cada una de las partes del cuerpo humano. Esta tecnología, quiero decirles, la tenemos ya para las unidades de salud. Vamos a tener, y hay que decirlo, la Universidad de la Salud fue creada por nuestro amigo, el exgobernador en paz descanse, Luis Miguel Barbosa. Cuando llegamos nosotros en el 2024, solo estaba el campus del centro de Puebla, y hoy ya tenemos 5 nuevos espacios, uno que está ampliado en Puebla capital y 4 más. 4 centros, 4 universidades campus que tenemos de la UCEF, uno en Yuanáhuac, otro en Xoquitlán, así lo entiendo, otro en Tepeji y el de Izúcar de Matamoros. Así es que 4 campus más que se abren en diferentes puntos de nuestro estado. Ya estamos valorando abrir otro campus más en la zona de la Sierra Norte de nuestro estado, porque es tanta la demanda y la oportunidad que

0: Para los jóvenes que quieren estudiar, para mujeres y hombres que quieren estudiar medicina y enfermería en nuestro estado, pero en el lugar donde ellos viven, cerca de donde ellos viven, como lo dice nuestra presidenta Claudia Sheinbaum. Natalie.
1: Sí, muchas gracias, Adam, por este enlace, por compartirnos la información y lo que está realizando la USEP y el secretario de Gobernación.
2: Natalie, gobernador, ojalá y nos comentara el doctor Manuel, ¿cómo va el proceso de admisión? Estamos en este tiempo en el proceso de admisión y, como usted lo instruyó, hay jóvenes que tienen interés de estudiar y hay una cuota inicial.
3: Así
2: en
3: es,
2: donde usted nos...
3: precisamente el secretario.
2: En donde usted nos instruyó apoyarles. Fueron 89 alumnos, si no mal recuerdo, doctor, que les apoyó el gobernador, que hicieron una carta al gobernador, sus papás, y que de esta manera logran ingresar o están en los trámites para incorporarse a esta prestigiada universidad.
4: Pues sí, la verdad es que tenemos una gran oferta educativa. Tenemos ahorita una admisión de 360 alumnos para licenciatura en médico cirujano y 150 en la licenciatura de enfermería y obstetricia. Y en las sedes regionales tenemos 105 para lo que es la licenciatura en médico cirujano y 70 para la licenciatura en enfermería. Y la verdad, pues sí, es un gran apoyo que nos da nuestro señor gobernador.
0: Ok. Es importante, Samuel, que comentes este tema de la cuota, porque si no, se presta a confusión. Coméntanos al respecto.
2: Sí, dentro de los requisitos de los jóvenes hay un trámite que se hace para el seguimiento y la inscripción. Y tiene una cuota que no recuerdo cuál es, doctor, pero es mínima para su ingreso. Y el doctor nos expresaba que había papás que estaban imposibilitados en darla de manera inmediata para cumplir este requisito. Y fue por ello que hicieron llegar cartas al gobernador y se les apoyó.
0: ¿Cómo quedó ese asunto, rector?
4: Sí, secretario. Sí, la verdad es que la cuota de inscripción es de 1,040 pesos. Esto es prácticamente simbólico. Recordemos que tenemos una beca de jóvenes escribiendo el futuro a partir del segundo semestre, que es de 5,800 a todos nuestros estudiantes. Y la verdad es que estamos muy, muy contentos con la participación de todos y agradezco que nos haya dado todo este gran apoyo, señor gobernador, en los lugares donde no podían pagar ni siquiera el examen y el curso, pudieron hacerlo con la atención en estas peticiones de las cartas que le hicimos llegar.
0: Rector, a ver, es importante que la población sepa los servicios educativos en la USEP. No hay una mensualidad que hay que pagar, no es una universidad privada, es una universidad del Estado. Coméntanos un poco más al respecto, por favor, para que quede muy claro para quienes nos están escuchando.
4: Claro, es una cuota anual de 1,040 pesos, que es la reinscripción. Esto pues es cada año hasta que terminen la carrera, que es de 4 años. Entonces, por eso digo que es una cuota realmente simbólica.
0: Muy bien, pero no hay mensualidades ni hay ningún otro tipo de pago, porque es muy importante que sepan las y los poblanos que el servicio educativo que estamos prestando es gratuito y esta, bueno, pues es una cuota que ustedes están marcando, que es de inscripción o de reinscripción, pero no hay mensualidades ni hay pago por el servicio educativo.
4: Es correcto, señor gobernador. No hay ningún pago de mensualidad ni de nada.
0: Pero además se les da una beca.
4: Lo importante es que, exactamente,
0: los alumnos reciben una beca. Eso es muy importante informarlo.
4: Sí, de 5,800 bimestrales a partir del segundo semestre.
0: Muy bien, es muy importante.
4: Esto quiere decir que aparte de la cuota, que es muy baja la anual, reciben ellos bimestralmente 5,800 a partir del segundo semestre.

0: hasta que terminan su carrera de manera indistinta.
1: Gracias, rector, por la información y por este enlace. Adán también, secretario, gobernador, tenemos que irnos a un corte y regresamos con más reportes y también otros invitados que están ya en SICOM. No se vaya, estamos en Armenta contigo.
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1: Gabriel Chedraui, gracias por estar con nosotros hoy.
16: Ayer lo visitamos, bueno, estuvimos en la tienda 5 de mayo y me llevé una gran sorpresa, Víctor, la verdad te felicito, y a todo el equipo de economía, todo el equipo de desarrollo rural, a todos los que están participando. La marca Puebla 5 de mayo es un éxito. Hay datos importantes que me gustaría compartieras con el auditorio.
17: Pues, de entrada, los productores le mandan a Natalie, ahorita que estamos hablando de salud, del gobernador,
16: Bueno, esta es bebida espirituosa, 5 de mayo.
1: Brindar.
16: Y un café.
17: Sí, gobernador, fíjate que ha sido un... Si nos remontamos hace 2 años y medio que estábamos pensando en grande, ahora ya es una realidad.
16: Así es.
17: Donde ya más de 274 emprendimientos de más de 100 municipios, 283 marcas, cerca de 2.507 productos que están en desarrollo.
16: ¿2.500?
17: 2.500 que están en desarrollo, que estamos ayudando a profesionalizar. Más de 400, casi 500 productos donde ya tienen el sello

0: Puebla 5 de mayo, 13 productos que tienen la marca, que ya están utilizando la marca, y 60 en trámite. Y esto es un trabajo, como lo comentas, en conjunto, porque participó la Secretaría de Salud para todo el tema de COFEPRIS, sí, con la Secretaría de Educación Pública hemos estado ya, porque te informo que el próximo ciclo escolar ya iniciamos con los productos saludables en las escuelas.
1: Eso
0: ya
1: se hicieron. Eso va a ser un éxito, ¿eh?
0: Y eso va a permitir que los productores tengan muchísimas ventas, ¿no? Son pues, más de 2 millones de alumnos en diferentes partes. Ya estamos ya muy coordinados con la sede de educación, por supuesto, agricultura y turismo. Hemos venido trabajando de manera conjunta para lograr estos logros de un gobierno que pensó en grande y ahora ya tiene los hechos, ¿no? Ya no estamos pensando en grande, ya estamos trabajando en grande.
1: Pero hay un dato demoledor.
0: Ese es el que te ahorita
1: viene ese dato.
0: Ya se logró el millón de dólares de exportación.
1: Un millón de dólares en exportaciones.
0: En exportaciones con cerca de 98 toneladas que se fueron, 14 mil botellas de diferentes emprendimientos de mezcal, 3,600 de la marca Puebla 5 de Mayo y pues más de 60 productos diferentes que ya llegaron a Nueva York, a New Jersey, van a Los Ángeles y hay datos interesantes. Doña Mari, que ayer estuviste platicando con ella, que es la productora del mole.
1: El mole, Doña Mari.
0: El primer embarque fueron 200 kilos, el siguiente una tonelada y ahora ya son dos.
1: Ya va por dos toneladas, es impresionante.
0: En verdad eso sí te emociona. Y Boris también, que también ya exportó y con las utilidades compró una maquinaria.
1: Boris es un paisano de Acatlán que cuando era senador de la República y íbamos a las comunidades a entregar árboles, me acompañaba y llevaba sus palanquetas y le dije, oye, ahora que logremos primero Dios la gubernatura, vamos a crear un proyecto y vas a ver que vamos a comercializar tus productos. Y ya es productor de palanquetas
0: de
1: semilla avellana, de nuez, de
0: mazapanes.
1: De mazapanes.
0: Y como ellos hay mucho, está Cintia, que también estuvo ayer, de deshidratados, Celsa con la salsa macha, Marisela con la miel, una miel extraordinaria que te comento, se llevó a Gran Bodega y ya le pidió Gran Bodega que le maquile con la marca de Gran Bodega.
1: Aparte ese es
0: de
1: otro
0: la marca Puebla 5 de Mayo.
1: Ese es otro tema que tienes que presumir, Víctor, porque imagínense, amigas y amigos, ya lo podemos adquirir por internet. Ya puedes ir a la tienda 5 de Mayo, Puebla 5 de Mayo, que está en el pasaje de San Francisco. Lo puedes adquirir también a través de los diferentes medios que tenemos. Mercado Libre, tenemos puntos de venta y ya están las marcas que están trabajando Puebla 5 de Mayo, ya están en la Gran Bodega.
0: En Gran Bodega, en Chedraui.
1: Gracias a Gran Bodega, gracias a Chedraui, a Walmart.
0: Y ya con Oxxo muy pronto estarán.
1: Imagínense los productos, ahí están viendo zapatos hechos en Puebla, en Tehuacán, en Tepeyahualco. En ese otro proyecto también participó Víctor. La verdad es que Víctor, te quiero agradecer públicamente porque me acuerdo esa discusión que tuvimos amplia por el tema de la marca y finalmente se fusionó. Marca Puebla 5 de Mayo que llega a Estados Unidos.
0: Desde 1862, así
1: 1862,
0: es el día de la batalla.
1: Y es un gran acierto que está generando riqueza comunitaria y que cumple los compromisos de la Cuarta Transformación que encabeza nuestra Presidenta de la República, porque distribuye la riqueza, porque promueve a los micro, pequeños, medianos empresarios y porque genera empleos. Víctor, tú tienes más datos que presumirnos, por favor.
0: Sí, por supuesto. La realidad es que estamos muy, muy, muy contentos porque todos los días se nos van sumando productores, pequeños productores. Te comento, ya son 50 y...
1: Oye, a los primeros les rogabas que se incorporaran y ahora...
0: Sí, me decían, me llegaron a decir, bueno, ¿qué nos vas a dar para usar la marca? La realidad es que es la marca pues más reconocida de México en Estados Unidos. Y pues esto, como lo comentamos, esto es una decisión.

0: que no la toma una persona, esto lo toma la población. Este logro no es del gobierno, este gobernador, este es un logro de los productores que se pusieron las pilas y que ellos mismos están administrando lo que hemos comentado. El gobierno no compra, el gobierno no vende, el gobierno no distribuye, el gobierno solo articula. Y bueno, pues pronto estaremos también, ya tenemos pláticas para estar en Houston. Y bueno, también comentaste la posibilidad de que en diferentes aeropuertos pudiera haber este tipo de tiendas donde lo administren los poblanos, no el gobierno.
1: Esta tienda que tenemos en el Paseo San Francisco es administrado por los propios productores.
0: Así es. Son,
1: y ellos lo seleccionaron.
0: Ellos son más de 274 emprendimientos y ellos se pusieron de acuerdo y tomaron la determinación que sea una persona la que lo administre. Entonces nosotros solo los orientamos.
1: Los ayudamos, los acompañamos con la parte fiscal, la parte tecnológica,
0: la profesionalización,
1: porque hay artesanías que pudieran estar en cualquier boutique del
0: así
1: mundo.
0: Hay que
1: decirlo.
0: Y ya participan diferentes clústeres de arte y cultura para que esto sea, como lo comentaste en alguna ocasión, a mí me llamó la atención cuando nos dijiste, bueno, esta marca, ya después de que estuvimos de acuerdo que la marca, me dijiste, ¿alguien se acuerda de quién puso la primera piedra de la catedral? Se me quedó muy grabado. Dice, pues así debe ser la marca. Dentro de 20, 40, 60 o 70 años, los poblanos deben saber, no les debe de importar quién lo inició, sino que existe la marca.
1: Y esta marca, Víctor, Natalie, es una oportunidad de desarrollo para todos los municipios. En el recorrido que hicimos ayer se nota Puebla, la Sierra Norte, la Sierra Negra, la Sierra Nororiental, la montaña, la Mixteca. Bueno, el café vimos en la estantería lo que hemos venido comentando y me dio una emoción ver cómo ya en el empaque del café dice café Sierra Negra, café Sierra Nororiental, café Sierra Norte. O sea, esa materialización, amigas y amigos, es verdaderamente impresionante. Y luego nos encontramos a Octavio,
0: el que es el barista.
1: El barista. Vayan a la tienda Puebla 5 de Mayo a ver a este chavo. Es un profesional. A ver si está el video. Es un experto, es un joven talento. Es un chico que fue formado en Puebla y que es un experto que nos dio a conocer cómo se prepara un café artesanal y nos dio una explicación que seguramente más tarde la vamos a pasar, pero vayan porque él les va a explicar y les va a poder preparar un café artesanal al momento, de la mejor calidad, Víctor. Y bueno, sí. Entre todos los productos, ¿no?
0: Sí, así es. Hay tres kioscos municipales que ya tienen los cafés, están distribuyendo diferentes productos, seis motos, dos combis itinerantes, 45 máquinas expendedoras de bebida de café, hay cerca de 100 puntos. Ya donde podemos encontrar diferentes tipos de productos. Tenemos para mayor información y para poder consultar está el www.5demayo.puebla.gob.mx. Ahí van a encontrar toda la variedad de productos. Y algo interesante también, gobernador, está la tienda. Pero si alguien quiere comprarle directo al productor, también está el teléfono.
1: Hay toda la libertad. Porque nosotros somos promotores, les apoyamos, pero los que se están beneficiando son nuestros productores, que ese es el objetivo que tenemos en el gobierno de la Cuarta Transformación. Y bueno, antes de cerrar, Víctor, quiero decirles que tenemos el pastel para
2: tenemos
1: Natalie.
2: El enlace con la secretaria de Movilidad.
1: ¿Qué va primero?
2: Tenemos el enlace
1: con
2: la
1: secretaria. Adelante, secretaria, maestra Silvia Tanús, qué gusto saludarle.
3: Gracias, gobernador. Igualmente, gobernador, muy buenas tardes. Nos dirigimos ahorita a la entrega de los vehículos, 42 vehículos por los cuales usted apoyó con el 20% del enganche. Y quiero informarles a todos que hoy cumple usted un compromiso más con las familias poblanas. A partir del 28 de junio, la Vía Recreativa Metropolitana se realizará de manera semanal, tal como usted lo ofreció.

0: en el 10º aniversario de la vía recreativa. Los resultados, gobernador, nos animan a seguir adelante, porque durante esta administración hemos desarrollado 17 ediciones con la participación de 124,000 poblanos, casi 7,800 poblanos por edición de la vía recreativa, tenían un 63% más de asistencia que en administraciones anteriores. La invitación queda abierta para que a partir del próximo domingo todas las familias poblanas se concentren en la vía en la Plaza Cholula, que es donde hacemos la vía recreativa.
1: Es un gran logro y muchas gracias, maestra, porque la verdad con su liderazgo ha sido muy importante que este sueño y esta petición que hicieron nuestros hermanos que han promovido la ruta ciclista de Cholula a Puebla sea una realidad. Y también muchas gracias porque nuestros amigos transportistas hoy tienen este programa que les permite el 20% de enganche, y con ese 20% prácticamente están renovando su parque vehicular, le ofrecen un servicio de calidad a la población, y desde luego que todos salen beneficiados, menos contaminación, un transporte seguro y mayores ingresos para nuestros transportistas.
0: Muchas gracias, gobernador, ya renovamos una cuarta parte del padrón vehicular del estado solamente en 6 meses. Wow. Gracias. Y muchas felicidades, Natalie. Un abrazo.
2: Gracias, secretaria. Gracias por tomar esta llamada y este Zoom. Secretario, también, gracias por acompañarnos.
3: No, al contrario, muchísimas gracias.
1: Y apenas fue un tema el que abordó hoy Víctor. Hay muchos temas. La próxima semana lo vamos a volver a invitar porque hay tanto que hablar en materia de desarrollo económico y de temas a favor de nuestras y nuestros productores. Bueno, ya
2: gracias,
1: nos vamos.
2: Gobernador.
1: Ahorita le vamos a compartir el pastel a Natalie.
2: Gracias.
1: Y muchas gracias.
2: Gracias.
1: Nos vemos muy pronto, el próximo martes, y le damos seguimiento a todos los compromisos que tenemos con ustedes.
2: Que tengan un excelente día. Gracias.

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0: Muy bien, Alina, muy bien, muchas gracias. Felicidades por haber iniciado con tremenda banda de rock ácido. Así se le conoció, de rock ácido. Gran banda, ¿eh? Una de las mejores de toda la historia, de todos los tiempos. Y nunca, nunca logrará ser superada. Buenas tardes, señoras y señores. Bienvenidos, bienvenidos. Las 13 horas con un minuto. Oigan, qué goliza, ¿eh? Qué goliza de Portugal. 5-5. Nada más 5-2. Sí, fueron 2 de... Nada más, ¿va? Yo me quedé... ¿Sí? 2 del señor Cristiano.
1: Ronaldo.
0: Cristiano Castro, que metió sus 2 goles. Bueno, oigan, esto es Al Son de Notición y estamos en vivo. Tenemos amplia, vasta información de aquí hasta la 1 de la tarde con 57 minutos. Laura Peralta, hola.
1: Dígame, Bebeto Ramírez, ¿cómo te encuentras hoy?
0: Mira, no es, pero sí se parece. Yo lo saludé.
1: ¿Estás feliz? Sí, ¿verdad?
0: Estoy contento, estoy feliz.
1: Te encuentro contento.
0: Esa música siempre me da combustible.
1: Sí, hasta llegaste temprano, la verdad me sorprendió un poco.
0: ¿Todo bien?
1: Todo bien, pero mira, para que se empiecen a comunicar con nosotros vía WhatsApp al 22 15 87 56 57. También tenemos los números en cabina 22 22 73 77 16 o 17. Está Humberto, que va a contestar las llamadas, yo creo.
0: Humberto le dijo a Laura, di que estoy para que sepan que llegué temprano.
2: Oye, a ver, ¿qué pasó?
0: Bueno, es martes 23 de junio del 2026. Oigan, fíjese que los llamados montadeudas continúan operando en diversas zonas de Puebla, especialmente en colonias populares. El Congreso del Estado, es que sí es un tema, ¿eh?, exhortó a la ciudadanía a denunciar estas prácticas de fraude y de extorsión que afectan a comerciantes, a trabajadores, a los negocios, a familias también, ¿eh? Bueno, resulta entonces que José Luis Figueroa, quien es presidente de la Comisión de Trabajo, Competitividad y Previsión Social en el Congreso de Puebla, advirtió que estos grupos ofrecen préstamos, o sea, te dan una lana rápido, ¿no? Te dan a partir de 2,000 o 3,000 pesos para arriba. Ahora, lo que encuentran, el gancho para muchas personas es que, pues nada más te piden tu INE, y ya, y ya. Eso sí, los intereses son muy altos, son cobros excesivos, abusivos. Y si te prestan 4,000 pesos, terminas pagando 15,000, 20,000 pesos. En el momento de la, pues sí, es que también la desesperación, la enorme necesidad, dices, bueno, que me prestes 5,000, voy pagando tanto de interés a la semana, pero de repente no puedes. Y se va la deuda altísima, altísima, altísima. Y esto que se empezó a manejar mucho el fin de semana antes, jueves, viernes, porque hubo un caso, una denuncia, un cuate al que ya estaban quemando en redes sociales. Decían que era un, pues de todo, ¿no? Lo más bajo, lo más ruin, un monstruo. ¿Por qué? Pues, ¿quiénes lo quemaban? Estos cuates, que además no son mexicanos. Usted ya sabe dónde, ¿no? Una vez que terminan de pagar, o una vez que paga la deuda, desaparecen todas las, eliminan todas las publicaciones en contra de este cuate y así. Y las extorsiones, bueno, cuando las víctimas no pueden pagar, estos montadeudas recurren a amenazas bárbaras, acoso telefónico, ni se diga, difunden tus datos, te intimidan y convierten esos créditos en un mecanismo de extorsión. Eso ya es la extorsión. Bueno, antes las amenazas eran por teléfono, por WhatsApp. Ahora se presentan para amenazarte en tu negocio, en tu casa. El principal obstáculo para combatir este delito es la falta de denuncias, dijo José Luis Figueroa. Bueno, y así han caído muchos, y así luego, ya les conté, estos sujetos le fueron a prender un changarrito, una tintorería, a una señora por allá, ¿no?, que cometió el enorme error

0: de pedir unos pesos. La deuda, imposible, y le fueron a quemar su tintorería, su lavandería y sus máquinas y todo, lavadoras. Se acabó. Se acabó una con cinco, hay que denunciar esto. Digo, la verdad es que lo importantísimo es no caer. Pero insisto, de repente se ve uno tan necesitado que dices, ni modo, y le voy a echar ganas y les voy a pagar. Es imposible. Vamos a Tehuacán con Miriam Rodríguez. Y es que pobladores de Chalma tomaron la presidencia auxiliar. Hay un conflicto en torno al control del pozo. Que si es mi agua, que si es mi pozo, que si está aquí. Bueno, vaya problema también allá. Hola, Miri.
1: Buenas tardes, Alberto, los saludo con gusto. Y así es compartirles que habitantes e integrantes del Comité de Agua de la Junta Auxiliar de San Diego Chalma, perteneciente a Tehuacán, tomaron las instalaciones de la presidencia auxiliar, esto en protesta por la posible transferencia del control del pozo al organismo operador del Servicio de Agua Potable y Alcantarillado de Tehuacán. Integrantes del comité señalaron que mantendrán tomadas las instalaciones hasta que se presente a dialogar con la ciudadanía el presidente auxiliar, y de esta forma se defina mediante el consenso de los habitantes quién deberá administrar el pozo de agua. También dieron a conocer que existe inconformidad entre la población debido a que tienen conocimiento de que el edil auxiliar busca ceder el control del sistema de abastecimiento al organismo, situación con la que no están de acuerdo. También dieron a conocer que esta comunidad se rige por usos y costumbres, por lo que se define también un comité que se encarga de la administración del agua, y el que actualmente se encuentra en funciones fue elegido el pasado 9 de mayo de 2024 y estará en funciones por un periodo de 3 años. También destacaron que este sistema de abastecimiento, pues bueno, permite también dotar de agua potable a 1,100 habitantes de la cabecera auxiliar, así como a familias de las colonias San Isidro, Garambullera y Chapultepec, por lo que consideran fundamental que cualquier decisión sobre el manejo, pues bueno, también sea consultada con la comunidad, y por ello, pues bueno, en esta ocasión decidieron tomar la presidencia auxiliar hasta que se tenga un diálogo con el presidente de esta comunidad. Es la información, Alberto.
0: Conflictos, ¿no? Bueno, territorios, los pozos, los predios, los límites, el agua, oiga, es el agua. Esta semana se va a inaugurar un albergue, el albergue del Hospital de la Mujer, allá en Tehuacán, ¿cierto, Miri?
1: Así es, efectivamente, Alberto, también compartirles esta información, ya es que autoridades municipales este día informaron que el próximo jueves será cuando se inaugure el albergue del Hospital de la Mujer, un espacio que fue diseñado para brindar alojamiento temporal a familiares de pacientes que reciben atención médica en este nosocomio. El presidente municipal, pues bueno, también destacó que la creación de este lugar responde a una necesidad apremiante, ya que diariamente llegan personas de distintos municipios de la región que requieren permanecer cerca de sus seres queridos mientras reciben, pues bueno, también atención médica. Indicó que el albergue tendrá capacidad para recibir aproximadamente 100 personas y también permitirá, pues bueno, ofrecer condiciones dignas y seguras a quienes se enfrentan, pues bueno, también largos periodos de espera mientras sus familiares se encuentran en este hospital. Señaló que la operación y administración del inmueble estará a cargo del Hospital de la Mujer conforme a los lineamientos y políticas internas de la institución. Recordar también que este espacio tuvo una inversión aproximada de 8 millones de pesos y se prevé que el próximo jueves se cuente con la asistencia de autoridades estatales, así como representantes del INS Bienestar, para que se lleve a cabo, pues bueno, también esta inauguración y su puesta en funcionamiento. Es la información, Alberto.
0: Bueno, pues de esto sí nos compartes, ¿no? El día que quede inaugurado. Gracias, Miri.
1: Estamos pendientes, excelente tarde.
0: Gracias, saludos a Tehuacán.
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0: Bueno, ahora vámonos directo hasta... Oiga, por cierto, le voy a adelantar para que usted lo tome en cuenta. Mañana habrá un paro pacífico, ¿no?
3: A ver, ¿qué pasó?
0: Sí, es un paro pacífico, de todas maneras se la van a partir a los automovilistas. La Alianza Mexicana de Organización de Transportistas, AC, anunció movilización nacional pacífica para el 24 de junio en las carreteras de 32 estados de todo el país. Eso con el objetivo de exigir atención a diversas problemáticas que afectan al transporte de carga y pasaje. Bueno, la principal, pues ya sabemos cuál es, ¿no? Ya sabemos cuál es. Mediante un documento dirigido a la Presidencia de la República

y autoridades de los tres niveles de gobierno, la organización informó que la protesta busca impulsar la solución de demandas que aseguraron siguen sin resolverse y afectan principalmente al pequeño transportista. A ver, a lo que nos truje, Chencha, en Puebla, esta movilización está prevista, ala, en 7 días.

0: Híjoles, partidota. La vía corta a Tlaxcala. La carretera El Seco, que va de, bueno, ahora se le conoce como El Seco Audi. La autopista Cuagnopalan, Oaxaca, a la altura de Tehuacán. Y la carretera a Veracruz. Y el lapso, evidentemente, de Veracruz, Perote. Esas son las carreteras que estarán mañana bloqueadas. Así que, ya lo sabe. Y si no, compártalo. Oiga, comparta esto, la información, para que no se les vaya a pasar. Una con once. Vamos con Briselda Sarabia a Acatlán de Osorio. Concluyó la mesa de diálogo entre manifestantes y gobernación allá en Acatlán. Concluyó. ¿Y a qué llegaron? No me digas que a nada, Bris. Hola.
1: Hola, Beto, muy buenas tardes y buenas tardes a todo el auditorio. Fíjate que representantes de la Secretaría de Gobernación del Estado arribaron el día de ayer, 22 de junio, con la finalidad, pues, de atender las demandas del grupo de ciudadanos que mantienen un plantón en la explanada de la presidencia municipal. Como parte de los esfuerzos para buscar la solución al problema, se instaló una mesa de diálogo en la que participaron aproximadamente 14 personas seleccionadas por los propios manifestantes para representar las inquietudes y peticiones de la ciudadanía. Durante algunas horas, los representantes ciudadanos sostuvieron conversaciones con el personal de gobernación exponiendo los planteamientos y las demandas que han motivado las protestas en el municipio. Sin embargo, al término de la reunión no se lograron acuerdos entre ambas partes, principalmente de los ciudadanos. Ante falta de consenso, los ciudadanos decidieron pues retirarse de la mesa de diálogo, por lo que las negociaciones pues quedaron suspendidas de manera temporal. Para ello, pues informó que el personal de la Secretaría de Gobernación permanece en el municipio con la finalidad de continuar las gestiones necesarias y buscar mecanismos que permitan pues avanzar con la atención de las demandas ciudadanas y contribuir a la solución del problema. Mientras tanto, los manifestantes continúan instalados en la explanada de la presidencia municipal de Acatlán, donde mantienen pues su plantón en espera de respuestas concretas a sus peticiones. La situación continúa siendo pues atendida por las autoridades estatales, quienes buscan pues generar condiciones necesarias para sobre todo restablecer el diálogo y alcanzar acuerdos que permitan pues que esté ya en normalidad de este municipio de Acatlán de Osorio. Esa es la información, Beto, desde la zona de la Mixteca Poblana.
0: Ah, qué cosas, hijo, yo decía, y esto va para largo, ¿no, Bris?
1: Sí, así se ve, va para largo, porque los manifestantes pues han dado a conocer algunas movilizaciones para el fin de semana. Vamos a estar muy pendientes para informar. Sin embargo, pues piden ciertas cosas y que pues no, según ellos, no se les ha dado soluciones. Por eso que sigue el plantón en ese lugar.
0: Porque incluso ya los regidores, ¿no? Un grupo de regidores mandó ya un documento oficial al Congreso. Hay que checarlo bien. Bueno.
1: Así es, ya lo mandó, pero ahorita el diálogo es con gobernación, que es otra instancia completamente diferente al tema de lo que necesitan, que es la revocación de mandato. Entonces, pues son instancias diferentes. Ya se hizo la solicitud en el Congreso, pero aquí está gobernación para atender por las demandas de los ciudadanos.
0: Bueno, sale, Brisa, y nos vas compartiendo. Gracias.
1: Gracias, doctor. Buenas tardes.
0: Saludamos a quienes sintonizan SICOM Acatlán de Osorio.
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0: Oiga, usted, 1:14 en SICOM, Amozoc, está Enrique Carranza. Los cuerpos de emergencia atendieron un incendio en una vivienda de la Inspectoría Casablanca, evidentemente en Amozoc de Mota. ¿Y esto por qué, Enrique? Cuéntanos.
3: ¿Qué tal, Reto? Muy buena tarde a todo nuestro auditorio. Y sí, efectivamente, comentarte que esto sucedió la noche del día de ayer. Y comentarte que la intervención de los cuerpos de emergencia permitió controlar un incendio registrado al interior de un domicilio ubicado en la colonia Nuevo México, perteneciente a la Inspectoría de Casablanca, en el municipio de Amozoc. De acuerdo con el reporte, el fuego afectó aproximadamente el 30% de un sillón localizado en el área de la sala, una superficie de 9 metros cuadrados. Durante el intento por extinguir las llamas antes de la llegada de los cuerpos de emergencia, una joven de 16 años sufrió quemaduras de primer grado en la extremidad inferior izquierda, mientras que un niño de 3 años presentó quemaduras de segundo grado, pues en la mano izquierda. Tras recibir el reporte, elementos de la estación de bomberos Bravo 11 arribaron al lugar, donde realizaron

0: el retiro del mueble afectado y llevaron a cabo las labores de mitigación de riesgos para evitar una posible propagación del fuego. Al sitio también acudieron paramédicos del Sistema de Urgencias Médicas Avanzadas SUMA, personal de Protección Civil y elementos de Seguridad Pública Municipal, quienes brindaron atención y apoyo a los habitantes de la vivienda. Para finalizar, las autoridades reiteraron el llamado a la población para reportar de manera inmediata cualquier situación de emergencia y evitar exponerse a riesgos al intentar controlar incendios sin el equipo adecuado. Es la información desde el municipio de Amozoc.
1: Sale Enrique, te agradezco, nos escuchamos pronto.
0: Gracias, doctor. Buenas tardes.
1: Adiós. Bueno, y saludamos a Shikom Amozoc por el 105.9 de FM.
2: Sí. Mira, nos dicen, excelente día para todos, saludos para Laurita, Bebeto, me gusta mucho. Y más, que ponen a los Doors.
1: Eso.
2: Excelente, de José Romero Lira desde Tlaxcala. Y dice, y pongan Despacito de los Doors. O Despacito los Doors.
1: La Despacito sí fue de los Doors, ya después la hizo suya
2: Luis Fonsi.
1: Puro cover.
2: ¿Entonces
1: qué?
2: ¿Qué canción
1: sigamos
2: es?
1: Con The Doors todo el programa. Para que tengamos ambiente. Y además ya nos tenemos que ir a la pausa, ¿no?
2: Sí.
1: Tienes una nota de unas tandas. ¿Usted ha jugado tanda? ¿Alguna vez han jugado una tanda?
2: Yo no. ¿Tú?
1: ¿Nunca? ¿Jamás?
2: No.
1: Sí, alguna ocasión.
2: ¿Sí? Sí. ¿Y qué tal? ¿Qué te parece la dinámica?
1: ¿Por qué? Era como el único que no estaba, ¿no? Dije, bueno. Y cuando me salí de ese trabajo...
3: ¿Qué pasó?
1: Ya se la pel... No. Donde me dieron mi finiquito y que me retienen lo de la tanda. Gandallas.
2: Pero
1: de ese tipo de tandas de la que nos vas a contar, ¿no?
2: No, nada que ver, ¿eh? Pero bueno.
1: Esa tanda consiste en salir con ella.
2: Con una chica. Por un día.
1: Bueno.
2: Ahorita platicamos.
1: Es hora de la tarde, 18 minutos. ¿What?
2: 22 15 87 56 57.
1: O sea, la pausa, venimos.

0: atención, el corte es corto. Ya volvemos. Número WhatsApp 2215-875657. Teléfono de contacto 2222-7377-16 y terminación 17.
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3: Ingreso, cuatro personas resultaron lesionadas tras una explosión en una casa de la colonia Geovillas del Sur en Puebla. Trabajadores de una gasera llenaban un tanque estacionario. Una fuga de gas provocó el estallido, que además causó daños estructurales en cuatro viviendas, Entre los heridos se encuentra la dueña de la casa, Rosalba, que tiene 46 años, y tres empleados de la gasera, Edmundo, Francisco y Alan. Edmundo fue el más afectado, sufrió quemaduras en el 90% de su cuerpo. Fíjese usted, qué fuerte, Bueno, pues acudieron cuerpos de emergencia de los tres niveles de gobierno, así como paramédicos de la Cruz Roja y Suma. Trasladaron a los lesionados a diferentes hospitales y pues evidentemente ahí están, y su estado, el estado de salud es delicado, delicado también es manipular todo esto. Mire, ellos que le saben, que trabajan en esto, se les fue. Luego de repente uno lo quiere hacer, ¿no? Ah, me voy a subir a cambiar mi válvula. No, no le haga. Digo, si le sabe y está seguro. Ah, que me voy a ver, por ejemplo, cuando quieres, pues sí, cambiarle algo a la, ¿cómo se llama? ¿Marrana o cochina? ¿Cómo se le dice? Bueno, al tanquesote. Luego uno no sabe, en verdad, y sale peor. Piensas que porque llevas tu jaboncito ahí y ya hizo burbujita y le pones ahí una gotita de... No. Lo tiene que hacer un experto, en verdad. Luego sale esto, luego pasa esto. Desgracias, tragedias. Una 24. Laura Peralta.
4: Bebeto Ramírez. Vamos a hablar del tema de las tandas, ¿no?
5: Uy. A ver, ¿qué pasó?
4: A ver, tú dices que has estado en una tanda. ¿Qué tal? ¿Qué te parece el sistema de tandas?
3: ¿Qué? Porque, a ver, bueno, no. Háblanos de esa. Háblanos de la tanda. ¿Te gusta el sistema? De esta, ¿qué es? Chava, joven, señora.
4: De esta chava, vamos a decir. Últimamente se vuelven virales cosas tontas, ¿no?
3: Sí, últimamente desde hace años.
4: Desde que empezaron las redes sociales, ¿no?
3: Esta mujer, ¿qué hace? A ver, fíjese la forma de ganar dinero.
4: Esta chava se dedica obviamente a la plataforma azul. Ajá. No sé si lo hace. Y pues ella dijo, ¿sabes qué? Voy a hacer una tanda para ayudar también a mis muchachos, ¿no? Un poco. Y para ayudarme a mí misma, que también se vale. Pues mira, hizo esta tanda y ayer ya fue el turno del chico número 8 en salir, ver, con esa chica. En... Tanda, la modalidad de la tanda, pues normal, ¿no? La que todos conocemos.
3: O sea, estos sujetos dan dinero, depositan su tanda.
4: Dan dinero, depositan su
3: semanal.
4: Tanda.
3: Semanal.
4: Sí, y esta tanda es para salir un día con ella.

0: Fíjese pues usted la cosa. ¿Y se sabe la cantidad que dan a la semana?
1: Uno de los chicos ha abonado 2,500.
0: Ajá.
1: A la semana. Semanales.
0: ¡Hala!
1: 2,500 semanales.
0: No manches.
1: Desde que comenzó junio.
0: Ajá.
1: ¿Cómo cuánto llevas ahorita?
0: No, pues, a la semana son 4 semanas, son 10,000.
1: Pues mira, va a terminar pagando 12,500 en total hacia la primera semana de julio.
0: 12,500, sí, ok.
1: ¿Viste?
0: ¿Para salir?
1: Para salir un día con ella.
0: Oh, saca.
1: Mira, pues el chico número 8 dijo, ¿sabes qué? Yo voy a compartir mi experiencia de lo que viví con esta chica. Y mira, el joven la llevó al tianguis para enseñarle su puesto de chácharas, de lo que él vendía.
0: Ah,
1: o sea, ¿no?
0: Ah, ok, él tiene un puesto. Ajá.
1: Sí, él tiene un puesto y ya después la llevó a su casa, ¿no?
0: ¿A la casa de quién?
1: Pues a su casa de él.
0: ¡Ah, él, mira qué mañoso! Ajá.
1: Pero mira, a diferencia del primer chico, que tuvo la suerte de ser el primero en la lista, solamente pagando 2,500. Pero mira, ese ya sabía lo que iba. Todavía le quedaban 3 horas. O sea, para él el tiempo le sobraba todavía. El detalle es que esta chica dijo que en estos días no podía.
0: Ah, ok, no, ya, ok.
1: No podía.
0: Está complicado, ¿no?
1: Sí.
0: Ajá.
1: Entonces él se enoja y le reclama, ¿por qué no me dijiste antes? Y la chica le dice que una de las cláusulas del contrato especifica que pues no se pueden en esos días, ¿no?
0: Ajá.
1: Y él le dice, ¿quién lee el contrato? Y ya la chica se ofreció. Sí, la chica se ofreció a reagendar gratis otra salida. O sea, gratis, ya no iba a tener que pagar. Pero ya tiene la agenda llena. Lo que reza del 2026. Y le dijo, sería para agosto de 2027. Amor. Así le dijo, ¿eh?
0: O sea, nanáis. 12,500 pesos y nanáis.
1: Sí, mira, la cita terminó y aún debe de pagar 7,500 pesos.
0: Él.
1: Él.
0: Para completar la el tiempo que dura la tanda.
1: Uh-huh.
0: Fíjese usted, no, lo que es ser. Pero que el cuate está muy dado a la... ¿O cómo?
1: No sé, pero mira.
0: O la esa cuate es guapísima.
1: Es bonita la chica.
0: Y la gran... Bueno. Ok. Pues mire usted lo que hace uno.
1: Pero mira, ¿sabes qué también hizo esta chica que también se volvió viral?
0: ¿Qué?
1: Ella puso en sus redes sociales a todos los suscriptores, ustedes que siempre han estado para mí, es tiempo de devolverles un poco de lo que ustedes me dan mes con mes. Si estás suscrito y necesitas dinero por X o Y razón, yo no juzgo, mándame mensaje y te voy a ayudar. Pasaron los días y en el Día del Padre la chica subió una historia de, oigan, para todos los que me mandaron un mensaje pidiéndome dinero, sepan que no les contesté ni les mandé lana porque no me parecieron lo suficientemente necesitados.
0: No, pues si le están dando dinero a esta mujer, claro que no están suficientemente necesitados de dinero.
1: De dinero.
0: De otras cosas, sí.
1: Sí, mira, está entre ellos un chico que pues está endeudado con ciertos bancos.
0: Uh-huh.
1: Está un chico que se quería comprar un coche.
0: No, esa no es una necesidad.
1: Entonces la chica dijo, no, pues no hay. No hay quien de verdad necesite el dinero.
0: Y no dio de lana.
1: Y no dio lana.
0: Qué sangrona.
1: Así es la historia de esta chica que se hizo viral.
0: ¿Pagarías tú?
1: No.
0: Una tanda para... Ay, te toca como por septiembre salir con tal.
1: No.
0: ¿No?
1: No. ¿Tú?
2: Ay, no.
0: ¿Alguien de ustedes pagaría? Bueno, no, alguien... No, nadie va a decir, ay, yo sí, va. Hoy es 23 de junio. ¿Saben qué? Hoy se celebra el Día de las Viudas. Es que payasada. ¿Lo habían escuchado?
1: ¿El Día de las Viudas?
0: Mira, una vez más en esta fecha se buscará visibilizar la difícil realidad que enfrentan. Y ahí, ¿me puedes checar, Laura, si hay Día del Viudo?
1: Claro que sí.
0: Millones de mujeres en el mundo tras la pérdida de su pareja. Existe también las viudas negras, ¿eh? Bueno, poca gente sabe sobre el 23 de junio y el Día de las Viudas. Se conmemora de forma internacional

0: y esto se impulsó para generar conciencia sobre las condiciones de vulnerabilidad, desigualdad y violencia que viven muchas mujeres que se han quedado viudas. Aunque en algunos países esta situación puede parecer lejana, bueno, pues el fenómeno sigue presente. La pérdida del compañero de vida no solo representa un duelo emocional, sino también un cambio en el entorno social, económico y familiar, que en muchos casos coloca a la viuda, qué fea palabra, ¿no?, en una posición de desventaja. A mí siempre se me ha hecho muy fuerte, viuda, viuda, no sé. Bueno, ¿y por qué? El origen de esta conmemoración se remonta a su reconocimiento por organismos internacionales con el objetivo de evidenciar una problemática que afecta a más de 285 millones de mujeres. Fíjate, o sea, si es formal, ¿eh? En Puebla, el Día de las Viudas no se celebra como una festividad, pero sí puede ser retomado por instituciones, colectivos y ciudadanía como una oportunidad para reflexionar. No, no, no, no, no, así déjenlo. ¿Existe el Día del Viudo? No. Otra más. ¿Ven? ¿Ven? Ay. Siempre estamos en desventaja. Siempre. Hola.
1: Pero mira, Beto, ya tenemos más mensajes. Nos dicen: buenas tardes, jóvenes, saludos. Pensé que era miércoles, día flojo, pero no. Atentamente, el cartero confundido.
0: Ok, no, pues hoy no es.
1: No, hoy es martes. Nos dicen: hola, buena tarde, super equipo. Soy fan de escucharlos, pero veo que Bebeto ya es presa del otro mundo. Ya ni de Necaxa se acuerda, pero yo sí. Saludos de Lupita Santos.
0: Lupita, ¿cómo no me voy a acordar de Necaxa? Claro
1: la
0: que sí.
1: La gente, ¿cómo es la gente?
0: Yo le mandé saludos hace rato. Usted prende su radio apenas. Uno, qué culpa.
1: También nos dicen: bonita tarde para todos ustedes y para los radioescuchas de las estaciones hermanas. Abrazos a la distancia a la maestra Lore.
0: Maestra Lore, gracias.
1: Que siempre nos ve
0: por Facebook. Por su sintonía.
1: Nos ve por Facebook.
0: Ah, ya. Sí, qué bueno. Sí. Salúdala.
1: Hola, maestra Lore.
0: Así, saluda bien.
1: Buen día. Espero que tenga una excelente semana.
0: Tampoco hay necesidad de estar haciendo las cosas, recitando en la primaria. ¿Ya está el George? Una 33.
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0: alguien le gusta, ya no voy a decir quién, a alguien le gusta The Doors, que mira, se vino aquí a escuchar el programa en vivo, solamente para escuchar a los Doors. Nosotros mismos, con atención. Jorge Burgos, hola.
1: ¿Cómo estás, Beto? Qué gusto saludarte, amiga Naomi, compañeros.
2: Hola.
1: Buenas tardes. A mí sí me gusta la música de The Doors, ¿eh?
0: Pues claro, tremenda banda.
1: Sí, Riders on the Storm, la que estábamos escuchando.
0: Jinetes en la tormenta.
1: Así es, señor.
0: Ah, hombre, ese ya no va a haber una banda como esas, mano.
1: No, ni, en general, ¿no? Yo creo que cada quien vive esta época y le gusta la música de su época, ¿no? A mí me gusta mucho la música de esa época en general, toda la música que de los 70s, tanto en inglés como en español, me gusta más que la de ahora, ¿no?
0: Bueno, no fue de mi época y...
1: No, tampoco la mía, pero sí me gusta esa música.
0: Y es lo mío, es lo que escucho, ¿no?
1: Sí, definitivamente, Beto, sí, son bandas, grupos inolvidables, ¿no? Que han quedado, que quedan para siempre, ¿no? Y que no pasan de moda.
0: Exactamente. Bueno, oye, George, ¿qué onda? ¿Cómo ayer quedó el de Francia, mano? Duró como 5 horas.
1: Sí, con una tormenta eléctrica obligó a que el partido se suspendiera y se pospuso 2 horas después, ¿no? Tardó para reanudarse el partido. Al final de cuentas, bueno, pues la selección francesa le pega 3-0 a Irak, y que, bueno, ya sabemos que en esas cuestiones, bueno, pues allá en Estados Unidos son más cuidadosos con esa cuestión, porque además ya las tormentas, las lluvias, los tornados, bueno, están a la orden del día, ¿no?
0: A ver, de entrada, George, esta famosa pausa de hidratación se me hace una verdadera

0: Te rompe el ritmo, ¿eh?
1: Sí, sí, Beto, mira, incluso hemos visto memes y comentarios de todo mundo en la cuestión de los deportes, en que parece fútbol americano de cuatro tiempos, ¿no?
0: Oye, te pregunto, ¿eso solamente va a ser ahorita en el Mundial?
1: Pues mira, está como, es posible que se quede, Beto. Beto, no hay nada oficial al respecto. Está como la situación de los cinco cambios, Beto. ¿Te acuerdas que cuando a partir de la pandemia que hubo en todo el mundo con lo del COVID-19, eran tres cambios hasta ese momento que se permitían por reglamento de FIFA? A partir de ahí se permitieron cinco cambios y ya se quedó. Entonces, digo, hay una gran posibilidad de que esto continúe, pero es una usanza al estilo gringo, definitivamente, ¿no?
0: Pero la verdad es que no beneficia. A ver, el equipo que lleva el ritmo, regresando de la pausa de hidratación, es totalmente otro equipo.
1: Sí, cambia, Beto. Pierdes, si estás dominando, de repente le das chance a tu rival de que se reponga, o tú, si eres el dominado, hay tiempo de reponerse, le rompes el ritmo al que está jugando bien, al que está encimando, y ya es otro juego diferente, definitivamente.
0: Bueno, sabemos que es publicitario el tema.
1: Sí, también, ¿no? Porque sabes cuánta lana entra en esas pausas, cuántos anuncios hay en todo el mundo, y Beto, es una cantidad millonaria de euros, ¿no?
0: Bueno, que retomamos. Francia, me gusta cómo juega Francia.
1: Pues sí, es una de las candidatas para mi gusto al título. Sabemos que ya en la cancha pueden suceder mil cosas, pero bueno, para mí, repito, Francia y España son los principales candidatos, además de Alemania y Argentina, para mí.
0: Ok, yo no veo a España y no veo a Alemania.
1: No.
0: Yo al contrario, veo a Inglaterra, que al rato juega, por cierto.
1: Sí, a las 2:00 p.m. contra la selección de Ghana.
0: ¡Ay, ajá! Y también, bueno, a ver, yo quito a Alemania y quito a... ¿A quién más dijiste? A España.
1: Argentina, por ser...
0: No, pero yo quito a España y Alemania.
1: Ajá.
0: Y voy a meter a Inglaterra y Portugal, después de lo que vi hoy.
1: Ah, bueno, fíjate que, por cierto, hoy Portugal que golea 5-0 a Uzbekistán, partido que terminó apenas hace unos minutos... doblete de Cristiano Ronaldo y se convierte en el primer jugador, Cristiano Ronaldo, el portugués, en anotar en cada uno de los seis mundiales que ha intervenido, ¿eh?
0: Sí. Bueno, ese es el récord de él.
1: Sí.
0: Ya tiene su propio récord, ¿no?
1: ¿Perdón?
0: Ya tiene su propio récord.
1: Sí, claro, llegó a 11 goles en mundiales. Beto, no, digo, muy complicado que le compita a Lionel Messi con los 18 goles como máximo anotador en mundiales. Necesitaba tener un partido el siguiente extraordinario y hacer varios goles como para poder acercarse y pretender empatar o alcanzar a Messi, ¿no?
0: ¿Ves la forma de jugar de Cristiano Ronaldo, que juega para el equipo, no el equipo para él? A diferencia de lo que pasa con Lionel Messi, que todos juegan para él.
1: Sí, definitivamente, Beto, así es. Incluso en la historia de la selección de Argentina, en la historia reciente con Lionel Messi, recordemos las diferencias que tenía con Dybala, ¿no? De que no se llevan entre ellos, y en la cancha Messi no le daba balones a Dybala ni Dybala a Messi. Entonces eso de alguna manera, bueno, pues también perjudica, ¿no? En el esquema, pues el equipo es de 11 que están en la cancha, ¿no?
0: Sí. Ah, ya me está cayendo más mal el Lionel, tú.
1: Así es, Beto.
0: ¿Qué más, George?
1: Oye, bueno, pues también comentarles que, bueno, en la cuestión del arbitraje, Beto, pues también alguien que va a hacer historia en el Mundial, en este Mundial, es la mexicana Katia Itzel García, originaria de la Ciudad de México, 33 años, que va a estar pitando el partido entre... este partido ya en Kansas City, entre Túnez y Países Bajos, y va a ser apenas la tercera mujer en el mundo en pitear en un mundial varonil, después de que ya lo hicieran tanto Stephanie Frappart de Alemania contra Costa Rica, lo hizo en 2022 esta francesa, y la estadounidense Tori Penso, que pitó en este mundial el cheque a Sudáfrica, aquel empate a un gol.
0: Y entonces ella es la primera mexicana.
1: La primera mexicana, sí, y tercera en el mundo.
0: Ok. Pues, pero ya también tiene su historia, ¿eh?
1: Sí, claro, ha pitado en el Mundial de Clubes, en este Mundial ya ha sido tres veces, ha fungido como cuarto oficial, y bueno, pues tiene su historia, ¿no?
0: Y qué bueno, yo...

0: marcha, hay que reconocerle, ¿no?
1: Sí, sí, por supuesto. Además, fíjate que pues también, bueno, va a llevar en esa cuarteta arbitral el árbitro central, los dos asistentes o abanderados, como les conocemos, más el cuarto oficial. Sandra Ramírez será su asistente número uno, otra mexicana, acompañadas del español José Enrique Naranjo y del paraguayo Juan Gabriel Benítez como cuarto oficial.
0: Bueno, ahorita Portugal, sin duda, lo vimos y fue expectativa por Cristiano Ronaldo. Al rato, para mí, el de Inglaterra, que creo, y también creo que la tiene un tanto fácil, pero mañana, ¿no? Sin duda, mañana es el día.
1: Sí, mañana para México, fíjate, Beto, por lo pronto, hoy cierra la jornada de martes, el Colombia, República Democrática del Congo en Guadalajara. Con toda esta cuestión de lo del brote de ébola y toda esta cuestión que para el Congo, bueno, a ver cómo sucede este partido. Pero ya para mañana, Beto, se va a definir, o comenzaremos a pensar, mira, si México gana el partido de mañana a Chequia, ya hablábamos de las combinaciones, que son muchísimas las combinaciones que se pueden dar para la selección mexicana. Pero están metidos ahí España, Brasil, Cabo Verde. Ahora, hoy, Beto, sin que se juegue el partido de mañana, su rival sería Cabo Verde. Pero todo va a cambiar con el resultado de la tercera jornada.
0: Es correcto. Bueno, no hay que hacer y pensar como siempre. No hay que ser soberbios, ¿no?
1: Mira, en el aspecto histórico, Beto, México podría hacer mañana historia, porque sería la primera vez en el currículum mundialista que tiene la selección mexicana en ganar sus tres partidos de fase de grupos, ¿eh?
0: Ajá. Bueno, uno lo ganó, pues se conformó con el segundo gol, el otro fue de suerte, y si mañana gana, mañana hay que ver cómo, por eso te decía, mañana hay que ver si no llegan, a eso me refería, sobrados, ya estamos tranquilos, finalmente pues es nuestro último partido, ganemos o no ganemos, pues ya no pasa tanto, ¿sabes?
1: Mira, México ya aseguró el primer lugar del grupo, de eso ya no se lo quita nadie, aún perdiendo con Chequia. La cuestión es que falta ver contra qué rival se va a acomodar en caso del resultado de mañana. Chequia va a salir con la situación, con la obligación, digámoslo, entre comillas, si quieren calificar, tienen que ganar, es obligatorio para Chequia ganar el partido de mañana. De ahí la dificultad que puede presentar ese partido, ¿no?
0: Bueno, pues ya se verá mañana. Ojalá se gane bien y por una diferencia amplia.
1: Sí, Beto, ahora también otra cuestión que puede cambiar el resultado, no sé si para un triunfo, un empate, una derrota, la rotación de la que tanto se habla, ¿no? Hay jugadores que dicen, yo creo que es más que nada como por no meterse en broncas, que dicen que están de acuerdo con que haya una rotación. Hay jugadores que no quieren la rotación porque se pierde lo que tú decías, el ritmo de los que vienen jugando, de lo mejor que se puede poner en la cancha de lo que tiene México, ¿no?
0: Bueno, pues ya mañana platicamos, George.
1: Sí, Beto, claro que sí.
0: Órale, gracias, adiós.
1: Gusto saludarlos, cuídense.
0: Dios, George, 1:44, dame chance, vamos a la pausa, venimos.

0: que ser aburrida. Al son de notición, el corte es corto. Ya volvemos. Número WhatsApp 2215-875657. Teléfono de contacto 2222-737716 y terminación 17.
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0: dijo Alejandro Armenta hace un par de horas. Si no pueden con la concesión, es muy fácil. Entréguenla. Entreguen la concesión. Renuncien a la concesión. ¿No? Dijo, el gobierno está dispuesto a hacerse cargo del suministro, el abastecimiento de este servicio del agua. El servicio es pagado por la ciudadanía, dijo Alejandro Armenta Mier, por lo que la concesionaria está obligada a garantizar la operación. Afirmó también que seguirá atendiendo los reportes de todas las zonas que registren fallas constantes. Es que son muchas. Bueno, dijo que la concesión fue otorgada a una empresa privada y que en caso de incumplimiento podría aplicarse medidas administrativas. Porque Agua de Puebla está fallando. Dijo, Agua de Puebla le está fallando a Puebla. Y esa es la verdad. Y eso tiene años. No vamos a estar cruzados de brazos frente a la necesidad de las y los poblanos de este líquido. Bueno, pues yo sospecho que Agua de Puebla se va a ir a la... Se va a ir.
1: Beto,
0: ¿tú tienes agua diario?
1: ¿Yo? Sí.
0: Ok.
1: ¿De qué agua estamos hablando?
0: No, sí, agua.
1: Ok, entonces sí.
0: ¿Te llega el agua? Al Tinaco.
1: Sí, okay. ¿A ti?
0: También.
1: Qué bueno. Mira, habrá ley seca en zonas de las alcaldías de Cuauhtémoc y Miguel Hidalgo. Ay, ya viví.
0: Ay, güey.
1: Sudaste frío, ¿eh? Por el partido entre México y República Checa.

0: La medida aplicará el del 24 de junio a las 3 de la tarde al 25 de junio a las 7 de la mañana en puntos del Centro Histórico Juárez, Tabasalera, San Rafael y Cuauhtémoc. Son las medidas que están tomando por el anterior partido de México. Sí, viste los videos, me imagino.
1: Sí.
0: Destrozos.
1: Sin duda.
0: En la calle.
1: Que quieren voltear carros, ¿no?
0: También.
1: ¿Eso qué? ¿Eso qué?
0: Se subieron al pobre coche, camioneta de un señor. Ajá. Le rompieron el vidrio.
1: Sí, o sea, ahí es la onda que dices, no, no, no. Eso es lo feo. No, hay otro tipo de festejos, de celebración, chistosas, que se van a llevar a todo el mundo, los visitantes de todo el mundo. Pero estas no, de por sí no nos ven bien. Es la neta, no nos ven bien.
0: Y ya hacen la comparación de, hay formas, ¿no?
1: Sí.
0: ¿Sí, Bebeto?
1: ¿Qué es eso?
0: Hay formas.
1: ¿De qué?
0: Hay formas.
1: ¿De qué?
0: Estaban haciendo la comparación de las marchas de las mujeres, porque ajá, siempre critican que pintan paredes. Ajá. Y ahora con lo que pasó con las personas amantes del fútbol, que fue casi lo mismo, y yo diría que fue peor, porque también destrozaron algunas luminarias. Estaban orinando.
1: ¿Qué necesidad?
0: La calle.
1: Sí.
0: Ahí está.
1: Eso es ridículo, es un delito finalmente. Es un delito.
0: Pero ahí está, son las medidas que está tomando la Ciudad de México para, pues, Ciudad de México,
1: bueno,
0: ahora
1: a
0: sí.
1: A ver, de todas maneras, señora, ¿no cree que con la ley seca ya no va a haber alcohol?
0: No, sí.
1: Hay estos angelitos, mira, les privaron del chupe, andan tranquilos. No, hombre, no. Sí, ya consiguieron.
0: ¿Saben cómo? Sí.
1: Ya consiguieron meter alcohol a los estadios.
0: Pero mira, tenemos mensajes, nos dice la terminación 0914. Hola, buenas tardes, saludos desde Tlatlauquitepec para Aime.
1: Saludos, Aime, hasta Tlatlauquitepec.
0: Muy buenas tardes, mis chulos, Naomi, Bebeto. Excelente inicio de semana, bonita tarde de martes. Dice, ayer no lo saludé porque no hubo red aquí, en Acatlán.
1: ¿Cómo?
0: Dice, besos, abrazos y bendiciones para todos en el estudio de Al Son del Notición. Se les quiere mucho, Scarlett Guzmán, desde Acatlán de Osorio.
1: Gracias, Scarlett.
0: No tuvieron red telefónica, o sea, ni de internet.
1: ¿En dónde?
0: En Acatlán de Osorio.
1: ¿Pero en radio? Ahí está, que ponga su radio. Le vamos a mandar un radio. Aquí tenemos cientos de ellos.
0: Nos dice Dios de San Panchito. Oli, mis bebés, como siempre, es un honor escucharlos. Los te quiero mucho, me entretienen ya que no hay otra cosa mejor. Por cierto, qué buenas rolitas. Esas son las mejores bandas. Porque, ¿qué es eso de BTS? En fin, oigan, ¿qué onda con lo de la tanda? Hoy en día, cualquiera tontería es viral. Y quienes tienen talento, no más nada.
1: Sí, somos pobres.
0: Bebeto, no le vayas a meter el de 200 uh-huh, a la chica esta. Uh-huh. Solo por salir con ella.
1: Están hablando de la tanda, ¿eh?
0: Bye, son los mejores.
1: Eso sí, ¿quién nos dice ello?
0: Yo de San Panchito.
1: Ok.
0: También nos dicen, hola a todos de Al Son del Notición. Bien por la música de The Doors. Saludos de Cristi.
1: Saludos, Cristi.
0: Y Fernando Merino, hola, buenas tardes, Naomi y Beto, desde Tlatlauquitepec.
1: Y dijo que no se metan los The Doors.
0: Sí.
1: Es a lo suyo.
0: Sí, sí, sí.
1: Está. Están preguntando cuáles son las carreteras que van a cerrar mañana por el paro, la manifestación pacífica. Bueno, ojalá y termine así, ¿eh? Ojalá y realmente sí sea pacífica. Mire usted, en Puebla, la autopista México-Puebla. México-Puebla, México-Puebla, repetimos, la México-Puebla. Luego la supercarretera Cuagnopalan, Oaxaca, a la altura de Tehuacán, tómelo en cuenta. Carretera Federal México-Puebla, en el tramo de Cholula a Huejotzingo, que sí, digo, no es un tramo enorme, enorme, pero sí está largo, ¿no? La vía Tlizcayotl, aquí, en este sí no tengo el dato, pero seguramente será con sentido hacia la 31 Oriente. No, ya no es Oriente, ¿o sí? Bueno, hacia la 31. Esta es la 23, ¿no? Ok. Yo creo que será hacia allá.

0: el otro lado, pues puede ser como, como lo hacen, ¿no? De repente, antes de la caseta, a Atlixco, muy seguramente. Bueno, la carretera federal México-Puebla, en el tramo Cholula-Huejotzingo, vía Tlixcayotl, vía corta Atlaxcala, ahí también mucho tráfico. Y carretera Veracruz-Perote y el Seco Audi. Esos son los puntos que mañana estarán siendo tomados de manera pacífica e impidiendo el tráfico.
1: Para cerrar, en Facebook nos dicen: solo veo una linda damita muy hermosa.
0: Gracias.
1: Lau. Saludos, mi bro Bebeto. También Joel Pérez.
0: Joel. Saludos, Joel.
1: Y nos dice Pepe Mitch: saludos a la doctora Isela.
0: Ajá.
1: Toro. Bebeto.
0: Ok. Pepe Mitch, así se llama.
1: Pepe Mitch en Facebook.
0: Ok, saludos, muchas gracias. Nos vamos, gracias Humberto. Alina, Laura.
1: Adiós, nos vemos mañana con más información.

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0: ¿qué tal? Muy buenas tardes. Es un gusto saludarle este martes 23 de junio del 2026 a través de esta frecuencia de SICOM Radio Tehuacán 93.1, siendo las 2 de la tarde con 7 minutos. Iniciamos una emisión más de SICOM Radio Tehuacán a través de esta frecuencia. Recordarle también que se puede mantener en comunicación con nosotros a través de la línea telefónica 238-3820374. A través de este medio nos puede hacer llegar sus reportes a este espacio informativo. Mi nombre es Miriam Rodríguez y lo invito a que me acompañe con los próximos minutos con información muy importante que le estaremos compartiendo. Dos de la tarde con 8 minutos, iniciando con la información, darle a conocer que habitantes e integrantes del Comité de Agua de la Junta Auxiliar de San Diego Chalma mantienen tomadas las instalaciones de la Presidencia Auxiliar, esto en protesta por la posible transferencia del control del pozo de agua al organismo operador del Servicio de Agua Potable y Alcantarillado de Tehuacán. La tesorera del comité informó que las instalaciones permanecerán tomadas hasta que el presidente auxiliar, pues bueno, también se presente a dialogar con la ciudadanía y se defina mediante el consenso de los habitantes quien deberá administrar el pozo de agua. También explicó que, bueno, luego de que se enteraran que esta situación se podría estar dando, de que el OSAPAD sea el que administre el pozo de agua de esta comunidad, pues bueno, también surgió esta inconformidad por la cual se mantienen tomadas las instalaciones de la Presidencia Auxiliar sin que se brinden servicios a la población. También se mencionaba por parte de los integrantes del comité que esta comunidad se rige por usos y costumbres, por lo que el actual Comité de Agua fue elegido por la población el pasado 9 de mayo del 2024 y se mantendría por un periodo de tres años, situación por la cual, pues bueno, prevén que esta situación se mantenga hasta que se tenga un diálogo con las autoridades auxiliares y de esta forma se pueda definir quién estará operando este pozo en la Junta Auxiliar de San Diego Chalma. Escuchemos parte de esta información.
1: Él quiere seguir batallando, nosotros estamos dispuestas hasta que él se decida. Que se presente a dialogar al convenio de que, como ya lo habíamos dicho, que si él dice, si el pueblo dice que se le quede, se le queda.
2: El pozo.
1: Vamos a esos acuerdos por lo mismo de que le acabo de decir. Él no quiere ceder porque sí, de manera sustentable, nos enteramos que su decisión de él pasar los pozos a los administrando uno. De hecho, dejaron dos pozos pues, administrando uno. Apenas pensábamos nosotros como comité ir juntando dividendos para ver, empezar algo para ver cómo sacar el agua de la cual se le están dando a unas colonias. Nosotros tenemos para San Diego 1,110. Para las colonias, pues ahí sí no, porque no hemos hecho, pero tenemos alrededor de 500 en la colonia San Isidro. En la Garambullera son como 40 y tantas. Y en Chapultepec igual son como 40 y tantas.
0: Y bueno, esta es la situación que prevalece en esta Junta Auxiliar perteneciente al municipio de Tehuacán y bueno, se prevé que de acuerdo a cómo se pueda llegar a un acuerdo con las autoridades auxiliares, pues bueno, se puedan retomar las actividades, sobre todo en la Presidencia Auxiliar y de esta forma, pues bueno, se pueda llegar a un acuerdo. Sin embargo, pues bueno, la población mantiene esta negativa de que sea el organismo operador del Servicio de Agua Potable y Alcantarillado de Tehuacán quien se encargue actualmente, pues bueno, ya de la administración de este pozo. Son dos los que tiene la Junta Auxiliar, sin embargo, únicamente uno es el que dota de agua a los habitantes. Son más de 1,110 habitantes de la cabecera auxiliar y el resto se distribuye también en colonias de reciente creación. Por ello, pues bueno, esperan que una vez que se tenga una consulta de manera directa con la ciudadanía se pueda definir, pues bueno, la situación con respecto al abastecimiento de agua potable. De momento, también los integrantes del comité mencionaban que no ha habido ninguna suspensión con respecto a la disposición de este líquido. Sin embargo, pues bueno, se mantienen suspendidas las actividades como tal en la Presidencia de la Junta Auxiliar.

de la tarde con 12 minutos. Continuando con otros temas, también al conocer que autoridades municipales informaron que el próximo jueves será inaugurado el albergue del Hospital de la Mujer, un espacio diseñado para brindar alojamiento temporal a familiares de pacientes que reciben atención médica en este nosocomio. Este espacio tendrá una capacidad para recibir aproximadamente 100 personas y también permitirá ofrecer condiciones más dignas y seguras a quienes se enfrentan largas

0: Escuchamos parte de lo que dan a conocer las autoridades con respecto, pues bueno, también a estos trabajos y la próxima inauguración que se estará teniendo el próximo jueves en el municipio de Tehuacán.
1: El día jueves vamos a estar ya inaugurando por fin el albergue del Hospital de la Mujer, ¿no? Ya se giraron las invitaciones para que van a venir servidores públicos del Estado, viene el director del bienestar del Estado, y pues bueno, estaremos ya inaugurando este espacio tan importante para, no solo para los pacientes de Tehuacán, nos recordemos que el Hospital de la Mujer, bueno, pues es un hospital regional donde atiende a pacientes de toda la región, ¿no? Creo que es algo importante. Es un avance que tenemos y, como les dije, es una inversión que realiza el Ayuntamiento de Tehuacán.
0: Y bueno, parte también de lo que se anuncia por parte de las autoridades municipales en esta ocasión, pues bueno, la inauguración de este albergue, además de que también, pues bueno, con respecto a la información que han compartido, se da a conocer que la operación y también la administración del inmueble estará a cargo del Hospital de la Mujer, conforme a los lineamientos y también políticas internas de la institución, y la inversión aproximada que se tuvo en este lugar es de 8 millones de pesos. Se prevé que en la inauguración que se tiene contemplada para el próximo jueves estén participando autoridades estatales y también representantes del IMSS Bienestar, quienes pues bueno también pondrán en marcha la operación de manera oficial de este espacio importante para el municipio de Tehuacán y sobre todo para aquellas personas que viajan de otros lugares y tienen que esperar por algunas horas, pues bueno, también que sus pacientes reciban atención médica. Por ello, pues bueno, también se resalta la importancia de este lugar en el municipio de Tehuacán. De la tarde con 15 minutos, es momento de ir a una pausa, en un momento continuamos con más información.
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10: Casa de los Altos.
11: El Palacio Municipal es también conocido como la Casa de los Altos, edificio construido al inicio del siglo XIX por su propietario, don José Domingo Rodríguez de Apresa. Es considerada la primera casa particular de dos pisos que se construyó en esta ciudad. Fue testigo fiel del momento de gloria de la ciudad, pero también de algunos infortunios. Ha soportado varios sismos, como el de 1999, que provocó que se le añadieran contrafuertes del lado sur. Entre las modificaciones que ha tenido la Casa de los Altos, una de ellas, sin duda alguna, la más grande, la fachada, de estilo morisco. Ahí se le incluyeron también en la parte de los arcos diversas pinturas que van narrando la creación y evolución del hombre en esta casa y en esta región. Es uno de los edificios más emblemáticos de nuestra ciudad, de nuestro querido Tehuacán.
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2: Zona arqueológica.
3: En la época prehispánica, la ciudad más importante del oriente del actual estado de Puebla, Nadaxan, más conocida como Tehuacán, antigua urbe de la cultura inigua o popoloca, esta zona arqueológica fue considerada en el centro de culto y la cabecera política más importante de la región durante el periodo posclásico. La ciudad floreció desde el año 1000 hasta 1456, cuando los mexicas conquistaron a los popolocas y les obligaron a abandonar la ciudad ubicada en las inmediaciones del poblado de San Diego Chalma. Se distinguen por los conjuntos de edificaciones distribuidos en los desniveles de la meseta. Destacan plazas donde se realizaban ceremonias, unidades habitacionales, basamentos piramidales en cuya cúspide había templos, así como restos de drenaje y conductos de agua. En el conjunto central se localiza la estructura más alta del sitio, denominada Templo Mayor, así como el Templo de las Calaveras. Los materiales arqueológicos encontrados en más de 20 años de exploraciones son excepcionales, como por ejemplo grandes esculturas de basalto con una técnica muy depurada que permite admirar los detalles de las vestimentas de los dioses y características muy claras de la calidad escultórica. Un conjunto extraordinario que ya puede conocerse a través del Museo de Sitio.
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0: 2 de la tarde con 19 minutos. Continuamos con más información en esta tarde. También darle a conocer que se ha difundido en las últimas horas, pues bueno, también una movilización que estará impactando a carreteras de distintas zonas del país, y en el municipio de Tehuacán también se tiene contemplada esta movilización que estará, pues bueno, también bloqueando la supercarretera Cuagnopalan, Oaxaca, a la altura de la caseta de San Lorenzo Totipilco. Esta movilización estará siendo encabezada por la MOTA, quien pues bueno está realizando este anuncio. Se prevé que sea a partir de las 7 de la mañana de este miércoles 24 de junio cuando se lleven a cabo estas movilizaciones, sobre todo protestas en 32 estados del país. Serán de manera simultánea y bueno, también es importante que se tomen precauciones, sobre todo si usted va a viajar el día de mañana a distintas zonas de la región. Entonces es importante también que planee su viaje, tome precauciones y considere sobre todo rutas alternas debido a esta movilización que se prevé esté iniciando a partir de las 7 de la mañana, y en el caso de Tehuacán será en la caseta ubicada en la Junta Auxiliar de San Lorenzo Totipilco, donde se llevará a cabo pues bueno este bloqueo por parte de esta agrupación. Vamos a escuchar parte de lo que dan a conocer también con respecto a estas acciones que también estarán impactando a esta región de Tehuacán.
1: Ya nos organizamos, quedamos de estar mañana ahí en San Lorenzo antes de llegar a la caseta y en la gasolinera esta, que es Exful o no me acuerdo, a las 7 de la mañana, ahí va a empezar a hacer la reunión. Entonces, pues el plan es estar ahí, reunirnos ahí, y ya que estemos todos, subirnos a la autopista y la autopista y pues en la caseta, ¿no? Mire, pues estamos contemplando más o menos de entre 50 a 60 camiones.
0: Bueno, la forma en la que también se estará desarrollando esta movilización en la zona de Tehuacán, y parte de lo que nos dan a conocer también con respecto a esta situación, algunas de las solicitudes que se han dado a conocer estarán realizando los transportistas es reforzar medidas de seguridad en carretera, evitar cobros excesivos en los servicios de grúa, tanto federales, estatales y también municipales. Es parte, pues bueno, también de las demandas que estarán realizando a través de este tipo de movilizaciones que estarán, pues bueno, afectando sobre todo la movilidad en carretera importantes de 32 estados del país a partir de las 7 de la mañana, para que tome sus precauciones y también prevenga sus traslados de acuerdo pues bueno a la movilidad que contemple para el día de mañana miércoles

0: 24 de junio. De la tarde con 23 minutos, continuando con otros temas, también darle a conocer que en el municipio de Tehuacán, pues bueno, lo que va del año se han reportado aproximadamente 20 mordeduras por parte de caninos que se encuentran en situación de calle, y en algunos casos, pues bueno, se trata de seres sintientes agresivos. Por ello, pues bueno, también la Coordinación de Bienestar Animal ha estado dando seguimiento a este tipo de situaciones. En este sentido, también por parte de esta coordinación se recomendó que una vez que se presenten este tipo de situaciones, es importante la atención indispensable, sobre todo de la persona que fue agredida, para poder evitar afectaciones a su salud. Posteriormente, pues bueno, también una vez que se recibe el reporte por parte de esta coordinación, se da el seguimiento correspondiente para descartar que el ser sintiente, pues bueno, presente también alguna complicación de salud que incluso pueda ser transmitida a la persona a través de este tipo de situaciones. También en algunos casos ha intervenido la Fiscalía General del Estado cuando se trata de animalitos que, bueno, cuentan con algún propietario, y de esta forma se busca, pues bueno, que se cubra tanto la responsabilidad con respecto a la agresión, además de dar el seguimiento correspondiente. Vamos a escuchar parte de lo que dan a conocer las autoridades con respecto a estos casos que se han presentado en el municipio de Tehuacán.
1: Le cae mucho perrito en la calle, entonces la gente pasa y atacan a personas, a niños. Entonces, ese tipo de situaciones, que la gran mayoría pues no tiene dueño, son perritos sin dueños. Cuando hay un dueño, pues vamos a atender el reporte, y el dueño es el que se tiene que hacer responsable de los daños que ocasiona a su perrito. Cada una mordedura es un tema delicado, o sea, a final de cuentas es una agresión. Hemos tenido temas en los que una persona le arrancaron un cachito de mejilla, una dama, a niños que les muerden pues los bracitos. Entonces sí, es un tema delicado por las mordeduras. No, realmente es en diferentes puntos, no es una zona como que sea específica, sí, sino es en el área de Tehuacán en general. Primero, antes que nada, deben ver por el bienestar de la persona. Antes que nada, la persona que esté, hablen al departamento de, por ejemplo, no sé, Cruz Roja, un departamento que los pueda atender. Esa es la primera, yo que les digo, primero está la salud de la persona, antes que nada. De ahí, si no hay dueño, el reporte tiene que ser en bienestar animal. El reporte para nosotros poder atender, a capturar al perrito, tenerlo en resguardo 10 días, que no presente alguna enfermedad que se le pueda transmitir a la persona.
0: Parte de las atenciones que también se han dado en el municipio de Tehuacán, y bueno, también han sido uno de los reportes que se han presentado en los últimos días. Algunos de ellos incluso se han difundido a través de las redes sociales y son en distintas colonias del municipio, sobre todo donde se presenta una mayor presencia de seres sintientes que no cuentan con alguna persona que se haga responsable de ellos. Y esta es parte, pues bueno, también de las situaciones que se están presentando en el municipio de Tehuacán, y bueno, también las atenciones que se dan por parte de esta dependencia en el municipio. Y con respecto, pues bueno, también acciones preventivas, pues bueno, se han estado llevando a cabo jornadas de esterilización en distintos puntos de la ciudad para poder, pues bueno, también reducir de manera pues drástica esta presencia, sobre todo de seres sintientes que no cuenten con alguna persona o alguna situación con respecto a que se puedan hacer cargo de ellos. Entonces, por ello, pues bueno, se están tomando también estas medidas, y es importante, pues bueno, tomar en cuenta también estas recomendaciones que se brindan por parte de las autoridades al momento de que se presente alguna situación de este tipo, y evitar sobre todo afectaciones a la salud de la persona que fue agredida en este sentido, y de esta forma, pues bueno, darle a la atención correspondiente.

0: 2:27, es momento de ir a una pausa, en un momento continuamos con más información.
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14: Manantiales de San Lorenzo.
15: El manantial de San Lorenzo era conocido como Axochopan, Ahuehuete, ya que su nacimiento se da precisamente al lado de uno de estos milenarios y grandiosos árboles. Se encuentra al pie del cerro de la meseta de San Lorenzo, justo en el manantial del mismo nombre. El manantial se ubica a unos 7 kilómetros de Tehuacán, en la Junta Auxiliar de San Lorenzo Teotipilco. Su composición química la hizo predilecta de enfermos que padecían de males biliares. Desde finales del siglo XIX, los lugareños construyeron una caseta rústica donde la gente acudía a beber o a llenar garrafones con esta agua curativa. Fue alrededor de 1938 cuando Francisco Andrade Balseca inició el embotellado de sus afluentes. Poco después, Ramón González compraría y establecería allí mismo los renombrados manantiales de San Lorenzo. Actualmente, el manantial de Axochopan es aprovechado como balneario e importante centro turístico que puedes disfrutar.
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0: 2:31. Continuamos con más información en esta tarde a través de esta frecuencia del SICOM Radio Tehuacán 93.1. Y bueno, también compartirle que esta tarde nos acompañan en cabina, pues bueno, también invitados que nos estarán dando a conocer actividades que se están desarrollando en el municipio de Tehuacán para que también usted pueda participar. Nos acompañan de la Gran Fraternidad Universal Línea Solar, nos acompaña el gurú Alex Rocha, también Norma Patricia Oropesa y Lourdes Juárez, que nos estarán brindando información importante en esta tarde. Adelante.
1: Muy buenas tardes, agradeciendo nuevamente a SICOM Radio Tehuacán la oportunidad de dar a conocer nuestras actividades. Bueno, estas actividades esta vez están enfocadas a la visita de nuestro honorable gurú Alex Rocha. Hay diferentes actividades, se las vamos a ir a dar conociendo conforme transcurra la semana. Y bueno, están cordialmente invitados. Nuevamente reitero el agradecimiento.
0: Si nos pueden compartir más información acerca de cómo se llevarán a cabo las actividades y en qué días se estarán desarrollando.
2: Claro que sí. Antes me voy a permitir leer un poquito, una breve reseña del honorable gurú, de su trayectoria en la Gran Fraternidad Universal. Es docente de profesión, miembro activo de la Gran Fraternidad Universal desde 1992, estudioso y practicante del sistema yoga desde 1992. Estudioso de la Cábala desde

0: desde hace 16 años, instructor de cábala desde el 2012, estudioso de la cosmobiología desde hace 30 años, profesor de cosmobiología desde hace 17 años, formando desde hace 7 años instructores a través de los diplomados de la Gran Fraternidad Universal Línea Solar, organizador y coordinador de convenciones astrológicas en la Ciudad de México, estudioso del sistema de tarot como lengua del alma desde hace 20 años, estudioso de las diferentes culturas filosóficas, religiones, así como mitológicas, estudioso de las diferentes alternativas que brinda el naturismo desde 1992, incansable promotor del vegetarianismo, instructor de la medicina Nequadak, formador de orientadores naturistas desde 2010, colaborando con el maestro Shayan Michan. Es coordinador también de los diplomados de yoga autorizados por la SEP con valor curricular en la Ciudad de México y Los Mochis, Sinaloa, trabajando con grupos y llevando este conocimiento universal a diferentes regiones de la República Mexicana, entre ellas Jalapa, Veracruz, Pachuca, Cuernavaca, Morelos, Estado de México, CDMX, Chilpancingo, Guerrero, Guadalajara, Cancún, San Luis Potosí, Mexicali, Tijuana y también en algunos otros países como Ottawa, Canadá. Es también autor de libros, Una cita con la conciencia, La ciencia en la espiritualidad y El manual de naturismo. Este es un breve currículum del honorable maestro gurú Alex Rocha Barrera.
1: Ok, estará presentando este día una ponencia importante en el municipio de Tehuacán.
2: Sí, hoy tenemos una conferencia en el Complejo Cultural El Carmen, programada para las 6:00 p.m. Y posteriormente, si ustedes nos los permitan, les vamos a ir dando conforme vayan avanzando las conferencias.
1: Sí. ¿Qué podemos esperar de esta conferencia el día de hoy? Si nos puede compartir un poquito.
3: Claro que sí, Miriam, gracias por el espacio, gracias a SICOM y a Pulso Informativo por esta oportunidad de transmitir y de compartir con ustedes este conocimiento, esta sabiduría milenaria. Y lo que esperamos de esta conferencia precisamente es entender un poquito más acerca de nuestra vida, acerca de nuestra propia misión. Generalmente el ser humano tiene dos misiones, uno a nivel personal y uno a nivel colectivo. Y precisamente esta conferencia de la evolución del alma es precisamente esa misión que nosotros tenemos a nivel general y que necesitamos conocer, comprender, entender para poder elevar nuestro estado de conciencia y plenamente identificar qué es lo que estamos haciendo en esta vida, de dónde venimos, qué hacemos y hacia dónde vamos.
1: Ok, en ese sentido, pues bueno, será a las 6:00 p.m, nos comenta, en el Complejo Cultural El Carmen, donde se estará llevando a cabo esta actividad.
2: Sí, así es.
1: ¿Y cómo nos sirve con respecto a la práctica de la yoga, este tipo de actividades, sobre todo también, pues bueno, profundizar un poquito más acerca de esta conferencia que nos estará también brindando?
3: Claro que sí, Miriam. La práctica del yoga no solamente nos ayuda a la parte física, se ha comprobado un sinfín de veces, una y otra vez, que después de un tiempo de practicar yoga, por ejemplo, un mes, dos meses, tres meses, hay una respuesta por parte de nuestro físico y se empiezan a aliviar las afecciones, sean las que sean. Y no solamente en la parte física, sino también en la parte emocional, vamos comprendiendo y entendiendo que no necesitamos reaccionar, que no necesitamos adentrarnos a emociones densas, a emociones tóxicas, y eso precisamente la práctica del yoga nos ayuda a equilibrar nuestras emociones y aún más importante, empezamos a clarificar nuestra mente, le vamos quitando ese caos que generalmente el ser humano tiene en su cabeza. Y bueno, es bastante, bastante generosa la práctica de yoga, ya que no solamente nos ayuda a lo físico, sino a lo emocional, a lo mental y también a un cuarto nivel, que es a nuestra propia alma y a nuestro propio espíritu.

0: Okay, se tendrán más conferencias durante el transcurso de la semana.
1: Sí, sí, el día martes estamos invitando a ustedes a una conferencia que es el día de hoy, perdón, el día el viaje evolutivo del alma. Para el día miércoles tenemos una clase a las 9 de la mañana en el Instituto Municipal de la Mujer, ubicado en la 2 Oriente, 541 Centro. Posteriormente, a las 10:15, se abrirá la conferencia Yoga, el arte de la unión real, en el Instituto también de la Mujer. Y por la tarde de ese mismo miércoles, a las 16:30 horas, tendremos una conferencia de servicios y misión del yo a nosotros. Es en Casa de Ángeles, en la calle 2 Sur, 331 Centro. Estas son las conferencias que estamos marcando para el día miércoles. Están cordialmente invitados. Para el día viernes tendremos otra conferencia que está titulada como El Templo Humano, Nutrición y Alquimia Biológica. Ese es en Gold Line, es un centro de nutrición que está ubicado en la 1 Sur 530 Centro. Posteriormente, bueno, también tendremos diferentes actividades en la institución, algunas meditaciones, algunas clases que se compartirán con nuestros alumnos y que todo está abierto al público.
0: Ok, ¿no tendrá costo el acceso entonces para esas actividades?
1: No, es entrada libre.
0: Ok, en este sentido, pues bueno, también si nos pueden compartir estas actividades en torno a qué se llevan a cabo, sobre todo para fomentar esta práctica del yoga, o tienen alguna otra finalidad.
2: La razón de estar aquí, Miriam, es precisamente para preservar una tradición, se le conoce como la tradición iniciática, y esta tradición iniciática es precisamente no solamente preservar todo un conocimiento milenario, sino ayudarle al ser humano a que identifique su propia razón de existencia, su propio vivir, que entienda cuál es su proyecto en la vida. Y cuando digo proyecto en la vida, no me refiero a una cuestión netamente material, netamente física, sino algo más allá, que es nuestro estado de conciencia, la evolución de nuestra alma, nuestro propio entendimiento, la perspectiva ante la vida, y qué tanto nos alineamos con las leyes del cosmos, con las leyes divinas. Y todo esto es para que el ser humano tenga esas herramientas y pueda vivir la vida plenamente, con alegría, con felicidad, con contento, con plenitud y con ganas de vivir.
0: Okay. ¿Hay alguna forma de poder conocer parte de la cartelera también a través de redes sociales o algún número telefónico?
3: Sí, claro que sí. Estamos en Facebook como GFU Línea Solar. Ahí nos pueden localizar.
0: Okay. Les agradecemos por habernos acompañado en esta tarde, integrantes de Gran Fraternidad Universal Línea Solar, y también al gurú Alex Rocha por habernos compartido.
2: Gracias, este
3: gracias a ustedes. Muchas gracias.
0: Dos de la tarde con 42 minutos. Es momento de ir a una pausa. En un momento continuamos con más información.
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0: 2:46. Continuamos con más información a través de esta frecuencia del SICOM Radio Tehuacán 93.1. Y bueno, continuamos con invitados esta tarde en cabina. Comentarles que nos acompañan maestros y también directivos del Instituto Tecnológico Superior de la Sierra Negra de Ajalpan. Ellos nos vienen a compartir información muy importante, sobre todo con la convocatoria que actualmente se encuentra abierta en esta institución educativa. Muy buenas tardes.
1: Muy buenas tardes, soy el contador Roberto Barbosa, jefe de Ingeniería en Administración, y nos da mucho gusto estar aquí con ustedes, gracias.
0: ¿Quién más nos acompaña esta tarde?
2: Buenas tardes, mi nombre es René Valerio Pérez Servidor, soy jefe de la carrera de Ingeniería Electromecánica del Tecnológico de Ajalpan.
3: Muy buenas tardes, soy el doctor Manuel Aguilar Cisneros, jefe de división de la carrera de Ingeniería Industrial. Muy buenas tardes.
4: Muy buenas tardes, su servidor y amigo, el doctor José Arturo Bustamante Lascano. Soy docente de la Ingeniería en Sistemas Computacionales.
0: Ok, pues si nos pueden compartir acerca de esta convocatoria que actualmente se mantiene abierta, ¿qué proceso es el que se está realizando? Y bueno, también, ¿por qué periodo de tiempo todavía se mantendrá?
1: Muy bien, tenemos cuatro carreras, cuatro ingenierías, que para la región son altamente

0: rentables y los jóvenes salen muy bien preparados.
1: Bien, como ya lo comentan, pues nosotros somos una institución pública que estamos ofertando 4 ingenierías en la región, ingenierías que van acorde a las necesidades, pero también igual a la disponibilidad que hay de trabajo y de crecimiento. Somos una institución que está ofertando 4 módulos de ingenierías, pero no solamente los oferta en modo escolarizado. También igual estamos aperturando, estamos dando cabida a hacer una inclusión para personas que en algún momento, por razones que sean cualquiera, no pudieron continuar sus estudios. Hoy estamos presentando 2 modalidades adicionales al proceso educativo normal. Una es la modalidad sabatina, en donde la ingeniería en administración y la ingeniería en industrial están ofertando la posibilidad de que las personas puedan estudiar los días sábados. De igual manera, también igual es para nosotros un placer presentar que la ingeniería en sistemas computacionales hoy se está estrenando en este semestre en la modalidad en línea, 100% en línea. Personas que no solamente pertenecen a la región, obviamente nuestro punto de interés es acercarlo a la región de Tehuacán y a la región de Jalpan, pero también igual a cualquier parte de la República se pueden inscribir en nuestra ingeniería en sistemas computacionales.
2: Ok, ¿qué otras carreras son las que se están ofertando?
3: Sí, nuevamente buenas tardes. La carrera de ingeniería electromecánica es una carrera bastante solicitada en la industria de la región, del país, por el momento en el que estamos pasando, viviendo como país. Hablamos de temas como la parte de ingeniería eléctrica, como la parte de ingeniería electrónica, la parte de ingeniería mecánica y al final la parte de automatización. Cada una tiene su... Es muy amplia, es muy bonita cada una de estas partes de la ingeniería electromecánica y sobre todo que tiene un impacto muy positivo en la empresa actualmente, ¿no? Empresas de la región nos solicitan residentes de esta carrera, sin embargo no podemos cubrir todas las plazas nosotros como institución, sobre todo porque son muchas empresas que nos solicitan este tipo de residentes, ¿no? Incluso por supuesto, nuestros muchachos, señoritas egresados y egresadas de ingeniería electromecánica, están trabajando en todas las partes del país, en la frontera norte, en la parte del centro, hacia este lado del país y hacia el sur. Entonces ellos han impactado muy bien y ese es el objetivo, que al terminar sus estudios, incluso de cualquiera de las 4 carreras, y por fortuna tenemos casos de éxito en todas, en las 4 carreras, en ingeniería en administración, en ingeniería industrial, en ingeniería en sistemas computacionales y en ingeniería electromecánica, que nuestros egresados y egresadas se integran bastante bien a la parte profesional, a la parte laboral, que eso por supuesto es nuestra razón de ser, ¿verdad? Eso es lo importante de cada una de nuestras carreras, en particular de ingeniería electromecánica. Un impacto muy positivo, muy muy positivo en la industria del país, en la industria de la región.
2: Ok, en ese sentido, para el proceso de admisión, ¿cómo se puede acceder? Y bueno, ¿cuáles son los requisitos principales que se solicitan por parte de esta institución?
3: Sí, para ingresar al instituto tenemos un número de WhatsApp y por supuesto ahí los atendemos. Es el 238-365-4397. Repito, 238-365-4397. En ese número directamente les podemos dar información o incluso en las redes sociales generales como en el Facebook, en TikTok, ahí estamos para atenderlos, ¿sí? Requisitos, por supuesto, certificado de bachillerato o una constancia de estudios con calificaciones que es ya al final del bachillerato, ¿verdad? Acta de nacimiento, su CURP y son 4 fotografías, 2 fotografías tamaño infantil para la ficha, ¿sí? Esto es para la ficha, el costo es de 735 pesos de la ficha y la inscripción también está en 735. Obviamente la ficha es al inicio, ¿verdad? Y ya después la inscripción, el costo es de 735 pesos. Incluso el costo es bastante accesible. Nos podemos atrever a decir que es más barato todavía que en la mayoría de los bachilleratos de la región, ¿eh? La verdad es que sí es una muy buena oportunidad. Y ahorita el instituto por política interna

0: el examen de admisión lo ha transformado en un examen de diagnóstico. Es decir, para los jóvenes, para las señoritas que deseen entrar con nosotros, con la ficha de admisión, ellos ya tienen su cupo asegurado, su lugar asegurado, ¿sí? Entonces, esa es política de este semestre de nuestro instituto, del Tecnológico de Jalpan, y pues consideramos que es una oportunidad bastante buena para los egresados del bachillerato de la región, y pues es una oportunidad que deben de aprovechar, que no es examen de admisión por el momento, es el examen se transforma en examen de diagnóstico. Sí,
1: Okay.
0: es importante.
1: ¿El proceso de admisión por cuánto tiempo más se mantendrá abierto?
0: Está abierto ahorita, obviamente, ahorita este mes de junio, y el mes de julio está abierto todavía. Sí,
1: Okay.
0: están muy a tiempo. Los requisitos son básicos, obviamente, insisto, lo de cajón, el certificado de bachillerato o un comprobante al respecto, consta, acta de nacimiento, su CURP y dos fotografías, ¿sí? Entonces eso es lo que se requiere como requisitos, que es muy básico.
1: ¿Cuándo estaría iniciando el ciclo escolar para este periodo?
0: En agosto, la última semana de agosto, que si mal no recuerdo es el 24 de agosto, lunes 24, está programado el inicio del semestre agosto-diciembre 26.
1: Okay. Actualmente, ¿de cuánto es la matrícula que recibe esta institución?
0: Actualmente nuestra matrícula está cerca de los 1000 alumnos, 970 y tantos alumnos, cerca de los 1000. Y es importante decir que es una escuela con muchas fortalezas en las cuatro carreras: en la ingeniería en administración, ingeniería industrial, ingeniería en sistemas computacionales y también en la ingeniería electromecánica. Por supuesto, me refiero a que nuestros maestros son maestros de mucha experiencia en cada una de sus áreas de trabajo, con posgrados, doctores, maestros, y todos están con el perfil que se debe de tener en cada una de las carreras, ¿no? El trabajo de investigación es muy fuerte en el instituto. Por fortuna, nuestros maestros son bastante entusiastas al momento de desarrollar investigación en cada una de las cuatro carreras, y esto fortalece mucho el trabajo diario con nuestros muchachos en aula, que trasciende, precisamente trasciende el aula, ¿no? A través de la investigación es como trascendemos los salones, y eso es muy importante.
1: Okay. Además de estudiantes de la región, ¿reciben también de otros estados, incluso de la República?
0: Sí. En este momento tenemos alumnos de toda la región y de esta parte del país. Tenemos alumnos del estado de Oaxaca, por supuesto del estado de Puebla, tenemos alumnos también del estado de Veracruz, y también incluso a través de la ingeniería en sistemas computacionales, que es en línea, podemos recibir de cualquier parte del país, desde su lugar de origen. Desde ahí pueden estudiar la ingeniería en sistemas computacionales, y por supuesto todos los trámites son en línea, todos para la ingeniería en sistemas computacionales y también para cualquiera de las otras carreras. Pues sí, comentar que ingeniería en administración tiene el modelo escolarizado y el modelo sabatino. Ingeniería industrial tiene el modelo escolarizado y el modelo sabatino. Ingeniería de sistemas computacionales es modelo escolarizado y también en línea. Y la que es solo modelo escolarizado es la ingeniería electromecánica.
1: Ok, ¿algo más que quieran compartirnos?
0: Maestro.
2: Bien, pues también dentro de la institución, el TECNM forma parte de 254 instituciones. Entonces, estas 254 instituciones son muy importantes en toda la República. El plan académico que llevan en cualquiera de estas instituciones es el mismo que se lleva en el Instituto Tecnológico. Hay un diferenciador que, bueno, tiene que ver ya al final de la carrera, en donde el estudiante elige materias hacia un perfil específico. En el caso ahorita del Tec de Jalpan y en el caso de la carrera de Ingeniería Industrial, es hacia un perfil automotriz. Varios estudiantes de nuestros egresados y residentes se encuentran, por ejemplo, en Querétaro trabajando en plantas, en donde elaboran productos que tienen que ver con el área automotriz. Hay algunas marcas muy famosas y muy conocidas. No sé, aquí es la radio, no sé si se pueda decir las marcas. Pero bueno, son marcas de mucha excelencia en la industria, y los alumnos están justamente insertados en este tipo de industrias. Hemos tenido estudiantes que han ido al extranjero a hacer residencias profesionales también. Tienen esa

0: posibilidad. Fueron a un evento de robótica aquí a San José, Chiapas, ciudad modelo. Los alumnos de la carrera de industrial, los alumnos de la carrera de sistemas, se trajeron un tercer lugar. Los alumnos de la carrera industrial van a ir a competir a Colombia. Entonces, hay muchísima actividad que pueden desarrollar los estudiantes en el Tecnológico de Jalpan.
1: Ok, pues bueno, les agradecemos a los maestros que nos acompañan en esta tarde del Instituto Tecnológico Superior de la Sierra Negra de Jalpan por brindarnos esta información. Muchas gracias.
0: Gracias.
2: Muchas gracias.
3: Muchas gracias.
2: Estamos esperando a los muchachos.
1: Siendo las 2 de la tarde con 57 minutos, así como llegamos al final de este espacio informativo a través de esta frecuencia de SICOM Radio Tehuacán 93.1.
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11: Manantiales de San Lorenzo.
12: El manantial de San Lorenzo era conocido como Axochopan, Ahuehuete, ya que su nacimiento se da precisamente al lado de uno de estos milenarios y grandiosos árboles. Se encuentra al pie del cerro de la meseta de San Lorenzo, justo en el manantial del mismo nombre. El manantial se ubica a unos 7 kilómetros de Tehuacán, en la Junta Auxiliar de San Lorenzo Teotipilco. Su composición química la hizo predilecta de enfermos que padecían de males biliares. Desde finales del siglo XIX, los lugareños construyeron una caseta rústica donde la gente acudía a beber o a llenar garrafones con esta agua curativa. Fue alrededor de 1938 cuando Francisco Andrade Balseca inició el embotellado de sus afluentes. Poco después, Ramón González compraría y establecería allí mismo los renombrados manantiales de San Lorenzo. Actualmente, el manantial de Axochopan es aprovechado como balneario e importante centro turístico que puedes disfrutar.
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0: Muy buenas tardes, bienvenidos a Campus Mentes en Movimiento, este espacio dedicado a la educación. Y la verdad es que como cada programa, nos da mucho gusto recibir a instituciones que han hecho historia. Y hoy no podía faltar una institución que va a sentar un precedente en la parte universitaria de la región y con una licenciatura de verdad que es muy requerida, que a muchos les gusta, que es medicina veterinaria y que es muy necesaria además para esta zona. Entonces, a mí me da mucho gusto presentar a, ahora sí que al presidente auxiliar de Acatepec, que hicieron en conjunto, en comunidad, pues todo este proyecto para que la Universidad Benito Juárez esté en Acatepec. Así es que muchas gracias por acompañarnos y pues le vamos a dar la bienvenida a cada uno de ellos que nos acompañan. Así es que hoy está con nosotros el presidente auxiliar de Acatepec, Fausto Mendoza Castillo. Muchas gracias, bienvenido.
1: Pues muchas gracias, de muy buenas tardes. Sira, ¿cómo surge esto? Llega la convocatoria en la página y bueno, que somos una comunidad indígena. Entonces nos reunimos autoridades, así como civiles y de bienes comunales, agrarias. De acuerdo, llevamos nosotros allá un comité que le nombramos como
2: Cabildo.

0: cabildo comunitario, a donde nos reunimos varias personas, ¿no? Es autoridades o autoridades en su momento, y vemos qué tan importante es obtener esta universidad. Entonces llevamos una mesa de diálogo, empezamos a consensarlo, desde ahí parte la decisión que sí es benéfica para la comunidad, ya que pues alrededor no contamos con una universidad así de esta magnitud. Y bueno, empezamos a platicar con el presidente del comisariado, ellos asignan la parcela, lo consensamos todos. Y empezamos a hacer el levantamiento topográfico, ¿no? A cumplir con todas las normas que nos mandan, ¿no? Todos los requisitos. Entonces se visualiza todo bien, se hace el levantamiento topográfico y así es como procede, ¿no? Se manda a la página todos los requisitos y al final pues nos aprueban que pues sí calificamos, ¿no? Con todo lo que nos piden.
1: Y es que eso es lo importante de cuando surge esta convocatoria, de que participe toda la comunidad, de que hagan un cabildo en el cual todos expongan pues la necesidad de una institución educativa acorde a las necesidades de la población. Gracias. Y con esta oferta educativa, que la verdad me parece maravillosa, la licenciatura en medicina veterinaria y zootecnia, muy necesaria para la zona, y que todos en comunidad pues hayan votado por este proyecto y que lo estén no solamente abrazando, sino lo están impulsando hoy, por eso es que están en esta mesa, lo están gestionando, buscando, y están súper comprometidos para que este proyecto sea un éxito, no solamente en Acatepec, sino en la región.
0: Así es. Sí, también aquí participan inspectores que conforman la cabecera de la Junta Auxiliar de Acatepec, y a la misma vez se le hace la invitación, pues la misma cabecera municipal, a sus demás juntas auxiliares, igual asisten y pues quedan muy contentos, ¿no? Sobre esta universidad, esta convocatoria que nos llega, y pues todos lo consensamos y muy contentos, ¿no? Motivados de seguir echándole ganas para que esa universidad quede en nuestra comunidad.
1: Y es que si ustedes no lo saben, la verdad es que a veces hay muchos quienes alzan la mano, pero a veces son pocos los elegidos. Y aquí, en este caso, ya está avalada la universidad en Acatepec, porque cumplió con todos los requisitos de la convocatoria, hizo todo lo propio. Ya tienen hasta el lugar, ahorita vamos a platicar de todo eso, pero ya tienen hasta el lugar de donde va a ser. Está la sede alterna en este momento, y obviamente ya está el proceso de admisión abierto para todos los chicos que... Si tú estás interesado en estudiar medicina veterinaria y zootecnia, y que a veces decías, ay no, porque me queda muy lejos, bueno, hoy estamos a una distancia súper cerca. Esta es una comunidad muy tranquila, de fácil acceso, está sobre carretera. Digo, no hay pretexto para no estudiar. Platíquenos, presidente auxiliar, pues sobre esta cercanía precisamente de esta localidad.
0: No, sí, pues es, le vuelvo a repetir, es muy, muy benéfica. O sea, las comunidades alrededor están muy interesadas. ¿Por qué? Porque estamos en un punto intermedio donde, pues, le digo, no se cuenta con esta universidad, o no, sí, no había en su momento, ¿no? Entonces, cuando se enteran de esto, pues toda la ciudadanía, jóvenes u docentes y todos, pues se empiezan a interesar, ¿no? Y ahí empieza la inquietud, oye, ¿cómo nos podemos registrar y todo eso, no? Entonces, así empieza el procedimiento. Igual, pues es una comunidad muy tranquila, donde pues todavía somos, donde se usan usos y costumbres, como las autoridades que se preocupan de la vigilancia, ¿no? O la misma seguridad de la comunidad. Y se ve un lugar, se escoge el mejor lugar a donde cuenta con todos los servicios, o sea, una, pues, agua potable, electrificación y todo, ¿no? Entonces, eso fue como que se aborda con todas las autoridades. Bueno, comisariado, ¿cuál es el mejor lugar? Pues este es el mejor lugar. Entonces, así se decide. No hubo ningún inconveniente para poder ceder esa parcela, porque se hace una asamblea, se le comunica al pueblo, se hace una asamblea de bienes comunales, de todos los comuneros donde participan, todos los comuneros, se les aborda el tema del proyecto y todos fascinados, lo aprueban, se firma el acta, todo, y pues ahí es donde cerramos con ese compromiso, ¿no? Para cumplir todos los requisitos de lo que nos pedían para la universidad.
1: Pues ahí está la información. La verdad es que a mí me da mucho gusto que esta zona siga siendo

Sede de nuevas instituciones educativas, sobre todo de universidades, que se requiere pues que los chicos estén mucho más preparados y que hoy se acerque la oferta educativa de verdad a esta zona, que yo creo que fue la carrera ideal, ¿eh? De verdad, sí. Ahorita vamos a platicar, pero es una licenciatura muy acorde a la zona, necesaria, y que va a ser, yo creo que nada más la punta de lo que

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0: regresamos a Campus Mentes en Movimiento, estamos hablando con todos los participantes de la gestión de esta Universidad Benito Juárez, que va a estar ya en Acatepec, con esta licenciatura de Medicina Veterinaria y Zootecnia. Y obviamente lo bonito es que toda la comunidad participó, toda la comunidad apoyó, y el Comisariado de Bienes Comunales, pues obviamente es una parte importante. Se encuentra con nosotros también el secretario del Comisariado de Bienes Comunales, Aurelio Peláez, quien nos va a platicar de esta junta auxiliar, que la verdad está muy cerquita de Tehuacán. Pertenece a Caltepec, pero está muy, muy cerca de Tehuacán, y yo creo que es muy fácil para los chicos que están interesados, en lugar de irse a Puebla, a Tecamachalco, bueno, ahora giren hacia un ladito y se vayan hacia esta localidad. Así es que muchas gracias, señor Aurelio, por acompañarnos. Platíquenos precisamente dónde se encuentra Acatepec.
1: Buenas tardes. Gracias por el espacio y de verdad agradecidos de estar aquí con ustedes. El pueblo de Acatepec se encuentra en el trayecto que va, la carretera que va de Tehuacán a Huajuapan de León, Oaxaca. Y está, de Tehuacán está a 50 kilómetros, está a la mitad de este trayecto. Y entonces en el pueblo de Acatepec pues está ubicado en un punto muy estratégico, porque a partir de ese pueblo, de nuestro pueblo sale la vía de comunicación que comunica a todos los pueblos que pertenecen al municipio de Caltepec.
0: Sí.
1: Entonces, pues

0: tenemos el privilegio, pues, de que estamos en un, en cuanto a vía de comunicación, un lugar privilegiado. Y surge de este interés, como ya lo dijo aquí el PESI. Entonces, porque pues es una, es todos los pueblos que componen, que representan este, al municipio, pues una de sus principales formas de ingreso pues es el ganado, ¿no?
1: Sí.
0: Pero en la actualidad pues no hay atención directa, ¿no? Sí llegan los programas de gobierno, pero pues se aprovechan lo mínimo, porque pues no hay gente preparada que canalice esos apoyos. Y también para desarrollar directamente con los campesinos. Entonces, ¿qué vemos con esta licenciatura? Bueno, pues que se motive y se dé la atención y a los animalitos, ¿verdad? Y que además esta carrera pues incluye también un desarrollo amplio, ¿no? Sí, entonces eso es lo interesante.
1: Y precisamente, este, señor Aurelio, ya está bueno todo esto, pero ¿cómo, si nos vamos de aquí de Tehuacán, para los que nos están escuchando, ¿cómo llegamos hasta Acatepec, si nos vamos desde aquí?
0: Ah, bueno, mire, en cuanto a los medios de transporte, hay actualmente líneas de microbuses que van de Tehuacán a Huajuapan. Y además de que los pueblos vecinos hoy en la actualidad tienen vehículos, también sus micros que vienen a la ciudad de Tehuacán y que pasan por el pueblo de Acatepec. Estamos hablando que quienes tienen esos servicios son Caltepec, San Luis, San Pedro Axumba, San Juan Acatitlán. Todos ellos actualmente ya tienen sus servicios de micros para traer gente, a transportar gente a la ciudad de Tehuacán. Eso nos favorece mucho. Y la línea principal que va de los microbuses que van de Tehuacán a Huajuapan, pues son constantes, y eso también como línea principal, pero están todos los apoyos de las demás.
1: Yo creo partes. Que eso es lo que más hay que resaltar, porque realmente tiene mucho transporte que va para allá, mucho.
0: Sí.
1: O sea, todos los que van hacia Huajuapan, todos te dejan en Acatepec.
0: Sí.
1: Aparte, los camiones de Caltepec te dejan en Acatepec.
0: Así es.
1: Todas las rutas que van hacia Oaxaca, que también hay muchas suburban, también te dejan, pasan por Acatepec. Entonces, transporte yo creo que está muy bien comunicado. ¿Cuánto tiempo más o menos en transporte público se hace hacia Acatepec?
0: De Tehuacán a Acatepec son 45 minutos.
1: Súper cerca. Es la verdad.
0: 45 minutos. Y sí, efectivamente, para el transporte que viene del lado del estado de Oaxaca, pues también hay mucho servicio, el que estamos hablando de Chazumba, todos los demás pueblos, pero principalmente Chazumba, sí tiene fluidez en sus transportes, y entonces el transporte, pues, es bueno lo que hay actualmente como servicios privados, ¿no? Pero que sí dan el muy buen servicio.
1: Bueno, y en este momento que ya está, obviamente, la universidad, que ya está autorizada, por el momento va a haber una sede alterna, ya que obviamente la construcción inicia una vez que ya estén estos chicos como la primera generación. Bueno, ya está, obviamente ya está el predio, que eso es lo más importante, pero en estos momentos va a existir una sede alterna. ¿Dónde va a estar esta sede?
0: Bueno, en esta parte, efectivamente, pues por el momento se tiene que buscar una sede alterna. Hay varias opciones, una entre la principal está dentro de las instalaciones que ocupa el bachillerato. O también tenemos otra opción, que es un salón bastante amplio y cómodo, que es de usos múltiples del Comisariado de Bienes Comunales, que también se encuentra disponible. También se encuentra otra sede alterna, que es un salón también bastante amplio.

0: lo incómodo que es de la presidencia auxiliar, que pues cualquiera de ellas, lo que más se pueda optimizar que responda a las necesidades de los
1: Estudiantes.
0: estudiantes, pues tenemos, vamos a decir, esos lugares, y cualquiera de ellos se va a ver cuál es el que más se acerque a las comodidades. En cuanto ahorita el que pues más se ve es el de una instalación del bachillerato, ¿no? Pero si no fuese así, que estuviera muy cómodo, pero están las otras sedes.
2: Es que eso es lo bonito, ¿no? Que
0: Sí.
2: tienen opciones para
0: Sí.
2: poder traer la universidad, porque está el bachillerato, pero también tienen el salón de comunitario y también tienen el salón de la presidencia auxiliar. Así es que son opciones muy viables que en los cuales van a iniciar, pero lo platicábamos fuera del micrófono. La construcción inicia una vez que esté esta primera generación, de verdad. Inicia y en muy poco tiempo, muy probable estén estrena. Hasta esta
1: En
2: primera
1: diciembre.
2: generación estrena el edificio nuevo. Entonces ya tienen el lugar precisamente
0: Sí.
2: asignado que ahora sí que en comunidad aportaron para este proyecto.
0: Sí, en esa parte también, pues en otras necesidades que se necesitan ahí de solventar, que tenemos el mercado de la comunidad, donde pues hay variedad de servicios, digo, de alimentos, variedad de alimentos. Entonces pues también existe pues disponibilidad en esa opción de las comidas también.
2: Sí, y el detonante que va a ser para la comunidad, a mí eso también va a beneficiar mucho porque de verdad económicamente va a ayudar mucho el movimiento de los alumnos, el que se trasladen, el que tengan que buscar ahí a lo mejor a un lugar donde vivir, los que estén muy lejos, los que no, bueno, estarán viajando todos los días, obviamente van a buscar comida, las papelerías, los libros, en fin. Todo va a ser un detonante para que también se dé este desarrollo económico para la comunidad. Sin duda, pues un gran proyecto que ya está en puerta y que va a permitir este crecimiento académico para la Junta Auxiliar, pero también pues un beneficio muy grande para toda esta zona, porque de verdad muchas han querido traer la licenciatura de Medicina Veterinaria y Zootecnia, y a veces es bien difícil, y ustedes hicieron todo el procedimiento adecuado, cumplieron con todo lo necesario para que hoy esté en sus manos este gran proyecto de la Universidad Benito Juárez, que de verdad son instituciones que tienen un gran respaldo a nivel federal. Así es que vamos a ir a nuestra segunda pausa cultural y vamos a regresar con mucho más de la Universidad para el Bienestar Benito Juárez.
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8: Y ya regresamos a Campus Mentes en Movimiento. Y la verdad es que estamos aquí platicando de esta universidad y de todo lo que se puede potenciar y de todo lo que se puede desarrollar en esta institución. Y por supuesto, toca el turno de ahora de la regidora de Educación de Acatepec, a quien le agradezco ante todo que fue el enlace y el vínculo para que hoy estuviera con nosotros, a Madaí Medina Miranda. Muchísimas gracias, regidora, gracias por acompañarnos. Y precisamente háblenos sobre esta oferta educativa que tiene la universidad.
9: Sí, bueno, el gusto es mío hoy poder estar aquí. Qué bueno que se logró. Pues sí, mire, las universidades Benito Juárez inicialmente dan pie con una sola carrera, ¿vale? Nosotros sí decíamos, es que necesitamos dos, necesitamos tres para que todos los chicos, pero pues nos decían, claro, ¿no? Vamos a ver cómo funcionan con una, y una vez que se vea el interés, que se vea la iniciativa de los chicos que se están inscribiendo, que sí, sí hubo respuesta positiva, podemos pensar en aperturar más carreras. Ahora nos tocó ser sede con la carrera de Medicina Veterinaria y Zootecnia. Realmente fue casi unánime, prácticamente unánime la decisión de esta carrera, desde que nosotros, como ya lo comentó el Prezi, nos empezamos a reunir como cabildo comunitario, con los inspectores, con el comisariado, con la comunidad. Mencionábamos qué carrera o qué perfil vocacional hay en la región, ¿no? Decíamos, puede ser administrativo, económico o biológico, y veíamos la opción también de medicina veterinaria, y decíamos, pues realmente, uno, no hay medicina veterinaria cercana a Tehuacán, sedes muy cercanas de manera públicas, pues no las tenemos. Entonces decíamos, creo que es una de las mejores opciones, porque como ya lo comentaba mi compañero del comisariado, también la región es en cuanto a crianza de ganado, ¿no? De tanto de vacas como de chivos, como de pollo, de todo ello. Entonces sí dimos pie a impulsar

0: medicina veterinaria. Llega la visita técnica y nos dicen, queremos ver si hay interés, ¿no? Citen a la gente, citen a las autoridades. Ah, perfecto. Llegan y muy sorprendidos realmente, la ingeniera que llega muy sorprendida porque ve la cantidad de pobladores que llegaron, y no solo de Acatepec, sino de todas las comunidades, sí, cercanas, claro, las inspectorías y de otras juntas auxiliares. Llega y nosotros, cuando nos pregunta, ¿qué opciones de medicina veterinaria? ¿Y qué quieren? Medicina veterinaria, ¿no? Y se vio el interés de toda la comunidad. Había chicos ahí que ya decían, yo quiero estudiar ello. Yo quiero estudiar medicina veterinaria y zootecnia. Por eso estoy aquí, ¿no? Entonces, hoy la oferta educativa para esta sede es medicina veterinaria y zootecnia.
1: Sí abren con una carrera, pero ¿qué carrera? Digo, la verdad es que es una licenciatura muy fuerte, que puedes diversificar en muchas cosas, que tiende a crecer y que obviamente sería como la inicial.
0: Sí.
1: Y que además para esta zona no tenemos. O sea, es muy necesaria. No van a competir. Tienen, exacto, todo el mercado para que ustedes se lleven a todos los alumnos que quieren estudiar medicina veterinaria. Y en una escuela pública, de verdad, es mucho, muy bueno. Porque a lo mejor la puedes encontrar en una escuela particular, pero el costo. ¿Cuánto te saldría estudiar en una escuela particular esta licenciatura? Sin, sí, embargo, aquí es una institución pública. Esa es la diferencia, y que les va a beneficiar a la región impresionantemente, solo por el interés de los chicos, por el lo que pueda desarrollar a la comunidad y lo que le pueda beneficiar a la población que tiene, sí, este mercado de trabajo. O sea, imagínense todo lo que puede generar esta institución en la comunidad. Eso yo creo que me parece muy, muy bueno. Y platícanos precisamente sobre el plan de estudios que tiene esta carrera.
0: Sí, justamente una de las inquietudes, ya que habíamos elegido medicina veterinaria, de pronto era, ¿qué vamos a hacer con 80 veterinarios, con 100 veterinarios en la región? Y hablábamos del plan de estudios, que es muy amplio,
1: sí,
0: para la carrera, ¿no? Iniciando por la primera parte, medicina veterinaria, que es toda la parte clínica en cuanto a los animales, ya hablábamos de razas pequeñas, razas grandes, sí, o razas domésticas, ¿no? Entonces es toda la parte, anatomía, parasitología, patología, cirugía, toda esta parte clínica que corresponde, a lo animal, ¿no? Y por otro lado, la verdad es que viendo el plan de estudios de las carreras en general de las universidades Benito Juárez, se enfocan mucho a la sociedad, ¿no? A la comunidad, al bienestar. Entonces se complementa esta carrera con zootecnia, ¿no? Que es la producción de animales, pero ya para consumo, sí, humano, ¿no? Para alimentos. Entonces viene ahora la parte de zootecnia, que es nutrición, que es reproducción, que es genética. Viene esta parte y dentro de todo también está la parte de, ok, ya sé clínica, ya sé nutrición, ¿qué sigue, no? Porque algunos decían, pero es que ni modo que vamos a tener puros médicos, ¿no? O puros nutricionistas. Pero también está la parte de transformación de productos animales, ¿no? Tanto lácteos como cárnicos, apícolas, acuícolas. O sea, realmente la carrera también ofrece esa parte de transformación de alimentos.
1: Sí, la verdad es que tiene una variedad impresionante veterinaria. Entonces, sí, pueden hacer de verdad clínicas, pueden hacer infinidad de cosas, hasta bajar proyectos, sí, para la comunidad. Imagínense que tengan ahí, no sé, un criadero de truchas, se me ocurre, ¿no?
0: Sí.
1: Pero que sea un proyecto que esté con recursos públicos, que esté sustentado con todo este conocimiento de los alumnos, de la institución, y que además sea una fuente de ingresos para la comunidad. O sea,
0: sí, sí, sí. Sí, justo uno de los ejes de la carrera es identidad y gestión de los bienes comunes, ¿no? Que es enfocado precisamente a la región, al bienestar de la región, al bienestar de la comunidad, de que los chicos sí aprendan a trabajar en lo privado, pero también se enfoquen mucho en el bienestar social, ¿no? En el bien común, en la gestión de los recursos precisamente, en la importancia de la alimentación de la región. Y pues a mí se me hace un plan de estudios muy completo. Yo le decía, o sea, no nos quedemos con que vamos a tener 80 médicos, ¿no? Vamos a tener 80 médicos, nutricionistas, que van a saber de polinizadores, que van a saber de

0: lácteos, que van a saber de carnes.
1: Sí, y es que cada uno se va a ir desarrollando en lo que más les guste y obviamente pueden ir creciendo y haciendo cada quien un proyecto distinto, que sí. Eso es lo bueno, ¿no? Y bueno, esta sería con la que inician, pero ¿tienen en mente ya alguna otra carrera que más adelante pudieran ingresar para este plantel?
0: Pues en un inicio se habían planteado principalmente y sobre todo medicina veterinaria. Después platicábamos mucho la misma población dio como sus intereses, que la mayoría va enfocada como al área de ciencias o de biológicas o de la salud, ¿no? Entonces, ¿cómo se llamaba, profe?
2: Ingeniería
0: procesos. Procesos agroalimentarios, ¿no?
1: Okay.
0: Que bueno, ahí vamos de la mano un poquito. El tema era que los chicos con el perfil vocacional que tienen, no se queden solo como en eso de pues soy esto y ya me cierro, ¿no? Sino que se abran al mercado, a producir, a gestionar y al trabajo en comunidad, que produzcan, vaya, que crezcan. Entonces teníamos como primera opción medicina veterinaria, como segunda opción procesos agroalimentarios.
1: Bastante interesante y muy acorde también para la zona, y puede ser, ¿no? La siguiente licenciatura a desarrollar. Y bueno, ahora sí, díganos, regidora, pues, ¿dónde los pueden contactar? Porque yo creo que los que nos están escuchando han de tener ya bastante interés con
0: sí.
1: Todo lo que les estamos platicando de esta Universidad para el Bienestar Benito Juárez, que está a 45 minutos de Tehuacán, aquí cerquita en Acatepec, y dónde los pueden contactar y dónde pueden ver esta convocatoria, que déjenme decirles que ya está abierta, que si ustedes quieren inscribirse y formar parte de esta primera generación, este es el momento, porque de verdad es que los chicos que tienen interés están pues ya prácticamente listos para integrarse a esta primera generación.
0: Sí.
1: Y precisamente tienen una muy buena convocatoria.
0: Sí, sí, sí. Bueno, nosotros como comunidad, la verdad es que así como nos unimos desde la gestión, nos hemos unido ahora en el proceso de inscripción, ¿no?
1: Sí.
0: Entonces, tenemos actualmente al profesor, que es el que sigue ahorita
1: ahorita nos
0: compartimos. Sí, él también está en apoyo mucho con los chicos. Podemos dar su número de teléfono y puedo dejar el mío para que nos contacten ahí. El del profesor Miguel Ángel es 238-118-52-68. Y el mío es 238-120-98-74. A esos dos números de teléfono nos pueden estar mandando mensajito, principalmente de WhatsApp, pero respondemos todo. Nos mandan ahí un mensajito, tengo esta duda, quiero saber, necesito informes, y nosotros respondemos.
1: Y bueno, para todos los que estén interesados, desde el día 10 hasta el 30 de junio está la convocatoria ya publicada en la página https://ubbj.gob.mx. Ahí está la convocatoria. Pueden hacer este proceso que realmente es bien sencillo y que te va a permitir, bueno, formar parte de esta primera generación de la Universidad para el Bienestar Benito Juárez, ahora sí, sede Acatepec.
0: Sí.
1: Está abierta la convocatoria, de verdad, entren. Ahorita vamos a platicar con el maestro Miguel, que fue uno de los grandes impulsores de este proyecto y que ahorita precisamente nos va a platicar todo acerca de este proceso. Vamos a ir a nuestra tercera pausa y regresamos con mucho más aquí en Campus Mentes en Movimiento.
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7: Ya regresamos a Campus Mentes en Movimiento y ahora, bueno, toca el turno del presidente del Consejo Comunitario Indígena, Miguel Ángel Romero Solano, quien, bueno, ha estado impulsando y está muy, muy, conoce este proyecto desde cero y ha estado, pues, muy pendiente de todo este desarrollo. Y platíquenos, maestro Miguel, precisamente, ¿cuál es el proceso de admisión para esta universidad?
8: Pues buenas tardes a ti y a todo el auditorio. Pues la verdad, un gusto poder invitar a toda la población estudiantil a registrarse en la Universidad para el Bienestar Benito Juárez García, sede Acatepec, que como bien comentabas, ya se encuentra abierto el registro en la página, tomen nota por favor, https://ubbj.gob.mx. A partir del 10 de junio y hasta el día 30 ya se encuentra aperturado el registro. Y es muy importante, antes de que les mencione los requisitos, es muy importante mencionar que en la universidad no hay límite de edad. O sea, te pueden inscribir de cualquier edad, no importa en qué generación hayan egresado. Y es muy importante mencionar también que todos los alumnos tendrán una beca de 5,800 pesos bimestrales. Entonces, los estudiantes solamente deben preocuparse por estudiar. No se les va a pedir ni libros de texto, ni material didáctico, ni cooperaciones. Inclusive los gastos de titulación y hasta la fiesta de graduación, todo lo subsidia la universidad. Eso es muy importante que lo tomen en cuenta porque deben de aprovechar esta gran oportunidad. Y entonces comentarles el proceso de registro. Obviamente ustedes tienen que tener un correo electrónico que esté vigente, verifiquen que esté vigente. Tienen que crear una cuenta de usuario y una contraseña. Esa contraseña anótenla muy bien, porque si por alguna razón se llega a cerrar la sesión para su proceso de registro, pues puedan volver a reiniciar esa sesión que han iniciado. El siguiente paso, pues obviamente sería subir sus datos personales, que son su nombre, su teléfono, dirección, correo electrónico, todos sus datos personales. El siguiente paso es elegir la carrera, que comenzaría por elegir el estado, que es Puebla, no se vayan a confundir, la sede,

0: que es Acatepec, no se vayan a confundir porque hay una sede Acatepec en el estado de Guerrero, nuestra sede es Acatepec, Caltepec, que es el municipio, el área, que es el área de la salud, y la carrera, que es medicina veterinaria y zootecnia. Una vez que eligen la carrera, entonces empiezan a subir los documentos en formato PDF. Lo pueden hacer todo desde su celular, ustedes escanean sus documentos y suben su acta de nacimiento, su identificación oficial, solamente para los que son mayores de edad. Los menores de edad no se preocupen. Su CURP, su comprobante de domicilio, que es el recibo de luz, no más anterior a 3 meses. Su certificado de bachillerato, que obviamente los que están ahorita estudiando no lo van a tener. Pueden subir su constancia de estudios sin calificaciones, sin fotografía, no se preocupen. Suben su constancia de estudios y suben una carta de exposición de motivos en el cual manifiestan por qué tienen interés de inscribirse a la Universidad Benito Juárez. Esta carta la pueden hacer a computadora o la pueden hacer a mano sin problema y la firman y la suben. Y tienen que subir una fotografía, tamaño pasaporte, con fondo blanco, en formato JPG o en formato imagen. Se la toman directamente de su celular y la pueden subir. Y una vez que suben esa documentación, se les genera un folio de registro. Ese folio de registro lo capturan porque es su pase a la universidad. Recuerden que tenemos hasta el día 30 para hacer el registro. Y a partir del día 6 de julio ya se estarán presentando físicamente en las oficinas de la presidencia de Acatepec para hacer su inscripción ya formal a la universidad.
1: Y precisamente sobre el examen de admisión, platíquenos, maestro.
0: Pues fíjense cuántas oportunidades tienen. Realmente no hay examen de admisión, no tiene un costo el examen de admisión. Su registro es su pase a la universidad. Lo único que tienen que hacer es subir su documentación, generar su folio y en automático ya está su lugar apartado para inscribirse a partir del 6 de julio.
1: La verdad es que son muy buenas noticias para todos los que quieren estudiar, porque hay muchas facilidades. Primero, pues es una universidad totalmente pública, que están avaladas desde el gobierno de México, impulsado por la doctora Claudia Sheinbaum, y que ofrece esta facilidad de estudiar una licenciatura muy acorde a la zona, totalmente gratis, de verdad. O sea, no requieres el examen de admisión y además puede ser candidato para un apoyo estudiantil, que es la beca universal para los estudiantes, obviamente las becas Benito Juárez. Ahora sí que te van a pagar por estudiar, y qué más facilidad que tener todas estas opciones para que los chicos de la zona, bueno, continúen sus estudios, se preparen y puedan hacer su vida, su proyecto de vida ahí mismo. Así es que hay muchas, muchas facilidades para esta institución. Y pues, ¿dónde se pueden inscribir? Ahora sí que ustedes díganos a dónde los contactan. Recalquen, obviamente, si quieren ir a conocer el municipio, bueno, también, ¿dónde pueden pedir informes? Y los números de contacto, porque seguramente la gente que nos escucha va a estar interesada.
0: Claro que sí. Miren, por el momento ustedes pueden consultar ya ahí la convocatoria en la página de Facebook de la Junta Auxiliar de Acatepec, Caltepec, Puebla. Ahí pueden buscar información. Si mandan mensaje por inbox, con toda confianza los contestamos. Si gustan contactarnos vía WhatsApp, les damos nuestros teléfonos. El de un servidor es el 238-118-5268. Tenemos también el contacto de la regidora de educación, que es el 238-120-9874. Entonces, nosotros les podemos dar los informes ahí directamente. Si alguien quiere visitar Acatepec, con toda confianza, en la presidencia auxiliar, también les damos la información en horario de oficina de 9 a 2 de la tarde.
1: Pues ahí está la invitación. La verdad es que es una gran oportunidad para la comunidad, el desarrollo que pueda generar, pero para todos los chicos que quieran estudiar y que necesiten esta licenciatura, bueno, yo creo que una opción ideal estudiar acá y buscar también el desarrollo de la misma comunidad. ¿Algo más que deseen agregar?
0: Pues sí, que aprovechen de verdad esa oportunidad.

0: Yo creo que en otras generaciones hubiéramos querido tener este tipo de apoyos. La universidad realmente les brinda muchas facilidades. La titulación, por ejemplo, es automática, con cubrir todos sus créditos y prestar su servicio profesional, automáticamente se titulan. Las opciones de trabajo son muy amplias, se pueden contratar con las empresas, pueden desarrollar sus propios proyectos productivos o continuar con su maestría o su doctorado.
1: Sí, recalcar, perdón, esa parte de que todos nuestros egresados van a tener la oportunidad de seguir estudiando en cualquier institución pública o privada, nacional o internacional. Es totalmente válido todo el proceso académico que lleven en la Universidad Benito Juárez García.
2: Bueno, pues ahí está toda la información de esta institución que abre realmente muy muy cerca de Tehuacán, 45 minutos, está súper cerca, y que aprovechen esta oportunidad que tienen los chicos, que ahora, bueno, con esta gran movilidad que existe y todos estos transportes, realmente va a ser muy fácil poder llegar a Catepec y desarrollar pues este estudio, y sin duda yo creo que los vamos a tener más seguido trayendo muy buenas noticias. Esta es la primera generación, pero tienen todo para hacer una institución universitaria de enorme valor y de enorme potencial para la zona. Sí, así es que sí, okay. Muchísimas gracias por acompañarnos, la verdad es que un gusto que nos hayan traído pues estas noticias tan buenas de crecimiento de institución, y sin duda estos micrófonos pues estarán abiertos para todas estas buenas noticias.
1: Gracias.
3: Muchas gracias,
2: señorita. Muy amable. Bueno, nosotros les agradecemos por supuesto a todos los que nos escuchan, recordarles que estamos en nuestras redes sociales como SICOM Tehuacán 93.1 en Facebook y en X, Instagram y TikTok como SICOM Tehuacán. Así es que siga nuestras redes sociales y continúe con la programación de SICOM Radio. Nosotros nos escuchamos en una siguiente emisión. Hasta la próxima.
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0: tal? Muy buenas tardes, gracias por escuchar como cada martes su programa Al Sur de Puebla por Sicón Tehuacán 93.1 FM. El día de hoy nos acompaña nuevamente y es un gusto tenerlo otra vez aquí en cabina en el programa, el delegado de Secretaría de Desarrollo Rural, Omar Pérez López. Buenas tardes, ¿cómo está?
1: Buenas tardes, Eli, a ti y a todo tu auditorio, un placer estar aquí.
0: Pues vamos a platicar de mucho porque, si bien recuerdo el programa anterior, delegado, platicamos un poquito de usted, nos platicó, mejor dicho, de usted, de cómo es que su persona ha influido también con su puesto, con lo que usted también está ayudando en general a muchas personas que se dedican a un trabajo muy noble y muy importante en México y yo creo que en todo el mundo, ¿no? Porque yo creo que son parte fundamental de la vida, de todo el ser humano, que son los alimentos que vienen de la tierra, que viene del trabajo, más noble es ese, ¿no? El trabajar con la tierra y lo que nos da. Así que está aquí en cabina porque nos va a platicar de mucho que se ha dado y también de ahorita que ya empiezan pues la temporada de lluvias, bueno, que ya empezó hace algunas semanas, pero ya empiezan con las siembras, con esta parte de pues ya lo de temporada.
1: ¿Qué te puedo comentar? Vuelvo a repetir, la verdad, un placer estar contigo. Tu programa es muy bonito, me encanta. Tu auditorio es muy selecto y sabe que aquí se habla del estado. Bien lo dices, de los productores del campo, la gente del campo, la gente que mete la mano, la gente que el día de hoy, gracias al señor gobernador Alejandro Armenta, está aprovechando todos esos apoyos que llegan. Hoy, bien lo dices, no estamos en temporada de lluvias, se nos adelantaron las lluvias. Uh-huh. Y dentro de esa situación también tuvimos varios siniestros, debo de decírtelo, porque nos llegaron primero, si tú te acuerdas, unas granizadas muy fuertes. Sí. Todo lo que fue la zona aquí de Guayucatepec, de Tlacotepec, pegó muy fuerte en Tepeaca la granizada, hubo muchas pérdidas. Habían amigos que, me enteré de uno que había sembrado 18 hectáreas de jitomate. Cuesta mucho dinero para la gente que nos está escuchando poder sembrar una hectárea de jitomate y perdieron cerca de las 18 hectáreas. De esto, la Secretaría de Desarrollo Rural tiene un área que se llama Área de Siniestros, que dirige nuestro director Blas. Y la verdad vinieron, cuantificaron y estuvieron apoyando a la gente con ese recurso para poder de una u otra manera pues apoyarlo, porque también es imposible el poder darles todo lo que se han gastado en la cosecha, ¿no? Siento que la verdad se hace lo necesario, pero no podemos abarcar todo. Y de ahí pues estamos trabajando, tú lo sabes, el módulo de maquinaria agrícola que tenemos. Hoy tenemos ya 9 tractores. 6 están trabajando ahorita muy duro, pero también por el exceso de agua, ¿sí? Resulta ser de que primero es el famoso caldo que se hace en las parcelas y después esto se pone muy duro y es difícil estar trabajando la tierra así con los

0: tractores. Pero hace 8 días, poquito más, hace 10 días, acaban de recibir nuestros amigos agricultores cerca de 100 toneladas de fertilizante, varias toneladas también de semilla de sorgo. Para que tengan eso, el agua nos ayuda además, y ya la gente de temporal, que es la gente que verdaderamente necesita todos estos apoyos, porque la gente de riego, no porque no los necesite, simplemente que ellos ya tienen su agua segura y van, como dicen, pagando sus horas de agua y van sondeando cómo le manejan ellos el agua, ¿no? Entonces, ahorita estamos justo en el tiempo donde la gente ya empieza a sembrar. Y quiero decirte que es la parte más difícil de todo, ¿eh? O sea, es desde que entra el arado, entra la rastra, empieza la semilla. Hoy, afortunadamente, te digo, entre estos apoyos que tenemos, los tractores traen sembradoras también. Entonces, se está apoyando también con las sembradoras. Y ahí van avanzando, ahí van. Yo sé que tú y el auditorio saben que Puebla es uno de los estados más importantes en lo que es la siembra de hortalizas y la siembra de granos básicos. Entonces, se está aprovechando todo esto, lo está aprovechando el campesino, y la idea es que los jóvenes, porque hoy en el campo ya no ves a tantos jóvenes, ves a gente mayor y a mujeres, lo cual aplaudo. Yo soy un feminista totalmente convencido de que la mujer siempre va a tener más fuerza que el hombre, ¿no? Entonces, estamos trabajando en eso, se están dando los apoyos, estamos todavía con ventanillas para otros apoyos que vienen de la Secretaría de Desarrollo Rural por parte del gobierno del estado, pero siempre pegados y con el comisariado ejidal, con el campesino, con los comunales, con los presidentes auxiliares, viendo en qué los podemos servir, porque ese es nuestro trabajo.
1: Yo creo que en ese, bueno, siempre va a haber necesidades, yo creo que nunca se van a terminar, pero el que también vean la forma de cómo acercarse a los productores, a los campesinos, y como bien lo dice, ya las nuevas generaciones pues no quieren ensuciarse las manos con esa parte, pero es muy importante que también la gente pues les inculque, como en todas las tradiciones, como en todas las celebraciones que a veces se siguen pasando de generación en generación, el campo es uno que también que se debe de pasar de generación en generación.
0: Fíjate, es muy importante lo que dices. Afortunadamente las ciudades y los pueblos van creciendo, pero desafortunadamente se van quedando con menos tierra para poder aprovecharla y sembrar. Sin embargo, hoy también el señor gobernador está implementando un programa de tecnificación. Ya tenemos hasta un dron, hoy tenemos dos, están por darnos ahorita la tarjeta del otro, ¿sí? Dos drones que nos sirven perdón, para fumigar. O ahora que pasaron las lluvias, sí, también nos sirvió para estar asperciendo nutrientes para que también no se perdiera toda la cosecha, ¿no? Un ejemplo es la alfalfa, pues sí, la granizada le cayó encima y quemó parte de la alfalfa, pero la alfalfa afortunadamente la cortas y sigue adelante. El problema no es ese, el problema es el brócoli, el problema es el jitomate, o sea, eso se va todo, desgraciadamente. Y hoy, con ese programa de tecnificación, varios jóvenes también ya se acercan al campo, ¿eh? También porque decía mi abuelita y decía muy bien, mira hijo, si los que más trabajan fueran millonarios, entonces los campesinos y los albañiles serían todos. Pero bien, estamos trabajando con todo, se ha aprovechado, yo creo, mucho hoy la gran organización que tiene nuestra secretaria Ana Laura Altamirano en la Secretaría de Agricultura, porque es una persona muy capaz, es egresada de Chapingo, tiene doctorados, es doctora Ana Laura, y también nos ha ido guiando cómo debemos ir capacitando y ayudando a esta gente para que también los jóvenes se vayan acercando, ¿no? Recordemos que la verdadera soberanía alimentaria es el producir lo que te comes, ¿no? Sí. Y en eso se está trabajando muy fuerte.
1: Y eso es importante, como menciona, delegado, el que también vean quién más se puede acercar a ese trabajo, porque como lo hemos dicho, sí, hay muchas necesidades, siempre las va a haber, pero que vean también la forma de cómo, pues que esto no se acabe, porque principalmente yo creo que es lo más importante para nosotros. Vamos a nuestra pausa, dice, antes de que, porque esto se pone bueno siempre, y ahorita regresamos. Gracias.
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0: Gracias por continuar con nosotros aquí en su programa Al Sur de Puebla. Delegado, importante el trabajo de los campesinos, importante el trabajo de los productores y de toda la gente que está también, pues, no detrás, sino al lado, enfrente, de todos lados, ¿no? Trabajando en el campo y también, pues, de los apoyos. Eso es también parte importante que se refleje, que se note, que sí... también se combaten esas necesidades que hay en el campo.
1: Fíjate, hablando de los apoyos, yo aplaudo la visión del señor gobernador, porque en el año pasado fueron cerca de 1.600 millones y en este año van a ser 1.700 millones en apoyos. Se dice fácil, pero es muchísimo dinero. Y la verdad, con la tecnificación que estábamos hablando, hoy ya tienen la oportunidad muchos cafeticultores, ¿sí?, de la gente de la Sierra Negra, de la zona baja, que mando un saludo, el Oxochitlán, Xoquitlán, Tlacotepe de Porfirio Díaz. Por allá trabaja mucho el café. Me tocó ver de verdad las más grandes extensiones de cafetaleras que hay allá. Y ya también las está comprando el gobierno para la marca 5 de Mayo, de la cual ya el gobernador están en este trabajo, la gente de la Secretaría y la gente de la Secretaría de Economía también, tienen ya el café 5 de Mayo. Tenemos ya premios aquí en Caltepec, se acaban de ir unas personas de Caltepec, de una comunidad que se llama Catepec, ¿sí? Ya tienen premios en el mezcal,
0: sí,
1: poblano. Aparte de Santiago Miahuatlán, ya tiene un premio también con el mezcal Santo Chingadazo, que mando un saludo aquí a mi querido Rojitas, buen amigo.
0: Sí.
1: Entonces, se va apoyando más y más, y eso también va dando mucha confianza, porque si bien es cierto que el mezcal lo manejaba mucho como el mezcal oaxaqueño,
0: sí,
1: hoy ya tiene premios a nivel nacional el mezcal poblano. Entonces, ¿qué está haciendo el gobernador? Está apoyando con hebradoras, está apoyando con techados en esos palenques, hay apoyos de palenques completos, está apoyando con paquetes de plantas de agave de 500 plantas. Pues no deja de bajar todo ese apoyo que bien lo mencionas, para que tenga el agricultor, para que tenga el productor esa mano amiga, que muchas veces ellos no tienen, pues, el total del dinero o el financiamiento para poder conseguirlo y puedan trabajar sus tierras. Porque muchas veces venimos, y todo el auditorio lo sabe, vienes en la carretera y ves hectáreas y hectáreas y hectáreas y no se están trabajando, ¿no? Porque lógico, no hay agua, pero bueno, en las zonas de temporal...

0: las zonas donde se puede aprovechar con el agave, que no necesita tanta agua, sí, pues se puede producir algo.
1: Sí, realmente la tierra tiene su uso y, como dicen, ¿no?, a veces por muchas cuestiones no se trabaja, pero hay otras formas de seguir, porque al final de cuentas, como se lo decía, es el sustento de todas las familias y también es el, pues, el boom para todos los demás, porque es de eso nos alimentamos en la mayoría, no nada más aquí. Mucho de lo poblano se va a exportación. O sea, mucho de lo poblano se va a exportación o se va hasta grandes marcas. Entonces, sí somos parte importante, Puebla es parte importante en cuestión del campo, lo es, y nunca lo va a dejar de ser, y que no lo sea, porque yo creo que ahí sería un fin del mundo, yo creo, porque no hay más.
0: Fíjate, yo comentaba con algunos productores aquí de las juntas auxiliares de San Pablo, de San Diego, de San Marcos Necoxtla. No, o sea, digo, a ver, tenemos que aprovechar más ese nombre que tenemos de la ciudad del maíz, la cuna del maíz, como es Tehuacán, ¿no? Sabemos de que el primer fósil de maíz fue encontrado aquí en Coscatlán, sí, pero es dentro de la zona de Tehuacán, dentro del valle de Tehuacán, que se llama, sí, y hoy, bien lo dices, mucha gente fuera del país, internacionalmente hablando, hoy está comiendo zanahorias poblanas, o está comiendo un brócoli poblano, o está de verdad haciendo una tortilla con el maíz poblano. Hay mucho en Puebla, es una tierra bendita del campo, de verdad lo digo. El valle que tenemos es un valle muy agradecido con el agua, porque hoy ya no hay tanta, vamos a llamarle, tanta concesión para dar pozos de agua. Sí, las aguas, los mismos veneros de agua han bajado más. Antes en San Lorenzo encontrabas agua a 6, 7 metros. Hoy te vas a 50 metros y apenas estás encontrando. Pero es por lo mismo también, no es de que haya menos agua, sino de que habemos más consumidores del agua y hay más necesidades de agua aquí en la región. Sin embargo, por eso se está trabajando mucho en este tema del que podamos sembrar, así sea de temporal, este tipo de sembrado, ¿sí? Y este tipo de cultivo, perdón, ¿sí? Y tengamos como San Juan Iscaquizcla, ahorita quiero comentarles. San Juan Iscaquizcla es un productor muy fuerte de frijol, muy fuerte. Hoy tiene un convenio con el DIF estatal por el señor gobernador y la señora Ceci Arellano, donde es directo a los productores que llegue el DIF estatal y les compra esa producción de frijol para las despensas que entregue el DIF. Entonces, como ese, nos podemos ir con la avena, nos podemos ir con el amaranto, nos podemos ir con varios productos que el mismo gobierno está comprando para darlo de apoyo a las familias. Entonces ya se cierra ese círculo, ¿no? Hace rato que decías de que de Puebla para todo el mundo. A mí me tocó llegar a la ciudad de Cancún, Quintana Roo, a la central de abastos, ¿y quiénes crees que son los mayores comercializadores de allá? Poblanos. Y vas a Nueva York y ahí está el rey de la tortilla, poblano, ¿no? Y vas a California y está el del jitomate, poblano. Entonces, viva Puebla, y el gobernador está haciendo un gran trabajo acá.
1: Sí, es que yo creo que sí, Puebla se ve en todos lados. Dice, no sé si nos quieren o no, pero nos vemos en todos lados.
0: Claro que nos quieren.
1: Y llevamos de todo en nuestras bolsas, que eran por ahí, porque realmente la gente poblana es muy trabajadora, y hablamos en la cuestión del campo, del ganado, de todo. O
0: sea, la construcción, yo estaba construyendo en Tulum y en Playa del Carmen, sí, Coatzacoalcos, Veracruz, con gente de Puebla. De aquí nos llevábamos a los albañiles de Puebla, son excelentes albañiles.
1: Sí, aquí yo creo que hay mucho, hay talento, hay demasiado talento, y ahora se está viendo también el apoyo, que es parte importante.
0: Totalmente.
1: Porque, como lo dijo, ¿no? O sea, puede haber la tierra, pueden ser hectáreas, pero a veces los ingresos mucha, y eso yo creo que probablemente se veía, muchas familias se endeudaban para poder sembrar, y si se llegaba a perder eso, o sea, imagínese perder y todavía la deuda encima, o sea, son muchos factores.
0: Como decías, me caería diabetes, ¿no? Claro.
1: O sea, eran factores que, pues, negativos para el campo y para las familias.
0: Hay gente, me consta, hay gente que pide préstamos para poder sembrar, y si no se da la cosecha, ya se quedó endeudada. Y también soy honesto contigo. Sí, la gente que tiene una o dos hectáreas no es una gente que ve una rentabilidad muy onerosa por parte de lo económico, ¿no? Sin embargo, ahí están y no la pierden, porque también, como ellos dicen, ¿no? Diosito sabe si nos damos.

0: mucho o si nos da poco, lo importante es que nos dé.
1: Sí, particularmente tenía por ahí ya un tío que ya falleció hace un tiempo. Él tenía su tierra, él era para su ganado, principalmente él era para él, para su ganado. Pero la forma en la que lo trabajaba, la forma en la que también mucha familia de ahí lo ayudaba, porque él era único, solo tenía una hija, bueno, solo era una mujer, pero mucha gente se acercaba con él a ayudarlo. Entonces, el trabajo en el campo, lo vuelvo a repetir, es noble, lo vi en este tío que era una gran persona y también trabajador en el campo. Todas las mañanas, bien temprano.
0: ¿Cómo se llamaba tu tío, para que lo sepan?
1: Bueno, Mariano Heredia, de allá es de Cuesta Chica, Piletas.
0: ¿Cómo no? Conozco.
1: Puerta Cañada, Cañada Morelos.
0: Sí.
1: Gente trabajadora, que sigue habiendo mucha gente trabajadora y enamorada del campo.
0: Muchos, sí. Y la verdad, por esta zona del estado de Puebla ves a más gente enamorada del campo, porque si bien es cierto en el norte de la República que les cuesta a veces más porque hay mayores sequías, hay menos agua que aquí,
1: sí,
0: pero la gente también se juntan y se apoyan para sacar adelante su cosecha. Ya lo más fuerte es el trigo, por lo mismo, ¿no? Tenemos el estado de Sinaloa, que hoy es el más fuerte de jitomate a nivel nacional. Entonces, ahí vamos los poblanos, porque los poblanos tenemos poquito de todo.
1: Sí, y le hacemos a todo.
0: Oye, aquí en San José Meotón estuve apenas con unos productores del pan de burro, del famoso y riquísimo pan de burro, ¿no? Que
1: también se va para todos lados.
0: También.
1: Sí, o sea, ¿cuál más? Cuando se muda uno, cuando se va a vivir a otros lados y llegas de visita a Tehuacán, lo primero que te llevas es o los muéganos o el pan de burro. Ahora ya el mezcal también, o sea, ya te llevas de todo.
0: ¿Y si sabes por qué le decían pan de burro? ¿O por qué le decían pan de burro?
1: Lo transportaban
0: en burro. Decían, ahí viene el pan del burro.
1: Sí, sí.
0: Por eso se quedó eso.
1: Y es una maravilla, realmente aquí. Y siempre voy a estar orgullosa de Puebla, de ser poblana y de vivir en esta parte de la región donde se da de todo. Y eso es maravilloso. Gente que ha estado en otros lados, que hemos podido estar en otros lados también, ver que, pues, que tal vez como Puebla no hay otro, y como las tierras de Puebla, pues no hay otras.
0: Pues para empezar, como su gastronomía no hay otra, y te lo digo yo, que ya también recorrimos bastante del país. Pero el poblano es una persona noble, es una persona trabajadora. El poblano, de verdad, es gente que no le importa pararse a las 5 de la mañana y acostarse a las 10, 11 de la noche y al otro día volver a hacer lo mismo. Es gente que está muy convencida y muy enfocada en lo que es el trabajo. Llámale, lo decías muy claro, llámale el campo, llámale la construcción, llámale el comercio. Hoy, Tehuacán, ustedes lo saben, somos un centro regional de comercio. Realmente lo que viene de los 22 municipios del Valle, aquí se consume y de aquí los 22 municipios compran para llevarse.
1: Lo seguimos siendo. Si en otra época lo fuimos, pues lo seguimos siendo orgullosamente. Vamos a nuestra pausa y ahorita regresamos. Gracias.
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0: gracias por seguir con nosotros. Y pues queda muy claro que orgullosos y enamorados de estar en Puebla y de los poblanos lo estamos. Y que se vea también con respecto al trabajo, al apoyo, y también ver lo que hace falta, qué se puede hacer. Como lo ha dicho, tal vez no al 100%, pero se busca una forma de que esto no se termine y que sigan las generaciones también, que sigan los hijos, las hijas, los nietos, los sobrinos, que no se pierda esa línea de trabajo en el campo, porque yo creo que nos perdemos todos.
1: Es que el campo es más que semillas y granos básicos. El campo, hoy tenemos la jarcia, que lo hacían de la misma palma, todavía hay sombreros, todavía hay canastas. Sí, el campo aparte, tú te vas aquí adelantito para Zapotitlán, San Juan Raya, los Reyes Metzontla, pues ahí están las, toda la alfarería de barro, padrísimos, ¿no? Y hoy reconocidos mundialmente también. Vete a comer unas tetechas aquí a Zapotitlán, vete a comer unos grillos. Se tiene mucho el campo, o sea, la verdad realmente esta área yo estoy muy contento y le agradezco al gobernador públicamente, porque nos metió en un área de desarrollo y un área donde ves el esfuerzo de la gente. Él lo dice muy claro, dice yo soy agricultor, yo sé de primeras, segundas, ¿no? Y sabe también sacar verduras y hortalizas, y lo ha trabajado, entonces entiende. Tiene más claro el concepto de lo que es un productor agrícola, ¿no? O un productor pecuario. En el ganado lo decías también muy claro, ¿sí? La gente sabe aquí, pues, la gran tradición que tenemos de la matanza, ¿no? O sea, cuántos chivos. Pero no nada más eso, también hay mucho ganado bovino, hay mucho ganado ovino, ¿sí? Tenemos las granjas más grandes de la República, ¿sí? De pollo, de cerdo. O sea, hay criaderos, el huevo. O sea, de verdad, el grupo que trabaja el huevo aquí en Tehuacán compite con grandes empresas fuertísimas, sí, como son Bachoco, como son Quequén. O sea, es una producción importante todo lo que es agrícola y pecuario aquí en la región. Y con eso aunado, lo estábamos platicando hace un momento, que la gente sí trabaja, que la gente sí chambea por acá. Puebla tiene que crecer y tiene que florecer para ser más grande y más importante.
0: Y es que nos notamos en muchos lados y se ha visto. Quien ha salido de Puebla, que ha ido más al sureste, que es a donde más los poblanos se han ido, todo el producto que es de aquí de Puebla, de Tehuacán principalmente, se va para el sureste. O sea, el sureste es lo más, ¿cómo les encanta ir a Cancún, a las playas, a los de Tehuacán, a dejar, pues sí,
1: porque... No me digas eso, que yo viví 4 años allá también.
0: Pero realmente, en el transporte, y en eso, en el transporte, en el producto de los transportes, que también es importante.

0: importante, todo se va para el sureste.
1: Empezaron, fíjate bien, con la jarcia, luego con las embotelladoras, el refresco lo llevan para allá, luego el Onyx lo llevan para allá, luego la verdura, ¿no? Y no han parado, o sea, de verdad, tenemos ese gran comercio. El estado de Puebla es un estado que, aparte de lo que produce, también lo comercializa. Entonces, hoy estamos diciendo del sureste, sí, pero también para el norte, y lo acabamos de decir, te vas a todos lados, y mañana sale otro producto de acá, vaya, no vamos lejos, en Puebla el nopal, se lo están llevando a Japón, no vamos lejos, la pitahaya aquí en Atezcal, la pitahaya de Molcajac, todo eso también se va. Tiene mucho potencial nuestro estado, y el señor gobernador está muy enfocado en eso, para que sigamos produciendo y sigamos haciendo más grande Puebla, ¿no?
0: Y se va a hacer más grande. Yo creo que tal vez como territorio ya estamos delimitados, pero nosotros nos expandimos a muchísimos lados, y no nada más del país, sino a otros lados. O sea, se ha ido el mezcal, como lo ha dicho, se ha ido a otros lados, precisamente porque hay mucha gente de otros lados que pues les fascina, se enamoran de lo que hay aquí, y también del trato, evidentemente, y es como también hacen que adoptan los productos y se los llevan y regresan y regresan y regresan porque les encanta.
1: Tehuacán tiene, y voy a hablar en particular de Tehuacán, aparte que es una ciudad que yo adoro, y aquí, de aquí soy y de aquí es mi familia. Tenemos la verdad una gran bendición y somos muy privilegiados. Tenemos todo este corredor de las cactáceas, de la reserva de la biosfera Tehuacán-Cuicatlán. Tehuacán tiene mucha agua, Tehuacán tiene mucha agricultura, Tehuacán tiene ganadería, Tehuacán tiene porcicultura. O sea, realmente nos hace falta eso, y el señor gobernador lo está haciendo. Voltear a ver un poco hacia acá para poder proyectarlo con más fuerza, porque bien lo dijiste hace un momento, hay gente que invierte todo y pide prestado para el campo y por P o PA no se le da, y hasta ahí se quedó. Y para que vuelva a juntar ese dinero, en serio, pasan 2-3 años, de oye,
0: ya hasta empeñaron las tierras igual.
1: Exactamente, no, y mucha gente las da medias, también las da medias, y hoy, velo aquí en Coayuca, ¿cuántas hectáreas también no han rentado para poder producir gente hasta del extranjero, ¿no?
0: Sí.
1: Entonces, es la fortaleza que se le está dando con este apoyo. Fíjate, ahorita hay un programa muy interesante que se llama Mujer Rural Emprendedora. Es un programa para 10 mujeres. Son programas de apoyo de 50,000 pesos. Esto es en dinero, no en especie. Pero, un ejemplo, si la señora tiene ya su parcela de maíz, por decirlo así, ya tiene su desgranadora. Entonces se les apoya a este grupo de mujeres para que puedan poner ya su molino con ya unos comales y ya puedan vender su tortilla. Si la señora tiene ya sus colmenas de miel, se le apoya para envasar la miel, para ponerle la marca y para que pueda comercializarlo. Entonces son varios, y no nada más de productoras agrícolas, también de artesanas. Hay mucha gente que se dedica aquí también, muchas mujeres más que nada, a las artesanías, a los aretitos, a las pulseras, a los collares, a los vestidos, los vestidos de Chilac, fabulosos, hermosos. Entonces, todo este apoyo también se está dando por parte de la Secretaría de Agricultura y Desarrollo Rural. Yo les pido, si tú me lo permites y abusando de tu programa, visítenos. Estamos aquí en el CIS, aquí saliendo en San Lorenzo, junto al Hospital de la Mujer. Estamos ahí en primera planta. Ahí está la delegación del CIS. Omar Pérez López, servidor de ustedes, delegado de Tehuacán y de esta región. Estamos para ayudarlos. Si les falta algún papel para acceder a los programas, ahí mismo les sacamos su CURP. Si necesitan algún apoyo de copias fotostáticas, de lo que necesiten, sí, ahí se los brindamos. Porque si algo quiere el señor gobernador, y aclaro, no son apoyos de nadie más que del gobierno del estado y del gobernador Alejandro Armenta. Aquí nosotros no somos nada, somos nada más la gente que estamos presentes y vemos que llegue, como él nos los dice, ustedes son mis ojos, que llegue a quien realmente lo necesite. Que se acaben ese tipo de manías que habían antes, donde pues era todo para mi primo, para el de mi partido, para mi vecino, para mi compadre. Sí. Hoy no, hoy por eso nos vamos directamente a los comisariados, directamente con los comunales, directamente a las presidencias auxiliares, a buscar a la gente.

0: gente que tiene la necesidad de esos apoyos.
1: Sí, porque si bien se sabe es que se perdía eso, se quedaba en el olvido, se daba el apoyo, pero nunca sabías si lo hacían o no lo hacían, o ya nada más era un desperdicio.
0: Me tocó ver, todavía me tocó ver, que recibían apoyo de fertilizantes, gente que no tenía campo y lo iba a vender enfrente a la comercializadora de fertilizante.
1: Sí, pero, o sea, es una problemática que probablemente todavía se están pagando las consecuencias de eso. Porque el dar y sin ver es un problema que realmente sí influye, porque hay gente atrás que sí necesita o que sí necesitaba en ese tiempo y no se le dio, ¿no? Entonces es importante eso, que de verdad se den cuenta que sí lo ocupa, que sí lo necesita, porque bueno, que de que lo necesita, pero que lo ocupe.
0: Claro, claro, vaya, todos necesitamos de todo, pero hay que ocuparlo, y este tipo de apoyos que son directamente para el campo, imagínate tú que vives en un edificio y te voy a dar colmenas, ¿como para qué?
1: A muchos se les dieron los magueyes y solamente fueron y los regaron ahí, ya el cerro los adoptó, pero el trabajo y la inversión que se les dio, o sea, y se vio en algunas partes que para qué el desperdicio, que para qué, si hay, vamos a eso, ¿no? Si había, si se necesitaban apoyos en otros lados, pero no se dio porque había mucho el compadrazgo, que los familiares, que el amigo, que eso, que el otro. Pues ya tenemos, yo creo que también implica, sí en los gobiernos, pero también personalmente. Vamos a que no le vamos a echar la culpa y lo platicamos en nuestro programa anterior de legado, que sale, sí, todos tienen la culpa, las autoridades sí la tienen, pero también nosotros, en la mayor parte. En la mayor parte, porque somos también, pues, quien hace los actos, quien comete muchas cosas que sin... Dijeran por ahí, quieren acabar con la pobreza, sí, pero con la suya, más que primero con la demás. Pero,
0: sí, de acuerdo.
1: Entonces, sí implica también, pues, responsabilidad en uno como persona. Y de ahí vamos delegando también a quien tiene más la culpa, ¿no? Pero aquí importante es eso, que se vea ahora que están... No nada más ayudando, pero también se están fijando y se están dando cuenta de las cosas.
0: Totalmente. Mira que antes de estar aquí en la Delegación de Agricultura y Desarrollo Rural, me tocó ser delegado del DIF. Y abundando un poco nada más al tema, ahí ves la verdadera necesidad que existe. Y me tocó la Sierra Negra, que también conoces parte allá, donde, híjole, quisiéramos tener más para poder dar más, y lo digo en serio, O sea, hay mucha necesidad. También hay gente que tiene campo, pero ahí es más difícil porque no es valle, es montaña.
1: Sí.
0: Y en la montaña es mucho más difícil meter... Ya olvídate del tractor, meter la yunta,
1: sí,
0: ¿no? Sin embargo, vuelvo a decir lo mismo, que los apoyos lleguen a quien los necesita y que los aproveche.
1: Ocupen para que podamos seguir pues estando en el mapa importante, donde somos de los, pues, de las tierras más importantes para la producción, para, pues, para los alimentos más básicos. Así que vamos a nuestra última pausa y ahorita vamos a continuar. Gracias.
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5: Gracias por quedarse con nosotros. A lo largo del programa, delegado, hemos hablado de lo mucho que hay aquí, porque hay muchísimo, y siempre lo vamos a recalcar, la importancia de Puebla, de las tierras poblanas, hay demasiada. Si se hizo en otras épocas donde aquí todo se concentraba, la mayoría de los productos más importantes de la región se han concentrado aquí, y lo hablamos desde todas las festividades, si bien que el Día de Muertos, ¿cuánta gente viene con sus productos a Tehuacán para ofrecerlos? Y ahorita que ya viene, que ya están ahorita preparando las siembras de la flor de muerto para
6: cempasúchil,
5: para este año. Entonces es mucho el trabajo en el campo, una cosa maravillosa. Si algo podemos agradecer en este de esta siembra es lo maravilloso que se ve el campo de colores, estas flores maravillosas, que se agradece que siga el trabajo.
6: Y fíjate que ya tenemos productores importantes aquí en Cuapan, en San Marcos Necoxtla, de flor. O sea, ya mucha gente también viene a comprar aquí, a Tehuacán,
5: ¿sí?,
6: en lugar de ir hasta Atlixco.
5: Sí.
6: Sí, ya aquí también están produciendo la Nochebuena, están produciendo el cempasúchil. Ahorita platicaba con un productor en estos días. Sí, él me dice, ¿sabes qué? Es que nosotros no lo estamos produciendo a cielo abierto, lo estamos haciendo en invernaderos, porque es una de las formas que nos conviene más hacerlo, gastamos menos agua, estamos con menos cuidado de cualquier plaga. Pero ya sigue avanzando también Tehuacán por ese lado, ¿no? Hay tantos lados acá que dentro del campo se pueden aprovechar. O sea, vuelvo a lo mismo, tú lo has visto y lo hemos platicado en todo el programa. Está el agave, está el maíz, está el frijol, están las hortalizas, está la calabaza, tenemos de todo.
5: Sí.
6: Y tenemos, la verdad, esta tierra es bendita, sí, y bendecidos todos los que comemos de ella, porque siembras algo y se da.
5: Sí.
6: Siembras otra cosa y se da, es más, hasta limón. Te bajas aquí tantito de Tehuacán a San Diego, Chalma, por ahí, ya hay limón.
5: Sí, y algo y que se reconoce precisamente de la tierra, que hasta en las casas se llega a dar. Somos, pues sí, bendecidos de muchas formas, porque hasta en las casas se nos llega a dar. En la casa se me ha dado que el jitomate, unos jitomates así pequeños, pero la fascinación de ver crecer una planta, a veces sin cuidarla, porque pues ignoramos toda esa parte, pero ya cuando se da uno cuenta de la importancia que hay que también tener, pues esa cultura también de...
6: Sayari, acuérdate, yo... Vaya, hace 40 años, poquito más, hace 45 años, mi abuelita tenía atrás de su casa su huerta.
5: Sí, muchas.
6: Y tenía durazno, tenía limón, tenía jitomate, tenía chile, tenía la hierba esta, ¿cómo me acuerdo? Hierbabuena,
5: sí.
6: Tenía orégano, tenía, de verdad. Y entonces, ay, voy por una ramita de orégano.
5: La hoja santa, ¿ah?
6: Totalmente. Entonces, eso también viene un programa muy interesante que se llama Granja de Traspatio, ¿sí? Que realmente es por parte de la Secretaría, y esta Granja de Traspatio ya está por salir ahorita, ya está la convocatoria para todo lo que es el apoyo pecuario, y vienen apoyos ahí de gallinas, de cerditos.

0: todos, de infinidad, vaya, de granjas, de animales con los que se puede formar una granja. ¿Para qué? Para que también esta gente tenga la manera de seguir produciendo, ¿no? Si le dan gallinas, pues al menos ya tiene sus huevitos, y el día de mañana con caldo de gallina es muy bueno, ¿no?
1: Sí.
0: Entonces, habían antes los apoyos de conejos, ahorita sé que vienen más de cerdos, ¿sí? Y de gallinas, es lo que yo sé que van a dar ahorita en la convocatoria de estos apoyos. Pero aparte de ese, ya está también en puerta, y ya está, si tú me lo permites, ahí, ya está también los apoyos para la apicultura. Se está dando, el gobierno del estado está brindando el apoyo desde una colmena, lo que es la caja completa, con su tarta proteica, con su azúcar, ¿sí? Ya para producir la miel, hasta varios implementos que vas a utilizar, ¿sí? Para lograr esa producción de la miel. De ahí, vuelvo a repetirte lo que hace un momento, si ya tienes la miel, la misma secretaría tiene un área que se llama área de comercialización, donde te ayuda a embotellar tu miel, a etiquetarla para que puedas comercializarla más fácil. Entonces ya están ahorita estas dos ventanillas, ya a partir del día de mañana pueden pasar ahí al CIS, que vuelvo a repetir, estamos aquí en el CIS, en la primera planta, es la Delegación de Agricultura y Desarrollo Rural de aquí de Tehuacán, para que también vayan y vean qué documentos necesitan y qué es lo que tienen que poder aprovechar, ¿no?
1: Sí, es demasiado. Mire, me quedé pensando, delegado, que realmente ahorita que comienzan, pues, todos estos apoyos, que la gente de verdad los utilice. Está diciendo lo de las gallinas, yo tengo por ahí unas gallinas y unas totolas, y es mucho, a veces no es mucho, el trabajo no es mucho, porque realmente las necesidades, pues, son básicas, dales de comer, límpiales y ya, ahí van a estar fieles a ti, ¿no? Por ahí los huevitos siempre se van buscando, luego me los dejan por un lado o por el otro, no las he tenido en un lugar como tal, me gusta que anden en el patio, porque yo siento que como si fueran mis perros, me gusta que anden ahí, y son tan increíbles estos animales. Llego a la casa y ya me reciben, creen que les traigo algo, porque siempre que llevo los martes les llevo que el maíz, que su alimento, todo, pero ya están ahí esperando que les dé de comer. Le digo, bueno, ahorita les doy. Pero es algo maravilloso, porque como bien lo dicen, ya las familias a veces venir o ya comprar un pollo para cuántas personas, bueno, a veces estuvo el pollo carísimo, o sea, algunas fechas.
0: Pollo asado, 350, 400 pesos.
1: Sí, imagínense. ¿Sí? Cuando el de la casa está así, un pollo enorme, donde a todos les va a alcanzar por lo menos una pata.
0: No, pero es que hay tantas formas también del pollo, por eso decía, sí, que también nuestra cocina en Puebla, la gastronomía,
1: sí,
0: es
1: maravillosa,
0: muy amplia, o sea, hay 200 formas de hacerte un pollo aquí en Tehuacán.
1: Sí, sí.
0: ¿En serio?
1: Sí.
0: ¿En serio?
1: Sí.
0: Entonces, pero como eso son muchas cosas por lo que me encanta tu programa, porque podemos estar platicando del agradecimiento, y olvídate del cariño o el amor al campo, el agradecimiento al, sí, campo y a esa gente que está metiendo la mano, como lo dije, que está trabajando el campo y que entra a las 5 de la mañana y sale a las 7, 8 de la noche para que pueda producir esa tierra. De verdad, yo agradezco mucho a los productores, mucho a los agricultores, a los campesinos de toda la región, porque los veo lo que trabajan, los veo lo que sudan, y repito lo que decía mi abuelita, si el que más trabaja fuera millonario, pues serían los campesinos y los albañiles.
1: Sí, demasiado, pero se ve, tal vez su riqueza se ve de otras formas, y que siempre se siga viendo esa parte. Como bien lo dice, delegado, es un orgullo para nosotros, como a veces, pues, quien consume también sus productos, que ellos sigan trabajando, que no se desanimen, que afortunadamente hay gente que también se preocupa y ve la forma de apoyarlos, ¿sí? De ver las necesidades que hay y de cómo poder también, pues, ocuparse de eso.
0: Y fíjate, me voy a permitir hacer un comercial, y siempre que puedo lo digo, consumamos lo de Tehuacán.
1: Sí, siempre.
0: Comprémosle a la gente productora de Tehuacán. De verdad, mucha gente ahora con lo de la falta de trabajo en las maquiladoras que se ha presentado, pues están haciendo sus pantalones, sus blusas, sus suéteres en casa.
1: Sí.
0: Cómprenselos a ellos. Aquella gente que tiene sus huevitos de su granjita, cómprenselos a ellos. Que ya el otro sembró, no sé, por decir, el jitomate, cómprenselos a ellos. Que el dinero de Tehuacán

0: Tehuacán, tu dinero tehuacanero que se quede en Tehuacán para que siga creciendo Tehuacán.
1: Sí, porque es parte importante. Nosotros también somos parte importante de esta cadena, que es que se quede y que siga dando la vuelta. Siempre es ese, esa parte del proceso en una, pues en una inversión, en lo que sea, que el dinero de vuelta aquí mismo. Para que todos sigamos beneficiados de eso, de seguir consumiendo y de que la gente siga trabajando. Delegado, es un gusto, pues sí, siempre tenerlo aquí en cabina.
0: Ay, gracias.
1: Porque platicamos, como lo dice, de todo. Y es un tema bastante amplio que a veces no terminamos ni de contar todo.
0: Nos seguiríamos otras 10 horas fácilmente.
1: Exactamente, de hablar de la importancia de las tierras poblanas de toda la región, principalmente de Tehuacán, porque hay mucha gente trabajadora, y aprovechando también es que les vaya bien en sus siembras, que ojalá las lluvias sean buenas con ustedes para que también sean buenos con nosotros y que podamos seguir consumiendo y de todos los productos que hay aquí, del campo, como lo dice, de las artesanías, del mezcal, del pulque, que también es
0: un
1: trabajo maravilloso, tener a muchas amistades que han estado aquí en cabina, de artesanos, de tlachiqueros, mezcaleros. Aquí hay un mar de gente maravillosa que se ocupa de, pues, de esos trabajos muy nobles.
0: No, mira, yo concluyo con esto. De verdad hay que seguirla. Filosofía de nuestro gobernador, y es por amor al campo y por amor a Puebla. Solo así. Y Tehuacán, todo lo que te podamos servir, para eso estamos.
1: Así es, delegado. Por último, ¿dónde los podemos encontrar nuevamente para que la gente esté al pendiente también de estos?
0: Totalmente. Es aquí en las oficinas del CIS. Sí, quedan exactamente en San Lorenzo, enfrente de la ermita de San Lorenzo. Ahí están las oficinas. Estamos en la primera planta. Es la delegación de la Secretaría de Desarrollo Rural y Agricultura. Omar Pérez López, para servir a ustedes.
1: Pues vamos a estar, SICOM va a estar muy al pendiente de todos los programas también y todos los proyectos que vienen para Tehuacán y la región.
0: Claro.
1: Que vienen para bien, y que pues vamos a estar al pendiente de eso. Y pues ya saben dónde encontrar al delegado, y si no, también aquí lo van a encontrar aquí en el sur de Puebla. Muchas gracias, delegado.
0: Gracias a ti, Shari.
1: Vamos a estar al pendiente.
0: Saludos a tu auditorio.
1: Vamos a estar al pendiente de usted, y ojalá regrese también a visitarnos para platicar más de... Le agradezco bastante, y les agradezco a ustedes por escuchar como cada martes aquí su programa. Lick Patty, gracias por estar en controles. Así que nos escuchamos el próximo martes en Al Sur de Puebla por SICOM Tehuacán 93.1 FM. Gracias.
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1: Hola, ¿qué tal? Muy buenas tardes. Qué bueno que nos acompañan en Entorno Sustentable todos los martes de 5 a 6 de la tarde en este programa de todas las regiones de esta red estatal de radiodifusoras. Así que enviamos un saludo hasta nuestras estaciones hermanas, Acatlán, Huauchinango, Izúcar, Libres, Tehuacán, Teziutlán y Zacatlán, hasta donde llega esta señal de Entorno Sustentable todos los martes. Cada una de las estaciones hacemos lo propio con este programa que se dedica a crear conciencia con respecto a nuestro medio ambiente, hablar de iniciativas que surgen en cada una de las regiones y de temas que nos interesan a todos y a todas. En nuestras vías de comunicación son a través de nuestros teléfonos en cabina, que son el 2222-7377-16 y 17, y también si quiere mandar algún mensaje a través de nuestro WhatsApp en cabina, que es el 2215-87-56-57. Mi nombre es Nuria Baquer y, como siempre, con mucho gusto estando con ustedes en este programa, gracias a Juan Carlos García en la operación digital de este programa y a todo el equipo de producción, Julián Mancilla en la postproducción de este programa. Hoy vamos a hablar de un tema interesante, muy, muy interesante, que seguramente a muchos de ustedes y a muchas de ustedes no se les ha ocurrido pensar. Pero

0: con nosotros en cabina tenemos la... pues la gracia de tener a una persona que pues ha estudiado en Puebla, que es poblano, pero que está haciendo su doctorado en un tema muy específico. Les voy a platicar. Él es Santi Abraham Diego, es licenciado en biología en la Autónoma de Yucatán. Ha estudiado su maestría en ciencias ambientales en Países Bajos, ha tenido especializaciones en tratamiento de aguas, cultivo y uso de algas en tecnología. De hecho, una de sus tesis ha sido en cultivo de algas y extracción de agar. Hizo prácticas en una empresa en Barcelona, en donde ahí producen bioplásticos, que son obviamente por el nombre 100% biodegradables a base de algas, y actualmente está estudiando un doctorado en biorefinería de algas en Portugal. Así que el tema está interesante. Antes que nada quiero darle la bienvenida y agradecerle que en su corta visita a Puebla, porque él es poblano, como les dije, pues se dedique parte de su tiempo a darnos una charla y a explicarnos todo lo que él ha desarrollado durante su carrera de estudiante en este tipo de temas. Muchas gracias, Santi, Abraham, Diego, por estar con nosotros. Qué gusto tenerte aquí.
1: Hola, Nuria. Muchas gracias a ti por la invitación. Yo aquí encantado de venir a platicar con ustedes sobre todo lo que estoy haciendo, lo que he estudiado y he aprendido en estos años.
0: Oye, platícame desde el inicio, cuando tú terminas la prepa, por cierto, en el Instituto Oriente.
1: Sí.
0: ¿Decides estudiar para biólogo?
1: Sí, yo cuando terminé la prepa empecé a tratar de decidir qué es lo que quería hacer, y algo que quería era estar más en contacto con la naturaleza. Entonces empecé a buscar qué carreras eran más acorde a lo que quería y encontré biología, que era una carrera muy general donde podía aprender un poco de todo y ahí poder descubrir qué es lo que más me gustaba. Y justo fue en el cuarto semestre, me parece, que tuvimos una práctica de campo de algas específicamente, y ahí fue cuando encontré un nuevo mundo. Ya dije, me tengo que dedicar a esto.
0: Eso fue en Yucatán.
1: En Mérida.
0: En Mérida,
1: sí, en Mérida, Yucatán.
0: Ahí fue en una práctica con algas que dijiste, esto es fascinante.
1: Sí, fue una salida de campo, eran 4 días, me parece, en un pueblo pesquero ahí del sur de Yucatán, y teníamos que estar snorkeleando, sacando muestras de algas, identificando, y fue algo completamente diferente. Como que yo tenía una idea del océano que era igual, era corales, peces, animales. Y ya, y cuando entré a esas partes donde están todas las algas, fue como ver un pastizal abajo del mar. Entonces fue algo muy interesante para mí, y ahí fue cuando decidí irme de lleno con las algas.
0: Me imagino la gran riqueza que representan las algas en los océanos de nuestro planeta, y todo lo que desconocemos, ¿no?, sobre ellas, ese gran mundo. ¿Cómo se le llama a ese mundo de las algas? ¿Tiene algún nombre en específico?
1: Pues como tal la materia es ficología. Ajá. Pero de ahí sí es algo muy poco conocido. Siento que mucha gente tiene la idea que las algas es nada más una plantita verde que crece en el mar, pero hay muchísima variedad de algas, entre algas verdes, algas rojas, algas pardas, que crecen desde los climas más fríos hasta los climas más cálidos. Es muy, muy variada la cantidad de algas que hay.
0: A lo mejor mucha gente ahorita está pensando, ay, algas, pues aquí en Puebla, en el lago de Valsequillo, no sé si eso se llame.
1: Sí, hay algas de agua dulce y hay algas de agua salada.
0: De agua salada. O en el mar, bueno, pues en el Caribe, que luego tienen
1: pues el famoso sargazo.
0: El sargazo, también eso está considerado dentro del mundo de las algas.
1: Sí, todas esas son consideradas. Fíjate. Hay unas que son fijas y hay unas como el sargazo que pueden ir flotando.
0: Flotando, y que pues tienen mucho de qué alimentarse con la gran contaminación que hay en los mares, ¿no?
1: Sí, ese es uno de los mayores problemas realmente, que es cuando hay una concentración muy grande de nutrientes por contaminación. Para las algas puede ser algo maravilloso porque tienen todos los nutrientes necesarios para crecer, y eso puede causar problemas porque pueden quitan toda la luz para los organismos debajo de las algas.
0: Que viven abajo.
1: Sí.
0: Claro, fíjate.
1: Entonces eso puede causar un gran problema.
0: Es muy complejo, ¿no?
1: Sí,
0: todo
1: este
0: mundo, se puede hablar de muchas cosas, y bien lo dices, ¿no? Cuando tuviste esta práctica, pues te diste cuenta del gran mundo que estaba delante de ti.
1: Sí, fue algo que ya desde ese momento decidí que me iba a dedicar a las algas, y de ahí especializarme en ciertas cosas para poder usar algas a un beneficio.
0: Claro.
1: Del ecosistema.
0: Claro, y es ahí cuando, bueno, terminas tu carrera en biología y te vas a... Ahora sí que brincas el charco.
1: Brincas
0: el charco.
1: Sí, ahí fue... Me quería dedicar a tratamiento de aguas usando algas como un medio biológico.

0: Entonces tomé la decisión de especializarme en tratamiento de algas en la universidad en Países Bajos y de ahí utilizar algas para poder realizar estos tratamientos. De ahí hubo algunos cambios durante la maestría y tomé la decisión de irme hacia biorrefinería. Entonces tomé algunos cursos de tratamiento de aguas y al final salieron oportunidades donde acabé en biorrefinería y cultivo de algas.
1: Pues es que tienes razón, es un mundo tan, tan grande la cuestión de las algas que de repente a lo mejor te enfocas en algo, pero como tú dices, encuentras oportunidad en algo también relacionado con las algas, pero con otro tipo de tecnología, ¿no?
0: Sí, sí. Justo lo que me pasó fue que el tratamiento de aguas justamente en Países Bajos, como es un país más pequeño y tienen la tecnología para tener todas las aguas negras y grises en el mismo lugar, ellos usaban más medios químicos. Entonces no me permitía a mí usar las algas y ahí fue cuando decidí desviarme un poco para poder utilizar las algas en lo que yo quisiera, que fuera hacer un bien al ambiente.
1: Fíjate, y de ahí llegas de alguna manera a Barcelona, en donde esta empresa producen estos bioplásticos.
0: Sí.
1: A partir o derivados de las algas.
0: Sí, fue cuando hice la tesis justo en Países Bajos de cultivo y extracción de agar. Y esta empresa, justamente Barcelona, utiliza el agar como ingrediente activo para los bioplásticos. Entonces, cuando los contacté, ellos estaban muy interesados en tener alguien que supiera de la extracción del agar y pudiéramos ver cómo reducir costos para la producción, porque el agar es un compuesto un poco caro en algunos sectores. Uh-huh. Y les interesó mucho que yo supiera de esto, entonces me fui con ellos para poder hacer extracciones en el laboratorio y ver si podíamos reducir los costos de producción.
1: Claro, si usted ha escuchado o ha puesto atención en esta palabra del agar, seguramente a algunos les o algunas les sonará un poquito familiar el hecho de este producto que pues hace las veces de gelatina o se utiliza en algunos platillos o incluso en la fabricación de algunos alimentos a nivel industrial, la famosa agar-agar o goma agar-agar, en algunos lugares la llaman así. El agar es esta que tú hablas, ¿es la que estamos refiriéndonos de la industria alimenticia?
0: Sí, es el mismo. Claro, el agar es un compuesto que se encuentra en la pared celular de algas rojas, específicamente de Helidium y de Gracilaria, que son las más comunes.
1: No de todas las algas.
0: No de todas las algas, son específicamente algas agarofitas, que son algas rojas. Y las más famosas son Helidium y Gracilaria, por el contenido y la calidad del agar que tienen. Pero sí, este agar alimenticio se extrae de estas mismas algas y ya de ahí depende la calidad del agar. Se va o a laboratorios o a alimenticio.
1: ¿Qué tan fácil o difícil es extraer este compuesto, el agar, de este tipo de algas que tú nos mencionas?
0: Depende la especie. La original, que es la mejor calidad de agar, por así decirlo, es de Helidium y es un proceso muy sencillo porque nada más se tiene que poner las algas a hervir básicamente y el agar va a salir. Es un compuesto que al romper la pared celular a cierta temperatura, el agar se libera y cuando baja la temperatura se gelifica. Entonces ahí tenemos esa
1: gelatina. Como el colágeno
0: gelatina.
1: Cuando haces tu caldo de,
0: sí,
1: de pollo o algo así,
0: exacto,
1: de carne o de huesos, lo que se solidifica es, digamos, esta sustancia, pero la diferencia es que ese es de origen animal y esta sería de origen vegetal.
0: Sí, entonces eso también es lo que ayuda en alimentos para todos estos comidas vegetarianas, veganas. La adición del agar es un estabilizante y un espesante natural vegano.
1: Ya.
0: Entonces se utiliza como gelatina vegetariana vegana.
1: Ahora, este agar no se ha hecho químicamente, no se puede hacer químicamente.
0: No, es compuesto natural que se extrae directamente
1: siempre
0: de las algas, sí. El agar es 100% natural.
1: En las etiquetas de algunos alimentos puedes leer de repente que tienen este tipo de compuesto, ¿verdad?
0: Sí, sí, sí. Muchos lugares lo ponen directamente como agar y hay muchos otros, por ejemplo, hay mayonesas, catsups, incluso cosmética, que los tienen como estabilizante o espesante y la mayoría de las veces es de origen de algas ese compuesto.
1: Fíjate. Digo, además de que se utiliza actualmente en la industria de la alimentación, ¿se está utilizando en alguna otra cosa ahorita?
0: Se utiliza mucho en laboratorios.
1: Ajá.
0: Hay unos análisis que se tiene que hacer una expresión de genes. Uh-huh. Y esos genes, la expresión se hace en unos geles. Este gel tiene que ser agar porque es muy bueno para, si se esteriliza, no le generan bacterias, los genes corren muy bien. Entonces, para el laboratorio es muy, muy utilizado, pero tiene que

0: ser de la máxima calidad para el laboratorio.
1: Y bueno, entiendo entonces que lo que tú estás haciendo, lo que tú estás desarrollando, estás investigando en este doctorado, y bueno, ya has tenido la experiencia de estar en una empresa en Barcelona donde están intentando producir bioplásticos a través de esta alga. Platícanos cómo se podría hacer eso, y claro, en un mundo ideal, pues todos estaríamos maravillados de que todos los empaques o los plásticos con los que normalmente trabajamos y tenemos y demás, fueran de origen vegetal, ¿no?

0: Ahorita los problemas, yo diría, más complicados sería competir con los precios del plástico, porque la industria petrolera y el plástico tienen precios excesivamente bajos en comparación de lo que se puede lograr con compuestos naturales. Entonces sí es algo que se está luchando, pero los plásticos ya existen, los bioplásticos ya existen, entonces es la adición de este compuesto natural con algunos compuestos que llaman plastificantes, que son de origen natural, ya depende el compuesto que dicha empresa necesite para que trabaje mejor con su compuesto.
1: Oye, Santi, ¿te parece que hagamos una pequeña pausa?
0: Claro,
1: y
0: sí,
1: al regreso nos sigues platicando acerca de esta aplicación, esta producción de bioplásticos para sustituir finalmente a los plásticos que se están generando y que estamos consumiendo después de la pausa. Si usted quiere hacer alguna pregunta, hágalo a través de nuestro WhatsApp en cabina. Recuerde, es 22 15 87 56 57 y nuestros teléfonos en cabina 22 22 73 77 16 y 17. Esto es Entorno Sustentable. Regresamos.
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Estamos de regreso en Entorno Sustentable. Gracias por estar con nosotros. Recuerden nuestras vías de comunicación, nuestro WhatsApp en cabina 2215-8656-57 y nuestros teléfonos 2222-7377-16 y 17. Por supuesto, también a través de Facebook estamos como SICOM 105.9 Radio, así que nos dará mucho gusto que nos acompañe. Y bueno, estamos hablando con Santi Abraham de este tema tan interesante, y es el desarrollo de todos los beneficios que las algas pueden tener para nuestra vida cotidiana, para evitar tanta contaminación. Y es que los plásticos en realidad pues llegaron para solucionar muchas cosas de la vida diaria, pero lo cierto es que con el paso del

0: tiempo hemos visto el gran deterioro que está ocasionando, no solamente en la naturaleza, sino también en nuestras vidas, en nuestra salud, Santi.
1: Sí, sí, es algo muy complicado este tema de los plásticos, y también es la salud, es el ecosistema y es la contaminación que genera la producción de los plásticos y la quema de estos cuando se desechan. Entonces, cuando hablamos de bioplásticos, sí es algo muy importante que se le tiene que dar más visibilidad para que se pueda tener más apoyos y podamos tener más productos, no necesariamente solo de algas, pero cualquier producto que sea de bioplástico, que pueda ser biodegradable y que no tenga ese impacto ambiental, todo es bienvenido. Y mientras más productos haya, va a ser más fácil que la gente pueda tener acceso a estos y podamos juntos tener este impacto ambiental que positivo.
0: Oye, me da risa, pero es una realidad. O sea, los seres humanos te firmaríamos todos en este momento que sí queremos ya el cambio, ¿no? Y bien. Pero ¿qué pasa? Buscamos en el supermercado productos orgánicos, ¿no? Y pues están al doble o al triple de precio que los productos normales. Queremos no contaminar y entonces vamos a pedir informes de un coche eléctrico, ¿no? Y pues pasa exactamente lo mismo, ¿no? Me imagino con que la producción de bioplásticos ahorita que está, no sé cuántos años lleve desarrollándose, pero sigue siendo cara tanto la producción como la posibilidad de que las empresas utilicen un bioplástico como empaque de sus papitas, por decir algo, ¿no? Entonces es un proceso, me imagino. ¿Cuántos años llevan con esta investigación?
1: Sí, es algo muy complicado. La empresa de Barcelona donde yo trabajé y que sigo haciendo mi doctorado en colaboración con ellos. Ellos empezaron en 2019 a hacer las investigaciones, a hacer prueba y error, hasta que llegaron a la formulación con la que trabajan ahora, donde pueden ya conseguir plásticos utilizables. Son plásticos flexibles y pueden tener también plásticos duros para hacer cubiertos, para hacer charolas, para comida, pueden hacer para cubrir los alimentos. Ya tienen una gran variedad dependiendo de la formulación que estén utilizando, pero ya llegaron a esa parte. Y ahora justo lo que comentas, el problema más grande son los precios para competir con los plásticos convencionales.
0: Sí, porque el proceso de producción pues sigue encareciéndose, ¿no?
1: Sí, el plástico convencional pues es una industria enorme que en el momento que algo se les acerca bajan los precios del petróleo y el plástico sigue siendo muy barato. Y en comparación, hablando específicamente de los de algas, que son los que yo con los que yo trabajo, tienes que implicar la cosecha de las algas, la extracción del agar, la producción del mismo bioplástico, que son procesos que se va elevando el costo de cierta manera en todo, y al final necesitas tener, al final de cuentas es una empresa que necesita poder subsistir. Entonces el precio al que tienes que vender te tiene que dar para poder subsistir. Sí. Y ahí entra la competencia con el plástico
0: tiene
1: convencional.
0: Tiene que pasar como muchos años más para que vaya reduciéndose, ¿no? Y en la medida en que muchos hagan lo mismo, pues se podrá ir reduciendo su costo y su precio al público, ¿no?
1: Sí, exacto.
0: A las empresas. Hablas de cultivo de algas, y esta es una pregunta que ahorita me vino a la mente. Las algas, dices que son nada más dos tipos de alga de donde se puede sacar el agar y con el agar hacer estos bioplásticos. ¿Para ello hay algas suficientes en el océano? ¿Son de agua salada? ¿O que mencionas de cultivo, hay empresas que cultiven este tipo de algas? ¿Y eso tiene algún deterioro a la naturaleza, su extracción? Platícanos un poquito este proceso.
1: Sí, estas dos que te comento, Helidium y Gracilaria, son las más comunes para esta extracción. Hay algunas otras que lo tienen, pero estas dos son las reinas de la industria, por así decirlo. Helidium es, a mi parecer, es más complicado porque solo se puede hacer de extracción natural. Solo se puede extraer del océano, lo que a mí no me gusta porque entonces ya entras en un conflicto de sustentabilidad de qué tanto es poquito para quitar y que el ecosistema siga funcionando.
0: A ver, ¿quién se alimenta de las algas en el mar, por ejemplo?
1: Pues es que no solo es la alimentación, es la producción de oxígeno, es limpieza, extraen, hay algas que pueden retener metales pesados, hay algas que sí sirven de alimentación para crustáceos, para pequeños peces, para muchísimas cosas del océano que están más pegadas a los suelos. A todo eso le sirve de alimentación, aparte de la extracción, bueno, de la que quitan los nutrientes, el exceso de nutrientes que llegan al océano, que puede ser dañino para otras especies, para las algas es su alimento y de ahí producción de oxígeno.
0: Fíjate.
1: Entonces no solo es la alimentación, es el impacto que su ausencia podría generar en el ecosistema.
0: Entonces en ese sentido pues hay que ser muy precavidos, ¿no?
1: Sí.
0: No puede haber ahorita 50 empresas que quieran hacer lo mismo y entonces acaben con ese tipo de algas, ¿no?
1: Justamente por eso.

0: que Gracilaria, que tiene un agar de menor calidad, por así decirlo, ha reinado más en la industria, porque esa alga es muy resiliente, se puede cultivar en una cantidad diferente de temperaturas, salinidades, de luz, de todo, y aparte también la puedes cultivar fuera del mar. Puedes tener un tanque, poner tus gracilarias, y ahí si les das las condiciones necesarias,
1: ahí no afectas a nadie.
0: Y ahí no afectas. Entonces puedes entrar en, por ejemplo, terrenos donde no se pueda sembrar nada de agricultura, que estén en desuso agroecológico. Ajá. Para la humanidad, se pueden poner tanques de producción de gracilaria, entonces ahí no entras en competencia con nada y estás dándole un uso extra a ese suelo para producción de gracilaria.
1: Ahora, de que se extrae el agar de estas algas gracilarias o las algas rojas que nos has mencionado, hasta que esto se convierte en un bioplástico, ¿qué proceso lleva? Porque de repente también algunas cuestiones ecológicas, resulta que en su investigación y transformación también están produciendo una degradación al medio ambiente, ¿no? En
0: sí.
1: Este caso, ¿qué nos podrías decir de este proceso de las algas?
0: Pues principalmente, por ejemplo, la gracilaria, el tema es que Gelidium es lo que se conoce como el agar natural, el agar original. Entonces ese es un proceso muy sencillo, que nada más se pone el agua a calentar, se pone el alga y se extrae. Gracilaria, por otra parte, tienen la cadena de agar, tiene unos sulfatos entre la misma cadena, que eso impide que el agar tenga la fuerza que se necesita en el mercado actualmente. Entonces le tiene que hacer un proceso que se llama alcalino. Con ese proceso, ese sulfato se quita de la cadena, entonces te queda un agar de la fuerza que el mercado pide. Pero para que sea eso, necesitas un tratamiento de aguas, porque vas a necesitar tratar los químicos con los que estás usando para poder remover estos sulfatos de las algas. Entonces ahí es cuando entras en un conflicto igual, como si no tengo el tratamiento de aguas, ¿qué tanta contaminación voy a producir por querer extraer esto? Entonces ahí es la idea de tratar de buscar métodos verdes que sean compuestos naturales que te puedan servir para hacer este proceso más verde al final de cuentas.
1: Sí, sí, entendemos que, bueno, todo proceso conlleva, pues, el uso de agua, algún tipo de huella que se deja, pero digamos que es lo mínimo, pudiéramos decir.
0: Sí, yo creo, porque también los químicos que se utilizan para este proceso alcalino no son considerados dañinos para okay. La naturaleza en cantidades moderadas. Entonces, si es una industria que produce toneladas de esto, sí necesitan un tratamiento de aguas con todas las indicaciones de la ley para poder realizar estos procesos. Pero si son muy pequeños, en teoría y en hablando de química, son químicos que no tienen un impacto directo al ambiente.
1: Ya. Oye, Santi, estás entonces haciendo tu doctorado conjuntamente con tu aportación a esta empresa en Barcelona, que está haciendo este tipo de investigación y que me imagino que tiene el objetivo de desarrollarlo de tal manera que podamos en realidad los seres humanos ir sustituyendo a los plásticos que se derivan del petróleo, que finalmente es un bien no renovable, que los plásticos tienen una degradación de 600 años, no sé cuántos, y que no son obviamente biodegradables, que además pues están perjudicando con alta huella de carbono, liberando toxinas, CO2. Me imagino que ese es el objetivo de este tipo de empresas, que le apuestan a que esto algún día pueda ser algo de uso común ya, ¿no?
0: Sí, es la idea. Otra de los beneficios de esta empresa específicamente es que el bioplástico que producimos tiene la misma forma que los pellets de plástico que se usan. Entonces las empresas que producen plástico no necesitan nueva maquinaria. Pueden usar su misma maquinaria, nada más con el producto de las algas, que eso también ha sido un poco complicado para otras empresas, que no puedes llegar con una empresa que produzca, por decir algo, cubiertos de plástico, que digan, ah, cámbialo todo para hacer bioplástico, porque tienen maquinarias enormes que no pueden cambiar de un día al otro.
1: Entonces ustedes se están adaptando a las circunstancias de la mayoría de las empresas que utilizan los plásticos como moldes para hacer sus productos, bolsas, como tú dices, tenedores, pues
0: sí, esta empresa justo es lo que buscó en un principio, que se pudiera hacer los mismos métodos de termoformado, inyección, todos esos métodos que utilizan para plástico, que nada más tuvieran que usar el producto de nosotros. Y ya ahora la idea, justo con el doctor.

0: doctorado de esta empresa es encontrar la manera de reducir los costos para poder tener un precio competitivo en el mercado.
1: ¿Y tú cómo lo ves? O sea, tú eres muy joven, seguramente, bueno, pues sabes lo que implica un proceso así de investigación y de error, ¿no? De repente, pues va para atrás y esto no funcionó, ¿no? ¿Cómo ves el futuro de esto?
0: Yo creo que las algas tienen un futuro muy grande en todo, en tanto en alimentación como en esta parte de más biotecnología de producción de bioplásticos o de cualquier otro compuesto, porque algas hay muchísimas y no solo hay un compuesto. Por ejemplo, el agar no es el único compuesto de interés en las algas. Justo en mi doctorado la idea es maximizar el uso de estas algas para que en un mismo proceso se pueden extraer diversos compuestos y al final del proceso el agar pueda bajar de precio para poder tener un precio competitivo en los bioplásticos.
1: Claro, eso sería lo ideal, ¿no? Oye, pues, ¿cuánto te falta para terminar?
0: Todavía falta, apenas estamos empezando, entonces 3 años y medio más o menos.
1: Yo creo que en 3 años y medio vamos a tener la oportunidad de volver a platicar contigo para que nos digas cómo vas y sobre todo cómo va esta investigación. Vamos a hacer un pequeño corte, pero regresamos ya para que nos a la recta final de este programa.
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0: Estamos de regreso en Entorno Sustentable y esta charla que estamos teniendo con el biólogo Santi Abraham Diego con respecto a la extracción de esta sustancia que se llama agar de las algas y con la que se está haciendo en algunas ya empresas a nivel internacional, en algunas industrias se está fabricando bioplástico. Es un tema muy interesante que seguiremos platicando en un momento más, porque bueno, también nos platica un poco de las algas del lirio de Valsequillo, nos platica del sargazo en Quintana Roo, que de alguna manera también son algas y que bueno, pues se puede hacer mucho con estas cuestiones, con estas algas que también las tenemos muy de cerca aquí en el estado de Puebla y también en Quintana Roo. Pero antes quiero presentarles a nuestro invitado también de hoy. Él es Abimael Jiménez Castillo. Él es director del Fideicomiso de la Agencia de Energía y también coordinador de un programa, de un proyecto que ya prácticamente están entregando, que se llama o se llamó Generación Solar en Edificios Públicos. Abimael, gracias por estar con nosotros en Entorno Sustentable. Qué gusto tenerte aquí con nosotros.
1: Muchas gracias. Agradecemos de antemano la invitación. Para sus servidores, todo un gusto, un placer.

0: poder formar parte de esta cápsula. La verdad que mandamos un saludo a toda la audiencia que nos sigue a través de todo el estado. Y bueno, con mucho gusto vamos a dar datos importantes, información relevante de este gran proyecto liderado bajo la visión del señor gobernador Alejandro Armenta, a quien enviamos un cordial y afectuoso saludo.
1: Gracias, Abimael. Pues sí, hemos estado hablando en diferentes espacios noticiosos de SICOM Radio y de SICOM Televisión acerca de este gran proyecto, Generación Solar en Edificios Públicos, que ya, como tú me decías un poquito antes de entrar aquí a esta charla, ya están en proceso de entrega casi casi, pero platícanos en qué consistió este proyecto y qué fue lo que se hizo.
0: Claro, con mucho gusto. Bueno, el proyecto nace a través de una visión estratégica muy importante dentro de nuestro estado, el cual tuvo como su principal objetivo el impulso del desarrollo energético sustentable a través de la tecnificación con módulos fotovoltaicos o paneles solares en algunos edificios que forman parte de la administración pública estatal. Esto con la finalidad de poder generar ahorros económicos y energéticos en un mediano plazo. Nace con esa visión. Es muy importante destacar algunos aspectos fundamentales de cómo nace este proyecto. Desde la Agencia de Energía, en primera instancia, se retoma un trabajo que ya se tenía con años de antelación, en el cual ya se habían evaluado algunos edificios y sobre todo se había recurrido a realizar visitas en sitio en las cuales se analizaban cuáles eran las necesidades energéticas de todos y cada uno de estos inmuebles. Se realizaron bancos de inmuebles y de trabajo en los cuales procedimos ya en la nueva administración del señor gobernador Alejandro Armenta a retomar y revivir este proyecto, ya que se encontraba pues en los libros rezagados, ¿no?
1: Ajá,
0: entonces nos damos a la tarea de acudir a evaluar cada uno de los inmuebles. Evaluamos alrededor de 74 inmuebles, de los cuales establecimos una serie de atributos para poder evaluar cuáles de estos inmuebles podrían resultar factibles para poder ser beneficiados con este proyecto. Se acudió a cada uno de los sitios, como lo mencionamos, generamos algunas fichas técnicas con personal altamente capacitado por parte de la Agencia de Energía y establecimos de manera estratégica una serie de inmuebles los cuales cumplían con ciertas factibilidades, con ciertos atributos, como lo mencionaba. El primero de ellos era que cada uno de los inmuebles tuviese una demanda importante de energía y por ende pues un gasto económico considerable para cada uno de estos edificios.
1: Claro, para que sí significara un ahorro, ¿no?
0: Claro, eso es un atributo de los más importantes, debemos destacarlo, debido a que no todos los inmuebles pues cumplen con esta factibilidad. Para ello se realiza pues un análisis particular de todos y cada uno de estos inmuebles y establecemos una línea base en la cual un proyecto ya se puede volver rentable o no. Sí, a veces es más costoso pues instalar paneles solares cuando el consumo energético no es tan alto.
1: Claro.
0: Y sobre todo establecimos un criterio importante que es, vamos a denominarlo, un indicador denominado retorno de la inversión.
1: Uh-huh.
0: Este indicador nos permite realizar una proyección de cómo se comportarían los paneles, una simulación de cómo se comportarían los paneles solares en un determinado tiempo. Y establecimos una línea base, la cual pues más adelante vamos a detallar mucho más, pero lo adelantamos de manera muy general, en la cual establecimos que todos aquellos inmuebles en los cuales el retorno de la inversión aplicado a cada uno de estos edificios fuese igual o menor a 3.8 años, calificaría precisamente para este desarrollo, para la selección y desarrollo de este proyecto.
1: Si no, ¿no tendría caso si fuera a un plazo mayor?
0: Eso es muy, muy importante. La verdad es que siempre buscamos que el proyecto sea óptimo, sea eficiente y sobre todo pues se encuentre dentro de los periodos que más pues apoyen a cada uno de los inmuebles, de las dependencias o entidades seleccionadas. Y desde luego que hay algunos inmuebles que salen un poco de este margen. Le podría decir que algunos inmuebles tenían alguna proyección de hasta 20 años para retornar esa inversión. Pero algo importante a destacar es que los paneles tienen una vida útil promedio de 20 años. Entonces, si nosotros iteramos o proyectamos más allá de esos 20 años, ya no se convierte en un proyecto rentable, porque
1: claro,
0: los paneles básicamente pues
1: no
0: pierden su vida útil. No es para todos, exactamente. Eso fue un criterio el cual pues nosotros evaluamos. ¿Cuál fue otro de los atributos? Pues que contáramos con los espacios necesarios disponibles para que podamos

0: hacer un sembrado, una especie de simulación de cómo podríamos colocar los paneles de la manera más adecuada. Eso era también uno de los atributos más importantes. Algunos inmuebles quedaron descartados precisamente por ese atributo.
1: O sea, a lo mejor sí hubiera significado para ellos un ahorro en corto tiempo, pero no físicamente no hay manera donde ponerlos.
0: Es correcto, es muy correcto. Y algo muy importante a destacar dentro de este proyecto fue una de las instrucciones de nuestro gobernador y nuestro director general de la Agencia de Energía, el cual nos dio la instrucción de que a través de la implementación de este proyecto ningún árbol se tendría que remover, talar o...
1: Claro, eso es importante.
0: Reubicar, importantísimo. Pues sí. Y es algo que respetamos tajantemente desde que iniciamos en la selección, el scouting de cada uno de estos inmuebles, para que también fuese parte de un atributo, porque un panel que tiene una proyección de una sombra o alguna barrera que proyecta alguna sombra, evidentemente baja la eficiencia del mismo y por ende pues limita de manera importante la generación que se obtiene a través de la cosecha solar.
1: Porque estamos hablando de paneles solares fijos, ¿no?
0: Exacto.
1: No tienen esa posibilidad de irse moviendo en función de la luz, del sol, en fin.
0: Es correcto, eso es otro atributo muy importante, la orientación de los paneles también. Pues tiene un trasfondo, tiene una ciencia que avala,
1: claro,
0: la inclinación, la orientación, para que la energía captada desde la radiación solar sea lo más eficientemente posible.
1: Claro.
0: En cuanto a la instalación de los mismos, también fue un atributo que se tuvo que evaluar. Digo, desafortunadamente algunos inmuebles que tienen una alta demanda pero que no tenían el espacio o las configuraciones necesarias quedaron descartadas por esta situación. Pero bueno, formó parte de la selección de estos inmuebles.
1: Oye, una pregunta. Vamos a pensar en un edificio.
0: Claro.
1: Y dices, bueno, el lugar donde se pueden colocar estos paneles solares es hasta arriba, ¿no? En las terrazas, en las azoteas. ¿Esto no implica un reforzamiento de la estructura de un edificio? ¿O el peso de los paneles solares no implican algún estudio por parte de un especialista en estructuras?
0: Es una excelente pregunta y la verdad es que de manera muy acertada lo comentó. También es otro de los atributos que también valoramos y hacemos en las evaluaciones. Algunos inmuebles en los cuales no tenían la posibilidad de poder anclar los paneles solares en las azoteas, realmente seleccionamos las azoteas como el área más propicia para poder instalar estos paneles. Pero nos topamos con algunas situaciones en las cuales las azoteas estaban compuestas por una losa, vamos a denominarla así, una losa
1: básica
0: o aligerada.
1: Porque ya los ingenieros ya no están previendo que ahí vayan a tener peso, ¿no?
0: Exacto. Ajá. Exacto. Algunos edificios se diseñaron pues con esa estructura que es funcional.
1: Sí,
0: y entendemos que para efectos de la construcción del edificio era lo necesario, sin tener en consideración que se pudiesen instalar paneles. Algunos edificios con losa maciza, digamos que son los más aptos, los más idóneos, porque los paneles se anclan directamente a través de pues unos tornillos denominados taquetes expansivos, los cuales nos permiten pues sujetar de manera precisa pues los paneles, soportar inclusive vientos de huracanados de un huracán categoría 3.
1: Sí, ¿sí? Claro.
0: Que es algo muy importante, digo, nuestro estado pues no está exento de que pueda pasar en algunas regiones, desde luego.
1: Sí, por sismo, viento, todo eso.
0: Es correcto. Entonces, para algunos casos, digamos que la losa maciza o de concreto se volvía en uno de los atributos más importantes para poder seleccionar también el inmueble.
1: Claro.
0: Resultaba que en algunos lugares donde existía una losa aligerada, donde no se podía anclar directamente el taquete, pues quedaban descartadas por esta situación. Pero buscábamos alternativas en las cuales pudiésemos pues instalar estos paneles. En algunos de los inmuebles, poniendo por ejemplo SICOM, tuvimos que instalar los paneles solares básicamente a ras de piso, pero ahí teníamos área disponible para poder, digamos que, implementar el proyecto. Se construyeron algunos pilares o pilotes sobre los cuales posteriormente se colocó lo que es la base del panel solar. Uh-huh. Y sin problema alguno pudimos hacer una especie de granja solar.
1: O sea que fue todo un trabajo anterior, ¿no? Para hacer la valoración de quiénes sí, quiénes no, o qué edificios sí, qué edificios no. Y estamos hablando no solamente de edificios de dependencias gubernamentales, sino también de qué otro tipo de establecimientos.

0: o edificios.
1: Claro, bueno, como tal consideramos tanto dependencias como entidades. Eso es muy importante. En el proyecto Generación Solar en Edificios Públicos consideramos inclusive tecnificar algunos OPDs, como lo pueden ser universidades o institutos tecnológicos superiores dentro del estado. Se evaluaron bastantes inmuebles, como lo mencionaba, 64 en la primera instancia, y de los cuales seleccionamos 44 de manera estratégica. A través de la implementación de estos 44, de la implementación y selección de estos 44 inmuebles, logramos instalar 6,083 módulos fotovoltaicos.
0: Ah, porque tú ya tienes las cifras finales. Y aparte, bueno, viene, he de decirles que Abimael Jiménez Castillo, quien es director del Fideicomiso de la Agencia de Energía y además coordinador de este proyecto, viene con la sonrisa de oreja a oreja. O sea, es la satisfacción de entregar, ya estás en el proceso de entrega de la primera etapa de este proyecto, Generación Solar en Edificios Públicos. Por eso estás tan contento, porque los resultados han sido buenos, ¿no?
1: La verdad es que sí, los resultados han sido muy favorables. Los inmuebles que salieron seleccionados, sobre todo los representantes, pues quedaron muy, muy agradecidos con la implementación de dicho proyecto.
0: Qué bueno, Abimael.
1: Y logramos resultados excelentes.
0: Oye, Abimael, se nos termina el tiempo, está súper interesante esta entrega de este proyecto Generación Solar en Edificios Públicos, pero dime, porque ahora viene la segunda etapa y nos están escuchando en todo el estado. Tienen que escuchar esto, ¿no?
1: Totalmente. Bueno, en el primer proyecto, como ya lo mencionamos, logramos la instalación de 6,083 paneles solares, 44 inmuebles se beneficiaron, y este proyecto tenemos considerado retornar esa inversión en un plazo de 3.6 años. En esta segunda etapa, debemos mencionar algo muy interesante. Nos estamos enfocando sobre todo a las universidades, institutos tecnológicos superiores, y una vez que logremos concretar la segunda etapa, podemos decir de manera muy orgullosa que vamos a tecnificar al menos el 90% de institutos tecnológicos y universidades tecnológicas en todo el estado. Ya hicimos la visita general.
0: Ya están haciendo el trabajo previo, entonces.
1: Ya estamos haciendo el trabajo previo, ya lo hicimos. Ya muchos rectores, directores generales nos identifican, ya nos presentamos con ellos, les presentamos el proyecto, han respondido a bien. La verdad que están súper contentísimos porque vamos a ahorrar hasta el 95% de la energía necesaria. Voy a poner un último ejemplo para no alargarme tanto. La Universidad Politécnica Metropolitana, que se benefició a raíz del proyecto Generación Solar en Edificios Públicos, estaba pagando en promedio 23,000 pesos. En su último recibo, ya con la implementación del proyecto, está pagando 400 pesos.
0: Fíjate, la diferencia es abismal.
1: Es abismal.
0: Oye, pues felicidades a la Agencia de Energía, felicidades a ti por haber sido y estar siendo el coordinador de este proyecto, de esta segunda etapa, Generación Solar en Edificios Públicos. Cualquier tecnológico que nos esté escuchando a lo largo y ancho del estado de Puebla, pues que se comunique con ustedes, con la Agencia de Energía. Seguramente ustedes ya están en ese proceso y ustedes están comunicando con ellos, pero la verdad es que vale la pena. Un 90% del estado cubierto en todo lo que tiene que ver los tecnológicos y los politécnicos con estos paneles, sistemas fotovoltaicos de energía solar. Muchísimas gracias y felicidades a Abimael Jiménez Castillo.
1: Muchas gracias a ustedes por este espacio. La verdad que estamos muy contentos y la verdad que estamos a sus órdenes para cualquier duda, situación o aclaración. En la Agencia de Energía los recibimos con los brazos abiertos.
0: Muchísimas gracias, Abimael. Nosotros vamos a la pausa y no se pierda el final de esta plática con el biólogo Santi Abraham Diego sobre este proceso de extracción del agar en las algas para hacer bioplásticos. Regresamos.
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0: estamos de regreso en Entorno Sustentable, platicando con Santi Abraham Diego, que es biólogo, que se fue a estudiar una maestría en ciencias ambientales allá en Países Bajos, especializándose en tratamiento de aguas, cultivo y uso de algas en tecnología, actualmente iniciando con su doctorado en conjunto con una empresa en Barcelona que, bueno, están en plena investigación de producir bioplásticos que son obviamente 100% biodegradables a base de algas. Y bueno, él durante su doctorado tiene objetivos muy precisos. Santi, platícanos de estos objetivos que tienes específicamente, porque me imagino que al estar involucrada de alguna manera esta empresa, pues tiene ya como tarea para ti, ¿no? O sea, ya tiene como un camino definido para ver, desarróllame esto, investigate esto, ¿qué vamos a hacer?
1: Sí, justamente, el doctorado fue hecho en conjunto con esta empresa y la empresa en Portugal, donde tienen los laboratorios, y la idea en sí es hacer los bioplásticos. Ese es el objetivo del doctorado. Y para esto una de las tareas es extraer otros compuestos para reducir los costos y poder tener el precio competitivo, como comentábamos, porque si el agar generalmente se utiliza para laboratorios y para comida, para alimentación, y necesita una calidad muy alta para poder tener esos estándares. Y al ser el uso para bioplásticos, no necesitamos tanta calidad para el agar.
0: Claro, sí.
1: Entonces, estamos analizando la reducción de uso de químicos, otros métodos para la ruptura celular, extracción de otros compuestos, como es, las algas tienen estos pigmentos. Ajá. Que depende, las algas tienen pigmentos verdes, tienen pigmentos rojos, ahí puedes extraer pigmentos azules, que es la ficocianina o la ficoeritrina, que es el pigmento rojo, y son de muy alto valor en laboratorios y en cosmética más que nada. Entonces, estas algas contienen estos compuestos y una de las ideas es extraer estos compuestos que tienen un muy alto valor en el mercado, extraer el agar al mismo tiempo que estos y cualquier otro compuesto como proteínas o lípidos que podamos extraer para meter en acuacultura, por ejemplo, es otra de las ideas que tenemos.
0: ¿Acuacultura?
1: En Portugal, la acuacultura es algo muy grande, entonces están buscando la idea de incrementar el valor nutricional de los alimentos para los peces, porque tienen mucha producción de peces allá. Entonces, a ellos les interesaba mucho que parte de nuestros desechos, por así decirlo, de las algas, los pudiéramos valorizar y poner como aditivos en estos alimentos, y así ya abarcaríamos más mercados para poder reducir los costos del proceso en general en todos los compuestos.
0: Claro, esa es la idea, ¿no? Porque en la medida en que se reduzcan los costos, pues ya las empresas, las industrias van a utilizar este tipo de bioplástico, que es la idea, ¿no? Y finalmente al consumidor final, pues va a ser una ventaja saber que un empaque, como tú decías, un juego de cubiertos desechables, unas charolas, en fin, pues todo esto no va a perjudicar a nuestro planeta, ¿no? Esa es la idea.
1: Sí, ese es el objetivo principal. Porque, por ejemplo, también hay muchos bioplásticos que necesitan un proceso industrial para poder biodegradar, que al final de cuentas son 100% biodegradables,
0: sí,
1: pero un proceso industrial,
0: claro,
1: que es, al final de cuentas, no mucha gente tiene acceso a eso. Y tienes que realizar la separación y tienes que realizar todo para mandarlo a un lugar en específico. Estos bioplásticos en específico se biodegradan completamente en menos de 2 meses en composta casera. No necesitas ningún proceso industrial. Si terminas, tienes tu charolita de alimentos, te comes tu alimento, tiras tu empaque a la composta casera que puedas tener y en 2 meses ya no existe.
0: Fíjate, no, pues eso sería una ventaja, ¿no? Sobre todo, me imagino que tú, al vivir en esa parte del mundo, te has dado cuenta de la educación ambiental que tiene la gente, ¿no? Que ya separas sí o sí todos los residuos de tu hogar, porque finalmente hay lugares de disposición de este tipo de materiales, cosa que en México todavía nos falta un buen, ¿no?
1: Sí, en México nos falta. La educación ambiental siempre ha sido un tema en todos lados. Siento que de ese lado del mundo no fue tanto la educación, fue los impuestos. Porque
0: claro,
1: les cobran impuestos si no separan la basura correctamente y siempre tienen estos incentivos negativos económicamente,
0: sí,
1: que al final de cuentas así es como aprende la gente.
0: Sí,
1: no quieres,
0: cierto,
1: pagar extra, pues haz tu separación como se debe.
0: Sí,
1: entonces,
0: cierto,
1: es algo que al menos de ese lado del mundo les ha funcionado a

0: los gobiernos que han hecho, bueno, no quieren pagar, van a tener que
1: hacerlo. Y también empezó desde hace muchísimos años, ¿eh? O sea, cuando ya habían empezado en Europa, aquí en México no teníamos la más remota idea de lo que significaba separar nuestros residuos. Han empezado desde hace mucho tiempo y, como tú dices, ¿no? También hay incentivos o multas cuando pones algo donde no debes o cuando no separas tu basura, que finalmente yo creo que a eso tendremos que llegar, ¿no? En todos los países de este lado del mundo.
0: Sí, eso es algo que definitivamente ayuda. Por ejemplo, yo durante mi maestría, al principio había en los botes de basura había muchas botellas de plástico. Uh-huh. Y después los supermercados empezaron a poner estas máquinas que pones tu botella de plástico o las latas y te regresan cierto impuesto que te cobran cuando la compras. Uh-huh. Y al final entras al supermercado, no sé, pones 5 o 6 botellas de plástico y al final tenías un descuento en tus compras del día.
1: Sí.
0: Te daban un ticket, lo pasabas en cuando lo escaneabas y te descontaban el importe, por así decirlo, como aquí te cobran de repente.
1: Sí.
0: En tu compra.
1: Sí, sí.
0: Entonces así mucha gente empezó a dejar de tirar sus botellas, a guardarlas, y cuando iban al supermercado las ponían en la máquina, y así ha ayudado bastante a que se reduzca esa parte, al menos y se aumente el reciclado de estas botellas y de estas latas.
1: Claro, porque algunos debates se decía, bueno, es que las grandes empresas deben ser las responsables de reciclar sus empaques, ¿no? Hablando de refresqueras, hablando de papitas, hablando de marcas muy, muy importantes a nivel mundial, pero bueno, finalmente esto es imposible, ¿no?
0: Sí, no, es algo que, por más que sí pudieran tener la responsabilidad del reciclaje final, a ellos les tiene que llegar el producto vacío,
1: claro,
0: de alguna manera, y eso pues no es muy complicado que para una empresa, a menos que ellos sean los que pongan el incentivo, que la, claro, gente pueda llevarles a ellos los empaques vacíos. Entonces sí es algo que se tiene que hacer, que se tiene que concientizar individualmente,
1: claro,
0: y poder tener esa voluntad de decir, bueno, voy a llevar mis empaques de plástico a donde se tienen que reciclar, porque
1: sí,
0: si no,
1: claro.
0: Por más que las empresas pongan las facilidades para hacerlo, si nosotros como individuos no ponemos de nuestra parte para que el producto les llegue a ellos, no se va a poder. Esto es un trabajo que tiene que ser en conjunto.
1: Claro. Oye, Santi, mencionabas que, bueno, donde estás, se está haciendo investigación en Barcelona, en Portugal, y me imagino que a nivel europeo hay varias empresas, o creo imaginar, que están haciendo lo propio en investigación de bioplásticos. ¿Qué pasa en esta parte del continente? Híjole, no sé si haya en Estados Unidos algo que se haga así similar, pero en México, ¿crees que se esté haciendo también investigación en este sentido?
0: Es complicado. Creo que en América, continente como tal, falta mucho apoyo de los gobiernos.
1: Uh-huh.
0: A comparación de allá en Europa, hay mucho apoyo de los gobiernos a este tipo de proyectos.
1: Yeah.
0: Entonces, creo que eso es lo que ha ayudado mucho. Por ejemplo, hay muchos que o te le dan apoyos a las empresas para ciertos proyectos, como premios para poder lograr la investigación, o les reducen impuestos por ser empresa verde. Hay varios incentivos que se dan de los altos mandos hacia las empresas para poder tener estas investigaciones, que siento que eso falta bastante aquí. No tenemos de este lado esos apoyos para las ciencias verdes, por así decirlo, y se complica mucho que una empresa particular pueda tener los accesos a esto si no tiene esos incentivos.
1: O sea, tendrían que cambiar un poco las políticas públicas en este sentido, porque bueno, México, con la biodiversidad que tenemos, creo que podríamos hacer lo que quisiéramos, ¿no?
0: Sí, sobre todo en cuestión de algas, que es del tema que hablamos, hay absolutamente de todo, porque tenemos desde las algas que crecen en los climas más fríos en la bahía de Baja California, hasta algas súper templadas en la península de Yucatán. Tenemos de todos los colores de las algas, de todas las formas, de todas las variedades. Entonces sí, México podría explotar la industria de las algas considerablemente, pero sí, para tener acceso a los laboratorios, a las empresas de cultivo, extracción, todo, se necesitaría un apoyo mayor que nada más la voluntad de alguien particular.
1: Claro, claro. Y al principio de esta charla mencionábamos que sí, cuando hablábamos de algas nos acordábamos de las algas de lirio que hay en Valsequillo, del sargazo que hay allá en Quintana Roo y demás, que como tú decías, son otro tipo de algas, pero que para poder controlarlas, pues no creo que esté muy fácil, ¿no? En el caso de Valsequillo, que es agua dulce, ¿por qué tenemos tanto lirio, por ejemplo?
0: Sí, ahí yo creo que también es mucho cuestión, bueno, en Valsequillo hay mucho desagüe que llega ahí, y eso genera un